0: dicha ampliación, el subsidio quedará sujeto a criterios sociales o de ingresos. El texto menciona a personas con discapacidad y veteranos de Malvinas. El beneficio se mantiene para zonas originales, la Patagonia, Malargüe y la Puna. También cambia la forma de calcularlo. Se aplicará sobre el costo del gas y no sobre su distribución.
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0: Indica para mañana viernes en Capital Federal una temperatura mínima estimada en 14 grados, la máxima en 27 con cielo parcialmente nublado. 21 grados la temperatura, 48% la humedad.
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0: Señoras y señores, bienvenidos, bienvenidas, buenas noches, ¿cómo les va? ¿Cómo están ustedes?
1: Estamos
0: arrancando esta edición de Lo que queda del día, hoy por fin de manga corta.
2: ¡Vamos!
0: Hoy sí. Somos
2: vamos, todavía.
0: Cuatro de manga corta.
3: Y mire lo bien que le queda.
0: Volvieron las mangas cortas. Mirá, acá puedo mostrar encima, mirá.
2: Mirá cómo están los tubos.
0: Soy musculito.
4: Como para romper una puerta de acero inoxidable.
0: No, pero en aquel momento. Sí, rompí una puerta de acero inoxidable a patadas.
4: Estábamos justo recordando una.
0: Sí, en San Luis.
2: A mí con un sopapo ya estoy, ¿eh? No tenés por qué.
0: No, pero en esa época. Pero yo creo que es el nerviosismo que te agarra ante una situación.
2: Adrenalina, ¿no?
4: Adentro de un ascensor.
0: Claro, nos quedamos encerrados en un ascensor. En San Luis, en un estadio.
3: Ay, no sabía eso.
2: Claro, depende con quién, ¿no? Porque a veces uno.
0: Estaba Paula.
5: Estaba el chileno Salinas.
0: Sí,
3: ¿algún claustrofóbico había o no? ¿Eh? ¿Algún claustrofóbico?
0: Creo que la peor era Paula.
5: Paula la pasó pobre. Mal.
0: Creo que la peor, no, que no es claustrofóbica,
3: pero.
0: Se
3: ahogaba.
0: Y bueno, te agarra la sensación. Aparte,
2: claro.
0: Aparte, él de afuera nos decía: no hay nadie.
5: Claro, no había nadie.
0: Nosotros lo que dijimos es llamen a alguien para que destraben el ascensor.
2: Y no había nadie.
0: Y él decía, miren, no hay nadie.
3: No, más
0: era,
3: o menos.
0: Ya eran como las 8 o 9 de la noche.
5: Sí, o más también, porque el tema, el partido...
0: La final de Racing Boca en San Luis.
4: Claro. El 22, diciembre de 2022.
5: Y el partido había terminado y la transmisión siguió como 3 horas más. Y en la cancha literalmente no había quedado nadie. Habían cerrado
0: un estadio municipal.
5: No tiene empleados fijos.
2: Nada,
5: se quedaron todos abajo a la altura del el primer piso.
0: O sea, faltaba un cuartito, medio escalón,
5: claro.
0: ¿No? Dos escalones.
5: Yo escuchaba que hacían ruido afuera y empezaron las comunicaciones y me decían, anda a buscar a alguien que nos saque.
2: Una brilata.
5: Yo pegaba la vuelta y veía una cancha cerrada en el medio.
3: No,
5: encima
3: nadie,
5: la cancha está en el medio de un autódromo, o sea, ni siquiera podés salir a la calle.
3: Jocapolero, ¿viste?
5: No. Entonces yo volví y le decía, no hay gente. Esto no nos saque.
2: Claro, la de neutrones, no hay
4: momento.
0: Y ahí apareció, el increíble Hulk.
3: Rompí todo.
0: Es más,
2: el hombre nuclear.
0: En este momento, San Luis me está mandando una carta a documento porque deben haber dicho esto, hijo de puta.
3: Mirá. Y el ascensor, digamos que era un ascensor medio.
0: No, nuevo.
5: La cancha
0: nuevo. Las puertas de acero inoxidable.
3: Ah, encima no sé todo cómo, cerradito.
0: No sé cómo. No, aparte son esas que se.
2: Sí, sí.
3: Claro, no es como la de la radio, que es abierto de
0: último. Acero inoxidable.
3: No sé todavía
0: cómo hice para romperlo. Hoy me rompo todo yo. Hoy me rompo todo.
4: No, ni se lucha hoy.
0: La doblé toda. O sea, yo la iba doblando y
3: la desesperación que te agarró.
0: Él de afuera la iba levantando y salimos todos por abajo.
5: Era, viste hoy a Guiar entrando que levanta el portón.
0: Claro.
2: Estabas
5: así, pero. Lo tuyo estaba justificado igual, porque, en serio, ya había crisis.
2: ¿Llegó la factura? No.
5: No, va, a mí no.
4: Hasta
5: no
4: hoy.
5: Sea, Nilo.
2: Y ahora
5: llegó la factura.
2: Público,
0: no, ahora en este momento.
2: Bueno, así que fueron ustedes.
5: Cualquier cosa, esto es mentira. Es un chiste.
4: No, para el aire.
3: Un pase fantástica. De comedia.
5: Claro.
3: Pase de comedia.
0: Bueno, señoras y señores, llegaron números al gobierno que no son tan buenos y que marcan un poco la realidad de lo que venimos marcando hace tiempo. No es una cuestión de relato esto. Viste que el otro día yo con la diputada Judice decía basta del relato, basta del kirchnerismo, basta, porque hay una realidad y la realidad es solamente caminar la calle. Y el caminar un poco la calle también te demuestra que hay algunos números de consumo que no son los ideales, ¿sí? No son los ideales. Bueno, y hoy al gobierno le mostraron un baño de realidad. La pobreza subió al 33,2% y la indigencia alcanzó el 7,5%. A ver, ¿qué dijo Caputo? En un tuit dijo, si yo lo comparo con el semestre anterior estoy arriba, si lo comparo y tras una raya anual estoy abajo, ¿no? Si yo comparo con el año pasado, este mismo periodo, estoy abajo. Si comparo con la medición anterior, estoy arriba. La verdad que es un número que no favorece al gobierno. ¿Sí? No favorece al gobierno. Y después, claramente también, yo no quiero ser tan drástico respecto a si esto es o no es como ocurrió en la etapa de pandemia, pero sí hay riesgos recesivos porque la economía queda al borde de una recesión técnica. El PBI cayó el 0,6%, más allá de lo que genera el agro y lo que genera Vaca Muerta. Algunos se animan a decir que esta recesión es una recesión muy parecida a la de la pandemia. Yo no soy un técnico, lo repito, pero después vamos a estar hablando con especialistas para saber si realmente esto se compara con la pandemia o no. Lo cierto es que aquellos que caminamos la yeca, que somos del sector privado, hay una alarmante caída del consumo. Es alarmante.
2: Yo creo, Gabriel, que hay que diferenciar un poco entre el rumbo, ¿no es cierto? Y el rumbo es finalmente el de una economía normal, con las fases que tomar ese rumbo implica. Y la primera fase era la fase del ajuste, ¿no? Porque vos lo que tenías era una hiper a la vuelta de tu casa. Y entonces este modelo, esta parte del modelo, estuvo diseñada para eso. Estuvo diseñada para bajar drásticamente la inflación, para alejar el problema de la hiperinflación, que hubiese sido una catástrofe, que hubiese sumado 15%, 20% de pobreza, como toda crisis sistémica, como el 89 y el 2001, creo. Ahora bien, hay diferentes formas de encarar las fases siguiendo un rumbo, que no significa desviarse del rumbo. Y ahí creo que está la discusión, ¿no?
0: A ver, aquellos que nos escuchan, Luis, me deben haber escuchado a mí, vos me debes haber escuchado, sí, a mí, obvio, mis compañeros, obvio, me deben haber escuchado a mí, decir, aflojen un poquito.
2: Es el punto.
0: ¿No? O sea, yo entiendo, a ver, yo entiendo el dogmatismo. Entiendo el dogmatismo.
2: Sí, la necesidad de reemplazar, ¿no? La joda que fue la Argentina con dogmatismo.
0: Acá hay que seguir acompañando y bajando la inflación, pero a la vez hoy lo que tenés que hacer, me parece, es generar una rueda. Totalmente. Para que el consumo otra vez. A ver, ¿cómo no lo sé? ¿Cómo no lo sé? Porque si no sería presidente de la República.
2: Sí, obvio, obvio.
0: Puedo llegar a tener alguna idea como tipo del sector privado que lo soy.
2: Pero decir, pero bueno, bien, aflojar un poco.
0: Claramente es aflojar un poco, aflojar un poco.
2: Porque a ver, ese 2% no lo vas a bajar aunque generes un cementerio de argentinos. Mirá, completamente.
0: Mira, Luis, yo te voy a decir una cosa. Vos sabés que yo soy un ferviente seguidor de este gobierno.
2: Totalmente.
0: Y lo voy a seguir siendo. Pero tampoco uno puede llegar a la necedad, ¿no? Tampoco puede llegar a la necedad. Tampoco es bueno el fanatismo más allá de los ideales que uno tiene. Si vos le propones hoy a la gente, la inflación está en 1,7, fue la última medición.
5: Sí, 1,7.
0: ¿Sí? 1,7. Si vos le propones a la gente llevar la medición a 1,2 a 1, o que el consumo repunte, la gente te va a decir, llévame a 2 la inflación, llévame a 2. Pero dame un poquito más de consumo. Bueno, dame un poquitito, digo, más de movimiento.
2: Y como está deprimido todo, hasta es muy probable que no se vaya a precios. Como sucedió en los momentos que se salía de una crisis galopante.
0: ¿Sabes por qué no se va a ir a precios? Porque hoy la gente aprendió
2: fundamentalmente
0: a consumir lo más barato y a cuidar la moneda. Entonces no se va a ir a precios, porque el que aumenta pierde en el consumo. Porque va a haber una realidad, vos vas a incentivar el consumo. ¿A dónde va a ir a comprar la gente? Al más barato. Porque tampoco es que vos vas a incentivar el consumo y ese consumo va a ser, tengo 5 palos más en el bolsillo. No, voy a tener un monguito más
2: poquito,
0: en el bolsillo.
2: Poquito más.
0: Y en ese poquitito más voy a tener que ser cauto a la hora de consumir.
2: Totalmente.
0: Entonces, si vos me decís, ¿va a ir a precios? Sí, ¿cuánto va a ir a precios? Porque el que se va de mambo, la gente no le va a comprar.
2: A eso se llama pass-through, ¿no? O sea, no va a haber, ¿no? Yo creo que... Bueno, entonces, pasó con Kirchner, pasó con tantos, ¿no? Pero digo, un poquito, sin tirar manteca al techo.
0: Aflojen un poquito.
2: Sin cambiar de rumbo.
0: Aflojen un poquito. Aflojen un poquito.
2: Y después
0: hay dos frases. Yo no soy quien para recomendarle, y menos a un presidente.
2: Tampoco.
0: Pero hay dos frases que a mí me impactan y que exponen a este gobierno. Este gobierno que no le voy a soltar la mano y voy a seguir defendiendo, pero no soy un hipócrita que al gobierno le van a decir todo el tiempo, por ser amigo, una palmadita en la espalda y están haciendo todo bien. Yo, como quiero que este gobierno siga y como defiendo estas ideas, me gusta marcarle cuáles son los errores. Y en este caso son comunicacionales. Caputo dijo, se vienen los 18 mejores meses de la Argentina. Querido Toto, con el cariño y aprecio que le tengo, no es verdad. La gente no está viendo esos 18 mejores meses que usted anunció. No. No. Entonces esas frases hechas no. Y hoy el presidente Milei dice, si nosotros somos reelectos, no sé si dijo el 2027 o el 2028, me parece que dijo 2028, ¿no? El 2028 va a ser el mejor año histórico de los argentinos, ¿no?
5: El mejor año económico de la historia argentina.
0: Bueno,
5: señor, 2028.
0: Señor presidente, señor ministro de Economía, queridos amigos míos, El momento para los argentinos es hoy, ahora. Ahora. Hoy. Ahora. El mango, el día a día. ¿Sí? Los argentinos no quieren ni los mejores 18 años de su vida, ni el mejor 20-20-28 del mundo mundial del universo. Quieren estar lo mejor posible hoy, acompañando mejor, las ideas mejor de ustedes, porque no es que la gente le soltó la mano, de hecho, no, uno ve encuestas, no, uno ve números y la gente sigue apoyando este proyecto, y esto no es tirarle al gobierno y que venga otro, no, no, no, es este el rumbo. Aflojen, sáquenle la soga al cuello a la gente, dejen el manual un minuto de lado, es un año
2: la Biblia un credo.
0: Poquito, no cambien el rumbo, no estamos pidiendo de ninguna manera, hoy el gobierno pudo sacar en el Congreso la carta orgánica, sí, en el senador es la carta orgánica del Banco Central, muy importante.
2: Muy importante.
0: Esto es ideología pura del presidente Milei, ya no existirá más la maquinita para financiar campañas, hacer un desastre. Digo, esto es un logro del presidente. Digo, el presidente ha hecho cambios totalmente drásticos, impensados, que solamente el presidente Javier Milei los podía hacer. Algunos dirán, como dicen en el barrio, y yo lo voy a decir siempre con el respeto que me merece el presidente, hizo esto porque está totalmente loco, probablemente una persona.
2: Pero consiguió el apoyo trabajo, y el consenso, ¿eh?
0: Consiguió el apoyo y el consenso. Eso. Y el tipo consiguió absolutamente todo y tuvo los huevos y la valentía para hacerlo. Entonces,
2: no. Ya tiene que tener la valentía de incluso, ¿no es cierto?, dejar un poquito de lado esa Biblia o esas ganas de ganarse el premio
0: manual,
2: Nobel.
0: El manual. El cero. Mirá. Nada. El cero va a llegar.
2: Sí, seguro. Llegar. Obvio.
0: El cero va a llegar. Si vos jugás. Mirá, esto es bien futbolero. Si vos jugás bien, perdés un partido, perdés otro, a lo largo, este año, vas a ser campeón. Tené paciencia, vas a ser campeón. Es tiempo, es un proceso. Es un proceso. Yo soy de los que dicen, muchachos, le están pidiendo a este presidente que corrija en 2 años y medio, 3 años, los desastres que hicieron hace 50 años el peronismo.
2: Bien.
0: Yo totalmente de acuerdo.
2: No vive ahora, ¿no es cierto?
0: Es una realidad. Vamos a seguir bancando al presidente. Ahora, presidente, ministro de Economía, gobierno de turno, un poquito, porque hoy los números le marcan que no es el relato kirchnerista, es la realidad de la gente en la calle. Improbablemente los que más lo estén sufriendo en un 70-80% son votantes de la derecha, son votantes de Macri, son votantes de Milei, son votantes de este rumbo, que no queremos este que rumbo de ninguna manera esto se termine. Sí. Queremos que.
2: Y te digo, mucha gente que es progre en ideas políticas, en términos de rumbo no la discute. En términos de rumbo general. Entonces, es una picardía.
0: Es un poquito.
2: Es una picardía, es un porque. Porque vos viste que el gobierno se cuida y dice, no, pero si yo pongo plata en la calle, se me va el dólar. Sí, pero cuidado, si hay temor a que venga de vuelta el retroceso, también se va el dólar, ¿no? Entonces vos tenés que ir en justo medio.
0: Lo que pasa es que si no, Luis, rápidamente te tendría que decir que no tenés plan B y armaste un plan, que yo no creo, esto el presidente Milei, no lo creo, sí, pero yo te tendría que decir, armaste un plan único, no tenés un plan B y armaste una manta corta. Porque si vos no me podés soltar un poquito, no, que haya más plata en la calle porque se me va la inflación,
2: eso no lo
0: puede
2: pensar ni un opositor lo puede pensar eso, porque bueno, se bajan de internet los planes económicos.
0: Entonces,
5: pero mi pregunta es, quizá desde el desconocimiento, más allá de esta meta de la inflación cero, que entiendo que simbólicamente es muy importante, pero digo, entre 0,9 y 1,6, 1,7... La realidad es que
2: para la gente no hay diferencia.
5: A eso voy.
0: Bueno, te acabo de decir, si vos le preguntás a la que yo hago una encuesta ahora. Digo.
2: Obviamente, alguno te va a decir, no, creció la inflación, te lo va a poner en letra de molde, una escala de 0 a 0,5.
0: Y Milei, si consigue una inflación que arranque con 0 como él prometió, ese premio Nobel de Economía, porque sí, si consiguió bajar en 3 años de gestión, sí, desde el 25% al 0%,
5: está bien,
0: el tipo es el premio Nobel de Economía, pero hoy ya hay que dejar el manual.
5: Es que a eso voy yo.
0: Bueno, te lo acabo de decir. Preguntale a la gente, hablando, hace una consigna, claro, con la gente. ¿Querés la inflación que arranque con cero o querés un poco más de actividad económica?
5: Eso digo.
0: ¿Qué preferís? Yo te digo, un poco más crecimiento, actividad económica, inflación de 2. De 2.
2: Algo de actividad en la calle.
0: De 2. No te estoy diciendo una inflación de 5, 15, 20.
5: A eso vamos, sí.
0: 2, hoy está 1,7.
5: Por eso
2: y Gaby tampoco dibujarla. Y tampoco dibujarla. No, porque esto, todo está creciendo. No dibujemos. Vamos, lo que pasa. Consumo pero, general, la gente. Actividad, la calle.
0: Actividad, un poquito más de consumo, un poco más de movimiento
2: eso,
0: de plata.
2: La calle.
5: A eso iba yo con la diferencia quizá entre cero.
0: Sin devaluar, sin hacer estupideces. No. Y sin tener un relato kirchnerista. Es una realidad.
2: A veces.
0: Uno camina,
2: hasta el FMI te lo está diciendo.
0: Uno camina por la calle. Sí, yo te voy a decir una cosa, Luis, y voy a hacer anhelo. Voy a hacer anhelo. A mí me chupan un huevo todo, Luis. Perdón que lo diga de esta manera.
2: No.
0: Yo camino a la Yeca y tengo un estudio contable.
2: Ese es el punto.
0: Viene uno de este rubro y me dice, estoy complicado. Viene uno de este rubro y me dice, estoy complicado. Viene uno de este rubro y me dice, estoy complicado. Viene uno de este rubro y me dice, estoy complicado. Te voy a decir algo personal. Y no me estoy quejando del gobierno, ¿eh? Te voy a dar, como dice el presidente, datos. Yo soy el encargado de las transmisiones de fútbol de esta radio. Hace 15 años, 14 años. Nosotros tenemos una carpeta publicitaria.
2: Claro.
0: Una carpeta publicitaria que es la que se sostienen los
2: programas.
0: Los gastos y...
2: Sí, claro.
0: Todos ganamos plata de ahí. Todos ganamos plata. La radio, yo, los chicos, todo de ahí. Bueno. Por cada tiempo el locutor... Viste que yo relato, o José Gabriel relata, y hay un locutor que dice... ¿No? Bueno, esa pauta es la pauta publicitaria que genera el dinero, y ese dinero se genera para que ganemos plata todos. Nosotros promedio 15 años, te digo, que yo estoy acá. Yo tuve una etapa acá,
2: eso.
0: Después tuve una etapa en otra radio, 7 años, y ahora hace 15 que estoy nuevamente acá.
2: Es un muestreo.
0: En los 30 años más o menos que te acabo, 27, 28 años que hago lo mismo, me tocó ser cabeza de grupo siempre. O sea, me tocó desde administrar el personal hasta administrar el dinero. O sea, tengo un poco de experiencia en el tema. Voy a ir estos 15 años en Radio Mitre, liderazgo absoluto, primero siempre, la radio más escuchada de la Argentina, promedio por tiempo. Promedio por tiempo, nosotros, ellos no me dejan mentir porque son mis compañeros. Promedio por tiempo de avisos del locutor en vivo, te voy a dar un promedio: 100, 110 avisos. Que no son marcas, avisos.
2: Avisos.
0: Avisos, con marcas repetidas. ¿No? Pero vos, trabajábamos con 110 avisos.
3: Menciones.
0: Claro. ¿Sí? De ponerle, qué sé yo, 20 marcas, no sé.
2: No
0: tengo el número de marca.
2: Importa.
0: No es un dato exacto, no lo metamos. No. 110 avisos por tiempo. Promedio. 120, 100, 115, 130, 110 promedio. Hoy, a esta hora, partido de mañana, 65 avisos. ¿Me estoy quejando? ¿Estoy llorando? No. No,
2: es un indicador.
0: No, hay momentos donde se gana, el empresario tiene que saber que hay momentos que se gana, hay momentos que se pierde, y este es el momento, listo. ¿Qué quiere decir? ¿Por qué hay 65 avisos? Porque hay gente que no tiene plata para...
2: Totalmente, no le dan así, no le dan los números.
0: Entonces, lo que digo
2: para
0: es...
2: Para hacerlo de antes, ¿no es cierto?
0: Entonces, el FMI, el relato, el discurso, la Yeca.
2: Sí.
0: La Yeca, lo que uno nunca tiene.
2: Te digo que hay gente
0: que
2: mira desde lejos incluso y se da cuenta. Ese es el punto.
0: La Yeca. Entonces, el gobierno.
2: O sea, si hay gente afuera que es insensible y que está sensible a esto, entonces imagínate, ese es el punto.
0: El gobierno lo que tiene que hacer ahora es decir, bueno, a ver, ok. Es un gobierno que siempre se ha basado en números y en datos. Números y datos. Te gusten, no te gusten, el gobierno siempre ha dicho, acá están los números, acá están los datos. Cuando convienen, te dicen, los manipulan. Hoy, sí, a ver, estos números no son convenientes, los manipulaba si quería. No es un gobierno de manipular números. ¿Sí? Esto fue el gobierno kirchnerista, el gobierno de Moreno, el gobierno peronista. Este gobierno no manipula números. Bueno, yo como en el fútbol digo, qué bueno que pasó ahora. Porque están a tiempo. Hay tiempo. Pero corrijan.
2: Sí.
0: ¿Qué es corregir? ¿Darle a la maquinita? No. ¿Cambiar el pro? No. Porque probablemente Caputo tenga razón, y el presidente Javier Milei tenga razón, y esté en una etapa de reestructuración, de corregir. Perfecto. Acomoden el auto.
2: Muchas formas.
0: Acomoden.
2: Muchas formas.
0: Acomoden.
2: Muchas
0: acomoden.
2: Formas.
0: Poquitito.
2: Muchas
0: Suéltenle
2: formas.
0: La soga a la gente. Y van a ver... ¿Con qué facilidad ganan las elecciones en octubre y qué contenta van a tener a la gente. Con un manguito más en el bolsillo. ¿Estoy haciendo populismo? No. No, esto no es hacer populismo. Esto no es hacer populismo. Yo no estoy diciendo impriman. Yo no estoy diciendo descuenten de ganancia.
2: El populismo
0: ganancia.
2: Es poner en riesgo el futuro para comer hoy.
0: Yo creo que están poniendo en riesgo todo lo bueno que han hecho. Y nos están poniendo en riesgo a nosotros, que somos los que estamos haciendo el sacrificio, y los vamos a seguir bancando, que en octubre vengan los que no queremos que vengan y vuelvan todos a foja cero y tengamos un dólar a 3.000, una inflación al 1.000 por 1.000, piquetes en la calle. No queremos eso. Ayúdenos un poquitito con que la calle tenga un mango más. Tenía ganas de decirlo, soy auténtico, me sale, el que me quiere así me quiere, y el que no me quiere, yo los quiero a ustedes. Negrita.
3: Besitos, besitos. Bueno, ¿de qué va esta noche? Vamos a ver, así como usted se quedó en algún momento en ese ascensor trabado, no podía ir ni para arriba ni para abajo y no se podía respirar y demás, tenemos momentos en los que puede fallar la tecnología. Puede fallar, por ejemplo, como le pasó anoche, hace algunas horas, a la oreja de Van Gogh, que está con su gira Tantas Cosas que Contar Tour, le sucedió en el Arena de Madrid, algo que no lo van a poder creer. Trajimos imágenes para que lo vean. Qué es lo que sucedió. Y lo mismo pasó con Diego Torres, en este caso en la Ciudad de La Plata, donde estuvo presentándose el fin de semana en el hipódromo de la Ciudad de La Plata. También tuvo un percance con la tecnología. Vamos a ver cómo se lo tomó él, cómo salir de un momento así. Ese momento que decís, trágame tierra, ¿cómo hago? Y depende cada artista cómo sale también de ese momento, ¿no? Así que habla mucho de lo que es la personalidad de este gran artista que es Diego Torres. Después... rumores de romance, rumores de amor. ¿Será anhelo o no será?
0: No, yo no. Yo soy hombre de una sola mujer.
3: Muy no, bien. Ah, hablaba bien. De...
0: Ah, como dijo anhelo.
3: Claro, ¿será anhelo, no, le pregunto a usted. No, ¿será cierto o no será?
2: Yo también, pero todavía no le encontré la mujer.
3: A ver qué dice usted. Franco Colapinto.
5: ¿Con?
3: ¿Está o no está con ella? Trajimos imágenes, trajimos el porqué.
0: ¿Es linda?
3: Es hermosa.
0: ¿Es argentina?
3: Re argentina.
0: ¿Es rubio o morocha?
3: Es rubia. Ojazos tremendos, celestes, así. Como su mamá, que es muy famosa.
0: No, mamá no tiene,
2: que mañana mi mamá tenemos tiene ojos grises. Tenemos las prácticas número 3 a las 6 de la mañana. No se me desconcentre el nene, por favor.
5: Ah, pero sales motivado. Claro.
3: Su mamá es muy famosa.
2: Le fueron a preguntar
3: a la supuesta suegra, ¿qué opina usted de este rumor? ¿Qué dijo ella?
0: ¿Qué dijo?
3: Mirá, qué bien.
2: Está mal.
3: Le gustó. A la suegra le gustó. Ah, bueno, todavía no sabemos.
2: 95%.
3: Es re importante.
0: A la suegra la va a llevar una vueltita en auto.
4: Bueno, se pronunció Scaloni por primera vez acerca de su continuidad después del entrenamiento de hoy la selección argentina. Lo vamos a estar escuchando en un ratito. También a repasar el primer equipo que paró el por ahora técnico de la selección de cara al amistoso de la semana que viene contra Bolivia. Además, hubo Nation Leagues en Europa, amistoso de selecciones sudamericanas porque jugó Uruguay, debutó Gallardo en Ecuador, duras derrotas de las dos selecciones sudamericanas.
5: Tremendo, durísima derrota.
4: Sí, 3-1 con Japón, Uruguay, 3-0 con Corea del Sur, Ecuador en el debut de Gallardo. Lo que comentábamos en el programa de ayer a la noche, Vélez apeló el fallo de AFA, insiste y pide la suspensión del partido del domingo de Boca Racing, que no va a pasar. Y ayer decíamos, Dabove se va de Tigre, ya se lo comunicó a los jugadores, se marcha quedó. Atrás de Dabove.
0: Se queda
4: Dabove.
0: No hay ningún Dabove.
4: No.
5: Bueno, muy bueno. Javier Milei hoy sigue, recordemos, en Nueva York, llegará mañana acá, vuela esta noche. Estuvo con el primer ministro del Estado de Israel, con Benjamín Netanyahu. Vamos a contar un poquito de lo que se sabe de esa reunión. Hubo video con un abrazo entre Milei y Netanyahu. Estuvo en conjunto con Toto Caputo y con el canciller Pablo Kirno. Bueno, mientras tanto, lo decías vos, una buena para el gobierno en el Senado, que aprobó la reforma de la Carta Orgánica del Banco Central. Y además, y esto quizás fue lo inesperado, el Senado sancionó el recorte de subsidios al gas, el tema de las zonas frías que habíamos contado en su momento, inesperado porque fue muy rápido y fue tomado como un triunfo. Te diría que fue el triunfo en el Senado por parte del gobierno, porque no se lo esperaban. Un ratito vamos a hablar de algunos números de lo que fueron las votaciones. Bueno, hablando de números, lo contabas vos, es sin duda uno de los temas del día. La pobreza creció a 32,3% en el primer semestre, según el INDEC. Vamos a desarrollar un poco esos números. Y hubo reunión, cuarta reunión, pro La Libertad Avanza. La Libertad Avanza y el pro. Y el título vino por parte de los delegados, de los enviados por el pro, Fernando Andrés y Cristian Ritondo. Estamos lejos del acuerdo electoral de cara a las elecciones del 2027. Estamos lejos. En un ratito vamos a desarrollarlo. Justo que ayer hablábamos del tema, ¿no?
2: Y adelantamos unas cuantas cositas, parece, ¿no?
0: Yo te digo una cosa. Suelto el grifo, suelto la economía. Y le digo, anda con el pelotudo de la
5: no.
0: Suelto la economía y le digo, anda con la CUNSA. Lo que pasa es que, bueno, ahí tenés que ver en qué,
2: bueno,
0: qué la
2: CUNSA fue, ¿no? El pato, ¿no? Lo decimos siempre, ¿no? De noche el cerrajero te cobra triple. ¿No? Entonces, tiene que pasar la noche. ¿Eh? No lo dijiste.
0: Mitre informa primero, ya venimos.
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7: 21:32, cielo despejado en Buenos Aires, 21 grados la temperatura. Diez ex legisladores declararán como testigos en la causa Chocolate 2. El fiscal Juan Mennucci los citó por la investigación de extracciones con tarjetas de débito vinculadas a presuntos empleados fantasma del Senado bonaerense. La causa surgió de la investigación iniciada tras la detención de Julio Chocolate Rigó. Según la investigación, Hugo Muguerza y Josefina Ortellado operaban con al menos 39 tarjetas del Senado provincial. Los

0: socios, entre ellos la UCR, el PRO y la Coalición Cívica. Contadores de la Procuración Bonaerense están analizando las cuentas para reconstruir la ruta del dinero. Kicillof habló sobre su viaje a Nueva York para reunirse con empresarios y acreedores de la provincia. En medio de las discusiones políticas con vistas a 2027, el gobernador bonaerense esto afirmó.
1: Yo lo que fui a mostrar es la situación real de la Argentina, la realidad que tenemos, lo que pasa en el territorio, lo que pasa no solo en Buenos Aires, con urbano interior de la provincia, sino en las provincias argentinas que anduve recorriendo, y en todos lados es lo mismo. Y no hay solución provincial para problemas nacionales. No la hay, porque la macro, lo que es la tasa de interés, los niveles salariales, el tipo de cambio.
0: 21 grados la temperatura en Buenos Aires, 44% la humedad.
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0: Bueno, 21:34 en la República Argentina. Negri, ¿qué tenemos?
1: Distendemos
0: para hoy
1: un poquito, vemos lo que le pasó. Ella en realidad no se pudo distender, relajar. Estamos hablando de Amaia Montero. Te decía en el comienzo del programa que La Oreja de Van Gogh está con su gira Tantas Cosas que Contar Tour, ese es el nombre. Estuvo presentándose esta semana, dos noches seguidas, en el Arena de Madrid, y esto sucedía anoche. En un momento, ella tenía que aparecer en el escenario, porque venía desde abajo, desde una plataforma que iba subiendo lentamente. El tema es que se trabó, falló el equipo. Si les parece, pongan ahora el HD, pongan el HD y vean lo que le sucedió a Amaia Montero. Era el momento en donde estaba cantando 20 de enero. Ubica esa canción. Na, na, na, na, na, na. Ahí está, claro, ahí está sonando.
0: La Oreja de Van Gogh.
1: La Oreja de Van Gogh, 20 de enero. El tema es que se quedó atascada. Mirá, ese es el momento donde ella tenía que subir al escenario y se le veía la cabecita, pobrecita, y cantó casi toda la canción asomando la cabeza. Y la gente esperaba que
2: apacho,
1: ella aparezca.
2: Apacho,
1: y se le veía la cabecita nada más. Ella cantaba así como asomando, como diciendo, acá estoy. Fue medio gracioso.
2: Yo sigo acá.
1: A ver, nosotros lo vemos así, decís, es gracioso, porque imagínate el estadio que explotaba de gente y ella que no terminaba de subir. Ve que se ve la cabecita.
0: Se quedó en el 20 de enero y estamos en 30 de
1: abajo. Claro, bueno, prácticamente terminó la canción y ahí ella dijo, bueno, los voy a poder ver, solucionarán esto. Yo seguía cantando, fue maravilloso, dice, porque el estribillo, pum, dice, ahí finalmente los pude ver. Claro, en un momento se pudo soltar esa trabita que estaba teniendo y la pudimos ver a Amaia Montero, que era lo que pasaba. Y algo similar a Diego Torres, que después, si querés, lo vemos.
0: Muy bien, perfecto. Nos vamos a, hoy tenemos una nota interesantísima. Vamos a charlar con una historia de vida de esas que son interesantes. ¿Tenés algo deportivo y ya presentamos al invitado?
3: Sí, el primer equipo que paró Scaloni, porque fue una práctica abierta del entrenador de la selección. Dibu Martínez en el arco. Giai, que no fue al Mundial. Cuti Romero, que va a ser el nuevo capitán. Lisandro Martínez y Facundo Medina. Palacios y McAllister en mitad de cancha, como si fuera una especie de doble enganche por los costados también. Mastantuono y Nico Paz. Y arriba compartieron Julián Álvarez y Lautaro Martínez la delantera. Este es el primer once que paró Scaloni en esta vuelta de la selección a los entrenamientos.
0: ¿Y a Wilson Severino dónde lo ponemos? ¿Entre medio de quién?
4: Ah, de nueve.
3: Sí, arriba.
5: Me acabo de enterar que no estoy citado.
0: ¿Cómo te dejaron?
5: No, me pegó mal, hermano.
0: ¿Cómo te dejaron fuera?
5: Mal, porque tenía una velita prendida.
0: Escuchame, ahora que se fue Messi, escuchame, sos vos, Julián y Lautaro.
5: Sí.
4: Sí, vos de nueve, ¿cómo te ponías a retamar?
5: El pueblo lo daba por hecho eso, el pueblo.
2: Es decepción para la gente.
5: Y me acabo de enterar, hace un baldazo de agua fría para mi muchacho. Espero que sepan entender el momento de mi cara.
0: Scaloni, escúchame, Scaloni se pudre todo. Che, Wilson Severino, gracias Wilson por haber venido.
2: Qué fenómeno. Un placer.
0: Queríamos charlar con vos. A ver, una historia de vida de esas que son. A mí un día me contaban la historia de Lautaro Rivero, que hoy es jugador de River, ¿no? Esta historia de vida.

0: Che, hoy es la figura de River cerca de la selección, el superarse. Vendía alfajores, ¿no? Alfajores. Bueno, Wilson, le tocó estar en un reality, fue jugador de fútbol en Atlas, jugaste en el senior de River, ¿no? Pero hay una profesión que a veces está menospreciada, y esto le pasa a veces a Chiqui Tapia, más allá de ser bueno o mal dirigente, basurero, recolector de basura. Bueno, el tipo desde ese lugar construyó su vida, construyó su carrera. Y digo, uno cuando recoge la basura o basurero mal llamado, digo, debe ser un orgullo porque vos todos los días le llevás la olla a tu viejo, a tu familia, a tus pibes.
1: Y mirá, Gaby, soy ferroviario. Arranqué laburando en recolección y en limpieza de estación de ferroviario. Era el pibe de limpieza que vos te cruzás en una estación de tren, el que
0: El
1: limpia.
0: personal de maestranza.
1: Exactamente, así arranqué en el ferrocarril. Entonces era de 6 de la mañana a 2:30, 1 de la tarde, y de ahí me metía atrás del camión el técnico Néstor Retamar tenía un camión de la Serenísima y pasaba por Boulogne. Y el camión iba hasta General Rodríguez,
0: Sí,
1: hasta lo de Matelones.
0: claro.
1: Entonces salía de laburar y me metía, entraba adentro del camión ahí atrás, y de ahí le metíamos 1 hora y media hasta General
0: Hasta
1: Rodríguez.
0: General Rodríguez. Qué
1: Ahí
0: bueno.
1: conocí los quesitos, esos triangulitos, que son intocables, ¿viste? Cuando sos chico que parece que son
0: Sí.
1: inalcanzables, que los ve ahí y los quema,
0: Sí.
1: no, a ti nunca
0: Los
1: llegás.
0: Ades, ¿no? Esos
1: Sí,
0: los
1: se llaman
0: Adler.
1: Adler. Y yo no sabía que existía el queso
0: Besito.
1: ese de la cáscara roja. Los conocí ahí, boludo.
0: Es que
1: Un
0: eran
1: día cuando
0: caritos.
1: tenga tiempo te
0: Para
1: cuento.
0: abajo eran caritos, siempre fueron. Yo me acuerdo de
1: Y
0: lo
1: los
0: mirábamos con la niñata hacia del vidrio.
1: claro, y los postrecitos esos que cambiaban de color
0: Sí.
1: al otro. Claro,
0: Eran nada más los Andes.
1: empezaste a vivir en Disney. En el camión, sí, hasta allá,
0: En vez de
1: pero
0: Mastellón,
1: después
0: mirá.
1: del primer gol,
0: Y que iba a
1: Retamar
0: Mastellón, que
1: me
0: iba a ir a la Serenísima.
1: dejó abrirle las latas de los yogures.
0: Escúchame, contame, más allá de esta historia, ¿de qué laburaste, pibe, y a qué edad arrancaste a laburar?
1: De pibe, yo creo que vos debés venir de la misma escuela como
0: ¿Cómo
1: que ya
0: Luis?
1: pintamos canas, Luis. Nosotros, para nosotros, tener la posibilidad de hacer una changa con 12, 13, 14 años y tener plata en el bolsillo no era explotación de menores ni ningún chucu de eso.
0: Estábamos obligados porque teníamos que ayudar a nuestro viejo.
1: Exactamente. Y estamos al salto de tener una moneda en el bolsillo nosotros para poder manejarlo para alguna golosina o algo de eso. Era nuestra realidad, ¿no es cierto? Así que
0: Era la realidad, sí.
1: En eso me crié, saltando de le puedo ayudar al vecino, al del frente, al que sea. Antes nos pasaba que si veíamos una señora, yo esperaba en el mercado, en el centro, que salga una señora con bolsa para ayudarla a llevar la bolsa hasta algún lado.
0: Bueno, yo en el barrio, yo era el más jovencito de una familia, de un barrio de gente muy grande. Yo esperaba que me llamaran para ir a hacer las compras, para quedarme con el vuelto, porque
1: Exactamente.
0: las moneditas del vuelto, las de San Martín grandes,
1: La de San
0: eran
1: Martín.
0: nuestras. Eran
1: La
0: nuestras.
1: del Pumita, ¿no? Había una que tenía un Pumita atrás, la
0: Claro,
1: de
0: era
1: Chupeta
0: nuestra.
1: Salado.
0: Y era juntar Lo
1: un
0: de
1: par, ir a
0: 25
1: juntar un par
0: centavos
1: de
0: que eran
1: monedas.
0: hexagonales, ¿te
1: Claro.
0: acordás?
1: Ahora le querés llegar a agarrar una bolsa a una vieja, te llaman 911 al toque, ¿o no? ¿Me entendés? Y encima con esta pinta empieza a correr la doña al toque, o le agarra un patatón de vereda. ¿Me entendés? Es complicado. Pero bueno, en otra época se podía.
0: Y son muy grandotes, che.
1: Y así me crié y me transformé en esta persona que soy. Pero, Gaby, hoy tengo 46 años y yo creo que mientras que vamos creciendo, en un momento pensábamos como ellos, a los 30 pensamos de otra manera, a los 35 de otra manera, a los 40 de otra manera.
0: Esperá que pase los 50 como yo.
1: Bueno, yo hoy con 46 miro para atrás, para esa edad que tuve, y digo, che, Wilson, qué mal la pasaste, hermano. Hoy me doy cuenta qué mal la pasé. En ese momento, como chico, imaginación y creatividad, no te das cuenta
0: Eso es muy
1: lo que
0: cierto, ¿eh?
1: pasó. Pero hoy de grande me
0: Es muy
1: miro
0: cierto,
1: y
0: ¿eh?
1: se me pone la piel de gallina ahora contándote y digo, loco, qué mal la pasaste, mi negro, qué mal la pasaste. Y lo veo reflejado en lo que hago por mis hijos, ¿me entendés? Y vos decís, y
0: Claro, para que
1: estamos.
0: ellos no pasen lo que pasaste.
1: Claro,
0: Pero sin embargo, uno se adaptaba y era feliz con lo
1: era
0: que tenía, ¿o no,
1: feliz, sí,
0: Wilson?
1: hermano. Me voy a Córdoba y los maridos de mis primas juegan el sábado y el asado, la faldita, el fútbol, aparecen el domingo, lo caga palo mi prima y el lunes van a laburar y se cagan de risa y son recontra felices, ¿me entendés? Y vos decís, y acá estamos, al que no trompecé, vivimos una velocidad difícil, complicada, donde parece que es un pantano de cocodrilo y es
0: Que
1: difícil, hermano.
0: esto que dice Wilson es tremendo. Yo me lo planteaba el otro día. ¿Sabes qué? Yo creo que es la conclusión de la vida esto. Cuanto menos tú. Porque la vida es un electrocardiograma. Oh. ¿No? Sube, baja, sube, sí. Baja, sube, baja, sube. Está arriba, está abajo, ¿no? Es un electrocardiograma. Yo creo que la conclusión del último día es: cuanto menos tuve, más feliz fui. Sí. ¿No? ¿Coincidís conmigo?
1: Sí, sí.
0: O sea, sí. Porque uno dice, che, oh, a ver, yo hoy no me puedo quejar, tengo todo. Uh-huh. Tengo el auto que tengo, la casa que tengo, la familia que tengo, me voy de viaje donde quiero. Comparado con el pibe que fui cuando nací, digamos, no soy Rockefeller, pero digamos, cuando nací, que no me podía comprar zapatillas.
2: Con la escasez.
0: ¿No? Digamos, hoy me puedo comprar zapatillas, me puedo comprar una remera, me puedo subir un avión, antes no me podía ir de vacaciones. Pero no sé si soy feliz como era antes.
1: Claro. En la simpleza, ¿no?
0: ¿No?
1: Bueno, yo tuve una charla con... yo me crié hasta ahí nomás. Mi papá se separó de mi mamá cuando yo era bebé. Y tuve una charla con Macarena. 18 años, Macarena. Yo no estaba preparado para eso. No sé ese papá. Sé ese amigo. ¿Me entendés?
0: ¿Macarena es tu hija?
1: Macarena es mi hija. Tengo Ámbar, Macarena y Joel. Y
2: yo no ¿cuánto sé más importante es el padre y amigo? Pero uno es amigo a veces.
1: No sé ese papá. Falta. ¿Me entendés? Ese amigo. Y me contó un mundo de ella que yo no estaba preparado para darle una respuesta, porque yo pensé que estaba abarcando todo, diciendo, no te está pasando lo que me pasaba a mí. Tener la comida, tener la zapatilla, tener el colegio, tener un techo y hay wifi. Dije, listo, ya está, ya me superé yo 1000%.
0: Soy el mejor papá del mundo.
1: Exactamente. Claro, y yo no entendía lo que era para ella las redes, que si su rulo estaba así, que si la trenza, que si el colegio, si no le puso me gusta a este, y... Pa, y yo no estaba preparado y quedé.
2: ¿Quién puede estar preparado?
1: Y viste que ahí al toque la llama la bruja. ¿Me entendés? Y salí corriendo de eso con un montón de preguntas en la cabeza. Y algunas veces no sé si quiero saber tanto. Porque el otro día discutí con la IA, no sé, inventaron eso. Y creo que es
0: artificial.
1: Sí, me dijo, creo que es mujer. Y le dije, vos sos re tóxica. Y dejamos de hablar, ¿me entendés? Pero se vienen cosas que por lo menos yo creo que soy un Nokia 1100. En el Nokia 1100.
0: ¿Qué te abrió, a ver, qué te abrió la cabeza?
1: Creo que los años que pasan, pero mientras más se abre la cabeza, más miedo tengo.
0: ¿A qué le tienen miedo?
1: No, por mí, viste que tenemos miedo por nuestros hijos. ¿Cómo preparamos el mundo ideal para nuestros hijos? ¿Cómo preparamos para que no se tropiecen, no se caigan, no, para que no venga uno y le diga que Macarena no es lo más lindo que hay en el mundo? Porque le voy a pegar, ¿me entiendes? Y no estoy preparado para eso. Capaz que soy medio cavernícola y todo eso, ¿viste? Pero me da miedo tener mucha información y no... No sabe, eso me da miedo. Para ellos, ¿me entendés? Nosotros.
2: Pero, ¿viste, Wilson? Cuando uno quiere más protegerlo, a veces también le sacamos defensa propia, ¿no? Le sacamos. Sí.
1: Pero los trompezones.
2: Bueno, nosotros mirábamos, ¿viste? Algo atrás, ya nos damos vuelta.
1: Pero nosotros, y claro, nosotros íbamos a jugar la pelota en la cancha y como mucho los podíamos pelear en una plaza o correr por una plaza.
2: Estamos más alerta, ¿no?
1: Hay cosas
2: nos dejamos cruzar la avenida y hay cosas peores que eso.
1: Hay cosas muy peligrosas que pasan.
0: ¿Hoy de qué laburas, Wilson?
1: Soy ferroviario en la Unión Ferroviaria, soy orgullosamente ferroviario hace 25 años. Y hace un par de añitos estoy en la parte de deporte. Ahora, el 17 de septiembre de octubre, el Día de la Lealtad, armamos las Olimpiadas Ferroviarias. Vienen los ferroviarios de todo el país y le armamos un fútbol lindo con todos los ferroviarios. Empezamos a contar anécdotas de cuando descarrilé, cuando choqué, cuando todos los quilombos que
2: pasé. Un gremio con muchas anécdotas.
1: O la recolección, o la limpieza de los baños, cómo estamos esto. Y terminamos con un fulbazo de una punta del país a la otra, en la Unión Ferroviaria. Ferroviario, creo que no, en otra época viste lo que era ser ferroviario.
0: O sea, eso,
1: eminencia, casi gobernador. Ahora no.
2: Escúchame, mi abuelo era ferroviario. Y era orgullo absoluto de la familia en Quilmes.
0: Bueno, pero pará.
2: Jefe de estación, imagínate.
0: Un presidente de la República fue ferroviario. O don Arturo Illia no era ferroviario.
2: Venía del gremio. Después fue médico, ¿no es cierto?
0: No, bueno, por eso.
2: Pero sí.
0: Pero era
2: ferroviario.
0: Era médico.
2: El momento.
0: Era médico ferroviario.
2: Fue un momento de tener esos trenes. Fue un indicador de que la Argentina estaba, ¿no es cierto? En el concierto de naciones que iban para adelante, porque imagínate que las inversiones vinieron casi todas acá en ese momento, ¿no?
0: Escúchame.
2: Ser ferroviario era muy, muy, muy, muy.
0: ¿Manejaste alguna máquina? Digo, porque, a ver, me dijiste, limpié, baldié.
1: Después, no, el ferroviario se divide en dos sectores, Unión Ferroviaria y la Fraternidad es el maquinista y el ayudante maquinista.
0: Ah, ok.
1: todo lo
2: todo
1: otro.
2: Todo lo demás del guardabarrera.
1: El boletero, el electricista, el mecánico.
0: El chancho vigilante que te viene a pedir el boleto.
1: Ese, bueno, ese culiao me bajaba siempre del tren cuando me colaba. Y ahora somos compañeros. Diario mojado le dicen porque no le entendí nada lo que dice, ¿viste? Y ahora somos compañeros. Pero, bueno, en lo que terminé, antes de estar en la parte de deporte de la Unión Ferroviaria, en lo que terminé era cambista. Ponele, se te rompió el tercer coche, tenés que desarmar el tren, sacar el coche, ponerlo en un lado, ir con la máquina, buscar otro coche, traerlo, engancharlo, formarlo y dejarlo listo para que salga a las 2:30. Después tenés que buscar otro tren, armar con los coches que están sanos, sacarle los rotos, armar, este sale a las 3. Y así lo vas acomodando todo para la salida del
2: ferroviario. Armando la formación.
1: Exactamente.
0: Sin meternos en política, porque la idea era conocer tu historia y no hablar de política. ¿Cómo están los ferrocarriles o los trenes hoy en nuestro país?
1: El sueldo del ferroviario ya no es ese ferroviario que era una eminencia, ¿me entendés? Lo está golpeando bastante la situación del país, bastante lo está golpeando. Y nos estamos defendiendo con el gremio a capa y espada. Hay muchos cursos que antes no había, que ahora se han abierto, como que voy a arrancar de limpieza y termina siendo el guarda del tren.
2: Hay una capacitación para poder subir en la...
0: Claro, subir de categoría, sube el sueldo.
1: Exactamente.
2: Bueno.
1: Pero, ¿qué te iba a decir? Yo creo que, sin quedar muy egocéntrico, somos gran parte de la solución del país para el gobierno que le dé la importancia que tiene el ferrocarril. Porque yo no conozco mucho afuera, pero dicen que afuera los trenes son una base importante de cada país.
0: Sí. Y escúchame, ¿y esto es de ahora de este gobierno o hace mucho tiempo que viene?
1: Y no, yo antes estaba mucho mejor. Imagínate, Gaby, que yo nunca, yo jugué siempre en la D. Y tengo historia con Caruso Lombardi, con el presidente del club de la B, de B Nacional, que me venían a buscar para llevarme. Y yo no quería dejar, ¿sabe por qué? Porque era ferroviario. Porque el sueldo del ferrocarril le dio un colegio privado a mis hijos, sí. Iba a Carrefour y salía como con 40 bolsas y el carrito lleno, que era un montón. Y por eso no crecí de categoría en el fútbol. Por eso me quedé ahí, porque podía mezclar el trabajo con el fútbol. Caruso Lombardi me quiso llevar a Tigre, a B Nacional, y le dije, dale, vamos, pero yo trabajo en este horario. ¿Qué? ¿No podés trabajar? No, entonces no voy. ¿Cómo no vas a ir a la Nacional?
0: No resigno el sueldo y no resigno lo que me da para mis hijos.
2: Interesante lo que decís.
1: Y hoy, con lo que nos está pasando, hay compañeros que se van del ferrocarril, ¿me entendés?
0: Porque no les alcanza.
1: Porque no alcanza, o se les complica porque tienen que hacer otro laburo, porque esta situación país es una realidad que está golpeando fuerte, no es una mentira. Y es complicado, pero también es una realidad, y después vos te enterás que algunos se olvidaron de declarar 2 pesos, ¿me entendés?
0: Uh-huh. Hicieron negocio con los bitcoins que nunca sabían lo que eran los bitcoins.
1: Exactamente. Y por todos lados, sea fútbol, sea política, sea lo que sea.
0: Y sean los que están ahora, los que tuvieron antes y los que van a venir mañana.
1: Exactamente. Y capaz que me por decir esto me sacuden a mí, que soy un pirincho de Boulogne, un pibe tranquilo, y te salen 200 a comentar de lo que vos decís. Y no lo que realmente está pasando. Porque la gente lo está pasando mal. Y no sé si la gente es culpable. ¿Me entendés? De que esos poderes manejen el plato de comida del argentino.
0: Che, fuiste. ¿Sos feliz? A ver, uno es feliz. Somos pocos los que tenemos la posibilidad de ser feliz con lo que hacemos. Yo laburo lo que me encanta. Estoy acá, soy feliz, me divierto. Vos estás en un lugar que lo contás con una pasión, que son los ferrocarriles, ser ferroviario. Vos decís, yo soy ferroviario.
2: ¿No?
0: Este jugador de fútbol, algo que anheló todo el mundo. Y yo estoy sentado acá porque quise ser jugador de fútbol y era un patadura. Probablemente él también, y los que todos. Vienen después de vos, todos. Digo, ¿dónde sos más feliz o dónde fuiste más feliz? ¿Con la pelota o con el tren?
1: Si yo te cuento crudo, yo tuve la suerte de jugar bien a la pelota de chiquito, y mi infancia fue un poco complicada, y el fútbol, yo lo he contado, me ha salvado de la discriminación por el color, ¿me entendés? Y porque yo jugaba bien a la pelota, entonces era el negro copado. Pero si estaba fuera de una cancha, era el negro pobre que no lo invitaba ni a un cumpleaños. O yo podía pasar por la puerta de un cumpleaños, no me llegaba esa invitación. ¿Me entendés? Esas son cosas que... No me... A ese pibe, cuando te digo, miro para atrás y me rompe el corazón, que decís, che, loco, qué mal la pasaste. Con esas cosas, ¿no? pero el fútbol siempre lo cuento, me salvó de eso, porque jugábamos a la pelota. O sea,
0: te da pena lo que tuvo que pasar el Severino el chiquitito.
1: Ese, y pero había una pelota de por medio que entraba a la cancha y hacía que todo me quiera. Sí. Entonces yo juego para tu equipo. Jugaba
2: es cierto
1: bien.
2: Que en otros países.
0: No te lo voy a decir faltando te respeto. No, por supuesto. Porque aparte me cagarías a trompada.
2: No. Es demasiado grandote.
0: No, no soy tan boludo para que me cagues a trompada. Digo, ese negro era un negro bueno que lo quiero que juegue para mí. Entonces,
1: exactamente.
0: Vení.
1: Y ahí se abrió.
0: Entonces vení.
2: Ahora es cierto que en otros países, aunque juegues bien a la pelota, te discriminan, ¿no? A veces.
0: Bueno, en Francia pasa eso mucho, claro, ¿no?
2: Sí. A veces el perdedor es el perdedor, ¿no? Acá es de esto sí. Pero es cierto lo que vos decís, ¿no? La cuestión de ser ídolo de algo ya, a la mierda. Todo.
1: Pasó con el jugador del Real Madrid. El morochito del Real Madrid.
0: ¿Chamal?
3: Vinicius.
1: Vinicius. ¿Me entendés? Y vos agarrás y vos decís... Y tiene que esperar que Vinicius de Madrid, de la primera de Madrid, tenga que hablar de esto. ¿Y por qué no hablamos nosotros de las inferiores, de los chiquititos? Porque a mí ya soy un gorila grandote, pero vamos a hablarlo con los chiquititos. Vamos a ponerle una pena a las infantiles, a las inferiores. Vamos a hacerlo en los colegios, en los jardines. Y eso lo eliminás en cualquier momento.
0: Hoy sigue pasando, vos sos de Boulogne, dijiste, ¿no? Hoy en Boulogne sentís que los Wilson chiquititos de hoy... ¿Viven lo mismo que vivías vos?
1: Y si no es así, yo lo tomo así. Y ponerle, por ahí me pasa que uno se quiere sacar una foto y yo lo veo el que menos tiene y a ese voy, lo agarro, lo abrazo, le doy la camiseta y revancho porque pienso que soy yo, ¿me entendés? Ayudo a un hogar de huerfanitos y ellos no saben que yo más la satisfacción para mí que para ellos mismos. Pero realmente mal, eso, me desespero por ayudarlo.
2: Gaby, lo que uno pasó es imaginable para el otro. Uno puede me puede imaginar, no te puedes imaginar. Lo de uno es lo de uno. Claro. Pero eso te sirve también para comprender, ¿no es cierto?
0: Para entender.
2: Y para ser solidario, que es lo de Wilson, ¿no? Es fantástico.
1: Y claro, ¿y sabes lo que te pasa cuando el de arriba, sea política, sea fútbol, sea el dueño de una empresa, sea el que sea, no tienes empatía? Estaba en un quilombo, porque piensa que le falte un plato de comida, no pasa nada.
2: ¿Y cuántos desmemoriados hay, no? Que vienen de abajo, pero se olvidan inmediatamente.
1: Eso es lo más triste, ¿me entendés? ¿No?
0: En el barrio hay mucha gente que le falta el plato de comida hoy.
1: Sí. Nosotros tenemos el Club Unión Ferroviaria y nos dolió terminar de hacer la olla. Porque ¿sabes qué difícil que era para un laburante, Gaby? Porque hay que tener cara para que fuiste un laburante de toda la vida y de pronto tenés que estar haciendo la cola.
2: Uno tiene un orgullo. Tupper,
1: exactamente, con un tupper para que te...
2: Y más en un barrio que se conocen todos.
1: Exactamente, y haces esa cola, pero ¿sabes qué te hace hacer eso? Que le tienes que llevar la comida a tus hijos. Y te guardas el orgullo con lo difícil que es, porque somos argentinos y somos recontra orgullosos, metes eso en el bolsillo y decís, voy a buscar esto y no me importa si me ve... Marta, la chuma de tierra.
0: En pandemia, yo fui muchas veces a... Yo soy muy amigo de Carlitos y del Chueco Tevez. Ellos son de...
1: Fuerte Apache.
0: Y fui muchas veces a Fuerte Apache con ellos, que tienen el comedor. Y había gente que... Pandemia, ¿no?
1: Sí.
0: Que decía, a mí me da vergüenza venir acá, pero me quedé sin laburo. Y si no vengo acá, yo sé que le estoy sacando el plato a alguien que necesita más que yo. Pero a mí me da vergüenza, pero tengo que venir acá porque si no, no morfo.
1: Claro, tengo hambre. Y cuando le tienen que llevar la comida a los nenes, peor. Es un tema y golpea. El tema yo creo que es sincerarse. Sincerarse de lo que está pasando para muchos. A mí yo no tengo problema de hablar del color ni de la situación particular que veo que pasa a mi alrededor o la mía, ¿viste? Pero si el de arriba no tiene empatía, llámese el
2: que sea.
1: Cualquiera que esté arriba en cualquier momento, si no tiene empatía para entender lo que pasa abajo, es un poco complicado, porque vos no podés decir vengo y arraso con todo esto que el otro, sin importarte que por ahí le falta la comida a un pibito que no tiene herramienta para esa comida.
2: Y
1: después aparecen cosas que no digo que es el total, pero aparecen chicos haciendo cosas que no deben hacer, causando algo que no tendría que haber pasado por una necesidad que dijo la resuelvo de esta manera.
2: Y que son los menos, ¿no? Claro. Porque por los otros la sufren.
0: Para un futbolista de la generación de ahora, porque vos, más allá de que no juegues, digo, sos un futbolista de la generación de ahora, ¿qué significa que se retire Messi de la selección argentina?
1: vamos a arrancar por un debate hermoso. Yo soy recontra maradoniano. Y por una sola cosa, lo dije en un lugar, por una sola cosa, lamento mi color. Porque si fuera blanco lo tendría al Diego tatuado en toda la espalda. Pero si me lo tatúa ahora sería la Mona Jiménez.
2: ¿Entendés? Grande, Lewis. Es un grande este tipo.
1: Y ahora vos decís, Leo, gracias a Dios, boludo. Gracias a Dios, ponele. Leo es demasiado bien lo que es para los argentinos. ¿O no? ¿No es cierto? Es demasiado perfectito. Demasiado en todo perfecto.
0: No nos merecemos que Messi sea argentino.
1: Porque es demasiado perfecto, ¿me entendés? Entonces.
2: No, es argentino, es una cosa de loco lo que pasa de los
1: pibes. Y el otro,
2: ¿no?
1: Es argentino.
2: Con Messi.
0: Es una cosa Maradona, de loco, ¿no? Yo soy maradoniano por una cuestión generacional, ¿no? Maradona era el prototipo nuestro.
1: Todo tiene algo.
2: Argentino, todo, demasiado, ¿no? Argentino.
0: Exactamente. Era muy argento.
2: Era puro.
1: Yo por ahí le dedico estados en mi WhatsApp, boludo. Y a mí me encanta ponerle te extraño, mi loco. ¿Me entendés? Porque te extraño, escuché esa voz ronca o que anda por ahí o que dijo algo, lo extraño, es parte del futbolero.
2: ¿Cómo no?
1: ¿Me entendés? Sí. Y Leo es todo lo que está bien. Y lo bueno de Leo, que es el ejemplo que quiere seguir mi nenita, que antes ni veía fútbol, y mi nena Ámbar de 10 años,
2: bueno, eso es,
1: sabe quién es Leo, sabe quién es Enzo, sabe quién es la selección. Y el de 23 dice Leo Messi, papá, por esto, por el otro, y empezamos a discutir Leo Diego y viste. Pero ellos tienen un ejemplo de alguien bien.
0: Yo quiero ser como el papá.
1: Exactamente. Entonces, y él lo que ofrece Leo es todo lo que está bien. Así que si agarra la pelota, ya no la agarro. Pero que agarre una o dos de las cosas bien, ya es un montón bien, para mí.
2: Un montonazo.
1: Porque me ayuda a la crianza de mi hijo. Y como Leo no tiene falencia, Leo. Y si mi hijo agarra dos o tres, me ayuda a mí como papá a ponerle unas par más y ahí más o menos y lo llevarlo.
0: ¿Sos un tipo que te hiciste abajo? Sos un tipo humilde, tuviste cámara, porque te hiciste famoso a partir de el reality de Atlas y te transformaste en un jugador reconocido de fútbol, el futbolero, el de Boca, el de River, porque hay muchos jugadores en el ascenso. Yo hice 10 años en el ascenso, hay tipos que han jugado 20 años en el ascenso y no lo conoce nadie, porque no tuvieron esa difusión que por ahí tuvieron con Atlas con ese reality.
3: Lo veíamos todo. Hubo una generación.
0: Todos queríamos. ¿Quién está emocionado? Porque veía los reality y los sobrinos. Ahora,
3: también.
0: De muy abajo, hiciste tu carrera, hiciste tu vida. Y por ahí hay mucha gente en este momento que está escuchando y dice: ¿cómo hizo? Que uno nunca da consejos ni recomienda. ¿Pero qué le decía al tipo que hoy la está luchando y dice, y no salgo, y no puedo? Porque vos sos una imagen de la superación. ¿Cómo se hace?
1: Gaby, yo jugué, o lo de reality salió en un club que se llama Club Atlético Atlas, que está en General Rodríguez, un club familiar hermoso, de gente copada. Y yo siempre digo, si estás pensando que soy el único severino en la Argentina, o que Atlas es el único club chiquito, en todos los pueblos, en todas las provincias, somos el 95%. River hay uno solo, Vélez hay uno solo, Independiente hay uno solo.
2: Los clubes de barrio,
1: ¿cuánto? Los clubes de barrio, vos vas a un pueblo y por todos lados. Yo sabés, una de las cosas que me lamento, yo soy de Barrio Arenales, Córdoba, y no llegué a jugar en la primera de Barrio Arenales. Que cuando nosotros nos quedamos. Era
2: asignatura pendiente.
1: Yo iba a la cancha del barrio y jugaban los grandes y dije, yo esa camiseta un día la voy a usar yo. Y me fui antes del barrio.
2: Y llego
1: allá al barrio y entre que comemos la soda empezamos a chupar y siempre me preguntan, che, Wilson y River y el Chori Domínguez y Mora y el Burrito Ortega y esto y el otro, sí. Pero eso me dura 45-50 y después hablamos de lo que le pasa yo todo el fin de semana y los que le pasó y yo no llegué. Che, ¿le podés mandar un mensaje al Tapón Gordillo? No me está poniendo hace como dos fechas.
0: Tapón Gordillo, escuchame, Tapón. Si tú lo pones a Severino, que es amigo nuestro, te va a empezar a hacer mierda todos los fines de semana, Tapón.
2: Ahora, qué lindo
0: estás en el señor de arriba, ¿no?
2: Qué lindo el club de barrio como santuario, como un lugar donde uno encuentra refugio para todos, para las penas. Los dolores físicos también.
0: Están
2: los amigos, el núcleo de amistad, la casa.
0: Lugar de encuentro. Contención para tantos chicos y más hoy también,
2: eso,
0: ¿no? Lo importante
2: eso,
0: que es el club de barrio contención para los chicos.
2: Absolutamente. Más en esta época muy peligrosa, antes, muchas tentaciones.
0: No, yo creo que hoy el problema es hacer un piconcito o un basque o un asado y largar esto. ¿no? Sí. Por lo menos hace dos tiempos, 25 y una hora sin teléfono.
1: Hey, Gaby, ¿y si no lo saca el deporte del celular, qué nos saca?
4: A ver.
1: ¿Qué te saca?
0: Claro, antes era sacarlo, en nuestra época era sacarnos de la mala junta.
1: Exactamente.
0: Hoy era sacarlo. Hoy es
2: y que la siga viendo la mala junta también.
1: Sí, es que esto es más mala junta que la mala junta de antes. Esto es peor que la esquina. Esta herramienta es peor que la esquina. Es un arma y masiva complicada la que están dejando entrar acá, ¿me entendés? Y ¿sabes qué es lo peor? Que no la entiendo y viene una generación de una nena de 10 años, de una de 18 y uno de 23.
2: De la amistad que te daba la esquina no se va más, ¿no?
1: Como... Exactamente.
2: Los amigos de la esquina no se van más, ¿no? Porque tengo muchos escuchándome. Es así.
0: Los amigos, gracias por haber venido.
1: No, gracias a ustedes. Te vuelvo a pedir disculpas por no haber venido otra vez.
0: Nada. Es un placer tenerte. Queríamos que cuentes tu historia, queríamos que la gente también... Hay mucha gente que por ahí no es del fútbol a esta hora, después venimos con el fútbol, hacemos quilombo, pero digo, está buena esta parte de la superación de alguien en una etapa muy compleja de la Argentina, alguien que se hizo de abajo, alguien que luchó, alguien que le puso cabeza, alguien que creció, que transmita como aquel del otro lado, que por ahí hoy dice, la pucha, ¿cómo hago? Bueno... como alguna vez dijo Mauricio Macri, sí se puede, digo, se puede, negro, ¿no?
1: Sí, hasta donde llegues, que sea con empatía, sin pisar a nadie. Todos tenemos un par de muertos en el placar, ¿me entendés? Pero hagamos el menos mal posible y tengamos empatía, y porque está muy difícil. El manotazo de ahogado alguna vez puede ahogar a cualquiera que está al lado, y realmente está complicado, ¿me entendés? Pero yo creo que si apelamos al corazón y hablamos con el barba, con la energía, con Buda, no sé con quién, para decir, loco, un poco de empatía para el de al lado, para el de adelante, para el de atrás, que podés estar tranquilamente en ese lugar el día de mañana y te hace falta una mano, boludo. Te hace falta una mano. Si por cruzo... ahora voy recolectando Wilson donde cruzo.
0: Escuchame, si te cruzo con el tren manejando, me corro, ¿no? Porque correte, ¿no? Si te veo vos ahí piloteando, me corro. Gracias, Wilson, por haber venido.
1: Un placer
0: gracias.
1: Para mí,
0: Gaby. Gracias, hermano. Gracias.
2: Muy bueno.
0: Mitre informa primero y ya venimos.
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7: 15 de la noche, cielo despejado en Buenos Aires, 21 grados la temperatura. Rumbo 2027, en Nueva York, Javier Milei cuestionó la trayectoria de sus posibles rivales, defendió las chances electorales del oficialismo y ante inversores, esto agregó.
8: Todos los inversores y actores económicos del mundo libre saben que si nuestro gobierno es reelecto en 2027, el 2028 será el mejor año económico de la historia argentina, y no solo en términos financieros, sino también en la economía real.
7: La UCA atribuyó la suba de la pobreza al aumento de los gastos fijos. La pobreza alcanzó al 32,3% de las personas en el primer semestre de este año. Volvió a subir después de tres periodos consecutivos de baja. Según la UCA, las tarifas, los servicios y los alquileres aumentaron más que numerosos ingresos familiares. El mayor peso de esos gastos dejó menos dinero disponible para alimentos y otras necesidades básicas. La universidad también mencionó el deterioro del empleo y la menor recuperación de los salarios. Otro factor fue la pérdida de capacidad de compra de las asignaciones sociales. Durante el semestre, el ingreso per cápita familiar promedio subió 11,5% frente al 21,4% de la canasta básica alimentaria y el 19,6% de la canasta básica total. La presión baja a 1.013 hectopascales, viento del norte a 15 kilómetros en la hora, cielo despejado, 21 grados la temperatura, 44% la humedad.
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0: 10 de la noche, Chubiché, qué grande, Wilson Severino.
1: Qué grande.
2: Bueno, me encantó. Me encantó la historia.
3: Linda nota, muy linda nota.
2: Me encantó. Bueno, vamos a hablar.
0: De Colapinto que me tenés con.
2: A ver si es verdad o no es verdad. Toda esta historia, esta novela, esta cosa empezó con una foto, con una publicación que vamos a ver ahora, gracias a Ale Bedoya, que siempre está atenta. Es la publicación que hizo ella. En este caso, yo no les dije de quién se trata, pero es la publicación, esta no, la de la cama. Ella hace una publicación donde se ve una cama de dos plazas. Sí, sí, no me mire así. Hay una cama.
3: Ojo. ¿De una habitación familiar o de algo?
2: No tengo ni idea. Es una habitación muy bonita, muy bonita. Perdón, la cama es muy linda. Y hay una persona que está tapada. Mirá, ahí está. Esta es la foto.
3: No, es un lugar muy.
2: ¿Por qué empezaron los rumores? El posteo que hace la señorita en cuestión dice: un fin de semana con muchas actividades.
0: Bien.
2: Y hay un me gusta que todo el mundo dijo. ¿Cómo? Claro. Mirá, Franco.
3: Aparte está deshecha del lado.
2: Está deshecha. Ahí hubo otra persona.
3: Ahí hubo, claro.
2: Es la
3: al
2: que
3: menos
2: está sacando
3: una.
2: Al menos una persona.
0: ¿Es la señorita
2: no,
0: o es
2: No. Ese
0: el compañero
2: es
0: el, o compañera el, de la señorita?
2: Es el masculino que no le estamos viendo el rostro. Okay.
3: Está bien. Pero es el, casi masculino.
2: Es el masculino. Bueno. Es el masculino y para mí la femenina era la que estaba sacando la foto. O sea,
0: ella se levantó de la cama, sacó la foto y dijo, acá está mi hombre en la cama.
2: Bichi. Te saco una foto, ponele.
1: Está en pose, no por el hombre tapado, sino por la cantidad de libros que hay en la mesita de luz. Dale, sí. Eso es
2: todo
1: vender humo.
2: Eso
1: es vender humo.
2: Dale, estuvieron leyendo por ahí toda la noche.
3: Yo tengo algún.
2: Bueno, el tema es que entre todos los me gustas, ¿de quién aparece me gusta? De Franco Colapinto, mi amor.
4: Me gusta de lata, ¿no?
2: Entonces, claro, imagínate, hay gente que
3: la
2: está...
3: La foto, la composición
2: fotográfica. No, bueno, pero hay gente... A ver, Luis... Cuando vos ves que alguien le pone me gusta, nosotros no lo vamos a entender porque somos de otra generación.
0: La chica
4: no, hay que cuidarse con los me gusta.
2: Ella es la señorita en cuestión. Yo le doy me gusta a todo, así que evidentemente yo también. Pero porque no hablamos el idioma de las redes sociales.
0: ¿Quién es la chica?
2: La señorita en cuestión, hermosa ella, viste que te dije rubia, de unos ojos divinos, es Sofía Solá. ¿Quién es Sofía Solá? La hija de Maru Botana. Una de hijas de Maru Botana. Una de sus hijas. Tiene 21 años, es modelo, diseñadora. Y no tenés por qué conocerla.
1: Quiso decir que no la conocía.
2: Tiene mucho, güey.
3: La guía telefónica.
2: Digamos, 21 claro. años, modelo, diseñadora, vive en Barcelona. Puede ser que no la conozca, puede ser.
0: ¿Con la Pinto está en Barcelona? ¿Corre en Barcelona ahora?
1: No, en Bakú. Azerbaiyán.
3: En Azerbaiyán.
1: Sí. Pero pará. No, bueno, pero la foto es del otro día y en la última carrera había sido en Madrid hace dos semanas.
3: Madrid, fue
2: ¿Cuánto es?
3: Madrid.
0: Hoy la foto.
4: La foto la saca y andás a ver.
2: Okay, la puso. Bueno, el tema es que a partir de los me gusta, porque no es la única publicación a la que Franco Colapinto le da me gusta. Parece que estuvo tiki mirando. ¿Qué dicen las nuevas generaciones?
3: Muchas cameras se
0: estanquearon.
2: Likear, la likea todo el tiempo.
3: Muchos likes a camas así, no,
2: digo. No, a fotos de ella.
3: Yo soy muy básico.
2: Mucho like. Entonces le fueron a preguntar a Maru, hola Maru, ¿qué haces? ¿Qué haces Maru, cómo andás?
1: Bien.
2: ¿Qué opinas? Porque se está rumoreando de que tu hija, Sofía...
0: La torta de frutilla va con crema
2: entonces
0: de santillo.
2: Entonces él dijo, mirá, dijo ella, a Franco le gusta mucho una de mis tortas, se conocen desde chicos... Dijo, pero no sabía. Y le pregunta al periodista, ¿y cómo lo ves? ¿Te gustaría? Sí, la verdad que sí. Dice, buenísimo, está chocha. Así que bueno.
0: Yo pido un saldo en la cuenta bancaria y digo, me encanta. Sí.
2: El tema es que todavía...
3: El alpín que salga Botana.
2: No, ninguno confirmó nada. Al contrario, lo que hizo Sofía, un posteo que...
1: Hay algo, si leyenda, se conocen de chicos...
0: Igual hay una leyenda popular.
4: ¿Cuál es?
0: A ver. Con Colapinto.
4: No la conozco.
2: Bueno, está separado. En este momento está soltero. Se supone que se separó.
3: Hay una leyenda popular. Nene. La leyenda...
0: Hay una leyenda urbana.
3: En cuanto a atributos siempre, de competencia.
0: Hay una leyenda, urbana.
4: Gran
0: donde siempre...
2: ¿Corredor? ¿Un buen corredor?
4: Sí.
0: No, hay una leyenda
3: urbana. Es un pedazo de conductor.
0: Que aparecen muchas, pero no confirma con ninguna. Porque viste, siempre aparece.
2: Que explica Flor.
1: Oh, mira.
2: Qué terreno moderno que utilizamos.
0: Precisamente
4: no es eso. Chango,
0: están haciendo lo boludo, actitudes.
2: Es muy picaflor.
0: ¿Me entendieron?
2: Bueno,
1: están queriendo decir que es picaflor.
2: El tema es que. El tema es que ella hizo un posteo donde dice: yo sin entender nada, pero feliz que me shipeen con Franco Colapinto.
3: ¿Cosa?
0: ¿Qué?
2: Que me shipeen. Ese es otro tema. A ver, cuente la parte joven.
3: Chicos.
4: Shipeen es juntar a dos personas. y empezar a armar una relación. Y por lo general se unifica el nombre. Por ejemplo, si yo quiero armar un shipeo entre Anhelo y Verón, empiezo a...
2: Anvero.
4: Claro, por ejemplo...
0: Ambero.
4: Anerón. Anerón.
1: Tipo Brangelina, ¿entendés?
3: Claro. Brad Pitt y combinación.
4: Y ahí se...
3: Qué viejo que estamos.
1: Tiene relationship.
2: Yo me siento... quedamos en...
3: Yo me camino a encontrarme con el oso.
2: Relationship, shipeo. Claro. Bueno, ella dijo que está contenta que la shipeen, pero
3: chip por encima,
2: no hay nada confirmado. ¿Será que de acá un tiempito, un mes?
1: Yo lo que digo es si son amigos de chicos.
3: La noticia precede a la relación.
0: No se habla, claro, sí, sí. En dos semanas no se habla más de la hija de Maru Botana. Y dentro de dos meses.
4: Y se puede hablar de otra. Y bueno,
0: otra nueva.
4: Bueno. Puede ser.
3: ¿Quién pudiera? Bueno, ah, Dios, no,
1: pero es como. Pero
3: es el mundo de la Fórmula 1.
1: Es como Ciolita, ¿viste? Que tiene varios frentes abiertos.
3: No, mentira.
2: Esa
3: cosa no se dice. Aunque es verdad, aunque sea verdad.
4: Pero bueno, yo lo banco.
2: Es uno de los deportistas del momento, estamos hablando, más importantes de la Argentina y estamos hablando.
4: Mira, yo me estoy fijando en el Instagram de ella.
2: ¿Está de novio? ¿Está soltero?
4: Y no le dio like antes, ¿eh? O sea, los likes son de ahora.
2: Claro, son todos vieja, de ahora
4: claro.
2: Los likes.
4: No es que no hay mitad.
2: Así que bueno, bien, quizás.
3: Mira, veremos. Estamos
2: bien, veremos.
3: Sin darme cuenta yo.
0: Habló un poquito de fútbol.
4: Dale, vamos entonces a escuchar la palabra de Scaloni después del entrenamiento de la selección argentina. Obviamente la primera pregunta que le hicieron sobre su continuidad, sobre su futuro. Esto decía el entrenador de la selección argentina.
5: Bueno, con respecto a lo mío, no hay novedades todavía. Me reuní con el presidente estos días. Ayer nos íbamos a reunir, pero bueno, yo tuve un problema. Tuve que ir al dentista y no pudimos. Hoy él está en Paraguay y bueno, hablaremos. Está a la predisposición máxima para sentarse. Pero cuando tengamos que comunicar algo, lo haremos. Por ahora sigue todo.
4: Bueno, ahí estaba la palabra de Scaloni. Él tiene predisposición, pero obviamente marcó, tengo que hablar algunas cosas con el presidente, temas diversos, pero que bueno, la predisposición está, que se tiene que sentar, que él tuvo primero dentista y que no pudo asistir a la reunión. Ahora Tapia está en Paraguay con Riquelme, con Verón, cerrando temas semifinales. Cuando vuelva el presidente de la selección, de la Asociación del Fútbol Argentino del país, se junta con el técnico de la selección y van a definir el futuro de Scaloni, que tiene la predisposición para seguir.
0: Muy bien, Jean.
1: Bueno, hubo reunión, La Libertad Avanza y el PRO. Como es habitual, representando el PRO, Fernando Andrés y Cristian Ritondo, se reunieron con Diego Santilli, Lule Menem y Martín Menem en este caso no estuvo, pero ya había avisado que no iba a estar. Lo llamativo de esta, que fue la cuarta reunión entre el PRO y La Libertad Avanza, Avanza y el PRO, fue el comentario de... Estamos lejos del acuerdo electoral. Si bien, obviamente...
3: Comentado por los señores del PRO.
1: Del PRO. No cerraron la puerta a que haya un acuerdo, porque, en definitiva, es el objetivo que tienen estas reuniones, que volvieron hace un tiempito, después de haber estado muy frío. Pero dijeron que están lejos. Y me parece que...
3: ¿Y ese acuerdo qué sería? ¿El acuerdo en cada provincia? ¿El acuerdo en la provincia?
1: No, yo creo que están hablando de un acuerdo a nivel nación.
0: En junio se va a cerrar, chicos.
3: Emoción en las aventuras de Meteoro, es así, ¿no? Esto es turismo carretera, si bajás el volumen al locutor no pasa nada, pero hay que darle emoción, ¿no es cierto? Porque hay que cobrar en ventanilla ahora, ¿eh? Por lo que después finalmente creo que todos sabemos que va a pasar. Porque suicida no hay, ¿o no? Más cuando se puede ganar todo. Es preferible salir en la foto, aunque no te la lleves, que no estar ni siquiera en la foto.
0: Y después hay una carta que todos la quieren tener hoy. Y que hay que ver dónde sale el mazo. Lo dijimos ayer.
1: Sí, lo hablábamos ayer.
0: Patricia.
1: Y sí.
3: Totalmente. Aparte, son momentos turbulentos. Están los pescadores de Río Revuelto, ¿no es cierto? Y también es el momento de esperar, porque no sabemos qué va a pasar, ¿no es cierto?, en los próximos meses. ¿No? Es totalmente racional lo que pasa, ¿no? ¿Para qué se junta?
1: Y bueno, hoy las reuniones están... Pero están lejos por ahora de cerrar un acuerdo.
0: Se va a arreglar en junio.
1: Falta esto, mucho.
0: Se va a arreglar en junio.
3: Sí, sí.
0: En junio.
3: Ah, yo creo eso también.
0: ¿Se va a arreglar? ¿Cuándo cierran las listas?
1: Sí, va a ser más o menos ahí.
0: Bueno, una semana antes. Y en el medio van a ir, van a venir, van a estar cerca, van a estar lejos, van a comer milanesa, van a comer flan, van a...
3: Van a pegar un portazo, van a...
0: Patricia Bullrich va a ser presidenta, Patricia Bullrich va a ser vice.
3: Ese es el punto.
0: Van a jugar.
3: Fíjate que al final lo de ayer fue, ¿no? Uno dice, los zapatos se acomodan cuando la carreta avanza. Bueno, ayer se sacudió la carreta.
0: ¿Puedo un dato?
3: Dale. Ahí está.
1: Sí, dale.
3: Estábamos extrañando. Dígalo.
0: Que hoy me llamó la atención.
2: Vos podés.
0: Hay un exfuncionario de este gobierno.
2: Exfuncionario.
0: Extraordinario. Extraordinario. Que no está en este gobierno. Dije exfuncionario.
3: Exfuncionario. Claro. Quedó claro.
0: De los mejores que tuvo este gobierno.
3: Ah. En un puesto importante.
0: Que yo creo que el gobierno, desde el día que lo perdió, más allá de los desgastes, siente la falta. Probablemente no se fue de la mejor manera del gobierno. No por él, sino por el propio gobierno. Lo desgastaron, lo forzaron. Se fue. Se escribe con el presidente. No se ve con el presidente. Pero se escribe. Y hace un tiempo atrás le dijo, che, pero desde que me fui nos tenemos que ver. Le dijo, ¿sabés qué pasa? Si yo te hago venir o me junto con vos, genero mucho ruido, porque van a empezar a decir, ¿qué hace mi ex?
1: Sí.
0: ¿Sí? Conmigo reunido va a generar... Bueno. Para ese entonces yo suponía que las cosas todavía estaban distantes. Hoy, después de mucho tiempo, si ustedes van al Instagram del presidente Javier Milei, le subió de este exfuncionario un reel con un pedacito de nota que hizo este exfuncionario. Viene haciendo muchas notas.
3: Sí, sí.
0: Tiene muy buena imagen y sigue defendiendo mucho al presidente y a la idea y al proyecto.
3: Totalmente.
0: Pero después de mucho tiempo, el presidente le subió un posteo a este exfuncionario. La pregunta es, ¿le gustó lo que dijo o hay acercamiento nuevamente? Porque este exfuncionario mide muy bien. Ponemos una cortinita y vuelvo. En la República Argentina, uno de los mejores economistas, periodista de mercado extraordinario, muy respetado por el presidente de la República y por todos los mercados y por los periodistas también. Le quiero agradecer a Julián Sosovich, perdón. Julián, en el medio casi muero, Julián Sosovich, porque no tomé aire para entender un poco. No, que no respire. Julián. Está del otro lado, nos atiende, acaba de terminar de dar clases para entender un poco el tema de estos números que no son buenos datos para el gobierno. Juli, gracias por atendernos, ¿eh?
6: Hola, Gabriel, ¿cómo andás? Qué gusto hablar con vos, la verdad.
0: Un placer, lo mismo. Cortito, no son datos buenos para el gobierno.
6: No, bueno, hoy la verdad que el dato de actividad que salió, que se publicó el EMAE, el que mide, digamos, justamente el nivel de actividad, la verdad que no fue bueno, 2,9% mensual cayó en julio, y sí, plantea un panorama bastante desafiante, elevando sustancialmente la probabilidad de que la Argentina caiga en recesión en el próximo trimestre. Porque, bueno, digamos, ya viene con una contracción del 0,6% trimestral, y los niveles de actividad que se requieren para lo que es los datos de agosto y septiembre, de alguna manera son un poco exigentes y hay una alta probabilidad de que no se alcancen y que, bueno, que finalmente caiga en recesión por segundo trimestre consecutivo de contracción, te deja en un escenario de recesión técnica. Uh-huh. Es decir, lo que está planteando esto es que la economía le está costando y que claramente le falta dinamismo, que no solo se ve en el nivel de actividad, sino que se ve en otros parámetros también, cuando uno mira lo que es la recaudación, los datos fiscales también, claro. Y quizás alguna medida que ha implementado el gobierno en términos impositivos, que responden un poco a la falta de ingresos proveniente de también una falta de actividad, ¿no?
0: Julián, esto marca, vos sabés cuál es mi manera de pensar, mi ideología, lo dije en el comienzo del programa, digo, no voy a cambiar mi manera de pensar, ni estoy abandonando ningún barco, digo, para los cortes. Digo, esto marca que lo que nosotros tomamos de... uno habla con gente de Arca y dice no podemos levantar la recaudación, cada vez se recauda menos, está complicado. Cuando hablas con un empresario de una pyme, de un negocio, de un comercio, te dice está difícil la mano. Digo, esto marca que no es un relato del kirchnerismo, sino que hay una realidad donde hay un parate importante, ¿no?
6: Bueno, mira, para decirte, digamos, estamos en la misma situación, porque yo también estoy muy alineado a lo que vos pensás, digamos, yo te escucho y te conozco en ese sentido de conocerte, digamos, de escucharte, y la verdad que estoy en la misma situación, digamos, yo estoy alineado con el gobierno en términos macroeconómicos, creo que ha hecho excelente trabajo, pero, digamos, la salida de la crisis a la cual dejó el gobierno anterior, en donde el gobierno actual tiene que corregir o corrigió todos los desequilibrios macroeconómicos, no es gratis, digamos, corregir el déficit fiscal para que se deje de emitir peso y que eso baje la inflación, de alguna u otra manera, tiene un impacto macroeconómico tarde o temprano. Corregir el balance del Banco Central limpiando las LEFI tiene un impacto macroeconómico tarde o temprano. Bien. Quizás acá lo que habría que hacer una evaluación es un poco más la parte comunicacional y la generación de expectativas del gobierno y decir de que efectivamente no va a ser fácil. Yo me siento mucho más cómodo con un presidente cuando decía que la meses difíciles por venir.
0: Que los 18 mejores meses que están por venir, o que el 2028 va a ser el mejor año a nivel económico. Lo dije hace media hora eso.
6: Ah, bueno, yo estaba dando clase, no te escuché, pero me siento mucho más cómodo con un gobierno, con un presidente, diciendo que la crisis todavía no pasó, porque efectivamente no pasó. Y dijo una frase muy buena el presidente hoy, de que la película no es buena, pero que la foto no es buena, pero que la película sí.
0: Claro.
6: Entonces, dicho eso, lo que debería alinearse para mí el gobierno en ese sentido es decir, che, bueno, o sea, es cierto, la película no es buena, pero no es del todo buena porque la foto no es fantástica. Entonces, hay que seguir transitando la crisis. Entonces, eso choca con la idea de decir que vienen los mejores 18 meses o lo que sea. Entonces, yo me siento más cómodo desde el punto de vista discursivo, escuchando a un presidente y un ministro de Economía asumiendo que la situación económica es desafiante, antes que querer plantearle que la economía argentina está brillante o que va a ser brillante. Yo prefiero que nos cuenten que ha sido brillante y no prometerte que sea brillante, porque te pone una situación de debate discursivo cuando en realidad todos sabemos que estamos mucho mejor de donde venimos, pero que todavía falta muchísimo más.
0: Julián,
6: y asumir esta situación de falta de actividad y demás, de ninguna manera uno lo distancia de la ideología, que efectivamente este es el camino que hay que seguir transcurriendo.
0: Julián, nosotros, vos sos un poco más joven que yo, pero creo que todos nacimos con la frase de la gente vota con el bolsillo, y es lógico, por ahí yo cómodamente y vos en el teléfono, quizás en una situación bastante cómoda económica, no me puedo alejar de la empatía que tiene la gente del otro lado, que hoy le cuesta llegar con el mango, ¿no? Para darse por lo menos algún gustito, porque labura 12 horas por día. ¿Se llega en esta situación a una elección? ¿Cómo llegamos con los números a la elección del año que viene? Porque si votan con el bolsillo de esta manera, para el gobierno va a ser difícil poder conseguir continuar con el plan. Ahora, ¿se llega a una elección con una crisis, o hay que de alguna manera corregir algo en la micro para tratar de que la gente llegue más cómoda?
6: Bueno, es una buena pregunta. Yo creo que se llega, pero también creo que el gobierno tiene que corregir para no llegar tan ajustado.
0: Claro.
6: Por supuesto que con un nivel de actividad mucho más robusto, con un nivel de empleo mayor, de que el sector que genera empleo está contratando, como lo que es la construcción, el consumo, bueno, digamos, distintos sectores, la industria, si eso motoriza mucho más, vas a llegar mucho mejor a la elección. Entonces, hoy estás como más esperando que la gente no vote el pasado para que seguir votándote a vos, pero yo creo que tampoco la gente llegaba a fin de mes antes. No es que, por eso nuevamente uno compara con dónde venimos, y no es que venimos de Suiza y nos transformamos en Argentina. Entonces, por supuesto que, por eso ahí digo, hay que alinear la parte discursiva del gobierno, de decirle de que este es un gobierno de transición entre el desastre y el crecimiento a largo plazo. Pero si vos le prometés crecimiento ahora, sabiendo que estás en la transición, está generando un problema discursivo y de expectativa. Entonces, la parte comunicacional es fundamental. Yo me siento incómodo cuando el ministro dice que vienen los mejores 18 meses o que viene un boom del nivel de actividad. Y eso que lo apoyo y eso que coincido con la orientación macroeconómica y demás, pero creo que hay muchos desafíos por corregir, hay mucho desequilibrio macroeconómico por corregir. Y bueno, digamos, que vengan después esos meses de bonanza, pero creo que cuando todos hablamos que estamos en un momento de transición, prometer crecimiento fuerte a largo plazo y no se está materializando y le da de comer al kirchnerista, y entonces el kirchnerista se olvida de la gente, se olvida del desastre macroeconómico y vive la actualidad, o sea, se olvida del desastre macro de 2023 y vive la actualidad con mucho más angustia, pero por la actualidad. Cuando en 2023 era mucho más angustiante porque tenías una inflación del 200%. Entonces, me parece que...
3: Julián, es desvalorizar esta etapa, que ha sido una etapa de finalmente evitar el infierno, ¿no? Entonces, desvalorizar esta etapa y ponerle cuestiones y objetivos que están más allá de ella, porque se está moviendo esa transición, lo que vos decís, y queda muy claro, ¿no? Entonces, hay que manejar esa comunicación de manera un poco más responsable.
6: Sí, yo creo que sí. Ahora, yo creo que igual el gobierno está haciendo bien las cosas porque va a terminar su mandato Milei con un cero menos de inflación respecto de lo que recibió.
3: Ay, claro.
6: Y ese fue el mandato que le dio la población a Milei, y Milei cumplió. Milei dijo que iba a eliminar también la inseguridad y los piquetes, y Milei cumplió. Milei corrigió la hoja de balance del Banco Central, Milei corrigió la hoja de balance del Tesoro, pagó toda la deuda, compró dólares, es el Banco Central que más compra dólares. No hemos tenido prácticamente días en donde el Banco Central vendió. O sea, hay un montón de logros y de cosas que antes estábamos acostumbrados como normal, que el déficit, la emisión monetaria, la venta de dólares, el dólar yéndose a la mierda todos los días, que en este gobierno no está ocurriendo. Entonces yo creo que el gobierno, del lado discursivo, tiene que focalizarse con su logro y dejar de prometer lo que es difícil lograr en medio de la transición.
0: Claro.
6: ¿Sabés qué? Porque perdés discursivamente contra... Vas a perder discursivamente, cuando en realidad tenés un montón de argumentos para decirle a la sociedad todo lo que lograste y que era muy difícil de lograr en diciembre de 2023.
0: Julián...
6: Hoy lo lograste.
0: ¿Qué intuís vos? Hoy yo decía... Más allá de este logro que quiere conseguir el presidente, que sería algo histórico, en tan poco tiempo llegar a una inflación el próximo año o este mismo año que arranque con cero. Yo decía, si le preguntás a la gente, y por ahí te dice la gente, déjame en esta inflación de 1,7, déjame en una inflación de 1,5, déjame una inflación de 2%, no más que eso, no imprimas, por supuesto, nadie quiere eso, pero dame un poquito más de movimiento en la calle de pesos, un poquito más de consumo. ¿Qué crees que elegiría la gente?
6: No. No sé si es famosa, pero hay un dicho dentro de lo que es el mercado, que Argentina tolera inflación. Lo que no tolera y donde se han dado las grandes crisis y pérdida de confianza de gobierno por parte de la sociedad es en entornos de desempleo y de recesión.
3: Así
6: o sea,
3: es.
6: Mientras haya así inflación es. Y la economía camine, listo, la gente está acostumbrada a la inflación.
0: Desempleo, perdón que te interrumpa, Julián, pero
6: otro, ¿no?
0: Desempleo por ahí no tanto, porque Menem fue reelecto con el porcentaje de desocupación más grande, creo que en la historia de la Argentina. Pero me parece que cuando tenés desempleo más
3: recesión,
0: ahí tenés un quilombo bárbaro, ¿no?
3: Así.
6: Sí, bueno, es un combo. Cuando el nivel de actividad, o sea, cuando realmente el bolsillo duele porque no entra plata. O sea, en la inflación te duele el bolsillo, pero te entra plata.
0: Claro.
6: Con la época kirchnerista. Porque bueno, te regalaban y te tiraban los pesos y bueno, se movía la economía, pero la plata te entraba. Igual no llegabas, pero sentías que tenías esa ilusión monetaria que igual el bolsillo lo tenía yendo porque te entraba, pero después te salía. Bueno, después tenías que ver cómo cubrir el bache, pero que entrar te entraba. Ahora, cuando no te entra... ahí es donde más incomodidad de la gente para con el gobierno hay. Pero bueno, digamos, ese es el debate con relación al nivel de actividad. Igual, esto también, otra vez, el tema discursivo, prometer inflación del 0%, también
3: claro,
6: es como...
3: Claro.
6: Es difícil. Pero igual, ojo, que también hay que poner en blanco sobre negro que Milei no logró inflación 0%, también porque el petróleo en el mundo subió 60%,
3: ¿no?
6: O sea,
3: aparte porque siempre es mucho más difícil, ¿no?, bajar estos niveles y después de ir a lo fino, ¿no?
0: Como el gordo, como yo, los primeros 30 kilos lo baja volando, después es más difícil.
6: Pero,
3: sí, sí.
6: Pero vos fijate que estamos hablando de inflación del 0% porque lo planteó discursivamente el gobierno.
3: Totalmente.
0: Si no, no estaba en agenda. Nadie se lo iba a exigir.
6: Entonces, nuevamente, volvemos a lo mismo, que es una cuestión discursiva que hay que corregir. Digamos, la base está, digamos, como vos que te gusta eso de fútbol. La base está. El tema es la táctica, digamos, discursiva.
0: Me parece no gritar los goles antes, Julián, me parece.
6: Sí. Ahí está, me parece que pasa por ahí. Tenés los mejores jugadores, estás primero. Bueno, no canté los goles antes porque te puede llegar a sorprender, ¿viste? Entonces,
3: ¿qué sé yo? Humberto Eco, en el nombre de la Rosa, dice que el enemigo de la virtud es la prisa, ¿no? Entonces, digo, hay que también tener un poquito de pragmatismo porque estamos hablando de política y elecciones, ¿no?
0: Bien, esta pequeña, no sé si

0: máquina. Es una corrección, te lo pregunto desde el lado de los números, que lo entendés a la perfección y del análisis de los mercados que haces. El gobierno la tiene fácil, no existe una palabra que sea fácil, pero quiero hacer la pregunta fácil. ¿Está al alcance de la mano hacer esta corrección y que haya un mango más en la calle y que haga un poco más de consumo?
1: Yo creo que sí. Y cuando uno lo dice, que uno dice, bueno, o sea, dentro del sesgo ortodoxo del gobierno liberal, uno puede ser hacer política monetaria expansiva. Bueno, digamos, hay herramientas.
2: Sí, claro.
1: Yo creo que, mira, yo te digo una cosa. Milei obviamente no está a favor de tornarse expansivo aún dentro de su ortodoxia. Uh-huh. Yo estaría de acuerdo con Milei de que no tiene que tornarse expansivo dentro de su ortodoxia si tuviese 3 años más de gobierno.
0: Claro, claro.
1: Pero como tiene la elección en el medio y es Argentina...
2: Tenés que tirar, se puede perder todo.
0: Tenés que tirar los libros a la mierda porque te quedás en mitad.
2: Un poquito, sin cambiar el rumbo.
0: Si vos estás cruzando el océano y estás en una balsa y tenés libros que te están hundiendo, sí, sacá los libros y dale con la balsa y llegá a la orilla.
2: Levantar un poquito la pata del acelerador hacia el ajuste, ¿no? Un poquito.
1: Lo otro que tengo para decir es que es una decisión determinante la que tiene que tomar Milei. Porque, Gabriel, vos y toda la mesa, ¿ustedes se imaginan si después de todo el esfuerzo macroeconómico que está haciendo el gobierno y fundamentalmente la sociedad argentina de poner en orden las cuentas, de repente la gente se enoja porque le falta un poco de
0: guita,
1: le falta ahí, y vota un populismo otra vez y le deja como herencia al populismo una economía con equilibrio fiscal, con reservas, con vaca muerta, con el agro, con inflación baja? Imagínense la cantidad de años populismo que podemos tener hacia adelante.
0: Lo dijo Rucauf acá, 100 años de peronismo.
2: Sí, claro.
1: Olvídate. Así que me parece que ese debate, sobre todo con estos últimos datos, con los últimos datos de recaudación, del equilibrio fiscal que está ajustado y demás, creo que es algo que uno tiene que debatir. Y no por pensar de que dentro de la ortodoxia tiene que ser un poco laxo, expansivo, uno se transforma en kirchnerista que apoyaría emisión monetaria. De ninguna manera. Pero el gobierno tiene que encontrar la manera que de activar más la economía para llegar más robusto con el nivel de actividad y más robusto con el bolsillo de los argentinos para que el esfuerzo este haya valido la pena y que el tipo llegue a la elección y diga, listo, yo quiero seguir por este lado y no pegarme un suicidio colectivo y votando a un Kicillof, por ejemplo.
0: Gracias, Juli, un placer. Y te esperamos un día que puedas por acá, que es un placer charlar con vos. Gracias por tu tiempo.
1: Dale, me encantaría. Muchísimas gracias.
0: Cariño, un abrazo grande. Gracias. Julián Josovich, periodista, conoce de mercados, de números, lo que venimos hablando, Luis. No es por dorarnos la píldora de lo que venimos hablando hace un mes.
2: Aprovechar un poquito.
0: Un mes.
3: Y esto, que justo lo que hablábamos antes también, ¿no? Que se tira el propio tiro en el pie con esto del cero.
2: Eso.
3: Discursivamente.
0: Y los 18 meses mejores que se te vienen.
3: Claro, eso. Te compraron
4: Gabriel,
3: el lío.
4: Vos, ¿sabés que necesita un equipo para ser candidato toda la vida y no solo una temporada?
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4: Claro, sí, obviamente. 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
0: Un plantel más o menos. Un buen banco de suplente. A Luisito, a vos.
4: Sí.
0: Y que los jugadores no te fallen a mitad de temporada. Estos dos, tíralo.
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0: Está bien que Vélez lo
1: sí,
0: haga.
1: Sí, entendible la parte
2: tiene
1: de
2: Vélez. Vélez tiene que hacer. Es obligatorio. O sea, Vélez tiene que defender a los socios.
0: Hoy me acordaba de vos porque vi en un... Esto de que decíamos de no está claro el reglamento y nosotros dábamos el ejemplo de si vas al doping estando en el banco de los suplentes o te pueden molestar estando en el banco de los suplentes.
2: Es que participas.
0: Claro. Y me pareció muy interesante, yo se los iba a mandar a los chicos y no después me olvidé de mandarlo, la descripción que hace a partir de las declaraciones absurdas de Michans, ¿no? Que en lugar de ayudar a Boca o en lugar de ayudar a la... No a Boca,
2: la decisión de la AFA.
0: Del tribunal de
2: argumentar bien, digamos.
0: Lo complica más. Claro. Hay una descripción, un paralelismo que hace Mariano Clos, que es fabuloso. No sé si ustedes lo escucharon o lo vieron, pero es fabuloso. Mariano dice, ¿no? Haciendo esta comparación, lo voy a tomar 100% de él. Dice, bueno, esto es más o menos así, con la participación o no participación. Dice, vos cruzas el semáforo en rojo, ¿no? Esto que dice, vamos a aclarárselo a la gente, esto que dice Michans, que la diferencia es si Romero entra, hace un gol y cambia el resultado del partido.
2: Sí.
0: ¿No? Cuando en definitiva el reglamento lo que dice es no podés tener más de una determinada cantidad de extranjeros.
3: Y además dice, reconoció el error cuando dices, si por robar una manzana no le podemos dar permiso.
0: Entonces Michans lo que dice es, no, una cosa
2: más
0: es
2: que, eso, sí.
0: Que entre, haga un gol y participe del partido. Entonces Mariano, a mí me pareció fantástico, dice, bueno, uno llega a un semáforo en rojo. Vos cruzar el semáforo en rojo no podés. No podés. Vos ya estás cometiendo una infracción.
2: Si cruzás
0: el semáforo en rojo.
2: Claro.
0: Lo que pasa que, en definitiva, ese cruzar el semáforo en rojo es una sanción que tendrían que hacerte una multa, ¿no? Ahora dice, ¿el problema cuál es? Si cruzás el semáforo rojo, vos lo cruzás, no pasa nada, no viene nadie, no te hacen la multa, siga. Ahora, ¿qué pasa si cruzás el semáforo en rojo y chocás con uno que viene de costado? Ese sería el problema. Ese sería Romero entrando y haciendo el gol.
2: Exacto.
0: O sea, ¿no?
2: Participando.
1: Tiene un asterisco esa, aunque yo coincido con todo. Creo que es mejor una analogía de la carta del truco, porque ahí, si vos chocás contra alguien o no, sí, la multa hacia vos es distinta. ¿Se entiende?
0: La multa es la misma. Vos cruzaste el semáforo en rojo.
1: En el primer caso, teóricamente,
2: no hay infracción.
1: Por eso digo,
0: las consecuencias con Romero no son las mismas. Si hace un gol, no es la misma consecuencia que usarlo.
1: Yo escuché una analogía mejor, que es que vos jugás al truco, te reparten tres cartas, es como si te repartieran cuatro y vos elegís cuál dejar afuera. No existe eso. Esa me parece que es más acertada.
4: Está muy bien.
1: Porque
0: está bien,
2: descartás la que no te sirve.
1: Claro.
0: A mí me parece mucho más clara la del semáforo.
4: La dos. O sea,
0: porque a ver, el semáforo no lo puede cruzar, el semáforo rojo no se puede cruzar.
4: No. Por ahí lo cruzás y no pasa nada. Pero estás en infracción de cualquier manera.
1: Pero la sanción para vos es distinta.
2: Estás en infracción.
0: No, porque en realidad toma gravedad. En realidad toma gravedad. Si te la pones cruzando el semáforo en rojo.
4: Claro.
0: Yo voy por Pavón todos los días a drogué.
1: Es que
0: yo cruzo todos los
1: semáforos. Ahí va reflejado, va de la mano con el fallo del tribunal.
0: Por eso.
1: Claro.
4: No, pero la infracción está siempre.
0: La infracción está siempre.
4: Bueno, aunque choques o no choques.
1: Pero supongamos.
4: Porque la infracción es pasar el semáforo en rojo.
1: Acá lo que te están diciendo es que vos no chocás. Es una multa, por ejemplo, económica.
4: Sí, o nada.
2: Chocás.
1: Ok. Chocás y, por ejemplo, hay una persona en el otro auto que tiene un accidente. Sí. No es la misma.
2: No, pará, la multa es la misma.
0: La multa es la misma.
4: Pero vos estás siempre en infracción.
2: Lo que pasa es que vos tenés el quilombo con el seguro, claro.
1: A eso voy.
2: La multa que te pone,
0: digamos... Por eso si Romero hace el gol, la consecuencia es distinta, pero la multa es la misma. Si Romero hace un gol...
1: Sí, que yo...
4: Romero choca en el semáforo en rojo.
0: Claro.
5: Igual es una gran pelotudez, ¿no? Estamos de acuerdo.
0: Sí.
5: Digamos, lo más fácil...
1: Sí, estamos buscando la logía todo que para... Hacer,
5: estamos buscando la excusa para lo más fácil y lo único que debería hacer es respetarse las reglas y nada más.
0: No, pero acá hay una sola regla que debió haber perdido el partido Boca.
2: Claro. Es que además...
0: Como debió haber perdido... yo me hago lío si fuera
2: Lanús. No, Banfield.
0: El que puso jugador suspendido. Más allá de que haga goles o no haga goles.
2: Y si no... Si se rigen porque una de las razones que daba Michans era que la jurisprudencia de FIFA, de Conmebol y de AFA es que eternamente digamos, no haya ventaja deportiva.
0: Cambien el reglamento.
2: ¿Para qué mierda? Claro, cambien el reglamento. ¿Para qué tienes el reglamento? Si vos te guías por la jurisprudencia y tenés un reglamento que es claro, o sea, cambia el reglamento y listo. O sea,
0: acá,
2: me parece, además, él, pero además se pisa solo, porque él dice, el reglamento de Copa Argentina no indica cuántos jugadores extranjeros tiene que ser elegible y estar anotado en la en AFA, inscripto en AFA. Listo, fantástico. Pero después, y después al final va y dice, ¿y por qué le ponen la multa? No, claro, porque puso uno de más. Entonces, ¿puso uno de más o no puso uno de más? Claro. Si no, no le pongas ninguna multa. No, flaco, la Copa Argentina no dice nada. No le pongas nada, entonces. Claro. O sea, si vos
5: no mereces
2: el coherente con eso, o eso no es.
0: O lo hizo mal o no lo hizo mal.
2: Exacto.
0: O cruzó el semáforo en rojo o no lo cruzó. Pero,
2: escúchame, a mí, yo te digo una cosa. Este chabón es escribano. Es grave, ¿eh? Es grave. Este tipo es un escribano. Es un tipo que da fe de algo.
0: Pero te lo dije,
2: es insólito esto.
0: Hasta la aparición de Michels en los medios. Yo creo que no tenía relevancia y se había terminado.
1: Sí, ya estaba.
0: Se apareció Michels y se armó quilombo más grande del que había. Porque la verdad que ha quedado más expuesto el fallo lo que estaba expuesto anteriormente.
2: Pero porque los argumentos son contradictorios.
3: Por una mala inclusión en la Copa del Rey, que es la misma similar a la Copa Argentina,
2: sí.
3: Por una mala inclusión, afuera del torneo.
0: Pero es lo que corresponde.
3: Pero
0: que corresponde.
3: O estoy viendo todos los casos FIFA, este debe ser el único que no se hace.
0: Aparte,
3: no se aplica
0: ¿por qué toman
3: la selección de Bolivia, de México?
0: ¿Por qué toman jurisprudencia en los fallos que no lo sancionan a Boca y no en este fallo del Real Madrid? Porque esa es una jurisprudencia en la Copa del Rey, que es como la Copa Argentina, donde en definitiva el Real Madrid, por una mala inclusión, perdió los puntos.
2: Porque, ¿sabes por qué es eso? Porque acá nosotros tenemos un reglamento propio que lo hizo Grondona de hace, no sé, 50 años, que es, muchachos, los partidos se van a la cancha. ¿Qué es lo que salió a decir Riquelme, lo que salió a decir el Vasco, que es lo que mamaron toda la vida? Entonces, como los partidos se van a la cancha, te metes las reglas en el orto. Pues ya sé, es lo que te estoy diciendo.
0: Y pongan en el banco los suplentes 100 tipos y elijan a quién quieren poner, claro. Y se acabó la historia.
2: Totalmente. Después, incluso, te digo una cosa, después se puede discutir o no, digamos, si Boca sacó ventaja o no sacó ventaja, pero eso no está en el reglamento. No está.
5: No, pero igual,
0: claro, no es algo en discusión.
2: Claro.
0: No es algo en discusión.
2: ¿Quién habla de si saqué ventaja deportiva o no? Si
0: acá la discusión era si participó o no participó. Si participó porque puede ir al doping y puede ser amonestado.
2: Exacto.
6: Yo no tengo el nombre, pero también después van a limpiar al que se mandó la macana en Boca, que le dijo que al Vasco que Villa era nacionalizado argentino.
2: Y también van a limpiar al de Vélez que firmó.
5: ¿Qué firmó? La conformidad.
0: Porque si el de Vélez firmaba y jugaba bajo
2: protesta. O firmaba bajo protesta, se acaba la historia.
0: Hoy Boca estaba eliminado de la Copa.
2: Exactamente. Así de simple.
0: Sí. O sea, bueno, esto tiene que ver con la incapacidad dirigencial que también tiene el fútbol argentino, ¿eh?
2: Exacto.
0: Esto tiene que ver dirigencial o de empleados, ¿no? Digamos, al gordo Flipper.
2: Mira, yo te voy a decir una cosa. Es más grave lo del de Boca. Mirás?
4: No sé quién es el gordo Flipper.
0: Bueno, agarralo, Broly, googleá quién es el gordo Flipper.
4: Pero la gente tampoco sabe.
0: Saben, los futboleros tampoco sabemos quién era el gordo
4: Flipper. Mirá, bueno, otro más no sabe. Levante la mano quién sabe quién es el gordo Flipper. ¿Vos sabés, señor? Gianluca? No sabe. No sabe.
0: ¿Quién es el gordo Flipper?
4: Pablo no sabe, tampoco. ¿Vos sabés quién es el gordo Flipper, Tony?
2: Yo la verdad que no, perdón.
1: ¿Vos? Claramente no.
4: Bueno, nadie en toda la radio sabe quién es el gordo Flipper. Hace un programa para todo.
0: El gordo Flipper era uno de los dirigentes históricos de la época de Grondona,
2: sí.
0: Que representaba a 20 equipos. El gordo Flipper era un tipo puesto por Grondona,
2: sí.
0: Para representar en AFA a los equipos del interior. Por ejemplo, el gordo Flipper era el representante de
2: Santiago del Estero, Atlético Tucumán,
0: la calle de Comodoro Rivadavia.
2: Claro. Sí.
0: Nada,
2: sí, sí, sí.
0: Era el tipo porque no viajaba todo.
2: ¿Cómo se llamaba? ¿Tenés el nombre? ¿Te acuerdas?
4: El gordo Flipper.
0: Pero es el gordo Flipper. Claro. Falleció, ya no está más. Era, por supuesto, que el gordo Flipper, aparte de representar a grandes equipos del interior.
4: Alberto Flipper
6: Sarfzón.
0: Bueno, el gordo Flipper, aparte de representar a todos los equipos, el gordo Flipper representaba a Arsenal. ¿No? O sea, era el representante de Arsenal, el gordo Flipper. O sea, representaba a todos los equipos del interior que no tenían representante acá y que no venían a Buenos Aires.
3: Le daban el poder.
0: Le daban el poder para que el gordo Flipper maneje eso y aparte Arsenal. Entonces, cuando había una disputa entre Arsenal y la CAI, por ejemplo, que era uno de los clubes que representaba al gordo Flipper, claramente cagaba la CAI, ¿no?
2: Obvio.
0: Pero bueno, digo, al gordo Flipper eso no se lo hacía, no se le escapaban estas cosas.
2: Bueno. Yo lo que
0: dirigentes
2: te digo,
0: históricos.
2: Yo lo que te digo
0: hoy conoces un nombre más para usar en el streaming, pero tú, gordo
4: sí,
0: Flipper.
4: Sí, lo voy a usar.
2: escúchame esto, me parece más grave la responsabilidad del de Boca que el de Vélez, porque el de Vélez puede no saber, puede no darse cuenta.
0: ¿Qué es la risulita?
1: Me da risa cuando la ataca con el streaming, que está bueno la página millonaria.
4: Soy un monstruo, pero no se da cuenta el oro que tiene acá este.
5: El oro, el oro.
0: ¿El qué?
4: El oro.
3: El oro, el oro.
0: El oro, el oro. El oro, el oro, parlanchín que está ahí.
5: El oro.
2: Sí. ¿Qué decía? No, que el de Vélez puede no saber, digamos, si Villa está o no nacionalizado, y hasta puede sospechar que sí está nacionalizado. El error enorme es el de Boca.
5: Perdón, no puede no saber.
0: Ninguno de los dos puede no saber.
5: Ninguno de los dos puede no saber.
2: Para mí es más grave el de Boca que el de
0: Vélez. Es lo único que hace, para hacer planilla. Están adentro del vestuario con la ropa, con la planilla. Firmame acá, firmame acá.
6: ¿Cuál es la culpa del de Vélez? Si yo quiero que el de Boca lo firme para después ir y protestar.
0: No, pero yo pongo bajo protesta. Me doy cuenta, soy vivo, leo la planilla.
2: Si juego bajo protesta, ya no te lo pueden sacar de la planilla, ¿entendés? Ya está en la planilla. Si partido, ya no lo puedes sacar.
0: Si partido,
2: vos lo firmás a la mierda.
0: Si River.
5: El Atlético de Boca Juniors tiene un jugador
0: a la mierda. Si Vélez jugaba bajo protesta, hoy no hay manera de que el partido lo gane Boca.
6: Ah, un boludo entonces también.
2: Por eso lo van
0: no
2: a
0: lo vea dentro de los vestuarios con la planillita, van de un lado para el otro, le llevan la camiseta a los árbitros. Porque hacen eso los planilleros, que son empleados administrativos de planilla.
2: El de Lanús estaba al tanto de que el pibe había sido expulsado en la reserva, ni siquiera en la primera de la fecha anterior.
0: Vos tenés que conocer, hay un tipo, yo no sé si toda la semana sigue saliendo. Yo me acuerdo cuando jugaba el fútbol, que jugué muy poquito tiempo.
6: ¿Con quién jugaste, por ejemplo?
5: Eras bueno, ¿eh? Bueno.
0: Yo era crack, boludo. Yo era crack, vale, de
1: hay que jugar un partido.
2: ¿Para dónde
1: jugar?
2: Hay
1: que jugar un partido.
4: No, ¿cómo
6: contra Manfredi?
2: No viene.
0: No, yo escuché que jugaba
4: la
0: primera en la época que a Temple le quedaron la quiebre y quedaron 5 fechas donde tenían que jugar pibe división inferiores.
2: ¿Y vos jugaste ahí?
0: Crack.
2: ¿De qué?
0: Crack.
2: ¿De qué? Por eso llegaste.
0: De todo. después Temple cerró y me dediqué. Temple le cerraron la puerta y me dediqué a estudiar.
4: Incomprobable, igual todo, ¿no? Incomprobable, no, a chequearlo.
0: En la concha de tu hermano.
4: Sí.
2: Ahí, la Solo Fútbol con tu nombre está.
0: Sí.
2: Tráela.
0: Busco y te traigo una.
2: Dale.
0: Busco y te traigo una.
4: No hay ninguna chance de que vaya a pasar eso.
0: Tenía un video.
2: La Solo Fútbol era la Biblia en ese sentido.
0: Tenía un video. Escúchame, tenía un video con un gol de tiro libre mío.
4: ¿Qué pasó? Le grabaron arriba la sirenita.
0: No.
4: ¿Qué pasó?
0: Debe estar en casa.
5: Nacimiento de Agustín.
0: No, ni video de Agustín hay. Debe estar ese video. En algún lado debe estar.
4: En alguna
0: de las casas debe estar. En mármol, en la casa de mi viejo. En algún lado debe estar. En algún lado debe estar. Pero armá partido mañana.
2: Sé que me quedé con la duda esta. ¿Qué pasó con los que se afanaban plantas en la carretilla?
6: Plantas.
2: Sí.
0: No me escribieron más.
1: Ni bola.
4: Tener una carretilla menos.
1: Ya está.
0: Tengo una carretilla menos y las plantas menos, qué sé yo.
6: Si no tenían que elaborarlo.
1: El tema es que no vuelvan, ¿no?
0: Pero aparte
2: no tenían con qué tirar.
0: A las 11 de la noche le están robando, señor, una carretilla. Bueno, digo, no tiene nada con qué tirar. Qué sé yo. Si te están robando una carretilla con una planta, es necesario que me escriba. No, después no hablemos. Ya está. Bueno, los empleados administrativos están para eso. Yo me acuerdo de la época cuando jugaba, lo primero que hacía era leer el boletín para saber si al rival mío
2: podía jugar algo.
0: Digamos, vos leías el boletín. Los tipos que hacen la planilla, los planilleros, tienen que estar al teto del boletín. Che, este puede jugar, este no puede jugar. Che, acá hay 5 extranjeros.
2: Igual después inventaron esa mentira. ¿Cómo se llama la mentira esa?
6: Tantas cosas inventaron.
2: No, esa.
5: Es una planilla electrónica.
2: ¿La planilla electrónica cómo se llama?
6: El Comet,
2: que sí. Es increíble el nombre. O sea, el nombre vinculado al AFA es increíble.
5: Ahí tenés todo el plantel completo, ya lo único que haces
2: es. Claro, pero viste que algunas cosas en el Comet está y en el boletín no, en el boletín sí, en el Comet no. Tampoco se ponen de acuerdo con eso.
5: Por ejemplo, creo que no está identificado si son extranjeros o no. Ahí me parece que.
2: ¿Qué sé yo?
5: Que ese detalle no está.
2: No sé.
4: Igual no, muchacho, puede valer lo mismo el error del de Vélez que el error de Boca, que es un error que te da cierta ventaja contra un tipo que se le pasó algo.
5: ¿Cómo que no? El error del Vélez.
0: Si el de Vélez
2: ¿cuál consideras más grave?
4: El de Boca.
0: Hoy estamos hablando de Vélez Racing.
4: Claro. Está bien, listo. Él no fue pillo. Ahora, del otro lado.
0: Le faltó conocimiento, ¿no?
4: O lo que vos quieras. O no estaba atento, hizo mal su trabajo. El otro. Es una vivada. Podría pasar como una vivada.
0: ¿Se dieron cuenta?
1: No, quizás no.
0: Yo creo que no se dieron cuenta.
6: Me van a arriesgar.
4: Pero uno de los dos sacó ventaja de esa situación.
0: Yo creo que,
4: y Vélez no sacó ventaja.
0: Yo creo que hay uno que se durmió.
2: Todo.
0: Vélez se durmió, porque digo, cuando yo veo la planilla, digo, che, bajo protesto, pusiste cinco defensores.
6: Boca se equivocó.
0: Y Boca me parece que hay una ignorancia de conocimiento de reglamento que no
4: está bien,
0: poniendo un tipo de más.
4: Pero a lo que voy yo es que no puede valer lo mismo el error de los dos. Porque hay uno que tiene ventaja de esa situación. Sí,
0: está bien, por eso decimos que Boca debió haber sido. Boca debió haber sido eliminado de la Copa.
4: Claro, a eso voy.
0: O sea, ahora, si el de Vélez era un poquito más pillo, tenía una herramienta más.
4: Tenía el ancho de espada.
2: Exacto.
0: Claro, el ancho de espada.
2: Exacto.
0: Había hecho primero y tenía el ancho de espada.
2: Ahora, con un juzgado normal, iba preso por lo de Boca y no hacía falta Vélez. O sea, no hacía falta ni la firma del de Vélez ni nada.
0: Con un juzgado normal, hoy Boca pedía los puntos. Con un juzgado como el que tenemos ahora, con la firma de protesto del jugador de Vélez, se terminaba la historia.
2: Sí.
0: ¿No? Y ahí pasaba Boca y se termina, pasaba Vélez y se terminaba la historia. Una historia que va a continuar y que no va a llegar a nada. El domingo juegan Boca Racing.
4: Obvio, obvio.
0: Con el arbitraje de Gariano.
4: Obvio.
0: Digamos, no cambia absolutamente nada. Esto Vélez lo hace para no quedar expuesto con sus hinchas en un año electoral.
2: Exactamente.
0: Y para no decir abandonamos, dejamos todo en la nada. Digamos, esto no pasa absolutamente nada, va archivo. Obvio. Y el Tribunal de Disciplina va a validar el fallo que ya tomó y la historia va a continuar de la misma manera.
3: ¿Estás alguna vez volcó alguna situación igual, hicieron repetir un partido? Digo, ¿el TAS alguna vez pudo cambiar alguna cuestión?
2: No lo veo en este caso.
3: ¿Puede decir que Vélez no llega al TAS y en el TAS no pasa nada tampoco?
2: Lo que pasa es que el TAS, cuando
1: llega
2: al TAS, terminó la Copa Argentina.
3: Está bien, bueno, está bien.
4: Vélez está haciendo la mímica de...
1: Pero le viene bien porque además Vélez, el fin de semana pasado, los jugadores con un reclamo importante, Berlanga hace un mes se fue, le viene bien a Vélez.
0: Lo que protocolarmente tiene que hacer para no quedar como uno boludo.
4: La tribuneada.
3: Tiene que defender los derechos de su club.
0: Ahora,
4: pero no los está defendiendo.
2: ¿Cómo que no?
4: Está haciendo la tribuneada.
2: No, está defendiéndolo. O sea, lo que está haciendo hasta ahora es... ¿Pero qué quiere? ¿Que vaya a matar, boludo, a lo del tribunal?
0: No, que vaya...
2: ¿Cómo que defenderlo?
0: No, que vaya al TAS.
2: Hace los medios legales.
4: Hasta la última instancia no va a llegar a eso.
2: Pero pará, al TAS podés ir, pero yo te digo una cosa, tenés que seguir los protocolos. Vos tenés que ir al Tribunal de Alzada de AFA primero. Y una vez que el Tribunal de Alzada de AFA te da un fallo negativo, recién ahí podés ir al TAS. Vos no podés ir a la Corte Suprema sin pasar por la Cámara. Tenés que ir primero a la Cámara, ¿entendés? El TAS es la Corte Suprema.
3: Boca no podés... primero fue a la Conmebol, al Tribunal de Disciplina.
2: Y después fue al TAS.
3: Todo ahí,
2: lo último
3: ahí,
2: fue el TAS.
3: Cuando ya había pasado seis meses.
0: Sí, ¿no sabes qué tenés que hacer? Entonces, ¿sabes qué tenés que hacer?
2: ¿Te acuerdas el famoso TAS igual que hace tres meses?
0: ¿Sabés lo que tenés que hacer entonces? Teniendo en cuenta la proximidad del partido, tenés que ir a la justicia ordinaria. Si vos te querés defender de verdad, vas y postergás el partido porque no te dan los tiempos. Si es como vos decís y te querés defender de verdad, que yo comparto con Martín que Vélez no se quiere defender de verdad, yo voy a la justicia ordinaria. ¿Me querés desafiliar? Desafiliame, pero yo voy a defender mi partido. Desafiliame, voy a la justicia ordinaria. Hasta que la AFA no emita y yo no puedo ir al TAS, que el partido quede postergado. Yo voy a la justicia ordinaria. ¿Me querés desafiliar? Desafiliame. Ahí me estoy defendiendo de verdad.
4: A mí eso sería defender a sus intereses.
0: Ahí me estoy defendiendo de verdad, no estoy haciendo humo.
2: Pero todo el mundo sabe que esos mismos tipos que por ahí tienen el culo sucio porque en algún momento le dieron un favor.
0: Entonces tiene razón así, Martín, no se están defendiendo de verdad.
2: No, sí se
0: están haciendo una
2: están
0: defensa.
2: Están negociando.
0: Bueno, no se están defendiendo de verdad.
2: Gaby.
0: No están haciendo una defensa para jugar el partido. Están haciendo una defensa para no quedar como unos boludos y que los hinchas no le digan al final no hicieron nada.
6: Se defienden a sí mismos, digamos. Más que al club.
0: Están haciendo un ni.
3: La verdad que con las elecciones a dos meses en Vélez deberían hacer lo que dice Gaby, ir a fondo.
1: Pero si ya
3: si
1: sabes
3: vos querés ganar las elecciones, tenés que ir a fondo, porque con esto van a quedar.
2: Boca tendría que haber hecho eso con River.
3: Seguramente debería haber ido a fondo.
2: No es así.
6: Después hay que ver que te da el TAS, porque
3: si vos
6: el TAS le dio la razón a la protesta de Boca, pero eso no es que te da la copa o no. No necesariamente. Te va a decir, sí, Vélez, tenés razón, pero no necesariamente te va a dar.
2: La próxima.
6: Sí, le dio la razón a Boca.
0: Sí, Boca ganó en el TAS.
6: Claro que ganó. Pero no te van a dar la copa. Es lógico.
2: ¿Qué vas a salir? ¿Vas a salir a la vuelta olímpica con el fallo del TAS?
1: Ya está.
2: Es una boludez. Ya está, Pablo. Una cosa. Pablo, ustedes festejaron en el obelisco el ascenso. No me rompa los huevos.
5: Sí. ¿Quién caímos acá?
2: Ya está.
3: No.
2: Porque él me torea y cuando me torea me cuenta.
3: Mostrame
2: el video.
3: El
2: obelisco, ¿querés que te lo muestren? El River festeja el obelisco.
6: Evidentemente, no hay mundo, los equipos están confirmados. Hay bomba de todas maneras.
4: Estás abusando del recurso. Te aviso que estás abusando.
2: Son chasquibum.
6: En Boca hay bomba.
0: ¿Qué hay de Boca?
6: ¿Quién juega arriba?
2: Va Flores. ¿Qué pasó?
0: Juega Flores, siempre decís lo mismo. Todos los programas, no venga más, boludo. Dejá el audio grabado y listo. Flores Villa.
6: Ayer tiré una bomba que copiaron todos. ¿Quién? Y después le dije, va a jugar Bray. No, y ahora empezaron a copiar. Ahora te vengo la bomba de Flores. Fíjate,
2: o sea, el chabón inventa una duda y después
0: Flores, Flores Villa lo venís diciendo desde que arrancaste en este programa.
6: No.
0: Hoy me llamó Porta, a la tarde.
6: ¿Qué te dice Porta?
0: Y me dijo, el boludo de Boca, lo único que sabe decir es si juega Villa o Flores. No, lo necesito los partidos.
6: Después hay bombas de la selección.
3: ¿Qué bomba que no jugó Fernández en la práctica?
6: No, de Scaloni, boludo. ¿Qué les pasa? Ah. Estamos acá, no sabemos si sigo. ¿Qué cosa ya está?
5: Ya está, pues.
4: Tiene
3: ayer,
4: info.
3: Ayer comió con el cuerpo técnico.
4: No mates al cartero, viejo. Tiene info.
0: ¿La cena de ayer fue la cena de despedida?
3: No. Todo lo contrario.
6: ¿Pero qué iba a comer si tuvo que ir al dentista?
3: Se la están enterando porque se la van a hacer difícil. Vos tenés que sacar, quieren sacar lo que corresponde. Mirá que Scaloni no estaba cobrando como uno de los mejores técnicos pagos, ¿eh? También.
0: ¿Cuál es la bomba que tenés?
3: Hacer valer.
1: Para después, ahora.
6: Scaloni.
3: Estamos muy sobre la noticia.
6: No se coma la curva.
5: Ahí está.
1: Es buena.
4: Y te salvaron las noticias.
1: Me deja pensando.
0: Scaloni y no se coma la curva. Vos, 20 segundos. Cuando volvamos, vas a decir cuál es la curva.
6: Y muchos ya lo dan por hecho, pero loco, ponémela.
0: O sea, hay un tema de plata en este momento.
6: Manzana.
3: Ah, no.
6: ¿Se enteró cuánto cobra el Comunie?
3: 0,3. No solamente el muñeco, lo que cobra
6: el Comunie, pero ya es Comunie.
4: Arrancó mal el
2: debut extraordinario.
6: ¿Cómo, ¿cómo que el Comunie?
2: Hermoso debut, ¿eh?
5: Igual ya sabíamos.
6: ¿Andió? Porque dijo, yo, no le salió bien él y yo.
0: Gallardo cobra 3,5 millones de dólares por año.
6: Yo no sé el número, pero
3: tiene objetivos también que...
6: No se dijo, pero...
3: Gallardo cobra más por objetivos y logra que por el mismo...
0: Y como arrancó igual, me parece que la va a tener que devolver,
3: va a tener
0: ¿no?
3: complicado.
4: Para dar poquito.
6: Entonces, ¿me la van a poner? Si no, no, ¿eh?
0: ¿Sabemos cuánto cobra Scaloni?
6: Mirá, no, yo no.
1: Que se la pongan, así sí.
6: ¿Qué cosa?
1: Ahí está.
6: Ah,
0: pues bueno, vamos al vitriforma primero.
6: ¡Ajá! ¡Ajá! Me voy a tomar algo, ¿eh?
4: Mirá, se agrandó.
0: Lo voy a llamar a Porta a ver si seguís o no. Vitriforma primero.
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10: 11 de la noche, 1 minuto, cielo despejado en Buenos Aires, 20 grados la temperatura. Kicillof cuestionó los cambios al régimen de zonas frías. Denunció que decenas de municipios perderán el subsidio. Calificó estos cambios como un vaciamiento del régimen de zonas frías. El gobernador bonaerense pidió explicaciones a los legisladores que acompañaron el proyecto y afirmó que el gobierno extorsiona.
11: Es algo que planteó el gobierno porque es un gobierno que trabaja con la extorsión sobre las provincias. Le dijo, bueno, si se saca zona fría, les doy zona cálida. Es decir, que todo lo plantea de esta manera, de una presión, de una extorsión. Pero yo digo lo grave de esto, porque ahí me están escribiendo los intendentes, son muchísimos distritos de la provincia de Buenos Aires que se quedan sin el beneficio de zona fría y con una duda de cómo va a terminar aplicando esta teórica focalización de los subsidios. Pero quiero decir, solamente un distrito, creo que Carmen de Patagones quedaría adentro, el resto todo fuera, pero otras provincias también. Aún con el régimen de zona fría, los lugares que tienen temperaturas extremas en los inviernos. Y bueno, lo que se está generando es una situación cada vez peor.
10: Mar del Plata estima alquileres desde 375 mil pesos por semana para este verano. Los valores informados son estimaciones para enero del 2027. Los martilleros sugieren que los precios en pesos no aumenten más del 25% respecto de la temporada pasada. Para un departamento de 2 ambientes, el valor estimado parte de 588 mil pesos semanales. Los departamentos de tres ambientes comenzarían en 863 mil pesos por semana. Una casa o un chalet con capacidad para hasta seis huéspedes costaría desde 1.170.000 pesos por semana. El sector inmobiliario está buscando que estos ajustes de alojamiento y servicios queden por debajo de la inflación interanual.
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10: Se indica para mañana viernes en Capital Federal una temperatura mínima estimada en 14 grados, la máxima en 27 con cielo parcialmente nublado. 20 grados la temperatura, 48% la humedad.
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12: Justo ayer me di cuenta que solo en cuestión de plata, mientras 10 ventanillas.
0: Bueno, vamos a escuchar a Scaloni. A ver, ¿tenemos algún audiecito de Scaloni por allí? Habló Scaloni sobre su futuro, sobre el recambio. A ver qué dijo el técnico de la selección argentina.
13: Bueno, con respecto a lo mío, no hay novedades todavía. Me reuniré con el presidente estos días. Ayer nos íbamos a reunir, pero bueno, yo tuve un problema, tuve que ir al dentista y no pudimos. Hoy él está en Paraguay y bueno, hablaremos, está la predisposición máxima para sentarse, pero cuando tengamos que comunicar algo lo haremos. Por ahora sigue todo.
0: Bueno.
2: Sigue todo igual.
4: Bueno, pero me parece que hay como otro tono desde la última declaración.
1: Mostró,
4: ¿no?,
1: predisposición, sí. Después de la final dijo que no seguía directamente.
4: Hay novedades todavía.
6: ¿Ustedes no piensan que lo esquivó ayer Scaloni a Tapia?
5: No.
6: Ah, ¿no? La del dentista me la hacía mi ex.
4: Bueno. ¿Y a dónde iba?
3: Y la verdad que yo. La verdad, esa tiene razón, Yuri. Mirá que tenés excusa, ¿eh? No te juntás con él para renovar tu contrato porque vas al dentista.
2: La dentista la hacía siempre, ¿sabés quién? No, pará, la del dentista y la del bautismo la hacía siempre Coco. Coco Basile tenía un bautismo y iba al dentista. Crack.
6: Vive en España y viene al dentista.
3: Es el técnico
6: acá
3: de la selección.
4: Hay muchos que hacen eso, que viven afuera y aprovechan cuando vienen acá.
2: Es muy cara la odontología afuera.
3: Perdón. Llamás al dentista, no te cambia el turno siendo Scaloni, no te consigue otro turno, dale.
2: Pero pará, si te duele la muela, ¿qué?
4: Pero pará, si está todo el día ahí, Tapia, está ahí metido en la concentración como si fuera un jugador más. No lo puede esquivar todo el tiempo.
6: Y le dijo, chiqui, no, dentista. Ahora está en Paraguay, pipi.
0: ¿La diferencia es económica?
6: Sí.
3: Quieren merecer un poquito más de lo que venían ganando.
0: ¿Es una cuestión solamente económica? ¿Meramente económica? ¿Solamente económica?
1: Yo entiendo que no, igual, ¿eh? Debe tener algunos requisitos más el técnico de la selección, más allá de lo económico.
6: No se olviden, ¿cómo es el partido
2: debe
6: en Brasil,
2: tener,
6: ¿eh?
2: Que vendría a ser, o sea, por ejemplo. No.
1: Por ejemplo, el tema de los amistosos es algo que siempre marcó este cuerpo técnico.
4: Si es solamente económico, se va a resolver.
1: Por eso, si hoy, es el único plan de Tapia. Es el único plan de Tapia, Scaloni.
5: ¿Qué puede pedir Scaloni que Tapia no se lo puede dar?
0: Siempre, históricamente, flaco, los cuerpos técnicos de la selección argentina, ya inclusive en la época de Grondona, ganaban muy poco dinero.
2: Sí. Menos de lo que ganaban en cualquier club, te digo.
5: No, pero perdón. No los cuerpos técnicos. Los jugadores, inclusive los premios del campeonato mundo eran...
0: Está bien. Pero sin, los cuerpos técnicos...
5: El valor
0: yo me acuerdo cuando Alejandro Sabela era técnico de la selección argentina, claro, que yo sabía porque estaba Julián Camino en el cuerpo técnico, sabía que ganaba muy poco.
5: ¿Sí?
0: Muy poco dinero. O sea, la pregunta es si esto se arregla solamente con dinero, se va a arreglar, porque Chiqui Tapia va a tener que romper la billetera. Ahora, el problema, si el tema es de proyecto deportivo. Ya hay un dato. Que creo que lo dijiste vos hoy al pasar en lo que queda del día.
2: A ver, ¿qué toma eso? Lo que queda del día.
1: Primera parte.
0: Relevante.
1: La primera parte de lo que queda del día.
0: Que el capitán no es Dibu Martínez.
3: No, el claro. Cuti, pero ya lo habíamos dicho acá.
5: Sí.
3: Bueno, que iba a ser el Cuti, ¿sí?
5: Sí.
0: Está confirmado ahora.
3: Sí, está confirmado. Es más, no lo dio ni siquiera
2: a quién responde el Cuti.
1: Sí, nombró a De Paul, nombró a Lautaro.
2: ¿A quién responde el Cuti? A Dibu.
0: Está bien.
3: Sí,
0: está
3: pero bien. Quizás si se la daba a Dibu, generaba en el grupo un ruido.
2: Eso es ser inteligente.
4: No, pero también es mirar a futuro. Claro. Porque el Cuti es actualidad, pero tiene mucho futuro todavía en la selección.
3: Dibu también, ¿cuántos años tiene?
4: Sí, pero el Dibu ya es más grande.
6: 3-4, ¿cuánto tiene? Más o menos, más ya o menos. Es bastante grande. De Paul no va a seguir, me parece.
1: No, y Amago con el retiro un par de veces.
3: Yo les dije que De Paul no seguía.
6: No sigue.
1: Viene ahora la fiesta. Hoy una aplicación, Scaloni.
2: En concepto de que ¿por qué se la cerrarían, digamos?
6: ¿A quién? ¿A De Paul? Sí. Porque ya está.
2: No, pero lo que estoy diciendo es ¿por qué dice van a tener las puertas abiertas? ¿Por qué responde eso, Scaloni?
3: Vamos a escuchar a ver la parte de De Paul. ¿Lo tenés,
1: Javier? Con Lochelso.
3: Dale.
13: Bueno, en principio, por lo que te digo, que queremos ver a otros chicos, como en algún momento pasó con Fideo, que también nos lo trajimos para ver a otros chicos, lo mismo con ellos. Que las puertas no están cerradas bajo ningún punto de vista, pero creemos que estos dos partidos sirven para que estos chicos jóvenes puedan aportar lo suyo y que puedan exprimirse de la mejor manera, pero para nada son gente que a nosotros nos ha dado un montón y bueno, en principio hoy no están y lógicamente en el futuro se verá, pero por ahora queremos ver a otros chicos.
3: La pregunta es por qué estos chicos están hoy y no estuvieron en la final. O no estuvieron los últimos partidos del Mundial, ¿no?
2: Totalmente.
3: Porque bueno, para mí el equipo necesita un recambio en cancha, físico, y Scaloni no los usó.
2: Él usó 15, 16 jugadores nada más. De
3: bueno, hice la cuenta el otro día, creo que fueron 18.
2: Sí, 18 porque incluimos el...
3: No incluimos Jordania.
2: Sin incluir Jordania.
3: No, mira, son los 11 más un lateral derecho.
2: Sí, y sí.
3: Más Otamendi, que no fue titular.
2: Un lateral izquierdo.
3: Sí, Medina y Tagliafico. Ahí tenés uno más. Sí.
1: Nico después González.
3: En la mitad de la cancha tenés a Nico González, a Giuliano Simeone.
1: Sí. Bueno, tiene un ratito de haber ingresado el Flaco López con
2: Flaco
1: Suiza.
2: López.
3: Lautaro, porque Lautaro no era Lautaro. Titular.
2: Sí.
3: Y Lautaro. 6 más 11, 17. Sí. Utilizó 17 jugadores.
0: De 26. También hay dos arqueros.
5: ¿Sí? Lo que está claro, escuchándole a Scaloni, es que nadie habla en función de necesitamos ver gente nueva, necesitamos ver otros chicos, si no tenés pensado seguir con el proyecto, ¿no?
2: Es lo que yo decía.
5: A lo que falta, digo.
1: Esa es la lista que salió al principio.
2: Es como que
1: ves la lista.
2: Sí. Cuando él hace la lista, con para la mí lista. Es un claro indicio de
1: continuidad.
2: Sí. Porque la realidad es que si no, ¿por qué te obligás vos a hacer esta renovación? Vos agarrás, convocás a lo mismo que están, no te haces quilombo, sigue De Paul, sigue Lo Celso, 6 meses.
3: Le preguntaron de Paul y Lo Celso, Montiel es raro el tema, ¿ah? ¿Eh? Como Montiel no está lesionado, nada, y de jugar la final.
5: Raro, ¿qué tiene raro?
1: Y parte del recambio. Es más,
3: el recambio.
1: Yo creo que ya
3: pero lo que es raro que ni siquiera lo llamaban para el tercer partido.
5: Bien, no completó,
3: habiendo jugado
5: no
3: completó la final, entero. Habiendo pateado el penal.
1: Yo creo que es injusto que Shai no
3: lo raro que
1: mundial.
3: No lo hayan llamado ni siquiera para el partido. Viste que Otamendi está llamado para el partido con Benín. Hoy.
0: No está, Montiel, ¿no está citado para los campeones del mundo? ¿Para la fiesta?
3: No, ni Correa, ni Montiel.
0: Pero Correa no estuvo en los campeones del mundo.
3: En Qatar sí, Gaby.
2: Sí, ¿qué tal estaba?
6: Sí, fueron después, con Almada. Fueron juntos. Cuando se bajó Nico González y el Tucu Correa.
3: A River oficialmente le citaron a Andrada, Almada, que está entrenando con la selección, no está haciendo la recuperación con River.
2: Ese es otro quilombito para charlar, me parece.
3: Y Beltrán. Después Correa está en River entrenando, no lo citaron para el partido con Benín.
2: O sea que no son
3: a Montiel tampoco. Lo de Montiel quizás genera un poquito más de ruido. Porque es lógico que quizás dentro del recambio no debería estar para los primeros dos partidos.
5: Estamos hablando de la fiesta.
3: Pero es raro que no esté para el tercer partido. Claro. Pateó el penal decisivo en Qatar, jugó las dos finales.
1: No, es parte del proceso.
3: Además, venía claro.
2: Contraparte del proceso.
1: Por eso.
2: De los dos mundiales.
3: Pero esto lo aliviana a River para poder jugar con Sarmiento el día que tire la fecha, que es cuando se va a jugar.
2: O sea, no son 8 finales.
3: Sí, va a jugar el 7.
6: Ahora.
3: Sigo manteniendo que va a jugar el 14.
6: Ahora,
3: sigo manteniendo que va a jugar el 7.
6: ¿Por qué está el ida y vuelta? ¿No será que le están mangueando las 500 lucas? Y entonces te dice, si vos me das las 500 lucas, yo te doy la fecha.
3: Que se olvide de la 500.
5: Puede ser que haya algo de eso.
3: Y hay una ida y vuelta. Y además hay una, me parece una exposición malintencionada de la AFA de ponerlo en el boletín, eso.
2: ¿Lo de las 500 lucas?
3: Claro. ¿Cuál es la donación de la AFA? ¿Quieren que la donación la haga River?
2: Yo te lo decía.
3: Yo creo que está muy mal esto, ¿eh?
2: Yo te lo
3: igual
2: decía.
3: Me parece
2: yo
3: que vamos a discutir de fútbol.
2: Sí.
3: Me parece que la AFA está muy mal que le diga a River, no me alquilé la plata y donala.
2: Totalmente.
0: Como cualquier estadio,
3: es ponerlo en el boletín.
0: Porque a mí me gustaría, saber qué publicó River en el boletín respecto al Mario Alberto Kempes.
2: Pero decime una cosa, ¿vos no lo considerás esto un pase de factura?
3: Nada.
2: Es otra factura.
0: Por eso, ¿se paga alquiler o no se paga alquiler? ¿Lo dona el Kempes la gobernación de Córdoba o no?
4: Esto también es por el partido de Messi, en realidad. Es como el evento es la despedida, claro, de Messi,
14: que no le,
4: le pide el gesto a River. Para mí es ridículo, ¿eh? Insólito.
14: ¿El evento quién lo organiza?
3: La AFA.
4: AFA.
14: Y, sí. Y aparte por pedido de Scaloni. Scaloni lo llamó a Messi.
1: Bueno, hoy debo entender eso, que él fue, dijo, puse mi granito de
14: arena.
1: Ahora,
14: ¿y no será que le dijo porque capaz que después no estoy? No. Estoy tirando muchas bombas. Sí. Perdón.
5: No, ninguna.
3: No.
0: No, no, igual, estás diciendo boludeces.
1: La verdad que no.
5: Tirando al aire.
4: Igual, por más que sea la despedida de Messi,
2: tiro el pichón.
4: La AFA va a recaudar mucha guita con ese partido.
1: Y sí.
0: Pero o sea, ¿por qué River debería ceder el estadio?
4: Bueno, no tiene ningún sentido.
3: Yo creo que hay una intención de... La AFA sabía que River iba a ir con ese pedido de 6 puntos, todo. Y dijo, le voy a devolver el vuelto.
2: 500 lucas.
3: Lo voy a hacer, los voy a exponer diciéndole que donen 500 lucas para una entidad. Y River no tiene ninguna obligación.
14: Pero es una boludez que yo te exija a vos... Vamos a donar, bueno, pero vos ponés la plata.
3: Y preguntarle a la AFA que lo hizo, porque además lo hizo en el boletín.
2: La AFA
3: oficial.
2: Lo que no quería quedar era como que se la estaba quedando la AFA. Entonces, ¿qué hace? Lo expone peor, diciendo, bueno, si no, no se lo hace una entidad.
0: Se le va a quedar River porque River representa a los socios y entran $500,000 y va a la cerca de River.
4: Mirá,
0: porque estoy alquilando el estadio.
4: Te leo lo que dice el boletín de AFA. Partido de despedida Lionel Andrés Messi. Con motivo del partido de despedida de Messi, llevarse a cabo el 6 de octubre en el Estadio Monumental Argentina-Benín, el presidente, en nombre del Comité Ejecutivo, solicita que los derechos en concepto del alquiler del estadio sean cedidos para que de manera conjunta la AFA y el club puedan realizar una donación benéfica en nombre del mejor jugador del mundo y así poder ayudar a algún... Bueno,
1: ahí se acabó, ¿no?
0: Me quilombo con la lectura, ¿no?
4: No, no,
0: te lo envié, yo te lo envié entero, fíjate.
4: Ayudar a alguna entidad benéfica. Ahora, lo que River también contesta es, está bien, dale, yo te cedo mi parte. ¿Y vos qué estás poniendo?
3: Porque no, estás poniendo River.
4: ¿Cuál es la manera conjunta? ¿Qué pones vos?
1: Claro, que no... Claro, no
2: dame las 250 lucas.
1: Claro.
2: No me 500, bueno, dame las 250.
4: Es extraño, es cuanto menos extraño.
3: Sí.
5: En un momento dice AFA que no le va a dar la plata. Yo, ahí es donde yo no entiendo la discusión, ¿eh? Porque a lo mejor AFA está diciendo, yo te doy, yo te pago estas 500, con la condición, si quieres poner de condición entre comillas, que esas 500 vayan destinadas a una entidad benéfica.
1: La pone AFA está, River no recibe.
5: River no recibe, claro. Y AFA, con River, los dos, en este sí es un
4: poco. Pero estás exigiendo a River.
0: Pero AFA no está poniendo nada.
1: Sí, AFA la está dividiendo.
5: AFA está poniendo la 500 lucas.
4: No, AFA tiene que alquilar un estadio.
5: Es la forma, es decir.
0: Claro. AFA elige un estadio, elige un lugar, lo alquila.
4: Sí.
0: Por ese alquiler lo tiene que pagar.
1: Sí.
0: Por ende, recauda y vende entradas.
4: Claro.
0: Entonces, ese pago de alquiler que hace River. Que hace AFA es para River.
1: Claro,
0: el que lo dona es River, no AFA.
1: Sí, AFA
0: no,
1: bueno, River
0: entonces
1: no
0: AFA
1: ganando.
0: Te dona.
5: No, está bien, no. Pero en el caso de vos de común acuerdo, si vos sos el dueño de la cancha y yo soy el que te tengo que pagar, y decís, mira Gaby, yo sé, vos vas a cobrar 500.
1: Esta bueno, plata usemos.
5: Pero esta
1: para
5: plata,
1: esto.
5: ¿Qué te parece que los dos hagamos una buena acción?
0: Está bien, te pago un palo por el alquiler.
5: Ah, bueno, eso es otra cuestión, digo.
0: ¿Pago un palo?
2: Entonces 500 y 500, claro.
0: 500 y 500.
5: Ahí está.
2: Por eso te decía lo de
0: dos. O sea, me pagás.
5: Eso no lo sabemos.
0: Me pagás,
5: capaz que se habló.
0: Me pagás 500 lucas a mí por el alquiler. Yo saco 500 lucas a la dono. Y vos, 500 lucas más, pagás.
5: Y aportamos lo mismo los dos. Claro. Cada uno. Bueno, pero a lo mejor eso no lo vemos que no esté así. Capaz bueno, que lo.
4: Por lo que...
3: Yo lo que creo que es innecesario publicarlo en el boletín y lo hacen para exponerlo adelante de todos los clubes, porque sabían que River iba con esa.
0: O sea, yendo a la parte futbolística, que lloraron durante 8, no sé cuántos días lloraron.
2: Son tres tipos.
0: ¿Cuántos jugadores tiene convocado?
3: No,
0: tres.
3: Hoy son tres los que están entrenando y se va a sumar Otamendi para el último partido.
2: ¿Y por qué van a pedir a la 14?
0: ¿Por qué lloraban con. Ahora te hago una pregunta periodística. ¿Por qué vinieron acá, coparon la parada 8-8-8?
3: Pues, haceme escuchar la grabación donde yo te hablé de 8.
0: Bueno, el señor.
4: Sí, eran 8.
0: Ah.
1: Bueno, Andrada y Almada justo se lesionaron el partido. Bueno,
0: no, pero Andrada está.
3: No, o sea, Andrada, Almada están entrenando con la selección, más Santiago Beltrán y Otamendi.
4: Almada va a estar
0: perfecto.
4: Para el
0: ¿cuántos son?
2: Almada 4. No está igual.
0: 4. ¿Me explicás por qué decías 8?
4: Porque los que están abocados a la fiestita de Messi son 8.
2: No, bueno, pero.
0: Pero te acaba de decir que no, que Montiel no está.
3: Invitado. Fíjate el boletín.
0: Correa no está.
3: Está aclarado que Otamendi citado para el último partido.
0: Pero boludo, tienen quilombo hasta ustedes interno, hermano.
3: A River no le llegó.
0: ¿Me pueden explicar cuáles son los 8?
3: A River no le llegó ningún comunicado, ningún pedido.
0: Con tal de operar, agarraron un número, le cayó simpático el 8 y dijeron 8.
3: No, porque ¿sabes qué hicieron? Contaron a Correa, contaron a Montiel, contaron a Cunha, contaron a Martínez Cuarta.
0: Perfecto.
3: Ahí tenés los 8.
0: Y no están.
3: Hoy oficialmente no hay ningún pedido. Bueno,
0: perfecto. O sea, ¿cuántos jugadores pierde River con Sarmiento?
4: 8. Abocados a la fiestita de
1: Messi. Van a ir a la fiestita.
3: Ah, van a estar. Sí. Está,
4: obviamente que van a estar.
2: No, bueno, pero pará, te voy a decir una cosa.
3: Es un escándalo.
0: Pero si no están invitados, dijiste por recién.
3: No, una cosa, invitados a la tribuna están, pero no para jugar, Gaby.
1: Van
3: para jugar están Almada, Andrada.
2: Pero si van es responsabilidad de ellos y responsabilidad de River.
0: Yo los he hecho.
2: Yo, obviamente, claro. Los cago a palo.
0: Yo soy el presidente de River.
2: La goma.
0: Me juego la vida con Sarmiento. Y se me van una fiestita de cumpleaños, yo al otro día le rescindo el contrato.
15: Para ellos que vayan al boliche también.
2: Que no lo autorice.
15: No está mal ir al boliche.
3: Está bien, pero Otamendi, por ejemplo, está oficialmente pedido.
0: Está bien, Otamendi.
2: Bueno, nosotros, digo, nosotros.
0: A ver, muchachos, ¿se ponen Otamendi de acuerdo no, entre los dos boludos que hacen River? ¿Cuáles son los cuatro que están oficialmente convocados?
3: Ya te lo dije, Santiago Beltrán, Tobias Andrada, Thiago Almada.
2: Almada que está lesionado. Almada que está lesionado.
0: Son cuatro.
2: Almada está desgarrado.
0: Cuatro. Y Almada no va a jugar ni para la selección ni para la
1: selección. Está desafectado Almada.
3: No, está entrenando con la selección.
2: No, se está recuperando. No es lo mismo. No es lo mismo.
1: Bueno, igual puede ser.
4: No, está entrenando con la selección. Combatan la información a mi colega.
3: Uy, mostraron la imagen.
15: El primero que no coincide.
3: Porque me pasó a mí. Mostraron la imagen del entrenamiento en el banco sentado así, junto con Enzo Fernández. Con otro con Tagliafico.
2: ¿Ese era el entrenamiento?
3: Sentado Thiago Almada, el entrenamiento de la selección argentina.
2: Está bien, pero está entrenando. Está viendo la práctica.
3: Está sentado, está haciendo trabajo diferenciado con la selección argentina.
2: Se recupera.
3: Está
2: lesionado, no va a poder jugar.
3: Acaba de decir que está entrenando con River, no está entrenando.
15: No,
3: dije.
15: No, pero lo están tergiversando.
0: No lo dijo eso, Paulo.
3: Lo desafectaron, no está desafectado.
1: Yo dije que la AFA publicó Foyt y Thiago Almada quedan desafectados.
15: Y yo también lo leí.
2: Están desafectados. Se quiso quedar.
0: Bueno,
2: pará, pará.
0: Ya no va.
2: Pará.
15: Yo lo tengo.
3: Ahora entrena
2: al final tiene razón el hincha ese que salió por todos lados diciendo que el problema es que los jugadores de River tienen una camiseta de Boca abajo, viejo. No se quedan con River. ¿Por qué no se queda con River?
0: Pará, que este todavía está buscando los 8.
15: No.
0: ¿Cuándo te dan?
4: Sí, para la fiestita de Messi. Ya te lo digo.
2: La fiesta no, flaco, la fiesta no cuenta.
4: Y sí, ese es el partido que cuenta, pues es el día anterior al partido de Sarmiento.
2: Pero pará, pero es una fiesta, no es el partido, no es un partido. No es un partido. No va a jugar. No van a jugar.
4: Están abocados a, esa, a ese festejo.
2: Abocados
4: tienen que estar
2: abocados.
4: Afectados al festejo. Tienen que estar.
0: Pincha la piñata.
4: Van a entrar con Messi, van a participar con él, le van a abrazar, no. Van a ser los primeros que lo van a tirar para arriba.
2: Eso, se van a lesionar eso. Así. Bueno, tirándolo no sé para arriba. Dale, dejate hinchar las pelotas.
4: Todos esos 8 no están ahí convocados.
2: No están convocados.
3: Pueden jugar, Martín. Esta es la realidad.
4: No sé.
3: Jugar,
4: bueno, no es lo ideal. No es lo ideal. No es lo ideal.
2: No es lo ideal.
4: No es lo ideal.
2: Flaco.
4: Sarmiento de Junín va a estar en un hotel.
2: Y jódanse ustedes por no estar en el hotel, los jugadores.
4: Sí, llamalo a uno de Sarmiento que le hagan la fiestita a Messi a ver quién va. No va nadie. Entonces vos necesitás a esos jugadores de River.
2: Pero pará.
4: Que no van a poder descansar acordemente porque está la fiestita de Messi.
0: Pero los jugadores no deberían ir a la fiestita.
4: Sí, ¿cómo no vas a ir? Son campeones del mundo.
0: O sea, están haciendo la gran Quintero, que dejó de dirigir a Vélez la final por el casamiento de la hija.
4: No es lo mismo.
2: Y sí, es lo mismo. Es lo mismo.
3: En River creen que le van a cambiar la fecha. Es lo mismo. Que van a terminar jugando el campeonato.
2: Pará. Yo te digo. Es un escándalo. Es un escándalo.
0: Es un escándalo.
2: Un escándalo.
0: Si la AFA.
2: Es un escándalo.
0: Le cambia a River la fecha.
2: Le tienen cambiado todo.
0: Por un cuatro tipos que van a una fiesta, que ni siquiera están convocados oficialmente. Porque si vos me decís, están convocados oficialmente, no juegan, pero van a la fiesta, pues yo te digo, están convocados oficialmente. Ahora, cuatro tipos que van a una fiesta de cumpleaños o para la vela.
3: Está bien, pero Flores va a jugar para Boca el fin de semana y está convocado a la selección también.
2: Pero eso fue aclarado de entrada por otra cuestión.
15: Ustedes también pueden ser
2: jugadores. De eso. Estos tipos ni están convocados. Bien,
3: pero yo
2: Paulo.
3: Creo que lo justo sería que entonces. Vos desafectes.
2: ¿Sabes cuál sería lo justo? Si vos postergás para todo. Y si no, no postergás para nadie. Es así de simple. Es así. No es postergar para River. ¿Cómo postergar para River?
4: No.
2: O sea, River se hace el adalid de la justicia. Nosotros queremos algo más justo y lo único que está pidiendo es por River. No está pidiendo por se suspenda toda la fecha.
3: Obvio que lo más lógico sería eso.
15: ¿Por qué no pide
3: por todo el fútbol argentino? Acordate entonces. Que no se pierde ningún partido con Boca.
15: Flores no va a jugar.
2: Fue convocado
15: Flores.
2: Para entrenar porque los querían ver. Claro. No fueron convocados para jugar. Lo aclaró la selección.
3: Está bien.
2: Bueno,
3: pero ¿sabes lo que debería pasar?
2: Esto ni siquiera fue
3: River no debería jugar el miércoles. ¿Sabes cuándo debería jugar? River debería jugar como va a jugar Boca, que va a jugar sábado o domingo ese fin de semana.
15: Viernes podría
3: bueno,
15: ser.
3: River debería jugar ahí y como le van a liberar a Boca Flores, le debería liberar a Santiago Beltrán, a Andrada y no citárselo
0: yo les
3: también.
0: Hice una pregunta. ¿De dónde arrancó la llorisqueada de los ocho?
15: No, porque jugó el martes. Para.
4: No, yo lo dije. Me parece algo muy lógico.
3: No, Martín. Es lo que se había dicho en un principio.
0: Es lo que quisieron instalar los de River, 888, que no, se lo dije instalar. Acá. Repetían 8 sin saber contar.
4: No.
3: Poneme una grabación donde yo te hablé de ese número.
0: No. Yo no te estoy hablando de él vos. Centro del mundo.
4: A mí realmente me parece que los 8 jugadores de River que están afectados a la fiesta de Messi, y al otro día se juegan un partido importante, me parece que no.
2: No hay 8 afectados. No hay 8 afectados. Hay 4. Hay 4.
4: No.
3: Oficialmente no, son 4.
4: Sí, porque hay 2. Pero porque el de Messi es un amistoso. El de Messi puede convocar al hijo, si querés.
2: Pará. No es así. Ellos no fueron convocados por la selección. Ahí van a jugar.
4: Los que fueron campeones del mundo con
2: Messi.
4: No van a jugar.
2: Te lo está diciendo Pablo, no van a jugar.
4: Que no juega, corta que un carajo y se ponen botín o no. Claro. Están abocados al evento.
2: Que no vayan.
4: Y tenés que ir.
3: ¿Por qué? Lo que tiene que hacer River es que si juega el 7, decirle, lo lamento por ustedes, muchachos, tiene que estar concentrado con River.
2: ¿Quién paga el sueldo?
3: Y además, le tiene que
0: aparte, poner... arrancó el programa, Pablo. Vos se ve que estabas escuchando la poronga que haces en el streaming, la repetición.
4: Muy bien, oye.
0: Me llama la atención de que Montiel, con la participación que tuvo en el Mundial, no esté convocado para jugar, dijo.
2: Eso es raro.
3: Claro, eso es raro.
1: Pero va a estar invitado.
0: ¿Me perdiste esa parte que dijo Paulo?
4: Me perdí esa parte que dijo Paulo.
15: Pero vos lo contabas dentro de los 8.
4: No, y lo sigo contando. Está abocado a la fiesta de Messi.
0: Explicá qué va a pasar con Montiel, Paulo.
2: No está convocado.
3: ¿Para jugar el partido no está?
4: No está para jugar el partido. Bueno, no le creo a Paulo. Ahora.
0: A ver, ¿qué? Entonces sí, que ya son 7.
4: No, necesitas de Montiel, que fue el que pateó el penal y sacó campeón del mundo a Messi. Necesitas que esté en la fiesta.
3: Va a estar invitado Montiel como está invitado Di María.
1: No va a jugar el partido.
3: Pero no para jugar. No para ser parte del juego.
4: No importa lo que estén. Van a estar comiendo sanguchitos en el vestuario con Messi. Se van a sacar la foto.
2: Paré, no va a estar. ¿Convocado a la fiestita?
4: Sí.
3: ¿Invitado a la fiesta?
2: ¿Quién está haciendo quilombo? ¿Boca está haciendo quilombo, por ejemplo?
15: No juega Boca al día siguiente.
1: Claro.
4: Pero no pierde 8 Boca, ni juega al otro día.
2: Pará. Pero vos...
3: Estás suspendido.
2: Pues no juega porque porque le tocó...
3: ¿Qué fecha?
2: Reprogramarle arriba del partido dentro de la fecha FIFA. No afuera una semana.
15: A mí no me digas nada.
3: Vos lo que tenés que hacer con River, lo mismo
0: que... Juega el día antes que el partido de la selección.
3: Debería jugar antes... Claro. Y debería tener los jugadores de la selección como va a tener Boca Flores. Exactamente lo
2: antes.
3: Mismo.
2: Eso no se lo puede.
0: No para atrás.
2: Porque ese una es cosa tema. Es lo que hizo Scaloni, que aclaró que Flores iba a entrenar nada más. Claro. Y que los otros estaban convocados a la selección.
15: Porque a Montero no lo
2: porque
15: tiene.
2: Flores no va a jugar los partidos. En los dos partidos anteriores, Flores no los va a jugar.
3: Flores y Palacio, lo que dice el boletín, dice que están convocados, pero que van a cumplir con sus respectivos equipos para jugar su partido.
2: ¿Qué significa esto? Que no los van a tener en cuenta para jugar por los partidos de la selección. Y los otros sí.
4: Yo lo que no entiendo ahora es que ustedes defienden a los que hacen los calendarios. ¿Qué te importa si juega para adelante, para atrás? El tema es que le tienen que pasar el partido.
3: Yo lo único que te estoy diciendo es que me expliques.
4: ¿A quién defendés? Ya no entiendo a quién defendés.
3: A nadie. Yo lo único que te estoy preguntando hace media hora, ¿dónde están los 8 jugadores?
4: Y ya te los nombré a todos.
3: Pero hay una contradicción en lo que decís vos, lo que dice él. Están a un metro de distancia. Le están diciendo cosas distintas.
4: No.
3: Hay 4 que están convocados para jugar y 4 para estar en la tribuna.
0: Perfecto. ¿Cuántos son los que se
3: imposibilitan?
2: O Paredes.
0: Perdón.
2: O Paredes.
0: ¿Cuántos reglamentariamente se están imposibilitados de jugar contra River?
3: Contra Sarmiento, 4.
0: Perfecto. ¿Cuántos están imposibilitados?
4: Para mí, todos.
0: ¿Cuántos serían?
4: 8.
2: No, todo el plantel.
4: ¿Sabés contar? 4 y 4, 8. Pará. Sí.
0: ¿Cuántos están imposibilitados?
3: 4.
0: ¿Cuántos están imposibilitados?
4: Está bien, para. Esto es un gris, como nos explicaron con el tema Boca. ¿Qué es participar? ¿Qué es participar para vos? Yo te digo lo que es participar para mí.
2: Con los grises.
4: Participar. Y si a Boca le dan los grises, vamos a pelear todos los grises. Participar para mí es estar abocado y no estar concentrado en un partido que te jugás al otro día.
16: Ese es el error.
5: Ninguno no tienen de esos que ir. Cuatro.
0: Tienen que ir.
5: Estar abocado.
0: No tienen que ir.
4: No tienen que ir, flaco. ¿Por qué? Porque, no, Gaby, no. Porque es un sí, evento. También, es un estar. Evento. Sí, sí, sí. Se retira lo ni lamento. Más ni menos que el mejor jugador de la historia que los hizo campeón. Que ellos lo hicieron campeón.
0: Se juega la vida, River.
4: Sí, está bien. Se juega la vida. Yo lo entiendo. Mientras... Para mí, River es más importante que eso también. Ahora,
5: entonces.
4: Tenés que ir, pero entiendo la magnitud del evento.
0: ¿Qué magnitud? ¿No? Si dijiste magnitud. Que era una poronga ayer.
4: Para mí, esta fecha FIFA es lo peor que me pasó en la vida. Yo estoy todo tirándome por la ventana. Todo,
0: pero, perfecto, sí. Tirate, ¿lo puedes hacer ahora?
4: No, acá no, digo no. Pero entonces, lo que digo es: el evento es relevante.
0: ¿Los oficiales cuántos son, Paulo?
16: Claro.
5: Cuatro.
0: ¿Los oficiales cuántos son?
4: Ocho.
5: No, ¿por qué?
4: Porque fíjate hay algunos que se ponen un shortcito y otro que van de jean nada más, pero están todos
0: pero
4: abocados
0: nadie
4: al
0: llamó
4: evento.
0: A esos cuatro.
4: Sí, sí, son necesarios. Sí, sí.
2: ¿Pero qué le tiene que sostener?
0: ¿Son necesarios para qué?
4: Para que el evento pueda llevarse a cabo.
0: O sea, ¿vos crees que no va a ir nadie al Monumental si no está Montiel?
4: Pierde un 15%.
0: O sea, no sale, no sale, no vende los tickets.
4: Pero Messi lo quiere tener a Montiel ahí, que es el que pateó el penal.
2: No, mentira, no lo quiere
0: tener. Mentira, porque no está convocado.
2: Si no lo hubiese invitado.
0: Si no lo hubiese convocado.
2: Claro.
4: Para que descanse. No está convocado.
0: ¿Para que descanse quién?
4: Montiel.
0: ¿Dónde?
2: Porque está cansado.
4: Y porque viste que tuvo una juega. Seguidilla de lesiones, entonces no lo convocan estos partidos de mierda.
5: Que ni se metió en la lista. El único que le dijo, llévalo de Paul. Si no, estaría Di María también, supongo, en la lista.
4: La verdad que si la AFA hace la fiestita de Messi en el medio de este quilombo que es el fútbol argentino y debería contemplar que necesitas esos futbolistas para llevar adelante tu fiestita y pasale tres días el partido. ¿Qué te jode que lo pasen tres días?
0: Pierde dos y River pierde cuatro.
4: Pero bueno, que se ocupe Ecuador. ¿Qué nos importa Ecuador? Estamos en Argentina y Huracán tampoco nos importa. Y entonces,
16: por la gente
4: Huracán. A vos no te importa, no importa, importa a nadie. No, a vos te importa Huracán ahora.
2: El sexto grande.
4: A vos te importa Huracán. Hoy te empezó a importar Huracán.
0: Siempre.
4: Sí.
0: Siempre. Ah, el globo y el celeste, amigos, vamos, para siempre.
4: Que negocie con la Federación Ecuatoriana y con Gallardo.
5: Si estamos pidiendo que sean respetuosos con Vélez por el reglamento. También tenemos que ser respetuosos.
0: Muy bien.
5: Con Huracán.
0: Pablo.
4: Muy bien. Seamos coherentes. Si estamos pidiendo que sean respetuosos y no son nunca respetuosos, aprovechémonos de que no son nunca respetuosos y ganemos todo. Vamos a jugar con la regla de Suiza.
0: Aprovechémonos.
4: Burkina Faso,
2: el tema es que están todos cagados por juego.
4: Nos van a cagar matando.
0: No, tenés miedo de jugar a Sarmiento.
5: La palabra trampa.
4: Sí, ¿cómo no voy a tener miedo?
5: La palabra trampa.
2: Qué cagón.
5: La palabra trampa va de la mano con un club determinado en el fútbol argentino.
0: No está en la idiosincrasia de River, dice Pablo.
5: Claro, no está con River.
4: Mirá, entendió un poco la idiosincrasia de River recién. La entendió recién, ¿eh?
0: Bueno, escúchame, entonces, ¿cuántos son?
5: Cuatro.
0: ¿Cuántos son?
4: Ocho.
0: Ocho.
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19: Y media de la noche, cielo ligeramente nublado en Buenos Aires, 19 grados 9 décimos la temperatura. Rumbo a 2027, el PRO y la Libertad Avanza mantuvieron su cuarta reunión en Casa Rosada para avanzar en las negociaciones legislativas. Desde el partido de Macri advirtieron que hablar de un acuerdo todavía está lejos. Del encuentro participaron Diego Santilli, Eduardo Lule Menem, Cristian Ritondo y Fernando de Andrés.
20: La verdad que ayuda. El tener espacio de conversación, de trabajo, ayuda. La agenda parlamentaria ayuda. En algunas provincias se avanzó un diálogo entre las fuerzas políticas, o sea, entre la Libertad y Avanza y el PRO. De todas maneras, como dijimos hoy a la salida, estamos lejos de un acuerdo todavía, de un acuerdo electoral. Tengo que ser prudente y aparte estoy diciendo que estamos lejos.
19: La inseguridad nuestra de cada día, más sobre el asalto a Bobby Flores en su casa del barrio porteño de Saavedra. Tres delincuentes encapuchados maniataron al conductor radial junto a su esposa y sus dos hijos.
21: Me despertó un señor con unos malos modos y me cagó un poco a trompadas y agarró a los chicos, nos ató y estuvimos 2 horas atados y ya está, no pasó nada, nadie salió, nadie se murió, nadie está lastimado y se llevaron cosas que se recuperan.
22: ¿Te golpearon, Bobby?
21: Sí.
8: me dieron duro. Pero bueno.
16: Idea, Bobby, ¿cómo
8: no, pero
16: entrar?
8: No. No, no sé, nadie sabe nada y ahora me tengo que ir a la comisaría.
22: ¿La cantidad que eran, Bobby?
8: ¿Cuántos? Tres era. Yo vi tres y uno acá afuera, me parece.
19: 19 grados 9 décimos la temperatura en Buenos Aires, 46% la humedad.
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0: Señores, aquí estamos. Se va una banda, vuelve la otra, y nos quedamos con la apelación y la pedido de suspensión de Vélez.
1: Claro.
0: Que no va a pasar absolutamente nada, ¿no? Nos vamos a quedar a mitad del agua, no va a pasar absolutamente nada, más allá de todo lo que hizo Vélez. El partido se va a jugar el domingo y nada va a cambiar.

0: Bueno, 23:33 en la República Argentina. Nos vamos a meter un ratito a hablar de Independiente. ¿Cómo está Thiago Albada?
1: Lesionado.
2: No, está haciendo una recuperación con la selección argentina. Más allá que en principio la idea era que la hiciera en River, pero pidió un permiso para hacerla con la selección argentina. Y por ahora

0: No sé, decime una razón válida para que el pibe esté con la selección y no en River.
1: El cumpleaños, iba a decir, la fiesta de Messi. La fiesta de Messi.
0: ¿Pero qué es la fiesta de Messi? O sea, ¿él quiere jugar en la fiesta de Messi?
2: No, pero pará, los médicos de la selección deben ser...
1: Los médicos de la selección hablan constantemente con los médicos de River y es un trabajo a la par, esta es la realidad. No es que Almada está trabajando con la selección argentina sin un visto bueno de River. Habla con Fernando Macía, con el kinesiólogo de River.
0: Yo no dudo ni un instante, sí, de la calidad del cuerpo técnico, del cuerpo médico de la selección. Lo que digo es, ¿por qué no lo está haciendo en River? Si vos me decís, ¿el pibe quiere jugar en la fiesta?
2: No puede ser.
0: Y al día siguiente, pará, y por eso, ¿le llega a pasar algo o no juega al día siguiente con River? Y es una vergüenza.
1: Es un escándalo.
2: No me parece muy relevante el tema. No puede ser que ya haya tenido alguna experiencia con ese cuerpo médico y que confíe igual en ello y prefiera hacerlo ahí.
1: Hoy veo la imagen de Thiago Almada en el entrenamiento de la selección argentina, la realidad que a nosotros nos habían informado que la iba a hacer en River, la recuperación. Chequeo eso. Y me dice que hay un diálogo permanente entre los médicos y kinesiólogos de la selección argentina y River, y que lo autorizaron por ahora a trabajar con la selección argentina.
3: No es común, ¿eh?
1: No es lo más común de todo. No es lo común. El que sí está haciendo el trabajo normal, pero ya está y va a recuperarse para poder jugar los amistosos es Andrada. Andrada sí está trabajando liviano con la selección argentina, pero tuvo una contractura, es diferente, no llegó un desgarro como lo de Thiago Almada.
4: Che, ¿llega una oferta por Memetiel?
0: Sí.
3: No se va.
0: En breve va a llegar de Monterrey. ¿Por qué? Porque Memetiel pidió que le retocaran el contrato, él tiene contrato hasta fines de 2027 y quería un aumento de contrato porque ya lo había venido a buscar el equipo mexicano y él dijo que quería quedarse en Boca. Entonces, en una suerte de reconocimiento que él esperaba, pidió un retoque de contrato y le dijeron que no. Ahora lo volvió a buscar el Monterrey, que se lo quiere llevar en enero del año que viene.
4: ¿Cuál es el Monterrey?
5: Rayados.
4: Rayados
0: de Monterrey.
4: Ah, no está. ¿Está
1: dirigiendo Almeida?
3: Sí,
0: claro. Rayados, bueno, sí. Le dijeron si contaban con su aval para hacerle una oferta a Boca y él les dio el ok para que negocien. Ahora, la cláusula vale 15 palos. Si Boca se planta en la cláusula, va a ser difícil que salga. Ahora, no sé lo que va a pasar si ofrece, por ejemplo, 10 Monterrey.
4: Y Merentiel le dirá, bueno, pagame.
0: A un año del vencimiento del contrato, porque ya empieza a correr ese quilombo, ¿viste? Enero va a ser el último año de contrato.
5: Y un jugador que no hizo la diferencia económica, que eso entiendo que es importante, el fútbol de México. Si lo tiene en cuenta...
1: Sí, estuvo en Brasil.
0: Bueno, yo no sé igual, de todas maneras.
6: Poco tiempo y no fue como figura.
5: No es lo mismo.
0: No sé. Pero la voluntad de llevárselo está y él, como no le hicieron ningún tipo de reconocimiento económico, le dio el ok a Monterrey para negociar con Boca para que le mande una oferta.
4: Dame al Kun Agüero, que habló con mi amigo Gastoncito Dul en una nota respecto a su futuro en la política independiente.
7: Voy, sí, a apoyar a Luciano. O sea, mi intención es volver a ayudar a Independiente como lo hice siempre. A ver, no sé si ustedes saben, pero... El complejo de alto rendimiento que hicimos con Gaby, no sé, allá por el... Sí, con Milito, bueno, por ahí la cobra, no sé si se acuerda. Gaby, Gabriel Milito cobra.
4: Sí.
7: Y la idea mía es esa, ¿no? Es ayudar. Conozco a Luciano hace muchísimos años y la verdad que venimos hablando y las ideas de él son muy parecidas a las mías. Así que, bueno, eso es un poco... El tema es que yo viajo mucho, ¿viste? Claro. Esa es la realidad. Entonces, entre los dos, buscamos por ahí a ver en qué puedo ayudar, ¿no? La manera. Y la verdad que encontramos la parte que puede ser muy importante, es las relaciones internacionales, que es un área que creo que yo ahí puedo ayudar mucho, ¿no? ¿Qué significa eso? Bueno, generar vínculos con clubes, acercar sponsor y bueno, todo eso que se puedan generar, digamos, nuevos ingresos al club, y creo que hoy le vendría muy bien, ¿no? Así que bueno, eso es un poco, y bueno, ayudar a Luciano y nada, y estar en ese rol que la verdad que a mí me gusta mucho y bueno.

0: aprovechar esta experiencia nueva y bueno, y ayudar al club, que siempre para mí es lo más importante, ¿no? Ayudar a Independiente.
1: Bueno, lo que parece dejar claro es que no va a ocupar un rol en comisión directiva. Parece, interpretándolo a Agüero,
2: una cuestión de viaje, de tiempo.
1: Va a ser un embajador, pero no va a figurar en la lista. Digamos, voy a acompañar, voy a ayudar, sponsor, embajador, pero noté como que no va a estar en la lista. ¿No?
2: Siempre que Naki se refiere a Agüero, habla como un asesor externo que
1: Por eso no va a ser parte de la lista.
2: Claro, no.
1: No va a ser parte de la lista.
3: Es el uso de la figura en realidad.
2: Claro.
1: Agustín, ¿cómo estás?
4: ¿Cómo va, Gaby? Abrazo para vos, para toda la mesa. ¿Todo bien? Buenas noches para todos.
1: Bien, ¿hacés la misma interpretación que yo?
4: Absolutamente. Da la sensación, y de hecho, cuando vos hablás con la gente de Luciano Nakis en off, ellos te reconocen que la idea en una primera instancia era que Agüero forme parte del trinomio.
1: Claro, por eso lo remarco, ¿no?
4: Claro, y después Agüero mismo reconoce puertas adentro, che, miren, yo no estoy para hacer esto porque por mis actividades hasta empresariales no tengo los tiempos para hacerlo, y lo terminan derivando a este cargo. No digo que sea menor, qué sé yo, eso es otra cosa, pero bueno, va a apoyar desde ese lugar a esta lista.
1: ¿No va a ser comisión directiva?
4: No va a formar parte de la lista de comisión directiva. Yo escucho la explicación del Kun Agüero, Gaby, y de la boca para afuera está divino lo que dice el Kun, está genial. El tema es después cómo lo lleva a cabo, porque Independiente en el pasado no tan lejano tuvo algún que otro exjugador de Independiente haciendo lo mismo, pero para una cuestión figurar. Si es para figurar, no suma. Claro. Si es para
1: ¿Quién fue Agustín?
4: Bueno, Farid Mondragón, por ejemplo, y Gustavito López, que vive en España. Ajá. Hace montón fueron dos embajadores que Independiente...
1: O sea, usan su imagen y su nombre políticamente, pero después no cumplen funciones.
4: Exactamente, y después son cargos o roles, porque ni siquiera sé si la palabra es cargo, roles que dejan de existir, que no tienen ningún tipo de validez. Por eso digo, si está implementado de verdad y si Agüero va a trabajar por y para Independiente, buenísimo.
1: Cobrando un sueldo, ¿no? En algún momento, creo que fueron las últimas elecciones, no, en las anteriores, José Veraldi lo había propuesto de manager o secretario deportivo o embajador, que cuando vino acá yo se lo pregunté e iba a cobrar un sueldo, sí, a Gabriel Batistuta.
3: Exacto.
1: Gabriel Omar Batistuta. No fueron las últimas elecciones, sino las anteriores. Yo siempre me hago lío con manager o secretario técnico o embajador. No me acuerdo, José Veraldi, en aquel momento con Royco Ferrari, que era la fórmula, dijeron, no, nosotros le vamos a pagar un sueldo. No va a ir en la lista, va a ser un empleado de Boca, le vamos a pagar un sueldo.
3: No va en la lista porque además vos para ir en la lista tenés que tener, por ejemplo, 5 años de antigüedad.
1: Pero Boca lo contrataba, que es esto que decimos con Agustín, Boca lo contrataba, le pagaba un sueldo y el tipo ejercía de manager, ¿no? Creo que es una especie de Francescoli, ¿no? Claro. Francescoli creo que cobra un sueldo y es, ¿qué es?
5: Secretario técnico.
1: Habrá que ver si cobra un sueldo, lo hace ad honorem. ¿Por qué digo cobrar un sueldo?
6: Porque cobrar un sueldo, perdón, Gaby, te da obligaciones.
1: Exactamente.
6: Y escuchándolo a Agüero,
1: parecería que
6: él quiere estar un poquito más de afuera y manejar sus tiempos.
1: Es más una cuestión de, che, yo voy a colaborar, voy a manejar mi tiempo, no me voy a comprometer.
6: Pero,
1: es más un apoyo político que un voy a hacer tanto por Independiente, Agustín.
2: Puede ser, yo pienso en una acción que hizo, ya no me acuerdo si es el año pasado o este, cuando Independiente, seguramente se acuerdan del escándalo que hubo en la marca Atomic.
6: Sí.
2: Bueno, el que termina dando una mano para que Independiente firme con Puma es Agüero, que levantó el teléfono y habló directamente con el dueño.
6: Claro.
2: Creo que va por ese lado.
1: Está bien, pero eso lo puedes hacer siendo parte o no siendo parte.
2: Sí, entiendo, más activo con alguien que tenés relación como Luciano.
1: El tema es que Agüero no se preste a la utilización de su nombre por una cuestión electoral y que después no esté en el día a día,
2: no
1: esté en el mes a mes, o no esté en gestiones de Independiente y sea, bueno, che, hay un quilombo con Puma, esperá que yo llamo, porque tengo un amigo.
2: Claro.
1: ¿Entendés?
2: Sí.
1: A eso me refiero, Agustín, ¿no? ¿Queda claro?
4: Sí. Y yo coincido con vos. De hecho, lo que cuenta Santi, por ejemplo, de cómo Agüero también acercó las partes con Puma en su momento, si bien eso es 100% verdad, también hubo una manifestación de los socios y en el medio de la comisión directiva reculó porque dijeron, che, nos van a linchar a todos, sigamos con Atomic, sigamos con Puma. A mí lo de Agüero me parece bárbaro, quiero dejarlo claro, me parece bárbaro. Lo que no me gustaría es que ahora, en la previa de las elecciones, Agüero haga esta declaración, esta aparición pública, y que después, durante los próximos 4 años, si le toca ganar Nakis, no hablemos una vez de qué está haciendo alguna buena independiente. Eso es lo único que no me gustaría a mí.
1: Está muy bien, está muy bien. Quiero preguntar esto. Hoy el candidato número uno en el boca de urna, en la previa, a ganar las elecciones en Independiente, si bien todavía no se conoce quién lo va a acompañar a Gaudio, yo tengo información, la voy a consultar ahora con vos, pero el candidato uno es Luciano Nakis ahora.
4: Yo creo que si salimos una encuesta, gana Luciano Nakis hoy, sí.
1: Ok.
4: Sí.
1: Perfecto. El candidato de Gaudio. El candidato de Gaudio. A vicepresidente. ¿Va a ser Fabio Fernández?
4: Yo no lo puedo garantizar al 100%, pero sí puedo decir que me consta que vienen teniendo charlas y reuniones hace bastante. Y que Fabio Fernández tiene ganas de participar, de volver a participar en realidad, de la vida política independiente. Y que lo buscan todos a Fabio Fernández, ¿eh? La figurita difícil del álbum.
1: Ok.
5: Una consulta. ¿Cuánto pesa a favor de Naki su relación con Tapia para que sea el elegido por los hinchas independientes?
4: Yo creo que a más de un socio independiente se le da el cruzado por la cabeza. Yo tengo la sensación, esto es muy personal lo que voy a decir, que Independiente en líneas generales en los últimos años ha sido más veces perjudicado que beneficiado. Entonces es medio caer en la fácil esta, traigamos a alguien del riñón de la actual conducción del fútbol argentino a ver si nos bombean menos. Yo tengo la sensación de que puede pesar, que es uno de los muchos factores, Paulo, para el socio independiente de por qué elegirlo a Nakis.
1: A mí en el entramado político me contaron que Gaudio se dio cuenta que estaba abajo, que no tenía aparato, que el aparato se lo iba a dar Ritondo con el grupo Champagne, que él sabía que con el grupo Champagne atrás iba a perder. Por eso aparece la figura de Fabio Fernández, un hombre muy fuerte en Avellaneda, tiene muchos lugares, muchos comercios en Avellaneda, bueno, es el dueño de Pertuti, entre otros lugares, y otros restaurantes que tiene Avellaneda. La estructura se la daría Fabio Fernández, y como Ritondo y el grupo Champagne se quedan sin lugar, aparece de un día al otro Quique Sacco. Esa es la información que yo recabé hoy. ¿Es verosímil esto, Agustín?
4: El relato me parece absolutamente verosímil. Me desorientaste con lo de Quique Sacco, porque Quique Sacco ya es candidato a presidente independiente.
1: Por eso, Quique Sacco, candidato, aparece Quique Sacco como candidato a presidente, porque el grupo Champagne se queda sin candidato, y dice, bueno, vamos con Quique, que de hecho Quique Sacco es el que propone en su momento a Fabián Doman como candidato a presidente independiente, ¿o no?
4: Sí, eso sí es verdad. Quique Sacco, esto para pasarlo limpio, Gaby, va a ir por Movimiento Independiente Auténtico, claro, para una cuestión meramente de formalismo. El tema después va a ser esto del grupo Champón que vos mencionás, que también
1: Sacco,
4: es verdad.
1: Sacco es Ritondo, Agustín.
4: Sí, sí. El tema es que eso es cierto, pero ahí hay que hacer un punto.
1: A ver.
4: Porque yo creo, porque algunos lo han declarado y otros no, por eso tengo que anteponer el creo. Que lo que nosotros y toda la jerga del mundo independiente y mundo del fútbol conoce como Grupo Champagne no participan de las próximas elecciones, al menos en su gran mayoría. A Ritondo lo saco, por eso hice el punto antes.
1: Está bien, pero no participan significa no ocupan cargos. Otra cosa que sea Morgenegro, guarda.
4: No, bueno.
1: Porque yo no me imagino.
2: No lo van a poner.
1: A ver, claramente. yo lo que digo es esto. Un hombre muy cercano a Ritondo es Ioane. Ritondo, por su función pública, y más en un año electoral, Ritondo no va a estar en el día a día de Independiente. Como no estuvo en el último tiempo. Va a tener que tener un hombre del día a día en Independiente. Ese hombre va a ser Ioane. Entonces, probablemente Ioane no ocupe cargo, no esté en la lista, no ponga el nombre, porque si no, no lo vota ni la madre a Ioane. Pero puede ser que sea un Monjenegro desde atrás, Agustín.
4: Sí, y no sería la primera vez. Yo no esa parte no la desconozco, Gaby. Está claro que esas cosas pueden pasar.
1: Y esto puede pasar con Maldonado, esto puede pasar con... ¿Quién es el otro? Yo me lo confundo. Maldonado, y uno es Yoyo Maldonado, ¿y el otro?
4: ¿Y pero de qué? ¿De la agrupación de Yoyo?
1: De ahí, del grupo Champagne. ¿Quién es el otro que está con Maldonado?
4: Montaña.
1: Carlos Montaña. Montaña. ¿No? Digo, ¿todos ocupan cargos hoy en comisión directiva?
4: Sí. Yo Maldonado en realidad era de la gestión de Hugo Moyano, viene de Agrupación Independiente. Hoy se encuentran Carlos Montaña, bueno, Sanrico, Seoane, todos esos sí son del Grupo Champán.
1: Tenés razón, Maldonado era la mano derecha de tenés razón.
4: Exactamente. Que por cierto, otra agrupación que va a jugar a las elecciones y todavía no sabemos de qué manera, como para seguir abriendo aristas. Y el arco político que parece que no termina nunca, porque siempre se sigue ampliando, así que termina siendo...
1: El candidato finante. Fue Gustavo el sindicalista Gustavo López, ¿no? Las elecciones pasadas.
4: En realidad, Gustavo López fue, creo que, vicepresidente.
1: ¿Y Massa, candidato a presidente?
4: Exactamente. Creo que así había sido el trinomio, sí.
2: Sí.
4: Bueno, de presidente y vicepresidente, sí.
1: ¿Y mi amigo Robertito?
4: No, Claudio Rudecindo no te va a presentar.
1: Qué cagada, boludo. Justo Rubencito. Que había decidido el voto para Rubencito...
4: Bueno. Otra agrupación que tiene que decir el candidato a presidente, por cierto, esa igual, ¿eh?
1: ¿Cuál?
4: Gente de Independiente, porque...
1: ¿Pero cuánto va a haber? ¿120 candidatos a presidente?
3: No, no, puede ser, puede haber colectoras, capaz que...
4: ¿Y sí?
3: Se suben, pasa que otra, se suben alguna lista, se suben algún candidato.
5: No sé cómo será en Independiente el estatuto, pero en River, si no te presentás en dos elecciones, chau agrupación. En Independiente debe ser parecido, tenés que participar sí o sí, porque afuera.
3: Pero podés apoyar a un candidato.
5: Sí, generalmente pasa eso, no se juntan varias agrupaciones. Candidato propio.
2: Que creo que va a terminar pasando también. Que...
1: Para mí es Robertito presidente.
6: Rubencito va por colectora.
1: Rubencito colectora. A Rubencito no le quedó ni para el peaje ya. Bueno, ¿qué más, Agus?
4: Yo tengo la información de que la semana que viene se lanza la candidatura de Gaudio.
1: Sí, con Fabio Fernández.
4: Y que es probable que sea con Fabio Fernández. El tema es con qué estructura, no la estructura, la pondría Fabio Fernández.
1: Sí, señor.
4: Muy bien.
1: Sí, señor.
4: La duda que yo tengo a esta altura de la semana es si se incorporan justamente a gente de Independiente, la lista de Rudecindo, que no va a participar, uh-huh. Y se juntan todos para ir por ahí, o si se anexan a otra agrupación distinta que en este momento no está en la esfera de conversación.
1: Bueno, hay una realidad, es el armado. ¿A quién es cercano Fabio Fernández?
4: Y bueno, ha estado Agrupación Independiente, lo más reciente es Agrupación Independiente.
1: Porque Fabio Fernández también fue tesorero en la época de Moyano, ¿no?
4: Por eso lo menciono, claro, esa agrupación, sí.
5: Bertoni no se baja, ¿no?
4: No, yo por lo menos hablo bastante...
1: Qué blooper con la foto que metieron, ¿no?
4: Sí.
1: Hicieron una foto de campaña, ¿no? Con el escudo de Racing atrás.
2: Sí, no se dieron cuenta.
3: Me estás jodiendo.
6: ¿Eh? Lo vi.
3: No.
2: Estaba colgada la bandera de. Están todos los de la agrupación. La bandera, creo que es auténtico rojo, ya se me mezcla el nombre.
4: Correcto.
2: Y atrás está el escudo de Racing.
6: No.
1: Está pintada, tiene una pintada en la pared.
6: No, claro. Para ganar.
1: Pero no se dieron cuenta que tenía el escudo. Pero aparte, el escudo de Racing es lo primero que se ve.
6: No lo puedo
5: cuatro
6: creer.
5: Listas para el momento Independiente es un montón.
2: Sí, sí.
4: Y no sé si no hay más, ¿eh?
1: Bueno. Bueno, ¿alguna otra novedad, Falcón, Independiente?
4: No, está tranquilo. Esto ya parece una joda, pero es verdad lo que voy a contar. Independiente está buscando todavía un refuerzo más.
1: Muy bien.
4: Porque no se le termina el mercado.
1: Que lo lleven a Rubencito, de 9.
4: Y va, en cualquier momento, con la escasez de futbolista que tiene Independiente, capaz que lo ponen, ¿eh? No lo descartes.
1: Bueno.
5: No se van a mandar la macana de Jiménez por Montiel, ¿no?
4: No corre. Ya dije que no corre. No corre.
1: Chao, Falcón. Un abrazo.
4: Abrazo, saludos.
1: Chao, querido. Bueno, toda la actualidad de Independiente. ¿Te estás quedando dormido, gordo?
7: No, yo no.
6: ¿Y la bomba?
7: No, yo tengo mucha bomba.
1: ¿Y la bomba?
7: Ya tiré.
6: ¿Qué?
5: La de Scaloni.
7: La de Scaloni, claramente.
1: ¿Qué dijiste de Scaloni?
2: Flore pasó desapercibido.
7: Scaloni, todo el quilombo es mío. Primero, ¿por qué lo invitó él a Messi y no Chiquitapia a Messi?
6: ¿Por qué?
1: ¿Por qué?
7: Sí, porque por ahí no sigue, muchachos. Por ahí no sigue. Yo también quiero ver la foto, manga de...
6: El concepto de bomba vos tendrías que rever por ahí.
7: No.
1: Bueno,
7: no.
1: ¿Cuál es la segunda bomba?
7: ¿Y va a jugar Flores o no?
3: Sí.
1: ¿Qué pasó?
2: Che, bombazo.
6: Tiraron un bombazo.
1: No, de porque, humo.
7: Porque hoy lo... No. Ustedes están boludeando.
5: Flores está entrenando con la selección, por eso...
1: Ah, la foto esa. Sí.
3: Arruabarrena dijo que iba a preguntarle al cuerpo técnico de la selección cómo había entrenado Flores en la semana.
7: No, pero son muy pelotudos, discúlpeme.
3: O sea, ya está, ya perdieron la elección, muchachos.
7: No, muchachos. No, sí. Pero son boludos, en serio, ahora me hicieron calentar.
2: Bueno.
7: Este...
6: Qué gracioso.
7: Y no, y bueno.
6: Independiente tapa todo.
1: Vamos a una cosa, vamos a una tanda y después hasta
7: acomodas. No, tengo toda la bomba. ¿Más bombas quieren? El único que tira bombas. Esto hace 2 meses. ¿Ustedes ganan plata en serio acá? Hace 2 meses que no dicen nada.
6: No, cada vez
7: vos no sabés contar.
6: Yo estoy poniendo.
1: No decimos nada.
7: La diferencia del doble. No se ponen de acuerdo entre dos boludos.
6: No, que vamos a ganar plata.
1: No, ¿cómo dos boludos?
6: Estamos perdiendo plata.
7: Uno de los dos boludos. Si uno cuenta 4 y el otro cuenta 8, hay un boludo.
8: Mínimo. Lo que queda del día con Gabriel Anhelo.

0: Qué linda vida con Rubensito.
1: Nunca tenemos un día de paz nosotros, ni cuando no tenemos paz ni cuando no hacemos quilombo, ¿eh?
2: Igual tiene una cosa, es hermoso, decir la verdad.
3: Sí. Bueno. No todo lo acepto.
1: Qué bueno que salí de todos estos temas, ¿no? Pensar que antes era siempre yo el que aparecía ahí.
4: Sí. Igual en el casting.
0: De alguna manera alguno te va a meter, sí, ¿no?
2: ¿Aprendiste?
0: ¿Por qué canta Victoria tan rápido?
3: Van a arrastrar, ¿eh? Te van a arrastrar.
5: Olvídate que te llevan puestos, sí.
0: Siento crece.
2: Dale.
0: Siento crece, tenés todos los números.
5: Te van a decir. Olvídate, mañana parece que está con vos. Trabaja con...
2: No,
4: ¿qué hablo? ¿Para qué
5: no?
0: Estamos hablando de tocar el timbre y tocó todo el portero. Así la mano puso.
1: Era especial que te pelotudo.
5: No, vos querés que te vas a salvar, ya te apuesto que ya no te salvaste.
4: Ya está. Yo me iría.
5: Papá, que yo tampoco,
0: Sí, por ahí tiraste vos el ileso rápido.
1: ¿Pero dónde? Yo no. ¿De qué estamos? ¿Vos decís que hablaron de mí hoy?
0: Nah,
5: siempre no, genera ruido.
2: Nadie.
4: No escuché nada.
1: ¿Hay algo mío de hoy?
5: Sí, hace un rato.
0: Viste cómo
5: estuviste duro con,
0: ¿viste cómo
5: con la actualidad? Así que puede haber algo.
2: Bueno.
5: No estuviste duro con la actualidad y diciendo lo que está pasando.
2: Claro, bueno, la pobreza, el país. Claro, estuviste duro.
5: ¿Estuviste hablando de eso o no estuviste hablando de eso?
1: ¿Qué pasó?
5: Yo te escuché.
1: ¿Qué pusieron?
0: No pasó.
5: Todavía, pero. Seguramente va a tener repercusión lo que dijiste.
0: Hay un partido.
5: Ahí vi la nota de Severino, que
2: obviamente,
5: ya tuvo repercusión.
2: Pero tiene que tenerla.
1: Tiene que tenerla, yo orgullosamente.
5: Obvio.
1: Es más, si alguno cree que yo dije es hacerle daño al gobierno, jamás. Es que vean un poco la realidad, que es lo que nos está pasando a todos.
2: Exacto.
0: Sí.
2: O sea, ni más ni menos.
1: Yo voy a decir lo que digo siempre en cada entrevista o en cada lugar donde puedo hablar de este gobierno. Yo no lo acompaño al cementerio, este gobierno. Yo no lo acompaño al cementerio. Yo me meto en el cajón con el presidente. El presidente es mi amigo. Si yo quiero lo mejor para el presidente, quiero lo mejor para el país.
2: Pero claro, no querés meterte en el cajón.
1: Pero yo no tengo ganas de meterme en el cajón y creo que él tampoco tiene ganas de meterse en el cajón.
5: ¿Sabes qué pasa? Que generalmente nadie que acompaña dice el relato real de lo que está pasando.
3: No, pero justamente decir lo que él dice.
5: Lo que te puede pasar es que justamente te pongan porque dijiste el relato de lo que está pasando.
1: Es lo que yo creo que está pasando. Es lo que yo creo que está pasando. Y me parece que como el presidente es un tipo muy inteligente y siempre se ha basado en números y en datos y en estadísticas. Digo, hoy ha habido un número que marca un poco lo que está pasando.
2: Exacto.
1: Nada más.
3: Fue el esperado, fue un crecimiento y bueno,
1: nada más. O sea, y esto es como un equipo, ¿viste? Cuando, qué sé yo, lo de Gallardo. ¿No? Mejor que le pasó ahora.
3: Sí.
5: Y sí,
1: y tiene tiempo para corregir. Esto, qué sé yo, falta un año para las elecciones.
2: Qué fracaso.
1: Mejor que le pasó ahora. Y tiene tiempo para corregir. ¿No? Después hay que ver si tienen ganas o no tienen ganas. Y listo.
0: ¿Te queda alguna bomba?
4: Vos sabés que me quedaba la bomba y no la pude tirar.
1: Che, un abrazo grande a Rubercito, que va a ser candidato a presidente.
4: Toquen el pito, che.
6: Versión en guitarras del himno nacional argentino por Jorge Alvarado.

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2: Cielo ligeramente nublado en Buenos Aires, 19 grados 9 décimos la temperatura. Principales títulos de Mitre informa primero de la medianoche. La UCA atribuyó la suba de la pobreza al aumento de los gastos fijos. Alcanzó al 32,3% de las personas en el primer semestre de este año. La pobreza volvió a subir después de tres periodos consecutivos de baja. Las tarifas, los servicios y los alquileres aumentaron más que numerosos ingresos familiares. El mayor peso de esos gastos dejó menos dinero disponible para alimentos y otras necesidades básicas. La universidad también mencionó el deterioro del empleo y la menor recuperación de los salarios. Otro factor fue la pérdida de capacidad de compra de las asignaciones sociales. Durante el semestre, el ingreso per cápita familiar promedio subió 11,5% frente al 21,4% de la canasta básica alimentaria y el 19,6% de la canasta básica total. El Senado aprobó con cambios la reforma del Banco Central. La modificación reduce los votos necesarios para remover a sus directores. Como el texto fue modificado, deberá volver ahora a la Cámara de Diputados. La versión aprobada en la Cámara Baja exigía una mayoría de 2/3 en ambos recintos para destituir a un director. Tras la negociación, La Libertad Avanza y los bloques aliados acordaron eliminar ese requisito. El texto aprobado establece que alcanzará con una mayoría absoluta de 37 votos en el Senado sin intervención de diputados. En paralelo, el Senado aprobó por 38 votos a favor y 8 en contra el recorte de subsidios al gas en zonas frías. El gobierno prometió aliviar el costo de la electricidad en provincias cálidas. En las zonas incorporadas por esa ampliación, el subsidio quedará sujeto a criterios sociales o de ingresos. El texto menciona a personas con discapacidad y veteranos de Malvinas. El beneficio se mantiene para las zonas originales, la Patagonia, Malargüe y La Puna. También cambia la forma de calcularlo. Se aplicará sobre el costo del gas y no sobre su distribución. Kicillof cuestionó los cambios al régimen de zonas frías. Denunció que decenas de municipios perderán el subsidio. Calificó estos cambios como un vaciamiento del régimen de zonas frías. El gobernador bonaerense pidió explicaciones a los legisladores que acompañaron el proyecto y afirmó que el gobierno extorsiona.
3: Es algo que planteó el gobierno porque es un gobierno que trabaja con la extorsión sobre las provincias. Le dijo, bueno, si se saca zona fría, les doy zona cálida. Es decir, que todo lo plantea de esta manera, de una presión, de una extorsión. Pero yo digo lo grave de esto, porque ahí me están escribiendo sí. Los intendentes, son sí, claro. Muchísimos distritos de la provincia de Buenos Aires que se quedan sin el beneficio de zona fría y con una duda de cómo va a terminar aplicando esta teórica focalización de los subsidios. Pero quiero decir, solamente un distrito, creo que Carmen de Patagones quedaría adentro, el resto todo fuera, pero otras provincias también. Aún con el régimen de zona fría, los lugares que tienen temperaturas extremas en los inviernos. Y bueno, lo que se está generando es una situación cada vez peor.
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2: Se indica para hoy viernes 25 de septiembre en Capital Federal una temperatura mínima estimada en 14 grados, la máxima en 27, con cielo parcialmente nublado. 19 grados 9 décimos la temperatura, 46% la humedad.
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3: Esta es la voz de la madrugada, queridísimo Radio Escuchas. Vamos a viajar en una road music. Saben que el título en inglés para esas películas de camino, de viaje, arriba de un motorhome, arriba de un micro pintado con firuletes en una gira, se llaman road movie. Pero hoy vamos a hacer una road music, un viaje musical en Viaje al Centro de la Noche. Y quiero que me cuenten, ustedes, cuyas voces son mi música más maravillosa, precisamente hoy, jueves musical, en Viaje al Centro de la Noche, ¿qué música le pondrían a una caminata? ¿Con qué música acompañarían un viaje en auto a Mar del Plata? ¿Con qué música se subirían a un micro? ¿Con qué música transcurrirían un largo viaje en avión? ¿Con qué música se acompañarían en una travesía ferroviaria? ¿Qué canciones pondrían en la playlist, para navegar en un velero? Cuéntenme la música de sus viajes y especifíquenme una canción. ¿Qué canción les gustaría compartir? Prioridad para los viajeros en este momento, para los que me están escuchando en viaje, para los que están caminando mientras me escuchan, prioridad para los que se están movilizando de algún lado hacia otro, como nosotros, que arrancamos este programa en los primeros segundos del nuevo día y lo seguimos llamando jueves, aunque ya estamos internados 10 minutos en el viernes, pero es jueves en Viaje al Centro de la Noche, nuestro particular calendario, nuestro almanaque que no les vamos a compartir qué foto tiene de ilustración. No es una foto políticamente correcta. Al 1130030790 me cuentan ustedes cuál es la canción que pondrían en un viaje en a caballo, por ejemplo, con el corcel llevando un estéreo, un parlante en cada costado, van galopando a través de la pampa, escuchando qué canción. Me dicen una canción, una playlist y una canción específica para compartir. Me lo cuentan al 1130030790, un audio de WhatsApp de menos de un minuto. Javi Federico, detrás de la mampara, hoy me salvó con unos sanguchitos cuando yo llegaba famélico, nos acompaña en los controles. Verónica Rossetti va a recibir vuestra caudalosa cantidad de mensajes, probablemente acompañada por el ruido de una turbina, por el ruido de los rieles, de las ruedas, de los rulemanes sobre los rieles, probablemente acompañado del ruido del mar, o del ruido de la ciudad, o de la correntada, mientras van caminando y escuchándome. En el informativo, el maestro César Benítez. Solo somos expertos en curiosidad y en las canciones que nos gustan. Hoy viajamos todos juntos, juntos, en la madrugada.
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La primera canción la va a sugerir un servidor. Es para caminar. No es para auto, ni micro, ni tren, ni velero. Es para escuchar caminando. Y yo le ponía letras encima. Iba componiendo canciones arriba de la melodía, que me parece extraordinaria. Una voz muy particular, la de Tom Waits. El tema se intitula Inocente cuando sueñas. Ciertamente la mayoría de nosotros estamos seguros de nuestra inocencia cuando dormimos. Y cuando estamos leyendo también, porque mientras un ser humano lee, no puede estar haciendo nada peor. Tom Waits, Inocente cuando sueñas, música para caminar.

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Bruce Pristen, la recomiendo para trotar, para salir a trotar desde Almagro hasta la Avenida del Libertador, a la altura del Monumento al Libertador.

Hay una canción que te acompaña en cada uno de tus viajes, ya sea en un medio de locomoción o sobre tus propios pies, trotando, caminando o sin saber a dónde vas. Contámela al 113-003-0790 en un audio de WhatsApp de menos de un minuto. Free Falling de Tom Petty, para escuchar en un auto descapotable, probablemente después de haber visto Jerry Maguire con Tom Cruise.

En ocasiones estás viajando y te pones una canción que cambia la atmósfera del viaje. Pero en otras estás simplemente con los ojos cerrados, sentado o tirado en un camastro y la canción te lleva de viaje. Esta de Caetano Veloso, La Garza Mora, es para escuchar volando en ala delta. Es una canción para acompañar un viaje en ala delta, algo que yo nunca voy a hacer, ni aunque me pagaran. Así que cierro los ojos y es como si volara en ala delta.

también para viajar en globo aerostático, esta canción, como hacían en La Vuelta al Mundo en 80 días.

cuéntenme una canción que acompañe a alguno de sus viajes en tren, en micro, en velero, en avión, al 11-3-003-0790, 11-3-003-0790, un audio de WhatsApp, lo más fácil que hay, un audio de WhatsApp de menos de un minuto.

0: noches para viaje al centro. Bueno, son muchas canciones lindas para cuando uno sale de viaje o camina o algo así. Pero me quedo con la carretera de Julio Iglesias, la número uno y la número dos. Es una canción tranquila, muy linda, por Julio. Gracias, chao, buenas noches, que pasen lindo. Hablo Dora, chao.
1: Gracias, Dora, para vos. Esta que estaba programada, te lo habrás imaginado, Dora, para acompañar precisamente un viaje por la ruta a otra ciudad, a otra provincia, incluso a otro país.

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4: 0:30 minutos, cielo despejado en Buenos Aires, 19 grados la temperatura. Milei cuestionó la trayectoria de sus posibles rivales con vistas al 2027, defendió las chances electorales del oficialismo en Nueva York ante inversores, esto afirmó.
5: Todos los inversores y actores económicos del mundo libre saben que si nuestro gobierno es reelecto en 2027, el 2028 será el mejor año económico de la historia argentina, y no solo en términos financieros, sino también en la economía real.
4: Se agotaron las entradas para la despedida de Messi ante Benín. Las localidades para el partido en el Monumental se vendieron en menos de 2 horas. Aún quedan entradas para el encuentro frente a Burkina Faso. El partido ante Benín marcará la despedida de Leo Messi de la selección argentina ante el público de nuestro país. La misma plataforma permite comprar aún localidades para el partido frente a Burkina Faso. Ese encuentro se jugará el sábado 3 de octubre, también en el Monumental. 19 grados la temperatura, 50% la humedad.
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Marcelo, Abel de Concordia. Hace unos años hice un viaje en el auto solitario a la provincia de Misiones y el tema que más me hace recordar ese viaje es Menta y Limón de Roque Narvaja. Saludos.

Ahora todos en casa, este estribillo. Me anticipé, pero ya va a venir el estribillo. Estén atentos.

0: Hola Marcelo, buenas noches. Te habla Gabriel de Lavallol. Ahora estoy trabajando en remis de noche, paré para hablar. Pero muchos años trabajé manejando camión larga distancia. Y lo mejor que hay para un viaje por la ruta es escuchar buenos temas de Red Hot Chili Peppers o cualquier música country que te pone bien. Te agradezco por las noches que nos haces pasar y la compañía que nos haces.
1: Gracias a vos, querido amigo, por hacerme compañía y traerme la música del camión, un género en sí mismo.

imperdonable que mencioné todo tipo de medios de locomoción y no puse en el tapete el camión, que es el vehículo musical por excelencia.

Si te toca un camión adelante, cuando estás en la calle o en la ruta y tenés que ir por un viaje largo, ¿qué preferís que transporte ese camión? Yo, mariscos. A mí me gusta ver que el camión que está adelante diga mariscos frescos de Mar del Plata y seguirlo, con la ilusión de llegar a donde sea que los vaya a descargar y agarrarme un langostino.

0: Un tema que pongo siempre cuando agarro una ruta es Las Rutas de Santos, un tema de Roberto Carlos. Y bueno, también la infaltable La Carretera de Julio Iglesias, esa también es otra infaltable. Bueno, te mando un beso grande y un abrazo. Soy Inés de Flores.
1: Gracias, queridísima Inés. La Carretera ya la tuviste. Este tema de Roberto Carlos no lo conozco, así que con muchísimo gusto a viajar con el Brazuca, otro de los grandes de la música romántica.

0: Ahí va, Zoe Gotuso.
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0: Para todos los camioneros, esta nueva cantante argentina, ya hace más de un lustro, de Salva Pantallas hasta su carrera solista, pero sigue siendo muy joven y nueva, encantadora.

0: las noches. Tema para caminar, cualquiera de Madonna. Tema para navegar agradeciendo la vida, All of Me, del dúo Brooklyn. Él al cello y ella al piano. Y tema para hacer ruta, Clocks, la versión de Coldplay con Buena Vista Social Club. Un fuerte abrazo desde Uruguay, María.
1: Gracias, María, desde la otra orilla. Y para Buquebus, ¿qué escuchamos? Coldplay con Buena Vista para María, que está en Uruguay.

0: Buenas noches, tengo 16 años y estoy llamando desde los Estados Unidos, desde el estado de Ohio. Y bueno, me encanta escuchar el Radio Mitre. En este momento no estoy de viaje, pero sí, yo diría una canción. Sería Mil Horas de los Abuelos de la Nada.
1: Qué lindo que desde Norteamérica te acuerdes de ese tema, que es una creación de Andrés Calamaro. Y aunque en mi opinión escribió por lo menos 20 temas mejores que este, este es uno de los más conocidos. Se lo dijo recientemente a Tangana en el video Hong Kong. Le dijo, pensar que este tema, que era un tema como tirado a la marchanta en su momento, es el más conocido de todos los que canté. Igual es un tema encantador, claro que sí.

Creo que Calamaro, cuando compuso este tema extraordinario, que yo digo que no es de los mejores que compuso y que está por debajo del 20 entre las genialidades que compuso después, sospecho que Calamaro no tenía más de 20 años cuando hizo este tema, que suena en todo el mundo, especialmente en Latinoamérica. Pero lo han reversionado los artistas más importantes del mundo hispanoparlante.

0: Marcelo, buenas noches. Eduardo de Río Grande, Tierra del Fuego. Te escucho todas las noches. Y sin dudas, Joaquín Sabina, un popurrí de Joaquín Sabina en los viajes largos. De acá a Buenos Aires tenemos 3.000 kilómetros, así que imagínate que todos los veranos, cuando mi señora se duerme y los chicos atrás se duermen, me pongo un popurrí de Sabina. Y si tengo que elegir alguna canción, y nos dieron las 10.
1: Un viaje que hice con mi hermano Daniel, que vive en Norteamérica, y mi hijo Simón, fue a San Luis. Mi hermano Daniel estaba impartiendo clases de matemática en la Universidad de San Luis. Y escuchamos ininterrumpidamente todo el viaje, ¿eh? La canción más hermosa del mundo, cantada junto a Pablo Milanés, de Joaquín Sabina, junto a Pablo Milanés. Todo el viaje, no la dejamos de escuchar ni un kilómetro.
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1: y este tema tiene una versión con Julio Iglesias, que cuando yo lo escuché por primera vez era absolutamente inimaginable que alguna vez Sabina hiciera un dueto con Julio, y lo hizo.

0: Buenas noches y muy buena madrugada, querido Marcelo. Bueno, a mí se me gustaría escuchar con un auto descapotable por la ruta, irte manejando, escuchando el tema del Volver al Futuro, de la película, que no recuerdo realmente cómo se llamaba el tema, pero está buenísimo. Muchísimas gracias, que tengas una muy linda noche, Claudia Patricia de Las Toninas.
1: Gracias, queridísima Radio Escucha Toninense. Todos subidos en ese descapotable, vos manejás, pero nosotros vamos con un tráiler atrás. Escuchando, ¿cómo se llama, Javi? El Poder del Amor. Hugh Lees and the News, eso que lo pronuncie los fans. Muy descapotable, claro que sí. Ojo, que si te subís ese descapotable, apareces en otra época.

0: Marcelo, gracias por hacernos pensar con tus tópicos, con tus consignas. Mirá, me tocaste algo que lo hago siempre, pero nunca le puse una playlist, que es andar a caballo. Y pondría tres álbumes de Los Fronterizos, de la formación de Juan Carlos Moreno, El Negro López, Eduardo Madeo, César Isela o El Yayo Quesada. Y un tema cabalgando a la vera del río sería Jangadero, Carlos de Salta.
1: Carlos, gracias por tu mensaje, por tu erudición musical y porque sos, yo sospecho que el único que tomó mi propuesta de escuchar música a caballo. Prometo buscártelo para mañana o el lunes, el tema de Los Fronterizos, seguramente lo voy a encontrar, pero ahora permitime que te invite a bajarte del corcel y a subir a un velero para viajar con Palito Ortega.

0: Para un largo viaje en tren, me gustaría escuchar Trans-Euros Express por Kraftwerk. Muchísimas gracias y buen día para todos.
1: Como no la encontramos esa, le voy a ir pidiendo a Javi que me prepare Last Train to London de la Electric Light Orquesta, mientras yo propongo otro tema para caminata, que es de Vicentico. Solo un momento.

Todos nos preguntamos, en la encrucijada de la vida, cada día nos toca, ¿cuál es el camino que tengo que tomar? ¿Cuál es el camino que tengo que tomar? Y cuando ya lo emprendí, me hice cargo, me responsabilicé y me doy cuenta que elegí el camino equivocado. ¿Qué me va a ayudar a recalcular? Ustedes, mis radioescuchas. Gracias por la compañía.

0: día, Marcelo, equipo Radio Mitre. Por el tema de la música que uno elegiría cuando viaja. Bueno, yo me gusta mucho la música celta, me acompaña mucho, sobre todo cuando me voy a dormir, muchas veces me voy a dormir con ese tipo de música. Bueno, Oscar de Lomas, te escucho siempre, gracias. En la
1: ciudad. Muchísimas gracias, querido Radio Escucha. Creo que Celine Dion canta algunas de esas canciones de esa mitología, de esa tradición, bellísima música que efectivamente es para acompañar un viaje. Nos vamos a ir despidiendo, no del todo todavía, pero cuando en los años 80 uno estaba en un asalto, que no era lo que hoy padeció Bobby Flores, nos solidarizamos con él, que lo asaltaron hoy, terrible, sino una reunión de chicos de 12, 13, 14, 15 años, y empezaban a sonar unos acordes eléctricos. Y nos volvíamos locos. Soltábamos los chisitos, tirábamos el vaso de gaseosa. Ya no nos importaba el lento, salíamos al medio de la pista y a destrozar el último tren a Londres.

Es el último tren que sale para Londres, pero está llegando el tren de la noche de Radio Mitre, el expreso de la una de la madrugada, porque el expreso de la medianoche fui yo, pero viene el expreso de la una de la madrugada, el señor, el colega, el amigo, el maestro Juan Carlos del Misier. Le pasamos el cetro para que los lleve de la noche a la mañana.

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2: Cielo despejado en la madrugada de Buenos Aires, 19 grados la temperatura. La pobreza supera ya el 35% en 16 ciudades argentinas. El INDEC informó que el índice nacional llegó al 32,3% en el primer semestre de este año. Más de 15 millones de personas no cubren sus necesidades básicas. La pobreza, según el informe, subió en todas las regiones del país. En 16 ciudades, más del 35% de los habitantes vive bajo la línea de pobreza. Concordia registró el índice más alto con 56,2%, seguida por Formosa con 48,6%. En la ciudad de Buenos Aires, la pobreza alcanzó al 11,1%. El PRO y La Libertad Avanza mantuvieron su cuarta reunión en la Casa Rosada. Desde el partido de Macri advirtieron que hablar de un acuerdo todavía está lejos. Así lo destacó Fernando de Andrés.
3: La verdad que ayuda. El tener espacio de conversación, de trabajo, ayuda. La agenda parlamentaria ayuda. En algunas provincias se avanzó un diálogo entre las fuerzas políticas, o sea, entre La Libertad y Avanza y el PRO. De todas maneras, como dijimos hoy a la salida, estamos lejos de un acuerdo todavía. Un acuerdo electoral. Tengo que ser prudente y aparte estoy diciendo que estamos lejos.
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2: Se indica para hoy viernes 25 de septiembre en Capital Federal una temperatura mínima estimada en 14 grados, la máxima en 27, con cielo parcialmente nublado. 19 grados la temperatura, 50% la humedad.
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¿Qué tal? Buen día, llegamos al viernes. No es poca cosa. Y por supuesto, una estrellita que brilla allá en lo alto, que repasa una y otra vez postales, momentos a lo largo de un año, que en la cuenta regresiva nos permite probablemente y a partir de una canción tomar cuenta, repasar algunas historias por este 2026. En determinados momentos, años atrás, era casi un jolgorio, un fin de semana, un clásico, el domingo en Vivamos la Vida, el disfrute con ella, con Cesárea Évora, la muchacha de Cabo Verde, conocida con el sobrenombre de la reina de la morna, la diva de los pies descalzos. Bueno, una costumbre de presentarse descalza en los escenarios. Una noche la disfrutábamos hace un buen tiempo en el Luna Park de Buenos Aires. Supo contar que fue en solidaridad con los desamparados, las mujeres, los niños pobres de su país. Cesárea Évora, un canto, una pasión. Y al respecto, poder reparar en distintos momentos, historias, circunstancias, ¿sí?, a lo largo del año. Bueno, y hablando de Cabo Verde, nos quedó la imagen y la pasión de un partido que fue para el infarto. Nuestra selección argentina eliminando a Cabo Verde, ingresando a octavos del Mundial y después de una largue de novela, la escaloneta que le ganaba 3-2 sobre ese combinado africano que nos sorprendía con aquellos momentos, aquellas historias. Fueron realmente instantes inolvidables. Los goles de Messi, Lisandro Martínez, Cristian Romero, le ganándole a los africanos. Pero ¿cómo nos vamos a olvidar? Por supuesto que es toda una gloria musical. Y acaso, bienvenido para un viernes, este ritmo del Carnaval de San Vicente, Cesárea Évora. Señores, me quedo hasta las 5, voy de la noche a la mañana en Mitre, siempre.

Una zona para caminar altamente peligrosa. Y no hago referencia a un factor como es la inseguridad. Habitando en algunos rincones de la ciudad, en el ámbito del Gran Buenos Aires, en otras zonas del país. No, hablo de una esquina de autenticidad porteña, Sarmiento esquina Talcahuano. Un edificio que probablemente tenga su origen en los finales del siglo XVIII. Habría que tomar contacto con algún historiador. Probablemente no lo sepa Boca de Jarro por los antecedentes, o acaso porque en ninguna esquina, o por lo menos en ninguno de los laterales, hay acaso una marquesina, una placa que nos pueda orientar sobre su pasado. Pero precisamente un hombre, un historiador, un estudioso de la historia de Buenos Aires puede dar mejor respuesta. Está al caer. Hay algunos chapones conteniendo la próxima caída del material con el que está construido. Es realmente muy preocupante la situación que se encuentra, y además algunos pequeños palos que inciden como para poder sostener semejante peso, que se fueron expandiendo de una vereda a la otra, que la gente camina realmente muy preocupada. Ya no puede mirar hacia arriba, porque cuando cruza aquella calle de una esquina tan angosta, reitero, Sarmiento y Talcahuano, se encuentra con una circunstancia problemática. ¿No se caerá? El comentario de la gente en la zona. A ver, pasemos rápido. Pero no pueden volcarse hacia el asfalto porque inmediatamente es muy angosto y pasan muchos vehículos y muchos colectivos. Entonces no tiene dónde. Y si busca reparar ese momento, inevitablemente caerá en esa vereda que resulta peligrosa. Para protegerse, no sé, de aquello que se puede llegar a caer en cualquier momento, en las próximas horas, los próximos días. Puedo llegar a decir, esa esquina, ese edificio y esa historia está al caer. Es interesante que gente y en organismos dedicados al tema de los edificios, en esas estructuras, la identidad de una ciudad, tomen nota. Probablemente ya lo han hecho, pero hace un buen tiempo que uno transcurre por allí y se encuentra ante una situación de abandono. Probablemente, cuando se cae, dará cuenta la radio, la televisión, títulos en los diarios, y ojalá que no haya que lamentar ninguna víctima. Porque transita mucha gente, porque pasan muchos vehículos, y porque ese edificio de Sarmiento y Talcahuano está al caer. Está un poquito ahí, con una protección, que por momentos uno dice, ni siquiera conviene refugiarse en esos chapones, que no sé cómo se sostienen aún de paredes tan endebles. Reitero, finales del siglo XVIII. A 50 metros de allí se encuentra el Club del Progreso, un clásico de Buenos Aires. Sarmiento 1334, como para tener un poquito la ubicación, el lugar, la identidad. A media cuadra, 50 metros, rumbo al oeste, está el Club del Progreso. Y esta esquina a la que hago referencia es 50 metros ahí, en ese cruce de Sarmiento y Talcahuano. Sumamente peligroso. Bueno, muchas gracias a los chicos del Club del Progreso. Hoy, jueves, tienen que comer empanadas, dijo Alejandra. Bueno, y dispuso enviarle empanadas a todo el equipo, a todos los chicos, hoy que vamos de la noche a la mañana. En Mitre, siempre, por supuesto. Una paradoja, pero muy significativa. Mientras la pobreza crece en el país, aumentó un 32,3% en el primer semestre del año, de acuerdo a datos que se conocieron ayer por el INDEC. Hay otra cifra que termina dejando en evidencia una gran paradoja, y por eso utilizo el término.
73 millones de kilos de alimentos, 73 millones de kilos de alimentos quedaron fuera del circuito de consumo en la Argentina el año pasado, 2025. Lácteos, fiambres, artículos refrigerados, que por lo menos lo que uno va leyendo están a la cabeza como productos descartados de supermercados y autoservicios. Pérdidas estimadas entre 170.520 millones de pesos. Muchos, como al pasar, nos preguntaremos, después buscaremos más detalles. Uno es como que quiere saber, pero ¿cómo? Bueno, 73 millones de kilos de alimentos quedaron fuera del circuito de consumo en la Argentina. ¿Y por qué? Porque la gente no lo compró. Y porque vencieron, y porque quedaron en esas góndolas donde muchos alimentos, muchos productos, y entre las góndolas y los caminos que va abriendo un súper, la gente no está y los changuitos están todos bien estacionados. Un dato que surge de una medición que la Secretaría de Agricultura, Ganadería y Pesca hace junto a organizaciones especializadas, empresas del sector de supermercados. El director general del Banco de Alimentos de Buenos Aires, el señor Fernando Uranga, estaba leyendo precisamente esa nota, un volumen que se mantuvo estable a lo largo de los últimos años. 73 millones de kilos significan una gran oportunidad. Se trata de productos que ya están dentro del circuito minorista, en supermercados, en condiciones de ser consumidos, ubicados cerca de centros urbanos. Hay una gran demanda alimentaria. Pero cuenta este señor Uranga que menos del 5% de los alimentos descartados por el sector minorista logra recuperarse. 73 millones de kilos corresponden únicamente al desperdicio registrado en supermercados y autoservicios. Si se mira toda la cadena, la escala es mayor. Una parte de esos productos podría llegar a quienes lo necesitan, si existieran otros incentivos, por ejemplo, para que las empresas los terminen donando. Pero mire qué dato, él dice, hoy donar alimentos en nuestro país es más caro que tirarlos. La donación depende en buena medida de una decisión de responsabilidad social de las compañías y no de una conveniencia económica. Tenemos reglas que no incentivan la donación. Los bancos de alimentos, organizaciones que recuperan productos aptos para el consumo, que por ejemplo algún defecto en el embalaje u otros temas, terminan quedando fuera del circuito comercial. Después lo clasifican, lo distribuyen entre comedores, merenderos, jardines, iglesias. Y una red de bancos de alimentos agrupa 20 de estas organizaciones distribuidas en distintos puntos del país. Con los alimentos que se pierden hoy en la Argentina, podría alimentarse dos veces a la cantidad de gente que necesita asistencia alimentaria. Alimentos que se pierden hoy en la Argentina podría alimentarse dos veces a la cantidad de personas que necesitan asistencia alimentaria. Hay bancos de alimentos que integran esa red que, por ejemplo, el año pasado recuperaron más de 21 millones de kilos de alimentos que se transforman en unos 63 millones de platos y que llegan a través de distintas organizaciones sociales a más de un millón de personas. Pero me quedé también el por qué donar puede costar más que tirar, y para los bancos de alimentos la principal barrera pendiente ya no es jurídica sino económica.
después lo vamos a completar el informe porque me resulta muy interesante. Es paradójico, dada la realidad, la preocupación y los números que fuimos conociendo en las últimas horas. Un país como Argentina, yo creo que sigue faltando el factor de distribución. Me parece que va por ahí, porque más argentinos se sumergen en la pobreza, se descartan 73 millones de kilos de alimentos por año, y uno dice el poder adquisitivo que no se tiene, pero todo se tira. Porque hay muchas organizaciones, como 20 aproximadamente, por lo que estaba leyendo, que son encargadas de llegar a comedores, a escuelas, a distintos lugares. Pero ¿por qué me encuentro y por estas horas, caminando diferentes calles, avenidas, gente que va como puede, llegando a containers en las esquinas, aquellos pequeños tachos para recoger basura que se alojan a mitad de cuadra, enganchaditas a un tubo de luz, a esa columna que le da iluminación a la cuadra, y ahí están? Uno se encuentra con un señor que busca y busca y busca, colocando uno de sus brazos allá en esa oscuridad de ese pequeño canasto, a ver qué, con qué se puede encontrar. Rescata algo de un sándwich, y uno es testigo de esa realidad, y lo muerde porque tiene hambre. Así me contestó alguien una noche. Tenga cuidado, señor. Mire, yo puedo colaborar con esto, pero tenga cuidado con lo que va a morder, porque probablemente no estaba en buenas condiciones. Una persona lo ha arrojado allí. Yo tengo hambre. Y de allí en más, ¿cómo continúa la charla? Hay gente que sale a buscar alguna colilla de un cigarrillo, buscará encenderlo para completar ese tiempo de búsqueda, de desesperación, de faltante que tiene. Una pobreza que por momentos marca y nos lleva a querer encontrar una respuesta ahí, porque nos pasa como testigos de eso por estas horas de la noche. Y nos seguimos preguntando. La vida es la que va pasando, la que transcurre, ¿no? En una hora y media, aproximadamente, se agotaron las entradas para la despedida de Messi en la selección. Una venta virtual para el partido entre Argentina y Benín, 6 de octubre en el Estadio Municipal.

letras blancas cruzada en el flyer de la portada de la web oficial Venta de Entradas Despedida Messi. Esto lo pudimos leer ayer, una hora y media después de que se abrió la posibilidad de comprar. Un sistema virtual que termina colapsando por el ingreso aproximadamente a las 6 de la tarde, miles de personas que quieren estar presentes en el Monumental ese día, el último partido de Messi, luciendo la camiseta celeste y blanca, especialmente en la despedida, siendo él el integrante de nuestra selección. No se sabe la cantidad de tickets que estuvieron a la venta. 85.000 lugares disponibles. Bueno, hago la cuenta muy simple. Si se agotaron, se vendieron 85.000. Pero rápidamente en las redes sociales se manifestaban posturas muy indignadas. Cerca de las 7:15 de la tarde ayer, una usuaria de X mostró que después de haber logrado pasar la fila, solo quedaban a la venta plateas altas a 320 mil pesos. 320 mil pesos. Hizo una captura de pantalla. Casi 7:30 de la tarde, 19:28, dice la foto, una usuaria de X mostrando que ya estaba todo agotado. Y mientras había usuarios de la web que seguían viendo que tenían que esperar una hora para poder comprar. Pero entonces, 19:50, 22 minutos después, se actualiza la portada de la web de Deportic y ahí está el cartel, agotado, y que queda sobreimpreso en el flyer del partido Argentina-Benín. Un usuario en esa red X dice: Deportic, yo te digo una cosa. ¿Para qué me haces esperar 2 horas si cuando me deja entrar me ponen entradas agotadas? No hay más lugares. Entre. A ver, venga. Cuando seleccione, ya ni de esas me dejaba elegir. ¿Te das cuenta? Se terminó. Eran imágenes, otras formas, valores idénticos al del partido frente a Burkina Faso. Pero ahí no va a estar Messi. Dice otra usuaria, la popular 90.000, menor popular 3 a 10 años 29.000, platea alta Sibori y Centenario 180 mil pesos, la platea media Sibori y Centenario 320 mil, platea alta San Martín y Belgrano 320 mil pesos, la platea baja San Martín y Belgrano 450 mil pesos, platea media San Martín y Belgrano, 480 mil pesos. Bolivia, 30 de septiembre en Córdoba. Burkina Faso, 3 de octubre en el Monumental. Todavía quedan entradas. Y un amigo, demorando un café, indignado, ¿por qué Messi acepta jugar con Benín? Y se planteó el tema en la mesa. Pero no merece la selección nacional. Messi, el mejor jugador del mundo, enfrentar a otra selección, con todo el respeto y el cariño a la gente de Benín, pero dimensionando a partir de Messi la selección argentina. La charla continuó, se puso interesante, diferentes miradas, opiniones. Alguien dijo, ¿y por qué no un seleccionado con jugadores de otras partes del mundo para venir a despedirlo a Messi? A su tierra, a la Argentina, en el Monumental, es la despedida de Messi. Sí, jugadores de España, que vengan de Francia, que vengan de Inglaterra, que vengan de Brasil. ¿Por qué no viene Cristiano Ronaldo y juega un rato con él? Y se planteaba en la mesa la discusión, ¿quién es Benín? Bueno, está bien, calmate. Era un poco el tema. Bolivia y Burkina Faso. Los muchachos de Burkina Faso. Pero no puede armarse un pequeño seleccionado. Bueno, pequeño no.
11 jugadores, bueno, y algunos suplentes. Bueno, que inviten 18 jugadores de diferentes partes del mundo.

¿Pero quién no va a querer venir para jugar con Messi y despedirlo en la Argentina? Surgían diferentes poses, miradas, el por qué sí, por qué no. ¿Por qué la AFA no invita a jugadores del mundo con otras selecciones? La pregunta obligada, con desconocimiento total, charla de café, inmediatamente, y la postura. ¿Por qué Messi lo acepta? Dijo el otro. ¿Y por qué diga que no? Si ya está. No, ármenme una buena selección enfrente, inviten a quienes tengan que invitar, cambiamos el día, buscamos otro momento, es la despedida en definitiva, pero tenemos Bolivia, Burkina Faso y Benín. Y ahí se estableció ese choque de diferencias que fue muy interesante en cuanto a las posturas. Pero Messi se merece otra selección para su despedida. Argentina, Benín. A ver, ¿dónde está Benín? Planteos en la mesa. No, estás equivocado. En la geografía lo indica acá. No, pertenece a este sector. Bueno, había mucha gente que recién se enteraba. ¿Dónde estaba Benín? Benín. Entonces el planteo es, ¿por qué no se invita a jugadores de otras selecciones del mundo a armar un seleccionado? Que vengan a despedir a Messi, en definitiva, están para despedir, no para jugar por ningún punto, ninguna copa y ninguna... La realidad es, vamos a despedir al mejor jugador del mundo. Que estuvo ahí, como dijo Scaloni ayer, y lo escuchaba en Mitre Informa primero, por supuesto que la bronca me duró y mucho. Y la impotencia, estábamos ahí de poder obtener otra copa. El último partido ante España. ¿No se pueden invitar jugadores en España? ¿No se pueden invitar a otros jugadores también que vengan a jugar con Messi? Se le dice a jugadores de Brasil, de Inglaterra, de España, de Francia, en fin. Es la idea que se planteó en esa mesa, que no era de galanes precisamente. Pero bueno, cada uno va con su historia, obviamente. Qué linda y alta está la luna, decía Gloria Gaynor en una canción. Allá en los años 70. 19 grados la temperatura. Es una madrugada con ese factor climático ideal. No llega a 50% la humedad, mire. Pero ha bajado mucho la presión. 1.003 hectopascales. Viento del noroeste mueve algunas ramas de algunos árboles. Probablemente algunas plantas de algunos balcones. Hoy vamos hasta 28 de máxima, un poquito más calentito. Algunas nubes, sol. El sábado desciende la temperatura, la máxima 23. Y nos podemos encontrar con algún chaparrón del sábado al domingo con tiempo inestable y desembocar en 19 de máxima. 20 para el lunes, algún chaparrón el martes, sube a 21 el miércoles, baja 20... El juego de este factor climático sube y baja, máximas, mínimas, primavera, en definitiva, para despedir septiembre. Me quedo hasta las 5, está Verónica Rossetti, Javier Federico técnicamente. Vamos de la noche a la mañana en Mitre, siempre.

0: Uy, qué bueno reencontrarme. Por aquellos amigos que transcurre un tiempo, hay largos silencios, en la curiosidad a veces, mientras uno se queda reflexivo porque da vuelta la hoja de un libro y continúa leyendo, no encuentra ese lápiz para poder marcar alguna de las frases, de repente observa un mensaje en el celular, cruza el nombre de alguien y me pasó con mi amigo Adriano Mori. ¿Qué será de la vida de Adriano? Le dejé un mensajito, me contestó y después le dije, charlamos un rato en la noche. Y a mí me pone muy feliz cuando del otro lado me aceptan la propuesta porque sé que no es un horario muy accesible, no resulta muy fácil inmediatamente tomar contacto con la gente, llamar a alguien, invitarlo, invitarla a que charlemos un rato por esta hora. Después, obviamente, a lo largo de los días, son muchos los que convertidos en oyente, y a uno lo pone muy bien, dice, pero cómo si se escucha muchísimo, si la gente, no, la gente escucha mucho, Mitre, siempre. Pero que esas son horas donde generalmente uno llama y la gente dice que duerme, que no está... Bueno, está bien, no ingresaré en la parodia tan habitual y ya hasta cansadora de mi parte. Y Adriano Mori aceptó charlar y ahí está. Hola, Adriano. Gracias por tu tiempo. Buen viernes. ¿Cómo va?
1: ¿Cómo estás, Juan Carlos? ¿Cómo estás? Bueno, gracias bien. Por la invitación. Gracias por... Me pone muy contento cuando me invitas, así que cómo no decirte que no, porque aparte para nosotros los músicos, esta es una hora especial.
0: ¿Ah, sí?
1: No es para el común de los mortales, pero los que somos músicos tenemos un poco el reloj dado vuelta, ¿no? Claro. Así que es una hora especial para nosotros. Recién llegamos de hacer algún show, o de ensayar, o de haber concurrido a ver a algún colega. Entonces tenemos la noche como compañera, como aliada, y bueno, y es nuestro terreno fértil también.
0: Eso como que uno ya disfrutó esa tarea, ese lugar donde estuvo, aquello que aconteció en la noche, y ahora de regreso en su casa, en sus quehaceres, o con un tiempo importante por delante, dice, hablo, leo, duermo, es todo.
1: Así
0: bien.
1: Es.
0: Muy bien, me parece muy bien.
1: Así es.
0: ¿Y estuviste viendo algún show últimamente? ¿Qué has hecho? ¿O estabas afuera de Argentina? Contame.
1: Estuve 2 meses afuera, fui a visitar a mi hija, que está radicada definitivamente, digamos, en Miami, así que estuve 2 meses allá, casi todo junio, todo julio y parte de agosto. Bueno, estuvimos allá paseando, le hemos sacado un poco el cuerpo al invierno, que es bastante largo este invierno, así que imagínate que yo me fui el 10 de junio y volvimos el 10 de agosto, así que fueron 2 meses bajo el sol, con 34, 36 grados, y cuando volvimos en Ezeiza hacían 2 grados bajo cero.
0: Sí. ¿Habrás disfrutado el tiempo del Mundial de Fútbol estando allí?
1: Por supuesto. Partido a partido, ahí vimos algunos en vivo, y otro, la mayoría, lo hemos visto con amigos, con gente. Y bueno,
0: Fui a ver la selección, Adriano, en algún momento.
1: Ahí cuando estuvimos cerca, no me fui tan lejos, ¿no? Pero cuando estuvo cerca de Miami, y bueno, como tú decías, que realmente hemos sufrido bastante, ¿no? Partido a partido, pero veníamos sobre rieles, increíble, bueno. Y bueno, pasó algo ahí que mejor ni hablar de eso porque es una pena lo que ha pasado en el último partido, ¿no? Pero bueno, hemos gozado bastante, tenemos una selección increíble de muchachos, sea profesionalmente, sea humanamente, realmente es un cuerpo divino el que tenemos de la selección. Así que, bueno, es una pena todo esto, es una pena el abandono de Messi también, que va a ser el último partido. Bueno, un montón de cosas que dan pena, pero todo tiene su ciclo en la vida y hay que respetarlo.
0: No, totalmente. Planteaba un poquito antes de que los chicos te llamaran, en función de una charla que se establece en una mesa de café con un grupo de amigos, donde uno cuenta el por qué Messi termina aceptando jugar con esa selección, su partido de despedida, y generó todo tipo de cruces y opiniones. Y, y en un momento, más del 80%, vamos a decir, porque había dos de ellos que en verdad consideraban que era en definitiva un partido y la AFA había conseguido eso, y el otro 80% decía, no, se merece. Y yo coincido con ese grupo de gente del otro sector que tiene que ver que el por qué a Messi no se lo cuida un poco más. Porque es Messi y es la selección argentina y es el último partido, y por qué no buscar una serie de jugadores de otras selecciones en distintas partes del mundo, conformar un seleccionado, invitarlo a que tomen sus vuelos correspondientes del hotel, que descansen, que vengan a jugar con él, que no lo puede hacer la AFA, por favor.
1: ¿Cómo lo sí, lo podrían haber hecho, yo creo que sí, perfectamente, y como vos decís, con jugadores que estén un poco a la altura de él y de la selección, ¿no? Y pero gente conocida, porque esto no solamente va a ser un partido, no es un partido cualquiera, este va a ser un partido homenaje, un partido de despedida, un partido broche de oro para la gran carrera extraordinaria que tuvo Messi, entonces se merece todos los halagos, se merece el brillo necesario, y qué lindo que hubieran estado todos, Ronaldo, todos los jugadores que están a la altura de él, hubieran venido, pero muy... Y no sé si estamos no están a tiempo como para hacer algo, pero no yo mucho de fútbol te digo no entiendo, pero lo admiro y admiro la carrera de Messi tan limpia, tan perfecta, es decir, Messi es todo lo que está bien, ¿no? Para mí
0: exacto,
1: tú sabes que yo conocí a Diego, canté para Diego, te lo conté en Capri, venía siempre a verme, Diego, Capri, y lógicamente en Capri, claro, porque él estaba en Nápoles, entonces me llamaba Guillermo Coppola y me decía, Tano, ¿dónde cantás esta noche? Y canto acá, bueno, perfecto, dice, dale, anotanos, ¿cuántos somos? Y si venís vos, somos tres. Y venía... Si venimos, somos tres. Sí, y bueno, yo me encargaba un poco de hacer el chicherone, ¿no? De llevarlo a los restaurantes donde realmente se comiera bien, donde se lo respetara, porque no podía caminar dos pasos sin que la gente se le tirara encima. Diego era... mira, dice, viste que San Gennaro es el, digamos, el patrono de Nápoles, ¿no? Entonces, no le toques a San Gennaro, al napolitano, porque es Dios. Bueno, viene San Gennaro y después viene Diego. Ahí, segundito.
0: Sí, pero obvio, y vos que lo has vivido y mucho, qué mejor para contarlo. Ahora, por momentos uno piensa, a lo mejor, por lo que va generando el tema, la charla, habrá querido Messi en una de esas, si se habló de esa posibilidad, o los organizadores dijeron no porque pierde brillo Messi, si se traen tantas figuras de otras partes del mundo, no lo creo, pero pongo todo arriba de la mesa. Yo no lo creo.
1: Pero hay una frase italiana que lo dice todo. Quilosa. Quilosa.
0: Quilosa. Quilosa. Los organizadores no habrán querido la imagen de Ronaldo junto a él. La imagen de Jalá, de otros. No sé, pienso. Pero me parece que es multitudinario, y porque todos los diarios del mundo y porque todas las portadas en los celulares, en las compu, en las redes, van a hablar de Messi. Y por supuesto que esa asistencia, ese complemento y esos visitantes para el último cotejo con la camiseta de la selección de su país, me parece que lo vale. Pero bueno, está, surgió como un tema más.
1: Cada uno de ellos tiene un representante y es difícil, eso es difícil. A veces querés invitar un artista medianamente conocido a una cena y tenés que pasar por un filtro de 10 personas y a lo mejor te cobra presencia para que venga a cenar. Así que imagínate, y estamos hablando a lo mejor de cantantes o artistas medios ignotos. Así que imagínate vos esas personalidades que ganan millonadas por hora, porque con todo
0: por una foto.
1: Claro, por una foto. No es fácil, no es fácil mover toda esa gente. Pero bueno, queda como una utopía y un pedido nuestro, un deseo más que un pedido, ¿no?
0: Ahí va, es clarísimo. Bueno, y estuviste cantando en los Estados Unidos, tomabas sol, ibas a la playa, te encontraste con muchos argentinos.
1: Sí, mucha playa, porque mi hija vive prácticamente ahí en la playa, ¿no? Tiene un departamento, ocupan un departamento de a 50 metros, así que había piscina, había playa. Creo que no me perdí un solo día de playa. Fue extraordinario, extraordinario, y viste, el clima ahí te permite gozar al aire libre, estás siempre en short, en chancletas, está bárbaro. Apenas llegamos, Fiorella me tenía preparado un show como de recepción, de bienvenida, y cantamos como para, había como, no sé, 300, 400 personas, la mayoría todos yanquis. Gente que era del norte de Estados Unidos, que están allí, ¿viste? Eligen por el clima la gente que trabaja y vive toda la vida. Después, sí, en sus 50, 60 años, elige Miami, primero por la tranquilidad, por la seguridad y por el clima, fundamentalmente. Entonces, claro, cantamos para esa gente que están acostumbrados a escuchar, que sea Frank Sinatra, escuchan country, escuchan todos cantantes norteamericanos, ingleses, y de repente escuchan acá a un italiano cantando canciones napolitanas, y a Fiorella también haciendo Festival de San Remo. Pero cayó de Dios, se gustó muchísimo. Gustó muy muchísimo, bien, y bueno, hicimos eso, hicimos un par de galerías de arte, pero yo acompañando a Fiorella como artista invitado, ¿no? Así que allá la figura es ella. Bien. Yo soy el papá, bueno, que la acompañaba.
0: Y es una pareja formidable.
1: Sí, muy lindo.
0: Son las 2 de la mañana por aquí, estamos charlando con Adriano Mori. Quería preguntarte el por qué Calabria Mía. Es un repaso, es un homenaje, es un recuerdo. ¿Qué pasa? ¿Pinta ciertas saudades, como dicen los brasileños por ahí?
1: Tú lo has dicho, sí. Sí, sí. Calabria Mía, mira, te puedo asegurar que yo la escucho, la grabé hace muchísimo tiempo, y la escucho y me emociona. Me emociona porque pienso en mi Calabria. Yo nací allí, en Crucoli, un lugar que es Mar Jónico, muy cerca de Crotone. Antes pertenecía a Catanzaro, ahora pertenece a Crotone. Bien, entre la mediasuela y el taco, digamos, de la bota de Italia, ¿no?
0: Sí, de Italia.
1: Y yo dejé eso a los 4 años y medio, casi 5 años, y volví recién a los 40 años. Entonces, ya cuando volví a los 40 años, empecé a visitar esos lugares, a hablar con la gente, con los parientes, con los amigos, de papá, de mamá. Cuénteme de papá, ya no estaban ellos, de papá, de mamá, cómo eran. Entonces esas cosas se me remueven mucho. Es un pueblito medieval, todavía quedó así, con esas callecitas hechas como para las mulas, para los burros, es decir, no están hechas para coches. Y todavía están allí las viejitas con los rosarios, las plazas, con la gente hablando de la guerra y hablando cuentos y contando chistes y cantando. Y quedó eso impregnado, y cada vez que yo digo Calabria Mía, esa madre que se quedó, como dice la canción, pues está cantada en dialecto, ¿no?
0: Es muy
1: difícil entenderlo. Entonces te racconto un poco lo que dice. Tú te quedaste sola, Calabria Mía, entre cuatro paredes, con una madre añorando a sus hijos, porque los mejores hijos se fueron lejos a buscar fortuna en un cielo incierto. Es tal cual lo que le ha pasado. Si algún inmigrante me está escuchando esto, estoy seguro que se me va a conmover, porque estoy hablando de su padre, estoy hablando de su abuelo. Son los que vinieron en los años 50, posguerra, aquí, y bueno, y se compraron el terrenito, hicieron las bases, crearon la familia. Alguno con más suerte ha podido estudiar, se ha hecho empresario. En fin, es la historia misma de este querido país, crisol de razas, ¿no?
0: Totalmente. Y que se han sentido cobijados, porque fíjate que muchos de ellos siguieron, crecieron y generaron esa familia, como hablás, pero también fueron la base para ese estímulo que tuvo que ver en invertir aquí, en generar fuentes laborales, en tener su negocio, hacer una apuesta en la educación. O sea, un camino que también tuvo como... tuvo para la Argentina un sostén significativo como ese crisol de razas, ¿no?
1: Muy importante, también. Te digo, yo he conocido muchísima gente, muchos italianos que no han querido volver. Mi padre era uno de ellos, ¿no? Yo no vuelvo. Iré a Italia a visitar, a conocer, a visitar, dar un abrazo a mis primos, sí. Pero volver allá no, porque una vez que está acá y lo que le significó a Argentina, Buenos Aires para él, que venían con hambre, porque realmente habían pasado dos guerras, Italia, dos guerras, y mi madre me dice, la decisión de haber venido es porque estaba latente una tercera guerra. Porque el que se quedó allá, después más o menos comenzó a andar la Fiat, comenzaron a andar muchas empresas, y el que se quedó allá está muy bien hoy, afortunadamente, pero aquí hubo muchos empresarios que les fue maravillosamente bien, y no querían dejar esto, no lo dejaban por nada, más cuando conocieron el mate, cuando conocieron el tango, cuando conocieron la mujer argentina, porque esa también es una cosa que hay que resaltar. Porque la belleza de la mujer argentina, ojo, allá tenemos Sofía Loren, pero también hay bajitas. Hay bajitas y no tan lindas,
0: Pero, por supuesto.
1: Pero aquí es todo lindo. Este país, aparte, como dicen, tirás una semilla y nace una planta, ¿no? Y es cierto eso.
0: Es verdad, está comprobado. Uh-huh. Ahora aquí, qué loco, ¿no, Adriano? Porque cuando comenzaba el programa hablaba de esa paradoja. Mientras más argentinos se sumergen en la pobreza, se descartan 73 millones de kilos de alimentos por año.
1: Te escuché esa parte, puse el Radio Mitre y escuché esa parte y te escuché con mucha congoja, ¿viste? Que lo decía no criticándolo, sino con pesadumbre, porque caray, esto fue el granero del mundo, esto fue tremendo. Ese granero, no nos falta nada, cuatro estaciones totalmente bien identificadas, bien delimitadas. ¿Qué nos falta? Nada, cobre, uranio, zinc, metales, todos, petróleo, plancton. Tenemos
0: Adriano,
1: todo y no podemos vivir como pobres.
0: Adriano, abarrotados los supermercados, gente adentro. Uno camina, observa y dice, mirá este negocio, mirá lo que son esas góndolas, mirá la cantidad de productos que hay, no está la gente. Alguien te dirá, bueno, pero hoy ya muchos no vienen con el chango en la mano como otras veces, hoy se recurre al modo telefónico, se pide a través del celular, se indica, pero ¿cómo es posible que haya tanta gente que no puede comer y hay tantos lugares donde desborda la comida? Entonces, hay algo que no se implementa bien, no se distribuye bien.
1: Exacto. Sí. Y después está la paradoja de pagar una platea para ver un partido de fútbol medio millón de pesos.
0: Ay, ay, ay.
1: Es tremendo. Entonces voy a decir, o un viernes que es no rojo, rosa, o un lunes rosa, se va todo el mundo a Buenos Aires. Todo el mundo en Mar del Plata, todo el mundo en Bariloche, todo el mundo. Entonces voy a decir, espera, hay hambre, pero ¿cómo lo entiendo? ¿Cómo se entiende esto? Un fin de semana Uruguay se llena acá, se llena la provincia, anda muy bien los feriados, pues fíjate que los hoteles en Mar del Plata están al 90% de capacidad llena. Y vos decís, pero ¿cómo es esto? No entiendo. Por un lado veo gente en la basura tratando de encontrar un pedazo de pan. Y por el otro lado paga una platea 450 mil pesos.
0: Sí.
1: Hay una dictomonía acá. Acá hay algo que no estoy entendiendo.
0: No sé. Mejor canta un poquito, a ver. Canta un poquito, canta.
1: Por favor, sí.
2: 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Nunca perdimos a Pacho Suona. 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

0: Qué lindo, pero qué bonito escucharte, Adriano Mori, con ese animacore, mala femmina y este en abruma. Es de tu repertorio anterior. No te pongas molesto porque ya va a llegar lo nuevo que elegiste, pero no quería dejar pasar esta posibilidad de volver a disfrutar de ese repertorio que llevas por distintas partes en tus shows, por el mundo. Lo seguís cantando, ¿no?
1: Sí. Esos temas son de mi repertorio, digamos. Eso está clavado en el dial, digamos. No lo puedo Bien. Sacar porque son temas característicos. Allí claro. En Italia son la comparsita acá, ¿no?
0: Sí.
1: Mala Femina.
0: Ahora
1: son
0: muy...
1: un tema de Totó,
0: claro.
1: Precioso.
0: Vos sos muy, muy generoso, te lo he dicho en otras ocasiones charlando, con una cantidad significativa de artistas de tu tierra, con italianos, rescatás un puñado de canciones de Franco Simone, de Tutuño, de otros, y vas de a poquito conformando tu show, y creo que es un emotivo homenaje para ellos también en una época. Es muy, muy interesante lo que haces.
1: Sí, lo hice siempre. A pesar de ser un poco también un autor y compositor de muchas canciones, tengo más o menos unas 35 canciones, pero muy poca gente sabe que de mis canciones, porque yo me aboqué, digamos, al Café Concert cuando recién comenzaba el Café Concert en los años 70, 74, 76. Entonces había que divertir a la gente, había que conformar a la gente en una diversión más que te vengan a ver cantar. Entonces a la gente le entras con cosas conocidas. La gente aprecia lo que ya conoce. Entonces, qué sé yo, en aquel momento cantaba, no sé, A Modo Mío de Claudio Baglione o Preso la Guitarra, Nicola Di Bari, gente que ya había incursionado aquí y estaba fuerte. Entonces era muy difícil uno imponer como cantautor una canción propia, porque eso necesita difusión, necesita todo un espaldarazo de gente que está detrás de uno. Era más fácil, salía el tema, por ejemplo, de Nicola Di Bari, y bueno, yo lo aprendía y al otro día estaba sobre un escenario, por ejemplo, Me Gusta La Calle, y la gente me cantaba. Entonces yo me robaba los aplausos de Nicola Di Bari. Yo soy consciente de eso, de que uno hace un cover. Soy muy consciente, pero creo yo que si uno lo hace dignamente y sintiéndolo, porque la canción está ahí, no es de nadie. La canción, como tú dijiste, qué lindo tema, ya es tuya. Ya vos la elegiste, ¿entendés?
0: Es verdad.
1: Por más que yo diga, haceme la bamba. No, espera, vamos a hacer este que me gustó la vez pasada. Ya está, ya sos parte de la autoría de la canción, porque te llegó al corazón y la querés volver a escuchar.
0: Sí.
1: Y poca gente va a criticar, dice, uy, mira, no hace nada propio. De vez en cuando, en mi show, yo meto 3-4 canciones propias, primero las explico cómo las hice, por qué las hice y por qué no cobré nunca nada por ellas. Porque no tienen una difusión masiva.
0: Una difusión.
1: Claro.
0: Bueno.
1: En cambio, sí, ayudo a Nicola Di Bari, ayudo a Franco Simone, ayudo a Claudio Baglione. ¿Entiendes? Entonces, a estos muchachos hay que darle una mano, che.
0: Sí, totalmente. Y a este muchacho, Adriano Mori, ¿quién le da la mano? La gente.
1: La gente
0: le da la mano.
1: Mira,
0: claro.
1: en los años 80, yo estaba en un Café Concert cantando, cantaba. Hacía 3-4 shows por noche. Entonces viene un representante, me dice, ¿Tano, querés grabar? Y yo no sabía lo que era grabar, pero ¿grabar cómo? Yo tenía un geloso en casa. Dice, no, pero grabar un disco para difusión. Le digo, no, mira este público, había como 100 personas, están esperando que yo comience a cantar. Le digo, no me quites la transpiración, no me quites la alegría y esa adrenalina que uno tiene con la no había pistas en aquel entonces, de subir con mi guitarra, hacer los tonos, a lo mejor equivocarme, no respirar bien o que el sonido andara mal, pero toda esa adrenalina es lo que me llevó a cantar, lo que me llevó a subir un escenario. No me quites esto por un frío estudio de grabación.
0: Ajá.
1: Y se lo dije. Pero años después, cuando fui a verlo, a ver si había posibilidad de grabar, me dice, no, Tano, vos me echaste cuando yo te lo propuse.
0: Ya es tarde. La idea es otra. Tarde.
1: Cuando yo entendí lo que era la grabación, cuando yo entendí que 5 minutos por radio valen más que 500 horas
0: muchas veces,
1: de escenario, ¿no es cierto?
0: Sí.
1: Pero bueno, esto fue un hobby para mí de entrada y después se convirtió en un medio de vida. Entonces yo,
0: ya,
1: gracias al cielo, a dedicarme a esto y no volvería atrás.
0: No, porque si además el camino fue muy acertado, que te ha dado la posibilidad de esa cercanía con la gente,
1: son
0: de reparar 50. En distintos... Ahí
1: son,
0: está, distintos escenarios,
1: años,
0: viajes. Mirá,
1: más de
0: 50
1: años cantando.
0: Claro, claro,
1: sin representantes, sí. Sin nada, haciéndolo
0: qué
1: solito, como la hormiguita viajera, y viajando, ajá, conociendo lugares, conociendo gente, que es lo más enriquecedor que hay. Porque conoces lugares, conoces el lugar que vos estuviste cantando. Yo cantaba una canción en brasilero y fui y conocí el lugar donde fue compuesta la canción. Hacía una canción romana y yo estuve en Roma donde se hizo esa canción. Esas son cosas impagables que la vida te da.
0: Y justifican mucho más ese cuadro, esa geografía de acción, donde lo tuyo es buscar lo más parecido en tu expresión, esa pintura, esa situación de ese lugar.
1: Correcto.
0: Que me parece que le da otro vigor a la esencia de la interpretación, porque en definitiva yo estuve allí.
1: Claro,
0: dirás
1: claro,
0: de nuevo una y mil veces. Claro.
1: No, tiene un valor agregado increíble, porque poder cantar algo y haber conocido ese lugar, o sea, Roma non far la stupida stasera, y cuando está por Trastevere, ese venticello que dice la canción, lográs sentirlo en tu cuerpo, en tu cara, pues esto es lo que quiso decir el autor. O cantar, como tú dices, una geografía, como la Calabria, o siciliana, yuri, y vos ves las flores de la Sicilia, y dices, esto es lo que quiso decir la canción.
0: Muy bien.
1: Sí,
0: totalmente.
1: Es enriquecedor.
0: Pero cómo van cambiando los tiempos, y a veces el romanticismo se termina, porque uno llega a la Fontana di Trevi y ahora, señor, no, venga aquí, tiene que pagar la entrada, y ahora va a tener que quedarse por aquí,
1: No.
0: ¿Tiene monedas? No tiene. No, entonces no, retírese, señor. Y el turista dice, pero ¿cómo? Yo lo he escuchado a Adriano Mori, que hablaba del amor, de las canciones.
1: Claro.
0: Yo lo escuchaba a Modugno, que en la vuelta por Roma, no te hagas la tonta o estúpida estasera. Pero ¿cómo es esto? Sale confundido el turista.
1: Claro, le pone un molinete a la Fontana de Trevi, ¿te das cuenta?
0: Sí, no puede ser. Menos mal que no pasa el subte, si no se convierte en una estación, bajo la fuente.
1: Yo no me imagino entrando con un QR al Coliseo, no me lo imagino. Yo quiero ver un guardia de la Guardia Suiza ahí, con ese uniforme naranja que usa.
0: Qué diferencia, ¿no? Bueno, pero está el amor. A ver, escuchemos un poquito. A pesar de todo, está el amor.
1: No obstante.
0: Adriano Mori, hoy está de la noche a la mañana en Mitre, siempre.

0: Qué bonito. Adriano Mori, con todo el amor que puedo, a instancias de los músicos, me parece que siempre viene a cuenta un reconocimiento para ellos, Adriano, porque hay excelentes voces como la tuya, intérpretes con una gran sensibilidad, autores creativos, pero los directores musicales, ¿cuánto han hecho y siguen haciendo por ustedes? Los artistas italianos, los crooners, ¿no?
1: Sí.
0: ¿Verdad?
1: Sí, sí, sí. Sí, sí, extraordinario, ¿no? Hay los verdaderos compositores, porque, por ejemplo, tenemos a Lucho Battisti, pero Lucho Battisti estaba secundado por un tal Mogol, que todavía está en vida, gracias a Dios, y Mogol ha hecho con él, con Cochante, con Lucho Dalla, un hombre que ha hecho, pero éxito, todos los temas, éxito de los festivales de San Remo, estaba Mogol como letrista. Y también ha trabajado hasta como Domenico Modugno.
0: También.
1: Mogol fue tremendo, tremendo. El que hizo Sapore sí. Sale, hizo Zingara. Bueno,
0: todos para Pavone. Para Rita. Claro. Han trabajado para muchos. Ahora, ¿qué instancia aquellos? Porque también en una época, reparaba en eso hace algunas madrugadas, de los dúos autorales. Tenemos no sé, Facchinetti Negrini, para las canciones de Ipú, que anoche andaba por ahí difundiendo.
1: Por Dios,
0: ¿no?
1: Por Dios,
0: por ejemplo.
1: Qué grupo, no, qué grupo divino.
0: Sí,
1: aquel tema que nos hacía llorar. ¿Cuánto siento de fraude?
0: Sí, tantos deseos de ti.
1: Tantos deseos, muy bien. Pero Juan Carlos, vos sos un croner
0: de aquellos,
1: ¿eh?
0: Escúcheme, yo le he seguido, don Mori, he aprendido. Dame solo un minuto, el verdadero amor, debes comprenderme. Llevó varios nombres, varios títulos esa canción. Tantos deseos de ti. Pues te vas encontrando, me he dedicado a coleccionar música y gran parte de mi vida, y me he encontrado con singles donde, por ejemplo, coloco en la bandeja el disco y dice El verdadero amor. Entonces cuando lo escucho digo, pero esto es Tantos deseos de ti. Y hay un disco donde dice Debes comprenderme. Pero debes comprenderme. Y le tomaron esa parte para titular la canción. Date cuenta.
1: Sí.
0: Claro.
1: Sí, todas las frases que me nombrás son parte de la letra. Sí,
0: ahí está. Sí,
1: el verdadero
0: clarísimo.
1: Amor. Claro, también.
0: El verdadero amor, sí.
1: Sí,
0: sí. Sí.
1: Sí. Dime, ese tema es tremendo.
0: Claro, ¿cuánto los directores musicales para películas y realizadores, directores del cine también importante, ¿no? Ennio Morricone, por ejemplo, Eugenio León.
1: Para el piano es uno sentirá.
0: Oy,
1: y nuestro amor lo vivíamos y el tema del Padrino, ¿no?
0: Claro, han hecho muchas cosas, sí. Fellini, la música de Fellini también ahí, Nino Rota.
1: Nino Rota. Qué maestro musical.
0: Qué maestro.
1: Sí.
0: La música, la música de Amarcor, por ejemplo. Pero ¿cómo nos vamos a olvidar de eso? A ver si Verónica tiene por ahí, ¿no? Nos ponemos en clima. Claro. Fíjate lo que ocurrió. Sí, algo así como ese juego de una nave que va, nada más.
1: Tremendo,
0: y a partir de allí la vida, ¿no? Sí,
1: tremendo,
0: contame.
1: Tremendo. Me acuerdo una parte que fue muy emocionante. Yo era pequeño cuando fui a ver a Amarcor, increíble. Viste que estaba todo como el mar estaba simbolizado con una sábana que se movía. Era todo como haciendo cuenta de, ¿no? Entonces la gente se vuelve loca cuando viene el vapor, que se acerca el vapor y toda la gente gritando, el vapor, y aparece un ciego que no decían que era ciego, y dice, ¿cómo es? Esa parte que dice, ¿cómo es el ciego? Es decir, te queda, es un golpe fatal, fue tremendo.
0: Oh,
1: esa parte,
0: sí.
1: ¿Por qué pregunta? Claro, el hombre no veía y quería que le contaban. Que le contaran cómo era un vapor, nunca había visto un vapor en su vida, como la parte de aquella cuando baja la escalinata Al Pacino, que le matan a la hija, y abre la boca y cierran todo sonido, queda mudo el cine, y queda la boca abierta de Al Pacino, ese grito sordo, es tremendo, yo creo que ningún alarido hubiese reemplazado el efecto que causó tener la boca abierta, la mandíbula extendida al máximo, porque yo creo que debe ser el verdadero dolor, debe ser ese, sin sonido.
0: Exacto. Pero porque además ese sonido suena más profundo, claro, porque algo te está dando por una imagen. Entonces claro, se acompaña más. Claro, es estremecedor por lo que ocurre en un silencio absoluto, pero en la dimensión de esa pantalla ves ese rostro, ¿no? Exacto. A ver un poquitito, a ver si tenemos a Marcor por ahí para escuchar un poquitito. Ah, está lindo. ¡Oh! ¡Vamos al cine con Adriano Mori! ¿Qué te parece?
1: Aero, chocolate, caramelo, aero. 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
0: Disfrutemos, a ver, disfrutemos.

0: Bellísimo. Escuchar a Marcor, ¿no? Qué bueno. Porque todavía tiene esos recuerdos. Hay una generación que muchas veces se pregunta, ¿a dónde fueron a parar esos principios estéticos que estremecían, ¿no? Con películas como Amarcor, La Dolce Vita, El Silencio, claro, Tres Almas Desnudas de Berman, ¿dónde fueron? La Estrada, por ejemplo.
1: Claro,
0: pero,
1: claro.
0: Bueno, lo concebimos, y si uno partiera de este mundo en algunos instantes, antes, como una premisa, daría cuenta de algunos ratos enormes de felicidad adquirida, porque fuimos protagonistas, testigos de épocas, de décadas maravillosas, en función de la música, por lo menos, ¿no, Adriano?
1: Qué lindo lo que decís, y me toca muy de cerca, porque realmente a veces uno dice, bueno, tenés 70 y pico de años, entonces pensás como un viejo. Pero yo creo que somos afortunados, porque realmente, primero, envejecer es un privilegio. No mucha gente llega a la vejez. Empecemos por ahí. Muchos se van antes, quedan en el camino. Y después, que si uno lo toma con filosofía y con verdad, la verdad, hemos sido nosotros, nuestra época, digamos, arrancamos de los años 50 para acá, todo lo que hoy está viviendo el joven, que se jacta de ser joven y moderno y qué sé yo, lo inventamos nosotros.
0: El internet. Venimos con ese.
1: Nosotros.
0: Claro.
1: Todo este.
0: Venimos con ese hándicap, ¿no? Claro, porque nosotros estuvimos, lo vimos, porque fuimos artífices de todo eso.
1: Exacto.
0: Sin ninguna duda. Pero bueno, bienvenidos los jóvenes. A mí lo que me preocupa en el día a día, en el cada día, es los incentivos que faltan para la educación. Eso es lo que me preocupa, ¿no?
1: Eso preocupa.
0: De un docente, de un trabajo, de una comunicación. Hay tantas maneras de comunicar hoy, sin embargo, no cierra bien ese dibujo. Porque hay faltantes y son elocuentes. En la medida que pasan los años, de los jóvenes, de los chicos, del adolescente, cuando me hablan de una comprensión de texto, me preocupa. Cuando hablan de un modo de reflexionar, me preocupa. Después tendrá su picardía de esa década, de esos tiempos, su desconocimiento, salir a comerse el mundo, pero que no nos pasó a nosotros también.
1: Seguro, ¿verdad? Que sí. Pero teníamos, no sé, cariño, yo no sé si era porque existía el papel, porque el hecho de acariciar un libro, de ir a comprar un libro, caminar la calle corriente tratando de conseguir un libro, no sé, de lo que...
0: Qué ceremonia, claro.
1: Esa cosa que, no sé, yo un día encontré El Día en Llamas, de tantos escritores, y poder leer eso, llevártelo a tu casa como una reliquia, una cosa, no me lo quiten, no lo quiero perder, no lo quiero prestar.
0: Sí, y ya,
1: viste que
0: sí,
1: los
0: verdad.
1: Libros cuando los prestas los perdés, sí, ¿verdad? Toda esa ceremonia que había antes con un libro no está hoy, y no es lo mismo. Nosotros escuchamos a Tarzán por radio, ¿verdad?
0: Sí.
1: Y nos imaginábamos cómo nadaba Tarzán, y había un tipo apoyando la mano dentro de un cubo de agua, y eso era Tarzán nadando. Toda esa imaginación que logramos desarrollar, los chicos hoy no tienen necesidad de usarla,
0: porque
1: te viene servido y en colores.
0: Exacto. Son todas imágenes.
1: Yo me acuerdo que yo dibujaba, ¿no? Hice el curso de los grandes dibujantes, Bieites, y todos aquellos grandes dibujantes. A mí me gustaba mucho dibujar. Y era pura imaginación el dibujo.
0: Claro.
1: Era, ojalá hubiese seguido con esa rama, porque ahora me doy cuenta que es tan aplicable a las películas, el dibujo animado, que hoy todas las películas necesitan un dibujante. Pero el dibujo es extraordinario, el poder hacer esos cubos, esa perspectiva. Hoy los chicos no tienen acceso a eso, lamentablemente, porque apretan un botón y ya lo tienen hecho.
0: Y
1: lo bajan, es una aplicación. Y bueno.
0: Pero fíjate que en nuestra época estaba un tal Walt Disney, donde pasaba aquellas producciones, donde habían cientos y miles de hojitas, donde había cada pose, cada movimiento, y un buen día alguien en aquella Disneylandia se paraba frente a una pequeña cámara e indicaba y mostraba cómo se le daba movimiento a un hombre que había encontrado una manera de ir a un río cercano.

0: Rápido,
1: Claro,
0: rápido, rápido. Y se lo veía él con su red, su línea, el movimiento
1: todo,
0: del
1: sí.
0: río.
1: Había una...
0: ¡Oh! Todos dibujos, todos
1: Tremendo,
0: dibujos.
1: era, había unos libritos, yo recuerdo que había unos libros pequeños que tú
0: Sí.
1: los hacías pasar rápido y veías a Tarzán saltando o saltando un
0: Sí.
1: caballo y yo me
0: Claro.
1: compraba eso. Qué bárbaro, digo, pero
0: Y
1: somos
0: sí.
1: trogloditas, es decir, venimos de las cavernas, caray. Mirá
0: Sí.
1: lo que ha
0: Menos mal que...
1: progresado el
0: No,
1: mundo en
0: lógico.
1: 50 años, es
0: Por
1: tremendo.
0: ejemplo, bueno, menos
1: Uf.
0: mal que hay mucha gente joven que a esta hora no los escucha, que apagó la radio y duerme.
1: Sí, tratemos de hablar despacio, sí.
0: No, totalmente. Pero alguna abuela, algún abuelo de
1: Ah, pero...
0: ellos nos estará escuchando. A ver quién está
1: Sí.
0: por ahí. Verónica, hola.
2: Buenas madrugadas. Gracias a ustedes he descubierto a un cantante maravilloso. Me encanta, realmente. Qué buenos
1: Ah, qué
2: temas.
1: lindo.
2: Soy
1: ¿Tu
2: Aurora.
1: nombre?
0: A ver, no, no, no escuché el nombre de la amiga, pero por ahí me parece que se llama Aurora. Bueno, está bien.
1: Bueno,
0: A ver, vamos a
1: muchas gracias.
0: escucharlo a Adriano Mori y después nos vas a contar dónde vas a estar, qué va a
1: Bien.
0: ser de tu vida en esta loca primavera. A ver, a ver, a ver.
1: Gracias.
0: Adriano Mori. La primavera nos reencontró. Bienvenida. Bueno, bienvenido el amigo. Está por aquí, de la noche a la mañana en Mitre, siempre.
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0: Hoy, nuestro invitado en el viernes es Adriano Mori, notable cantante italiano, dando vueltas por la Argentina, un tiempo radicado en los Estados Unidos, después por aquí, ahora llegó la primavera y ahí shows, presentaciones. A ver, Adriano, contanos, ¿por dónde tenés previsto andar?
1: Bueno, hemos hecho hace poco el restaurante Napoli, ahí en Caballito. Hemos hecho San Gennaro, que fue el sábado 19. Una linda fiesta, una linda noche fue. Y tenemos ahora la Unión Osolana, que van a ser la fiesta de la Baña Cauda.
0: Uy, eso es muy de mi provincia.
1: ¿En serio?
0: En el interior santafesino se come eso.
1: Correcto. Esto va a ser el domingo 4 al mediodía, 4 de octubre. Domingo 4 de octubre al mediodía. Y saben que eso queda en la calle Darwin al 950. Y si te gusta eso, ya estás invitado. Formalmente hago la invitación así al aire. Estás invitado y te vamos a agasajar de la mejor forma. Porque no solamente Baña Cauda, sino la Baña Cauda, por supuesto, con todos los vegetales, con el calentador de alcohol en cada mesa, donde cada uno hace su fondue allí. Exacto. Y la gente que no le gusta o le tiene miedo a eso, hay parrilla. Así que es una dualidad, es tremendo.
0: Muy bien. Y después tiene opción. Tiene opción.
1: Y después el presidente, al cual le mando un fuerte abrazo, al señor Aldo Caretti. Después él mismo viene con su sombrerito de los alpinos y su ropa alpina, con una botella de grapa originaria del norte de Italia. Y eso viene, él se sienta contigo, te da de la copita. Va a haber folclore, va a haber tango, va a haber la canción italiana que está a cargo mío, y va a haber una cantante lírica que es la hija de Aldo, que es preciosa como canta, canta a capela y canta sin micrófono porque no le hace falta. Y es un encuentro entre italianos de toda Italia y con argentinidad, por supuesto, por eso está el folclore y el tango representando. Va a ser un lindo, lindo, esto lo hacemos el día 4 de octubre y repetiremos el 15 de noviembre también.
0: 4 de octubre en la calle Darwin. Darwin, ¿en cuánto dijiste?
1: Darwin 956.
0: 956, 4 de octubre, domingo. Espero que aquí haya una temperatura ahí, no tanto calor, para que si está fresquito mejor, claro.
1: Muy bien. Así es. Obvio.
0: Ojalá. Esa temperatura te va a poner en buen clima, Baña Cauda, y después una rica parrilla, y después celebrar con una grapa.
1: Una grapa, el brindis. Sí, señor.
0: Bien. Sí, sí. Hoy juega Italia. Mira, Adriano, me dice Verónica, hoy juega Italia-Bélgica por la Liga de Naciones. Así que, si por ahí tenés un tiempito, no te agarra la modorra, a las 15:45, 4 menos cuarto de la tarde. Bien. Tranquilo, ¿vos sos de tomar mate? ¿Así a la manera argentina?
1: Mucho.
0: Te tomas tu mate. Bien. ¿Eso de dónde proviene? ¿De tus veranos en Gessel? ¿La costa atlántica? ¿Cómo era eso?
1: Posiblemente de ahí, pero más que nada en el Uruguay me acostumbré mucho, porque me traigo la yerba de allá. Me encanta la yerba que venden en Uruguay, la clásica yerba de la marca porque es una yerba que no tiene tanto palo, es despalada. Entonces me gusta porque es más fuerte. Ya me acostumbré con esa yerba. Y
0: Sí. ¿Y cuándo vas a Punta del Este? ¿Tenés previsto en el verano?
1: Sí, en los veranos. Casi siempre hago la Navidad allá. Si tengo contratación, voy en Navidad, y si no, voy los primeros días de enero allá. Quería decir ante nada que hay un bar nuevo que se está abriendo, que abrió en Aedo, y es muy lindo porque se llama Super Rever Bar, ¿no? Super Rever era un equipo de guitarra muy conocido por todos los guitarristas de rock, ¿no? Y este lugar queda en Concordia y Esmeralda, en Aedo. Le mando un saludo a Martín Arispe, que es guitarrista también, ahí va a estar Josué, que es un gran guitarrista del oeste, y vamos a hacer ahí una especie de, creo que miércoles o jueves italianos.
0: Mira, qué bueno.
1: Sí, sí.
0: Ahí
1: sí.
0: Tenés, Tenés una gran cantidad de italianos en la zona.
1: Sí, toda esa parte. Ramos, Aedo, Morón.
0: Ramos, sí. Aedo, claro. Morón, sí, la zona de Morón también, claro. ¿Eso cuándo va a ser? A partir de la próxima semana.
1: No voy a hablar, pero quise largarlo al aire esto porque es un barcito es un bar que tiene, creo que debe tener más o menos 100 años. Es un viejo bar histórico. Que lo han abierto ahora de forma para espectáculo y bueno, y bebidas y comidas, creo. Concordia y Esmeralda, sí. en Aedo.
0: Concordia y Esmeralda en Aedo. Aedo. Estamos aquí en el mismo bar. ¿Te acuerdas de la canción? Gianfranco Pagliaro cantaba eso por ahí.
1: Ah, claro,
0: en una época. El Tano Pagliaro también.
1: Un gran amigo. Se nos fue muy temprano, el Tano era divino. Joven. Nos veíamos ahí en Sadaí, que era horas de charla con él y con Facundo Cabral. Tremendo, qué personajes. Lo tenía en estéreo. Ahí no podías hablar porque hablaban ellos.
0: No tenían estéreo.
1: No había necesidad de hablar, ellos hablaban en estéreo, sí, tremendo.
0: No. Se les enfriaba el café, pero el tuyo no, porque uno lo escuchaba y lo tomaba, el café,
1: sí,
0: y que hablaran. Decime, ¿qué ha pasado con los últimos San Remo? Que la proyección musical ya no es como entonces. No,
1: la
0: ¿no?
1: globalización, en la globalización. Y también la apertura hacia nuevas experiencias, ¿no? ¿Qué vas a hacer? Ya no están más Bobby Solo, Adriano Celentano, Gianni Morandi, no está más esa gente. Entonces ahora hay que darle salida y cabida a las nuevas generaciones, son nuevas propuestas que uno quiera o no. Bueno, vos viste lo que pasa con la IA y la música ahora, cantan todos iguales. Yo estoy escuchando, a veces te emociona empezar a, y después te das cuenta que la misma voz que utilizaron para un tango o para una samba o para un lírico, es la misma voz, y esos agudos que son anormales, que ninguna persona, un humano puede llegar a esos agudos, ahí te das cuenta que está superdimensionado eso.
0: Y
1: es
0: además,
1: una pena porque la música es linda, pero digo, si hay que competir con estos robots, ¿dónde va a ir a parar el aplauso de la gente cercana, el tipo que toma una guitarra, que toca la batería en vivo? Yo creo que eso no tiene reemplazo. Es como todo lo que sube rápido, baja también rápido, ¿no?
0: También, ojalá, ¿no? No, obviamente, por una cuestión sensible, porque ese camino es muy difícil para esas máquinas de tomar, pero el hombre también hace de las suyas. A veces me encuentro con canciones muy bien dimensionadas, con nombres al pie de ese video que estás observando, que te llegan a hacer creer que se trata de ese artista, porque ponen el nombre de alguien consagrado. Inmediatamente el detector te dice, ay, no, es inteligencia artificial, no es quien usted está pensando. Y digo, ya estamos con la estafa. Por favor.
1: Tú lo dijiste, para mí es una estafa. Hace poco en Miami me di cuenta, escuché allá, que hay un grupo country, que yo pensé que era un grupo country de verdad. El tipo estuvo como 40 semanas número uno y después se descubrió que era una agrupación IA, de inteligencia artificial. No eran... Pero yo digo, claro, las voces perfectas, imagínate, no sé, te gusta la música country, a mí me encanta. Entonces yo veía esas voces, son perfeccionistas los que hacen country, pero esto ya superaba el nivel era ficción, lamentablemente. Y creo que después lo bajaron, porque hay como una mentira al público, no está cantando una persona.
0: Lo están estafando.
1: Sí.
0: Adriano Mori, anda a descansar. Gracias por tu tiempo, todo mi afecto, mi admiración.
1: Muchísimas gracias.
0: Recordarle a la gente, ¿tenés las redes? ¿La gente puede comunicarse contigo? ¿Dónde dejarte un mensaje? A ver.
1: Sí, es muy fácil. Ponen Adriano Mori en Google y seguro que me llevan preso. Sí, no hay problema.
0: Llegan
1: hasta mí. Sí. No, ponen Adriano Mori. Mira, con Instagram es @MoriAdriano. Después, los demás, Facebook, YouTube, Spotify, Apple, todo es Adriano Mori. Y llegan a mí de alguna manera. yo les hago
0: y van
1: café,
0: a llegar
1: y les invito a que le,
0: porque,
1: una
0: exacto,
1: canción.
0: Porque además te van a ir a buscar para invitarte y contratarte en futuros shows, acordate. Cuando ya ocurra, mandame un mensajito.
1: Dale. Por supuesto, muchísimas gracias. Y te reitero la invitación a la Unión Osolana el domingo 4 de octubre, ¿sí? Al mediodía, mezzogiorno.
0: Esa, y repetir la dirección, dale, contá.
1: Sí, Darwin 956. Es Villa Crespo esto. Darwin corre como Juan B. Justo a una cuadra.
0: Ahí está, clarísimo.
1: Está cerca de Juan B. Justo y Córdoba, mira, es central.
0: Claro, ahí está, para ubicarse. Adriano Mori, te mando un abrazo. Chao, viejo.
1: Otro para vos y un fuerte abrazo.
0: Chao, querido.
1: Al señor Juan Carlos de Misier y al señor Sergio D'Agostino, que lo quiero mucho.
0: Oh, y el amigo, que anda con un inconveniente de la molestia de la garganta, estado gripal. Me dijo, ¿cuándo fue ayer, sí, anteayer? Sí, sí, quédate en la cama, por favor. Dice, sí, la peste me ha tirado. Bueno,
1: tremendo.
0: Ahora hay que cuidarse.
1: Así. Estoy saliendo de eso. ¿Eh? Es tremendo. Todo el mundo está así.
0: Que, sí, bueno, por eso, a cuidarse. Bueno, un abrazo. Bueno. Chao.
1: Otro para vos.
0: Chao, Adriano.
1: Gracias.
0: Chao, querido.
1: Gracias a la producción. Chau, gracias.
0: Chao. Historias de amigos, momentos. Qué linda va la luna. 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

0: Verónica, miremos el reloj, ya las 2:56.
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Hablando de fútbol, a nivel internacional tenemos un amistoso. Luego a las 7 de la mañana, Australia-Brasil. Para considerar, tenemos la Fórmula 1, después vamos a ampliar. Tenemos a las 5:30 la tercera práctica y a las 9 de la mañana la clasificación. Daremos una vuelta por la participación en Azerbaiyán de Franco Colapinto. Tenemos los Juegos Sudamericanos en la provincia de Santa Fe, todo un éxito. Argentina va a disputar hoy la final del Suramericano Sub-19 ante Paraguay. Paraguay, justamente el rival que le ganara en el debut, que se terminó quedando con el primer puesto del grupo y que obligó a nuestra selección a comenzar el torneo avanzando desde atrás. Pasó una semana y entonces en el coloso Marcelo Bielsa en Rosario se verán las caras. Pero ahora hay una medalla de oro en juego. ¿Cuánto, no? Diego Placente, el DT, armó un equipo con poco margen para poder entrenar entre partido, partido. Una base que todavía se va conociendo. Videoanálisis. No tengo más tiempo, dijo. Detectó algunas fallas, recortó imágenes, se las mostró después a juveniles, a contrarreloj, para ponerle un poquito más de presión, pero acelerar un proceso que normalmente necesita algo más, más tiempo, más semanas. En el coloso llegó a bajar el cantito de jugadores, bueno, cuando el funcionamiento no aparecía. Y Argentina fue encontrando respuestas desde algunas individualidades. Por ejemplo, Subiabre, una figura en las inferiores de River, mundialista sub-20 el año pasado y jugando en Tigre, ya tiene protagonismo. Después, Santiago Espíndola, un juvenil que toma a Enzo Fernández como referencia para su juego, es otro motor. Bueno, veremos. Hay mucha expectativa entonces para poder encontrar el trabajo de Argentina-Paraguay, final de los Juegos Suramericanos. Después daremos una vueltita, cómo van los equipos, cómo se conforman, la hora, pero sabemos que van a jugar en el coloso Marcelo Bielsa en Rosario. 18.8 la temperatura, linda madrugada, va la luna, algunas nubes que quieren seguirla, pero no la alcanzan. 52% la humedad, sigue muy baja la presión, 1.003 hectopascales, bien la visibilidad. Para seguir disfrutando el viaje, mucha precaución, el sonido de Mitre, siempre. Hoy vamos hasta 27, 28 de máxima, con un poco de sol. Y llegando a las 3, títulos en la portada de Clarín.

Bueno, miremos el reloj justito a esta hora. A ver. Llegamos a las 3 de la mañana y hay títulos en la portada de Clarín. El título más destacado, la economía cayó 2,9% en julio y volvió a crecer la pobreza. Respecto del año pasado, la actividad se redujo 1,4%. Hay 15 millones de pobres. Justificación, Caputo desechó la culpa a las lluvias, las nevadas y el Mundial. La foto más destacada en la portada, risas y abrazos. De Milei con Netanyahu, última reunión antes del regreso. Intercambio de elogios entre Milei y Netanyahu, se los ve allí. El presidente tuvo su encuentro bilateral durante unos 20 minutos con el premier israelí Benjamín Netanyahu en el marco de la Asamblea General de la ONU. Ocurrió en medio de la controversia sobre las sanciones a la petrolera israelí Navitas Petroleum, que opera en las Malvinas. El conflicto por el Atlántico Sur fue uno de los temas que abordaron. Netanyahu le agradeció el apoyo incondicional y se despidieron con un fuerte abrazo. Al pie de la portada de este título, expulsión en la selección de pádel por posteos antisemitas. Florencia Guerra Sodero estaba designada para integrar el equipo nacional en el Panamericano de Pádel el mes próximo en Asunción, pero armó en su sitio de IG una encuesta en la que enfatizó que no debían participar los judíos. Ustedes no son bienvenidos. Generó múltiples repudios. La asociación de ese deporte le excluyó de la selección y manifestó que rechazamos de manera categórica las expresiones antisemitas difundidas desde la cuenta de Guerra Sodero. Aunque la jugadora luego pidió disculpas, se difundieron sus mensajes anteriores con contenidos similares. Un modelo de inteligencia artificial sin control se infiltró en el gobierno de Australia. Es un caso inédito de hackeo contra la seguridad de un país. El agente de inteligencia artificial de OpenAI se movió de manera autónoma en su entrenamiento y pudo entrar en un sitio oficial del sistema de salud australiano. Provocaciones de Rusia con drones y hasta un helicóptero en Europa. Hay inquietud en Italia, en Francia, en España, por una alerta distribuida a la CIA de ataques con drones rusos contra sus playas. Al mismo tiempo, un helicóptero militar de Rusia invadió el espacio aéreo de Polonia, donde ya hubo un bombardeo a un tren. En otro incidente, el aeropuerto de Berlín suspendió el tráfico aéreo. Salvo YPF, las naftas suben hasta 5%. El litro de super llega a 2.200 pesos. Las petroleras Raízen, que tienen las estaciones de servicio Shell, Action y Puma, anticiparon que van a subir el precio de la nafta y el diésel entre un 2,5 y un 5%. YPF, que tiene el 55,6% en naftas y 58% en diésel, decidió mantener los mismos precios. Levanta su mano, saluda. Se agotaron las entradas para la despedida de Messi. Ola de quejas. En apenas una hora y media no quedaba ninguna disponible en la página de venta. Y hay temor por la reventa para el partido del día 6. Las 3, 4 minutos. Títulos en la portada de Clarín.

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1: El viajecito del taxi. El amigo que no entendía muy bien ese momento, la referencia. Éramos tres. Pero, ¿no le dijiste al señor? Sí, le dije Palladium. Pero me miró como extraño. Sí, así por Santa Fe, avance un poquito más. Está bien, pero cuando lleguemos a la 9 de julio, póngale un poquito más de volumen a la radio, maestro. Era la búsqueda. Era aquella primavera de 1985, pleno microcentro porteño. Sí, mucha figura, mucho yo. ¿Por qué no se baja un ratito? Ah, le paguen lo del reloj y váyanse, por favor.

0: Qué buena base, muy buen ritmo. Si le prestan atención, hay un trabajo de vientos superlativo, muy aplicable a distintas agrupaciones, predominando en los 70 y también parte de los 80. Aquí tenemos Delegation, grupo británico, en aquella Birmingham del 77 y un poquito más. Un trío, un productor, Ken Gould, escribiendo canciones significativas. En algún momento Mick Dean, que escribió para Jackie Wilson, para Cliff Richard, por ejemplo. Y algunas canciones que no podemos olvidar. Put a little love in me. Pon un poco de amor en mí. Era aquello del peregrinar de esos días. La sugerencia de algún vinilo, alguien que lo acercaba. La cosa estaba que buscábamos la identidad de un viernes y también de un sábado a la noche, para que la historia siguiera de a poco. Hoy es viernes.
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Qué bien sonaba Donald Fagen por aquellos años 80. Algunos títulos a nivel internacional dan cuenta con la imagen de la actriz Susan Sarandon detenida en Nueva York. Una protesta contra el primer ministro israelí, Benjamin Netanyahu. La reconocida actriz pasó mando en las carteleras de diarios de Europa, por aquí también. La detiene la policía de Nueva York. A ver, por aquí. El líder israelí participaba en la Asamblea de la ONU. Ella estaba junto a un grupo de activistas participando de la manifestación organizada por Jewish Voice for Peace. Y la actriz Hannah Imbender, de la serie Hacks, también se la lleva a la policía bajo esas circunstancias. La policía de Nueva York después no respondía a las consultas de los periodistas sobre las detenciones. Los manifestantes, según lo trascendido, exponían pancartas con lemas como «Dejen de armar a Israel, finalicen con el genocidio». Y participaban en una sentada mientras Netanyahu pronunciaba su discurso en la ONU. Los manifestantes, incluida Susan Sarandon, dice por aquí, a ver la traducción aquí, vestían remeras con una consigna: «Financien personas, no bombas». La protagonista, una de ellas, de Thelma y Lois, se manifestó en contra de la guerra que libra Israel en Gaza. Postura que, según reconoció, le ha hecho perder contratos. Dijo, por ejemplo, «Recientemente me quitaron papeles en películas porque hay agencias que le siguen diciendo a la gente que no me contraten». Esto lo había dicho hace poco durante su paso por el Festival de Cine de Venecia. Pero así es la estructura de poder. ¿Qué va a ser? Creo que entre la gente, sin duda, a nivel internacional, me siento bienvenida. Es lo que ella le manifiesta a algunos periodistas. Estoy hablando de Susan Sarandon, que fue detenida en el atardecer de ayer. Y en los últimos años, además de apoyar huelga de guionistas, de los mineros, fue involucrada también en otras manifestaciones políticas. A fines de junio del 2018, detenida por manifestarse en contra de las políticas de inmigración del presidente Donald Trump, por entonces. En ese momento la actriz se unió a cientos de mujeres para pedir que los niños que fueron separados de sus padres al ingresar al país volvieran con sus progenitores. Hubo una sentada en el edificio del Senado americano, donde aquellas personas que participaron se envolvían en mantas de aluminio, las mismas que habían aparecido en las fotos de los niños detenidos en distintos centros. Y después de compartir con sus seguidores vía Twitter el minuto a minuto de la protesta, incentivando a otros que se unieran, Sarandon dijo que había sido detenida. Arrestada, manténgase fuertes, sigan peleando, las mujeres no obedecen, iba escribiendo. Se convierte en un título de esta hora. Otra vueltita, sugerencias el día. A ver, Verónica, las 3, 20 minutos. Qué frecuencia que sigue. Temporada de aquellos boliches. Que llegaba la primavera, que la explosión de las flores. Sí, rosas en una esquina cualquiera de la gran ciudad. A veces bailábamos también.

0: Hubo un tiempo que fue pesado, denso, oscura. Y bueno, era el retorno a la vida democrática en la Argentina y aquellas bandas de sonido como un post-punk, derivados a los que iban ambientando la segunda parte de una década prodigiosa. Sótanos de la gran ciudad, alguna vidriera, un negocio, calles trascendentales, parques, plazas, avenidas, una historia secreta, en un caso a lo mejor mal leída, porque fue para algunos fugaz, y porque no había una constelación de discos muy bien vendidos, había cambios, porque la sorpresa nos trajo y nos deparó 1982 al comenzar, cuando de la noche a la mañana había órdenes militares de invadir una isla por un reclamo de pertenencia, por lo cual sabíamos muy poco, pero trascendental los anuncios y un cambio en el comportamiento de muchos jóvenes de su momento. Y después empezar de nuevo, porque la recuperación del Estado de Derecho necesitaba algún canto esperanzador. Y puedo decir que el rock fue aportando himnos que nos incentivaron y nos ayudaron a celebrar. Pero en un clima de época, un existencialismo necesario para liberar años y años de silencio, tramar deseos inconfesables, y una primavera que recurría por aquellos días al sinónimo y al nombre de quien se convertía en el primer presidente bajo esa circunstancia, la democracia, Raúl Alfonsín. En el rock argentino no había aquella referencia para poder surgir y, por supuesto, para comenzar otros caminos de muchísimas bandas con la misma rapidez. Por ejemplo, entre 1985 y 1988, mayoría de esos nombres que se iban rolando en la escuela moderna, del post-punk básico a una academia gótica, y cómo dejar de lado un tecno romántico. Nombres, aquellos días, y cómo olvidarme del Flaco Spinetta, menos que menos. Hoy es viernes.
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las películas, por supuesto, consagraciones, aquellos discos, Primavera para un Valle de Lágrimas, Chimango, eran los 70, un disco que se llamó Amén, y después partir con su esposa y un hijo a España, porque había amenazas, y después quedar en aquella Madrid y optar por un vuelco temático a la música. Centrar otra manera de componer canciones, de cantar. Roque Narvaja, por aquellos 80, decía.

0: Venimos con un puñadito de texto, historias muy ochentosas, canciones. Bailábamos con Delegation, Put a Little Love in Me, Por un poco de amor en mí. O Donald Fagan con A.G., Cool and the Gun, Fresh. El flaco Spinetta, Alfil, Ella no cambia nada. O una vuelta con Roque Narvaja en los 80. La felicidad. 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A ver.
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0: Avancemos un poquito, Verónica, las 3:34. Por ahí, con la temperatura en 18.8, la humedad que se proyecta hasta el 49%, el viaje de la luna, algunas estrellas, historias de estas horas, y avanzar un poquitito más, por supuesto. Hoy vamos hasta 27-28 de máxima, en un viernes. ¿Está todo listo ya? Las 3:35.
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0: Un seudónimo significativo. Sí. Azúcar, en su idioma italiano. ¿Sí? Una de las profesoras lo llamaba así. ¡Eh, Zucchero! Préstame atención, por favor, Zucchero.

Fred Bongusto fue un campeón de atmósferas románticas. Él describe, me miraste mal. Y en alguna medida contribuyó, lo manifestó alguna vez, en el camino, en su carrera. Escribía para Michele Pecora, que fue un joven representante de ese género melódico. Televai fue un éxito de verano. Y ello lo termina catapultando a Zucchero a una canción comercial. Después gana su participación en San Remo, un contrato con la Polygram Internacional, pero regresó algunas veces. Allá por el año 84 escribe una canción muy popular por Sudamérica llamada Non voglio mica la luna, Yo no te pido la luna, que la presentaba Marina Fiordaliso en uno de los festivales San Remo. Después cambia su vida, participa una vez más en San Remo, no lograba puestos muy interesantes. Tuvimos aquel trabajo de un noveno álbum, Blue Sugar, venta récord. Fue el álbum más vendido en la historia de la canción italiana, Oro, Incenso y Birra, con muy buenas posiciones. Por supuesto que llevó una versión de Paul Young en el año 91, cuando asomaba Senza una donna. Pero hubo una travesía interesante en los años 90. Era una cuestión rítmica, de buenos arreglos, climas. Él lo manifestó muchas veces. Hay que encontrarle una dimensión a la música. Algo que acompañe estados de ánimo. Que nos torne un poquito más animosos sin dejar de ser soñadores en un nuevo día. Zucchero hoy está cumpliendo 71 años. Es incuestionable en la primavera, de la noche a la mañana.

puedo olvidar en aquellos años 90, precisión de la primavera del 96, un álbum recopilatorio, sus mejores canciones. 3.200.000 copias vendidas. Y una actuación memorable en el Carnegie Hall de New York, donde participó junto a artistas como Sting, Elton John, Stevie Wonder. Noches inolvidables, significativas. Su hija Irene Fornaciari, una gran voz en escenarios, también lo acompañó para una versión musical de Los 10 Mandamientos. La vida y sus 71 años para Zucchero, el incuestionable. Hoy va de la noche a la mañana.

Baila morena, así, celeste, diamante. En el día de su cumpleaños, Zucchero. 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

0: Mar del Plata anunciando precios estimados para el próximo verano. El primer objetivo, se dijo, es tener la mejor temporada de verano posible. Y el segundo, que los alojamientos y los servicios, por ejemplo, de la sombra en playas, a la gastronomía, tengan un ajuste por debajo de la inflación interanual. Desde el Colegio de Martilleros, en Mar del Plata, se sugirió que este año los alquileres de inmuebles no registrados no marquen subas por encima del 25% y que se registren valores en pesos acordados el verano pasado. Idéntica propuesta dieron a conocer en la misma época de aquel año anterior, que terminó cerrando con una inflación del 31,5. Bueno, esto se toma, por ejemplo, en Pinamar, en Cariló, en Gesell, donde la particularidad es que muchas operaciones son en dólares. Y también han reclamado que los alquileres no se aceleren muy por encima del ritmo de la cotización del billete. Se contemplan subas en costos de servicios y, por supuesto, se entienden que hay razones para incrementos del orden de un 10 a un 15%. Desde el Centro de Martilleros en Mar del Plata aseguran que en enero que viene se deberían conseguir monoambientes desde 375 mil pesos por semana. Dos ambientes a partir de 588 mil y de tres ambientes 863 mil pesos. Esta última propuesta, con capacidad para seis personas, va a tener un precio de 1.176.000 pesos para una casa o un chalet. Veremos qué puede ocurrir con el tema de los precios, especialmente, ¿no? Que no se les escape la tortuga, como decía Maradona. El cielo en Buenos Aires está con un poco de nubosidad, hay estrellas, pero buscamos la temperatura de esta hora, 18 grados 6, la humedad 53%, sigue siendo baja la presión, 1.003 hectopascales. Vamos hasta 27 de máxima. Las 3.53, Verónica, vamos al diario, tenemos títulos en la portada de La Nación. El título más destacado, la pobreza creció al 32,3% en seis meses y la economía retrocedió en julio un 2,9%. Hay 15.400.000 pobres en todo el país. Industria y comercio siguen golpeados. Milei y Netanyahu, un abrazo después de los abucheos. Un encuentro con elogios mutuos. El primer ministro y el presidente argentino ratificaron su alianza poco después de que los representantes de más de 70 países abandonaran con abucheos el recinto de la ONU. Esto fue en rechazo al líder israelí, que los llamó cobardes por su ofensiva en Gaza. Otro de los títulos, tras la era Messi en la selección, se perfila un nuevo capitán, Romero. Del defensor son valorados su profesionalismo, su vínculo con los compañeros. Se agotaron las entradas para el partido de despedida de Messi. El impacto de la inteligencia artificial, un complejo desafío en la formación universitaria. Recortan los subsidios al gas en gran parte del país. El Senado sancionó la llamada ley de zonas frías, por lo que se van a recortar subsidios al gas en amplios sectores del país. El objetivo es sostener la política de equilibrio fiscal del gobierno. El recorte abarcará unos 3 millones de hogares. El precio de las naftas aumentó hasta un 5%. Salvo YPF, todas las petroleras aplicaron un ajuste. John Malkovich, en un viaje cinematográfico que lo conecta con Pinochet, en Caballo Salvaje 9, interpreta a un agente de la CIA que opera en Chile antes del golpe del 73. Su recuerdo de Buenos Aires. 4 menos 5. Títulos en la portada de La Nación.
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0: Venimos en un entremés de cumpleaños hoy, un viernes de septiembre. Zúquero hace un ratito y Cani García, que cumple 44, de la noche a la mañana.
2: Hoy es un día de esos que saben a platos sedientos de sal.

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Dani García en el día de su cumpleaños. Soy yo y los Vándalos Chinos, Isla, para alcanzar juntos las 4:03.

Vamos comenzando otra hora. 18 grados la temperatura, 53% la humedad. Cruza una brisa del noroeste de Buenos Aires a 8 kilómetros en la hora. La presión baja 1.003 hectopascales. Vamos hasta 28 de máxima. Soleado con algunas nubes. El sábado una máxima que alcanzará 23 grados, un poco de sol, y no descartemos chaparrones el domingo en el amanecer. 19 la máxima, 20 con tiempo inestable para el lunes, y otra vez chaparrones para el día martes. Tengamos en cuenta la participación de la Fórmula 1, el Gran Premio de Azerbaiyán. La última práctica libre de ese Gran Premio comenzará luego 5:30 de la mañana, hora de la Argentina, y marcará el comienzo del segundo día de actividad en ese exigente circuito callejero de Bakú. Estaremos muy atentos a la última práctica libre del Gran Premio de Azerbaiyán a esa hora, y por supuesto siguiendo a Franco Colapinto, el piloto argentino que viene de ser puesto 18, puesto 11 en los primeros entrenamientos. En este circuito ha logrado sus primeros puntos hace 2 años aproximadamente. Ahora quiere ir por un top 10 con Alpine. Vamos a ver. Bueno, vamos al diario. Las 4:07 minutos, títulos en la portada de Diario Popular.

El título más destacado, la pobreza subió un 32,3% y alcanza 15 millones de personas en el país. Fuerte caída de la actividad económica en julio, la mayor del año. Las explicaciones del ministro Caputo. Scaloni prolonga el suspenso. El técnico tiene un encuentro pendiente con el presidente de AFA por el tema de su continuidad más allá de diciembre. Dijo que tiene ganas de seguir, pero advirtió con una frase: hay un montón de aspectos que tenemos que charlar. El DT paró un equipo de cara al amistoso ante Bolivia. El sub-19 de fútbol busca hoy el oro ante Paraguay por los Juegos Suramericanos en Santa Fe. Volaron las entradas para la despedida de Messi. Cayó 3-0 frente a Corea del Sur. Duro debut del muñeco Gallardo como DT de Ecuador. Flojo arranque. Uruguay con Forlán, el DT también perdió 3-1 frente a Japón. Fue sancionada y pidió perdón. Escándalo. Comentarios antisemitas de una jugadora de pádel en sus redes sociales indicó que los judíos no son bienvenidos. Senado aprobó reforma del Banco Central y el recorte de subsidios en zonas frías. Reunión en Nueva York. Milei se reunió con Netanyahu. Hablaron de Malvinas y le manifestó su apoyo incondicional. Encuentro del presidente con el primer ministro de Israel, quien dijo de Milei: es uno de los grandes líderes de nuestro tiempo. El mandatario argentino expresó: si nos reeligen, 2028 será el mejor año de la historia. Encontraron foto de Agostina Vega atada en el celular del detenido Barrelier. Las 4:09 minutos. Títulos en la portada de Diario Popular.

4:13 minutos, cuando el candidato a la presidencia de Brasil, Flávio Bolsonaro, hijo del expresidente Jair, condenado y preso por el intento de golpe de Estado 8 de enero del 2023, visitó Buenos Aires a fines de junio, el presidente Milei terminó abrazando su candidatura y se puso a su disposición para poder colaborar en la campaña. Fueron palabras de apoyo del jefe de gobierno argentino que sorprendieron a colaboradores del por entonces senador, que todavía en aquel momento no se había lanzado oficialmente como candidato del Partido Liberal. Se habló de la comitiva del candidato, la participación de Milei en la Convención Nacional del Partido Brasileño, finales de julio en San Pablo. Milei estaba dispuesto a todo para ayudar al hijo de un expresidente al que considera cercano. Tan cercano que no olvidemos que lo invitó cuando asume la presidencia de Argentina 10 de diciembre del 2023, cuando Bolsonaro padre ya había dejado el poder. Pero lo que nadie imaginaba por entonces era que la presencia de Milei en la convención del PL provocaría la más grave crisis diplomática entre Brasil y la Argentina en la historia de las relaciones bilaterales. Bueno, el resultado de una elección presidencial en Brasil nunca fue tan importante para nuestro país desde que ambos países recuperaron su democracia. Diplomáticos brasileños, diplomáticos argentinos, que evitan hablar de un riesgo de ruptura, y esa posibilidad de hecho es muy remota. Sin embargo, en caso de una nueva reelección de Lula, el vínculo podría entrar en una larga fase de hibernación. Veremos. Elección nacional 4 de octubre. Es cuando se va a realizar la primera vuelta, que es diferente a todas las anteriores. Desgaste inédito de la relación entre los dos presidentes. Todo va ocurriendo en un contexto global, regional. Por ejemplo, la alianza de Milei con el gobierno de Trump, momentos en que América Latina vive lo que algunos llaman una ola azul, con la llegada al poder de candidatos de derecha y extrema derecha, y una política ostensible de Estados Unidos buscando recuperar influencia en el continente. Bueno, todo esto ha transformado la elección brasileña en algo mucho mayor. Disputa de poder entre Lula, el bolsonarismo, que va más allá de las fronteras de Brasil, y la Argentina, su tradicional vecino, su aliado estratégico. Pero fíjese que el resultado de la elección, el 4 de octubre en Brasil, va a tener un enorme impacto por diversas razones. La profundidad de la crisis diplomática entre Argentina y Brasil es algo nunca visto. Recordemos que antes de la crisis desencadenada por la presencia de Milei en la Convención Nacional del PL, la tensión entre los dos gobiernos ya había alcanzado niveles inéditos. Bueno, por ahí intercambios que son muy frecuentes entre cancillerías, los diferentes ejemplos, la ceremonia en la que fueron entregados los diplomas a alumnos extranjeros que estudiaron en aquel primer semestre en la Escuela Diplomática Brasileña, faltaba uno de los 7 alumnos seleccionados, el alumno argentino. Desde agosto Brasil no tiene embajador en la Argentina. Y tampoco Argentina tiene embajador en Brasil. Los jefes de las misiones, Julio Vitelli por el gobierno de Lula, Daniel Raimondi por el gobierno de Milei, volvieron a sus respectivos países, pero por tiempo indeterminado. Relaciones en el freezer, dice un periodista. Aunque las operaciones militares conjuntas, por ejemplo, sigue en su calendario sin alteraciones. Mire, la agenda militar tuvo un momento importante con la visita del ministro de Defensa de Brasil, José Múcio, a finales de mayo, por ejemplo. Pero está claro que este periodo difícil, podemos decir, del vínculo bilateral
puede llegar a extenderse y empeorar. En caso de que Lula consiga conquistar otro mandato, sería el cuarto. Y por parte del Brasil de Lula, existe la intención de preservar relaciones entre estados, incluso mantener posiciones tradicionales del país, como el apoyo a la demanda de soberanía de la Argentina sobre Malvinas. Pero de ganar Flavio Bolsonaro, hoy un escenario no solo probable, sino para muchos muy posible, terminaría inmediatamente con las tensiones. Serían pasajes importantes, pero habrá que esperar qué ocurre el domingo 4, cuando se vote en Brasil. Las 4:19.

0: Qué bueno volver a escuchar Gau Costa con aquella lluvia de plata del álbum Profana, primavera del 84, 422.
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4:24, levantará un poquitito. La máxima prevista para hoy puede alcanzar 27 grados, ¿sí? En los últimos días de septiembre. Los datos de la pobreza que se conocieron ayer, y por supuesto el estimador mensual de actividad económica, EMAE, informando en su publicación la variación semestral negativa, que terminaron arrojando datos de pobreza e indigencia. El ministro de Economía, que está regresando en las próximas horas junto al presidente Milei a la Argentina, apeló a un cambio estructural en la tendencia. ¿Qué dijo Luis Caputo? Bueno, lo atribuye al clima, la disponibilidad de gas y el mundial. La baja en la actividad económica 2,9% mensual en julio, 1,4% interanual, por ejemplo. En un posteo en su cuenta X, Caputo habla de shocks transitorios y destacó que la actividad creció en los primeros 7 meses del año, tomando un relativo al periodo del 2025, el año pasado. Hubo un dato curioso. En el mes, dice Caputo, la serie desestacionalizada mostró una variación negativa de 2,9% mensual. En tanto, el indicador tendencia ciclo creció 0,2% mensual, alcanzando un nuevo máximo histórico. Después agrega, durante julio se registraron distintos shocks transitorios que terminaron afectando a varios sectores de actividad. Puede mencionarse, dice Caputo, la menor disponibilidad de gas, en el caso de la industria manufacturera, las mayores lluvias y nevadas, en relación a los promedios históricos, por ejemplo, para la construcción, la minería, algunos servicios, y las menores horas trabajadas en algunos sectores relativas al Mundial de Fútbol. Desde la magnitud de la caída, 2,9% mensual, no se registraba una baja similar desde la pandemia. Economistas que advierten, por ejemplo, que será difícil que el tercer trimestre cierre con un crecimiento respecto del segundo. ¿Por qué? Porque se necesitaría una recuperación fuerte entre agosto y septiembre. Tomando, y lo dijo el ministro, solo agrego un escenario posible, pero poco probable, en un contexto menor que tiene un bajo poder adquisitivo, caída del consumo masivo, hay una leve recuperación del crédito. Hay muchos que dicen, pagaste todo y tomaste un crédito. Sí, pero ahora tengo otro mecanismo para ir a devolver. Y quien lo escucha dice, primero sacate lo que tenés ahí, que es deuda, y después volvé a incorporar, pero con otro plan, como para cumplir con esa deuda. Pero otro dato curioso habla de el impulso de la cosecha, la minería y el petróleo. Los sectores ligados al mercado interno no reaccionan. ¡Uy! Por ejemplo, comercio, industria, construcción cayeron 5,1, 4,6, 3,3%. Y de confirmarse una nueva caída del PBI, tercer trimestre, ahora, de acuerdo a este informe del ministro Caputo, la economía entraría en lo que habitualmente se llama recesión técnica, 2 trimestres consecutivos de contracción respecto del trimestre anterior, en términos, como les dije antes, fuera de estación. Bueno, Caputo habló cuando un periodista le hace mención a los datos de pobreza e indigencia. Él dice, en que se mantienen por debajo de los registrados en igual periodo del 2024, en línea con la estrategia que tomó el gobierno de poner el número en perspectiva, pero con el argumento de que ambos indicadores están lejos de un 52,9% de pobreza y el 18,1% de indigencia, tomando 2 años atrás.
después de haber tocado el número más bajo en lo que va de la gestión en el segundo semestre 2025, en los primeros seis meses del 2026, la pobreza llega a tocar 32,3%. En la primera mitad del año crece la indigencia, pero mire, pasó de 6,3 a 7,5%. Hay 15 millones de personas en situación de pobreza. Miremos el reloj, a ver. 4:30. 4:30. Es ella, conmovedora, una voz clarita, para ir despertándonos, con Valeria López Vila, de la noche a la mañana.

0: Valeria López Vila, una voz redondita. ¿Te pareces a mí? Las 4:33.
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Olimpiadas de matemática entre alumnos de más de 17 países. Hoy vence el plazo para poder inscribirse en las Olimpiadas de Matemática Matific, donde estudiantes de Argentina, de América Latina, van a competir y acercarse a esa asignatura desde una lógica diferente, jugando, respetando el nivel, el ritmo de aprendizaje de cada uno. La competencia se va a desarrollar entre el 28 de septiembre, el lunes, y el 2 de octubre. Los organizadores dijeron que se inscribieron para esta edición más de 1.350 nuevas escuelas, más de 54.100 estudiantes, 1.500 docentes de más de 17 países de América Latina y el Caribe, Argentina, Colombia, Chile, México, Jamaica. Edición del año pasado de esta competencia, participaron 95.000 estudiantes de toda la región. Para inscribir a la escuela, clase, alumno en la Olimpiada, los interesados pueden ingresar en el sitio oficial matific.com/olimpiadas o acaso escribir un correo electrónico a olimpiadas@matific.com y quedará mucho más claro para poder tener y volcar información al respecto en la curiosidad. Después vamos a hablar de las idas y vueltas entre River y la AFA, que no paran, que no se detienen, cruces, momentos, llamamientos, en fin. Partido de despedida de Messi, 6 de octubre, selecciones de Argentina y Benín, Club Atlético River Plate, el presidente en nombre del comité ejecutivo pidiendo que los derechos en concepto del alquiler del estadio sean cedidos para que de manera conjunta la AFA y el club puedan realizar una donación benéfica en nombre del mejor jugador del mundo y así poder ayudar, por ejemplo, a alguna asociación de bien público que lo necesite. O por lo menos ahí se ha planteado esta necesidad. Las 4:36 en 24 minutos llega Horacio Caride. Tenemos un día por delante y repasamos títulos en la portada de Clarín. Título más destacado, la economía cayó 2,9% en julio y volvió a crecer la pobreza. Respecto del año pasado, la actividad se redujo 1,4%. Hay 15 millones de pobres. Caputo les echó la culpa a las lluvias, las nevadas y el mundial. Es el abrazo, el saludo de Milei con Netanyahu. Última reunión antes del regreso. Milei tuvo su encuentro bilateral, aproximadamente 20 minutos, con el primer israelí. Ocurrió en medio de la controversia sobre las sanciones a la petrolera israelí.

selección de pádel por posteos antisemitas. Un modelo de inteligencia artificial sin control se infiltró en el gobierno de Australia. A las 7 de la mañana tenemos el amistoso del fútbol Australia-Brasil. Provocaciones de Rusia con drones y hasta un helicóptero en Europa. Hay inquietud en la zona de Italia, Francia, España, por una alerta atribuida a la CIA. Ataques con drones rusos contra sus playas. Al mismo tiempo, un helicóptero militar de Rusia invadiendo el espacio aéreo de Polonia, donde ya hubo un bombardeo a un tren. En otro incidente, el aeropuerto de Berlín suspendió el tráfico aéreo. Allá en lo alto recortan subsidios del gas. Salvo YPF, las naftas subieron hasta el 5%. Litro super llega a 2.200 pesos. Otro de los títulos, se agotaron las entradas para la despedida de Messi. Ola de quejas. No se ve nada. Y después vamos a repasar algunos partidos en el circuito amistosos internacionales. Se agotaron las entradas para la despedida de Messi. Ola de quejas. 4:39 títulos en la portada de Clarín.

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12 canciones, una excelente producción, está muy bien logrado. Una portada con una tipografía inspirada en ese fileteado porteño. Los cortes sencillos que fuimos, dándole vida e identidad. Por ejemplo, inteligencia artificial, una palabra, una vida. Y este corte que nos sigue en ese camino, voy a ser, voy a estar,

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Las 4:47 busca despertar un nuevo día. Sí, viernes, el último de septiembre. Hay una promesa de 27 de máxima, temperatura que irá en ascenso de a poco. En tanto, las lluvias incesantes, el fuerte viento golpeando la provincia de Neuquén, que provocan varios trastornos, estas inclemencias climáticas, cortes de tránsito, puentes caídos, rutas bloqueadas y alerta roja para la zona cordillerana. Guardias durante la noche, temor a un golpe de agua devastador, se habló en las últimas horas en el paraje El Puente, lo que supimos y por lo menos intentábamos mantenerlos informados. En un rato, todos los muchachos del Mitre Informa primero brindarán información, la llegada de Horacio Caní, de todo su equipo, ampliando, dando cuenta de este fuerte temporal de lluvia y viento castigando Neuquén gran parte de la noche. Y en algunos sectores el panorama es muy difícil. Mucha lluvia provocando desbordes de ríos, casas, hospitales que fueron evacuados de urgencia. Un micro que queda varado un día. Hay preocupación porque la alerta roja sigue para toda la zona cordillerana. Y hay un reporte emitido por la Secretaría de Emergencias y Gestión de Riesgos. Los equipos mantienen un monitoreo permanente ante la dinámica del evento. Bueno, mucho viento, lluvia persistente, que estuvieron afectando tanto al norte como al centro, al sur provincial, y un fenómeno climático que ha causado el aumento repentino del caudal de los ríos. Caídas de árboles, deslaves, interrupciones del servicio eléctrico. Bueno, la situación en algunas localidades es realmente preocupante. Provincia de Neuquén. En Mariano Moreno, el arroyo Cobunco creció muchísimo y luce amenazante. Personal de bomberos, Central 25, montando guardia preventiva desde la media tarde de ayer sobre el puente de la ruta provincial 14, a la altura del paraje El Puente. Guardia que siguió toda la noche. Se teme por un golpe de agua importante, más inundaciones, evacuaciones de esta hora. Se conocerá más información, probablemente en el despertar, dentro de un par de horas. Y entonces, zonas como Villa Pehueña, Moquehue, están afectadas. El desborde del río Quilagüe, que ingresó a viviendas de la zona también. Y además del desborde de ríos, se produjo un deslave de rocas, tierra, que ha obligado a interrumpir totalmente el tránsito en la ruta provincial 23, entre Cuesta del Ragüe y Pilolil. Así que ténganlo en cuenta. Es por momentos de alta alarma y alerta roja el sur del país, gran temporal, desborde de ríos, hospitales evacuados, un micro varado un día y inconvenientes en algunas rutas. Las 4:51.

El muchacho fue un verdadero crooner de una época, un cantante de música pop muy popular en sus años, tanto que llegó a grabar 43 vinilos. 18 de ellos se convirtieron en álbumes de oro. 3 discos son platino, por ejemplo. Hubo canciones fantásticas. Aquel show de variedades, la televisión en los Estados Unidos, con su nombre y un show para acompañar una proeza de cada día. Uno de los vocalistas más populares, que en algún momento, cuando no había contratos, cuando había algunas diferencias con su productor, manager, no asomaban las canciones para poder grabar, también tuvo un tiempo donde fue chofer de taxi y salió a las calles y disfrutó alguna vez, porque él nada más y nada menos que pudo llevar a un estudio de Ed Sullivan en la televisión a Lennon y McCartney. Y lo contaba llenísimo de emoción. Fue promotor de un grupo musical importante en los años 70, The Osmond Brothers, y su vocalista, Donny Osmond. La administración Richard Nixon intentó deportar a Lennon. Años 70, entonces, él defiende abiertamente el derecho del ex Beatle a que se quede en los Estados Unidos. Actuó durante un espectáculo de medio tiempo del Super Bowl, enero de 1973. Se muere un día 25 de septiembre en 2012. ¿Cómo lo vamos a olvidar? Por favor, señor Andy Williams. Es un recuerdo que va de la noche a la mañana.

Nos quedaremos con una gran voz para Angustia de un Querer, para Moon River o Música para Mirar a las Chicas. Andy Williams, todo un recuerdo de la noche a la mañana.

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0: 5 de la mañana, Horacio Caride, buen día.
1: ¿Qué tal? Buen día. Viernes. ¿Cómo va la vida? ¿Todo bien? Mira, la estamos armando de a poquito, imaginándonos el fin de semana. ¿Sí?
0: Exacto.
1: Bueno, mucha información, ¿no es cierto? Fuerte lo de la suba de la pobreza, de la caída económica, y las dos cosas juntas dan realmente un marco de reservas del futuro que el presidente lo ve de otra manera, ¿no? Él dice, a mí me reelijan. Y va corriendo la cancha cada vez más, ¿no? Tanto de inflación cera y de cero como del futuro de cierto beneficio a tanto esfuerzo. 2028, dice ahora. 2028.
0: Las frases de promesas. Sí,
1: todos los políticos hacen lo mismo.
0: Ay, ay, ay, ay, ay. Mientras más argentinos se sumergen en la pobreza, se descartan 73 millones de kilos de alimentos por año, Horacio.
1: Sí, claro.
0: La cantidad de mercadería, yo lo comentaba hoy, que uno observa a veces ingresando a un supermercado, mirando qué cantidad de mercadería que tienen los supermercados, las góndolas, no hay gente. Entonces alguien me dice, el sistema de venta es otro, la gente se maneja por el teléfono,
1: es lo que sostiene Milei,
0: pero no todo el mundo. Los changos están vacíos, no entran.
1: No, por supuesto. Y lo que ves es gente afuera del supermercado pidiéndote comida.
0: Este es el tema. Ya me pasó en varias ocasiones. Señor, dice, usted no puede darme algo, ayúdame para comprar un litro de leche.
1: A ver, que
0: algo.
1: Es obvio, querido Juan Carlos, que esto no viene de hace 2-3 años. Eso es concreto, porque si no seríamos... A mí lo que me molesta es, por ejemplo, la postura que tuvo el presidente de Nueva York, ¿no? Porque canchereó en el sentido de decir... si fuera peronista ya tendría que poner en todas mis calles mi nombre porque he bajado la pobreza. Bueno, fíjate los números, ¿no?
0: Ese es el tema.
1: pero ahí. Y después están los justificativos 30. De Caputo, que dice que la caída económica es por el Mundial. El Mundial.
0: Y la nieve.
1: Y la nieve y la marecoche. Hay que ver la otra realidad. Hay que ver la otra realidad.
0: Está bien,
1: y en forma urgente, porque si no, no se va a solucionar.
0: Ya consumimos 3 meses de los 18 pronosticados como los mejores del último tiempo. Entonces va pasando. Un cero en agosto adelante no llegó. El presidente se aferró a otros datos.
1: Exacto.
0: Como para volcar ese numerito. Pero el tema es, por momentos molesto, porque uno pareciera que... alguno escucha y dice, lo único que hacen entre Caride y el pase aquí...
1: Mirá, a mí los que atacan de esa manera, yo me comporto pienso. Hasta
0: y
1: hay una,
0: y
1: una
0: además,
1: persona...
0: Nadie está pegando nada.
1: En
0: hay
1: las redes.
0: Horacio.
1: Pero por supuesto, por supuesto, y saben que tratamos de ser equilibrados. La cuestión es que... La cuestión pasa por que no hay que enojarse, por ejemplo, con el Papa, como se enojan algunos sectores. Uy, va a las cárceles, va Don Orione
0: a Cotolengo.
1: Vos sabés que la historia de Don Orione, un italiano beatificado por el Papa Juan Pablo II, cuando llega en la década del 20, ve ya un país con muchos marginados y se invisibilizaba al que la sociedad lo expulsaba de alguna manera. Entonces, ¿cómo no va a ir a esa obra que el otro día, ayer, la recorrió Radio Mitre? Tiene tantas necesidades y vive prácticamente solo de las donaciones, donde le dan amor a mucha gente con diferentes discapacidades, ¿no?
0: 410 personas con discapacidad viven allí y trabajan alrededor de 400. Son santuario, por ejemplo, hogares, en el corazón de San Luis Orione. Yo siempre recuerdo una tarde, hace muchos años, ¿sabés con quién fui y lo recorrí a ese lugar?
1: No.
0: Con Eduardo Liberti.
1: Con Eduardo Liberti, mirá.
0: Sí, después de Malvinas.
1: ¿Que estabas laburando con él?
0: No conocíamos.
1: De otra cuestión.
0: Estaba haciendo algunos turnos, él estaba en Radio Continental los fines de semana, con Liliana Daunes, hacía un programa de mucho éxito, lo recuerdo, y yo tenía algunos turnos por ahí, estaba con mis estudios en el ICER.
1: Fueron juntos ahí, mirá qué experiencia.
0: Sí, y lo recuerdo, a ese lugar, las gentes, los habitantes, todo es un gesto de amor permanentemente. Uno colabora, se sienta a una mesa, tiene cosas para hacer, sume una situación realmente... Lo recuerdo, han pasado, te estoy hablando después de Malvinas, hace cuenta, son 40 y pico de años.
1: Un montón de tiempo.
0: Pero es un tiempo donde uno siente un acto de amor permanentemente. De eso no hay ninguna duda. Y quien no lo ha hecho, que
1: pegue. Y esa es la misión de la iglesia y del pastor, ¿no? Las reuniones burócratas, que, por supuesto, para tratar de solucionar algunos temas estructurales, a veces la iglesia tiene sus gestualidades, y es un jefe de Estado, recordemos, el Papa, antes que nada, ¿no? Bueno, seguimos con expectativa.
0: Va a estar 45 minutos, sí.
1: Va a estar esos minutos que van a ser muy importantes para esa gente que tanto necesita el mensaje del pastor, y a partir de ahí que surjan más sensibilidad sobre eso, el tema, por ejemplo, de discapacidad, que el gobierno se volvió a endurecer, puso la motosierra, la pelea con Patricia Bullrich, y bueno, se reanudó ciertas coordenadas de normalidad en esa situación, pero todavía falta mucho para reconstruir y atender a esa gente, como lo de la pobreza. Hay que tener espíritu de apertura, porque si no, te quedas solo con las ideas y morís con ellas, ¿no? Y morís con ellas. Reelección mediante que quiere el presidente, que veremos luego si la puede conseguir o no. Pero aquí hay otros temas urgentes en el día a día.
0: Bueno, yo desconozco del tema astrología y los signos. Ayer charlábamos con Jimena La Torre, por ejemplo, que es una persona que
1: que entiende del tema.
0: ¿A dónde quiero ir con esto? Que es muy breve y es un pasaje que hoy está cumpliendo 55 años. Axel Kicillof, gobernador de la provincia de Buenos Aires.
1: ¿Y los astros qué dicen?
0: ¿Qué quiero decir con esto? Que él corresponde al signo Libra, porque ya es 25 de septiembre, y de Libra es Javier Milei, de la medianía de octubre. Date cuenta.
1: O sea que los astros van a estar, si son los dos competidores principales por ahora, van a estar, digamos, de una manera que decís, en la misma sintonía.
0: Probablemente, muy bien, Caride. Ajá. En un día para la reflexión, pero con un equilibrio, por lo menos los astros. Bueno, vaya a saber a qué hora cada uno ha nacido, viste, los estudiosos.
1: Yo creo que toda esa sintonía fina que estás tratando de buscar en la campaña va a quedar destrozada, porque se van a dar con todo. Se van a dar con todo.
0: Falta mucho para ir a votar, cariño.
1: Pero no, pero ellos ya empezaron. Falta mucho para nosotros, para ellos no. Para ellos no. Mirá, tenemos muchas cuestiones también que nos dan un marco de sonrisa, porque que Scaloni haya dicho, tengo ganas, nos dio ganas a todos. Y nos da ganas de ver a este seleccionado, no solamente para despedir, que va a ser una mezcla entre el abrazo y el aplauso y el agradecimiento infinito y la tristeza de que se va Messi, porque hay un nuevo equipo que se para en la cancha, que lo paró en el entrenamiento, que entusiasma, porque vos tenés de adelante para dañar al rival, a Mastantuono y a Nico Paz. Y después tenés todo el medio campo, que es intocable, ¿no? Con McAllister, con Enzo. Lo tenés al Cuti, que sería el capitán. La verdad que el equipo argentino tiene mucho futuro.
0: Porque ayer, cuando hiciste el jueguito planteando tres nombres, vos inmediatamente fuiste por el lado de él. Yo te dije lo de Enzo, pero vos dijiste, no, Cuti Romero. Y me parece que la mirada de Scaloni va por ahí, por Cuti Romero. Sí. Totalmente.
1: ¿Y qué debut con Tricota que se comió Gallardo, ¿no? Siendo el técnico de Ecuador.
0: 3-0. Y Forlán también debutó con un 3-1 abajo como técnico de Uruguay frente a Japón. Vamos a ver. Ahora, en un ratito, hay un amistoso entre Australia a las 7 de la mañana y Brasil. Están jugando selecciones.
1: Yo me prometí no ver más fútbol, a ver si crece la actividad económica. Así que no cuente conmigo. No veo más fútbol.
0: Yo lo voy a ver si entre tanta tensión y sin poder dormir, me crece el pelo. Chau, Caride. Que tengas un buen fin de semana.
1: Chao.
0: Te vamos a escuchar. Y nos vamos.
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0: Verónica Rossetti, Javier Federico, técnicamente, como siempre, impecables.
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0: La seguimos el domingo a la 1 de la tarde. En un clásico del fin de semana. En Vivamos la Vida, regresaremos por aquí para caminar los últimos días de septiembre, de la noche a la mañana, en Mitre, siempre. Buen fin de semana, que lo pasen lindo.

0: Ah, esto no tiene tregua. Ya, me dice Vero. Ahí empieza un programa. 5 y 9 en la República Argentina. Un día por delante.
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0: Cercanía, proximidad. Estamos con vos del otro lado que te vas despertando, esperando el fin de semana.
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0: Y hablaremos luego de la pobreza, el crecimiento y la caída también económica. Como que el Senado avanzó de la reforma del Banco Central y sancionó la ley que ajusta subsidios de gas. Más tarifas altas para sectores que antes tenían cierta protección. Veremos cómo funciona mientras que aumenta el combustible, salvo YPF nuevamente este fin de semana.
3: Una canción.
0: Y Milei dijo, ¿quieren futuro? ¿Quieren esperanza? Bueno, vótenme de vuelta en la reelección y Argentina andará bien, señor, él en el 2028.
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0: Mientras tanto se abrazó con el premier israelí Netanyahu, un hombre que está en medio de una guerra férrea, sin ceder y con muchas polémicas mediantes, y donde el conflicto de Malvinas también se habló.

0: Y Messi, el último tango que estamos esperando. La selección entrenó para un equipo muy competitivo que nos entusiasma en la renovación y en lo que ya los tenemos en el corazón y pueden todavía darle mucho a la Argentina. Y encima, Scaloni nos dijo, tengo ganas, ¿tenés ganas? Sí, que venga el fin de semana, ya volvemos un ratito.
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Esta banda irlandesa cumple 50 años y lanza un nuevo disco. La banda liderada por Bono lanzó Silencio. Este es un clásico, ¿no? In the night, one love, we get to share it. De estos número uno, la canción también se llama Uno, mientras nos vamos despertando a las 5:13.

0: Ahí estamos a las 5 y 15, despertándonos en un día por delante. Ya la saludamos a Fabiano Actis. ¿Cómo estás, Fabiano? Buen día.
1: Qué gusto, buen día, Horacio.
0: Bueno, el gusto es mío. Gracias por venir. Viernes 25 de septiembre del 2026. Vamos para adelante. ¿Con qué perspectiva meteorológica?
1: Tenemos 18 grados, 2 décimas ahora en Buenos Aires. Cielo ligeramente nublado, 57 el porcentaje de humedad. Ay, la máxima, Horacio. 27 grados.
0: Bueno,
1: 27,
0: bueno. Vamos todavía, qué fin de semana que nos espera. Muy bien, ¿ya tenés planes?
1: Sí, ayer ya comencé.
0: ¿Con qué? ¿Con la natación?
1: Con el solcito.
0: El solcito, bueno, viste, uno se va desprendiendo de los pulóveres. Aunque hoy
1: por
0: todavía
1: fin.
0: en el arranque, hay que abrigarse, porque hay mucha gente resfriada. Y estos cambios de temperatura, por supuesto, te afectan. La economía cayó 2.9 en julio y volvió a crecer la pobreza. En un rato lo tratamos.
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0: Bueno, los dos diarios principales de la Argentina, tanto Clarín como La Nación, titulan con la pobreza que creció 32.3% en 6 meses y la economía además retrocedió en julio 2.9. Números realmente muy malos que lo tienen al presidente prometiendo ahora un futuro mejor en el 2028 si la sociedad lo reelige. Hay 15 millones de pobres en todo el país, industria y comercio siguen golpeados, mientras tanto, y por la aceleración de la inflación y el freno de la suba de ingresos desde fines del 2025, son las explicaciones que se encuentran, por ejemplo, en un informe de la UCA, la pobreza cortó la tendencia en baja y aumentó 32.3%. Clarín, la economía cayó 2.9 en julio y volvió a crecer la pobreza. Respecto al año pasado, la actividad se redujo 1.4 y como decíamos hay más de 15 millones de pobres. En tanto, y ya cerrando su gira, el presidente Milei, después de abrazarse con el premier israelí Netanyahu, habló de la realidad argentina en una entrevista con un periodista norteamericano y habló de que siente que si lo reeligen en el 2028 será todo mejor para la Argentina y los argentinos.
7: Todos los inversores y actores económicos del mundo libre saben que si nuestro gobierno es reelecto en 2027, el 2028 será el mejor año económico de la historia argentina, y no solo en términos financieros, sino también en la economía real.
0: Explicaciones también que fueron muy polémicas, las de Caputo, que los secundó en esta gira de varios días en la ONU y que tuvo agendas también bilaterales importantes, cuando Caputo echa la culpa a la caída económica que también mencionábamos, a las lluvias, las nevadas y al mundial. El ministro de Economía apuntó a shocks transitorios que se registraron en julio y sobre los datos de la pobreza habló de un cambio de tendencia. ¿Qué dijo? En este sentido puede mencionarse la menor disponibilidad de gas en el caso de la industria manufacturera, de la industria, las mayores lluvias y nevadas, señaló el ministro de Economía, y también habló de la menor cantidad de horas trabajadas por la relación con el fútbol y el mundial que vivimos tan intensamente los argentinos. Bueno, habrá que dejar de ver fútbol, muchachos, qué sé yo. 5 y 19, vamos con la temperatura actualizada, dale.
1: Tenemos 18 grados, 2 ahora en Buenos Aires, 57 el porcentaje de humedad, reitero, 18 grados a esta hora, está para esto, así. Una camisita,
0: te diría esta manga afuera, corta. No coincido con vos, ¿eh? Afuera no está tan caluroso. Para Para un primer abrigo hay. Quizás yo me traje demasiado.
5: Un suétercito. Pero
0: para un primer abrigo hay. A no relajarse con eso. Acá tenemos acá. Otra temperatura. Bueno, acá tenemos otra temperatura. Sí. Hay que pensar en la gente que está saliendo ahora en la calle, así que tomar esa prevención. No está para la camisita de manga corta que tenés acá, para afuera. Hay que abrigarse un poco. En el arranque, aunque sea. Después, la máxima, ¿cuánto va a ir?
1: 27 grados.
0: Muy bien. Cuando volvamos a las 5:20, hay mucho material de política, de economía, también del fútbol. Scaloni, ¿no? Que nos dio una esperanza a todos y dijo, tengo ganas, pero que se tienen que todavía dar algunas condiciones para decirle sí al Chiqui. Y el Chiqui es irresistible, ¿qué no le dice sí al Chiqui? Ah, vamos, 5:20, entre tantas cosas, ojalá que tengamos un buen fin de semana.
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0: 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Flaca, no
1: me claves. La canción de Andresito Calamaro, Flaca, a las 5 y 21. ¿Nos vamos despertando de a poco? No me duele, no me hace mal. Con un Senado que aprobó la reforma de zonas frías, más de 4 millones de usuarios sufrieron cambios en las tarifas, es decir, aumentos. La ley impulsada por La Rosada fue aprobada por el Senado en ausencia del peronismo, que se levantó. Igual fue un triunfo político para el oficialismo y sus aliados. Más de 1 millón de usuarios perderán el beneficio por completo como consecuencia de esto. En otros casos será parcial, gradual. En las provincias y las localidades que habían sido sumadas al régimen de zonas frías del 2021, los subsidios pasan a ser focalizados ahora. En la Patagonia, para poder citar un ejemplo, ya vamos con el tema de las lluvias en la Patagonia, que es muy grave, en la zona de Neuquén. Uh-huh. La zona fría histórica también se introduce un cambio. Solo se subsidiará el cargo por metro cúbico de gas y no se va a subsidiar más el cargo fijo en el transporte, lo que impactará en las facturas de los patagónicos. Ya estoy con las lluvias y el efecto en Neuquén sobre todo, pero ¿qué dijo el gobernador de la provincia de Buenos Aires? Que también hizo su gira en Nueva York sobre este tema.
2: Es algo que planteó el gobierno, porque es un gobierno que trabaja con la extorsión sobre las provincias. Le dijo, bueno, si se saca zona fría, les doy zona cálida. Es decir, que todo lo plantea de esta manera, de una presión, de una extorsión. Pero yo digo lo grave de esto, porque ahí me están escribiendo sí. Los intendentes, son sí, claro. Muchísimos distritos de la provincia de Buenos Aires que se quedan sin el beneficio de zona fría y con una duda de cómo va a terminar aplicando esta teórica focalización de los subsidios. Pero quiero decir, solamente un distrito creo que...
1: Otras noticias es que el precio de las naftas aumentó hasta 5%, salvo YPF, todas las petroleras aplicaron este ajuste, así que ya lo vas a sentir el fin de semana. Las 5 y 23, ¿qué pasa con la lluvia? Sobre todo en Neuquén, ¿no?
3: Sí, hubo inundaciones en la zona cordillerana de Neuquén, las localidades invernales. Para este jueves estuvo rigiendo ayer una alerta roja, lo dijimos acá.
1: Ahora, pero hay inundaciones fuertísimas, ¿no? Eso es lo que tenemos que contar, a ver.
3: Lo primero que dije,
1: a ver, dale,
3: inundaciones
1: pero ¿cuánto
3: en la cordillera. Se comunicó que todo lo que es el oeste de la provincia está en riesgo. Hay rutas intransitables, Villa La Angostura fue una de las ciudades... de las invernales, ¿no? Del descanso invernal, una de las ciudades donde más golpeó el temporal con calles anegadas.
1: Por eso, gente afectada, gente desplazada por las lluvias, y esto va a continuar agravándose.
3: Tenemos una alerta naranja por lluvias en la jornada de hoy y fuertes vientos en lo que hace a la advertencia.
1: ¿Qué se le atribuye el efecto del niño a todo esto?
3: No te lo sabría decir.
1: Bueno, es lo que dicen los meteorólogos, ¿no? Habrá sí. Que creer o reventar, qué sé yo. 5 de 24. Después vamos a poner la canción, a ver, si les gusta, la puso Radio Mitre en exclusiva a través de Mercedes ayer, la canción de bienvenida al Papa, ¿no? León sí. 14. Y vamos a recordar la que fue la canción de la última visita papal, la de Juan Pablo II. Mientras tanto, un poquito más de música, dale.

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1: Y bueno, a Sergio Coman lo traeríamos el otro viernes, ¿eh? Después vamos a tener un informe también del Fino Martínez sobre Colapinto, ¿eh? A ver si tiene una gran carrera también este fin de semana. ¿Qué pasa con estos enigmáticos? A ver, ¿por dónde vienen hoy, Cosman?
2: Carlitos le quiere mandar tarjetas navideñas a sus familiares. Tiene dos tías, cada una de ellas tiene tres hijos y esos tres hijos tienen a su vez cuatro hijos cada uno. ¿Cuántas tarjetas de Navidad tiene que enviar Carlitos? Participen en Instagram, @elacertijodelviernes, y en un rato, en un día por delante, les damos la respuesta.
1: Ya, como acelera el tiempo, parece verdad, viste, que nos quieren poner en noviembre, ya esta gente se acelera. Ya viene el arbolito, hay que armarlo, no, para un poquito, pero el enigmático de Hoffman es corto, interesante, y a ver si ya tenés respuesta. 5:26. Cuando volvamos, ¿cómo se pararía el equipo argentino sin Messi? Porque sí, ya se agotó todo, ¿no? El tema del partido en el Monumental con el último tango a Messi. En dos o tres horas se fueron las entradas, que carísimas, por cierto. El misterio, ¿no? De dónde se saca la guita para... Bueno, es la pasión, ¿eh? Pongámosle. La renovación que ya se viene con un equipo parado que entusiasma. Mastantuono, Nico Paz arriba. El andamiaje de un mediocampo exquisito que tiene Argentina. El Cuti, capitán, todo esto. Y las ganas de Scaloni, en un rato lo hablamos.
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2: Ellos son cordobeses, ¿no? Los entrevistó Marcelo Bonelli en el día de ayer. Y los creadores de esta canción para darle la bienvenida al Papa.

Mientras lo esperamos, el Papa busca en Francia llegar a las masas y enviar un mensaje a Europa. Sí, Dillon ya nos está mandando informes de esta, que es la previa, de irse de Europa, de Francia ya, para esta región de Latinoamérica. León recorrerá varias ciudades en Francia en una visita que movilizará a cientos de miles de fieles y en un amplio operativo de seguridad, como el mismo que le espera acá en la Argentina.

algunos en tono futbolero por el Mundial decían, che, así como las canciones a Messi recordaban al Diego, ¿por qué en la canción no pusiste una estrofita de Francisco? Y bueno, por ahí no pegaba la rima, qué sé yo. ¿Las 5:29?

0: ¿Pero te acordás de la última visita papal?
1: Sí, claro.
0: Era chico vos, ¿no?
1: Éramos chicos.
0: Crecimos después, exacto.
1: Primavera de la democracia.
0: Sí, bueno, dos veces vino, ¿no? Dos veces, para sanear el tema de la guerra.
1: La última,
0: visita, y después el 87. Y esta era la canción.

0: otro tempo musical, otra época, las dos, para que esté el recuerdo y ya la nueva para recibir a León 14. Mirá, mirá cómo le gusta a Vero. Cabecía, ¿eh? Cabecía. Esta te gustó, ¿eh? Vamos.
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0: Y si caminamos y tenemos fe, también Scaloni puede renovar, ¿por qué no? ¿No? Las ganas que tiene Scaloni, decidió que seguirá al frente de la selección, casi dio un sí, diría, ¿no? La novia casi dio un sí. Ganas Scaloni dijo que tiene ganas.
2: El golpe de no haber ganado fue fuerte, hay que reconocerlo. Estábamos a las puertas de haber conseguido otro título mundial y es evidente que fue fuerte. Siempre dije, y lo voy a seguir repitiendo, que este lugar donde estoy ahora es el lugar soñado y no, eso no va a cambiar. A partir de ahí hay que sentarse, hablar con el presidente. Todavía eso no ocurrió. Todo lo que salga...
0: Pero qué ganas de ver estos partidos de Argentina, pese a que los rivales son algo debiluchos, el funcionamiento de la era post-Messi, ¿no es cierto? Antes que venga la gran despedida del Monumental. Porque el equipo que paró el entrenamiento es muy ambicioso. Es la estructura defensiva de siempre, el Cuti, Licha, Dibu. Sería Romero el capitán, en la era post-Messi, sí. El Cuti. El mediocampo, que lo vas a modificar. Tiene que estar Enzo, está en un momento brillante. McAllister... Pero arriba, y esto es lo gran prometedor, si funcionan bien, dupla, más Tantuono y Nico Paz. ¿Te gusta?
3: Sí, claro, por supuesto. Y aparte sería fantástico. Está bien que el rival no va a estar a la altura de Europa.
0: Bolivia, de los tres.
3: Bueno, para más Tantuono.
0: El de Bolivia me parece un partido interesante como prueba de este nuevo esquema. Son las 5:31. Lleves al Mundial, a ver si sigue cayendo la actividad económica, por favor. 5:32, breve pausa, ya volvemos.
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0: camino. Y el solcito se viene, ¿no? En un rato.
1: Sí, vamos a tener un sol espléndido, sobre todo a la tarde, y va a picar. 27 grados.
0: Me pica, mira.
1: Va a picar, sí, en la piel.
0: Ponete un poco de protector, no viene mal. Siempre que cuidás, aunque vos curtís bien, pero ¿te cuidás igual del sol?
1: Porque lo tomo a las 4.
0: Ah, a ver a qué hora toma el sol nuestro amigo, compañero Miguel Gerberdún. Buen día, Miguel, ¿cómo estás?
2: Horacio, amigos, ¿qué tal, compañeros? 5:33, la cucaracha tomás, podrida. ¿Cómo andan?
0: ¿A qué hora tomas los rayos solares? Te decís en un balconcito.
2: No, yo ya no tomo más.
0: ¿No?
2: No.
0: Siempre
2: no
0: estás. Tomo. Bueno, son morochones.
2: No, yo vengo de nacimiento.
0: Sí,
2: ¿para
0: sí,
2: qué?
0: Viene
2: pero,
0: de fábrica.
2: Pero yo en realidad tomo sombra. A ver si me puedo clarear un poco.
0: Una sombra ya pronto
2: exactamente,
0: será.
2: Exactamente.
0: Las 5:34, Miguel, bueno, mucha
2: tenemos información
0: ¿eh? De último momento, a ver.
2: Sí, sí, tenemos un accidente en la General Paz, mano Río de la Plata, altura Alberdi. Hay un camión en el carril rápido, hay un muerto, un hombre de 45 años.
0: Sí.
2: Y después tenemos un vuelo a Madrid. Que tuvo que volver de emergencia a Ezeiza por la falla de un motor. Estuvo más de media hora en el aire.
0: Están volviendo de Ezeiza, no pudieron ir a su destino.
2: Exactamente, más de media hora en el aire y tuvo que volver por fallas en el motor. Una falla de emergencia, esto sí, right now.
0: Bueno, todo para el desarrollo de la noticia, ¿no? En los próximos minutos y esperando a Eduardo Feynman a las 6 de la mañana.

0: Una situación de mucha gravedad vivió la familia de Bobby Flores, este querido conductor de radio, tan especialista de nuestra música, realmente una maravilla de profesional que tuvo que vivir esta circunstancia de ser maniatado con su familia. Le robaron, por suerte, después de este gran susto y mal momento, están todos bien. El presentador de radio relató el delicado hecho de inseguridad que vivió en el barrio de Saavedra.
1: Me despertó un señor con unos malos modos y me cagó un poco a trompadas y agarró a los chicos, nos ató y estuvimos 2 horas atados y ya está, no pasó nada, nadie salió, nadie se murió, nadie está lastimado y se llevaron cosas que se recuperan.
2: ¿Te golpearon, Bobby?
1: Sí. Me dieron duro, pero bueno.
3: Idea, Bobby, ¿cómo no sé,
1: nadie sabe nada y ahora me tengo que ir a la comisaría,
2: chicos. ¿Cuántos eran, Bobby?
1: Yo vi 3 y uno acá afuera, me parece.
4: Voy a llevar a un paraíso soñado. Tienes que conocer a Charlie.
0: Tratando de llevar tranquilidad, ¿no? Hay que le interesa de Bobby, le mandamos un abrazo. Flores trató de llevar tranquilidad, pero relató que lo golpearon mucho, ¿no? Dio más precisiones, ¿no? En otra parte de este diálogo que mantuvo con Alan Zurita.
1: Yo vi 3 y uno acá afuera, me parece.
5: ¿Estaban armados, Bobby?
1: ¿Qué sé yo?
2: No
1: sé.
2: ¿Cómo están?
1: Ni necesitaron armas.
2: ¿Cómo está la familia?
1: Está bien, la familia está bien, los chicos están bien, y mi mujer está bien, y la casa está. Está en un quilombo, pero bueno, nada, son cosas que pasan, ¿viste? Y
2: ¿te subió la presión en un momento?
1: Sí, parece que sí.
0: Cosas que pasan y no tendría que pasar, pero que uno las empieza a naturalizar. Bueno, ni hablar de lo que pasó en los últimos episodios de la provincia de Buenos Aires. Y esta vez le tocó aquí, en Cava, al barrio de Saavedra, 5:36. Situación tensa se vivió en la sede de la obra social militar. Se denunciaron el despido de 600 empleados de la obra social militar, que está en plena reestructuración, nunca funcionó bien y los cambios parecen no satisfacer a los gremios y tampoco las noticias que vienen. Entonces los estatales, encabezados por Rodolfo Oyar, tuvieron la idea y lo materializaron de tomar la sede durante aproximadamente 2 horas. El ministro de Defensa desplazó al liquidador del ente y siguen las conversaciones en medio de una gran tensión. Se denuncia que hay muchos afiliados y sus familias sin atención. Para ATE se trata de un proceso de vaciamiento de la obra social. Qué debut el de Gallardo, ¿no? Con la selección de Ecuador.

0: Sí, no, además que, a ver, Ecuador no es una mala selección, ¿eh?
1: No venía mal, ¿no?
0: Independientemente del entrenador, son buenos jugadores.
1: Sí. Los bueno, los tendrá que conocer más.
0: Claro, o tendrá que encajar mejor su mensaje, porque muchas veces el entrenador, por más que sea muy bueno, es como comunica. La comunicación es fundamental en cualquier ámbito.
1: Y en eso, en la última etapa River, al menos después todo lo demás fue brillante, se dice que era una de las cosas que fallaba. De
0: La comunicación. Porque este era otro plantel, el segundo que él tuvo, que no lo pudo dominar, porque el primero que él tuvo, él era tenía el mando total, era el supercampeón, y se rendían ante los pies de él, digamos. Me acuerdo que en Bianchi, claro, recuerdo que Bianchi en su última etapa en Boca tampoco pudo comunicar bien y fue un gran ganador.
1: Que va creciendo y las nuevas generaciones son muy diferentes, entonces ese clic que tenés que hacer de estos pibes que ya no son los pibes que conociste antes, de la barriada, salen todavía jugadores de esos, pero también hay de los otros. Y esa mixtura y las nuevas tecnologías, todo eso hace un combo específico que hay que atenderlo, ¿no?
0: Vamos 20 años para atrás, Lanús sale campeón con Ramón Cabrero como técnico, un hombre de más de 60 años. ¿Cómo lo logró? Porque tiene un ayudante de campo de 28 años, que era Luisito Subeldía.
1: En este caso Gallardo, ¿con quién se ha rodeado? ¿No? Porque el que lo seguía siempre a River no es de la partida, no está con él. Uh-huh. El colaborador que siempre tuvo, que ahora no recuerdo el nombre, no está con él en este equipo de Ecuador. No sé, después, en todo caso, no es un dato tan importante, pero Fabiano nos lo puede aportar en un rato cuáles son los colaboradores de...
2: De Gallardo.
1: Dale, Grandote. Dale, Chiqui. Vos sos el Chiqui.
2: Ayer,
1: vos tenés pinta de Chiqui.
2: Sí,
1: ¿te parece algo el Chiqui?
2: Sí, ya que hablaban de Corea y Ecuador, ayer los tres goles se los come Galinde finalmente, pero sin tener culpa.
1: Ah, es un gran arquero, el Huracán es un gran arquero.
2: Primer gol, un desvío. En un defensor le desvía la trayectoria. El segundo, un golazo
1: de Son. Es fácil, ¿viste? Cuando le meten tres goles, ya la culpa ya es del arquero.
2: No,
1: lo vi en el partido igual.
2: Estoy diciendo que no. Estoy diciendo la culpa. Primero, desvío. Y el segundo, un golazo de Son al ángulo. Un tiro libre sin ángulo. Desde la izquierda.
1: Que me llama para participar,
2: Matías Miguel. Matías Vizcay es el...
1: Ah, bien.
0: No, Matías Vizcay ya no está. Era su principal colaborador.
2: El que estaba...
0: Exactamente, era su principal colaborador.
1: Y ahora no está. ¿Y quién está?
0: Hernán Buján. Sí, un exjugador de fútbol.
1: ¿De Nacional Argentina o...?
0: Argentino. Y después, bueno, está el preparador físico, Pablo Dolce, y el resto de los preparadores físicos, gente que, bueno, uno no conoce. Entrenador de arquero, sí, aquel Juan Carlos Docabo. De la década del 90. Lo cierto es que Matías Vizcay, que era su hombre fuerte...
1: No está. Pero no es que se pelearon, ¿no? Viste, es como lo que pasó con Samuel en la selección. Quieren por ahí hacer su propio proyecto.
0: Quieren proyectarse, sí.
1: Claro. 5:41, ya volvemos.
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2: Para que nos vayamos acostumbrando de esta linda canción de la bienvenida al Papa León XIV. Con Radio Mitre lo hizo en el programa Marcelo Bonelli, ¿no? Yasmine Abrán recorriendo el Cotolengo Don Orione. Una gran impresión, después hablé con ella, quedó muy emocionada con el aspecto de la ayuda que ya se da ahí adentro.

0: centro, las necesidades que tienen que cubrir son imperiosas, seguramente. La pequeña ciudad de la caridad, lo titula La Nación, que conocerá el Papa León XIV, entre otros puntos importantes de su visita. En sus 50 hectáreas viven 410 personas con discapacidad y trabajan alrededor de 400. La Nación recorrió los hogares, como otros medios, y el santuario que conserva el corazón de San Luis Orione. Orione, que visitó dos veces la Argentina en vida, este italiano, beatificado por el Papa Juan Pablo II, en 1921 fue su primera visita y allí empezó a advertir el tema de puntualizar la pobreza, la discapacidad de las personas que eran desplazadas e invisibilizadas por gran parte de la sociedad. Y luego lo hizo en 1934, donde ahí empezó la obra, ¿no?, con los cotolengos. Sigo ahora con el artículo de La Nación. Don Orione murió en Italia en 1940, después de haber expresado su deseo de regresar a Argentina, y el 29 de agosto del 2000 su corazón, yo no sé si tanta gente sabe esto, pero el corazón está acá, ¿no?, y la otra parte del cuerpo en Italia. Su corazón, el 26 de agosto de 2000, llegó a Claypole y permanece en un relicario del santuario. El resto de su cuerpo descansa en Italia. El 2004 fue canonizado por Juan Pablo II. Que forma parte de la agenda social del Papa, ¿no?, además de visitar la cárcel de Devoto. Ahora, el tema de la delincuencia, nos metemos en esto, que no tiene compasión, y hablando de ello, con la gente también con discapacidad. Lo que ocurrió en La Matanza, que lo ocurrió Mauro Rosales, es realmente impactante, ¿no?, porque chicos totalmente, que lo explicó muy bien en el programa de Gordo Feynman, a quien entrevistaron, que tratan de adaptarse a la sociedad. Entonces los padres, con todo el temor del mundo y coordinados por la escuela, los dejan solos, que se adapten a la sociedad, ¿no?, que vayan de la escuela a su casa. Y en el trayecto de eso, los agarran los motochorros. Javier fue uno de los testigos que los ayudó a estos jóvenes. Uno de los chiquitos, y se ve en los videos, pobrecito, quedó tirado en el piso diciendo no me maten, no me maten. A las 5:45, bueno, presentamos el testigo, lo que decía.
1: Cuando me acerco a uno ya tenía la cabeza lastimada, dice un tajo.
2: El chico gritaba, ¿no?, la desesperación.
1: Sí, uno de los cuatro paraba un auto, ninguno le paró. El que fue lastimado estaba asustado, me voy a morir, porque se bañó de sangre enseguida. Y bueno, hasta que lo calmamos un poco. Y es bastante jodida. Más por atrás de ese nicho que está ahí de AISA, ahí se suelen esconder.
0: Se escaparon impunemente, le llevaron las pertenencias y esta sensación ahora de vulnerabilidad aún mayor de las que tienen, ¿no? 5:46, lo reiteramos, Miguel, el tema del episodio de este vuelo que tuvo que retroceder y volver a Ezeiza.
3: Un avión que despegó de Ezeiza estuvo más de media hora en el aire, dicen fuentes cercanas a la torre de control, que estuvo 36 minutos en el aire, hubo una falla de un motor y tuvo que volver de emergencia a Ezeiza. Eso es.
0: ¿Sabemos a dónde se dirigía?
3: Madrid.
0: Madrid, ok. Las 5:46.
4: Ya no está y se fue ese tiempo sin sueños.
0: Tiempo, Acti, que viene el fin de semana. ¿Qué
5: tiempo,
0: pasa?
5: 18 grados 2 la temperatura en la ciudad, 57 el porcentaje de humedad, una máxima de 27 grados.
0: Dale, que ya volvemos.
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1: El último tango de Messi, ¿eh? Ya no hay entrada. Se agotaron en un par de horas, ¿no,
2: Miguel? Dos horas, pero ya la reventa es infernal.
1: Me imagino, ¿no? El aumento de ya entradas por sí saladitas. 5:48, Scaloni. En este último tango, ahora estamos escuchando Dios Nonino, por supuesto. Scaloni hablaba de la despedida de Messi.
3: Yo creo que un jugador así merece eso. Y yo particularmente, bueno, puse mi granito de arena porque deseo estar en la despedida de él. Y como hoy no sé si más adelante estaría, hicimos fuerza para que él pueda estar en este partido, y sabíamos todo lo que le estaba pasando, y aún así puso las ganas y el esfuerzo de querer venir y poder despedirse con su gente, con la gente que tanto lo quiere, y creo que los si hay que hacer un homenaje, hay que hacerlo en este momento, porque después con él no va a parar nunca, pero después la magia a lo mejor en un tiempo no es la misma, y yo creo que ahora es el momento para que él pueda sentir ese cariño que todo el mundo.
1: Qué realista todo lo que dijo, ¿no?
2: Sí, fue muy claro.
1: Muy claro.
2: Y también fue muy claro al decir que se van a enterar con la información oficial que sea del todo después, es
1: Sarac. ¿Estás refiriéndote a su continuidad?
2: A su continuidad.
1: Sí, pero sí. Es casi un siglo que dijo ayer.
2: Lo que dijo ayer...
1: Tiene ganas. ¿Eso qué quiere decir? Que si tenés ganas, ya no es que me cansó la selección. Tiene ganas.
2: Tiene ganas de arreglar. Le está diciendo a Chiqui Tapia, dale.
1: ¿Y ese dale que es plata?
2: Y sí, claro. Dale, plata entre otras condiciones, seguramente.
1: Sí, me parece que no solo plata.
2: Exactamente, sí. A otras condiciones que le den tranquilidad, que seguramente las va a pedir y que creo que se las van a dar.
1: Sí, por supuesto, ¿quién puede dar? A ver, ¿haces una encuesta?
4: Están súper conformes.
1: Una encuesta, no sé, en esta mesa, en la calle, en lo que sea. ¿Quién va a estar en desacuerdo que siga Scaloni?
2: No, pero por supuesto.
1: Tiene que hacer una unanimidad.
2: No, esto es de un millón van a decir que sí, que siga Scaloni.
4: 40.
1: Hasta los que no creían en él, que eran muchos, ¿eh?
2: Que eran muchos. Por suerte, en esta mesa, desde la primera hora...
1: Dígalo.
2: Bancamos a Scaloni.
1: Muy bien,
2: señor. Lo decimos, pero fuera de chiste.
1: Fue así.
2: En esta mesa.
1: ¿Pero vos lo bancabas igual?
4: Sí.
1: Ah,
2: claro, ahora con el diario de Luna, claro, ¿viste?
4: Yo lo banqué desde un principio.
1: Mirámelo eso, lo banqué así.
4: Yo banqué desde un principio y a
1: creías todos, en él cuando
4: yo nadie... banco a los que dirigieron juveniles.
1: Sí, bien.
4: Y Scaloni bien. Estuvo ahí.
2: Pero bueno. Igualmente, con ese criterio, soslayemos a Mascherano.
1: No, pero Placente entraría en la
2: Placente
1: en la
2: entraría, vamos a ver cómo...
4: Peckerman.
2: Peckerman es otra cosa.
1: Peckerman no es juvenil. Estamos hablando de gente... Los juveniles.
2: Sí,
1: pero claro, ahí tenés otro ejemplo, y ya vamos al despertador, de no sé si hoy Peckerman entendería a las nuevas generaciones.
2: Exactamente, volvemos a eso.
4: Ahora no.
2: Un entrenador antiguo, grande, de más de 60 años, que es joven una persona de 60 años, pero para estos chicos de 18 que,
1: es
2: están, con que están con la Play...
1: Sí. La Play ya le quedó vieja.
2: O con
1: Play.
2: El chat GPT. Sí. Entonces, le tenés que poner en el medio a alguien que le traduzca lo que le quiere decir. Sí. Es así,
1: bueno,
2: muchachos.
4: Y
1: vamos.
4: Que acompañen el crecimiento de esos jugadores que después terminan jugando en la mayor.
1: Terminamos con Leming Edeba y vamos al despertador.
2: Perdón, acá dándole un poquito a la derecha a Horacio, que es tan anti-Bielsa, digamos, ¿no? Uno que es a favor de Bielsa, quizás ahí está uno de las falencias de Bielsa, que necesita un interlocutor que transmita a la gente todo lo que él sabe.
1: Vamos a despertarnos, dale.
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1: Estamos, venciendo el fin de semana, que va a ser muy lindo. ¿Hoy cómo va a estar?
4: Hoy va a tener una temperatura de 27 grados la máxima, 18 grados 2, 57 el porcentaje de humedad.
1: Pará, estábamos conversando con Actis, él vino con la remerita, vos también con la remera, no, y él con la camisa de manga.
2: Con la camisa, sí. Camisa medio antigua,
1: pero digo, afuera no hace tanto calor, va a ser calor. Afuera hay que cuidarse al principio.
2: Hay una fresca interesante, tenemos una luna llena del oeste, mírenla,
1: ¿sí?
2: Porque enamora. Te digo, vos mirás fijo a la luna llena y te casás.
1: Hipnotiza. Bueno, ahora, Hoffman, ¿qué era esto de que ya me vendía la Navidad y que...
4: ¿Cuántas tarjetitas?
1: La tarjetita. ¿Cuántas tarjetitas? ¿Tenés la respuesta? Dale.
6: hay varias maneras de resolver esta cuenta. Una de ellas es empezar por la primera generación, es decir, las tías, que son dos personas. Cada una de esas personas tiene tres hijos, lo que suma seis personas más. Como cada una de esas seis personas tiene a su vez cuatro hijos, en la última generación hay 24 personas. Ordenamos los datos y sumamos. Dos personas de la primera generación, más seis personas de la segunda y 24 de la tercera dan un total de 32 personas a las que Carlitos les va a enviar sendas tarjetas navideñas.
1: ¿Te reí porque la había sacado o no?
4: No, porque se olvidaron de los maridos. Solamente no. A las tías y a los hijos.
2: Además,
4: los maridos,
2: parece
4: nada.
2: Cumpleaños, no sé qué. 32
1: no,
2: personas
1: multiplicadas. ¿De Navidad? ¿Qué cumpleaños? De Navidad,
2: pero tenés que invitar. 32 personas por 200 lucas por cabeza. No da un presupuesto.
1: Estaba pensando que quedaron en desuso como tantas tradiciones lo de las tarjetitas.
2: No, ahora es todo digital, Puchi.
1: Claro, claro. Bueno, Puchi, las 5:53, reiteramos una información que va a cubrir Mercedes Ninzi, el tema de este vuelo, ¿no?
2: Que iba a Madrid. Despegó de Ezeiza, más de media hora en el aire, fallas en el motor de emergencia, tuvo que volver a Ezeiza. Esta es la información de última hora. Y no nos olvidemos que hoy es el día de la Virgen de San Nicolás. Una interesante peregrinación al santuario de la Virgen. Y allá nos escuchan en el 90.7.
1: Sí, se vienen peregrinaciones ante la visita del Papa muy importantes. Esta que citás y también la de Luján.
2: Y por supuesto.
1: Las 5:54, pero también se viene la carrera de Colapinto. Y el Fino Martínez, que la estuvo cubriendo en España, ¿qué nos dice?
7: Hola, muy buenos días. Este fin de semana se adelanta la actividad de la Fórmula 1 en Bakú por el Día del Recuerdo en Azerbaiyán. La clasificación será hoy a las 9 de la mañana argentina. Colapinto va a buscar meterse nuevamente en los puntos en uno de los circuitos más exigentes y traicioneros del calendario, como lo es el circuito callejero de Bakú, sobre la costa del Mar Caspio. En la previa, los fans argentinos dieron la nota nuevamente tras la amenaza del jefe de Alpine, Flavio Briatore, quien advirtió que si no para la agresión en redes sociales hacia Gasly, no brindarán más reportajes a medios argentinos. Bueno, los fans tomaron nota e inundaron durante todo el día de ayer las redes de Alpine, de Gasly e incluso de Briatore, con mensajes cargados de amor e ironía. Fuerza Pierre, sos el uno, venís vos, después Maradona, Colapinto y Messi, no estés triste, alguno de los mensajes. Otro directamente propuso nacionalizarlo. Otro de los mensajes dice, mi vieja me dio la vida, pierdo las ganas de vivirla. ¿De qué planeta viniste? Croissant mágico. Bueno, de este tenor se inundaron las redes sociales ayer de Alpine, de Gasly y de Briatore tras la amenaza del mandamás de Alpine. Volviendo a lo deportivo, la carrera a 51 vueltas se largará mañana a las 9 de la mañana argentina.
1: ¿Cómo sabe este tipo?
2: Te queremos, Gasly.
1: De acá,
2: Todos bueno, juntos, o sea, te queremos, primera... Gasly, te queremos, Gasly.
1: Ah, bueno, pero él juega su propio partido. O sea, sí, estuvo mal, de todas maneras, que los fans se estuvieran agraviando de esa manera.
2: No sean maricón.
1: No, en serio. Porque además, ¿sabes lo que molesta de eso? El anonimato.
2: No, eso sí. Y lo digo en serio, también coincido con vos. El huevito, Culululi 234, que te putea.
1: Venime
2: no
1: a decírmelo a la cara.
2: Exacto.
1: Gracias, Walter. Gracias por tus consideraciones del programa, como siempre, amigo correntino. Y se cumplen 53 años, me recuerda el asesinato de José Ignacio Rucci, entonces secretario de la CGT.
2: Que lo cubrió Radio Mitre con el móvil en esa época, Héctor Norberto Trichinello.
1: Sí, señor. Vamos, la temperatura. Un saludo a Trichi. La temperatura.
4: 18 grados 2, la temperatura 57, el porcentaje de humedad. Tendremos una máxima de 27 grados en Buenos Aires.
1: Y ahora, momento Verdún.
8: Calzada de Calatrava es un municipio de España perteneciente a la provincia de Ciudad Real, en la comunidad autónoma de Castilla-La Mancha, en el sur de España. Calzada de Calatrava tiene una gran variabilidad paisajística que abarca desde la llanura hasta las altitudes de Sierra Morena. Todas ellas imágenes naturales. Calzada de Calatrava está comprendida entre dos cuencas hidrográficas y circundada por los arroyos del Juncal, Peñuelas y Mora. Juntándose estos dos últimos, Peñuelas y Mora, en el llamado Arroyo Sequillo, vertiendo este sus aguas al río Jabalón. Por el sur pasa el río Fresnedas, que vierte a la cuenca del Guadalquivir. Todos estos datos sirven como marco para contar que Calzada de Calatrava cuenta con un famoso, muy famoso nacido allí. Este famoso hoy cumple 77 años. Cuenta con dos premios Oscar, un León de Oro, un premio Ariel y varios Goya. Fue el presidente del jurado del Festival de Cannes. Es doctor honoris causa de las universidades de Harvard y Oxford. Todo sobre mi madre, y hablé con ella, son sus hitos en Hollywood. Ya nos vamos imaginando. Una ayudita más. Mujeres al borde de un ataque de nervios. Pepi, Lucy, Bomb y otras chicas del montón. ¿Qué he hecho yo para merecer esto? Átame. Tacones lejanos. La flor de mi secreto. Carne trembla. Y muchos más. Bueno, ya sabemos quién es, ¿verdad? ¿Lo decimos juntos? Hoy cumple años Pedro Almodóvar.
9: Yo quiero ser una chica Almodóvar. Como la Maura, como...
1: La vi casi todas, uno de mis directores preferidos. Buen recuerdo para Almodóvar. Hablando de cultura, Caparrós dará el discurso inaugural en la Feria del Libro. Esto se anuncia con cierta antelación. Sí. Es muy crítico del gobierno. Sabemos que atraviesa una gran enfermedad y la está luchando. Y bueno, será interesante escucharlo. Se realizará, ya está, el 22 de abril al 10 de mayo. Pero estamos hablando ya de un año que va a ser el año electoral del 2027. Milei, que dijo, espéreme para 2028, pero primero relijan mi mandato que les daré felicidad. Y tras el escándalo de Olivos, reincorporaron a 12 civiles despedidos. El escándalo de Olivos, breve. Bueno, había una empresa de catering, se hacían voluptuosas compras y parece que se desviaban esas compras, ¿no? Para familiares y amigos, y una de las implicadas renunció, que era muy colaboradora, cercana a Karina Milei. A propósito, ¿por qué no viajó? Se lo preguntaron. ¿Hay problema entre los hermanos? ¿Por qué no viajó? De 50 viajes internacionales ya que acumula Milei, solamente en 5 no estuvo la hermana. Y en este no estuvo. ¿Será por esto? ¿Será por cuidar las espaldas, por que no darle magnitud a lo que es el relevo institucional cuando ocurren estos viajes de parte de Villarruel? Bueno, veremos. 6 de la mañana y entonces un excelente fin de semana, un día por delante terminó y ya llega Eduardo Feynman con todo ese equipo. Alguien tiene que decirlo. Buen fin de semana, chicos.
2: Buen fin de semana.
4: Buen fin de...
2: Besis.

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1: Pasaron pocos minutos de las 6. 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

andan? Sí, ahí cambió. Dos minutitos pasan de las 6 de la mañana y aquí estamos en día viernes. Viernes luminoso, 25 de septiembre, el último del mes de septiembre. Sí, así como lo escuchás. Subimos el volumen, dale, mete.

0: encontramos como todos los días de lunes a viernes aquí en Aire Noticias para compartir con vos lo que tenés que saber a esta hora. Buena música, claro que sí, de la mano de Juanpi Montealbini y lo mejor de nosotros. Soy Sofi Gainza, es un gustazo estar acá con ustedes y a mi lado Tincho Domínguez Viere. Buen día, Tinchito, ¿cómo estás?
1: Buen día, Sofi, buen día para todos. Buen viernes, ya se terminó esta semana que aparentemente íbamos a llegar volando.
0: No llegamos sonda,
1: pero no llegamos volando por el viento sonda. Bueno, viste que suele pasar, suspenden todo, se arma una hecatombe en un día que finalmente después del viento sonda calma.
0: Es que no deja de ser un pronóstico, esa es la verdad, y es dinámico. Pero sí se sintió todo, el tema de el bajo porcentaje de humedad,
1: el calor,
0: la pesadez, esa baja presión,
1: correcto.
0: Estuvo. Y en algunos puntos sí hubo ráfagas más importantes, pero la realidad es que los saldos afortunadamente no fueron importantes, aunque sí, también dimos cuenta ayer de los árboles caídos en algunos puntos de la provincia de Mendoza. Nos pueden seguir contando también, por ahí han sufrido alguna afectación directa, desde ya somos materia dispuesta como siempre les contamos, y sigue pesadito. Enseguida vamos a estar contándoles cómo viene la jornada del día de hoy, y sigue también figurando en el, por lo menos a esta hora, enseguida ya vamos a actualizarlo, pero sigue figurando ícono vinculado con viento en el Servicio Meteorológico Nacional. Pero antes, ¿cómo anda mi querido Juanpi Montalbini?
2: Hola, ¿cómo están?
0: Pero muy bien acá en este viernes luminoso, aportando luz y sí, títulos centrales.
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0: Fuerte suba a nivel nacional de la pobreza en el primer semestre del 2026.
1: Vamos a estar charlando también porque el ministro Caputo habló tras el aumento de la pobreza y la indigencia en el primer semestre.
0: Y en Mendoza la pobreza subió 5 puntos.
1: Y además sumamos información porque el Senado aprobó zona fría y 400.000 hogares mendocinos perderán el subsidio. Así que tema que vamos a seguir de cerca en la jornada del día de hoy.
0: Y por otro lado, finalmente fue condenada a 20 años de cárcel, pero seguirá libre la monja Kosaka Kumiko por abusos en el Instituto Próbolo.
1: Donald Trump recibió a Xi Jinping en la Casa Blanca para tratar temas, así que vamos a estar repasando todo lo que dejó la visita.
0: Y extendieron, entre otras cosas, su tregua comercial hasta enero luego de esta cumbre.
1: Y además sumamos información por el desplante de Benjamín Netanyahu en la ONU. Tuvo una reacción allí el primer ministro israelí que trajo las consecuencias, sobre todo en el marco allí en Nueva York.
0: Protestas que, vale decirlo, estuvieron protagonizadas incluso, por ejemplo, por la actriz Susan Sarandon. Fueron muy importantes y vamos a estar contándoles,
1: Y además Colombia rompe relaciones oficialmente diplomáticas con Irán.
0: Resumen económico y financiero como todos los días con los datos importantes a saber de la jornada. Uno de ellos respecto de la actividad económica que se desplomó casi 3% mensual en el mes de julio.
1: Exactamente, y vamos a charlar también de lo que empiezan a tantear algunas consultoras con tema de la inflación, porque los precios de los alimentos se habrían acelerado en la última semana y la suba mensual saltó un 2,7%.
0: Y lo que también subió, la nafta, sí, aumentan hasta 5% el precio de los combustibles y YPF está a la espera.
1: En el medio de este contexto económico, bueno, se agotaron las entradas, no duraron ni un segundo para la despedida de Lionel Messi de la selección argentina. En menos de 2 horas no quedó nada, así que vamos a estar charlando de este tema.
0: Y hay varios nombres, pero en realidad hay uno puntualmente que Scaloni confirmó para que sea el capitán de Argentina. Es otro de los temas centrales en materia deportiva y como siempre vamos a hacer un lindo recorrido por distintos deportes y disciplinas. Pero seguimos avanzando, Tincho.
1: Exactamente, porque vamos a estar charlando del menor atropellado en el acceso este, con este video terrible que trascendió en las redes sociales. El conductor no será imputado y analizan el presunto robo previo.
0: Por otro lado, 3 mendocinos cayeron, donde la difunta Correa, con liebres faenadas y un 7 cuchillos.
1: Y Cornejo envió un proyecto para canjear el millonario terreno del hogar Santa Marta sobre la Boulogne-sur-Mer.
0: Hablamos también de política con Luis Petri, que se reunió con más de 200 docentes para la educación del futuro, eso es lo que busca diseñar.
1: Exactamente, y La Libertad Avanza, acá un poco de pica, hará un acto en la fecha más importante para el peronismo.
0: Enseguida les contamos. Por otro lado, hablamos también de la rectora de la Universidad Nacional de Cuyo, que sigue reuniéndose con legisladores mendocinos para acabar en un mayor presupuesto educativo, cuando recordemos, la justicia ya instó a que se cumpla la aplicación de la ley.
1: Exactamente, y en el marco de la visita de Javier Milei a Nueva York y tras su discurso en la ONU, volvió a prometer el mejor año para Argentina en las actividades que Bukele siguieron, así que tema que vamos a estar charlando en el día de hoy.
0: También hablamos de la reforma de la Carta Orgánica del Banco Central, porque el Senado aprobó en general justamente este proyecto.
1: Y comienza el fin de la inflación. Milei celebró esta reforma del Banco Central junto a su equipo económico.
0: Y se mueve la arena política a nivel nacional con Alberto y Adolfo Rodríguez, así nombre conocidos, que ya tienen un nombre también para la unidad, y también Máximo Kirchner llega a San Juan.
1: Y quien también se mueve es el PRO, porque Macri también llega a Jujuy para relanzar, y Santilli se reunió con Esdero.
0: Hablamos de la polémica en torno a esta jugadora de pádel que fue excluida finalmente de la selección por sus comentarios antisemitas, también lo ponemos en la mesa.
1: Exactamente, y vamos a charlar de causas muy resonantes con la corte que le puso límite a los scratches anónimos en redes.
0: Causa Cuadernos, declararon más policías que hicieron allanamientos, así que interesante lo que sucedió en la jornada.
1: Y renuncias y despidos en la obra social de los militares, tema candente que vamos a estar tratando.
0: Y vamos a hablar, como siempre, de Trending Topic y de la canción de Argentina para el Papa, sí. O Argentina, en realidad es Argentina con el Papa, pero podemos decir que es la Argentina para el Papa, para recibir al Papa.
1: Escuchamos a dar un fragmentito.
0: Ya sí, vamos a escuchar un poquito más.
1: Y la verdad que es agradable.
0: Es linda.
1: Es linda la canción.
0: Es linda, claro que sí.
1: Sí.
0: Bueno, abrimos la ventana, 8 minutos pasan de las 6, dale.
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0: El dato es el de hace 3 horas atrás, sin embargo ahí veo que no está ahora el icono que recién les comentaba vinculado con vientos, pero sí la temperatura, al menos hace 3 horas, es de 20 grados 4 décimas, humedad baja, 31%, la máxima treparía a 28 grados, pero enseguida con el dato actualizado vamos a repasar todos los datos puntuales para que los tengan presentes en esta jornada que se viene calentita, igual que el fin de semana. ¿Cómo estamos con ANSES, Tincho?
1: Bueno, Sofía, aquellos jubilados y pensionados que sí superen el haber mínimo cobran los DNI terminados en 6 y en 7, a ellos se le suma la prestación por desempleo, titulares con documentos también terminados en 6 y en 7.
0: Recuerden, el paso, el Sistema Integrado Cristo Redentor está inhabilitado. Hoy a las 9 de la mañana se va a informar si se habilita o no nuevamente. Ayer finalmente se habilitó durante un trecho, pero a la noche, a las 21 horas, se cerró por la inestabilidad que hay en alta montaña y hoy a las 9 se define si se habilita o no. El paso Pehuenche continúa cerrado. Y sí, antes de irnos a la tanda en este viernes luminoso, lo habíamos anticipado, habíamos dicho algo, bueno, ahora lo concretamos. Tenemos un pack familiar para Cinema Center, es decir, 4 entradas para que te lleves.
1: No 2.
0: 4.
1: 4, o sea, 2 más 2.
0: Exactamente, bien sabe sumar. No, pero en serio, 4 entradas.
1: 2 sorteos juntos.
0: Sí, 2 sorteos, o sea, Tincho, el que se los gana se va con 3 personas.
1: Con 3 personas, exactamente. Bueno, recuerden que para participar por este par de entradas tienen que mandar nombre, apellido y número de documento completo al 2615-88-1003. Nos mandan esos datitos y ya están participando por este par de entradas, por este pack familiar.
0: Exacto,
1: de entradas.
0: Pack familiar.
1: Exactamente. Este doble par de entradas, para decirlo bien correcto, que lo vamos a estar sorteando. 6 y 55 cierra el sorteo.
0: Hacemos una tanda, no te muevas, te esperamos acá en Aire de Noticias.
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0: Acá Enrique nos saluda, nos manda un audio que enseguida vamos a estar escuchando y dice, ¿tienen información sobre el delincuente que atropellaron el acceso este? Leí por ahí que quieren imputar al conductor que lo atropelló. No, no van a imputar al conductor que lo atropelló. Enseguida es uno de los títulos que comentábamos y es uno de los temas, Enrique, que vamos a estar desarrollando a lo largo del programa. Y tenemos su audio, lo escuchamos porque nos encanta escuchar audios. A ver.
1: Sofi, Tincho, Benemérito, Juanpi, ¿cómo anda, mío? ¿Qué se cuenta? Buen viernes para todos. Chicos, preguntonta, ¿qué pasa hoy con los colegios? ¿Hay o no hay clases a la mañana? Juanpi, ¿algún temita como para reventar la garita?
0: Enrique, sí, hay clases con total normalidad en el día de hoy. Todo lo que fue suspensión de clases fue en el día de ayer. Hoy no está previsto, al menos a esta hora, la información oficial es que está todo en pie. Así que para que lo tengan presente, acá nos dicen buen día. Buenos días, nos dicen en plural. Y nos mandan un emoticón con un mate. Excelente programa y quiero participar por el premio, nos dice Juan Pablo. Sí, por un pack familiar muy para bueno. Cinema Center. ¿Cómo no participar? Feliz viernes, Sofi Tincho. Quiero participar también, nos dice Ignacio. Acá nos dice Raúl. Buen día, chicos. Participo por las entradas para el cine. También nos dice Raúl. Gracias, nos pone. Acá también nos pregunta Mariela si hay clases. Dice, buen día, ¿hay clases con normalidad? Sí, Mariela, tal cual le decíamos recién a Enrique. Hay clases con total normalidad en todo el territorio provincial, no hay ninguna información que indique lo contrario, así que sí, hay clases con total normalidad, la suspensión fue en el día de ayer, así que a levantarse, no queda otra, a levantarse, a ir preparando a los peques para la escuela y a los no tan peques también. Acá nos dicen buen día, Sofi Tincho, quiero participar por las entradas, nos dice Fabio, que nos mandan todos los datos, nombre, apellido y DNI, Tincho.
2: Exactamente, recuerden que para participar por este pack familiar de entradas para Cinema Center nos tienen que mandar nombre, apellido y número de documento completo al 261-588-1003 y están participando por estas cuatro entradas para Cinema Center para poder ir a disfrutar de las distintas pelis que se renovó cartelera en el día de ayer.
0: Claro.
2: Exactamente, está Avengers Endgame, el reestreno, que dicen que además tiene algunos minutos extras para poder disfrutar. Corazón de Bestia, una película
0: con Brad Pitt,
2: exactamente.
0: No la tenía esa notada.
2: Y su perro, exactamente. Muy buenas esa película. El Último Gran Golpe con Russell Crowe, también allí, y Aaron Paul, una buena peli para poder ir a disfrutar. Por lo menos ahora quedaron pelis con actores más conocidos, La Isla Olvidada, Resident Evil de terror y Coyote vs. Sangme para los más pequeños, para que puedan ir a disfrutar a las salas de Cinema Center. Bueno, la oferta es variada y hay de todo.
0: ¿La Odisea sigue?
2: La Odisea sigue como 2D subtitulada, con alternancia en las funciones, pero bueno, se mantiene allí en cartelera hace bastante.
0: Sí, no, bien.
2: Desde julio,
0: eso,
2: bien.
0: Por eso te preguntaba si seguía, ha habido mucha repercusión. Acá también nos dicen, hoy es viernes, con un flyer con Homero Simpson que está corriendo y festejando que es viernes. Nos están escribiendo, ahí enseguida lo vamos a estar compartiendo el mensaje. Acá nos dicen, hola chicos, que tengan un hermoso viernes, nos dice Vero, que nos manda como siempre un flyer hermoso con un sol, una taza de café, y dice, el tiempo pasa, pero depende de nosotros convertir cada instante en algo que valga la pena recordar. Gracias, Vero, muchas gracias. Y acá nos dicen, buen día, Tridente, claro, quien nos mandaba recién el GIF con Homero Simpson, que es Betty. Betty nos dice, buen día, Tridente, gracias, Betty. Bueno, recuerden, tenemos este pack familiar, son cuatro entradas que se pueden ganar, o sea que te vas con la familia, con amigos, con amigas, con quien vos quieras, si te ganas este par de entradas que anunciamos a las 6:58, quién es el ganador o la ganadora, ¿eh?
2: Exactamente, tienen hasta las 6:55 para mandarnos nombre, apellido y número de documento completo al 261-588-1003.
0: Avanzamos con la información. En el día de ayer se sabía que se iba a conocer un dato preocupante, como sabemos, que es el de la pobreza, y hubo una fuerte suba en el primer semestre del 2026 del año, alcanzó el 32,3% de los argentinos. Esto significa que creció 4,1% si se compara este índice con la medición previa, que es la del segundo semestre del 2025, cuando había sido del 28,1%.
2: Exactamente, y quienes reaccionaron al respecto, bueno, fue el ministro de Economía, Luis Toto Caputo, que dijo que si bien las tasas de pobreza de indigencia se incrementaron en relación al semestre previo, ambas tasas registraron una fuerte baja en relación al primer semestre del 2024. Frente a dicho periodo, la tasa de pobreza se redujo de 52% al 32%, haciendo referencia a esto, a la gestión que están llevando a cabo, sobre todo para mantener por debajo del 30% los niveles de pobreza, que en este dato, bueno, no le salió bien y finalmente terminó rompiendo esa barrera.
0: Por otro lado, en Mendoza, y en este contexto, también subió la pobreza 5 puntos, llegó al 36,9%, prácticamente al 37%, según estos datos del INDEC. Y vale decirlo que, ¿en qué se traduce esto? Equivale a 395 mil personas de Mendoza que justamente están viviendo por debajo de la línea de pobreza. Reitero, datos del Gran Mendoza, según el INDEC.
2: Y también sumamos información porque en el día de ayer fue un día movido en el ámbito legislativo. Sí. El Senado de la Nación convirtió en ley el proyecto que modifica de manera sustancial el régimen de zona fría, que afectará a 400.000 hogares mendocinos. Escucharon bien, la votación terminó 38-8 y reflejó un nivel de participación acotado. En lo que respecta a la representación de Mendoza, Rodolfo Suárez y Mariana Jury votaron en contra tras manifestar duras críticas a la propuesta. Recordemos que, como bien acabamos de mencionar, 400.000 hogares mendocinos perderán el beneficio tras la aprobación de las zonas frías.
0: Y en otro orden, hablamos de esta causa tan resonante a nivel provincial, nacional e internacional. Finalmente condenaron a 20 años de prisión a la monja cosaca Kumiko por 7 hechos de abuso sexual contra niños y niñas hipoacúsicos del Instituto Antonio Próbolo, y quedó en libertad. Eso es lo que se fijó ahora, en este momento. Vamos a ver qué sucede después cuando se resuelvan todos los recursos de la defensa en la máxima instancia judicial. Por lo pronto habló el fiscal Alejandro Iturbide, y hay que decirlo que además de estos 20 años que se le resolvió, también se la inhabilitó por 10 años para ejercer cargos en albergues educativos o con menores de edad. Esto decía respecto de las reglas, de las normativas que ahora deberá cumplir también la monja.
3: Por el momento no ha ordenado la detención, que era una de las medidas adicionales que habíamos pedido, hasta que adquiera firmeza la condena, porque ella ha interpuesto unos nuevos recursos, su defensa, pero ha dispuesto adicionalmente, en lugar de esto, retenerle el pasaporte, prohibirle salir del país y de la provincia, con la comunicación a todas las reparticiones, además que fije un domicilio en Mendoza, porque ella estaba residiendo en Buenos Aires, que fije de inmediato un domicilio en Mendoza y una fianza de 15 millones de pesos para que se rinda adicionalmente de otras medidas menores. Pero esto como reaseguro, digamos, de que no vaya a intentar en este tiempo una fuga.
0: Una fuga, ese era el temor, justamente el riesgo procesal de que se fugara. Y por otro lado habló el papá de una de las víctimas, o como también se han llamado, sobrevivientes del Próbolo, Ariel, que decía lo que sentían respecto de este fallo del día de ayer y de esta condena.
4: Mi hija hoy día no vino porque estaba desgastada psicológicamente. Es terrible todo lo que te pasa visitando tribunales y reviviendo todos los hechos que te pasaron desde tanto tiempo en ese instituto, y acá tienen que revivirlo muchas veces, y es dramático para ellos. Así que muy contento porque hemos luchado durante 10 años, pero hemos logrado la justicia que veníamos buscando tanto tiempo.
0: Justicia que se tradujo en que fue determinada culpable. Avanzamos con el plano internacional, Tincho.
2: Exactamente, porque vamos a charlar de lo que fue la noticia en el día de ayer. Finalmente, Xi Jinping, tras una década, visitó los Estados Unidos. Lo recibió Donald Trump, le abrió las puertas de la Casa Blanca al presidente chino con honores militares. Xi Jinping le pidió una relación constructiva de estabilidad estratégica entre ambas naciones.
0: Y en ese sentido avanzaron en esto, en extender su tregua comercial hasta el mes de enero, luego de esta cumbre que bien detallabas.
2: Y además Xi Jinping le pidió a Donald Trump desarrollar la inteligencia artificial, tema candente, tema que se trató allí en la Organización de las Naciones Unidas, pero mantenerla bajo el control humano fue lo que destacó del discurso de Xi Jinping, presidente chino, que reiteramos estuvo allí en los Estados Unidos.
0: El que tuvo un escenario bastante incómodo es el propio ministro Benjamín Netanyahu en la ONU, porque delegaciones vaciaron la sala. Él respondió igualmente de manera desafiante, diciéndoles cobardes, defendió la actuación de Israel, pero lo real es que el primer ministro israelí quedó frente a una Asamblea General de la ONU parcialmente vacía, eso adentro, puertas adentro, y puertas afuera con protestas.
2: Exactamente, porque fue muy criticado el discurso allí de Benjamín Netanyahu. Recordemos que es el primer ministro israelí. Políticos y actrices estuvieron allí marchando en las calles de Nueva York. en ese sentido, bueno, lo que reclamaban era sobre todo el discurso de odio que estaba brindando Benjamín Netanyahu y aparentemente la unión y la alianza que tienen los Estados Unidos con Israel. Bueno, estos actores y estos movimientos políticos fueron los que realmente reclamaron y alzaron la voz en las calles de Nueva York.
0: Y una de las fotos que trascendió por todos los medios a nivel internacional era la de Susan Sarandon siendo detenida justamente durante esta protesta que estás comentando y donde se movilizó una importante cantidad de personas. La verdad que, bueno, fue muy importante lo que se dio justamente en torno a Netanyahu. Por otro lado, Colombia rompió relaciones diplomáticas con Irán por razones de seguridad y presuntos vínculos con grupos narcoterroristas. Volvemos a la Argentina. Resumen económico y financiero.
2: El dólar oficial aceleró y el tarjeta superó por primera vez los 2.000 pesos ante la presión sobre monedas emergentes.
0: Y el riesgo país volvió a subir, rozó los 580 puntos, en tanto el Merval cayó por quinta rueda al hilo.
2: Las reservas del Banco Central de la República Argentina cayeron otra vez y ya acumulan una sangría de casi 2.000 millones de dólares en 3 semanas.
0: Y el Tesoro busca renovar 8.6 billones de pesos sin bonos, más allá de las elecciones. Tampoco va a ofrecer el bonar 2029, así que de esa manera está moviéndose con el tema deuda.
2: Y datos importantes porque la economía volvió a sufrir una caída, se desplomó casi 3% mensual en el mes de julio, mes 7, y es el peor registro desde la pandemia, así lo informó de manera oficial el INDEC a través del EMAE, del estimador, y desde marzo y abril del 2020 que no se observaba una variación negativa de esta magnitud.
0: Y según la consultora LCG MI, que mide la variación de los precios de manera semanal, ha habido una aceleración. Concretamente, los precios de los alimentos se aceleraron en la última semana y la suba mensual saltó al 2,7%.
2: Y dato importantísimo, sube la nafta, tanto Shell como Action y como Puma aumentaron entre un 2 y un 5% los precios de sus combustibles. Recordemos que el barril de petróleo cotiza en torno a los 105 dólares, muy por encima del precio de referencia interno.
0: Y un dato aquí a nivel provincial que estamos sumando a esta hora es que paritarias en la provincia de Mendoza ya son 16 los sectores que aceptaron la propuesta salarial del gobierno provincial. Lo sumamos ahora también como otro dato importante en materia económica.
2: Exactamente, y nos vamos de cabeza a lo que fue Mendoza, que fue distinguida como el sello del buen diseño argentino. La Secretaría de Industria y Desarrollo Productivo de la Nación reconoció a varios emprendimientos mendocinos en un acto que se desarrolló en Buenos Aires.
0: Ahora sí, vueltita deportiva, nos metemos desde Notincho.
2: Bueno, porque se agotaron las entradas para la despedida de Messi de la selección argentina.
0: Exactamente. Era esperable.
2: Era esperable, bueno, pero uno, viste, ve los números y los estimadores de actividad económica. Y la verdad que después uno se lleva estas sorpresas. En menos de 2 horas se agotaron las entradas, que, vale decirlo, estaban arriba, empezaban en 90 mil pesos las populares, llegaban hasta 300, 400 mil pesos, y ni hablar de lo que va a ser la reventa. Hubo polémica también, sí, porque algunos países de afuera de la Argentina, es decir, algunos países latinoamericanos, ya tenían las entradas disponibles 2 días antes, y esto quería decir que la AFA ha estado vendiendo por fuera, antes de tiempo, a precios a internacionales, sobre todo para que los turistas paguen más en dólares. Así que, bueno, tema candente, y las entradas se agotaron en menos de 2 horas en el día de ayer.
0: Cristian Cuti Romero, ese es el nombre que portará la número 10 luego de la despedida de Leo Messi. El capitán va a ser Cuti, lo dijo el propio Scaloni. También habló, obviamente, refiriéndose al Dibu Martínez, a Rodrigo De Paul, pero dijo que Cuti es el indicado. También se refirió a Lautaro. Pero bueno, él es el nuevo capitán de Argentina, al menos es lo previsto ahora. También se refirió en declaraciones a bromas por los regalos, los tantos regalos que recibió. Pujato parece que tiene comida para rato con todo lo que recibió. ¿Seguimos avanzando, Tincho?
2: Sí, porque parece una equivocación de los medios que hubieran dado una noticia falsa. Porque,
0: no era falsa.
2: Bueno, por eso, contábamos nosotros en el día de ayer, y los diarios en general, que Diego Dabove había renunciado como técnico de Tigre. Es verdad, se despidió del plantel.
0: Dijo chau.
2: Exactamente, también fue comunicado a su familia, fue comunicado a través de sus redes sociales, pero 24 horas después, es decir, en el día de ayer a la noche, dio marcha atrás y finalmente se va a quedar en Tigre como director técnico, así que una novedad allí en el fútbol argentino.
0: Bueno, y el que debutó no solo como Gallardo, que debutó el otro día, sino también Forlán, y con una derrota, y con una derrota es Forlán, precisamente. Como DT de Uruguay, 3-1 perdió, así que bueno, finalmente no tuvo un buen desempeño como primera experiencia como director técnico, cayó en su visita a Japón y obviamente está reemplazando a quien era antes el director técnico de Uruguay, a Marcelo Bielsa. Pero bueno, malos arranques de los nuevos DT.
2: Exactamente.
0: De Gallardo y de Forlán, ¿no?
2: Y hay lindos partidos también para disfrutar en Europa, porque Países Bajos empató con Alemania 1-1 por la fase de grupo de la UEFA Nations League, que se está disputando, que hoy también habrán partidos, así que por lo menos en esta fecha FIFA hay partidos entretenidos para disfrutar de los que les gusta el buen fútbol.
0: Cortito, te contamos este dato.
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0: El lunes 28 de septiembre, Día del Empleado de Comercio, hay varios locales que van a estar cerrados, a tenerlo en cuenta. Almacenes, supermercados mayoristas y minoristas no van a abrir.
2: Exactamente, formalmente es el 26 de septiembre, es el día sábado, el Día del Empleado de Comercio, pero acordaron finalmente pasarlo y trasladarlos para el día lunes 28. No habrá actividad comercial el día lunes, así que quienes tengan que hacer algunas compras tienen que aprovechar el fin de semana, y de paso, si van el sábado a hacer las compras, saluden porque es el día del Empleado del Comercio, el día 26 de septiembre.
0: Es decir que hay que decir feliz día el 26 y, ¿por qué no?, también el lunes 28 si te encontrás con algún comerciante. Comercios de los shoppings y malls de Mendoza también van a estar cerrados, al igual que las zonas céntricas.
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0: 6:31 de la mañana.
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0: Hola, buen día, Sofi Tincho. Quiero desearles un feliz viernes y que la pasen espectacular. Y bueno, quiero participar del sorteo y mi marido le da vergüenza mandar un mensaje.
1: ¿Cómo, Alejandra, que le da vergüenza a tu marido que nos mande también un mensaje así? Tiene más chances. Igual ahí veo que nos están mandando los dos los datos, nombre, apellido y DNI, porque tenemos un pack familiar, Tincho, lo recordamos y lo destacamos.
2: Exactamente, recuerden que tienen que participar para este par de doble par de entradas. Son cuatro entradas completamente, exactamente. Tienen que mandarnos nombre, apellido y número de documento completo al número de la radio, 2615-88-1003. Ya contamos recién que hay cartelera renovada, hay buenas pelis para ir a ver y a disfrutar, y que en este caso no van a ser de a dos como siempre sorteamos, sino que van a ser cuatro.
1: Exactamente, acá nos dice Cristian, buenos días, línea mañana, dice línea, no linda, quiero participar por las entradas. Estás participando, Cristian, muchas gracias, recuerden colocar el DNI completo. Bettina también está participando, dice, por el pack familiar, dice, me encantó con ese tono así gallego, por ello. acá también nos dicen, qué lindo, Sofi Tincho, es espectacular el sorteo de hoy, dice Liliana, muchas gracias, muchas gracias a vos, Liliana, por sumarte. Enseguida seguimos compartiendo más mensajitos. Ahora nos vamos al tránsito con Luis Jofre.
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1: Buen día, querido Luis Jofre, en este viernes luminoso 25 de septiembre. ¿Cómo estás?
4: 25 de septiembre, se va yendo el mes, Sofi. Buen día, ¿cómo anda?
1: Buen día, es el último viernes de septiembre, ¿viste?
4: Claro, exactamente.
1: Claro, bueno, ya estamos.
4: Disfrutando una mañana bastante linda, te digo, en cuanto a temperatura.
1: Está agradable, está calentita la mañana. Sí. Te diría que yo hoy, por ejemplo, no me vine con el saco que siempre me vengo, me aventuré así con algo más livianito.
4: Muy bien.
1: La máxima
4: muy bien.
1: Prevista.
4: Se atrevió, digamos.
1: Sí, tal cual. tuve coraje. Mira, rondaríamos a 28, 30 grados, está por ahí rondando la temperatura uh-huh. máxima para el día de hoy, un fin de semana que vamos a estar con temperaturas también por encima de los 27 grados, así que lindo este viernes y lindo el fin de semana, y ya pasó el sonda, recién nos preguntaban si habían clases, sí, hay clases con total normalidad en el día de hoy, uh-huh. ¿Y cómo estamos con el tema del tránsito?
4: Bueno, a esta hora, Sofi, prácticamente sin demora los principales ingresos, sí. Iniciamos acá la zona de Casa de Gobierno, recorrido en este momento, Peltier Belgrano, con buena bajada hacia la zona del Parque Cívico. Viaducto también tiene hasta ahora un tránsito normal, conductores que están ingresando desde Acceso Este, y el movimiento en lo que es microcentro, zona bancaria, el sector de Parque San Martín, en el sector oeste, también hasta ahora con buenas condiciones para la gente que está ingresando desde la zona del Parque San Martín. Bueno, algunos datos para tener en cuenta, Sofía, hoy, uh-huh. Recordar que la zona de calle Juan B. Justo, mano al oeste, entre Alratacal y Paso de los Andes, sigue allí reducido a un solo carril, así que a tener en cuenta este dato, los conductores que vayan a salir al mediodía por esa zona, a la zona del parque, y también recordamos, la zona sur tiene los cortes de Aguas Mendocinas y Irigoyen entre San Martín y Roca San Peña.

0: en esta zona haya
1: Sí.
0: algunos cambios, así que seguramente vamos a estar informando que se pueda
1: Bueno.
0: extender el corte de calle Irigoyen hasta calle Río Negro y también haya algún desvío del lado de Godoy Cruz. Así que seguramente esto ya lo estaremos confirmando el lunes de la semana próxima, a ver cómo sigue acá la obra que viene haciendo justamente la empresa Aizan.
1: Muy
0: Bueno, en
1: bien.
0: cuanto al microcentro, también a esta hora un tránsito muy tranquilo, España cruzando la zona bancaria y el sector Norte Alameda tiene a esta hora condiciones normales para la gente que está transitando por Avenida San Martín en ambas manos. Semáforos operan sin inconvenientes, como cada fin de semana también recordamos que la ciudad de Mendoza realiza los operativos preventivos que tienen que ver, además del control de documentación y de vehículo, el tema del control de alcoholemia. Así que, bueno, la consigna a la gente que visita la capital de Mendoza durante el fin de semana y especialmente el movimiento de estos dos operativos se da en los lugares de diversión nocturna para este próximo fin de semana.
1: Muy bien, completísimo como siempre, que tengas un hermoso viernes luminoso y también lindo fin de semana, querido Luis.
0: Bueno, igualmente, Sofi, un gran abrazo para ustedes. Buen fin de semana, que la pasen muy bien.
1: Hasta luego, así
0: Adiós.
1: escuchábamos a Luis Jofre con todo el informe del tránsito.
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1: Hola chicos, buen día, participo, nos dice Sergio que nos manda, me encanta este sticker, no es un GIF, que es una ardillita que dice vibras positivas, me encanta. Hola, buen día, queridos amigos, nos dice Rodolfo que también pone todos sus datos para participar por este pack familiar, 4 entradas para el cine, también se suma Fabián, Jorge Fabián, dice participo por las entradas, también Eduardo dice muchas gracias, saludos, no, gracias a vos Eduardo por sumarte. Hola Sofi y equipo de Mitre, feliz viernes, que tengan un excelente fin de semana y nos mandan trébol de 4 hojas. Participo por el sorteo, nos dice Claudia. Un gran abrazo, gracias Claudia. También Cristian dice que se suma. Ah, claro, Cristian se había sumado recién y había puesto los tres últimos números del DNI. Como yo dije recién, reiteramos el tema del DNI completo, lo mandó completo.
3: Exactamente, y recuerden que también es el nombre, el apellido y el DNI, todo por escrito, todo completo, no en audio, viste, que a veces nos ha pasado, sino que por escrito nos mandan esos datos. Y ahí ya están participando por este pack familiar de entrada que lo tienen que reiteramos para los que no se han sumado, lo tienen que hacer al 2615-88-1003.
1: Daniel también dice, buenos días, Sofi, Tincho, buen viernes, chicos. Me anoto por las entradas de cine. Camino al trabajo escuchándolos como cada mañana, buen fin de abrazos. Acá nos dicen, lavas el auto, te multan, lavas la moto, te multan, regás el jardín, te multan. ¿Recuerdan la pérdida de agua en Boulevard Dorrego? No, esperá, dice, ¿recuerdan la pérdida de agua en Boulevard Dorrego? Sí, la recordamos, ¿te acordás que la decíamos?
3: Sí, sí, sí.
1: Boulevard Dorrego y Tandil. Bueno, ya se ha hecho un socavón. Tincho, ya no es la pérdida de agua.
3: Pero ahí
1: un
3: no
1: socavón.
3: Multa a nadie.
1: Por eso es lo que está diciendo
3: Bueno.
1: Enrique. Los vecinos tuvieron que indicar dónde está el pozo con una caja. Con una caja. Se sigue desperdiciando agua potable. Bueno, gracias por el dato, Enrique. Vamos a estar corroborando a lo largo de la mañana y viendo a ver si se escucha este reclamo. No puede ser que haya un socavón y que para cómo esté señalizado con cajas.
3: Exactamente.
1: Falta la torta después de cumpleaños como hicieron los otros vecinos, ¿te acordás?
3: Y que además no tome cartas sobre el asunto sabiendo que las multas después van por regar o van por pérdidas de agua en otras partes, mientras que la pérdida de agua esta no se arregla por parte de las autoridades.
1: Buenos días, Sofi Tincho. Como siempre, impecable programa. Participo del sorteo, nos dice Aldo, y suma también a Silvia, y nos mandan los datos de ambos. Bueno, están participando, buen día, soy Roberto, dice, participo por las entradas, gracias, bueno, gracias a vos Roberto por sumarte. También acá nos dice Raúl, otro Raúl, buen día para participar por el pack, excelente programa, nos dicen, acá también se suma Dayana, también se suma, ahí estoy buscando el nombre, Florencia, que dice, buen día chicos, desearía mucho ganarme el pack de entradas para ir con mi hijo, mi novio y su hijo. Para pasar un lindo
3: Muy
1: momento.
3: Bien.
1: Gracias por todo, que tengan un hermoso día. Gracias a vos, Florencia. Claro,
3: familia ensamblada.
1: Me
3: perfecto.
1: Encanta. Aparte, claro, tenemos 4 entraditas.
3: Por eso.
1: Sí, viene
3: porque
1: al
3: si
1: pelo.
3: No van a dos, ¿y a quién invitás?
1: Ah,
3: ¿al novio, al hijo? ¿Quién se enoja? Ah.
1: Ahí está el problema. Ahora hoy no tenemos problema.
3: Hoy no hay problema porque es pack familiar.
1: Buen día. Vamos con el viernes, nos dice Rodolfo, que también se suma para participar. Acá, hola, buenos días, Sofi, Tincho. Soy Barbie. Participo por el sorteo. Sumo 2 más y después seguimos avanzando. Federico dice, gracias por la información de siempre, y también se suma para participar. Acá dice, buen día chicos, grandes profesionales de nuestra radio, siempre felices de compartir con ustedes las noticias. Feliz viernes, nos dice Marcela, y nos manda un gran abrazo. Siguen apareciendo más audios, muchísimas gracias, y mensajes por escrito. Enseguida vamos a ir compartiendo todo, pero ahora seguimos avanzando porque nos preguntaban al inicio del programa por el estado de salud y por esta situación que se dio con un menor tremendo, un menor de 13 años que fue atropellado en el día de de ayer fue uno de los temas más

0: candentes que se dio en las últimas horas aquí en la provincia de Mendoza, fue atropellado en el acceso oeste. ¿Qué es lo que resolvió la justicia? Por un lado, son dos cuestiones. Por un lado, entendió que hubo una auto puesta en peligro por parte del joven. Por ende, el conductor que lo atropelló no va a ser en principio imputado. Y por el otro lado, está interviniendo la justicia de menores, porque estamos hablando de un chico de 13 años, que está investigando si efectivamente había robado antes de ser atropellado, que es lo que se estaba hablando en un primer momento. Así es que justamente se están realizando las actuaciones correspondientes para determinar si existió o no un delito previo a que sea atropellado este menor, que está en grave estado, vale decirlo.
1: Exactamente, y avancemos también con los temas, con los policiales, porque tremendos hinos cayeron en la difunta Correa con liebres fainadas y un 7 cuchillos oculto en una caja de vino. Fueron hombres que viajaban en una camioneta con la RTO vencida y quedaron a disposición de la justicia.
0: Y por otro lado, hablamos de la arena política porque el gobernador Alfredo Cornejo está avanzando con el hogar Santa Marta sobre Bolón Sumer. ¿Lo ubican? Bueno, el plan del gobernador es aprovechar justamente este predio, que es un predio muy importante en términos de superficie, son 5.000 metros cuadrados, y ha enviado a la Cámara de Diputados un proyecto de ley para autorizar la permuta o entrega en pago de este predio donde funciona el hogar y trasladarlo a otro sitio.
1: Exactamente, y también quien se empieza a mover en el ámbito político es el propio Luis Petri, porque se reunió con más de 200 docentes de Mendoza y habló de la educación del futuro. El diputado nacional encabezó un encuentro con trabajadores de la educación y anticipó la agenda de escucha continua que tendrá a lo largo y ancho de toda la provincia, así que también se empieza a mover allí en la arena política Luis Petri.
0: Y también La Libertad Avanza, la juventud de La Libertad Avanza, que van a hacer un acto acá en Mendoza. ¿Saben cuándo? ¿Un congreso?
1: Ay, no sé, en octubre.
0: Sí.
1: ¿Qué día?
0: El 17.
1: La alta peronista.
0: Sí, exactamente. Han elegido el Día de la Lealtad Peronista para hacer un acto aquí en la provincia de Mendoza. Estamos hablando, reitero, de la Juventud de la Libertad Avanza, su primer congreso en la provincia de Mendoza, en una fecha que, vale decirlo, polémica, por cierto.
1: Exactamente, y polémica, hablamos de financiamiento, porque la rectora de la Uncuyo se ilusionó con que los legisladores mendocinos avalen un mayor presupuesto. Es Adriana García, que ya se reunió con 6 de los 10 legisladores nacionales, pero se mostró esperanzada en que su reclamo de mayores fondos prospere.
0: Y pasamos al plano nacional con el presidente Javier Milei, que estuvo dando palabras y declaraciones fuertes en lo que fue un nuevo discurso. Volvió a prometer que va a ser el mejor año para la Argentina, el que viene. Habló también del 2028, dijo si logra la reelección. Y redobló también sus insultos en Nueva York. Apuntó contra Axel Kicillof, apuntó contra el kirchnerismo. Bueno, escuchamos un fragmento de lo que decía.
2: Digamos, las encuestas va a decir, sí. Milei es Jack el Destripador. Sí, el destripador del pasado de corrupto, decadente de Argentina. Sí, ese lo voy a destripar, porque voy a hacer grande la Argentina nuevamente. Las PASO son un instrumento siniestro. Primero porque implica hacer votar muchas veces a la gente. Le genera muchísimo desgaste y degrada la calidad de la democracia. Primer punto. Segundo punto, fue un instrumento nefasto, siniestro, inventado por Néstor Kirchner para tener una muestra de cómo estaba el electorado y para poder tratar de manipular el electorado con gasto público y con el costo adicional, que son millones de dólares que son para beneficio de la política y no a favor de la gente.
0: Esto fue puntualmente en referencia con la eliminación de las PASO, que es uno de los proyectos que está impulsando a nivel nacional el gobierno, el oficialismo, justamente con el presidente Javier Milei a la cabeza.
1: Exactamente, y también sumamos otro de los proyectos que se trató en la jornada del día de ayer, y el Senado aprobó cambios al proyecto que reforma la Carta Orgánica del Banco Central, es decir, no se aprobó en su totalidad, aprobó los cambios, y ahora la iniciativa regresa en segunda revisión a diputados, que solo podrá aceptar la totalidad de lo avalado por la Cámara Alta, o en todo caso insistir con la versión original votada el mes pasado. La institución monetaria ahora tendrá un único objetivo, que es defender el valor de la moneda, así que estos cambios en la reforma de la Carta Orgánica del Banco Central, bueno, tendremos que esperar para ver cuál es la definitiva y cuáles serán los proyectos que se tratarán de los cambios en diputados.
0: Ahora, Milei lo celebró esta aprobación de la reforma al Banco Central, dijo, comienza el fin de la inflación.
1: Y además se activa el Partido Justicialista, hablando de los movimientos políticos, y Alberto y Adolfo Rodríguez Saá ya tienen un nombre para la unidad, y Máximo Kirchner Kirchner llegaría a la provincia de San Juan.
0: Y quien llega a Jujuy en el día de hoy es Mauricio Macri para relanzar el PRO y también fortalecer su armado de cara al 2027.
1: Y además Diego Santilli se reunió con Leandro Esdero y cerrará la semana recibiendo a otros dos gobernadores. En el encuentro el mandatario chaqueño reiteró su respaldo a la suspensión de las PASO.
0: Y hablamos de esta polémica que se generó en el deporte pero pasó a lo social, porque la jugadora de pádel Florencia Guerra Sodero fue excluida de la selección luego de sus comentarios antisemitas que lo llevaron a pedir disculpas. Fue un posteo que seguramente lo habrán visto y si no se los contamos, a donde bueno, ella básicamente estaba celebrando que había sido seleccionada, dijo: hoy les quiero contar que voy a tener el enorme honor de representar a la Argentina en un Panamericano y no hay nadie mejor que una peronista fachera como yo para hacerlo. Por tal motivo les voy a dejar una encuesta que tienen que votar sí o sí. Amigos, conocidos, familias, peronistas, radicales, libertarios, hinchas de Belgrano, ricos, pobres, clase media, no hay ningún tipo de distinción excepto judíos. Ustedes no son bienvenidos. Esto que estoy leyendo es el textual posteo que ella publicó y que generó revuelo a nivel nacional, al punto tal, como les contábamos, fue excluida, tuvo que pedir disculpas y estamos hablando de esto, nuevamente de racismo manifestado públicamente y por eso la decisión que se ha tomado.
1: Exactamente, y también sumamos información porque la Corte le puso límites a los scratches anónimos en redes sociales y ordenó identificar a los autores. Es el máximo tribunal que revocó un fallo de cámara y ordenó a Facebook aportar los datos disponibles de dos cuentas que acusaron de abusador a un universitario y advirtió que el anonimato no puede impedir el derecho de defensa.
0: Causa Cuadernos, el juicio a la expresidenta Cristina Fernández de Kirchner y otros 85 acusados está atravesando una etapa de revisión de las actuaciones realizadas durante la investigación entre el 2018 y el 2019 y han declarado más policías que hicieron allanamientos.
1: Crisis en la obra social de los militares. ATE ocupó la sede de LOFA por despidos y el destino de tres hoteles. Fue el gremio que alertó que unos 600 empleados podrían quedar desafectados por la transferencia de establecimientos turísticos a las Fuerzas Armadas.
0: 6:50 y ya estamos por meternos a bucear en las redes sociales y casi que podríamos meterlo en breve como un viral, porque sí, es la canción Argentina con temón. El Papa. Es linda la canción. Escucha. Los compositores son Gabriel Alejandro Moyano Angelini y Agustín Moyano Angelini, ganadores de un concurso nacional que se lanzó en el mes de agosto. A ver, subile.
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0: Bueno, esta es la canción del Papa. Me gusta, es linda.
1: Es como la de vienen con alegría, señor cantando.
0: Tiene ritmo. Tiene una versión, sería como más moderna.
1: Claro, pero tiene ritmo, eso voy.
0: Sí, me gusta, coincido. Hoy decimos. Y lo que va a ser, lo que va a ser la llegada del Papa con todo lo que moviliza 7 millones de personas. Bueno, ya lo venimos contando. Así que bueno, y de esa manera, y antes de bucear un poquito en las redes sociales, cortito, Fabio se suma al sorteo. Todavía quedan 4 minutos, Tincho, para este pack familiar que estamos sorteando.
1: Exactamente, nombre, apellido y número de documento completo, el 2615881003. Nos mandan allí los datitos y participan por este pack familiar para Cinema Center.
0: Omar, Sara se están sumando, también Natalia, que nos desea un lindo día. También se está sumando Elsa Matilde. También se suma Pablo para participar por el pack familiar, por el sorteo del pack familiar. Alejandra también se suma. Voy leyendo rápido porque son muchísimos. Otra Alejandra desde La Valle que nos manda saludos. Acá también nos dicen buen viernes y excelente fin de semana para todos, con brazo haciendo fuerza. Muchísimos mensajes. Muchas gracias a todos. Buen día, Sofía. Acá trabajando, acompañando a los mejores a ustedes, nos pone Jajalo. Nos dice Lorena, gracias Lorena. Y ahora sí, bucemos por las redes sociales, quédense tranquilos, que todos los que están entrando están participando del sorteo.
1: Exactamente, vamos a arrancar con las redes sociales y los virales, porque sí, lo que es tendencia en Argentina es ni más ni menos que Nicole Neumann.
0: ¿Por qué?
1: ¿Por qué? Porque la verdad que es frustrante contarlo incluso, porque se viralizó una foto de una panchería que le sacó una foto comiendo pancho a Nicole Neumann.
0: ¿Y qué problema hay?
1: Y claro, le dijo, a ver si es vegetariana o no es vegetariana, viste que tiene todo el mambo de
0: la... Se armó la discusión por eso.
1: Exactamente.
4: A ver. Este proyecto de señor que subió esta foto mía a mis espaldas sin mi consentimiento. Quiero decirte lo siguiente. Primero, sos muy mala leche, muy malintencionado. Porque
1: ya como
0: esta,
1: la
0: bronca. Esta es Nicole
1: Neumann, la que está hablando.
0: No, digo para aclarar.
1: No, pero
4: específico, accedí para darles el gusto. De hecho, hice la broma de...
1: Bueno, ahí la escuchamos a Nicole Neumann, que...
0: hace su descargo.
1: Que hace su descargo. 3 minutos 30 dura el descargo de Nicole Neumann hablando de por qué le sacaron una foto... De por qué le sacaron una foto comiendo pancho y diciendo que era un mala leche y con ese tono, la verdad
0: sí,
1: que...
0: Sí, como la escuchábamos.
1: Sí, como la escuchábamos a Nicole Neumann. Y bueno, se ha hecho viral en las redes sociales por el repudio también que ha traído y también gente apoyándola, no apoyándola. El de la panchería salió a hablar también, dijo que lo hizo porque estaba Nicole Neumann en realidad. No
0: claro.
1: Por, claro, como diciendo, bueno, veo a Messi comiéndose un pancho y le saco una foto, ¿me entendés? Claro, lejos de la comparación. Pero digo, ese fue el motivo por el que el panchero también se excusó. Y Nicole Neumann muy enojada por cómo salen las fotografías. Así que bueno, se ha hecho viral en las redes sociales.
0: Bueno, algo más bonito que vamos a poner en los virales.
1: Por favor.
0: Benja Amadeo, lo tiene, músico, actor. Bueno, en la Plaza Independencia, acá, en la provincia de Mendoza, esto que estamos escuchando.
5: Vine a Mendoza a hacer una juntada en Plaza Independencia para invitar a la gente a mi show del 3 de octubre. Y de repente termino de cantar una canción y una nena de unos 5 años se me acerca y me dice...
6: Te amo con toda mi alma. La voy a practicar solo por vos. ¿Qué es lo que me pediste?
7: Quiero Libre Soy.
0: Claro, quiere que cante Libre Soy.
1: La de Frozen.
0: Pero, claro.
5: No sé quién sos. Estás con la guitarra cantando ante un montón de gente en la plaza. Canta la canción que me gusta a mí.
0: Claro, tal cual. Me muero. Bueno, esto pasó acá, en la provincia de Mendoza, en la Plaza Independencia, y se volvió viral, por eso lo compartimos.
1: Y cortito, lo que se ha hecho viral es este video de Franquito Colapinto entrenando el cuello con un Renault 12, tirándolo con el cuello prácticamente como si fuera Iron Man. Y la escena compartida por el propio piloto llamó la atención y abrió la puerta a distintas interpretaciones porque podría haber sido inteligencia artificial o no. La filmación muestra esto al corredor moviendo el Renault 12 con el cuello. Básicamente, y para analizar las imágenes, bueno, la IA examinó el material y señaló algunos elementos que permiten poner en duda la autenticidad de la secuencia, así que bueno, esperaremos a preguntarle a Franquito Colapinto si realmente es IA o
0: ya,
1: no.
0: Ya lo llamamos enseguida a ver en qué nos dice y lo contamos. hacemos la última vueltita a nivel internacional, y sí, está cerrando el sorteo, ahora enseguida rápido repaso los nombres, pero ya 6:55, Tincho, cerramos.
1: Exactamente.
0: Pero muchísimas gracias a todos los que se han sumado y enseguida les vamos a decir quién se lleva el pack familiar para Cinema Center en la Barraca Mall. Rusia prepararía ataques con drones contra España, Francia o Italia, según una alerta de inteligencia de Estados Unidos.
1: Además, Rusia lanzó un nuevo ataque con misiles balísticos contra Kiev y Kharkiv y hay al menos 9 muertos y 16 heridos.
0: Y con críticas a Evo Morales y a Hugo Chávez, Rodrigo Paz debutó en la ONU, dijo: la ideología no da de comer.
1: El secretario general de la OTAN respaldó el nuevo acuerdo de defensa sobre Groenlandia.
0: Y venezolanos van a protestar para exigir elecciones presidenciales y que se permita el regreso de María Corina Machado.
1: Y recién escuchamos la canción y ya está arriba de un avión. León 14 aterriza en París para su visita de 4 días a Francia.
0: Y cerramos con la parte deportiva, Tincho.
1: Sí, porque Franquito Colapinto recién lo traíamos a colación en lo que eran los virales.
0: Sí.
1: Bueno, correrá hoy la práctica número 3 y la quali en Baku. Mañana será la carrera. Recordemos que por excepción y única vez la carrera no será un día domingo, será un día sábado. Así que hoy tendremos actividad del piloto argentino en Azerbaiyán.
0: Y Argentina venció 18-17 parejo a Brasil en el handball de los sudamericanos, así es que otro lindo triunfo para celebrar.
1: Y Micaela Levalli volvió a ganar y consiguió un doblete dorado histórico en Santa Fe. La atleta argentina volvió a definir la prueba con los metros finales y se quedó con los 5.000 metros en los Juegos Suramericanos.
0: Y cerramos con Cerúndolo y Ruud, que van a iniciar la Laver Cup 2026.
1: Sí,
0: me encanta.
1: Todo el fin de semana van a tener buen tenis para disfrutar de la mano de Fran Cerúndolo, que es el argentino, pero van a estar Carlitos Alcaraz, van a estar todos.
0: Exactamente.
1: Todos los más importantes del circuito de tenis.
0: Rápido repaso acá Mabel, que se sumó para participar junto con Fabio. Acá Carlos, que también se sumó y nos manda una foto de cómo está la mañana del día de hoy. Mariela, que se suma por el sorteo. Sandra, que se suma por el sorteo. Cecilia, Amelia, José. Estoy pasando rapidísimo todos los mensajitos, porque nos vamos quedando sin tiempo. Acá también Osvaldo desde Godoy Cruz, Yolanda también, y bueno, muchísimas gracias a todos por sumarse. Ahora sí, títulos centrales.
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0: Fuerte suba de la pobreza en el primer semestre del 2026 en Argentina alcanzó el 32,3% y en Mendoza el 36,9%.
1: El Senado aprobó zona fría y 400.000 hogares mendocinos perderán el subsidio.
0: Fue condenada a 20 años de cárcel, pero sin estar en la cárcel, es decir, quedó libre la monja Cosaca Kumiko.
1: Trump recibió con honores militares a Xi Jinping, el presidente de China, en la Casa Blanca para tratar temas apremiantes.
0: Le extendieron su tregua comercial hasta enero luego de esta cumbre.
1: Desplante a Benjamín Netanyahu en la ONU. Delegaciones vaciaron la sala y él respondió desafiantemente.
0: La actividad económica en Argentina se desplomó casi 3% en julio.
1: Y además el riesgo país volvió a subir y rozó los 580 puntos básicos.
0: Y sube la nafta, aumentan hasta 5%.
1: Además sumamos información porque se agotaron las entradas para la despedida de Messi de la selección argentina.
0: Y hablamos de este menor atropellado en el acceso oeste. No va a ser imputado el conductor y se investiga si efectivamente cometió un ilícito el menor.
1: El gobernador Alfredo Cornejo envió un proyecto para canjear el millonario terreno del hogar Santa Marta sobre la Surmer.
0: Y Milei volvió a prometer el mejor año para la Argentina y redobló sus insultos en Nueva York.
1: Y además activa el PJ en Cuyo. Alberto y Adolfo Rodríguez Saá ya tienen un nombre para la unidad y Máximo Kirchner llega a San Juan.
0: Y el Senado Nacional aprobó en general la reforma de la Carta Orgánica del Banco Central.
1: Y además crisis en la obra social de los militares. ATE ocupó la sede de OFA por despidos y el destino de 3 hoteles.
0: Y cerramos con ganador o con ganadora. A ver el mensaje de producción que nos indica. Tenemos un ganador que se lleva el par de entradas, no, el doble par, el pack familiar, los 4 entradas para Cinema Center y es Juan José Romero, DNI terminado en 667. Felicitaciones, Juan José, y gracias a todos los que se sumaron. El lunes nos reencontramos aquí
1: en aire
0: de noticias.

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1: 7 de la mañana, un minuto.
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0: Hola, hola, hola, hola, hola, hola, muy buenos días, bienvenidos a Primero Mendoza. Sí, arrancamos con todo, buen día, ¿cómo va? Pasó el sonda, bueno, sigue habiendo alguna rafa ahí dando vuelta, pero ya pasó lo peor, ¿no? Ya estamos, vamos a ver qué pasa en esta jornada. Va mejorando un poquito la temperatura, veremos qué pasa, cómo va Claudia Durán, Sofía Gainza.
1: Buen día.
0: Carlitos La Rosa.
2: Esperemos que haya pasado el sonda.
0: Bueno, esperemos, esperemos.
2: Yo hoy quiero caminar, ayer no me dejaron caminar.
0: No pudo. Que guardarse ayer, ¿no?
2: Con el día de ayer era peligroso.
0: Sí, claro que sí. Bueno, esperemos que los reportes sigan estando en este sentido. Ha habido menos afectación de lo que fue el domingo, si pensamos en los árboles caídos y demás, pero
3: es
0: bueno,
3: que también están cayendo,
0: claro,
3: todos, por eso.
0: No quedan árbol por caerse. Claro.
1: Bueno, ahí, bueno. El dato que están pasando a esta hora es que hubo 193 intervenciones en total.
0: Exacto, un poco menos que el domingo, pero bueno, también depende del lugar, se sintió con mayor intensidad y no. Quizás esperaba mucho más en algunos sectores, no fue tan así, pero sí hubo otros donde incluso las ráfagas superaron los 70 kilómetros por hora, por ejemplo en Malargüe, ¿no?
1: Exacto.
0: Así que bueno, ahí vamos a estar atentos cómo evoluciona la cuestión del tiempo aquí en la provincia. Sí, vamos a hablar con Pedro Massa, sobre todo para el fin de semana, que ya nos venía adelantando de que iba a estar bastante lindo, ¿no? Uh-huh. Sobre todo el sábado, así que enseguida vamos a charlar con Pedro. Bueno, muchos temas importantes para desarrollar, más allá de lo judicial, policial, local, que ha habido algunas novedades interesantes en las últimas horas, que ya las vamos a profundizar. Tema central tiene que ver con la pobreza y también con algo vinculado a la pobreza, porque este impacto se va a sentir seguramente el año que viene y pasó el invierno, pero queda toda esa preocupación, esa incertidumbre y también cierto malestar, ¿no?, de Mendoza, que ha quedado fuera de zonas frías, ¿no?, de subsidio al gas. Uh-huh. Y todo lo que eso implica, algo que veníamos contando, alertando, advirtiendo y demás, y ha generado una grieta también dentro del oficialismo. Veremos cómo continúa esto también, porque ahora han salido más claras las voces, ¿no?, a mostrar su posición, pero también con la necesidad de haberlo hecho o que se hubiese activado todo antes, ¿no?, de que sucediera. Vemos la diferencia de lo que pasó en diputados, vemos ahora lo que pasó en el Senado. Lo que importa en definitiva es que el subsidio a zona fría se ha quedado afuera, ¿no?, para Mendoza.
3: La Patagonia está que arde.
0: Es tremendo, sí. Es tremendo lo que ha pasado, porque hay zonas donde realmente no se puede estar hablando de que no es zona fría, ¿no? Donde los datos estadísticos.
3: Igual, estamos hablando de los patagónicos que fueron, digamos, agregados en la modificación que hubo. Bueno, estaban bastante enojados, por ejemplo, en Neuquén con sus legisladores.
1: No se encuentran las justificaciones. Sí.
0: Bueno, vamos a estar atentos también a eso. Ha habido, ¿no?, ciertas declaraciones que han generado un poquito más de este debate, esta división, ¿no?, en algunas evaluaciones se hacen dentro del oficialismo, pero bueno, quedó claro cómo votaron en diputados y finalmente qué pasó en el Senado, pero no alcanzó, ¿no?, con el voto de los mendocinos en contra de que se elimine el subsidio al gas, como fue con Rodolfo Suárez, el ex gobernador, y también la ex ministra de Turismo, bueno, Mariana Jury. Uh-huh. En esto, uh-huh, no alcanzó, ¿no?, para que se sostuviera este beneficio en Mendoza, ¿no?
3: Y
0: pero
3: deja
0: bueno,
3: claro cómo está el panorama ahora en el Senado, porque antes era como
0: eso,
3: el filtro del Senado.
0: Por supuesto, se va marcando un poquito más las diferencias, ¿no?
3: Muy rápido, ¿no?
0: Bueno, veremos cómo continúa en otros temas también, donde se defienden los intereses de la provincia, ¿no? Claramente. Bueno, y el otro tema, como decíamos, pobreza central, ya les vamos a estar dando más datos, pero no deja de ser tema principal, ¿no? Y queda claro esto de que el dinero muchas veces no alcanza y que las familias tienen cada vez más dificultades para llegar a fin de mes, aún con un mercado laboral activo, ¿no? Esto de que se registran más trabajos, sobre todo informales, pero con salarios que no permiten a los hogares recuperarse. Bueno, también entra en juego el tema del endeudamiento y demás. La realidad es que la pobreza subió prácticamente 5 puntos, ¿no?, el primer semestre del 2026 y llegó a 36,9% en la provincia de Mendoza. Estamos hablando de que a nivel país superó el 32%, también un aumento de 4 puntos. Entonces, le vamos a dar más detalles de lo que significa esto, pero una proyección de más de 15 millones de pobres en la Argentina y más de 400.000 mendocinos afectados por esta situación en materia de hogares y económica. Bueno, arrancamos con todo Primero Mendoza y enseguida desarrollamos los temas. Avanzamos.
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0: Muy buenos días, Luis Jofre, ¿cómo va?
5: Luis. Muy bien, Pablo, buenos días. Bueno, el viernes siempre haya una viaducto con bastante importante, acceso este a la altura de Costanera, se carga ya el tránsito en la zona. También tenemos ya un movimiento importante en el sector de Paso de los Andes Mariano Moreno, mantiene por su parte buena circulación, zona de Avenida San Martín e Irigoyen, allí en el sector sur, vinculando Godecruz con calle Morón, y todo lo que es microcentro, por el momento está muy tranquila la marcha España al Norte, cruzando la zona bancaria, también 9 de julio a la altura de calle Godoy Cruz, y buen ingreso mantiene la zona de avenida Emilio Civit Parque General San Martín, cruzando justamente hacia la zona de calle Belgrano. Bueno, atención para hoy, se mantiene la restricción, calle Juan B. Justo, mano al oeste, entre Alpatacal y Paso de los Andes, hay un solo carril allí habilitado, mano hacia el oeste, para quienes salen a lo que es el Parque San Martín, y también recordamos cortes que permanecen por tareas de Aysán, Irigoyen, entre Avenida San Martín y Río Casares Peña, como así también calle Brasil, desde San Martín en San Juan. En la semana que viene, seguramente en este sector, Pablo, va a haber algunas modificaciones que seguramente estaremos informando el próximo día lunes en cuanto a estas tareas que se vienen haciendo acá en el límite con el departamento de Godoy Cruz sobre calle Irigoyen. No tenemos datos de incidentes viales. Recordamos también, Pablo, que durante el fin de semana siguen los operativos que hace la ciudad de Mendoza, que tienen que ver sobre todo con el control de alcoholemia. Así que, bueno, la consigna, como siempre decimos, tratar de cumplir esta norma justamente para evitar incidentes viales, no conducir si se ha consumido alcohol, justamente para evitar incidentes durante todo el fin de semana. La red semafórica en la capital de Mendoza a esta hora de la mañana opera sin inconvenientes.
0: Perfecto, ahí está, queda claro. Y siempre la recomendación, ¿no?, para el fin de semana, que lo dejamos siempre en claro, Luis.
5: Exactamente, velocidades, siempre las velocidades máximas establecidas, no exceder las velocidades. Pablo, el tema del alcohol al volante también, hay que intentar por lo menos comenzar a concientizar en este sentido, y el uso del celular como distractor, también tratar de no usarlo en la conducción, pararse en un lugar seguro, atender el móvil y después seguir la marcha, justamente porque esto también es un causante de incidentes viales.
0: Seguro, a prestar atención, a tener muchísimo cuidado. Gracias, Luis, la seguimos el lunes, buen fin de...
5: Igualmente, Pablo, un gran abrazo, hasta el lunes, que estén muy bien.
0: Chao, chao.
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6: Hoy es viernes, el mejor día de la semana. 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
0: Bueno, saludamos a nuestro compañero Pedro Massa. Pedro, buen día, ¿cómo va?
7: Muy bien, Pablo, buen día para vos también y para todos en Mendoza.
0: Bueno, aquí estamos después del sonda, Pedro, todo lo que venías pronosticando. ¿Cómo sigue esta jornada y qué pasa el fin de...?
7: Bueno, hoy podemos llegar a tener sobre cordillera y precordillera el último coletazo de lo del día de ayer. De hecho, podemos ver una fuerte cortante de vientos del oeste en sectores de alta montaña, mucha nubosidad apilada entre el Valle de Uco, la zona de Uspallata, el límite con la provincia de San Juan, y sobre esa zona. Para hoy todavía podrían darse algunas ráfagas y también ocasionales precipitaciones. Distinto es el caso de nuestra ciudad. Lo que es Mendoza y el Gran Mendoza, va a tener viento algo fuerte del sector sur, no va a ser viento sonda, va a ser viento algo fuerte del sector sur, que puede alcanzar velocidades de 30 a 40 en las ráfagas, ni siquiera en el viento promedio, sino en las ráfagas solamente, y con una temperatura que va a ir hacia abajo en comparación con lo que fue la jornada inflada por el sonda de la tarde anterior. Así que si tenemos que definir el pronóstico para lo que es ciudad, estamos hablando de tiempo algo ventoso, con nubosidad en aumento y temperatura en descenso, y una máxima que podría estar, en vez de por encima de los 30, por debajo de los 30, más cerca de los 25 a 27 que de los 30.
0: Bien, bueno, ¿y así cómo seguimos, Pedro, en las próximas jornadas?
7: Bien, sábado y domingo bien. Sábado y domingo con tiempo bueno, con cielo claro, con temperatura agradable, lejos de algún tipo de fenómeno meteorológico significativo. Llámese tormentas, llámese heladas, no hay nada de eso previsto, y por el contrario, va a predominar el cielo claro, la luna llena y temperaturas que en la tarde van a estar entre 26 y 28 grados.
0: Bueno, interesante, ¿no? Más que primaveral es la jornada. Pedro, esto es un respiro que tenemos después de lo que pasó con el sonda, pero ¿cómo arranca la semana? ¿Sigue todo bien o hay que estar alertas a algo?
7: Tenemos que estar alertas en varios momentos de la semana que viene. El primero de ellos va a llegar pegadito al fin de semana, entre lunes y martes, y trae consigo precipitaciones, viento fuerte del sector sur y un nuevo retroceso de la temperatura, Pablo.
0: Bueno, buen dato para profundizar, así que ahí lo dejamos picando. Gracias, Pedro. La seguimos el lunes. Buen fin de semana.
7: Lo mismo para todos ustedes. Gracias.
0: Chau, chau.
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0: 7 de la mañana, 17 minutos. Gracias por los mensajitos que están llegando a esta hora. Nos vamos directo al contacto con el móvil. Está Silvi Negro para contarnos qué está pasando también con algunos recorridos y demás para prestar atención. Silvi, buen día.
1: Buenos días para todos, Pablo. Bueno, como día viernes, que está más cargado el tránsito, así que paciencia si circulan a esta hora por la costanera, porque está cargada en ambos sentidos, ya sea que vayan hacia el norte o hacia el sur, sobre todo hacia el norte a la altura de la calle Saavedra, hacia el sur a la altura de calle Alem. De hecho, el ingreso por calle Alem ya tiene bastante movimiento, está más cargado de todas formas, igual el ingreso a la ciudad por Vicente Zapata y por la calle de Buenos Aires. Pero el de Alem ya comienza a cargarse también. Sobre todo muchos vehículos que están viniendo por Bandera de los Andes hacia el oeste, después toman Reconquista y siguen por la calle Alem para ingresar a la ciudad. Hablando de la calle Reconquista, recuerden que hacia el este está cortada en un tramo. Solo pueden llegar hasta mitad de la calle por si necesitan, por ejemplo, bajarse en la terminal o detenerse ahí, pero no pueden llegar hasta Alberdi porque sigue la reducción de calzada en calle Alberdi y la zona de obra, así que ese tramo no se puede circular básicamente en esa parte. Y recuerden también que el semáforo de Bandera de los Andes y Alberdi en toda la zona de la terminal no funciona, así que mucha precaución si van a circular por ese lugar. La zona bancaria todavía está tranquila dentro de todo, al igual que lo que es el centro, la zona de la calle Las Heras, la calle Godoy Cruz, pero sí está todo concentrado en lo que es Vicente Zapata, Colón, un poco Aristides, pero en menor medida. Y el Parque General San Martín está cargado a lo que es la Avenida del Libertador, sobre todo si bajan hacia el este. Recuerden que hasta el domingo están trabajando en el corredor del oeste a la altura de La Tijera, donde se empalma con la ruta provincial 82 en el tramo de circulación sur-norte, porque están haciendo obras de la nueva estación transformadora, está trabajando EDEMSA en la zona, así que hasta el domingo van a ver que está cortado el tránsito vial, para que lo tengan presente, porque bueno, se viene el fin de semana y hoy también es un día de mucho movimiento. Y con respecto al corredor del oeste, está cargado a la altura de Carola Lorenzini y el acceso sur, sobre todo en sentido norte, a la altura de La Madrid, hay bastante movimiento. Y por último, les digo que la mañana está agradable, les diría está un poco calurosa, depende de lo que se pongan de abrigo, está bastante agradable. Mucha tierra sí que ha quedado del viento, pero bueno, no se nota por ahora tan pesado como ayer.
0: Bien, bueno, estábamos viendo acá, ¿no? 17 grados en promedio, ¿no? La temperatura que tenemos ahora. Y claro, el viento está empezando a soplar del sudeste a 8 kilómetros por hora. Se percibe todavía ese calorcito, Silvia. Vamos a ver cómo avanza, sí, cómo evoluciona. Pero sí, también la tarde va a ir repuntando también la temperatura, ¿no?
1: Sí, se percibe el calor y un poco de polvo. Claro. Hace falta una lluvia, aunque sea para que se moje un poco. Sí, que aplaque un poco la tierra que ha quedado.
0: Bueno, y calor el fin de semana, ya nos decía Pedro, ¿no? Vamos a estar casi rozando los 30 grados entre sábado y el domingo, y después el lunes sí vuelve a complicarse ahí con alguna precipitación, así que ya lo vamos a estar.
1: Capaz que el lunes se aplaque un poco la tierra.
0: Veremos si llega recién ahí el lunes, quizá un poquito tarde para lo que hay de polvo en suspensión. Pero bueno, ahí estamos. Silvi, gracias. Volvemos enseguida con vos.
1: A ustedes, hasta luego.
0: Hasta luego.
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0: Bueno, 24 minutitos ya pasaron de las 7 de la mañana. Mucha información, análisis, obviamente para compartir, hacer una especie de balance y cierre de la semana. Carlitos, mucho, mucho para discutir. Vamos.
1: Siempre, siempre hay mucho. Bueno, esta vez está todo el tema económico porque hubo debate legislativo. Se cumplió lo de la zona fría. Sí. Evidentemente, el arreglo que hicieron con las provincias del norte y todo lo demás, compraron a Judas por unos denarios. Así que, bueno, ese tema se acabó de adelante. ¿Qué significa eso? Entre un aumento de un 30 y un 50% tremendo de lo que va a pagar de boleta de gas. Esa es la realidad.
0: Bombazo para el invierno que viene.
1: Un bombazo tremendo, brutal para el invierno que viene. Carísimo, lo que demuestra que a 3 años de gestión, el ajuste sigue siendo como el primer día. Claro. Que haya un ajuste del 30-50% en las tarifas de gas a 3 años de gestión indica que acá no ha pasado nada. Es una locura.
0: Seguro.
1: Así que bueno. Pero bueno, esa es la realidad. Lo votaron y los aliados lo votaron. Lamentablemente lo dijo Milei, yo no. Roma no paga traidores. Tremendo. Así les va a pagar.
0: Bueno,
1: y después todo el tema de la pobreza y de que tanto que afecta a la nación, en Mendoza peor todavía, pero una mala noticia es que en estos momentos tengamos un retroceso en los índices de pobreza y seamos más pobres que hace un año atrás. No es lindo, sobre todo para un gobierno que dice que estamos viviendo después del paraíso en el cielo, viene la Argentina en la tierra.
0: Bien.
1: Así que bueno, y todo lo demás, bueno, eran las internas, las peleas, tantas cosas que pasaron en la ONU, que algunas de ellas comentaremos más tarde en Clima Político.
0: Bueno, interesante, ¿no? Vamos a estar profundizando en esta situación de la economía, esta situación en lo social, ¿no? Cómo está afectando a los hogares argentinos, ¿no? Sobre todo por lo que se pregonaba desde el gobierno nacional, ¿no? Estos 18 meses que iban a ser los mejores de la Argentina que hayamos visto en las últimas décadas, ¿no? Y está pasándola bastante difícil la ciudadanía. Veremos cómo se va dando, ¿no? Este rumbo en la gestión y qué respuestas se encuentran, ¿no? Frente a una situación bastante acuciante en el día a día, ¿no? Para llegar a fin de mes. Sofi Gainza nos trae información de último momento vinculado a lo policial judicial. Bueno, finalmente un tema que veníamos siguiendo, que era el caso Próbolo.
2: Bueno, y un poco lo que habíamos anticipado, que podía haber esto, un monto importante de pena, que fue lo que hubo, 20 años de prisión, inhabilitación por 10 años justamente para estar en albergues o en contacto con la guarda con menores de edad, pero no quedó presa. Y esto era algo que se podía dar, sí, se podía dar, lo habíamos anticipado, y de hecho de esa manera procedió el tribunal. Sí, se fijaron una cierta cantidad de normativas, se le retiró el pasaporte, se le ordenó que fije domicilio a la monja Cosaca Cumico aquí en la provincia de Mendoza porque estaba en Buenos Aires. No puede salir del país, pero está en libertad. ¿Por qué está en libertad? Porque hay recursos todavía que se tienen que resolver. Recursos de la defensa. Por un lado, el recurso extraordinario federal que ya contamos que presentó la defensa que Cosaca Cumico a nivel nacional. Y por otro lado, en 5 días se van a conocer los fundamentos de lo que sucedió en esta audiencia de determinación de pena. Los fundamentos de la sentencia. Con esa sentencia ya con los fundamentos, la defensa también puede presentar un recurso acá en la provincia de Mendoza. Por ende, se tienen que resolver 2 recursos. Acá en la provincia de Mendoza, a partir de lo que se entiende va a ser un recurso que va a presentar la defensa cuando se conozcan los fundamentos de esta sentencia y de esta con esta pena de 20 años de prisión, y después el recurso extraordinario federal. El tema es que esto puede demorar, vos me dirás, Pablo, ¿cuánto? Un año por lo menos.
0: Y más.
2: Y más.
0: Por eso.
2: Es decir, por lo menos un año va a estar la monja en libertad y sin purgar la pena. ¿Por qué? Porque la sentencia no está firme. Pero bueno, 20 años de prisión, por lo menos la familia de las víctimas, o como ellos mismos han pedido que se los llamen los sobrevivientes del Próbolo, sintieron que se hizo justicia porque se la encontró finalmente culpable de 7 hechos de abuso sexual. En un primer momento se hablaban de 5 hechos, pero finalmente fueron 7 hechos de abuso sexual y se la encontró culpable cuando en un primer momento había sido absuelta.
0: Bueno, estamos atentos a ver cómo evoluciona esto de casación horizontal que se está haciendo incluso en la corte y demás. ¿Qué respuesta da incluso hizo el máximo tribunal nacional, teniendo en cuenta que ya en el caso Próbolo, en el primer juicio, determinó que se ratificaba la
2: sí,
0: condena,
2: confirmó la
0: sentencia,
2: condena,
0: ¿no? Confirmaba todo. Veremos si en este caso sigue el mismo camino, es muy posible, pero bueno, se va dilatando en esto el proceso y la monja no va a quedar tras la reja. Si hubo de alguna manera una celebración de los familiares de las víctimas porque fue dura la pena, ¿no? Porque
2: claro,
0: finalmente les creyeron a las víctimas, ¿no?
2: Lo que sentían
0: ¿no?
2: es que cuando fue en aquel momento
0: absuelta,
2: el fallo
0: claro.
2: absolutorio, tanto para ella como para el resto de las mujeres involucradas, porque era justamente el juicio donde eran mujeres las que eran juzgadas por cómplices, por participación, etcétera, lo que dolió o lo que chocó, o ambas cosas, es que no se las reconociera culpables a ninguna. Bueno, en este caso se avanzó que a la monja se la reconoció culpable no solo de partícipe, de cómplice, sino también de autora de abusos sexuales.
0: Al menos en dos casos.
2: Exacto.
0: Bueno, vamos a estar atentos a ver cómo sigue esto en el máximo tribunal. Claudita nos suma Info Internacional.
3: Bueno, repasamos el dato de la visita de Xi Jinping a Estados Unidos y cómo fue recibido por Trump. Ayer lo decíamos, con honores, hubo cena, hubo obsequios, por parte del presidente de Estados Unidos, un águila calva, la estatua de un águila calva, fue el regalo muy simbólico, por supuesto, para Xi Jinping. Y otro de los temas es que va a ser un recorrido por los archivos nacionales estadounidenses en el cierre de lo que ha sido este viaje. Otro de los temas importantes también es que el Papa León XIV inició su visita a Francia con mucha expectativa. Bueno, decían que ayer los medios internacionales decían que incluso generaba más expectativas la visita a Francia que la que tuvo en España.
0: Claro.
3: Así que veremos, porque finalmente va a estar hablando de tema migración, algo que el Papa Francisco también se ocupaba hoy mucho, y otros temas como la muerte asistida, que es algo en lo cual ha avanzado el gobierno de Francia, ¿no?
0: Bien, entre otros temas vamos a estar contándoles. Sí. Enseñaremos a contar también la visita allí a Estados Unidos. Bueno, lo que ha significado toda la misión oficial de Milei, también esto del encuentro con Netanyahu y las protestas, ¿no? Donde aparece una actriz reconocida a nivel mundial, ¿no? Susan Sarandon, que ha sido detenida, ¿no? Enseguida les contamos un poquito más de todo ese movimiento. 7:31, las noticias, ya volvemos.
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6: Hora 7:31 minutos en toda la República Argentina. La temperatura actual en Mendoza, 17 grados, 4 décimas. La humedad, del 44%. Zona fría, el Senado convirtió en ley la reforma y más de 400.000 hogares mendocinos perderán el beneficio. La iniciativa fue aprobada por 38 votos a 8 y restringe el régimen general a la Patagonia, la Puna y Malargüe. Rodolfo Suárez y Mariana Jury votaron en contra. En Mendoza, gran parte de los usuarios dejarán de recibir el descuento automático en la tarifa de gas. El Senado aprobó la reforma del Banco Central, pero el proyecto volverá a Diputados por Cambios. La iniciativa obtuvo 46 votos a favor y 22 en contra. La Cámara Alta modificó el artículo referido a la remoción de las autoridades del Banco Central, por lo que el texto deberá regresar a la Cámara de Origen. Caso Próbolo 2. Condenaron a Kumiko Kosaka a 20 años de prisión, pero seguirá en libertad. El Tribunal Penal Colegiado número 2 fijó la pena para la religiosa por los abusos sexuales cometidos contra menores hipoacúsicos del Instituto de Luján de Cuyo. El fiscal de la causa, Alejandro Iturbide, expresó su conformidad con el desenlace del juzgamiento.
7: Por el momento no ha ordenado la detención, que era una de las medidas adicionales que habíamos pedido, hasta que adquiera firmeza la condena, porque ella ha interpuesto unos nuevos recursos, su defensa, pero ha dispuesto adicionalmente, en lugar de esto, retenerle el pasaporte, prohibirle salir del país y de la provincia, con la comunicación a todas las reparticiones, además que fije un domicilio en Mendoza, porque ella estaba residiendo en Buenos Aires, que fije de inmediato un domicilio en Mendoza y una fianza de 15 millones de pesos para que se rinda adicionalmente de otras medidas menores, pero esto como reaseguro, digamos, de que no vaya a intentar en este tiempo una fuga.
6: Donald Trump cierra la visita de Xi Jinping con un recorrido por los archivos nacionales de los Estados Unidos. El presidente estadounidense acompañará este viernes al líder chino para mostrarle la Declaración de Independencia, la Constitución y la Carta de Derechos. La actividad será la última de la visita de Estado, que dejó gestos de acercamiento y avances limitados en temas como comercio e inteligencia artificial. El viento sopla del sudoeste a 8 kilómetros por hora. El cielo se encuentra mayormente nublado en todo el Gran Mendoza. Y la máxima, 28 grados.
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0: 7 de la mañana, 34 minutitos. Bueno, metemos en uno de los temas centrales, ¿no? De la agenda de la Argentina, podemos decir, ¿no? Con esta situación de la pobreza, los números que, bueno, generan inquietan, generan preocupación porque ha vuelto a aumentar en nuestro país, en nuestra provincia. Aquí subió 5 puntos en el primer semestre y llegó al 36,9%. Hay explicaciones tanto del gobierno provincial, considerando allí la macroeconomía como un efecto importante, desde el gobierno nacional, indicando que por lo menos se ha reducido si se compara con el primer semestre, con el primer año del 2024, pero la verdad es que ha vuelto a aumentar en los últimos meses. Para hablar de este tema, yendo a la realidad, al día a día, a lo que pasa, ¿no? En los hogares, en las familias y en las personas de distintos niveles, ¿no? En nuestra provincia, ya estamos en contacto con Gabriela Carmona, que es responsable del reconocido comedor Horneritos. La saludamos, Gabriela, Pablo Marino y todo el equipo te dice buen día. ¿Cómo estás?
1: Hola, buenos días, Pablo. Buenos días, ¿cómo está todo el equipo?
0: Bien, gracias por el contacto, Gabriela. Bueno, ¿te sorprenden estos datos de la pobreza? Contanos un poquito la sensación, lo que te ha generado al ver estas cifras que van creciendo.
1: Mira, la verdad no me sorprende. Muchas veces me he preguntado y me he recontra preguntado cuando dicen que baja la inflación o que bajaron los números de la pobreza, porque yo no lo veo reflejado, por ejemplo, en el comedor o con la gente. Siempre digo que nosotros siempre hemos querido cerrar por una cuestión de que esto no se necesite más, pero lamentablemente la situación hace que esto siga para adelante, lamentablemente, y en los últimos meses ha aumentado la cantidad de personas y lo triste de todo esto, que muchas personas que teniendo trabajo tienen que venir a buscar tan simple un plato de comida, y la verdad que eso es muy lamentable, y muchas otras personas que se han quedado sin trabajo por diferentes causas, ya sean el mayor de acá se trabaja mucho en los hornos de ladrillos y también en las fincas. Y en esos casos hay muchas personas que no tienen trabajo porque o han bajado la cantidad de personas que tenían trabajo antes y han reducido personal, y eso es lo que hace aún la situación aún más difícil.
0: Gabriela, recién decías, ¿no?, la dificultad ese para sostener el comedor, porque bueno, a veces no se puede colaborar o a veces no ha habido una ayuda, un apoyo que ustedes esperaban y demás, pero incluso con esa situación la demanda ha sido creciente. ¿Podés cifrarla, estimarla en cuánto ha crecido esa demanda?
1: Mira, nosotros el año pasado, durante el periodo mayormente de lo que es las temporadas de trabajo, bajaba hasta un 30% de la cantidad de personas que venían a buscar la comida. Este año, durante todo el año, nunca bajó esa cantidad. Al contrario, nosotros tenemos personas que vienen a buscar comida desde Capital, desde Godoy Cruz, o sea, de muchos puntos de la provincia. Y la cantidad de mensajes que por ahí recibimos de personas que lo necesitan, por ahí pienso que la gente imagina que tenemos un montón, no sé, sí. Pero la gente permanentemente está mandándonos mensajes que necesita por una

0: cuando le tenés que decir a la gente que no hay.
1: Se entiende. Gabriela, ¿hasta qué cantidad de personas han llegado a atender, si lo puedes dar en una cifra de mendocinos?
0: Sí. Nosotros hemos llegado a tener hasta 4 cuadras de fila en Horneritos, donde se le ha dado a las personas, hemos llegado hasta entregar hasta 4.000 raciones. Uh-huh. Hoy en la actualidad estamos aproximadamente, te estoy hablando, 4.000 raciones en el 2022. Uh-huh. Hoy en la actualidad, 2026, estamos entregando lo que es los alimentos, o sea, la comida, a 287 familias, un total aproximado de entre 1.800 y 1.900 personas. Uh-huh. Estoy hablando en total, serían niños, abuelos, familias en general. Uh-huh. Eso es lo que, en ese número estamos ahora, y permanentemente se suman personas que vienen a buscar su comida.
1: Uh-huh. Bueno, tremendo, ¿no?, la situación. ¿Y qué te dice la gente, las últimas personas con las que has estado hablando, frente a este aumento de la pobreza? ¿Qué es lo que te mencionan? ¿Cuál es el punto central que estás viendo ahí con ellos?
0: Por ejemplo, tenemos varias opiniones. O sea, la primera y por ahí la que más duele es el tema de los abuelos. Nosotros siempre hemos trabajado con las familias en general. Uh-huh. Hemos tenido abuelos, pero no tanta cantidad como lo tenemos hoy. Personas de la tercera edad son personas que son jubilados o pensionados, donde no les alcanza ni siquiera para los remedios, y no te cuento si tienen que alquilar. Uh-huh. Que te explican ellos que no tienen. Nosotros siempre tratamos de hacer esa prioridad con ellos, así igual con los niños. Y, por ejemplo, los abuelos, es tremendo lo que te cuentan y las cosas que están pasando y la necesidad que están teniendo, porque no les alcanza a veces ni siquiera para comprar los remedios. Eso es súper lamentable. Mm. El otro caso es de las personas que tienen su trabajo. Sí. Porque tienen su trabajo, y atienden a buscar un trabajo más porque no les está alcanzando. Uh-huh. Y a veces, teniendo hasta 2 trabajos, tienen que venir al comedor por lo menos para ahorrarse una comida. Y con esto no te estoy diciendo que Horneritos das todos los días, porque sí, lamentablemente nosotros no podemos, porque nosotros somos un comedor que solamente manejamos con donaciones. Uh-huh. Hay veces que no hay, y la verdad que eso es lo más lamentable, que teniendo un trabajo, no son personas que no están trabajando, son personas que aún teniendo un trabajo no tienen para suplir las necesidades de todos los días, porque es muy caro todo.
1: Bueno, si pueden, aprovechan incluso esa comida o alguna vez en la semana. Sofi, subamos una pregunta.
2: Gabriela, ¿qué tal? Buen día. Bueno, la descripción... Hola. ¿Cómo estás? La descripción es clarísima. Lo que yo te quería consultar es cómo sobrellevan el día a día desde el comedor, porque en su momento también, hasta ustedes, y vos misma lo decís, hay veces que no me alcanza lo que tengo para dar. Entonces, ¿cómo haces para sobrellevar? Porque la crisis también les pega a ustedes en lo que pueden ayudar.
0: Exactamente. Es más, nosotros en la actualidad estamos en una situación muy complicada, muy compleja, lo que nos lleva a veces no tener para poder cocinar, y eso es lo que cuesta. Nosotros lo estamos sobrellevando como podemos. Este fin de semana pasado estuvimos tratando de vender tortas y hacer... o sea, hacíamos porciones de torta para vender, para poder comprar lo más necesario, que es lo que es la verdura, porque uh-huh. imagínate que hoy en la actualidad una bolsa de papa está a 30.000 pesos. Uh-huh. Y, por ejemplo, o sea, para cocinar necesitamos entre 5 o 6 bolsas de papa, o sea que es mucho. Así que también la estamos sobrellevando y nos está costando muchísimo. Es verdad lo que decís, nosotros más de una vez lamentablemente hemos tenido que cerrar momentáneamente nuestras puertas, y aún lo sigo diciendo. Uh-huh. Y siempre explicándolo, porque siempre me gusta ser muy clara en eso, que tal vez vengan una semana y no haya comida, pero no es que no lo queramos hacer, sino es que no tenemos los insumos para poder hacerlo. Bien. También entendemos que las personas que donaban ya... o donan, ya no pueden donar lo mismo, y eso es lo que se complica. Yo creo que todo es una cadena, y así mismo, como todos los argentinos estamos mal, repercute mucho más en este sector.
1: Bien.

0: Gabriela, gracias por este contacto y por este baño de realidad.
1: Muchas gracias a ustedes, muchas gracias a ustedes y bueno, lo que necesiten, acá estamos.
0: Hasta luego, que tengas una buena jornada. Hablábamos con Gabriela Carmona, responsable del reconocido comedor Horneritos, hablando, ¿no?, su visión de lo que se vive en el día a día con estos números fríos, ¿no?, de la pobreza detrás. Hay gente que la está pasando bastante mal, ¿no? Sí. Vamos a la tanda, ya volvemos.
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1: Bueno, 7 de la mañana, 50 minutos, aprovechamos, Claudita, metemos información importante, ¿no? También para tener en cuenta de servicios, trámites y demás.
2: Repasamos el Sistema Integrado Cristo Redentor, que está cerrado, ¿sí? Uh-huh. Recordemos, a las 8 habrá reunión para ver si se habilita, 9 se espera que haya un comunicado. Bien. Aproximadamente, Pehuenche está cerrado y en la zona de alta montaña tenemos temperaturas como esta, en Los Payatas 6 grados, en Punta de Vacas 5 grados bajo cero, Puente del Inca 7 bajo cero y Las Cuevas 8 bajo cero. Vamos a repasar también la información vinculada con el calendario de ANSES para esta jornada. Jubilaciones y pensiones que superan el haber mínimo. Hoy se está pagando documentos terminados en 6 y 7. La prestación por desempleo, el plan 1, documentos terminados en 6 y 7. Y sigue el pago de asignaciones, de pago único como matrimonio, nacimiento y adopción para todas las terminaciones de DNI. Esta información, recuerden, siempre está en las redes de ANSES y también en su página web. Repasamos también algunos datos en cuanto a vuelos. Hay una demora, de acuerdo a lo que vemos en la página de aeropuertosargentina.com, demora en el arribo de las 13:15 desde Aeroparque. Debía llegar el vuelo 14:14, lo hará a las 13:50, de acuerdo a la información de aeropuertosargentina.com. Y hay una cancelación, que era un vuelo que debía arribar a las 20:10 desde Santiago de Chile, el vuelo H2-527 ha sido cancelado. Sí, esto también de acuerdo a la información suministrada por aeropuertos. Y en cuanto a partidas, demora en el vuelo que debía partir a las 13:55 con destino Neuquén, lo hará a las 14:20 y de acuerdo a la cancelación que hubo, que hablábamos de arribo, también se cancela una partida hacia Santiago de Chile, que estaba previsto el despegue a las 21, vuelo cancelado, de acuerdo a lo que vemos en la página de aeropuertosargentina.com. Recuerden siempre en tiempo real la información. Repasamos datos de los municipios. El 6 de octubre va a iniciar un curso en San Rafael de auxiliar en instalaciones eléctricas domiciliarias. Se va a dictar de martes, jueves y viernes de 16 a 19 horas en la Dirección de Educación, esto es en San Rafael, Coronel Plaza 234. Es un programa de capacitación que tiene el municipio de San Rafael y arranca el 6 de octubre. Toda la información está en las redes del municipio, la modalidad es presencial y tienen en las redes del municipio el código QR para hacer la preinscripción si quieren hacerlo. Es interesante porque es una manera de facilitarle a los ciudadanos de San Rafael jornadas de capacitación. Repasamos que se vienen haciendo a través del asesoramiento sobre discapacidad. Ayer se hizo en Villa Tula y hay que estar atentos a cómo va a ser el programa en los próximos días. Recuerden que siempre la información la van anticipando en las redes del municipio. Y repasamos lo que está anticipando también el municipio de Godoy Cruz para este sábado y domingo, la estación del Derecho de la Niñez con funciones teatrales. El sábado habrá actividades lúdicas y recreativas a partir de las 5 y hasta las 7. Y a las el domingo a las 18:15 una obra de teatro que se llama La Sopladora de Estrellas. Recuerden que todas las actividades arrancan a las 5 de la tarde en el Parque Venegas, tienen entrada libre y gratuita y se pueden ver también en las redes del departamento. Y cerramos la información de servicios con el sorteo nocturno de la Quiniela de Mendoza, que tiene como primer premio al 3.838 y en el caso de la Nacional el primer premio es para el número 7.373.
1: Bien, vamos a ver aquí los números, el 38, las piedras, ¿sí? Ahí uh-huh. En base al significado de sueños y números para los juegos. Y el 73 tenemos el hospital.
2: Bien.
1: Ahí está. Los invitamos a participar. Concurso sí. Especial, premio lindo este viernes. Vamos.
2: Tenemos voucher de 50.000 pesos de Óptica Latino, de nuestros amigos de España y Rivadavia de Ciudad. Nos tienen que dejar sus datos, recuerden, por escrito. 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
1: Por favor, cumplí con ese requisito. Así ya están participando. Bueno, hasta las 10 de la mañana hay tiempo todavía, así que tienen buenos momentos ahí para hacerlo. Y 10:15 decimos quién se lleva entonces este premio especial. Nos vamos al contacto con el móvil. Está nuestro compañero Matías Gómez. Nos cuenta un poquito qué pasa en la terminal y sus alrededores con esto de los arreglos y cuándo van a terminar las obras. Mati, te escuchamos. Buen día.
3: ¿Qué tal, Pablo? Buen día para todos. Es así, estamos en la zona de la terminal de ómnibus, Bandera de los Andes y Alberdi. estas horas que cada día se van sumando más trabajos. Uno pasa y ya sabe que no funcionan los semáforos, que están trabajando sobre la calzada, están trabajando también sobre la vereda de la terminal de ómnibus, que hay Reconquista, también están trabajando con el adoquinado y demás. Bueno, tenemos respuesta desde la Municipalidad de Guaymallén con respecto a los tiempos. En un principio, los plazos que se habían estipulado eran la calle Reconquista en julio y Alberdi para el mes de septiembre. Pero se han encontrado con algunas demoras por trabajos que se han tenido que hacer con aguas mendocinas, nos decían, así que lo van a estar inaugurando un poco más, llegando cerca de fin de año. Son tareas de cloacas, tareas de agua, conexiones de agua que tienen que hacer en la zona. Si uno va ahora, por ejemplo, por Bandera de los Andes y quiere doblar por Alberdi hacia el sur, bueno, se va a encontrar, por ejemplo, con una zanja enorme y las conexiones que están haciendo. Así que estos son los tiempos, las respuestas desde la Municipalidad de Guaymallén están un poco demorados. Bueno, habrá que convivir con las horas, Pablo, pero lo cierto es que se está trabajando en las horas de circular con precaución porque esta zanja disminuye bastante la calzada, así que tienen que hacer alguna que otra maniobra, Pablo.
1: Bueno, quedamos atentos, Mati, nos avisás, volvemos enseguida con vos.
3: Hasta luego.
1: 7:56, hacemos nueva tanda, ya regresamos.
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1: Bueno, volvemos al contacto con nuestra compañera Silvina Giró. Móvil en Vivo nos cuenta un poco lo que ha dejado este viento sonda en la provincia de Mendoza y particularmente, bueno, otro árbol caído detectado ahí en la acera. Silvi, te escuchamos.
2: Así es, Pablo, se cayó un árbol en la calle Bajada de Arroyaves en la intersección con Los Pescadores, es en el departamento de Las Heras, es un árbol mediano, pero bastante frondoso, ¿no? Con muchas hojas. Atención porque reduce la calzada, reduce Bajada de Arroyaves si van hacia el norte, así que los vehículos que vayan hacia el norte tienen que esquivar ese vehículo y ponerse del otro lado de la calzada con los vehículos que van hacia el sur. Así que tengan mucha precaución al circular. Lo han señalizado con una cinta de peligro y ya en el transcurso de la mañana lo van a venir a retirar. Pero les repito, es un árbol que se ha caído en Bajada de Arroyaves, en la intersección con Pescadores, en el departamento de Las Heras. Así que precaución para circular. En los últimos días también nos reportaban desde Arbolado que ha habido vandalismo en algunos árboles que los han prendido fuego. Eso que ya no tiene nada que ver con el sonda, pero que también han tenido que hacer intervenciones de ese tipo.
1: Bien, bueno, quedamos atentos, Silvia, y vamos a repasar un poquito, ¿no?, las cifras, lo que dejó ayer el viento sonda y esta situación que, bueno, sigue ocurriendo, ¿no? Árboles secos o que nos encontramos con este escenario, ¿no? Veremos cómo se sigue trabajando en materia de arbolado público para que un próximo evento climático de estas características, bueno, no nos reporte tanta cantidad de árboles caídos, ¿no?
2: Sí, vamos a seguir recorriendo, dale. A ver si encontramos algo más, pero bueno, este está acá en Bajada de Arroyaves y Pescadores y a simple vista no se ve seco, okay, pero evidentemente okay. Lo estaba.
1: Bueno, evidentemente había un problema ahí de mantenimiento. Sí. Gracias, Silvi, la seguimos después.
2: Seguimos enseguida, hasta luego.
1: Solo repasamos la cantidad de intervenciones, ¿no?, que se hicieron ayer, hay defensa, sí, recién lo decía Sofi, casi 200, ¿no?
3: Exactamente, el número exacto son 193 sí. Novedades vinculadas justamente al viento sonda, eso uh-huh. Es lo que reportó hoy a la mañana Defensa Civil, y los departamentos más afectados fueron Tupungato, La Valle y Las Heras, son los que concentraron la mayor cantidad de novedades. Ahora, si hablábamos de esto, de árboles, de ramas, y también de postes caídos, son más de 70 uh-huh. Del total que estábamos hablando de 193. Bueno. No alcanza a ser la mitad pero de las novedades, pero es un número importante a tener en cuenta.
1: Y si
3: ¿no?
1: sumamos lo que pasó al inicio de la semana, bueno, el propio domingo ya estamos cerca de los 200 árboles caídos, ¿no? En tan poquito tiempo, ¿no?
3: Exactamente.
1: Bueno, veremos cómo se trabaja a partir de ahora también, ¿no? Cómo se profundiza con esta normativa que ampara el trabajo más rápido, ¿no? Si hay que erradicar un árbol, replantar y demás. Vamos ahora hacia las noticias, volvemos enseguida.
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7: 3 minutitos han pasado a las 8 de la mañana en toda la República Argentina. La temperatura actual en Mendoza, 17 grados, 4 décimas, la humedad del 44%. La pobreza volvió a crecer en Mendoza y alcanzó el 36,9% de la población. El indicador registró una nueva suba y se mostró un 4% por encima de la nacional. La cifra refleja que más de uno de cada tres mendocinos se encuentra por debajo de la línea de pobreza. El sonda dejó 193 incidentes en Mendoza. Tupungato fue el departamento más afectado. Defensa Civil contabilizó hasta las 6:30 de este viernes caída de árboles, ramas, postes y cables, además de incendios y voladuras de techos en distintos puntos de la provincia. Tupungato concentró 52 intervenciones seguido por La Valle y Las Heras. El gobernador Alfredo Cornejo otorgó por decreto una suba salarial a los empleados judiciales tras el fracaso de la paritaria. La medida fija un incremento del 7% en septiembre y otro del 4% en noviembre, ambos calculados sobre la asignación de clase de junio. Javier Milei se reunió con Benjamín Netanyahu en Nueva York, hablaron de Malvinas e intercambiaron elogios. El presidente mantuvo un encuentro de unos 20 minutos con uno de sus principales aliados internacionales, Pablo Kirno, el canciller. No especificó si en el diálogo se trató la situación de la compañía de capitales israelíes Navitas Petroleum por sus proyectos en las zonas de las islas. Milei regresa al país con la pobreza en alza y nuevas tensiones dentro del oficialismo. Franquito Colapinto cerró décimo la última práctica en Bakú y llega competitivo a la clasificación. El argentino marcó 1 minuto 45 segundos con neumáticos blandos y quedó a un segundo de Max Verstappen, quien lideró la práctica número 3. Alpine ubicó sus dos autos entre los 10 primeros con Pierre Gasly sexto. La primera actividad será la clasificación del Gran Premio de Azerbaiyán. El viento sopla del sudoeste a 8 kilómetros por hora. El cielo se encuentra mayormente nublado en todo el Gran Mendoza y la máxima para el día de hoy, 28 grados.
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0: Bueno, momento de reflexión editorial de Carlitos Larrosa con este título, Malas Noticias para Mendoza.
1: Sí, desde el punto de vista social y económico, Mendoza ayer ha recibido varias malas noticias. Sus representantes no pudieron, algunos en alguna otra ocasión votaron incluso en contra de los mendocinos, pero olvidemos que este no fue el caso. El hecho concreto es que en Mendoza se ha eliminado la zona fría en el tema de gas, con lo cual eso va a significar que de aquí en más los usuarios de gas, una cantidad muy grande, 400.000 más o menos, van a recibir entre un 30 y un 50% de aumento en sus tarifas de gas. O sea, un tarifazo impresionante que se hace después de 3 años de ajuste. Que me expliquen técnicamente lo que quieran, pero eso es un dato de la realidad. 400.000 mendocinos que van a recibir un aumento brutal en sus tarifas de gas, que no quiero ni hablar cuando llegue el invierno, de vuelta, pero que indica una realidad. Y después el otro tema de los pobres, que nuevamente la pobreza llegó por esta Argentina de dos velocidades, en la cual hay un lugar que se está haciendo rico en el sur del país, en cuanto a divisa que acumula, espero que se la use bien para producir e industrializar el país, no simplemente para acumular divisas sin mejorar el desarrollo industrial de la Argentina. Pero bueno, el hecho concreto es que fuera de esa Argentina hay otra economía que cubre la mayoría de los argentinos, que el comercio, las industrias, las actividades de la construcción, toda la actividad de nuestras vidas cotidianas, generalmente urbanas, en la cual nos va muy mal, y a Mendoza esta vez le va hasta un poquito peor que al resto del país. O sea que hay pobreza, se nota, es evidente. Recién la señora que entrevistamos lo dijo claramente. Y son temas que tiene que advertir un hombre que no puede ir al centro del mundo a decir que nos garantiza que el año que viene la Argentina va a hacer algo maravilloso y que por ahora, mientras tanto, como anticipo, nos están saliendo dólares por las orejas. No estoy haciendo un chiste, lo dijo el presidente de la Argentina. Me gustaría que tuviéramos un poco de recato y de sensatez ante una realidad tan concreta como la que estamos hablando. Hay más pobres, hay más aumento, va a aumentar incluso la nafta en el país un 5%, ya aumentó en algunos lugares. Estamos viviendo un momento preocupante, así como hemos alabado permanentemente las cosas positivas de este plan económico, ahora decimos que hay problemas y que en particular para Mendoza estas no son buenas noticias. Lo lamento, pero tenemos que decirlo.
0: Mis galitos, interesante, veremos, ¿no?, qué respuesta se da a esta situación bastante acuciante para la población. 8 de la mañana, 9 minutos, hacemos una nueva tanda, ya volvemos.
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0: 8 de la mañana, 13 minutos. Nos metemos en otro tema, ¿no? También vinculado con lo que está pasando con la pobreza. Recién hablábamos, ¿no?, de los números y cómo ha aumentado en el país, pero también otra situación y una medida que perjudica a Mendoza. Estamos hablando de zonas frías y esta eliminación de los subsidios para nuestra provincia, salvo, excepción, ¿no?, lo que pasa en Malargüe, ¿no? Esto ha generado distintas repercusiones, incluso cierta división en el oficialismo mendocino, y en esto la votación que se dio en la jornada de ayer con una legisladora nacional, senadora nacional, Mariana Juri por la UCR, que, bueno, rechazó que se le quita a Mendoza esta posibilidad, pero no alcanzaron esos votos. Finalmente queda Mendoza sin zona fría. La saludamos, está en línea Mariana Juri, Pablo Marino y todo el equipo. Le dice buen día, ¿cómo está?
1: Hola, buen día, ¿cómo están?
0: Bien, bien, gracias por el contacto. Ha sido bastante crítica en su discurso ayer. Bueno, no alcanzó, ¿no?, para frenar esta intención que tenía el gobierno y finalmente se concreta, Juri.
1: Sí, así es. Lamentablemente ayer se eliminó para Mendoza y para otras zonas del país el subsidio que había para zonas frías. Uh-huh. Y la verdad es que mi crítica estuvo basada en dos o tres aspectos importantes que además lo veníamos planteando, porque venimos haciendo un gran trabajo para tratar de que justamente fuese una oportunidad para cambiar un sistema que actualmente tampoco es bueno. Uh-huh. Pero la verdad es que lo que hemos hecho ayer todavía amplifica las inequidades que significa este subsidio de zona fría. ¿Por qué digo esto? Porque justamente ayer lo que pretendíamos en el recinto, y por supuesto no se logró, es que al menos hubiese un criterio técnico para definir esto que se llama zona fría, que las localidades que tenían una temperatura similar, condiciones climáticas similares, conservaran el beneficio. Esto no es lo que pasó ayer y por eso esa fue justamente una de las críticas sobre las que centré mi voto negativo ayer a este proyecto.
0: Un punto de lo técnico, ¿no? Usted presentó lo que pasaba, ¿no?, con las regiones propias de acá o zonas propias de Mendoza con temperaturas realmente muy frías, o comparándola con otras regiones también se marcaba, ¿no?, y que queda fuera Mendoza por esto, con esa injusticia también. Pero marcaba cierta contradicción, por ejemplo, a la hora de defender el gobierno nacional la asistencia a productores y demás por las heladas, ¿no?, reconociendo el clima hostil que tiene Mendoza en ese sentido, ¿no?
1: Claro, es que ahí había muchas inconsistencias, pero como bien decías vos, Pablo, hace pocos meses la provincia de Mendoza fue decretada por el gobierno nacional como zona de emergencia climática justamente por sus heladas. Uh-huh. Si a eso le sumamos que uno de los mapas que aporta la propia Secretaría de Energía, en realidad propiamente el Energas, para justificar este proyecto, hace que Mendoza estaba incluida en un mapa que se ve con mucha claridad en una misma zona climática de muchas zonas que lo conservan. Entonces mi pregunta recurrente es, ¿estamos o no estamos en una zona fría los mendocinos? Sin duda sí, y al menos la respuesta más contundente es sí, igual que en otras localidades, ¿no?
2: Hola, Mariana. Carlos La Rosa, ¿qué tal? ¿Cómo te va?
1: Hola, Carlos. Hola. Buen día.
2: Buen día. La pregunta que yo quería hacerte, esa posición, que aparte yo claramente comparto, que es la tuya, ¿es la posición de Mariana Juri o es la posición del gobierno de Mendoza y del radicalismo mendocino? Porque me parece que en diputados no todos votaron de la misma manera, y yo escuché algunas opiniones de gente de tu mismo partido y de la provincia de Mendoza que decían que técnicamente esto era lo que correspondía, etcétera, etcétera. ¿Es una posición personal o es una posición partidaria?
1: A ver, los votos siempre son personales, Carlos, pero voy a intentar decir algo.
2: No hablo en política, en términos políticos.
1: No hay duda que el radicalismo coincidíamos absolutamente y seguimos coincidiendo, que hemos perdido una gran oportunidad de discutir un nuevo sistema más equitativo para la Argentina, y que el sistema que hemos votado es malo, el vigente tampoco era bueno, y entonces algo teníamos que cambiar. Pero se agregó, Carlos, un elemento de discusión entre la votación de diputados y de senadores. Uno de los pilares de este proyecto, según el gobierno nacional, tenía que ver con el déficit fiscal. Es decir, no fueron a presentar números que decían que, más allá que no los comparto, decían que significaba un gran gasto para el Estado, y nosotros venimos paulatinamente acompañando ese equilibrio fiscal a nivel nacional. pero de repente, hace unos días, aparecieron con más elementos de improvisación que de repente le iban a dar un subsidio de zonas cálidas a la electricidad del norte. Uh-huh. Entonces, ¿había dinero? ¿No había dinero? ¿Cómo era la situación de los mendocinos? No éramos ni zona cálida, ni zona fría. Bueno, estos son los elementos de discusión que se agregaron en los últimos días.
2: Ahora vos, como vos sos una mujer que aparte sos una mujer con amplia experiencia política, a mí eso de las zonas cálidas y todo ese tipo de cosas me horroriza, no tanto por el gobierno que tiene un objetivo. Este gobierno quiere ajustar, aunque las rutas estén destrozadas. El gobierno quiere lograr el ajuste como sea, y acá lo que hemos logrado es un tarifazo desde el 30 al 50% en la cuestión de gas. Pero me horroriza que muchos aliados, gente razonable, incluso del radicalismo o de otros partidos parecidos del PRO en otras provincias, por unas monedas, como es este tema de zonas cálidas, cambien el voto y se pongan en contra. No sé si la culpa del gobierno o de aquellos que, gobernando provincias, creen, son tratados como indios por Colón, a los cuales le dan 3 baratijas a cambio de su voto en contra. Me parece muy tenebroso.
1: Así es, Carlos. Yo ayer, cuando defendía la postura en el Congreso, empezaba diciendo que era un día muy triste para la Argentina. Y la verdad que lo hacía convencida un poco de lo que vos decías, no solamente de que ya se advertía que íbamos a perder esta votación y que los mendocinos íbamos a perder este subsidio, sino que habían recurrido, por un lado, a un mecanismo, yo casi les diría perverso, ¿no?, de intentar enfrentar a los del norte con los del sur, decir de la injusticia enorme que significaba que algunos usuarios subsidiaran servicios de una zona para otra zona, cuando en realidad, Carlos, vos lo has seguido esto muy de cerca siempre, los del interior, claro, hace años que les venimos subsidiando el transporte público, por ejemplo, a los de Cava y los de Amba, y lo seguimos haciendo, y nadie se pregunta si está bien que un pobre de aquí de Mendoza le esté subsidiando el transporte a un rico de la ciudad de Buenos Aires. Por lo cual, realmente, no solamente estábamos perdiendo la oportunidad de hacer un buen régimen vinculado con la energía, que podía ser segmentado por regiones climáticas, por temporada, por nivel de ingresos, etcétera, sino que también estaban apelando a un sistema de la política bastante triste que tenía que ver, como bien decías vos, con una promesa, porque ni siquiera es que está firmada esa resolución para la zona cálida del norte.
0: Juri, ¿cuánto está afectando lo político y electoral en estas posiciones que está tomando Mendoza? ¿Qué hace falta? ¿Necesita reclamar más la provincia y defender más a lo que pasa acá en esta tierra?
1: No, yo creo que Mendoza viene paulatinamente recuperando potestades, recursos. Creo que el hecho, ejemplo, de este fallo que se consiguió para el tema de los Nihuiles no deja de ser menor, ha sido un tema histórico. El tema es que la Argentina tiene una complejidad de centralismo compleja de hace muchos años. Yo también esta semana participé de una jornada académica vinculada con la coparticipación federal, y uno de los puntos por el que empezábamos reclamando es que hoy hay un 85% de recursos concentrados en el gobierno nacional y apenas el 15% se distribuye entre las provincias, y si así lo tomamos a cada cosa, podríamos pensar en lo que significa el centralismo de Buenos Aires, pero no creo que sea un problema ni de hoy ni de este gobierno, la verdad.
0: Para cerrar, ¿qué impacto cree que esto puede tener incluso en lo electoral, pensando en los datos que hoy se conocen, ¿no? La pobreza, la situación de los hogares, se viene la discusión también por el endeudamiento en el Senado.
1: Bueno, seguramente siempre que se aumentan, aparte los servicios básicos, también influye en el consumo para lo que tiene dinero la gente. Por lo cual no tengo ninguna duda, sobre todo el invierno que viene, que esto va a tener un impacto. Nosotros trabajamos mucho, este es un proyecto que ingresó en el mes de mayo y yo me comprometía, y eso sí lo pudimos lograr, que era que no tuviese impacto en las boletas de este invierno. ¿Cuál el proyecto no casualmente se termina tratando una vez finalizado el invierno? Pero sí, seguramente va a tener un impacto importante, insisto, en el invierno que viene, porque ahora viene una época donde se consume menos gas, naturalmente.
0: Bueno, quedamos atentos a ese momento entonces. Le agradecemos este contacto con Radio Mitre Mendoza.
1: Muchas gracias a ustedes.
0: Que tenga buena jornada. Hablábamos con la senadora nacional radical, Mariana Juli, bueno, quien rechazó, ¿no?, que se sacara zonas frías para la provincia de Mendoza, votó igual que Rodolfo Suárez, pero no bastó, ¿no? Ya había un camino allanado que había hecho diputado, ¿no?, previamente. Vamos a la tanda, ya volvemos.
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0: Bueno, 8 de la mañana, 28 minutos. Volvemos al contacto con el móvil. Está nuestro compañero Matías Gómez. Nos trae información de un accidente de tránsito. Mati.
1: Eso sí, Pablo, estoy en acceso este antes de llegar al puente de hierro, sentido este-oeste. Un colectivo de nueva generación que venía desde San Martín impactó con un automóvil y si bien están a un costado, por un momento es bastante tedioso pasar por esta zona para aquellos que estén circulando con el automóvil, tengan precaución porque avanza muy lento el tránsito. Están las obras también que están haciendo sobre el acceso este y ahora se suma dos vehículos parados. Si ven, están a un costado, todos avanzan muy lento. Hay caos en el acceso este antes de llegar al puente de hierro, Pablo.
0: Bien, bueno, estamos atentos. Nos avisas cualquier novedad, Mati. Gracias.
1: Hasta luego.
0: Vamos con más.
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4: Hora 8, 29 minutos en toda la República Argentina. La temperatura actual en Mendoza es de 17 grados, 3 décimas, la humedad del 46%. Zona fría, el Senado aprobó la reforma y a 400.000 mendocinos se le quitará el subsidio. La senadora nacional Mariana Jury explicó a Radio Mitre Mendoza su rechazo al proyecto.
5: Un día muy triste para la Argentina y de que ya se advertía que íbamos a perder esta votación y que los mendocinos íbamos a perder este subsidio, sino que habían recurrido por un lado a un mecanismo yo casi les diría perverso, ¿no? De intentar enfrentar a los del norte con los del sur, cuando en realidad del interior hace años que les venimos subsidiando el transporte público, por ejemplo, a los de Cava y los de AMBA, y lo seguimos haciendo y nadie se pregunta si está bien que un pobre de aquí de Mendoza le esté subsidiando el transporte a un rico de la ciudad de Buenos Aires.
4: El Zonda dejó 193 incidentes en Mendoza. Tupungato fue el departamento más afectado. Defensa Civil contabilizó hasta esta mañana caída de árboles, ramas, postes y cables, además de incendios y voladuras de techos en distintos puntos de la provincia. El viento en calma, el cielo mayormente nublado en todo el Gran Mendoza y la máxima 28 grados.
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0: 8 de la mañana, 31 minutos.
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0: Bueno, vamos con todo. Viernes, clima político y balance de semana, por supuesto. Carlitos La Rosa, Cintia Vargas, buen día.
1: ¿Cómo andan? ¿Bien?
2: Rojo, color.
1: Rojo, ¿viste?
0: Sí, no, impresionante.
1: Hoy venía el rojo.
2: Hoy vino de
1: rojo. Es un montón que no me pongo algo
2: rojo. Así que le aviso que está de rojo y está linda. Para los que quieren decirle alguna cosa bonita, esta semana todos los días le dije alguna cosa linda.
0: Sí, ha venido un outfit y bien, marcado, impresionante, diferenciado, bien.
1: Sí.
0: Bueno, hoy es más casual.
1: Es más
0: casual. No tie ahí sin corbata, algo más.
2: A ver, no sé de qué está hablando.
0: El no tie day, Carlita.
1: Viernes sin corbata.
0: No sería nuestro caso tampoco, con corbata los demás días.
1: Que podés ir, viste, un poquito más... más común, más casual.
2: Sí, sí,
0: ahí está, claro.
1: Bueno. La verdad es que está bueno arrancar de esta forma y podríamos ponernos a hablar de esta forma porque parece que hay dos noticias que no son buenas en general,
0: claro.
1: Que es lo de zonas frías que ustedes estaban hablando, pero también lo que tiene que ver con la pobreza, ¿no?
0: Exacto.
1: Y lo que ha aumentado la pobreza en Mendoza. 400.000 mendocinos son pobres. 15 millones en el país, porque también aumentó, en la zona Cuyo aumentó, pero en Mendoza más.
2: Aumentó 4 puntos más.
1: Exactamente.
2: Y con un dato que es simbólico,
1: 4
2: de cada 10 mendocinos que viven en el Gran Mendoza son pobres.
0: Sí.
1: Bueno, y ahí empezás a desglosarse, ¿no? Porque vos, según lo que cobras, es pobre con trabajo, porque no todo el mundo quiere decir que no son,
2: que no
1: tienen trabajo. O sea, tenés trabajo, pero también por el salario,
0: exacto,
1: por todo, pasás a la línea de la pobreza.
2: Ha crecido el desempleo.
1: ¿No?
2: Ha crecido la informalidad.
1: Sí.
2: Por lo tanto, hoy en día vos, para ser un pobre que más o menos llega, necesitas trabajar en un trabajo informal para que, porque vos no vas a aceptar que te descuenten impuestos si no tenés para llegar a fin de mes.
0: Claro.
2: Y aparte cada vez más difícil. Les dije el otro día el ejemplo que me lo dijo un funcionario de este gobierno, que es notable. Sale en el diario que se pide por concurso un contador público en la administración de Cornejo, en la parte de administrativa, finanzas,
0: claro.
2: Se le va a pagar 1.5 millones por dedicación completa. Ese es el sueldo. Y se presentaron 1.000 personas.
1: Claro.
2: Wow. Eso,
0: profesionales.
1: Es un dato. Hablando de profesionales.
2: Hablando de contador público.
1: Ni siquiera...
0: Bueno, eso me parecía el dato que es interesante, más allá de lo que pase con la inflación, si se desacelera un poco es lo que apuesta el gobierno, a ver si esto empieza a repuntar o mejora y los salarios aumentan. Además, el mercado laboral está dinámico, o sea, está activo, pero claro, no alcanza. Ya ha crecido mucho el mercado informal, el trabajo en negro.
2: Hoy se necesita que en una familia normal que gana sueldo de este tipo, se necesita que trabaje, que tenga dos trabajos el hombre y dos trabajos la mujer.
0: Exacto.
2: O sea que haya 4 laburos
0: para
2: tener lo que antes en la Argentina de siempre se hacía con el trabajo
0: con el jefe de familia. Claro.
2: Y si trabajaran los dos, se podían cambiar, poner la casita de fin de semana o irse de viaje un par de veces al año. Eso ha desaparecido en la Argentina para una cantidad significativa de mendocino y de argentino. Es un tema dramático. Mendoza, lamentablemente, no puede hacer la diferencia a favor.
0: Sí.
2: No la puede hacer. Lamentablemente algo está pasando, pero no la puede hacer. Cornejo nos dijo hace 3, 4, 5 años atrás que a la Argentina, a Mendoza no le va bien cuando a la Argentina le va mal, pero que cuando a la Argentina le va bien, a Mendoza le va mejor.
0: Sí.
2: Con lo cual está claro que el gobierno de la provincia de Mendoza está apoyando a un gobierno nacional que está haciendo que la Argentina la vaya peor. Si no, o es contradictorio lo que él dijo. Es realmente feo. Son malas noticias.
0: Qué horrible.
1: No, por eso dije, voy a arrancar con malas noticias.
2: Así como hablamos de los nihuiles, que nos pareció extraordinario.
0: Con lo de la mala noticia, recién hablábamos de zona fría, para aclarar, ¿no? Porque hablábamos de este 30-50%, ¿no? Del impacto en las boletas. Se habla entre un 30 y un 50%. Se generaba un dato que era el del 100%, ¿no? Del aumento que íbamos a tener la factura del año que viene. consultábamos, recién hablamos con Mariana Jury y demás sobre este tema. Cuando se habla del 100%, en realidad es que hay algunos ítems que van a aumentar ese 100%, pero no impactan sobre la factura total ese porcentaje. Claro. Entonces, nos decía la legisladora que se da entre ese 30 y 50%. Es muy difícil calcular exactamente el aumento, pero ese es el rango, entre un 30 y un 50%, no el 100%. Eso lo aclaramos.
2: Por ejemplo, para darte una... Si la tarifa bruta, bruta es de 100 mil pesos en invierno. Exacto. De gas... A vos, en algunas te llegan, te descuentan 30.000 y en otras 50.000. No sé cuál es la decisión. Según el...
1: Consumo.
2: No sé según qué. Pero hay dos tipos de subsidios. Uh-huh. Uno es el 30 y otro es el 50.

0: Después los impuestos, entonces, pero lo más seguro es que el aumento esté entre un 30 y un 50%, cuando no, el aumento mensual de todos los jubilados y de las personas es del 1 al 2%
1: claro,
0: mensual. O sea, uh-huh, aumentar un 30 o 50% es un tarifazo brutal.
2: Seguro.
0: Que lo comprendería en los primeros meses de gestión. Pero si a 3 años de gobierno todavía hay que aumentar entre el 30 y el 50% para, y afanarse la plata de la obra pública, para poder mantener el superávit, uh-huh, es que este superávit es, como yo siempre digo, un superávit dibujado, claro, que es de mentira, no es de verdad. No tenemos superávit.
1: Bueno, ese es otro punto ayer cuando se conocían los números de la economía, ¿no? De lo que había caído, uh-huh, que la economía cayó 2,9 en julio. Claro. Uh-huh. O sea, en los últimos 6 años no caía tanto, ¿no? A ver, hay una... muchos especialistas ayer en la tarde, cuando se conocieron estos números, hablaban de... Es la realidad que está viviendo la gente. Los números empiezan a mostrar lo que está viviendo día a día, uh-huh, el ciudadano común. Te vas a la macro, todo lo que vos quieras, los números. Ayer Milei dijo que si ganaban el 2028 iba a ser el mejor año de la Argentina.
0: Sí, pero también, ¿no? Si
2: ganaba. Bueno, Caputo lo dijo los 18 años que estamos. 18 meses.
0: Hace,
2: ¿no?,
0: 5 meses que
1: yo sabía que me iban a decir eso.
0: 18 meses, no solo eso, sino que.
2: La tierra
0: para
2: prometida
0: explicar
2: también.
0: ¿Por qué
2: todo
0: pasó lo que pasó? Caputo dio algunas razones.
1: Sí.
0: Y una de ellas fue la caída por la, sí, menor cantidad de horas trabajadas durante el Mundial.
1: Sí.
0: Mira. O sea que porque la gente veía los partidos de fútbol y trabajó menos, eso produjo una caída en la riqueza de la Argentina, y por eso nos están cuenteando y nos están tomando...
1: Sí, las justificaciones no fueron buenas. Bueno, o sea, bajo ningún aspecto. Me parece que si hubieran dicho vamos a poner el foco, vamos a ver qué falló, me parecía mejor que estar diciendo que el tema del Mundial, el tema del clima, la cantidad de lluvias,
2: sí, también,
1: que vamos, viene el Super Niño y... No, un montón de cuestiones bastante erráticas de Caputo, ¿eh? Sí, muy erráticas.
0: Si un especialista te dice que vas a tener el 18 mejor año de tu vida,
2: 18 meses,
0: 18 meses de tu vida, y ya pasaron 5 y no fueron buenos, es porque ese especialista es un inútil. Si un médico te dice que te va a curar y no te cura, es porque es un médico inútil. O sea, ¿qué culpa tengo yo? Esa es la realidad. Están mintiendo. ¿Por qué le voy a creer a Milei lo que dice si lo está haciendo solo para que lo voten? Y por votar, estamos acostumbrados los argentinos en todos los gobiernos, que la gente dice un montón de mentiras. Sí. ¿Por qué va a ser distinto acá? No lo sé.
2: Fíjate, siempre hay una excusa, ¿no?, para tratar de argumentar, sí, o contrarrestar los datos. Pero bueno, sí, incluso Caputo ayer lo que menciona es esto de, fíjense cómo se redujo desde el inicio del 2024 ahora. Claro, pero en el último tiempo es lo que ha aumentado y es lo que preocupa, ¿no?
1: Claro.
0: Pero bueno. Y lo que yo sé es que los mendocinos desde... este mes tenemos un 50% de aumento en las tarifas de gas.
2: Déjame decir, sí, eso con lo de la tarifa de gas, porque nos contestaba, ajá, ahí Mariana Jury, como, claro, para dejarlo bien en claro, nos dice, claro, es más bien del 30%, lo que pasa es que es difícil de calcular exactamente, pues se aplican quitas sobre distintos ítems, ¿no? Cargo fijo, distribución de transporte, y puede llegar a variar un poquito. Dice, el 100% es sobre algunos ítems, pero no sobre la factura total, lo que explicábamos recién, o sea que no va a ser el 100%.
0: Sobre el ítem de subsidio.
2: Sobre el ítem de subsidio, pero no cuando vos, claro, ves la factura total, cuando nosotros decimos a la población el 30-50% es sobre la factura total. Y sí nos dice esto, que ahí abre un interrogante o una luz de alerta. No se sabe, dice, porque entre otras cosas y mañas que tiene la ley, es que la Secretaría de Energía, con esto que se ha aprobado, se reserva la potestad de modificar los porcentajes a las zonas alcanzadas. Uh-huh. Hay que ver también eso después si termina impactando incluso en las zonas que está la normativa.
0: Después, bueno, yo le pregunté a Mariana, voto como el de ella que yo avalo, pero uh-huh, no estoy dispuesto a felicitarla, porque la felicitaría si se fuera la política de todo el gobierno, claro, provincial. Ella dijo, no, el voto es individual. Sí, sí, entonces me parece muy bien. Pero era un voto que
2: ya venía.
0: La realidad concreta es que, pase lo que pasara, votar a favor o en contra, el voto de ella no iba a cambiar. No. La realidad.
1: 8 fueron solamente, claro, los que
0: claro, o sea,
2: ya venía el camino allanado de diputado.
0: Claro, a mí me hubiera gustado un voto que cambiara, un voto que dijera que eso podía haber pasado en diputado.
2: Exactamente.
0: Pero ahí los mendocinos no actuaron igual que acá. O sea que esta será la posición de Mariana Jury y será la posición de Mariana Jury. No opino sobre ello. Sí sé que, no sé si es la posición del gobierno provincial. No sé.
1: Bien. Obviamente, ayer Rodolfo Suárez expuso, pero el que salió muy duro fue...

0: Pulpiano Suárez. Con este tema de la ley de zona fría. Bueno, Rodolfo Suárez hace una cuestión, explica por qué vota en contra los cambios de la ley de zona fría. Y Ulpiano Suárez en X dice: coincido, Rodolfo, 400.000 hogares y prácticamente toda la provincia afuera del régimen, con Malargüe como única excepción. La quieren vender como corrección técnica. Mentira. Es Mendoza pagando una decisión que se tomó en otro lado. ¿El tema es el gasto? Bueno, dos cosas. Primero, no me parece hablar de gasto cuando nos referimos al acceso de servicios básicos como el de calefaccionar un hogar. Segundo, asumiendo que es gasto y que se puede recortar, entre comillas, este no desaparece, se traslada. Termina en las garrafas que reparten los municipios y subsidio al gobierno de Mendoza. Los que no dejamos de dar la cara, o peor aún, le pega a las familias que no podrán calefaccionarse. Lo venimos diciendo de mil maneras. No se trata de un privilegio. En Mendoza hace frío. Esto también es federalismo.
1: Uh-huh. Claro, pero ¿a quién está hablando? Porque yo escuché, o me equivoco, no sé, porque yo ya estoy un poco viejito y no tengo el nivel de lucidez que tienen ustedes. Pero ¿no hubo algún radical mendocino que habló de las piletas climatizadas?
2: Exactamente,
1: acá
2: fue Lisandro Nieri.
0: Todo un cuestionamiento a los diputados. Estaba, exacto. A ver, votaron de no, los diputados.
1: Me gustaría que...
2: Lo hemos hablado, hemos hablado con los legisladores, sí. Y plantean hasta lo de las piletas climatizadas, lo que pasaba
1: por
2: con
1: eso,
2: privilegios,
1: o sea,
2: se hablaban, ¿no?
1: Porque así es fácil, o sea, eso se llama... ¿Sabes con lo que hace? Eso se llama policía bueno y policía malo.
2: Sí,
1: o claro. Sea, uno dicen, se indignan contra el radicalismo.
2: Total, ya no hay.
1: Pero del otro lado, ponen los votos cuando se necesita. Y cuando no se necesitan, se son los buenos. O sea, a mí me gustaría que todo el radicalismo dijera: rechazamos esta política del gobierno nacional.
2: Ahora es más fácil,
1: bueno,
2: salir
1: de la puede decirlo, claro. Todavía estoy a la espera. No,
0: pero
1: no,
0: es
1: no,
0: que
1: no.
0: Es la posición, a ver, es la posición en la que está Mendoza y otras provincias también, sí. Frente al gobierno nacional, ¿no? A ver, vos pensás.
1: O sea, en la oposición, en la no oposición.
0: Bueno,
1: o sea,
0: pero mirá, en diputados se votó zona fría. Ayer en senadores, los legisladores por Mendoza no lo hicieron, se separaron, está bien. Pero no es una cuestión orgánica. El gobernador se está yendo el lunes, el fin de semana, el lunes no, se va a París con Milei. Digo, bueno, pero fíjate vos que todo es un ir paso a paso políticamente, ¿no? Porque es la forma en la que se tienen que manejar. Es real que vos decís, bueno, sí, y te pueden decir los diputados que votaron zona fría. Te van a decir los diputados, ah, bueno, pero los senadores, qué fácil, si total sabían que no iban a modificar el tema.
2: Está bien, pero es determinante ellos, lo que hicieron los diputados.
1: Claro,
2: es clave, ahí está el punto.
0: Y ahí tenés, a Berazay,
2: Nieri,
0: Petri, Álvaro Martínez, Facundo Correa Llano, Mechillano.
2: Metral Asensio.
0: Mirá, tenés un montón. Y esto no
2: ahí está
0: ninguno.
2: El punto. Ellos fueron los que no jugaron por Mendoza.
1: La realidad es una sola. No me interesa Álvaro Martínez ni Mechillano, sí. Pero la realidad ahorita es que hay una sola. Que los diputados y los senadores del oficialismo obedecen al gobernador. Acá y en toda parte del mundo. La pregunta de fondo es: quiero saber qué piensa el gobernador. Si piensa como Nieri o si piensa como esta chica,
2: totalmente.
1: Juli. ¿Qué piensa él o si piensa de las dos maneras? Si piensa de dos maneras, es por ese tema dramático que estamos viviendo hoy, que me lo admitió Mariana Jury, de que están utilizando a los gobernadores como Colón utilizaba a los indios. Iba con un espejito de color. Miren qué bonito, cómo brilla. Y a cambio de eso le daban oro.
2: Claro.
1: Nosotros nos están usando de forro para eso. A los mendocinos. A todos los gobernadores. Solamente para no ponerle un candidato propio en las provincias. Esta gente está dispuesta a cualquier cosa. Con esos gobernadores no creo que haya una opción más que votar por Kicillof o por Milei. Porque esta gente no me parece que tenga la firmeza suficiente,
2: obvio,
1: como para poder definir una política nueva.
2: Hubo mucha indignación en las últimas horas, pero también tendría que haber sido antes, ¿no? Por eso ponemos el foco en diputados. Quien se indignó también, más allá de Ulpiano Suárez, que ha mantenido ese discurso no de crítica,
0: sí, sí, sí.
2: Pero quien se indignó, por ejemplo, es el intendente de San Carlos en
0: también.
2: Las últimas horas. Digo, pero ¿y antes? Antes de eso, porque plantea ahora que en Chilecito, en San Carlos, tenés hasta 8 grados bajo cero, que es una situación muy difícil, que con la familia no hay que meterse y demás, pero no vimos ese discurso previo a toda esta discusión, ¿no?
1: No, muy, lamentablemente muchas cosas no la vimos.
2: Exacto.
1: Estamos contentos que la relación con el gobierno provincial nos permita, aunque son tres mangos, nos permita el tema de los nihuiles. Estamos contentos con que haya una buena relación con el gobierno nacional, porque siempre suma, pero si nos van a dar limosna y después nos van a reventar en la cosa importante, y ahí yo diría, simplemente para mantener un gobierno, para mantener una alianza por temor, no, yo no quiero. Yo quiero una alianza programática, de ideas, de fondo. Y si no, que critiquen cuando tengan que criticar. Como a Sulpiano, que también lo hagan aquellos que están cerca del gobierno nacional. Pero bueno, son opiniones, ¿no? Nosotros no tenemos la verdad bíblica.
0: Claro. Bueno, se mueven los candidatos. Ayer me apareció, y después me puse a ver Infobae, una nota Natalia Omema, donde habla largamente de la provincia, donde cuestiona, digo, en el sentido de los candidatos, ya que mencionamos a unos, vamos Cuéntame. Con otros. No, habla de lo que la provincia de Mendoza, le preguntan qué ha hecho, qué no ha hecho de transporte, bueno, varios temas.
2: Algo similar había hecho Tadeo también semanas atrás, ¿no? También.
0: Es verdad.
2: Hablando de la inteligencia artificial,
0: tenés razón.
2: Del tema educativo.
0: Tenés demás, razón. No sé. Claro, me apareció.
2: O sea, vi ayer tener razón. También, los dos candidatos.
1: Tirándose obras, claro. Propuestas y me parece.
0: Estuvieron juntos el otro día en la inauguración de Godoy Cruz.
1: Pueden tener un paso o se puede elegir por el dedo del gobernador, eso, que hagan lo que ellos quieran. Pero mira, hay no una tiene cosa, que pelearse, ¿no?
0: No, está bien, pero hay una cosa que hacen es hablar bien del otro. Perdón. Sí. No hablan bien de.
2: Sí, bueno, ha pasado. Otro, ¿no? Sí, están jugando, ¿no? Están en esa posibilidad hasta que se defina, que tenemos llegado fin de año, no se va.
1: Petri, por su lado, no. Petri apareció en un acto con educadores, se juntó con unos 100 o 200 educadores, no sé cuánto, e hizo una. Se ve que está intentando diferenciar, acercarse al espacio que ocupa Tadeo García Salazar.
2: Claro.
1: Mientras que Ulpiano dijo de Petri, no dijo de Petri, dijo de alguien que quiere ser candidato a gobernador que no es de ellos. Dijo, nos ha costado mucho trabajo y gestión ordenar la provincia para que quede en manos de irresponsables e improvisados que lo que tocan lo funden. No sé de quién estarán hablando, pero puedo imaginármelo.
0: No lo había visto. Mira.
1: De palabras textuales de Ulpiano Suárez. Literales, entre comillas.
0: Ah, ¿sí?
1: Irresponsables e improvisados que lo que tocan lo funden.
2: Bueno.
0: Cada uno entienda.
2: Sí, bueno, claro. Había un ministro también que se expidió en ese sentido, bueno, también, ¿no? Sí. El del ministro de la producción.
1: El ministro de la producción escribió una carta.
0: Claro.
2: Bueno, por eso, Vargas Arizu también.
1: Esa carta,
2: ¿no?,
1: fue claramente contra la obra social de las Fuerzas Armadas, vale decir, contra el ministro que
2: estaba bajo el amparo de Petri, claro.
0: Que hay problemas ahora.
1: No dijo eso, pero habló de irresponsable e improvisado que lo que tocan lo funden, o sea,
2: dirigido,
1: una durísima
2: cosa
1: que usted podrá entender aquí, bueno, quien se lo dice.
0: Bien, me voy del otro lado, un poco. Ayer pareció raro, a ver, yo lo voy a contar a ustedes, en esto que vos estás contando lo raro recién de las declaraciones, apareció Lucas Gilardo, ayer fue el día de Maipú. Del día de la Virgen, se suspendieron los actos, todas las celebraciones que había, por el viento sonda, ¿no? Sí. Pero apareció Gilardo diciendo, hoy es el día de Maipú, se filma en Maipú, ¿viste? O sea, explica por qué el día de la Virgen, bueno, ¿qué hay en Maipú? Hay kioscos, la primavera, bueno, todas cuestiones de lo que se hace en ese departamento. Él y Bermejo. Nadie más en Maipú. ¿Entendés?
2: Bueno, falta alguien más ahí, claro.
0: Él y Bermejo. Está bien, vos me podés decir, bueno, pero Bermejo tiene buena relación con Estebanato. Fue raro. Yo lo vi y dije, ¿qué pasó acá? ¿Qué es esto? ¿Qué, raro me pareció esa cuestión de Lucas Gilardo en el medio de la Plaza de Maipú con el teléfono haciendo videitos y Bermejo, que aparecía Adolfo Bermejo, y le dicen, ¿quién es el mejor intendente? ¿Quién es el mejor es el mejor intendente de Maipú? Y dijo, ¿quién fue el mejor? Y dijo el Pulga.
1: Claro. El Pulga, claro,
0: exactamente, para Alejandro Bermejo. Claro, nadie lo va a discutir, pero raro el video. Sí. Me parece que tiene que ver con la interna, exacto, me parece que tiene que ver con todo esto que
1: hasta el 7 de octubre, cuando va a ser el gran acto grande del peronismo en el departamento de Maipú, que va a cerrar este banato.
0: ¿Octubre o noviembre?
2: No dijimos 7 de noviembre.
0: Me parece.
1: ¿Noviembre? Claro. Bueno. Octubre, pero puedo estar equivocado. Pero cuando sea, que ese día, claro, porque para octubre falta muy poquito.
2: Sí.
1: Que sea como va a cerrarse en Maipú. Claro. Quiero ver si este barato va a decir, como dijo Kicillof, cuenten conmigo.
0: Estoy.
1: Cuenten conmigo, estoy. Veremos, no lo sé. Que diga algo, porque no, generalmente este barato no es de muchas palabras. El sábado 7 de noviembre, tienen razón ustedes.
0: Ah, el 7 de noviembre.
1: En Maipú, dirigente del peronismo mendocino, se reunirá en un acto que cerrará este banato.
2: Y que sería previo a las elecciones del PJ, ¿no? Pues se entiende que sea hacia fin de año también. Bueno,
0: está bien. Estoy viendo, está enviando una nota, Mario Vadillo, ¿se acuerdan?
1: De claro, ¿no? Fue candidato varias veces, ¿no?
0: Justamente con el tema de zona fría, dice... alerta a los usuarios de gas, te van a seguir cobrando el fideicomiso de zona fría, aunque ya no te cubra. El año que viene la boleta sube hasta el 50%, es lo que es explica, verdad, dice, tres cosas que tenés que tener en claro. Una, te van a seguir descontando la boleta para el fideicomiso, aunque pierdas el beneficio. Dos, esa plata ya no va a cubrir zona fría en la mayor parte del país. ¿A dónde va?
2: Al norte.
0: Tercero, el año... que va viene con el frío, tu factura sube entre un 30 y el 50%.
2: Y al norte también, por el acuerdo con las provincias por la energía.
1: Pero ahí,
2: ¿no?,
1: le dan tres mangos.
2: Es la mitad, se ahorran la mitad del gobierno.
1: Es más,
2: ¿no?,
1: de la mitad. Sí. Le dan tres mangos a esos tontos. Ellos nos vendieron a nosotros, nada más. Ellos dijeron, le damos tres mangos si ustedes los entregan a los mendocinos y a los de Buenos Aires y a los que tienen zona fría. Y lo entregaron en el acto. Así, divide y reinará. Tenemos mi ley para dentro de 100 años. Para 100 años, con gente de ese nivel...
0: Yo ayer contaba que a la salida de esta cena que había tenido Patricia Bullrich con Karina Milei, la habían agarrado unos periodistas y ella dijo, ¿vas a ser candidata? Y dije, no, dijo, no, no. Anoche, pero anoche pasó otra cosa. Con Feynman le preguntó en el programa de América 24, le preguntó si iba a ser candidata a presidente. Dijo, no sé, no es el momento, no. La dudó. La dudó. ¿Viste cuando te contestan? No voy a hablar ahora de candidatura, la clásica de los candidatos a gobernador, que te dicen, no es el momento para hablar de candidatura. Mentira, sí están hablando, sí hablan, sí. Entonces, y hacen cosas para ser candidatos. Bueno, en este caso ayer lo de Patricia Bullrich también fue raro y dejó ahí una sospecha.
2: Porque cuando es no, ahí sí lo tenés claro. Que nada,
0: sí,
2: que
0: no.
2: No, ni loco,
0: bueno,
2: nada.
0: No,
2: claro.
0: Después lo vemos, ya vemos.
1: Si no ver a la persona por sus gestos, por sus acciones, por todo lo demás, Patricia Bullrich va a ser candidata, salvo que no pueda hacerlo. Esa es la realidad concreta. Pero ella quiere ser candidata. Su voluntad, su deseo, lo expresó en mil formas. Sí. Nadie se opone de la forma que se opone a tantas posiciones de Milei, simplemente por una cuestión de principios.
0: Sí. Ahora, le están pidiendo a Patricia Bullrich directamente que se ocupe de las PASO. Claro. Que tiene que existir la eliminación
1: no quiere,
0: de las PASO.
1: No
0: ¿Y PASO. Qué le dice ella? ¿Qué dice ella? No y esto acuerdo, depende no de los llego, gobernadores, no, o sea, no, no. Hablen ustedes con los gobernadores.
1: Préstame cuatro vidrios de colores y yo voy y lo arreglo.
2: Con el PRO tampoco pueden avanzar mucho, está estancadísimo.
0: ¿Viste que por eso, salió ayer de Andrés?
2: Ritondo, sí, de Andrés, sí.
0: A decir que está no avanza el acuerdo con
1: no
0: la libertad.
1: Porque no le quieren dar ni una provincia. Le van a presentar candidato en todas las provincias. Uy. Lo ideal, lo raro, lo paradójico sería si lo presentan en Mendoza. Si en Mendoza tampoco le cumplen los acuerdos. Sería interesantísimo ver con todo lo que hizo Mendoza por el gobierno nacional. Pero bueno,
0: ya mira, voy a leerte un poquito de una nota que es de Clarín de hoy, de que habla justamente de qué va a pasar, de este pedido que le hacen a Patricia Bullrich. Y en una parte de la nota, del tema de las PASO, ¿no? Dice, en el entorno de Bullrich destacan que hasta el momento el gobierno solo tiene acuerdo con el chaqueño Leandro Esdero, con miras a las elecciones del 2027. Mientras que hay conversaciones con Alfredo Cornejo, sí, para definir su sucesión en Mendoza. Uh-huh. Y también mantienen diálogo con Rogelio Frigerio por la estrategia en Entre Ríos.
1: Es totalmente cierto. Eso es un dato.
3: Siguen negociando.
1: Esto es un dato, pero todavía no hay acuerdo,
3: definición,
1: no hay.
3: Claro. No hay definición.
1: Con Sedero sí. Uh-huh. Pero en Mendoza no hay acuerdo. Porque el acuerdo sería una cosa muy simple. Milei le tiene que decir a Ocarina, le tiene que decir a Cornejo, Cornejo, vos ponés el gobernador. Uh-huh. A cambio de eso, bancame en todo y poneme la mayor cantidad de diputados y senadores nacionales posible que sean míos. ¿Vos estás de acuerdo? Cornejo firma en el acto.
3: Claro.
1: Pero para eso tiene que decirle, Cornejo, vos ponés el gobernador y yo te banco al que vos ponés de gobernador.
2: Claro. O sea, se baja Petri.
1: Se baja o no se baja, yo te banco al que vos ponés de gobernador. Uh-huh. Eso es todo. Es facilísimo. Si no pasa eso, uh-huh, es porque hay algo raro o porque me parece que la están difiriendo porque hay algo que no es normal. Uh-huh. Es muy simple, es simplísimo. Sí. Que Cornejo ponga el gobernador y que le dé a cambio la mayoría de los cargos nacionales. Esa es una cosa. Si no lo arregla con Cornejo, ¿con quién otro lo va a arreglar? Si es el que más cerca, o sea, está.
2: Nada está definido, evidentemente, ¿no?
0: Bueno, son puntos que se tienen que tener. Uy, se tienen que tener en cuenta. Vamos con semáforo.
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0: Muy bien, rojo. Bueno,
1: todo.
0: Sí, ¿no? Pobreza, economía y zona fría.
2: Zona fría,
0: me parece que las tres cosas.
1: La política, sí, la utilización,
2: todo.
1: Los forros que somos, todo.
0: Está enojado hoy. Es viernes, sí. Carlos.
1: Dije que cuando me aumentaran el 50% del gallo me iba a enojar. Sí. Bueno, estoy enojado porque me aumentaron el 50% del gallo y lo considero una estafa.
2: La no defensa.
1: A 3 años de un gobierno revolucionario como el de Milán.
2: La no defensa de la provincia.
1: La no defensa, así es.
0: Bueno, amarillo.
1: Amarillo. ¿Qué puede ser? ¿Qué sé yo? El discurso de Milei en la ONU tuvo cosas buenas y tuvo cosas malas. Todo el tema teórico, revolucionario. Pero también la defensa de Malvinas es positiva. Y bueno.
2: Sí, está como en una alerta de hasta dónde se va a poder avanzar también, ¿no?
1: Se va a poder avanzar y nos prometió que vamos a estar mejor el año que viene. Quiero creerle, el presidente.
2: Sí.
1: En el medio. No estoy seguro, pero...
0: Bien.
1: Y lo bueno no me lo preguntan a mí.
0: ¿Y verde?
2: Cómo ha costado, ¿no? El verde, a nivel político y demás, muy difícil. Me parece, ¿no? La verdad que decir verde esto llama la atención, pero al menos el alivio, ¿no? Para los familiares de las víctimas del próbolo podría ser, ¿no? Esto del fallo duro contra la monja, ¿no? Cusico, que había sido absuelta y finalmente condenada y con esta cantidad de años, ¿no? 20 años de cárcel.
0: Bien.
2: Y si no deportivo, el Cuti Romero, que va a ser el capitán de la selección, ¿no? Después de Messi.
0: ¿Qué bueno, pasó con De Paul?
1: Parece que Scaloni se queda.
2: Y Scaloni, que está muy cerca.
0: ¿Qué pasó
2: muy cerca
0: con
2: De
0: Paul?
2: No,
0: y De Paul y Lo Celso. No los convocaron y todo. Bueno, dice que quieren probar cosas, ¿no? Que quieren ver cosas nuevas.
1: Bueno, sí. Tiene que poner a alguna gente.
2: Un poco de renovar, ¿no?
1: Hay que renovar algo. Pero bueno. Scaloni parece que se quedaría. Se van en, es un riesgo enorme. Uh-huh. Porque si se va hoy sería con casi toda la gloria.
2: Sí.
1: Pero es un hombre joven y...
2: Sí, van a estar Lo Celso y De Paul en el partido de despedida de Messi, no contra Benín, pero bueno, no, ya no serían como parte del equipo central, ¿no? De la selección.
1: Sí,
2: bueno.
0: Buen día, chicos. Dice, ¿alguien puede hablar de la quita de los subsidios de zona fría? Escuché lo que se está quitando el subsidio del transporte por la cual saldría más caro. Pero mi pregunta es, si el gas sale de la destilería de Luján, del gasoducto, ¿qué transporte nos han estado subsidiando? Me desaznan, porfi. Dice, bueno, estuvimos hablando sobre todo esto de zona fría.
1: Y hablaron los que votaron.
0: Uh-huh. Sí. A ver, voy con más mensajes. Buen día a toda la radio y audiencia. Dice, decir que se horrorizan por los manejos en el Senado es una apreciación muy subjetiva. Como que nunca pasó los peronistas. Esas prácticas eran moneda corriente y eso sí, era un gran amor, era un gran horror. Mucho más que lo que es hoy.
1: ¿Por qué poner más y menos? Si lo que está mal siempre.
0: Sí, siempre.
1: Con la idea de que, porque el peronismo hizo las cosas mal, hay que perdonar a todos los demás, es un razonamiento equivocado. Está bien, uno mal, uno, digan, está mal esto y está mal aquello, y entonces estamos todos de acuerdo.
0: Sí, son...
1: Esa idea de decir que hay que perdonar a esto porque ellos fueron peores, es una forma de justificar lo injustificable.
0: Bien. Bueno, nos envían varias fotos. Dice, todas esas piedras y tierra que se ven en la foto van a anegar el barrio Los Cerezos, calle Malvinas, barrio Flor de Cuyo, Huerto del Sol, calle La Prida y Piedras. Obvio que si no lo solucionan, demandarán a la Municipalidad de Luján. Bueno, están muy cerca ahí de lo que es también uh-huh. parte del Piedemonte. Señores, buenos días, bienvenido a la realidad de los argentinos. La pobreza empezó a agudizarse a partir de la devaluación del peso, el 12 de diciembre del 2023. A los que más afectó fue a nuestros jubilados y a los trabajadores. Han venido mintiendo desde el principio con el cuco de la inflación y que la culpa era del gobierno anterior. Se están robando el oro del Banco Central, se están robando lo que se recauda en los impuestos a los combustibles, al destino de la obra pública, por lo cual se recauda por ley. Nos están mintiendo todo el tiempo, pero hay cómplices, dice...
1: Yo a ese oyente le diría exactamente lo contrario de lo que le dije el anterior. El anterior dice la culpa es de los otros y perdonémoslo esto porque son menores. A este oyente le digo una cosa, tiene razón en muchas las cosas que dice, pero no puede decir que esto empezó en el 2023. Uh-huh. La Argentina de antes era un desastre también, eso no lo podemos negar. No se puede decir que esto empezó con la devaluación del 2023. Y el país que nos dejaron el gobierno anterior no fue nada, así casi...
2: ¿Hacia dónde íbamos, no?
1: O sea, seamos francos, si critiquemos
2: sí,
1: todo.
2: Por supuesto.
1: Seamos objetivos.
0: Uh-huh. Muy buenos días, no tengo problemas de ajustarme. Si todos lo hacemos por igual, pero no es así. Me da mucha bronca que los que deciden si tenemos que pasar frío o como es en este caso y otras necesidades, sean personas que no sufren ningún tipo de inconvenientes en sus vidas, que ganan 10 o 12 millones de pesos, mientras nosotros no llegamos a fin de mes y pasamos penurias de todo tipo. Yo no quiero que se vayan todos. Dice este oyente, ¿no? Bueno.
1: Muy razonable.
0: Dice, la calle Piedras de Puntilla es un tobogán en Puntilla, por donde bajará mucha piedra, barro, agua, mugre y escombros del cerro, en Darragueira, dice. Se va a desmoronar también la ruta panamericana, que está apoyada sobre tierras y piedras flojas. Son estúpidos que no lo ven, dice, o se hacen los ciegos. Les estamos avisando por este medio porque se acaban fotos del tobogán de piedras del río Seco que termina de tener un lugar abierto para que drene el agua y corra. Que para esto existe, está cerrado con rejas, además le pusieron un guardarrail y ahí ponen una tonelada de ramas y basura que se convierten en un tapón para que no pase el agua. O sea, vamos a quedar ahogados bajo el barro, piedras, escombros, como en Nepal. El intendente no lo ve, dice este oyente, con el tema de Luján. Hay muchos sectores
2: y
0: bueno,
2: mucha preocupación, claro.
0: Se está realizando esto y el tema de los árboles que ayer lo contábamos, ¿no?
2: Y todo pensando en lo que se viene con el niño, ¿no? Sí. El super niño, sí. A ver si se...
0: Lo del super niño también. Buen día, Primero Mendoza, Clima Político, Radio Mitre, todos los títulos, dice. Que tengan un muy buen día, dice Jorge, que también está participando por los premios. Buen día, por fin volvimos a clases. Les vamos a mandar las tareas a Tadeo, él tendrá tiempo de hacerlas. Un desastre, siempre lo mismo, dice Valentina. La verdad, el tema de la suspensión de clases por el Sonda, bueno, ayer... Estaba pesado, no hubo
1: no
0: gran
1: derrota,
0: pero no se sabe. No, el tema del clima, no lo podés.
2: Fue una acción más de prevención,
1: claro,
2: ¿no?
1: Claro.
2: Para evitar una situación.
1: Una sensata acción de prevención.
2: En este caso, sí.
1: No seamos ridículos.
0: Buen día, estimados. En todo lo malo hay algo bueno. Vamos a tener que pagar facturas de gas con más del 30% de aumento antes de las elecciones, dice Héctor. Vos sabés que yo también lo pensaba
2: por eso. Claro, ¿qué impacto?
0: Sobre todo en Mendoza, sobre todo porque las elecciones acá son en junio.
2: Sí. Puede tener su impacto, ¿no?
0: Lo que tienen que hacer Mendoza es buscar la manera de ser más productivos y generar riqueza en vez de llorar dádivas y conformarse con la pobreza. Dejen de echarle la culpa a los de atrás. Ahora gobiernan los de la Libertad Avanza. Sean valientes y asuman la verdad. Nunca hemos estado tan empobrecidos como la clase media. ¿No? Lo hemos contado. Buen día. Ya que hablan de Luján, reitero este mensaje. No sé si es oportuno para los temas que se están tratando en este día, pero comparto las imágenes del desagüe aluvional de La Puntilla al canal Cacique Guaymallén a la altura de calle Carrodilla. No tienen cara, dirección de hidráulica e irrigación para pedir cuidado de los cauces. Desde hace años han dejado de crecer una selva dentro de los mismos. Hay quienes le echarán la culpa en caso de un desastre con las lluvias que se están anunciando. Y nos manda la foto y realmente se ve el cauce. Plantas, árboles, que no es de ahora. Claro,
2: eso es falta de mantenimiento.
0: Años claramente. Sin solución, nos dice este oyente. Buen día. Escuchamos hablar a la mujer a cargo de un comedero diciendo que había aumentado la pobreza. Y ella misma dijo que antes... En el 2022 había 4.000 personas y ahora 1.800 personas. Ha bajado, lo que ha subido es un índice, estadísticas, pero sí ella misma dijo que ha bajado la cantidad de personas que van al comedor. Es decir, que hablemos con hechos, no con encuesta. Muchas gracias, que tengan una linda mañana. Acerca de lo que dijo Carmona, ¿no? Con este tema.
2: Claro, pero también esto de que bajó, si lo ves en cantidad, también explicaba Carmona la falta de donaciones, ¿no? Los problemas que han tenido y que la demanda es creciente. O sea que tampoco pueden abastecer a tanta gente porque no tienen cómo hacerlo. Pero claro, eso no significa que no hubiesen tenido más personas para atender, ¿no?
0: Claro.
2: Es por la falta de donaciones.
0: No dije que los anteriores hicieron las cosas bien. Por eso ganó Milei. Dice, yo hablo de la suma de mentiras de Milei. Insisto que nunca hablé del gobierno anterior, dice Ernesto de Guaymallén. Bueno, un poco.
1: Hay montones de mentiras en este gobierno, pero lo anterior también fue horrible.
0: Vamos con audios.
3: Buenos días, grupos. Bueno, como es mi tema la discapacidad, voy a seguir hablando sobre ello. Los datos de la pobreza están muy ligados a la parte de las necesidades educativas especiales, como yo siempre digo, a los problemas históricos de aquel que no tiene, del que sufre, del que, ¿no es cierto?, tiene parálisis cerebral, debilidad mental, problemas motores y no es atendido. A ellos realmente se les merece lo que va a hacer el Papa de visitar la obra de Don Orión en Córdoba. Un grande el Papa, porque está dando un ejemplo de empatía.
5: Buen día, Radio Mitre. Un choque entre un colectivo y un vehículo. Más de 20 minutos para pasar desde Tirazo hasta Avellaneda.
6: Estoy en lateral sur, acceso este y Roldán. Recién dos indigentes atacaron a una persona. Esta persona tuvo que cruzar el acceso este entre medio de todos los autos, casi los vuelven a atropellar. Llamé 4 veces al 911. Bien, gracias. De esto ya pasaron 15 minutos y todavía no vino nadie.
0: Bien, este señor dice que ha llamado 4 veces al 911. Me llama la atención porque se viene sumando lo del otro día también de que no... de que no contestan. Me llama la atención, me preocupa ese punto, me preocupa y espero que las autoridades pongan el ojo en este punto. Y también el tema de cruzar el acceso este. Ayer hemos visto el video de este chico que le robó a un repartidor, se subió a un colectivo, lo bajaron, lo quisieron hinchar cuando cruzó el acceso este. Una persona lo atropelló, han sobreseído al conductor. Bueno, el chico está internado en el hospital Norte.
2: Sí, en grave estado, ¿no?
0: Bueno. Sí. Nos vamos.
2: Cerramos clima político, hacemos una pequeña tanda. Dale. Ahí volvemos con más.
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1: La mañana, 9 de la mañana, 18 minutitos, vamos al contacto con Matías Gómez, móvil en vivo, nos trae novedades de un accidente de tránsito, Mati.
2: En realidad ver, se trata de un árbol más, vamos, de lo que árbol, ha caído okay. Por el sonda que corrió ayer en el departamento de Guaymallén, donde se ha dado muchísimas intervenciones desde Defensa Civil del departamento. En este caso es un árbol que ha caído en la calle Las Heras entre Beamonte y Saavedra. Esto fue en la noche del día jueves. Hay unas viviendas que han quedado debajo de este árbol que ha quedado sostenido por los cables y les ha cortado la luz. Así que por el momento están sin servicio eléctrico, estaban esperando que venga EDEMS a trabajar en la zona y el tránsito está cortado. Es calle Las Heras entre Beamonte y Saavedra, esto es San José del departamento de Guaymallén. Si van a estar por la zona, transiten con precaución porque están trabajando en Defensa Civil, están cortando las ramas, van a retirar el tronco principal del árbol y se espera también que EDEMS realice tareas. Así que esto es bien. Un poco más el saldo que ha dejado en el día de ayer el sonda, Pablo.
1: Bien, bien. Gracias, Mati, por este dato. Volvemos con vos enseguida.
2: Hasta luego.
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1: Bien, 9 de la mañana, 24 minutos. Gracias a todos los oyentes por los mensajes que siguen llegando y muchos para participar del concurso. ¿Lo recordamos, Claudita, antes de ir al móvil?
0: Es así, tenemos un voucher de 50.000 pesos de Óptica Latino, de España y Rivadavia, de Ciudad. 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
1: Perfecto, hasta las 10 de la mañana hay tiempo. 10 y cuarto, como hacemos siempre, decimos quién se lleva este premio especial en este viernes. Bueno, con muchísima información. Vamos a ir al contacto, como decíamos, con el móvil. Está nuestro compañero Matías Gómez, nos trae información justamente de algo que no todos estamos esperando claramente, ¿no? Que es un nuevo ajuste, un nuevo aumento en los combustibles. Mati, te escuchamos.
2: Entre un 2 y un 5% en las estaciones de servicio privadas. Esto se debe al aumento y a una nueva suba del petróleo a nivel internacional. Entonces los precios quedaron de la siguiente forma. La nafta super en las estaciones privadas, por ejemplo en Shell, se fue de 2.186 a 2.230, estamos hablando de 50 pesos. En el caso de Action se fue de 2.143 a 2.179. Son los dos precios que están manejando estas estaciones. Y para tener en cuenta lo que está pasando en YPF, nosotros venimos hablando de los precios que son dinámicos, que van variando día a día. Por ejemplo, uno se puede encontrar un día que está en 1080, al otro día en 1090. Bueno, ha llegado a un tope que no había llegado nunca, que es 2099. Está solo muy cerca de estar en 2100. Había estado rozando en los 96, 86, 89. Bueno, pasó de estar valiendo ayer 2083 al día de hoy 2099. Incrementos en los precios ya se reflejan los principales carteles de las estaciones de servicio de Mendoza, Pablo.
1: Bueno, quedamos atentos, ¿no? Esta situación que no estaba prevista, pero podía ocurrir, ¿no? Sobre todo por el valor internacional. Veremos cómo continúa esta historia, pero es un nuevo impacto, un nuevo aumento, un nuevo golpe a los bolsillos. Mati, ya volvemos con vos enseguida, dale.
2: Hasta luego.
1: Gracias. Y esto en el marco de también la caída, ¿no?, en la venta de combustible, claro.
0: Sí, porque hay datos del mes de agosto, que fue el séptimo mes consecutivo del año que ha registrado una caída interanual de la venta de combustibles. Se han comercializado 1.389.254 metros cúbicos frente a 1.420.350 que se habían vendido en agosto del año pasado. El descenso es del 2,19%. Dicen que la contracción de todas maneras se ha moderado con respecto al mes de julio. En ese momento la caída fue del 5,53, mucho más abrupta. Y la demanda aumentó 0,57%. Bueno, las ventas, el mayor volumen siempre YPF, por supuesto. Le siguen Shell, Action, Puma, Dapsa, Gulf y Refinor. Y la nafta premium acumuló su cuarto mes consecutivo en baja. Menos circulación, entienden los vendedores y expendedores de combustibles. Es lo que de alguna manera impacta en la menor demanda y la menor venta, ¿no?, de combustibles. Así que bueno, esa es la novedad que hay en relación a esto, acompañado a lo que decía Mati del aumento de algunas marcas, ¿no?
1: Seguro, seguro. Bueno, quedamos atentos, ¿no?, cómo evoluciona esta situación, incluso esto, ¿no?, los cambios de hábitos a la hora de utilizar el transporte. ¿Qué pasa con esto? Muchos, también se está hablando de que está cayendo incluso el transporte público, la cantidad de pasajeros en el transporte público, ¿no? Gente que hasta decide tomar otro medio de transporte o movilidad, la bicicleta o la caminando. Bicicleta.
0: O caminando. A veces tomás, para ir al trabajo, haces una conexión de dos colectivos y tal vez no es tanta la distancia que cubrís, pero sí tal vez es medio complicado para llegar y decidís caminar.
3: Totalmente.
1: Bueno, algo que ha generado una alerta.
0: Veo gente que camina en la mañana temprano.
1: Algo que ha generado una alerta, una llamada de atención, porque incluso en el transporte transporte público se está viendo este descenso en el pasaje, ¿no?
3: Así que bueno, fíjate cómo va cambiando. Sí, antes decíamos más gente en el transporte público pasajeros, ahora vemos más gente caminando.
1: Es
3: en
1: una
3: bici.
1: Cuestión de bolsillo, ¿no?
3: Totalmente.
1: Más allá de todo lo que está pasando. Bueno, 9:28 y sí, aclarar esta situación, pues lo decíamos que se estaba por resolver. Hay definición con el paso a Chile.
0: Habilitan a partir de las 11 por 24 horas el horario de verano para todo tipo de vehículos. Recuerden, el sistema integrado Cristo Redentor, habilitado desde las 11.
1: Sofi, novedades con un homicidio.
3: Sí, un hombre de 58 años murió, fue encontrado en un descampado en las inmediaciones del departamento de Maipú. Aparentemente se trata de una pelea entre conocidos. Un hombre que cuenta con más de una docena de causas judiciales, la víctima fatal. Así que están buscando justamente a esta persona, al agresor o agresora que se entiende cometió este hecho de sangre.
1: Bien, sumamos esa información. Vamos ahora sí a las noticias. Volvemos enseguida.
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1: Hora 9:29 minutos en toda la República Argentina. La temperatura actual en Mendoza es de 18 grados 6 décimas. La humedad del 48%. Reabre el paso Cristo Redentor y funcionará durante las 24 horas. El corredor internacional quedó habilitado desde las 11 de este viernes para vehículos particulares, ómnibus y transporte de cargas. En alta montaña se registran temperaturas bajo cero, por lo que se recomienda circular con precaución. Asesinaron a un hombre en Maipú y su primo quedó aprehendido como principal sospechoso. Rodolfo Miguel Mora, de 58 años, murió tras recibir un disparo en el pecho en un callejón de Gutiérrez. La investigación está a cargo de la fiscal Andrea Lazo y busca reconstruir qué ocurrió antes del ataque. Su primo, Leonardo Aguiar, quedó detenido a disposición de la justicia, aunque hasta el momento no fue imputado por el crimen. Reabre el corredor del oeste tras finalizar antes de lo previsto las obras en La Tijera. El tránsito volvió a la normalidad a partir de este viernes desde las 10 de la mañana en el sentido sur-norte en el empalme con la ruta provincial 82. Los trabajos para instalar una tubería eléctrica subterránea iban a demandar 5 días, pero se completaron en 2. Franquito Colapinto se metió séptimo en la Q1 de Azerbaiyán y pelea por avanzar en Bakú. El argentino mejoró su registro hasta 1 minuto 45 segundos en los minutos finales de la primera tanda clasificatoria y se ubicó provisoriamente entre los 10 mejores. El viento sopla del sudeste a 6 kilómetros por hora. El cielo se encuentra mayormente nublado en todo el Gran Mendoza y la máxima para el día de hoy, 28 grados.
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0: Bueno, 9 de la mañana, 32 minutos. Lo hemos contado a lo largo de la mañana. Fue una noticia que se dio en la jornada de ayer. Lo veníamos siguiendo. Tiene que ver con la resolución en el caso Próbolo, en el megajuicio 2, y en esto de la condena contra la monja Kumiko Kosaka. Bueno, finalmente 20 años de prisión. Esta es la condena, pero no va a ir a la cárcel por ahora. Hay que esperar a que quede la sentencia firme. Si se da esta situación, podría ir tras las rejas. Son 20 años de cárcel, pero también, bueno, inhabilitación por 10 años, ¿no?, de tener actividades ahí vinculadas con menores. Ha sido una condena fuerte, pero queremos conocer cuál es la evaluación de los abogados de las víctimas del Próbolo. En este caso ya estamos en contacto con el letrado Oscar Barrera, que le agradecemos este contacto con Radio Mitre Mendoza. ¿Cómo le va, Barrera? Pablo Manino y el equipo lo saluda.
1: ¿Qué tal? Buen día, Pablo. Buen día a su audiencia.
0: Bien, gracias por el contacto. Y preguntarle, consultarle, ¿está conforme con esta decisión que toma el Tribunal Penal?
1: Sí, totalmente. Realmente estamos conformes, las víctimas están conformes con la decisión. Se ha logrado revertir una lamentable sentencia absolutoria. Y digo lamentable no solamente por la falta de consideración de la realidad de las víctimas y la realidad de los abusos y la participación de la imputada, sino que fue una sentencia que puso otros condimentos ajenos a la realidad de las partes, de la víctima y de la imputada por sobre estas situaciones, y llevó, bueno, a beneficiar en ese momento a la señora Kosaka Kumiko. Hoy la Corte de la provincia, con un fallo conforme a derecho, con absoluta justicia, revirtió esa situación. Y bueno, ayer se completó esa sentencia condenatoria y con lo que se llama juicio de cesura o juicio de terminación de pena, donde el Tribunal Oral Penal de Mendoza le impuso una condena de 20 años de prisión.
0: Esto de que Kumiko Kosaka, ¿no?, no vaya a la cárcel, que no quede detenida, que no quede tras las rejas en este momento, ¿no?, ¿le genera alguna preocupación adicional? ¿Hay riesgo de fuga? Queremos conocer su visión sobre eso.
1: En principio es conforme a derecho que no vaya a la cárcel porque no está firme la sentencia. Uh-huh. El señor fiscal en la audiencia de determinación de pena planteó una serie de averiguaciones que había realizado que fundaron un pedido de prisión preventiva. No obstante, el tribunal consideró que no eran suficientes, ya veremos cuáles son sus fundamentos, pero de todos modos estableció una serie de medidas que tienden a asegurar que no se fugue, es decir, aminorar este peligro de fuga que existe. Así fue que le impuso una fianza de 15 millones de pesos y le impuso la obligación de residir en la provincia de Mendoza, la prohibición de salir de la provincia de Mendoza y del país sin aviso al tribunal, y también la obligación de comparecer al tribunal por estos días y hasta que cumpla los demás requisitos todos los días hábiles, y después que rinda su fianza y demás, será una vez por semana.
2: Bien, Sofi. Oscar, ¿qué tal? Buen día. Consultarle, a partir de ahora, ¿cómo sigue el proceso? ¿Se van a conocer los fundamentos? ¿Se espera que la defensa apele este fallo? ¿También está el recurso que han presentado a nivel nacional? Digo, ¿cuándo se va a tener una sentencia firme o se estima para haya una sentencia firme y vaya efectivamente a la cárcel la monja?
1: Bueno, el tema de los recursos es un tema técnico un poco complejo.
2: Sí.
1: Pero haciéndolo con un lenguaje más claro para que se entienda, uh-huh, la sentencia queda firme cuando ha pasado o cuando la consiente, ¿no es cierto?, la parte perjudicada, en este caso sería la defensa, pero eso no lo va a hacer, sino que ya ha planteado recursos. Y conforme fue esta sentencia, que es la primera vez que es condenada, y es condenada por el Superior Tribunal de la provincia, como toda persona tiene el derecho a que su sentencia condenatoria sea revisada en forma amplia por otro tribunal, es que se le acuerda un recurso, otro recurso extraordinario dentro de la provincia de Mendoza, y entonces otros miembros de la Corte van a ser sorteados o determinados para que revisen la sentencia anterior de condena. Uh-huh. Ese recurso ya lo ha planteado la defensa, ahora bueno, veremos qué curso le da la Corte, y una vez que esté resuelta esa situación le queda el recurso extraordinario federal, es decir, el recurso ante la Corte de la Nación. Uh-huh. Cuando la sentencia sea confirmada en todas estas instancias,
2: sí.
1: Recién la sentencia va a quedar firme.
0: Bueno.
1: O lógicamente, también si la defensa los desiste y decide acatar la condena, pero bueno, ya ha planteado los recursos y sabemos que no es la postura que ellos tienen.
0: Está claro, Barrera, conociendo, ¿no?, la experiencia que usted tiene en la materia y en el ámbito judicial, ¿esto de cuánto estamos hablando? ¿Qué plazo puede ser para ver efectivamente a Kumiko Kosaka tras las rejas, si es que ocurre?
1: Mire, los tiempos de la justicia son complejos de aventurar una fecha. Aparte es una causa compleja, tiene, bueno, ustedes saben el tiempo que llevó el debate oral, casi 3 años, así que yo no me puedo aventurar a qué tiempo va a durar esto. No obstante, es una sentencia de condena, lo que yo creo que tiene que poner cierta prioridad en los tribunales que tienen que decidir.
2: Uh-huh. ¿Entiende, Oscar, que esto puede de alguna manera impactar en lo que fue la absolución de las otras mujeres, las exdirectivas, psicólogas y demás? ¿Puede haber algún impacto en esa absolución que también tuvieron las otras mujeres imputadas en aquel momento o ya no?
1: No, la absolución ya está firme, sí. Del resto de las imputadas. Todas las partes acusadoras decidimos acatar esa decisión y no seguir intentando otras vías, porque hay una cuestión fundamental. Todas las imputaciones a estas personas eran situaciones de otro tipo de complejidad.
0: Uh-huh. Claro.
1: Estas participaciones omisivas, el no denunciar, el no hacer, es mucho más difícil de comprobar, sí. Y más pasado el tiempo, uh-huh, desde que sucedieron los hechos y demás, son otros aspectos a probar. Sabíamos de la dificultad probatoria que existía en esas responsabilidades y bueno, se ha decidido que no continuar con las vías recursivas.
0: Está claro, está claro.
1: Esa cuestión ya quedó firme.
0: Sí, queda firme aparte por la Corte. Solo preguntarle esto, ¿y impacto en los jueces que absolvieron?

0: Yo creo que fue una sentencia irresponsable. Es decir, poner la prioridad en atribuir responsabilidades al Ministerio Público, a las partes querellantes, con defectos en nuestra actuación. Decían que teníamos visión de túnel, que teníamos una visión parcial y sesgada de la prueba. En realidad trasladaba a nosotros el propio vicio con el que se juzgaron este caso, el próbulo. Estará en ella, no sé, ya es una cuestión de las víctimas qué decisión tomen al respecto, pero por suerte esa y como debía ser, ¿no? Esa sentencia lamentable fue revertida en la Corte.
1: Barrera, le agradecemos este contacto con Radio Mitre Mendoza.
0: No, por favor, muchas gracias y a su disposición cuando le sea útil.
1: Que tenga una buena jornada. Hablábamos con el abogado, uno de los abogados defensor, querellante, ¿no? Abogado de las víctimas del próbolo, en este caso Oscar Barrera, luego de esta condena a 20 años de prisión a Kumiko Kosaka, quien no va a ir a la cárcel por ahora hasta que la sentencia quede firme. ¿Cuándo? Imposible no saberlo en la justicia argentina. 9:41, tanda, ya volvemos.
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2: Bueno, en este caso tiene que ver con el consumo de alcohol, ¿no? Y la necesidad de hacerlo con moderación, ¿no? Frente a distintas opciones, en momentos y demás, reuniones, festejos, bueno, tener muchísimo cuidado a la hora de consumir alcohol, ¿no?
3: Es importante porque los efectos que tiene en la salud, por ejemplo, en el cerebro, en el sistema nervioso, genera, por ejemplo, pérdida de coordinación, reflejos lentos, digo, uh-huh. si uno lo toma en excesiva Exacto. cantidad, ¿no? Uh-huh. Pero tiene su impacto en la salud, en el hígado, en el corazón. Entonces hay que tener precaución a la hora de beber alcohol. No es no beber, sino beber con moderación, como siempre se dice.
0: Y
3: ¿no?
0: además porque el alcohol está vinculado con distintos tipos de cáncer. Además, digo, no hay que dejar hay que de tenerlo siempre, sí. en cuenta, y el tema en cuanto a la salud mental también tiene sí. sus consecuencias.
2: Exactamente. Bueno, fundamental, ¿no? El tema del cáncer sí. que a la larga en el consumo sostenido puede provocar esta patología, esta enfermedad. Y después también lo que vemos a diario, ¿no? El consumo de alcohol al volante, ¿no?
3: Ni hablar.
2: Que es un verdadero peligro, un riesgo. Uh-huh. Hay provincias, en la Argentina hay una ley de tolerancia cero. En Mendoza se logró avanzar con esto. Hay una situación de permiso de 0,5 gramos, pero bueno, estamos viendo también cada vez más casos sí. o situaciones donde se supera y de manera
3: excesiva.
2: Extrema, excesiva, ¿no? Sí. Ese límite, ¿no?
3: Se cuadruplica sí, ese 0,5.
2: Por arriba del gramo siempre, ¿no?
3: Casi siempre por arriba del gramo. Sí. Y lamentablemente son noticias que damos Graves. Prácticamente a diario. Sí.
0: No, y además uno tiene esa situación, ¿no? Que por ahí son novedad o noticia cuando pasa un incidente vial. Uh-huh. Pero hay trastornos que tienen que ver con el alcohol que sí. te sí. puede provocar dependencia uh-huh. y que por ahí vos no te das cuenta. Bueno, y es ahí donde tenés que acudir a tu médico, o si conoces a alguien que pueda estar atravesando esa situación, recomendarle la ayuda médica, porque siempre, Bien. Siempre se puede mejorar la situación.
2: Bueno, ahí está, entonces, distintas recomendaciones, ¿no? Con el tema del consumo de alcohol, en reuniones y festejos, moderarlo, el consumo, también es cuidarse, ¿no? Hay que alternar con agua, comer antes uh-huh. y evitar manejar si has tomado.
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0: 9 de la mañana, 53 minutitos. Momento de saludar a Juancito Bindi. Juan, buen día.
1: Hola, abrazo.
0: Buen día, Juan. Bueno, contanos qué está pasando en la Fórmula 1 y atentos al desempeño ahí de Franco Colapinto.
1: Sí, seguro. Momento de definición de Franco Colapinto. Recordamos este gran premio que se está llevando adelante en Azerbaiyán, en la pista de Bakú. Se mueve todo hacia adelante, se movió todo hacia adelante por un día, por lo tanto, ya estamos ahora transitando la clasificación para la carrera principal de mañana. En este momento, siendo 9:54 de la mañana y con bueno la pantalla que vamos siguiendo, Colapinto está en Q3, esto quiere decir, para quien no esté en tema, que ha quedado dentro de los 10 más rápidos y ahora volverá a girar para ver, dentro de esos 10 más rápidos, en qué posición sale mañana. Obviamente, la participación de Franco, sobre todo en la Q2, o sea, lo que acaba de pasar justo antes de que nosotros conectamos, tuvo que ver con una, podremos llamar, jugada en equipo, prácticamente de remolque, que Colapinto llevó adelante para ayudar a su compañero Gasly. Franco terminó décimo, está décimo, digamos, en esta clasificación de Q3, de los 10 más rápidos. Russell viene siendo el más rápido de todos, el compañero de Colapinto noveno y Franco décimo, pero bueno, obviamente en este momento veremos cómo le va a Franco, ¿eh? Cómo Bien. Le va a Franco, esto está ocurriendo, así que veremos, ¿eh? Veremos cómo va. La Q3 está en ejercicio en este momento y le quedan poco más de 8 minutos a los motores para girar en un gran premio muy bello el que tiene Azerbaiyán, porque permite en su circuito urbano ver todo. Uno ve una ciudad nueva y moderna, pero por otra parte ve castillos, me sale llamarlos medievales. Es de una belleza muy significativa y además es una pista muy cómoda, a excepción de otros circuitos urbanos que son muy bellos pero que son muy estrechos. Este es un circuito amplio, permite que un piloto pueda rebasar a otro con comodidad, permite sobrepasos, se van a pelear lugares, en fin, es bastante interesante. Esto Buenísimo. Está ocurriendo en vivo, así que bueno, de un momento a otro sabremos cómo termina Franco, pero insisto, está ahora en la Q3, la última y la mejor parte Bien. De la clasificación. Mañana a las 8 de la mañana, la gran carrera grande.
0: Ahí está.
1: A las 9, perdón.
0: Perfecto, perfecto. Bueno, quedamos atentos, ¿no?, a lo que termine de pasar esta jornada y cómo llega Franquito mañana entonces en esta super carrera. Juan, pasamos a la selección argentina también. Varios puntos para tratar, novedades.
1: Porque la selección argentina que se sigue entrenando y que recién juega el 30, bueno, ya es sabido, ayer tuvo esta novedad, casi un regalo de la participación de Scaloni hablando y todo lo que dijo y todo lo que regaló, con entradas para la despedida de Messi que se agotaron en menos de 2 horas,
0: sí.
1: 85.000 lugares y un poco más que volaron muy rápidamente para ver, fíjate cómo es esto. Se pusieron a la venta 3 partidos. Los 2 primeros tienen la mitad de capacidad que el tercero. Para los 2 primeros todavía hay entradas. Para el tercero volaron todas en menos de 2 horas. Es el efecto Messi.
0: Mira,
1: el efecto Messi en todo su esplendor que provoca y que produce lo que te estoy contando. Déjame agregar, hablando del seleccionado nacional, que hoy la selección argentina, pero la sub-19 a las 3 de la tarde juega con Paraguay la final de los Juegos Suramericanos, así que veremos si ahí el fútbol entrega un triunfo a unos juegos que vienen siendo espectaculares, han sido espectaculares para las delegaciones de nuestro país. Y una noticia que se ha dado hace un rato y que es título, es que Brasil apenas le robó un empate a Australia. en un amistoso que se acaba de jugar. Todos los países están jugando, hoy va a ser un día de mucha actividad en Europa, va a jugar Francia, Turquía, va a jugar Italia, Bélgica, hay muy buenos partidos para ver esta tarde, pero bien. En el ámbito de los amistosos, a algunos les ha tocado ir a jugar a la otra parte del mundo. Ayer hablábamos de lo que le pasó al Ecuador de Gallardo, que perdió con Corea, del Uruguay de Diego Forlán, que perdió con Japón, viajes largos, sueño cambiado. A Brasil, la verdad, si somos buenos, le podemos atribuir la misma sensación. Pero Australia es un equipo menor todavía, y Brasil apenas en el minuto 90+5 le empató 1-1, así que bueno, contamos esta novedad que se ha producido recién. Bien. En el ámbito de la selección argentina, y de las selecciones que juegan por el mundo.
0: Perfecto, Juancito, completísimo. Gracias, la seguimos el lunes, ¿no? Buen fin de semana, quedamos atentos a todo lo que pase el finde. Abrazo.
1: Y sigue girando, Franco, sí, ¿eh? Sí. Atención que puede terminar más arriba todavía, le queda un ratito.
0: Buenísimo. Chau, chau.
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0: Las 10 de la mañana.
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5: Desde la mañana en toda la República Argentina, la temperatura actual en Mendoza es 18 grados 6 décimas, la humedad del 48%. Buscan a un andinista de 48 años desaparecido en Vallecitos. La patrulla de rescate desplegó un operativo en Luján de Cuyo para localizar al hombre, estudiante de la escuela de guías, que tenía previsto realizar una travesía el día domingo. Su vehículo fue visto posteriormente en la zona de refugios y hasta el momento no hay datos sobre su paradero. Reiteramos, asesinaron a un hombre en Maipú y su primo quedó aprehendido como principal sospechoso. Rodolfo Miguel Mora, de 58 años, murió tras recibir un disparo en el pecho en un callejón de Gutiérrez. La investigación está a cargo de la fiscal Andrea Lazo y busca reconstruir qué ocurrió antes del ataque. Heladas tardías. Desde el 28 de septiembre los productores podrán denunciar daños en Mendoza. El trámite estará habilitado hasta el 9 de octubre a través del Sistema de Información Agrícola. Quienes acrediten pérdidas de entre el 50 y el 79% accederán a beneficios por emergencia agropecuaria, mientras que afectaciones del 80% o más serán consideradas desastre y tendrán mayores exenciones impositivas. El viento sopla del sudeste a 6 kilómetros por hora. El cielo se encuentra mayormente nublado en todo el Gran Mendoza y la máxima para el día de hoy, 28 grados.
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0: 10 de la mañana, 13 minutitos, momento de la noticia positiva y tiene que ver con los Juegos Suramericanos y el orgullo mendocino porque Lucas Mesa ganó la medalla de plata allí en los Juegos Suramericanos. Es el jinete mendocino que fue parte de una destacada actuación del equipo nacional de salto ecuestre en Rosario, allí en Santa Fe. El mendocino Lucas Mesa consiguió entonces la medalla de plata en salto ecuestre por equipos en los Juegos Suramericanos Santa Fe 2026 como integrante del combinado nacional que terminó en el segundo puesto de una exigente competencia disputada en el Jockey Club de Rosario. La definición se desarrolló sobre obstáculos de 1,50 m de altura y reunió a los mejores exponentes de la disciplina a nivel continental. El equipo argentino estuvo conformado por Lucas Mesa, Manuel Chechik, Damián Ancic y Tomás Galilea. Ahí está entonces esta noticia positiva y la medalla de plata en los Juegos Suramericanos para el jinete mendocino Lucas Mesa.
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0: Bien, 10 de la mañana, 4 minutitos. Gracias a todos por participar en los concursos. Enseguida decimos quién se lleva el premio. Ahora vamos al contacto con el móvil con nuestra compañera Silvina Giro, que nos aporta más info. Silvi, te escuchamos.
2: Pablo, sí, les cuento que se robaron los cables de un aire acondicionado de un local de ropa de niños en pleno centro. Esto está ubicado en la calle de Las Heras entre 9 de julio y España de Ciudad. Los comerciantes advirtieron, tienen ese aire acondicionado en el techo, que faltaban los cables, no podían tampoco utilizar obviamente el aparato, y inmediatamente llamaron a la policía. Ahora, ¿qué pasa? Están investigando si es gente en situación de calle la que ha sustraído los cables, y está en este momento subiendo la policía a un hotel que hay abandonado acá en la zona. Les repito, es la calle Las Heras entre 9 de julio y España. Hay un hotel abandonado donde en el techo duerme gente en situación de calle. Entonces sospechan que puede haber sido esa gente que justamente camina por los techos y se robó los cables del aire acondicionado del local de ropa. De hecho, ya ha subido un efectivo policial para ver si ahora están ahí o no y ver si son los responsables de este hecho. Pero hablaba justamente con los dueños del local y están bastante angustiados porque dicen que es un aire acondicionado que es muy caro, que es un aire acondicionado industrial y que les va a salir carísimo. Son aproximadamente 20 metros de cable, me decía la policía, los que se han robado, y ahora, bueno, se han subido al techo a ver si es esta gente en situación de calle la que los ha robado o no. También esta zona del centro tiene cámaras, así que seguramente eso facilita la investigación. Lo cierto es que hay un móvil policial acá apostado sobre calle de Las Heras y ya se subió recién un efectivo policial al techo de ese hotel abandonado y ahora se va a subir el segundo efectivo. Es un hotel que está abandonado desde hace muchísimo tiempo, que es acá en calle de Las Heras. De hecho, ya la fachada, todo está completamente destruido. Sí sigue conservando la reja de cierre, pero sí es fácil de escalar. Dentro de todo hay que hacer un trabajo, obviamente, pero si escalan la reja, después tienen ahí una ayuda en el techo, también se puede subir a alguien, por eso es que terminan durmiendo ahí en el techo, pero nadie los ve. O sea, los comerciantes de la zona saben que viven ahí, pero un transeúnte, por ejemplo, que va por la zona, no se da ni cuenta verdaderamente, porque no se ve nada a simple vista, se ven unos cartones, por ejemplo, pero no se ven las personas. Así que están investigando y viendo si ellos son los responsables de ese robo de cables, como les decía, en un local de ropa de niños que está aquí en la calle de Las Heras.
0: Bien, Silvi, gracias. Pues la información la estamos siguiendo. Nos avisas cualquier novedad, dale.
2: Les aviso, Pablo. Hasta luego.
0: Hasta luego. 10 de la mañana, 7 minutos. Antes de irnos damos este dato que, bueno, no deja de preocupar. Después venimos hablando de lo que pasa con la pobreza, situación difícil en los hogares, aumento de combustible. Vamos a ver qué pasa también con zona fría, el impacto que se va a estar sintiendo en la temporada invernal del año que viene. Pero bueno, con todos estos impactos y también las deudas, la morosidad ¿Y qué pasa, Claudia, con este dato de los deudores incobrables?
3: Mira, hay, digo, más allá de los datos que algunos dicen que a fin de año o hacia fin de año la situación puede mejorar, ojalá, hay datos que son interesantes porque la morosidad continúa siendo un tema preocupante. Los deudores irrecuperables han crecido un 60% en el último año y ya superan 3 millones en todo el país. Esto lo ha hecho un relevamiento, un instituto, en base a los datos del Banco Central, para que no queden dudas, digo, porque a veces se habla de dónde vienen los datos. Los deudores morosos alcanzaron 5,6 millones de personas sobre un total de 20,6 deudores que hay en la Argentina que están con deuda en el sistema financiero o en el sistema bancario. Significa 26,9% de los deudores presentes en al menos de una línea de crédito con 3 meses o más de atraso. Sí, es importante eso, lo que representa el 15,9% de la población mayor de 18 años en el país. Pero el tema es que en el último año, según los reportes de julio, se incorporaron 1,7 millones de nuevos deudores morosos a la nómina. Y el dato llamativo, que es lo que por ahí cuestionaban algunos economistas, que decían, ¿cuáles son los que tienen atrasos severos? Los que tienen cifras mínimas. La mitad de los deudores calificados como irrecuperables mantienen deudas acumuladas a 77.900 pesos o menos, que es lo que tal vez piden para zafar de una situación. Y lo que dicen es que crece la gente que paga el mínimo de la tarjeta, lo cual le genera una bola cada vez más gigante y que incluso esa deuda es difícil de, digamos, normalizar cuando estás pagando un mínimo porque no te alcanza para pagar más. Así es que la situación, más allá de que desde el Banco Central dijeron puede empezar a disminuir hacia fines de año, bueno, veremos sobre la marcha si finalmente se da. Ojalá que sí.
0: Ojalá que sí, ojalá que sí. Sí, pues es necesario, ¿no? Para que se retome un poquito el rumbo y las familias puedan también tener un poquito más de respiro. Pero esta es la radiografía de la
3: realidad.
0: Que no
3: pueda pagar 78 mil pesos
0: Y sobre
3: terrible,
0: todo esa bola de CGR, pero es verdad, hace falta más educación financiera y demás, entender que es un riesgo, tomas mucho riesgo, pero bueno, la realidad es que no
3: también
0: alcanza, ¿no?
3: Claro,
0: y que los salarios deben revertir.
3: Y usa el plástico para comprar alimentos.
0: Por eso. Estamos hablando de que la mayoría, ¿no?, de estas deudas tienen que ver con gastos básicos, ¿no? Entre ellos alimentos. Bueno, 10 de la mañana, 9 minutos, Sofi nos suma información de este caso que ha tenido repercusión nacional de este chico que fue atropellado en el acceso este.
4: La última novedad es que está bajo observación médica en sala común, así es que está estable este menor que fue atropellado, como contábamos más temprano, en el acceso este. Se sigue investigando si había cometido previamente un robo antes de ser linchado y en ese contexto escapa y es atropellado. En tanto, el conductor también lo habíamos dicho y está confirmado que no va a ser imputado porque se considera que se autopuso en peligro. Cierro con los alegatos
0: de Morena Bisotto.
4: Exacto.
0: Dale.
4: Juicio por jurados hoy, alegatos de cierre. Se espera, se conozca la sentencia. Recordemos, él reconoció, Poblete, el crimen, el femicidio. Lo que la defensa busca es que sea condenado por homicidio simple. Claro. Por eso es todo lo que esbozó ayer cuando declaró finalmente y dio su versión de los hechos, pero arriesga la pena máxima de prisión perpetua porque está imputado por femicidio.
0: Bueno, quedamos atentos a lo que pasa en esta jornada. 10 de la mañana, 10 minutos, y ahora sí, tenemos que decir quién se lleva el premio de esta jornada, Claudita.
3: Repasamos, un voucher de 50 mil pesos de Óptica Latino.
0: Bueno, decimos entonces, el premio de Óptica Latino se va para Melissa Gaspari.
3: Muy
0: felicitaciones,
3: bien,
0: Melissa.
3: Felicitaciones, bravo.
0: Sí, sí, ahí va directo. Bien, bien, viene ahí el regalito, 653. Las últimas tres cifras, estábamos chequeando acá el DNI de Melissa Gaspari. Para irnos, el tema de Lucra y Thalía, ya salió, Juanpi.
3: Sí,
0: Claudita,
3: salió,
0: ya está, ¿no? Lo decíamos
3: Juanpi,
0: esta semana.
3: Sí, pero además,
0: para el fin de, a ver,
3: una declaración. No hay que perder de vista lo que compartió Lucra, el mensaje que le mandó Thiago PZK, cuando él se separó de la Joaqui. Gordito, va a estar todo bien, le puso. Cuando te digan gordito,
0: ahí duda.
3: Empezá a sospechar. Bueno, si te dicen gordito, empezá a sospechar. El ex amigo, bueno, ese fue el mensaje que envió cuando, bueno, se enteró de que estaban separados a Lucra. Bueno, ahora él está con ella y él con esta canción.
0: Ahí está.
3: Con Thalía.
0: Con Thalía. Nos vamos escuchando ese tema. Buen fin de semana para todos. ¿Y a quién le importa? Mira vos lo que pasó con Lucra después de la Joaqui llorando por todos los canales. Bueno, ahí está.
3: Y él ahora con esto que va a ser un éxito.
0: Seguro. Bueno, música que seguramente el fin de semana
3: va a sonar
0: y fuerte. Buen fin de para todos, nos encontramos con Ceci enseguida con el pase. Chau Carlitos, chau Sofi.
4: Hasta el lunes, buen fin de.
0: Chau Clau. Chau.

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0: 10 de la mañana, 17 minutitos, día viernes y día viernes de pase especial. ¿Cómo va Cecilia Ranua? Buen día.
1: ¿Qué tal? Muy bien. Viernes que es el más lindo de la semana, Pablo, y con un planazo.
0: Me encantó.
1: Que vamos a compartir hoy en el pase de la radio. Como siempre, les damos alternativas.
0: Sí. Es un planazo
1: como
0: al cuadrado.
1: Para que elijan.
0: Está buenísimo.
1: ¿No? En este caso tiene que ver con la gastronomía y nos encanta.
0: Es un viaje de sabores, un viaje por el mundo, ¿no?
1: Sí.
0: Está bueno, y va a estar cerquita, porque es acá nomás.
1: En el espacio Arizu. Así es. Godoy Cruz va a celebrar el Día Mundial del Turismo con esta propuesta que se llama El Mundo en un Bocado.
0: Bien.
1: Para mañana, 26 de septiembre. Así que vamos a hablar de eso.
0: Y vamos a hablar, ya tenemos en línea a Flavia Romano, que es la titular, la directora, ¿no?, de producción y turismo de la comuna de Godoy Cruz. La saludamos, Flavia, Cecilia Ranua, Pablo Marino, te dicen buen día, ¿cómo va?
2: Hola, buen día, ¿cómo están?
1: Muy bien, muy bien. Decíamos contentos porque nos encantan estos encuentros de gastronomía que además permiten que uno saboree platos de otros puntos del planeta que frecuentemente no tiene tan a mano.
2: Exactamente, creo que nos gusta a todos, por eso un poco la propuesta.
0: Yendo, claro.
2: La propuesta apuntó al paladar de todos los mendocinos, creo yo, y no mendocinos, porque es la celebración del Día Mundial del Turismo, que se conmemora los 27 de septiembre, pero decidimos, bueno, hacerlo el sábado, que por ahí la gente está un poquito más libre.
1: Sí.
2: Quizás el domingo, por ahí al otro día ir a trabajar, y eso se complica un poco más. Entonces decidimos celebrarlo acá en Godoy Cruz el día 26, con un evento que también me echa un poquito la celebración del Día del Inmigrante en Argentina,
1: claro,
2: que fue el 4. Entonces, un poco dar visibilidad a todo lo que tiene que ver con la inmigración, más todo lo que tiene que ver con nuestras raíces.
0: Bien.
2: En un evento donde la protagonista sea la comida de diferentes partes del mundo, y bebidas, además. Todo esto organizado de manera conjunta con el sector privado. Trabajamos muy, muy codo a codo con el sector privado. Y el Instituto de Gastronomía de las Américas, Godoy Cruz, con IGA, que ellos son los que con los que nos referenciamos con todo lo que es la parte técnica del tema comida. Entonces, bueno, decidimos darle lugar a este evento destinado a turistas y a mendocinos, lógicamente, para mañana sábado de 12 a 23 horas.
0: Buenísimo. Flavia, contanos un poquito en este pequeño viaje por el mundo, platos y sabores, de qué países vamos a estar degustando, ¿no? ¿Qué es lo que se va a encontrar la gente ahí?
2: Y mira, la gente se va a encontrar desde comida libanesa, ¿sí?, hasta comida cubana, sí.
0: Bien.
2: Comida española.
0: Buenísimo.
2: Peruana, india, cocina peruana, japonesa.
0: Buenísimo.
2: ¿Sí? Cada lugar va a tener un bocado especial, sí, que es la promoción de cada local a 4.000 pesos. ¿Para qué? Para que la gente pueda pasar por varios puestos e ir probando la comida típica de varios lugares. Por ahí no comprar un plato de entrada y poder disfrutar más sabores. Entonces, la idea es que cada uno ofrezca un bocado típico de su país a un precio muy accesible para que la gente también pueda tener variedad. Por ejemplo, piezas de sushi, mini salchicha alemana, me olvidé decir la comida alemana también.
1: Sí.
2: Alguna empanada árabe, bueno, ese tipo de bocados, como para que la gente pueda trasladarse por el mundo probando cada una de estas comidas.
1: Es realmente
2: acceder a los platos.
1: Sí, claro. Iba a decir que es realmente eso un acierto.
0: Sí.
1: Primero, porque tal vez alguno va con el bolsillo más flaco que otro y no se queda con las ganas.
0: Exacto.
1: Y el que gusta amplía y se siente como el plato entero.
0: Claro.
1: Y prueba.
0: Vas probando distinto.
1: Más cuando vas con chicos o con adolescentes, que a veces te dicen, no me gustó.
0: Bueno.
1: Probó un bocadito.
0: Y ahí no.
1: Es complicado.
0: Ahí por otro lado, claro.
1: Es excelente esa idea.
2: Sobre todo por ahí comidas a las que, o sea, a mí no me parece tan típico, por ejemplo, la comida cubana.
0: Claro.
1: Es cierto.
2: Mendoza, no es muy común encontrarla. Bueno, tenemos comida cubana que también para mí me puse a chusmear un poco porque tampoco sabía demasiado de lo que contiene ese tipo de comida, cuáles son las especialidades, y quizás uno no se anima a probarlo. porque, bueno, tiene dudas o lo que sea, o ya se va para lo más típico, lo que más conoce. Sí. Entonces, bueno, la idea un poco era con estos bocados hacer como una introducción también a lo que es la gastronomía típica, claro, de estos países.
1: Muy buena, muy buena.
0: De esa región. Me quedaba pensando en esto que estás diciendo, y además que también van a haber masterclasses y demás, y esto de demostraciones culinarias, ¿no? Poder ver e incluso profundizar y quizás poder replicarlo en casa, ¿no?
2: Exactamente, también hemos armado masterclass de algunos productos puntuales, por ejemplo, cocina árabe con kepe crudo, también tenemos cocina japonesa, sushi, tenemos diversas danzas también, tenemos danzas peruanas, danza española, hay un karaoke que va a ser muy divertido y una banda de cierre que hace música sin fronteras, música del mundo. Entonces, bueno, la idea era mechar un poquito también lo que tenía que ver con lo cultural. Y también el mercado de emprendedores, productores artesanales locales, con diversos productos también vinculados a la gastronomía. Productos gourmet y productos tipo bajilla, que tienen que ver también con vestir la mesa a la hora de comer. Entonces, bueno, armamos con temática de este estilo el mercado de productores, que también va a estar muy lindo para recorrer y llevarse algún presente. Y el sector de bebidas, ¿sí? Donde vamos a tener tragos diversos, vino, cerveza y también algunas promociones de algunas bebidas como jugos y ese tipo de alimentos. Y también cada uno de los locales, no siendo las bebidas alcohólicas, van a ofrecer bebidas sin alcohol típicas de sus países. Por ejemplo, en la parte de Cuba, en Perú, ellos tienen bebidas muy típicas, entonces también las van a ofrecer siempre y cuando sean sin alcohol. Los precios van a arrancar de los 4.000 pesos, por eso es muy accesible, ya sea para el bocadito o para las bebidas, exactamente lo mismo. Y también los postres van a tener una base de 4.000 pesos. Entonces, quizás por 12.000 pesos me pongo un bocadito, un postre y una bebida.
1: Claro. Sí. Bueno. Y se pasa un momento agradable en un espacio precioso, como lo es el espacio Arizú, que muchos tal vez todavía no conocen. Exacto. Es una gran oportunidad.
0: Sí. Bueno, es necesario que se haga eso, ¿no? Y cada vez más eventos en este sentido, ¿no, Flavia?
2: Sí, eso está repercutiendo muy bien. Yo creo que también le hace muy bien al sector gastronómico, claro, que hoy por hoy puede estar pasando algunas dificultades. Entonces, la idea nuestra también es siempre aunar esfuerzos con ellos para que, bueno, que puedan también ellos repuntar un poco y a nosotros nos viene muy bien, ya que estamos ofreciendo un buen evento con productos de calidad y, bueno, y con variedad.
0: Y es un gran evento, ¿no? Como estamos diciendo, ¿tienen estimada la capacidad? Porque estoy viendo que es entrada gratuita, ¿no? Cada uno se paga ese token o eso para poder consumir lo que quiera. Pregúntanos, ¿entrada gratuita y para cuántas personas se estiman que está la capacidad o cuántas personas se estiman que van a estar presentes?
2: Y generalmente en el espacio Arizú siempre de 800 personas para arriba suelen venir. Como el horario es amplio de 12 a 23, se pretende que la gente fluctúe. Sí, va a haber un espacio de cafetería también con cositas dulces, entonces pueden quedarse un ratito en la fiesta a ver alguna danza y tomar el cafecito. Bueno, va a haber diversas propuestas, pero la idea también un poco, y ocurre que el que va a venir a almorzar se va a retirar y probablemente el público a la noche se renueva y a la tarde también, dependiendo del horario en el que a las personas les gusta salir y comer, pero bueno, va a estar abierto todo el tiempo, por lo cual la capacidad de Arizú es bastante amplia, porque está habilitado el patio con los food trucks y el sector interno de las naves, donde va a estar el sector bebidas y emprendedores, más mesas, sillas, para aquellos que quieran quedarse un ratito y sentarse a comer. Entonces yo creo que siempre la capacidad de Arizú de 1.000 para arriba, pero con una fluctuación en un rango horario tan amplio, va a estar cómodo para que la gente se acerque y pueda disfrutar.
0: Excelente. Bien, bueno, muy bien, lindo.
1: Interesante. Bueno, una alternativa importante, hay buena rotación, hay espacio y hay posibilidades. Así que bien, además se estimula esta interacción de lo público con lo privado, ¿no? Me parece que también es un gran camino.
2: Eso es algo en lo que hacemos hincapié todo el tiempo, es más, con los eventos que siempre estamos realizando en Gold Cruz, se va a venir el Festival del Lomo tercera edición también, que lo articulamos directamente con el sector privado. Bueno, hay varios eventos que en los que pretendemos que ellos sean los protagonistas también, aportando lo que podemos nosotros desde el municipio, pero el compromiso de ellos es muy grande y muy importante en estos eventos.
0: Bien, Flavia, para ir cerrando, ¿no? Dos cosas que me parecen importantes por lo que viene pasando esta semana. Para este fin de semana, Linda nos va a acompañar el tiempo, ¿no? Sí. Entonces eso está bueno por lo que van a hacer ahí afuera del espacio también, van a habilitar. Y otra cosa que siempre nos preguntan y está bueno aclararlo, en este caso va a haber opciones sin TAC, ¿no?
2: Sí, siempre tenemos opción sin TAC, así es que las personas que tengan problemas con este tipo de productos con TAC, vengan tranquilos porque tienen su opción.
1: Muy bien. Buenísimo. Invitación hecha entonces.
2: No solo de comida, sino de bebidas también.
0: Bien, bien. Buenísimo.
1: Flavia, para cerrar, ¿a qué hora abre las puertas el espacio Arizu para esta propuesta?
2: A las 12 horas estamos abriendo las puertas y hasta las 23, cerrando con una banda, como te dije, entre medio karaoke, danza, sí, sí. Masterclass. Así es que bueno. También está disponible el cronograma para que por ahí uno dice, bueno, me voy a comer y de paso voy a dar masterclass, que es a tal hora, entonces también se regula un poco el horario para visitar el espacio Arizu y visitar el evento.
1: Excelente.
0: Buenísimo. Flavia, muchas gracias por esta nota y bueno, hecha la invitación y lindo programa para el fin de.
2: Los esperamos a todos, así que espero verlos también por aquí.
0: Bueno.
2: Y bueno, serán bienvenidos todas las personas que quieran acercarse y disfrutar de esta propuesta.
1: Seguramente.
0: Gracias.
1: Ha sido muy amable, que tengan un excelente fin de semana. Acabamos de hablar con la directora de producción y turismo de Godoy Cruz, acerca esta propuesta linda para aprovechar.
0: Mira, si no hay una linda experiencia, ¿no? Un viaje lindo para hacer por el mundo, aquí cerquita, en el espacio Arizu.
1: Y además muy accesible está bueno. Económicamente hablando, porque podés probar tanto el plato, como el postre, como la bebida, por lo que a veces te cuesta un platito. Entonces, para no equivocarse, uno prueba y si no le agrada, va por otro camino. Pero bien, ahí me gusta eso.
0: Sí, incluso
1: hay grandes ferias en Argentina, fíjate, los cordobeses tienen Peperina, en el norte está Bocado, está muy lindo esto.
0: Y acá en Mendoza se está empezando a ser muy vinculado al sector enogastronómico también con este estilo, pero bueno, se va abriendo y cada vez para que distintos públicos puedan ir accediendo y con esta metodología, incluso con token y demás, donde vos vas y vas eligiendo qué querés comer o probar de las distintas opciones que se ofrecen. Así que está bueno y en este caso en particular, bueno, conocer otras culturas, ¿no? Me parece que eso también es un plus interesante.
1: Sin dudas.
0: Ceci, buen programa.
1: Gracias,
0: nos quedamos
1: Pablo.
0: Escuchando la radio. A todos. Chau,
1: buen fin de semana. Gracias. Empieza hoy por hoy.
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0: 33 minutos han pasado ya de las 10 de la mañana. Excelente viernes para todos ustedes. Bienvenidos a Hoy por Hoy en el aire de Radio Mitre Mendoza. Una mañana después del Sonda, señoras y señores. Se ha cumplido el pronóstico y acá estamos. Esperando lo prometido, ¿no? Un gran fin de semana, un trío encantador, viernes, sábado y domingo. Más tarde llegará Pedrito, es parte de este equipo. Y por supuesto nos va a pronosticar para el ansiado y el esperado fin de semana. ¿Cómo empezaron ustedes? Bueno, acá está todo el equipo listo. Hay mucha información para compartir. Empiezo por la meteorológica, como corresponde. 18 grados 6 décimas. Bueno, era el registro de las 9. Viene un poco atrasado últimamente el Servicio Meteorológico Nacional aquí en nuestra provincia. Vamos a ver si hay actualización en este momento. Calcula 19 grados, 48% la humedad. Te estoy dando el dato de las 9, porque no está el de las 10. Viento del sudeste a 6 kilómetros horarios. Hay una brisa afuera, es cierto. Y esperamos una máxima de alrededor de 28 grados. Para el sábado dice 27. Para el domingo 28 y comenzaríamos las jornadas del fin de semana con temperaturas de entre 12 y 14 grados. Señoras y señores, todo listo en este programa. Mi nombre es Cecilia Ranua y empiezo a saludar. ¿Cómo anda Claudita?
1: Muy bien, Ceci. El día más lindo de la semana, sí. Así que disfrutándolo y pensando en cómo disfrutar el fin de semana también. Así es que estamos muy bien.
0: Hay que hacer planes. ¿Cómo anda Belén López Grillo?
2: Muy bien, muy bien. Es un lindo viernes. Viene un fin de semana que va a estar caluroso. Después lo que pasa a partir del lunes, falta un montón. Nosotros no demos la noticia que lo haga Pedro.
0: No, sin duda, sin duda. No seremos en esta ocasión los portadores de malas noticias.
2: No, porque van a ser tan bonitos los días del fin de semana que... Y además, recién estamos en un simple viernes, sí. Para llegar al lunes faltan los mejores días.
0: Definitivamente, estoy de acuerdo. ¿Cómo anda Federico?
3: Bien, Ceci, buen día para todos, para la gente que se va sumando. ¿Le pusiste color al collar,
0: Ceci, al collar, le pusimos un collar con todos los colores. Sí. Una maravilla. Precioso, sí,
1: muy,
0: este
1: lindo,
0: collar, ¿eh?
1: Muy lindo, muy lindo.
0: Es un obsequio de hace muchos años de una televidente, de cuando estaba en la tele. Así que le mando un cariño. Sé que nos escucha en este segmento. Sí, se llama Marina, así que si estás ahí, Marina, me escribís y te agradezco. Realmente, muy lindo. Un poquito de color para
3: un día. Creo que todos le pusimos color hoy al viernes.
0: Sí.
3: ¿Eh?
0: Hoy estamos todos. Camperita verde agua, me gusta. Los tonos violetas de Belén. Y acá... Un mostaza con azul, bien combinado, Federico. Me encantó.
3: Sí, ahora que me dijiste bien. Mostaza con azul, medio bostero me vine, pero bueno. Tengo una franja blanca en el medio, lo separa los colores.
0: Los salva. Igual los colores, usted sabe, van al corazón directamente. Sí. Afuera puede ser otro asunto, pero las pasiones no se cambian. Qué buena película, El secreto de sus ojos.
4: Hermosa
0: ¿no?
4: mañana, ¿verdad?
0: Claro, ese momento en la tribuna, ese momento donde él le dice de lo que no cambiamos, las pasiones que no se cambian, ¿no? Una de ellas es el club, es cierto.
3: Que se puede cambiar de todo.
0: De todo, de todo. Qué gran película esa. ¿Qué película recuerdas?
3: Fue premiada.
0: Sí, Oscar.
3: Por supuesto.
0: Uno de los Oscar que tiene la República Argentina. Me quedé con eso, ¿eh? ¿Cuál es su película favorita? ¿Qué película recuerdan?
3: ¿Tiene que ser argentina?
0: No. Película que les haya quedado en la memoria, que recuerden con cariño. Fin de semana decía gran momento para un cine, ¿no? ¿Por qué no? Nosotros que somos... Sí. De regalar entradas para ir al cine, a Cinema Center. Bueno, vayan en la medida de las posibilidades. Y si tienen una película favorita, la cuentan. Hoy salió El secreto de sus ojos, pero puede ser cualquier otra.
2: Y ojo, sí. Ceci, que ayer salió el tráiler de la película de Wanda. No vaya a ser que se trampa.
0: ¿En serio?
3: Ojo. ¿Voy a decir que le compite?
2: Quiero aclarar. No es la docuserie que va a salir en la plataforma. No es la ficción que ya vimos hecha para celulares. Es una película que se estrena el 22 de octubre en cines.
0: No doy creer. Lo busqué, te creo.
2: No me creías.
0: No, porque Wanda es tan, no sé, versátil.
2: Ahí está, mientras que la otra está sentada en la ventanilla de un auto haciendo pavadas.
3: Sí,
0: y Wanda
3: facturo.
0: Hace plata.
2: Factura, sí.
0: ¿Querés ser mi hijo? Se llama la película de Wanda.
2: Sí. Tengo
3: responder?
2: El tráiler, después le voy a pasar.
1: Sí, vas a decir vos.
3: ¿Es una pregunta retórica o tiene respuesta?
0: No,
3: digo
0: es
3: que no.
0: Título, no, mirá vos.
1: ¿Querés ser mi hijo? Sí.
3: ¿No?
0: Bueno, no estás sola, ¿eh?
1: Hablemos de los privilegios de ser hijo de Wanda.
0: Agustín Bernasconi, Jean-Pierre Noer y Charo López la acompañan.
2: Sí. Y tengo el trailer, enseguida se lo voy a pasar a Juanpi para que después en el Explota me escuchemos un poquito. Bueno. Si te convence para ir o no.
0: ¿Qué tal? ¿Qué tal? Sí, no se pierdan el Explótame porque es para alquilar balcones. Viernes de Explótame, viernes de Catarsis, viernes de Modo Positivo y viernes...
3: Dele.
0: Ah, ¿tenemos conferencia hoy también? Viernes de conferencia, señor gobernador. Vamos a la tanda, ya venimos.
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0: 42 minutos han pasado ya de las 10 de la mañana. Una película que siempre recuerdo es La Laguna Dorada, porque me ha hecho recordar a mi abuelo materno. La vi cuando era apenas un adolescente. Él fue mi primer amigo y lo llevo siempre en mis recuerdos. La Laguna Dorada, si mal no recuerdo, tenía una jovencísima Brooke Shields, bellísima ella, con su coequiper, que también era un jovencito precioso, y contaba una historia de amor. Si mal no recuerdo, voy a
1: esa
0: tratar
1: es
0: de
1: buscarla. Laguna Azul. Sí, Laguna Azul.
0: Entonces me estoy equivocando.
1: Claro, esa es Laguna Azul.
0: Pucha, che, ¿cuál es La Laguna Dorada? Sí. La vamos a buscar. A ver, no, la tenemos que encontrar, A ver, Laguna Dorada.
2: Por los protagonistas, ¿no?
0: Claro, porque yo estaba confundidísima.
1: 1981, En la Laguna Dorada se llama.
0: Ah, ahora sí, En la Laguna Dorada, con...
2: Henry Fonda y Katharine Hepburn, dice acá.
0: Dos pesos pesados.
2: Sí.
0: Acá me dicen Kate Fonda y su padre. Bueno.
1: Uh-huh. Henry Fonda.
2: Henry Fonda.
1: Y Jane Fonda,
0: Ahí va. Nos vamos ubicando, porque veníamos bastante perdido. Venía yo, al menos, bastante perdida.
1: Fue nominada a 10 Oscar y se hizo con 3. Mejor actor, mejor actriz y mejor guión adaptado. Fue representada en los teatros de todo el mundo y ese... así es que no solamente se hizo... famosa en los cines, sino también
0: sí,
1: en el teatro.
0: Acá me dice, Ceci es bellísima. Bueno, la tengo que ver entonces. Para el fin de semana, tarea, la buscaremos y la veremos.
2: Sí.
0: Claro que sí, de paso voy a ver La Laguna Azul también, de paso cañazo. Bueno, nos vamos haciendo de películas para de alguna manera disfrutar el cine, que es el séptimo arte y es maravilloso. ¿Tapa del programa? Claro que si no nos puede faltar una buena tapa para ir hablando de las noticias que tenemos día a día, de la información destacada de nuestra provincia. Empiezo hablando. Sepan que le ha ido muy bien a Franco Colapinto en el GP de Azerbaiyán. Hubo clasificación, hubo pruebas y va a largar décimo. Ojalá podamos repetir lo que pasó en España, si no me equivoco, ¿no?
3: Sí, por supuesto, porque largar décimo en el Gran Premio es hacer, al menos para Colapinto, una muy buena clasificación. Largar en zona de puntos sería, básicamente hablando en lenguaje Fórmula 1. El argentino se ha metido en la Q3 por cuarta vez en la temporada y bueno, va a partir de esa zona, un poquito detrás de su compañero Pierre Gasly en una semana muy polémica, ¿no? Con el piloto... compañero, amigo, porque dice que está denunciando que los argentinos lo están atacando en redes.
0: No,
3: a él y a su esposa.
1: Pero ahora empezó la campaña...
2: Sí, totalmente contraria.
1: No sé si lo han visto.
0: Sí, sí.
1: Amo a los argentinos y Sirvenia, pero ahora hacen todos mensajes de amor para Gasly. En una hilera, bueno, alguien se le ocurrió y ahora son miles de miles.
0: En fin, lo pongo a Colapinto en tapa y a Gasly que lo ponga en tapa en algún programa de Radio de Francia, ¿no? Nosotros avanzamos.
1: En el Explota me leemos mensajes de amor de los argentinos, todos irónicos, por supuesto, para Gasly.
0: Sí, bueno, el Senado aprobó por mayoría la reforma de la Carta Orgánica del Banco Central, vuelve a diputados por una modificación que te contamos ayer. Hubo acuerdo aparentemente de la Libertad de Avanza con el kirchnerismo. En instantes vamos a ampliar ese tema. Hablaremos del estimador de la actividad económica que midió julio con 8 actividades en baja y 7 en alza. Son 15 total.

0: las que se miden, las que se relevan. Te vamos a contar quiénes fueron los ganadores y quiénes los perdedores en el mes de julio. También vamos a hablar de los datos de la pobreza, vamos a comparar y nos vamos a situar en Mendoza. Particularmente hoy tiene una actividad el gobernador con gente de UNICEF. Así que probablemente se le pregunte sobre este tema. La iglesia presentó la canción oficial para recibir al Papa en noviembre. Se llama Argentina con el Papa León. Bueno, me decía Abel Pintos, me dijiste.
1: Sí.
0: Bueno, ¿va a ser el que cante?
2: No, no esta canción. Esta canción es la canción oficial que le hicieron.
0: La vamos a cantar todos.
1: Perdón, Abel Pintos, claro, le va a cantar en una de las actividades.
0: Le va a cantar al Papa, como alguna vez lo hizo Diego Torres.
2: Esta es la canción del Papa.
0: Ahí está. ¿Esperamos el estribillo?
2: Sí, por favor.
0: Vamos. Y dice.
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0: La canción para el Papa. Furor en la despedida de Lionel Messi. Se agotaron las entradas para el partido con Benín. Y no sé si quedan... Menos de 2 horas tardaron los argentinos en comprar entradas. Y creo que quedan para Burkina Faso.
1: Puede ser porque hay menos expectativa.
0: Claro, bueno... Te lo comento también, reabrió el paso internacional Cristo Redentor y desde luego a las 8 de la mañana, mañana estaremos todos atentos a Franquito Colapinto y compañía en el Gran Premio. Federico, ¿qué me suma?
1: Sumamos, Ceci, bueno, noticias de esta mañana porque han asesinado a un hombre de 58 años, o al menos así lo encontraron en un descampado en Maipú. Apuntan a un primo de la víctima como un principal sospechoso. Vamos a estar desarrollando eso. Y después tendremos que escuchar las últimas palabras en lo que es el juicio por el femicidio de Morena Bisotto. Vamos a ver qué ocurre. Seguramente en la tarde vamos a tener el veredicto del jurado y vamos a seguir sumando información sobre este chico atropellado que se está recuperando en el hospital Noti después, bueno, de ser justamente linchado después de intentar robar y atropellado en el acceso este a la altura del shopping.
0: El caso del que habló la República Argentina ayer, fundamentalmente por el impacto que provoca ese video que está dando vueltas por aquí y por allá. Solo eso diré. ¿Qué podemos agregar, no? Es un caso complejo
1: porque
0: por donde
1: tiene,
0: se lo mire.
1: Lo tiene todo, un menor, de la ley de régimen penal juvenil nuevo, o sea, tiene 13 años, que roba o intenta robar, que es linchado, que se escapa, que cruza y que luego es atropellado y que bueno, que ahora ha pasado a sala común.
0: Ayer me preguntaban por el conductor del vehículo que lo atropelló.
1: No va a ser imputado.
0: Sí, es un dato que se conoció en las últimas horas, pero me hacían preguntas que uno no puede contestar, ¿no? ¿Quién se va a hacer cargo de todo esto? Repito, sí. Un caso complejo que trataremos de desmenuzar. Claudita, contame.
4: Bueno, ¿te acordás que ayer hablábamos con el ministro de Salud de la provincia? Hablaba de 3 proyectos que se entiende van a ser debatidos en la legislatura. Incluso el ministro lo decía, ahora será tarea de la legislatura. El tema es que ya hay resistencia, al menos con uno, de parte de la oposición. Tema Hogar Santa Marta. ¿Te acordás que hablábamos con el titular de adultos mayores, quien en su momento nos dijo el terreno lo vamos a... va a estar disponible para que, de alguna manera, se utilice para lo que va a ser el nuevo hogar? Bueno, ahí es donde les hace ruido a la oposición. Primero porque dicen que es patrimonio provincial, lo decía Jorge Difonso, por ejemplo, y desde el peronismo dicen que quieren más precisiones. Porque quieren saber para qué se va a utilizar lo que se saque de provecho de ese terreno que es patrimonio de la provincia y que además tiene un alto valor porque es en Bolón Surmer. Estamos hablando del Hogar Santa Marta, que además es el argumento del gobierno es que es muy viejo y que es obsoleto para lo que demanda la salud de los adultos mayores que están ahí o que pueden llegar a ser parte del Hogar Santa Marta. Así es que es uno de los temas importantes que sin duda va a ser debatido en la provincia y que ya genera incluso resistencia de los vecinos. Que hemos hablado de que los vecinos están en contra de que eso deje de ser lo que es hoy, que es un hogar para las personas mayores.
0: Muy bien, ayer habló Montero de esto, así que, y nosotros en alguna oportunidad cuando se armó la polémica sacamos aquí al director.
4: A Lucas Lupo.
0: Exactamente, que estaba bastante ofuscado. Recuerda, bueno, es un gran tema, lo vamos a poner sobre la mesa, claro que sí, Claudita, gracias. Belén, ¿cerramos la tapa?
2: Cerramos la tapa. Primero contarles que Las Heras ha creado una plataforma para que los laserinos puedan adoptar perritos y gatos. Santos. Enseguida les voy a contar cómo es esto. Y además vamos a hablar de muchas propuestas muy lindas para todas las edades y gratuitas para el fin de semana. Pero entre medio, la UNCUYO ya se ha expedido sobre algunos proyectos mineros en Malargüe y ha rechazado varios y explica por qué.
0: Bueno, acá me dice Cecilia, Los Indestructibles, la mejor película que vi. ¿Qué tal? No la tengo en el radar.
1: Los Indestructibles que se juntan todos. Stallone.
0: Esa, efectivamente. Es esa película porque dice, bueno, acá, chicos, dice la mejor película del mundo reuniendo a los mejores actores. Me dice Natalia, ¿cuál es tu película favorita? ¿Cuál volverías a ver? ¿Cuál te pone en un lugar de, no sé, de emoción, de recuerdos, de alegría? Hay muchas, ¿no? No tiene que ser el peliculón de los 10 Oscars, ¿eh?
1: No importa lo que genera.
0: Claro, si te emocionas, te lleva otra vez a la infancia, a la adolescencia.
2: Algo que te haya dejado de la película.
0: Yo recuerdo una película de Liceo Subiela que se llama No te mueras sin decirme a dónde vas.
2: Sí, tal cual.
0: Una banda de sonido exquisita.
1: Puede ser que antes los nombres de películas eran un poco más extensos.
0: Más largos.
1: Sí, esa, ¿cómo perder a un hombre en 10 días? Sí, y hoy tiene que ser
0: cortito y al pie.
1: Sí, ¿no?
0: Sí, totalmente. Bueno, en fin, señoras y señores, 2615-88-1003, el teléfono de contacto con este programa, que va sumando mucha información. Ya tengo Catarsis y otra película. Hola, gente, Sueños de Libertad. Sí, peliculón. Es cierto, Daniel. Completamente de acuerdo. Vamos a la tanda y regresamos.
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0: 57 minutos pasaron ya de las 10 de la mañana. 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
0: Muy bien. Belén López Grillo.
2: Bueno, conozcamos cómo es esta plataforma para adoptar perros y gatos, sí, en la acera.
0: Excelente.
2: Es muy fácil, es muy fácil. Y como es una plataforma, creo que cualquiera lo puede utilizar por más que esté fuera del territorio glacerino. Hay que entrar a la página oficial de la Municipalidad de Las Heras. Eso es lo primero, ¿no? Y ahí entrar a su vez, que les digo, es laseras.gov.ar. Allí entrar a la sección veterinaria y hacer clic en el botón Quiero Adoptar. Cuando vos pones Quiero Adoptar, vas a poder conocer a los animalitos que están dentro de esta web. Vas a consultarlos a través de las fotografías, la información que se ha subido de cada perro o gato. Ahí, el que te guste más, lo elegís e iniciás la solicitud completando los datos que requiere la misma plataforma. Después se va a analizar esa solicitud para conocer las condiciones del futuro hogar y verificar que sean compatibles con las necesidades de ese animal en adopción. Cumplidas todas estas instancias previas, la persona que quiere adoptar y el animalito por fin se encuentran por primera vez, y si las condiciones están dadas, listo, se concreta la adopción. Pero todo esto va a tener un seguimiento a través de las voluntarias de Moproa, que junto con el equipo de Simba van a acompañar al adoptante durante la adaptación y también van a realizar después un seguimiento durante los primeros meses. Este acompañamiento va a permitir observar cómo evoluciona ese vínculo, orientar ante posibles dificultades y también sostener una convivencia responsable hasta que la adopción se dé de forma plena. Así es que todo programado para que sea una adopción fácil, responsable, y se cuida el vínculo en los siguientes meses para verificar que todo esté en forma correcta.
1: Y están hermosos los perritos, digo, uno puede ver los perritos, están, si pueden ingresar, está bueno.
0: Excelente.
1: Muy bueno. ¿Y sabes quién lo ponderó? Lucas Hilardo, el diputado provincial, dijo que era una excelente iniciativa del Departamento de Las Heras.
0: Hay un gran problema con la cantidad de perros que están extraviados, que no encuentran a sus dueños, que hay gente que se hace cargo, que luego no los puede tener en su domicilio, que hace la obra de bien de recogerlos de la calle. Después, los sitios a donde se los puede llevar están saturados. Por lo tanto, mostrarlos de esta manera en una página y que se concentre todo es realmente una muy buena idea. Ojalá que dé resultado, y si es así, o se puede perfeccionar y la pueden usar otras comunas también, tener cada una la suya, los 18 departamentos, para poder colaborar con estos seres sintientes, no hay que perder de vista esto, que necesitan de los seres humanos muchísimo. 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
0: Las 11 de la mañana.
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0: Un minutito pasado de las 11 en toda la República Argentina. La temperatura actual en Mendoza, 18 grados 6 décimas. La humedad del 46%. Cornejo se reúne con Santilli en Casa Rosada por el presupuesto 2027 y la reforma electoral. El gobernador mendocino mantendrá este viernes un encuentro con el jefe de gabinete en Buenos Aires en medio de las negociaciones del gobierno nacional para sumar apoyos en el Congreso. Buscan a un andinista de 48 años desaparecido en Vallecitos. La patrulla de rescate desplegó un operativo en Luján de Cuyo para localizar al hombre, estudiante de la escuela de guías, que tenía previsto realizar una travesía el día domingo. Su vehículo fue visto posteriormente en la zona de refugios y hasta el momento no hay datos sobre su paradero. Fórmula 1, Colapinto largará décimo en Azerbaiyán tras meterse en la Q3. El argentino avanzó a la última tanda de clasificación y partirá desde la quinta fila junto a Carlos Sainz. George Russell logró la pole con Mercedes, mientras que Charles Leclerc y Oscar Piastri completaron los tres primeros lugares de la grilla en Bakú. Ahora el viento sopla del sudeste a 6 kilómetros por hora. El cielo se encuentra mayormente nublado en todo el Gran Mendoza y la máxima para el día de hoy, 28 grados.
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0: 7 minutos pasaron de las 11 de la mañana, 20 grados la temperatura máxima para hoy, alrededor de 28 grados. Datos atrasados del Servicio Meteorológico Nacional, hay que decirlo, pero lo que está compartido en este momento en la página. Avanzamos con información. Ponía en la tapa lo que salió ayer del Senado, por un lado, la aprobación de la reforma de la Carta Orgánica del Banco Central de la República Argentina, que por una modificación vuelve a la Cámara de Diputados, que es la Cámara original, y además esta otra cuestión del régimen de zona fría, porque hay una reforma efectivamente que fue aprobada por la Cámara Alta y que va a tener impacto en alrededor de 4 millones de usuarios de 11 provincias y en más de 1 millón de usuarios que van a dejar de recibir directamente el beneficio. Una de las legisladoras, Flavia Rollón, dijo que van a dejar de percibirlo aquellas familias que tengan ingresos por más de 5 millones de pesos. Lo cierto es que en nuestra provincia va a cambiar la situación porque solamente va a ser considerada zona fría Malargüe, en el sur provincial, y continuará automáticamente el beneficio en la Patagonia y la región de La Puna, zonas que estaban incluidas antes de la ampliación de 2021. Ayer contamos que el senador por Mendoza, Rodolfo Suárez, ya había anticipado su voto en contra. Está en línea. ¿Cómo anda, Rodolfo? Bienvenido. No sé si está, a ver si podemos lograr el contacto con Rodolfo Suárez, ex gobernador de la provincia, además, a propósito de esta situación de cambios en un régimen que había favorecido a otros sectores. Vamos a ver si lo podemos recuperar, porque evidentemente es uno de los temas de la jornada, porque el subsidio recaería exclusivamente sobre el precio de ingreso al sistema de transporte y si fijara un tope de ingresos, lo que yo le comentaba, equivalente a 3 canastas básicas totales. Por eso Rollón hablaba de los 5 millones. Los que cobren más de 5 millones no van a recibir este beneficio. En la provincia de Buenos Aires, por ejemplo, 94 comunas se quedan afuera y solo Patagones va a conservar el beneficio. Y además quedan afuera algunas áreas del centro y sur de Córdoba, del sur de Santa Fe y sale por completo del esquema San Luis, de este esquema de régimen de zona fría. Rodolfo Suárez, ¿cómo anda? Buen día.
1: Buen día, un gusto saludarte, Chile, y a toda la audiencia.
0: Bueno, yo comentaba que ayer leíamos su tuit, usted había anticipado que se iba a oponer a este cambio.
1: Lo venimos diciendo desde que ingresó el proyecto al Senado. Hicimos todos los esfuerzos con Mariana Jury para que no se tratara en invierno, lo logramos. Después hicimos esfuerzos para que el régimen sea distinto y no tan injusto para los mendocinos. Pero, en definitiva, en el Senado los votos mandan. Ayer fueron 38 votos a favor contra 8 en contra. Uh-huh. Y la ausencia de todo el peronismo que se retiró del recinto.
0: ¿Un acuerdo ahí, Rodolfo? Porque se quedaron para votar lo del Banco Central, pero trataron de no estar para lo de zona fría. ¿Hubo un acuerdo político ahí?
1: Ahí el acuerdo que se habla y que se dice, que me parece muy injusto, es que a las provincias del norte se le da lo que se llama la sola cálida, que sí, es un subsidio para el aire acondicionado, para que la gente lo entiende, a cambio de que votaran, ¿no es cierto?, la eliminación de zona fría en zonas que las necesitamos, como es Mendoza, que tenemos fríos patagónicos, ¿no?, lo que es el Valle de Uco, toda la zona cordillerana, pero bueno, los votos mandan y eso fue lo que ocurrió. Nosotros votamos a favor de los mendocinos para que este subsidio se mantenga, pero no alcanzar.
0: Uh-huh. Lo había conversado con Cornejo en algún momento, esto que creen que es bastante injusto con gran parte de los mendocinos.
1: Sí, desde el primer momento lo hablamos con Alfredo, de que ingresó el proyecto. Le manifesté mi postura y la de Mariana Jury. El gobierno también, hubo declaraciones del ministro Mema en tal sentido, de la injusticia de esto. Nos pidió el gobernador que hiciéramos todo el esfuerzo para incluir a Mendoza, para incluir por zona, para incluir a otros criterios. Trabajamos mucho en todo este tiempo sobre este tema, pero como te dije recién, Cecilia, los votos mandan y bueno, y no alcanzaron.
0: Uh-huh. Muy bien.
2: Suárez, usted aclara esto que me parece que es interesante, el tema de, mucho se hablaba en su momento cuando se habló del acuerdo con las provincias del norte argentino por zonas cálidas, que esto iba a suceder en el recinto. Está claro, fueron 38-8. Se entiende que además el Senado era un filtro para muchos proyectos del gobierno nacional. ¿Ustedes entienden que esto puede suceder con otros proyectos que busca también el gobierno nacional?
1: Cada proyecto tiene su propia dinámica. Uh-huh. No se puede establecer en el Senado. Como el Senado están representadas las provincias y cada proyecto tiene su dinámica y sus intereses distintos en la provincia. Entonces, uh-huh, es difícil establecer un criterio a priori para todos los proyectos. Uh-huh. Porque, bueno, están los intereses. Nosotros somos representantes de la provincia y sobre todo tenemos que defender los intereses de cada una de nuestras provincias. También las lealtades partidarias, por otro lado, que responden mucho más en el peronismo que los demás bloques. Entonces, bueno, cada proyecto hay que analizarlo en sí mismo y ver cómo va a evolucionar al momento de llegar a la votación en el recinto.
2: Uh-huh. Bien. Agrego esto, porque Pamela Berasay y Lisandro Nieri votaron a favor de esto en la Cámara de Diputados. Digo, usted hablaba de por ahí esta lealtad partidaria. En este caso podríamos decir que fue diferente la postura, ¿no?, en diputados con ustedes que son los senadores de la provincia del mismo espacio.
1: Fue diferente porque las condiciones también políticas cambiaron de una forma u otra. Pero en el Senado nosotros tenemos que defender los intereses de los mendocinos por sobre todas las cosas. Lo de Lisandro y Pamela es justificable en su momento, era otra situación. Nosotros teníamos la esperanza de poder frenarlo en el Senado, lo frenamos durante un tiempo que fue importante porque todos estos meses de frío en Mendoza, bueno, zafamos de no pagar la boleta con aumento, pero eso es lo que ocurrió.
0: Uh-huh. Bueno, en los últimos días se habla de un Rodolfo Suárez que quiere volver a la arena política local. Y Ulpiano Suárez instaló su nombre definitivamente pensando en una intendencia o una gobernación. Rodolfo, ¿tiene ganas?
1: Como hombre de la política, a mí me gusta mucho lo que tiene que ver con lo ejecutivo, ¿no? Me encuentro mucho más cómodo haciendo que en lo legislativo, uh-huh, para ser absolutamente sincero. Y bueno, hay mucha gente que piensa que tiene un buen recuerdo de mi gestión en Capital y me proponen y dicen mi nombre. Bueno, ya ahí lo estamos evaluando a ver qué vamos a hacer en el futuro. Lo importante que te quiero decir es que yo soy parte de un equipo que viene gestionando Mendoza desde el año 2015 con Alfredo, que es una manera de gobernar. Esto que hoy se habla en el país del equilibrio fiscal, de cuidar la plata de la gente, esto en Mendoza se viene, uh-huh, haciendo. Que hay un muy buen gobierno en este momento en Mendoza con obra pública como no hay en ninguna provincia del país. Mirá que yo hablo con senadores de otra provincia, lo que pasa en Mendoza no pasa en otros lugares, la cantidad de obras que hay. Y tenemos que cuidar esto. Esto se cuida con alguien que gobierne con esta filosofía, cuidando lo que llamamos el modo Mendoza, y que Mendoza no vaya a una aventura de tener alguien que gobierne y que nos pase lo que nos pasó en otros gobiernos, donde se nombraban 15.000 empleados públicos, donde las cuentas eran cualquier cosa, donde la gestión fueron muy malas antes de Alfredo Cornejo. Y eso es lo que estamos defendiendo y trabajando, y veremos quién es el mejor en encarar este modo de gobernar para que Mendoza siga por este rumbo.
0: Hoy por hoy suenan dos nombres definitivamente, Natalio Mema por un lado y por el otro Tadeo García Salazar. Si se tiene que posicionar, si usted podría decir cuál le parece que es más afín, ¿no?, o acorde a este futuro que le viene a Mendoza después de la gestión desde 2015, ¿qué diría?
1: Yo creo que tanto Tadeo como Natalio, también como Ulpiano,
0: ahí va,
1: de Capital, los tres son muy calificados, personas con experiencia en la gestión de gobierno, y que eso es fundamental, pero no solamente con experiencia, hay que tener experiencia, y la experiencia tiene que ser buena, no tener experiencia y experiencias malas. Con lo cual, los tres son muy buenos, muy calificados. Nosotros veremos en el equipo quién es el que mejor puede representar a los mendocinos y tenga mayor aceptación, y ahí estaremos trabajando todos para esto que se ha logrado de orden en Mendoza se mantenga.
0: ¿Qué piensa de Petri, la posibilidad de que sea candidato?
1: Bueno, él es bastante ajeno a este equipo y a este modo que tenemos nosotros de llevar la gestión en la provincia, que está más allá de cualquier persona, está más allá de Cornejo, está más allá de Suárez. Es un modo de gobernar que hemos establecido, que también se refleja en los municipios. Ustedes ven que los municipios están ordenados, con obras, prolijos. Entonces, bueno, este equipo yo creo que es el que tiene que seguir gobernando tanto las intendencias como la provincia.
2: Suárez, usted tuvo una especie de contrapunto, digo, en redes sociales cuando Petri hablaba de recuperar lo suyo en relación al tema de, si mal no recuerdo, el tema de la regalía de los Nihuiles, ¿no? Claramente usted marca como esa diferencia con Luis Petri, que además está caminando en la provincia de Mendoza, ¿no?
1: Es un modo distinto de hacer política. Yo creo que hay que ser muy sincero, esto que se consiguió los Nihuiles es un mérito de Alfredo Cornejo actualmente, pero también es un mérito en mi gestión. Agotamos todas las instancias administrativas de reclamo, llegamos a la Corte con una demanda, no solo reclamando la derogación de este decreto, sino todos los años anteriores, lo que dejó de percibir la provincia. Lo había hecho anteriormente Alfredo Cornejo. Entonces, que alguien se apropie de esto porque presentó un proyecto que quedó en la nada, yo creo que no es una buena manera de hacer política. Hay que reconocer que esto es un trabajo que se viene haciendo en equipo desde hace tiempo en Mendoza para lograr esto. Ahí están las acciones judiciales que son concretas, que están en la Corte y que siguen su curso.
2: Decía específicamente el tema de los Nihuiles porque no es la primera vez que usted sale a cruzarlo en redes. Estaba mirando y estoy repasando sus redes en este momento también por el tema Reforzal. Digo, cada vez que hay que marcarle algo, usted es el primero que sale a marcarle en la cancha, Petri.
1: No, por eso, para decir las cosas como son. Si no, la gente recibe información sesgada con un mérito absolutamente propio, con cuestiones que las plantean como novedosas y que en Mendoza venimos haciendo. Eso, por eso digo que este equipo es el que hay que cuidar, que está más allá de Suárez, está más allá de Cornejo. Hay muy buenos funcionarios, muy calificados, que están llevando una buena gestión adelante, y cuando alguien se quiere apropiar de estas cuestiones a través de un simple tuit y nadie dice nada, bueno, yo no me puedo quedar callado ante eso.
0: Bien, Rodolfo, ha sido muy amable. Muchísimas gracias.
1: Bueno, muchas gracias a ustedes. Que tengan buen día.
0: Un placer. Rodolfo Suárez, ex gobernador de la provincia, actual senador nacional, repasó el tema de zona fría y zona cálida, lo que ocurrió ayer en el Congreso Nacional, y después se despachó un poquito hablando. Bueno, definitivamente tiene ganas de volver a la ciudad de Mendoza.
2: Sí, menos, porque ya está hablando de equipo que viene trabajando por la provincia también.
0: Y después él agregó, obviamente lo iba a agregar él, ¿no? Yo le pregunté por Mema y por Tadeo García Lazal, él puso a Ulpiano Suárez, que ya lo ha dicho abiertamente, ¿no? Entre sí. Esos tres está el nombre del candidato oficialista, se puede decir, para las elecciones a gobernador del año que viene.
2: Veremos qué sucede. Cómo Veremos. Se definen los nombres, ¿no?
0: Claro.
2: Porque también hay que decirlo, lo veíamos incluso por ahí cómo están trascendiendo incluso los medios de la provincia y apareciendo en medios nacionales algunos de los candidatos. Precandidatos, podríamos decir. No son pre todavía, pero están lanzados a ser candidatos, ¿no?
0: De los que han dicho abiertamente, sí,
2: que
0: yo
2: quieren
0: quiero
2: ser gobernadores, exactamente.
0: Yo quiero. Bueno, 20 minutitos de las 11 de la mañana. Tanda y volvemos.
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0: 25 minutos pasaron ya de las 11 de la mañana. Vamos a ir al contacto con Matías Gómez, que nos trae información a la mesa desde Exteriores. Mati, buen día.
1: Buen día, Cecilia. Buen día para todos. Les cuento que estoy en el departamento de Godoy Cruz, porque hace instantes hubo una reunión desde la gente de irrigación que convocó a los jerárquicos del mercado frutihortícola y de la Unión Frutihortícola en Godoy Cruz, donde funciona el mercado cooperativo. Hubo una reunión para coordinar tareas de cara a lo que será el temporal del Super Niño, que preocupa a los productores. Bueno, una reunión que fue corta y que les quedó con gusto a poco, según las palabras de Omar Carrasco, presidente de la Unión Frutihortícola. Lo escuchamos luego de esta reunión, lo que comentaba Radio.
2: Principalmente procesar un sistema que se cree que va a ser bravo, como es el Super Niño, ¿no? Ver de qué manera tomamos medida. Ejemplo, ellos se avisan que no se riegue por 3 días antes de una tormenta, no se junte el agua que estaban por regar con la que cae de la lluvia, ¿no? Porque eso va a afectar automáticamente la chacra, la producción.
3: ¿A usted le preocupa la situación? ¿Le expuso su preocupación a Marinelli?
2: Sí, bueno, ya lo habíamos hablado antes de la reunión, pero sí estaba al tanto de la situación de lo que nosotros lo estábamos exponiendo. Esperábamos un poco más de la parte de producción, digamos, nuestra, porque creíamos que íbamos a tener más información.
1: Bueno, y además está decir que estuvieran analizando el posible impacto sobre la producción, abastecimiento, comercialización y todo lo que tiene que ver con la logística. Esto no termina acá. Habrá una reunión por mes de acá hasta el mes de noviembre, que son 2 reuniones más que se estarán estableciendo, que son cuando empezarían a preocupar los temporales anunciados por el Super Niño. Hasta acá entonces la información desde el mercado cooperativo de Godoy.
0: Muchas gracias, Matías. Me voy antes de las noticias a una información de última hora, Fede.
4: Sí, así es, información judicial. Bueno, por el crimen de Leonel Ortiz, este chico de 7 años que fue asesinado brutalmente a tiros en su casa en la Villa Junín hace ya más de 10 días. La justicia ha imputado por homicidio agravado por el concurso premeditado de 2 o más personas a los últimos 3 detenidos en el caso. Las detenciones se dieron en esta semana. Son Tiziana Cabrera, hija del primer detenido, que tenía un prontuario muy, muy extenso, Marcos Castillo, que sería la pareja de Tiziana, y un menor de 17 años, al cual no vamos a revelar su identidad. Son 4 ya los implicados en el caso, que fueron detenidos y pasaron a la cárcel por el asesinato de este chico de 7 años. El dato acá es que arriesgan perpetua. Y rápidamente, Ceci, te digo que los 3 hombres, es decir, el menor y los otros 2 hombres que están detenidos e imputados, son los apuntados como los autores materiales, sí, los que llegaron y empezaron a disparar, y dispararon más de 40 veces, hiriendo a los hermanos de Leonel y asesinando a Leonel justamente. Y la hija, es decir, la mujer detenida en este caso, Tiziana Cabrera, es la que está sindicada como la que apuntó la casa, sí, la que dijo, esta es la casa de los chicos que me robaron, vayan ahí y bueno, hagan lo que tengan que hacer, y la decisión ya fue la de los autores materiales, que fueron los que llegaron el famoso auto rojo.
0: Bien, señoras y señores, compartimos las noticias y regresamos.
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0: Hora 11, 30 minutos en toda la República Argentina. La temperatura actual en Mendoza es de 21 grados, la humedad del 37%. Rodolfo Suárez, senador nacional, destacó en Radio Mitre Mendoza la experiencia de los nombres que aparecen dentro del oficialismo y sostuvo que la definición deberá preservar la misma filosofía de gestión en las próximas elecciones.
1: Como hombre de la política, a mí me gusta mucho lo que tiene que ver con lo ejecutivo, ¿no? Me encuentro mucho más cómodo haciendo que en lo legislativo. Yo creo que tanto Tadeo como Natali, también como Ulpiano,
2: ahí va,
1: de Capital, los tres son muy calificados, personas con experiencia en la gestión de gobierno, y que eso es fundamental, pero no solamente con experiencia, hay que tener experiencia, y las experiencias tienen que ser buenas, no tener experiencia y experiencias malas.
0: Además, Rodolfo Suárez marcó distancia en Radio Mitre Mendoza con Luis Petri de cara a la sucesión en la provincia.
1: Bueno, él es bastante ajeno a este equipo y a este modo que tenemos nosotros de llevar la gestión en la provincia, que está más allá de cualquier persona, está más allá de Cornejo, está más allá de Suárez. Es un modo de gobernar que hemos establecido, que también se refleja en los municipios. Ustedes ven que los municipios están ordenados, con obras, prolijos. Entonces, bueno, este equipo yo creo que es el que tiene que seguir gobernando tanto las intendencias como la provincia.
0: Abel Pintos cantará para el Papa León XIV durante su visita a la Argentina. El artista fue convocado formalmente por el Vaticano para presentarse el lunes 9 de noviembre en el Cotolengo Don Orione. La actuación está prevista para la mañana y en los próximos días se conocerán más detalles sobre su participación. Ahora el viento sopla del sur a 6 kilómetros por hora. El cielo se encuentra nublado en todo el Gran Mendoza y la máxima 28 grados.
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0: 33 minutos pasaron de las 11 de la mañana, mañana de viernes. Señoras y señores, gracias a todos por sus mensajes. En instantes hago otra tandita. Me mandan uno que dice: Cecilia, buen día, equipo. ¿Por qué no un tango para los lentos? El día que me quieras. Bien. Bien ahí, me gustó.
1: Sí. Vamos innovando, sí. ¿Eh?
0: Vamos de a poco entrando en otros géneros, en otras décadas.
1: Sí, y tienen que mandar el que sea el fuerte al medio, con el que vos
0: con el que vamos,
1: te sentís identificado.
0: Sí, a tratar de romper esa, ¿cómo decir? Romper el viernes, sí. Ese lento que tiene que partir todo. Si lo tenés, lo mandás, te lo pedimos, por favor. Me voy a la calle con Silvina Esgro, la tengo la Silvi. Sí, Silvi, buen día, ¿cómo estás?
2: Ceci, muy buenos días para todos. Bueno, con buenas noticias, porque se espera que unos 400.000 mendocinos viajen a Córdoba a ver al Papa. Muchísima gente que ya está planeando el viaje y muchísimos también que lo hacen a través de las parroquias, de las iglesias, que puede ser una alternativa más fácil, acercarse, decir, bueno, quiero ir a ver al Papa. Muchos eligen ir a Córdoba también por el tema de la cercanía. Son muchas horas menos que Buenos Aires, entonces también aprovechan y se ahorran un par de horas, sí. ¿No? Que en colectivo a veces se hace largo el viaje. Algo importante para aclarar, y ya vamos a escuchar al día con el que hablamos, es que se han acercado a las parroquias para justamente ir a estos viajes. Muchos jóvenes y gente de mediana edad. Gente ya muy mayor no, porque justamente hay que atravesar el viaje y las horas de colectivo. Pero ya tienen todo el cronograma listo, todo organizado. Van generalmente, los que salen no desde las parroquias, por el día. Así que es un viaje relámpago donde van, ven al Papa básicamente y después vuelven. Pero quien nos dio más detalles es el diácono Ricardo Olmedo y nos explicó cómo es el cronograma y también cómo tienen que hacer si quieren viajar. Pero atentos porque quedan pocos lugares. Esto decía.
3: Viajamos el día 9 en la tarde, llegamos a Córdoba a primera hora de la mañana, nos ubicamos en la zona que nos vayan a determinar cada uno porque eso es una cuestión logística. Estamos en la celebración eucarística, a las 15 tenemos los consagrados, reunión con el Papa en la Catedral de Córdoba, sacerdotes, diáconos, religiosos y religiosas. Y después, alrededor de las 18, pegamos la vuelta y llegamos el 11 a primera hora de la mañana. Lo ideal es acercarse cada uno a su parroquia. Desde ahí están organizando distintas salidas. Tengo entendido que ya no quedan prácticamente lugares, porque el tema es que no hay ómnibus como para movilizar tanta gente. Entonces ya no quedan lugares. No, al menos en las dos o tres empresas que nosotros estábamos manejando ya no tenían lugar.
2: Bien, bueno, está la opción de irse aparte y organizar su propio viaje, pero consulten en su parroquia más cercana si los están organizando o a dónde quizás los pueden derivar y si encuentran un lugar, porque es mucha gente la que quiere ir y está viajando, pero algunos lugares pocos quedan, hay que preguntar. Y los que, bueno, se quedan y no van por el día, se hospedan en espacios destinados a las iglesias. ¿Qué se paga en estos viajes? El pasaje y el servicio a bordo del colectivo, es decir, la comida del colectivo. Así que sale, me decía el diácono, entre 150.000 a 180.000 pesos. Es lo que se está gastando la gente, pero la que lo organiza con las parroquias. Si no, después sacan el pasaje y de todas formas pueden ir a Córdoba o a Buenos Aires a ver al Papa.
0: Gracias, Silvi.
2: A ustedes. Ah, les agrego un dato de la temperatura. Agradable, no está tan caluroso, corre una brisa, pero sí está nublado, así que el sol quiere salir, pero por momentos vuelve a esconderse, así que no les va a venir de más un buzo, pero finito, porque también hay mucha gente de manga corta y se puede disfrutar después del calor de ayer.
0: Datazo, me encanta, gracias por sumarlo, Silvi.
2: A ustedes, sí, hasta luego.
0: Hasta luego. Para los que tienen que salir ahora mismo de casa, están como nosotros, encerrados. Esto último que brindó Silvina como información extra, vale la pena. El Papa, de él estábamos hablando, León XIV ya está en Francia, llegó al aeropuerto de París, lo recibió Emmanuel Macron con su esposa Brigitte, visita Notre Dame y, bueno, hay cierta inquietud en Francia, temor a un atentado concretamente terrorista, y para resguardar las tres etapas de este viaje de 4 días, escuchen lo que va a invertir Francia, 27 millones de euros para apostar 15.000 agentes para cuidar al Papa León, pero también a todo el poder ejecutivo francés que está a su alrededor. Incluye una vigilia multitudinaria de 80.000 jóvenes en el Estadio de Francia y hay preocupación a raíz de una situación que se dio en las últimas horas y tiene que ver con que Suecia y Finlandia, sus aviones cazas, interceptaron aviones de guerra rusos, hablan de drones, uh-huh, en medio del temor por un avance militar de Putin en toda la región. Había temor y, por lo tanto, salieron a recordar qué tan grande es el operativo, repito, que ha puesto a disposición Francia para proteger la visita del Papa León XIV.
1: Hablando, Ceci, perdón, de la visita del Papa a Francia, se está desarrollando un juicio muy importante que es el de la muerte, del asesinato del exjugador de los Pumas en Francia. ¿Por qué vinculo estas dos situaciones? Porque hoy el acusado de dispararle a Federico Aramburú, el jugador del seleccionado argentino de rugby, dijo: aprovechemos que el Papa hoy está acá y aprovecho esta situación para pedirles perdón a la familia y, como cristiano, espero que me perdonen y que la familia me, y bueno, y yo perdonarme a mí mismo. Bueno, utilizó la visita del Papa, bueno, como para apalancarse en ese pedido de disculpas, llevándolo al plano espiritual. Leo el textual, así lo entendemos mejor. Soy cristiano como ustedes, dice Loïc Le Priol, que es el acusado de dispararle varias veces a Federico Aramburú. El Papa está hoy aquí, eso es una señal. Espero que algún día la familia encuentre la fuerza para perdonarme y que yo pueda perdonarme a mí mismo, dijo cuando concluye la audiencia y ya preparado el tribunal para emitir sentencia, veredicto en esta causa.
0: Bueno, un país que no es del todo, claro, no es tan católico como otros a los que va a visitar el Papa, temas inteligencia artificial, eutanasia y abusos sexuales de miembros de la Iglesia seguramente van a ser de la agenda de León XIV. Tengan en cuenta que han repiqueteado estas campanas, dándole la bienvenida en todo el país, a propósito de estos 7 minutos, después de que el avión del sumo pontífice estadounidense peruano, esas son sus nacionalidades, bueno, aterrizara en las afueras de París poco antes de las 10 de la mañana.
4: Vos mencionabas a Macron, y haciendo referencia un poco a lo que va a suceder en unos días, que va a ser la Argentina Week en París, donde va a estar el presidente Javier Milei, con 12 gobernadores. Cornejo va a viajar también en esa comitiva. Está previsto que Milei tenga un encuentro con Macron. Va a ser en el encuentro multisectorial de la OCDE, donde va a estar Macron y donde se entiende se va a reunir o va a tener un encuentro el presidente Javier Milei con el mandatario francés también.
0: Bien, vamos a seguir de cerca todas estas alternativas, pero tengan en cuenta todo lo que se vea de seguridad. Hoy lo escuchaba más temprano en Mitre a Juan Dillon hablar de un QR que le dan a la gente en Francia para poder acceder a distintos sitios, porque por donde pase el Papa o cerca no se va a poder transitar. Atención con estos datos de la seguridad, porque fue el propio Vaticano, con sus distintas misiones enviadas a cada uno de los países, la que fue armando estos operativos que después van obviamente consignando los países, los gobiernos de cada país, a donde llega el Papa León XIV. Tanda, ya venimos.
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0: Este es mi auto, en mi patio, después del sonda y con los gatos de los vecinos. Y está todo marcado, el auto, hay que decirlo. Afortunadamente, no sé de quiénes son esos gatitos porque sería peor. El tema es que llevo años con este problema y verdaderamente estoy harto. Es prácticamente todos los días. No sé qué hacer para evitarlo. Podría conversar. Grupo de WhatsApp del barrio, por ejemplo.
1: Sí, claro.
0: ¿Quiénes son los dueños de los gatos? Ahora es difícil tener un gato encerrado también. ¿Viste cuando decimos acá hay gato encerrado? Bueno, ¿qué te puedo agregar, no? El señor está enojado, la foto es elocuente y lo que dejó el sonda, mamá mía, hay que sacar polvo. Hoy a la mañana apreciaba algunos rincones de mi casa que la dejamos cerrada como lo mejor que pudimos. No hay caso, che, hay polvo por todos lados.
2: Igual.
0: Por
2: siempre.
0: Todos lados. Mañana será el día, Claudia. ¿Es el sábado de la mañana el día para limpiar?
2: Sí. Siempre, cuando uno trabaja. Por excelencia, mucho entre semana, ¿no? Bueno, en el caso sonda, a veces te obliga a darle un repaso antes.
0: A tratar de plumerear un poco, ¿no?
2: Si no, es imposible.
0: Es una desgracia. Los muebles, todo, todo.
2: El tema es si sos alérgico encima.
0: Además.
2: O si te afecta un poco el polvillo, ni hablar de la pelusa, porque estás complicado. Barbijo y a ponerte a limpiar.
0: Y a limpiar, bueno, póngale música, fíjese, quédese con la radio prendida, no hay caso, no hay otra forma. Bueno, empiezo a dar la vueltita, ¿eh? Compartamos información, 48 minutos de las 11 de la mañana, Claudia, te escucho.
2: Bueno, ayer hubo reunión de los representantes del PRO y la gente de La Libertad Avanza. Recordemos que ellos vienen tratando de llegar a un acuerdo, mucho se habla de lo que sería un acuerdo electoral. ¿Qué dijeron? Estuvieron reunidos a las 15. La reunión duró 2 horas y media aproximadamente. Sí. Representantes del PRO, el jefe del bloque de diputados, Cristian Ritondo. También estuvo presente otro de los representantes, Fernando de Andrés. Y por parte del gobierno y La Libertad Avanza, ex-PRO, Diego Santilli, y el armador del partido, que es Eduardo Lule Menem. Ya está, ya lo definen como el armador del partido, ¿no?
0: Sí.
2: También hay que decir que había reportado que iba a estar Martín Menem, pero no llegó, pero sí avisó que no iba a ser de la partida. Entre las 15 y 7:15, tal vez algunos minutos más. Esto sucedía mientras en el Senado estaba la sesión, ¿no? Bueno, estaban muy, dicen los que fueron parte del encuentro o que tuvieron algunos datos, que estaban muy atentos a lo que estaba pasando en el Senado.
0: Uh-huh.
2: Sí, recordemos que estaban con el tema de la reforma de la Carta Orgánica del Banco Central,
0: sí.
2: Y al mismo tiempo el tema régimen de zonas frías. ¿Qué dicen? El argumento es que todavía no hay acuerdo y que ¿cuál es el motivo? Es porque la elección ellos la ven lejos.
0: Está lejos.
2: Está lejos, sí. Con lo que definen que todavía no se puede hablar de acuerdo electoral. Es el cuarto encuentro, sí. Y hay que tener en cuenta que parece que van a seguir con algunas reuniones más porque todavía, ellos dicen, todavía no estamos hablando de acuerdos electorales. No lo estamos hablando ahora. No había una novedad puntual que ameritara una nueva comunicación, por eso no la hicieron, es lo que dijeron,
0: claro,
2: cuando salieron del encuentro. Pero bueno, también estuvo en la conversación el tema de los representantes del PRO, cómo van a encarar, digo, hablando del Congreso, el tema presupuesto,
0: sí,
2: el proyecto de ley,
0: digamos,
2: de discapacidad. Claro, le mando las asperezas porque recordemos que el PRO había emitido un comunicado en el cual, uh-huh, decía, iba, entiende que hay que acompañar al gobierno, pero en algunos temas hay que poner límites.
0: Bien.
2: Así que bueno, por ahora no hay acuerdo electoral, seguirán los encuentros, pero vuelven a manifestar que, sí, incluso lo hacían en el comunicado, siguen la línea, pero acuerdo electoral por ahora no se puede afirmar porque ellos dicen la elección está lejos.
0: Lejos también está el acuerdo en el peronismo. Yo les voy a leer un textual de Máximo Kirchner en una radio. Queremos que Cristina sea candidata, pero Cristina está impedida por la justicia. Máximo no lo sabe. ¿No sabe que su mamá no puede ser candidata porque está presa por corrupción? Bueno, en fin, ya no hay encuesta. Provenga de donde provenga, dijo Máximo, que no marque la preponderancia de la figura de Cristina. Porque él habla de su mamá, sí, de Cristina, dice. Pese a los ataques recibidos, y acá presten atención, ¿eh? Y después de 11 años de haber sido presidenta, si no hubiera dentro del propio peronismo un boicot a la figura de ella y hubiera una decisión de que pudiera participar en las elecciones, iríamos a una fusta democrática que enfrente a Milei y a Cristina para que los argentinos decidan. Totalmente ido, Máximo Kirchner, ¿no? Delirante casi. Bueno, muchos escucharon y dijeron, ese palo fue para el gallinero de Kicillof.
2: Uh-huh.
0: Sin dudas, dentro del peronismo, alguien que no la quiera a Cristina candidata, aunque ella no pueda, porque entiende su hijo que hay un boicot dentro del justicialismo para que Cristina no pueda ponerse frente a frente con Javier Milei. Obviamente que el apuntado es el gobernador de la provincia de Buenos Aires, que anduvo reunido, estuvo con Pedro Sánchez, estuvo, decíamos, con el alcalde de Nueva York.
2: De hecho, fue en la residencia del alcalde de Nueva York donde él hizo un desayuno donde hubo distintas figuras políticas a nivel internacional.
0: Bueno, mientras él estaba fuera, muchos aprovecharon en la provincia de Buenos Aires para recordar su pésima gestión. Le armaron marchas por el tema de la inseguridad, por los muertos en la matanza. Digamos, la tiene complicada este Axel Kicillof, que uno a esta altura se pregunta, ¿será un buen candidato con esta oposición de adentro? Ayer inauguraban un local en Mendoza.
2: Sí.
0: En Tunuyán, puede ser, a las 7 de la tarde.
2: Y ayer vi que habían posteado que había aparecido un lugar en Guaymallén. Ay, mira, me hiciste acordar. Hay una mateada por Axel, ¿sí? Así lo vi en Instagram.
0: Es para cuidarlo.
2: Mira lo que me hiciste recordar, Ceci, porque uno está mirando las redes constantemente. Esto va a ser sábado 26 de septiembre, este fin de semana, mañana, desde las 15:30 en el barrio Provincias Unidas. Mateada por Axel en Maipú, acércate a compartir, dice, la convocatoria y organizar la esperanza y otro camino, y es con Axel. Así que uno entiende que también estarán no solamente los que están militando a Axel en Maipú, sino también las referentes políticos, ¿no? Militando son, pensando en la gente de los barrios.
0: Él no está.
2: Todavía no. Decían que esperaban que viniera Verónica Magario, la vicegobernadora de la provincia de Buenos Aires, en octubre posiblemente, era uno de los rumores que había, pero bueno, todavía agenda de Axel no hay. En Mendoza sí se entiende que vaya a hacer un recorrido por las provincias.
0: Bueno, complicadísimo. Repito, porque ahora la teoría de Máximo Kirchner es que él es uno de los autores de esto, que entiende el joven camporista, el caballero camporista, es un boicot contra su madre, que repetimos, está inhabilitada de por vida por corrupta.
1: Yo no sé qué instancia judicial espera la Cámpora, hablando puramente de lo judicial.
0: Que no hay.
1: ¿En qué instancia judicial espera, no sé, Máximo Kirchner, la Cámpora, quien lo espere, el votante quizás de kirchnerista, de que haya una reversa? Porque ya directamente mucho más no se puede pedir. Creo que ella, sus recursos de apelaciones han llegado a estos organismos internacionales, pero lo que pueda llegar a decidir un organismo internacional en algunos casos puede ser no vinculante. Entonces, vamos a ver qué es lo que realmente esperan. Quizás ellos tenían, y esto, ustedes lo hablan mucho aquí de política, y uno también se va nutriendo de eso, de que quizás esperan que un candidato peronista que llegue, o que llegue con chances, en su primer día de gobierno tenga un gesto y diga Cristina libre, básicamente.
2: Sí, exactamente.
1: Pero más que eso,
2: preponderancia a la hora de hablar de lo que ha definido la justicia. Es como dices, Ceci, en la práctica, y como lo reforzás vos también, desde lo judicial, en la práctica Cristina no puede ser candidata. Y así Máximo diga que tiene peso su figura a la hora de las encuestas, porque es real que dentro del peronismo es una figura que tiene peso porque tiene mucho, como quien dice cuando habla de seguidores cautivos, hay gente que la milita. Es real, lo decía en el encuentro el otro día que hizo Kicillof en Buenos Aires, había gente de la Cámpora, que no es el núcleo duro del kirchnerismo, pero es gente de la Cámpora que entiende que interpreta esto, se dice, que es claro, que Cristina no puede ser candidata y que no sé si están boicoteando a Cristina. Ellos entienden que no puede ser candidata y que hay que buscar una alternativa.
1: Sí, no, y supongamos el hecho de que avance en cierto punto con la causa Vialidad, y que vamos a poner un escenario muy hipotético, en el que todo esto que es un sueño quizás hoy en día de la Cámpora, de que Cristina vuelva a tener posibilidades de ser electo, de participar de alguna elección. Después hay muchas causas más, que el otro día las enumerábamos, en las que también la condena puede estar vinculada a una inhabilitación para ejercer cargos públicos.
2: Sí.
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1: cuadernos.
0: Irán. Cuadernos.
1: Son causas que las condenas van a llegar dentro de muchos años. Realmente no hay un plazo cierto para saber cuándo Cristina va a ser condenada, si es que es condenada por la causa cuaderno. Porque venimos teniendo audiencias dos días o un día a la semana de forma virtual, no avanzan con la celeridad que deberían avanzar.
0: Ahora.
1: Pero una condena en esos casos también podría ir de la mano con una inhabilitación para ejercer cargos. Sí.
0: Pero fíjate acá qué tema la política, ¿no? Y en el caso de la interna peronista tan evidente, cómo liman lo que está haciendo Kicillof. Porque cuando nosotros estamos hablando de esto, que es la insistencia permanente de Máximo Kirchner de lograr que se hable de su madre candidata aunque no pueda. Y
2: ¿quién está boicoteando a quién?
0: La Cámpora, la una pregunta. Vez más.
2: A Kicillof.
0: Sin
2: está
0: dudas.
2: Claro, porque él está hablando de que dentro del peronismo boicotean a Cristina. Cristina no puede ser candidata. 2027, mínimo, ponele que ellos tengan el sueño. En el 2027, imposible. Y la realidad es que no. Pero digo, ¿quién está boicoteando a quién? Si cuando hoy la alternativa puede ser un Kicillof, que es el que viene haciendo el camino, saquemos a Cristina de escena, digo, de por el tema de las encuestas. ¿Quién aparece como otro, digamos, en las encuestas? Es Kicillof. Y es al que están siempre pegándole, digo. Entonces, ¿quién está boicoteando a quién?
0: Claro, ¿cuánto tiempo resiste una figura política que la limen de esta manera? En algún momento el peronismo va a tener que recordar aquel viejo eslogan, ¿se acuerdan? Sin Cristina no se puede, con Cristina no alcanza. Bueno, hay que pensar que Cristina no va a estar. Así que reemplacen ese nombre para empezar a hablar seriamente de la opción política para el año que viene.
2: Hablando de practicidad, ¿no? Seamos prácticos en eso, ¿no?
0: Es que no van a contar con esa figura. Y está claro. Digo, esto que decía Federico es muy cierto. Independientemente de la no vinculación posible de una expedición de un organismo internacional, se sabe que en Argentina no va a poder, no va a ser la única. Hay muchos expolíticos, exfuncionarios que no van a poder ser candidatos. Fernández es uno de ellos. Ahora, estamos con los arbolitos de Navidad en las góndolas, chicos, ¿eh? Es un chasquido y empieza la campaña. Se abre abiertamente.
2: Aunque, bueno, previamente habíamos dicho que la gente del PRO te dice que no llegan a un acuerdo porque parece lejano. Pero hay cosas que necesitan no celeridad. Lejano. Pensar en un candidato de un partido tan fuerte, te puede gustar o no, pero de un partido tan representativo como el peronismo, digo, el camino cada vez se va cortando en los tiempos, digo, ¿no?
0: Yo digo que para algunos puede ser más corto que para otros, porque el PRO y la Libertad de Avanza ya tuvieron un acuerdo. Y probablemente en pos de impedir que el peronismo avance, se pongan de acuerdo otra vez.
2: Sí.
0: Ahora, dentro del peronismo, en esta oportunidad, con una Cristina que está totalmente contra las cuerdas, ¿qué van a hacer? Porque antes siempre el factor aglutinante fue Cristina. Lo sabemos. La lapicera de Cristina era el factor aglutinante, ya no está. La lapicera la tiene en la mano, pero ella no puede ser candidata. Y la persona que quiere dirigir los destinos del PJ
1: está
0: no está apoyado, claro, no está apoyado por ella.
1: Y vos, Ceci, remarcás algo que es el tema del tiempo, que estamos ya sobre fin de año. En tres meses estamos en el 2027 y ni hablar
0: de
1: que ya empiezan los plazos a vencerse para definir nombres, definir alianzas, definir partidos, etcétera. Hay que tener en cuenta esto. Un planteo que hacen los abogados de Cristina Fernández de Kirchner es ir al Comité de Expertos de la ONU. Sí, por eso nosotros hablamos de organismos internacionales.
2: Sí.
1: Corre esto por carriles separados a lo que puede llegar a ser una presentación o una decisión de la Corte Suprema de Justicia de la Nación, pero lo que hay que entender es que si el Comité de Expertos, supongamos que decide analizar el tema Cristina, lo asume dándole traslado al gobierno, puede demorar entre un año y medio y dos años. No hay plazo.
0: No hay plazo
1: porque
0: posible.
1: Sí. Claro, uno entiende, bueno, si se demoran dos años,
2: es imposible.
1: Ya no hay elección posible, supongamos, no sé, una elección legislativa, digo, con especulación propiamente política.
2: De lo
1: político. No, sí. Pero digo, para un Cristina libre para 2027 en presidencia, no habría un plazo, al menos como trabaja la ONU.
2: Y te agrego algo que vos decías, Cristina tiene la lapicera, Ceci. Dentro de la Cámpora, off the record, hay gente que me contaba el otro día que porque hacían esa, algunos hacen esa comparación, Cristina conducción, Kicillof candidato, y otros dicen, ¿y volver al 2019? El 2019 fue cuando ella decidió que Alberto fuera el candidato.
0: Exactamente.
2: Entonces,
0: por eso
2: le han perdido hasta la fe en eso a Cristina algunos.
0: Bueno, ha elegido bastante mal Cristina en varias ocasiones, pero bueno, veremos qué ocurre ahora, ¿no? ¿Cómo hace Kicillof en este momento para ser el candidato sin tener que lidiar con estas cuestiones? ¿Será el único? ¿Habrá otro? ¿Qué pasó con Sergio Uñac? ¿Qué pasa con Sergio Massa? Bueno, vamos a ver cómo se ubican. Señoras y señores, mediodía en la República Argentina.
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0: 12, un minuto.
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6: Un minutito pasado las 12 del mediodía en toda la República Argentina. La temperatura actual en Mendoza, 21 grados, la humedad del 37%. Rodolfo Suárez habló de la sucesión en Mendoza y marcó distancia con Luis Petri. El senador nacional sostuvo en Radio Mitre Mendoza que el próximo candidato debería mantener la misma filosofía del actual oficialismo.
7: Bueno, él es bastante ajeno a este equipo y a este modo que tenemos nosotros de llevar la gestión en la provincia, que está más allá de cualquier persona, está más allá de Cornejo, está más allá de Suárez. Es un modo de gobernar que hemos establecido, que también se refleja en los municipios. Ustedes ven que los municipios están ordenados, con obras, prolijos. Entonces, bueno, este equipo yo creo que es el que tiene que seguir gobernando tanto las intendencias como la provincia.
6: Caso Leonel, imputaron a otros 3 detenidos por el crimen del niño de 7 años en Las Heras. Tiziana Yamil Cabrera, Marcos Ernesto Castillo y un menor de edad fueron acusados de homicidio agravado por el concurso premeditado de 2 o más personas. Con estas nuevas imputaciones ya son 4 los acusados en la causa que investiga la balacera del 14 de septiembre en Villa Junín, Las Heras, donde murió Leonel Ortiz. Irán ofreció reabrir el estrecho de Hormuz y retomar las negociaciones nucleares en 7 días. Teherán condicionó la propuesta que Estados Unidos levante el bloqueo naval, flexibilice las sanciones sobre sus exportaciones de petróleo y respete un alto al fuego que incluya al Líbano. El viento sopla del sur a 6 kilómetros por hora. El cielo se encuentra nublado en todo el Gran Mendoza y la máxima 28 grados.
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17: Buen mediodía, atención los conductores, regreso a casa con tránsito cargado. Alén, a la altura de calle Salta, girando hacia el sector norte, tenemos también cargado el tránsito, tramo de Rondó entre San Juan y el viaducto de Vicente Zapata. Quienes ya transitan zona sur, está cargado el tramo de Avenida San Martín pasando Peltier hacia el departamento de Godoy Cruz y hay demoras en el sector de Avenida San Martín, mano al norte, entre Vicente Zapata y calle Don Bosco. También advertimos zona de ingreso, Vicente Zapata a la altura de Avenida San Martín, con un tránsito bastante cargado cruzando a calle Colón, y mantiene por su parte intensidad el egreso de Pedro Molina entre Belgrano y la zona de Avenida San Martín. El sector bancario hasta ahora con buena circulación, cruzando por España al Norte, buena marcha por Emilio Civil y atención porque sigue la reducción en el egreso de Avenida Juan B. Justo entre Alpatacal y Paso de los Andes, la mano al oeste. Tengan en cuenta ese dato los conductores porque hay solamente un carril saliendo hacia la zona del Parque General San Martín. Mantiene buena marcha la conexión de Paso de los Andes Mariano Moreno y un buen egreso en este momento calle Pueyrredón subiendo por quinta sección hacia la quinta sección de la ciudad de Mendoza. Recordamos también corte que mantiene Irigoyen entre Avenida San Martín y Recoleta de Peña y permanece cerrado el tránsito en el tramo de calle Brasil desde San Martín a San Juan. Semáforos siguen operando sin inconvenientes. Pedimos siempre transitar con mucha precaución, evitando el uso del celular durante la conducción. Disfrute del manejo y tenga excelente fin de semana.
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0: Muchísimas gracias, Luis Jofre. Luis, que todos los jueves nos da un consejo vial y cada día aquí en Hoy por Hoy nos habla del estado del tránsito en la hora pico. Circulen con precaución, luces encendidas, cinturón de seguridad, lejos el teléfono celular y tratemos de tener un fin de semana con baja siniestralidad. Ayer hablábamos de siniestros viales.
1: Sí, sí, sí, porque hablábamos de 14 víctimas fatales en accidentes de tránsito en lo que son, en lo que corresponde nada más, perdón, al mes de septiembre y más de 120 en lo que va del año. Son números preocupantes.
0: Definitivamente. Vuelvo al contacto con Matías desde el móvil. Mati, adelante.
18: Sí, sí, hace una salida atrás hablábamos y escuchábamos también sobre la situación de Omar Carrasco frente a la Unión Frutícola Mendocina, hablando de lo que resultó de esta reunión que tuvieron con el superintendente de irrigación Marinelli. Hace instantes entrevistamos también a Sergio Marinelli para que nos dé su opinión también acerca de esta reunión, que es muy importante y que preocupa también a los productores, lo que va a pasar con el Superniño, ¿no? Que hay que tener en cuenta, precauciones y demás. Escuchamos al superintendente de irrigación, Sergio Marinelli, que habló con nosotros.
19: Esto significa que ellos tengan una forma de comunicación directa con los productores para que nadie los sorprenda. Alerta meteorológico, alerta hidrológico. Uh-huh. Y después, si en algún momento hay que realizar algún vuelco cloacal porque está colapsado el servicio, bueno, que también no rieguen, aunque vaya un caudal normal de riego, para que no haya afectación. Y mientras tanto, con el INTA, una capacitación que estamos haciendo en la cuarta zona y en Corralito, el jueves y en Corralito, en la reunión, invitando a todos los productores que riegan en Nueva Sánchez, fundamentalmente por la escuela, para que tengan un calendario de siembra adecuado a ese eventual riesgo hídrico, y que en el caso de que algunos cultivos tengan algún riesgo con ese tipo de circunstancias, sean cultivos que no se vean afectados, no tengan riesgo para quien los consuma.
18: Bueno, todos los ojos puestos en lo que puede llegar a pasar y, bueno, preocupándose. Y como decíamos hace instantes también, Ceci, hay varias reuniones programadas en los próximos meses y a disposición han quedado también, nos decía Sergio Marinelli, para los productores, para ver cómo van a enfrentar estos pronósticos del Super Niño.
0: Muy bien, Mati, muchas gracias.
18: Hasta luego.
0: Hasta luego. Estaba leyendo un dato que brindó ANMAT que me gustaría compartir a propósito de la prohibición de productos que declaren contener retatutride o retatutrida. Ustedes recordarán que hace poco tiempo una de estas jovencitas que está en la tele, llamada la Reini, habló de una inyección que se había colocado con esta sustancia que es experimental y sintió que se moría. Ella habló de escalofríos, que se le bajó la presión, que le había pasado muy mal, pero que se le habían recomendado para adelgazar casi mágicamente. Bueno, ¿qué dice la ANMAT? Esto que les mencionaba, la prohibición de productos que declaren contener esta sustancia, excepto aquellos que están destinados a investigaciones clínicas autorizadas. La retatutrida o retatutride es un medicamento experimental en fase de investigación desarrollado por un laboratorio que actúa como un agonista triple de receptores hormonales, el GIP, el GLP-1 y el glucagón. Se estudia principalmente para el tratamiento de la obesidad, la diabetes tipo 2 y la esteatosis hepática, que es el hígado graso. Pero está en fase experimental. La Reina armó un lío verdaderamente grande porque sí. Le preguntaron, ¿y dónde lo conseguiste? Si esto no se puede consumir.
2: Lo venden por internet.
0: Exactamente. Bueno, fue algo de lo que trascendió, habida cuenta de esto que mencionó ella. A las pocas horas de darme la inyección, sufrí una descompensación grave con síntomas como sueño repentino, mareos severos, náuseas, temblores y fiebre. Y lo obligó, todo este cuadro, a ir de urgencia a un centro médico. Dice, llegué a manifestar que me iba a morir. Bueno, sale hoy este dato de ANMAT, tengan en cuenta la información y hablen de esto con todos, con sus hijos, con los seres queridos, con la gente que por ahí está entusiasmada con ciertas fórmulas mágicas para bajar de peso, para controlar la diabetes. Lo cierto es que la ANMAT, a raíz de esta viralización y otras agencias reguladoras, han emitido alertas urgentes a la población.
1: Bueno, bien la medida de ANMAT y digo, más que nada después podremos ir accediendo a otras estadísticas, quizás con nutricionistas, con especialistas en este caso, pero a uno le sorprende la cantidad de gente que ya lo toma como algo habitual en conversaciones, digo, con amigos, con conocidos, con familiares. No, me compré tal medicamento, lo estoy usando.
0: Claro, esto que decía Claudita es cierto, se comercializa clandestinamente sí. A través de internet y por redes sociales, supuestamente con algunos polvos o inyecciones. Las autoridades dijeron que al no estar regulado, se desconoce su composición real, el origen y las condiciones de elaboración. Y hay que decir que no solo ANMAT tiene esta prohibición, ningún organismo regulador ni agencia regulatoria del mundo, incluida la FDA de los Estados Unidos, la ha aprobado. Cuidado con esto, ¿eh? Por eso abrimos la puerta para que hablen de este tema. Recuerden este nombre, es bastante difícil de pronunciar, pero para aquellos que lo quieren encontrar, escriben rápidamente polvito mágico para y van apareciendo los nombres. Sí. Retratutida o retratutide, así se conoce y repetimos, todo lo que pueda contener esto está prohibido por ANMAT.
1: Por ahora sí, porque está en esa fase experimental. Y remarcar que no solamente gente que ya lo ha usado, sino también gente que manifiesta el interés de, ¿sabes cómo lo usaría? No me importa nada.
0: Sí.
1: Y cada uno se va encontrando con ese tipo de discursos cuando está en algunas reuniones, lo que también es preocupante o al menos llama la atención.
2: Bueno, la Ozempic, que no tiene esa droga, tiene otra, que es la semaglutida.
1: Claro.
2: Que la están usando muchos famosos en Estados Unidos, en otras partes del mundo. También tiene efectos colaterales. Y muchos han dicho, no importan, se sacrifican. Y algunos, bueno, relacionan esto de, en general, los medicamentos que ayudan a adelgazar y mucho de manera repentina, de pronto te ponen como un estado cadavérico o el rostro como de una persona enferma. Y es lo que le cuestionan por ahí a esto que hacen famosos con tal de adelgazar.
1: Eso, a eso iba también, Clau. Mucho se ve en el discurso de las redes sociales las personas que hacen algunas rutinas que, por ejemplo, adelgazan muchos kilos en muy poco tiempo. Uh-huh. Y muestran una faceta de su entrenamiento, una faceta de su vida, y hay muchos que no muestran la otra parte, la que de, está apoyada que con, estas, mal, sí. con estas. No, no solo que la pasan mal, sino que también aplican este tipo de soluciones, entre comillas, mágica, que se entienda, ¿no? Sí, soluciones, sí. entre comillas.
0: Bueno, este medicamento es inyectable, básicamente tiene un gran efecto para el tratamiento de adultos con diabetes tipo 2, pero tiene además este otro efecto, que es el del adelgazamiento. De lo que se habló mucho es de la cara de Ozempic en Hollywood, a raíz de la cantidad de fotografías y videos que se vieron de algunas actrices muy, muy conocidas, pero también varones, que se lo han inyectado, y básicamente lo que dicen algunos es que la semaglutida, precisamente que mencionabas, Claudita, es un análogo del péptido similar al glucagón tipo 1, que es este que también contiene el medicamento que está en fase experimental. Sí. Lo cierto es que estimula la producción de insulina en el páncreas y cuando hay niveles altos de azúcar, frena la liberación de glucosa por el hígado. ¿Qué hace esto? Retardar el vaciamiento del estómago y actúa en el cerebro para reducir el apetito. Los expertos dicen, puede ser de gran ayuda en algunos casos, sin embargo, no hay que perder de vista que para un descenso de peso es indispensable, por ejemplo, la actividad física y todo esto controlado por un profesional.
2: Ni hablar, el control médico es fundamental.
0: Uh-huh. Así que, bueno, se lo comentamos porque esto es hoy por hoy y hay una vida de personas que van a la farmacia y van al médico y preguntan, y hay una vida en internet de compra porque esto llega a las casas.
2: Bueno, en algunas partes del mundo estaban cuestionando el tema de los influencers, que hablaban de, entre comillas, bondades, cuando claramente no está probado, ¿no?
0: Bueno, en este caso la Reini, que así, sin tener ningún tipo de información, menciona que ha tomado, cuenta los efectos adversos y después sale a decir no lo tomen. Pero primero dice lo compré, me lo dieron, lo compran. Bueno, un mensaje que se puede ver en redes sociales, de esto estamos hablando, ¿no? De una conversación indispensable entre adultos y jóvenes, por ejemplo, y niños también. Sí. Teniendo en cuenta lo que puede ocurrir. Repetimos, la información oficial es que ANMAT ha prohibido la venta de cualquier tipo de medicamento o sustancia que tenga este tipo de elemento que está en fase experimental, que en realidad es una droga y se llama retratutide o retratutida. Así se la encuentra. Uh-huh. Bien, 19 minutitos de las 12, Fede.
1: Sí, tenemos un minuto para mencionar la causa Próbolo. Sabemos que ayer fue condenada la monja Kumiko Kosaka, una condena histórica a 20 años de prisión. De todas formas, todavía no va a ser detenida hasta que la condena quede firme. Cuestiones judiciales o propias de los mecanismos internos de la justicia, pero hay que saber que en los próximos 5 días se van a dar a conocer los fundamentos de la causa. Y ya está confirmado por parte de la defensa, encabezada por Carlos Varela Álvarez, que es el abogado defensor de Kumiko Kosaka, que ya tienen listo el recurso de casación para que la causa llegue a la Corte Nacional. Algo que también veníamos anticipando nosotros, pero que, bueno, se van a ir respetando los plazos respecto de lo que va a ser la lectura de los fundamentos o la publicación de los fundamentos de la causa, y ahí sí, bueno, presentar este recurso extraordinario federal para que, bueno, la causa siga sumando capítulos, esta vez en la Corte Nacional.
0: Antes de la tanda, reiteramos que tenemos premios, Claudita.
2: Así es, tenemos, recordemos, el voucher de 50.000 pesos de Óptica Latino, de España y Rivadavia de Ciudad, y tenemos un vino Malbec de Bodegas López.
0: Imperdibles. Ya venimos.
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¿Por qué no un viernes de lentos con tangos? Acá me suman Sur, cantado por la Tana Reinaldi. Y bueno, pasa la lista, ¿eh? Sí, hay algunos que quedaron de la semana pasada. Si quieren sumar, 2615881003, el teléfono de contacto con Hoy por Hoy. Viernes de Catarsis, señoras y señores. Buen día para todos.

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3: Pedro. Bienvenido, Pedro. Feliz viernes.
4: Feliz viernes, Ceci, para ustedes también, gracias.
3: Al fin ha llegado, ha pasado el sonde y como vos dijiste, rápidamente nos encaminamos a otro panorama.
4: Sí, a otra masa de aire. Ya hoy no vamos a superar los 30 grados, ya hoy no tenemos peligro de viento sonda. Sí, si vamos para el lado del este, si vamos para el lado, ponele de Desaguadero, para la provincia de San Luis, nos vamos a encontrar con vientos cruzados del sector sur, algo fuertes, pero en esa zona, en la zona del secano, al este de los departamentos de San Martín, Junín, Rivadavia, ahí en esa zona se va a tornar un poco más ventoso, igual que en San Rafael. Pero acá lo único es la nubosidad, una nubosidad de la cual para Mendoza no se espera que genere ningún tipo de fenómenos, sí más pegado a la cordillera, más para el lado del Valle de Uco, para el lado de Uspallata, podría haber alguna llovizna, pero nada más que eso, Ceci, y es solo por lo que queda del día de hoy. Ya para mañana se va despejando y se va encauzando ese fin de semana de tiempo bueno y de temperatura agradable que habíamos previsto.
3: Excelente. Pedro, y la situación, hagamos llano y alta montaña, que es lo que están pidiendo nuestros oyentes. De hecho, uno de ellos escribía más temprano y decía, por favor, ¿le pueden preguntar a Pedro cómo va a estar el domingo en Potrerillos?
4: Va a estar bueno el domingo en Potrerillos. El tema de la nubosidad que tenemos hoy acá es por hoy. Es por hoy. En esta zona después tiende a despejarse también en esa zona, Ceci. Condiciones de buen tiempo son básicamente las que esperamos para el fin de semana en lo que es Mendoza, en lo que es Gran Mendoza y también en la zona de precordillera.
3: Bueno, acá preguntan por estas nubes amenazantes que tenemos en este momento, que está todo por sectores bastante gris, bastante oscuras, Pedrito.
4: Bueno, lo decíamos recién, ¿no? Para lo que es el oeste del Valle de Uco, para la zona del Valle de Uco, para las villas precordilleranas, para el sector de precordillera, ahí esperamos algo de inestabilidad producto de esta nubosidad. Pero acá, en lo que tiene que ver con el llano, no. Solamente un momento de cielo mayormente nublado, pero no más que eso.
3: Bien, acá claro, están preguntando por qué este fin de semana, el domingo particularmente, se corre una carrera en el Parque Deportivo de Montaña, bastante grande, la Natural Race. Así que están todos entusiasmados, pero viste que el tema del tiempo es importante. Hay categorías de hasta 60 sí. kilómetros de recorrido. Así que, bueno, tengan en tiempo.
4: Yo no tengo... El domingo...
3: Sí.
4: A ver, el domingo va a arrancar con tiempo bueno, con temperaturas bajas en sectores de cordillera. Pensamos que la temperatura podría estar cerca del 0 grado y con momentos de baja de una sensación térmica negativa, temprano, en montaña. Y si hay un desmejoramiento, va a estar llegando después, a partir del mediodía aproximadamente, pero eso hay que verlo el mismo día domingo.
3: Muy bien. Acá dicen, voy a debutar, es mi primera carrera de trail. Pedro, haz tu magia. Bueno... Corra.
4: Está bien, pero eso se corre a la mañana, me imagino.
3: Sí, sí, a la mañana. Arranca muy, pero muy temprano.
4: Semáforo en verde.
3: Ah, muy bien. Corra tranquila, estimada. Sea feliz ahí en el parque deportivo. Bien, Pedro. Acá te mandan corazoncitos, Pedro.
4: Bueno, muchísimas gracias. Los retribuyo a todos y cada uno.
5: ¿Y sabes qué más?
3: Muchísimas gracias, Pedro. Que tengas vos también. ¿Qué? Acá te, no sé.
5: ¿Y sabes qué más hizo Belgrano?
6: Sí, mandó libre la nave.
4: ¡Oh! No. Que se anote una tormentita.
3: Ahí está.
4: De eso,
7: ¿eh? Oh, no. Es el único que conoce. Es lo no único sé, que. La única no respuesta sé que da.
3: Mirá cómo saltó el otro hincha de River. Se armó, qué ¿eh? Va. Acá vino el picotazo, no, Pedro.
7: Ni en contexto de superclásico.
4: El pulpo está como loco.
3: Pedrito dice que es con cariño.
4: Ya sé.
3: Pedro Daniel Massa en Hoy por Hoy, pronóstico y un poco de humor, siempre.
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7: Hora 12, 31 minutos en toda la República Argentina. La temperatura actual en Mendoza es de 22 grados 7 décimas, la humedad del 34%. Reabrió el paso Cristo Redentor y volverá a operar las 24 horas. El cruce internacional quedó habilitado desde las 11 de la mañana de este viernes para todo tipo de vehículos. Las condiciones meteorológicas permiten retomar el horario de verano, aunque se esperan nevadas débiles durante el fin de semana. El riesgo país superó los 600 puntos y el Merval encadenó su quinta rueda en baja. Los bonos soberanos en dólares retroceden alrededor de 1,2% y el indicador de JP Morgan trepó a los 602 puntos básicos, su nivel más alto desde abril. La bolsa porteña cede 0,8% presionada por las acciones energéticas ante la caída del petróleo. Crimen de Leonel. Imputaron a otros tres detenidos por el asesinato del niño de 7 años en Las Heras. Tiziana Yamil Cabrera, Marcos Ernesto Castillo y un menor de edad fueron acusados de homicidio agravado por el concurso premeditado de dos o más personas. Con estas nuevas imputaciones ya son 4 los acusados. El viento sopla del sur a 8 kilómetros por hora. El cielo se encuentra nublado en todo el Gran Mendoza y la máxima a 28 grados.
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0: Pero pagamos grandes artistas y grandes fiestas de la vendimia, sin vereda. Yo soy Sonia, los estoy escuchando, soy de Maipú, de la calle Vieites. No tenemos vereda, tan elemental como eso. 20 años que vivo en el lugar, no tenemos vereda.
1: Un buen lento, pero de salón, de etiqueta, navegando ahí en el río Hudson, frente a la Gran Manzana, puede ser Camarero Champán. Y una muy linda versión es la de María Marta Serralima, como para salir de lo conocido.
2: Buenos días, equipo de Radio Mitre. Estaba escuchando el tema de que Máximo Kirchner quiere que Cristina sea presidenta. Me parece a mí que ya está por entendido que esa mujer no puede ser presidenta de nada, al igual que Fernández y Massa por los antecedentes que tiene. El problema acá es que lo que falla en la Argentina es la justicia. La justicia no sirve.
3: Chicos de Radio Mitre, veo que escucho que están hablando sobre ese remedio para adelgazar, que están tomando algunas personas. Pero la gente es muy ignorante, muy bruta, o quieren ser una vedette, quieren ser una modelo. Esa gente tiene materia fecal en vez de cerebro. Y en los canales de televisión no sale nada de eso, se lo prohibirán los laboratorios.
4: 36 minutos pasaron ya del mediodía. Muchísimas gracias a toda la gente que ha dejado su mensaje. La radio es servicio. Y esta información que dimos sobre este medicamento experimental tiene una prohibición de la ANMAT. Por eso lo mencionamos, porque es importante hablar de estos temas, que son temas del hoy por hoy. Porque hoy mucho trabajo, entre comillas, hacen las redes sociales y no siempre es el mejor. Sin demonizarlas, pero entendiendo que hay gente que está hablando de estos temas sin ningún tipo de autoridad. En este caso, la autoridad en materia de medicamentos es la ANMAT para la República Argentina y por eso la citamos. Muchas gracias a todos los que, bueno, mandaron fotografías. Nos habían mandado una fotografía de la GUM en la zona de Uspallata y Alta Montaña de otro camión pasando con doble línea amarilla, Federico.
5: Sí, así es. Bueno, tanto hablamos nosotros, ¿no? Sí. Del tema hace un ratito, ¿no? Accidentes o imprudencia al volante. Lo que nos compartía la producción era, bueno, unos camiones tratando de pasar a un micro y a otros camiones directamente. Esto se puede denunciar a través del modo testigo. A propósito de las fotos que nos compartía la producción, consulté en el Ministerio de Seguridad rápidamente cuánto le faltaba al tema del modo testigo para que ya todas estas denuncias se conviertan en una multa, ¿no? Uh-huh. Que a través de la patente se pueda multar a la persona que está cometiendo la infracción. Todavía no hay novedades, es lo que responden sí desde el Ministerio de Seguridad. Hace ya varias semanas que se espera una reglamentación, sí, que tiene que salir a través de una resolución, un decreto en el boletín oficial, y que tiene que estar firmada por la ministra de Seguridad, Mercedes Ruz. Pero bueno, se ha demorado un poco porque lo que quieren hacer es descentralizar la aplicación, lo explicamos casi siempre, y lo que llega a modo de prueba del sistema modo testigo al WhatsApp, ustedes googleando simplemente modo testigo van a acceder al número directamente al que pueden hacer esta denuncia. Lo que más llega es mal estacionamiento y estas acciones, las de las personas pasando en doble línea en rutas, accesos, sobre todo en la ruta en alta montaña, ¿no? Donde se comparte la vía, ¿no?
4: Sí, la imagen es elocuente, realmente. Qué miedo que da pensar en encontrarse con un camión de frente cuando vos vas manejando como corresponde, respetando tu carril. Uh-huh. Y más en esa zona, donde la línea está claramente marcada. No es que, ay, está despintada, no me di cuenta. La línea está marcada, la doble línea amarilla es clara.
5: Sí, y en la alta montaña, Ceci, se suman varias complejidades, que es sobre todo la de las curvas que tiene la ruta, ¿no? Para el manejo. Entonces, lo mejor que puedes hacer es, bueno, ser muy precavido en estos casos. Bueno, todos sabemos que ir atrás de un camión o de una fila de camiones es tedioso. Claro. Pero bueno, acá justamente es el camión igual el que intenta pasar a los otros camiones y a los micros. Pero uno tiene que tratar de mantenerse en su carril y cuando se permita y cuando se termina la línea amarilla, que vamos a ser sinceros, seamos buenos, no es tan larga la línea.
4: Nunca
5: tramo,
4: son tan largas.
5: No. Hay tramos en los que podés pasar tranquilamente y bueno, y si no, te demorarás un poco más en llegar a casa.
6: Claro. Paciencia.
5: Y además, paciencia, claro.
4: Tienes que esperar, es parte de la ley de tránsito respetar eso, ¿no? Hola equipo, por favor, los padres que retiran a sus hijos en el centro de los colegios, dice, por favor, gente grande, ¿no saben los colores de los semáforos o son daltónicos? Y parece que más bueno. De uno pasa, ¿no? Se hace el... Y pasa nomás con la luz que no corresponde. Y acá fíjate este comentario, por eso lo decíamos de la justicia y lo que decía el oyente. Buen día. Si la causa de la monja llega a la corte, jamás estará presa. La corte duerme.
5: Demora mucho la Corte Nacional en resolver, sí.
4: Atención, ¿eh? Bueno, Belén López Grillo, cuénteme.
7: Sí, sí, hablamos al principio del programa, adelantábamos esta intervención de la Universidad Nacional de Cuyo, que a través de la Facultad de Ciencias Aplicadas revisa todos los proyectos mineros en la provincia de Mendoza. Y se ha expedido con respecto al Distrito Minero Occidental 3, Malargüe, porque justamente ha hecho una revisión de los proyectos presentados y ha pedido en específico que rechace 3. Y esto es por considerarlos inviables con respecto a lo ambiental. Uh-huh. Este análisis técnico dice que estas iniciativas presentan observaciones que están vinculadas con glaciares de escombros activos en zonas cercanas a la Reserva Natural Laguna del Atuel y las cabeceras de cuencas en sectores sensibles de la región andina. Y además de rechazar estos 3, también ha pedido la Facultad de Ciencias Aplicadas que elaboren desde cero los informes de otros 14 proyectos y además también ha realizado observaciones sobre 6 expedientes. En este caso es porque todavía no presentan todos los aspectos pertinentes solicitados. Así que el tema está activo, pero en principio habrá que ver cómo resuelve, ¿no?, el Distrito Minero estos 3 rechazos contundentes, ¿no?, por cuestiones ambientales.
4: Muy bien, una cortita antes de ir a la tanda. Me está pidiendo tanda la producción. Michael Jordan donó $17 millones. Alguna vez hablamos de Leo Messi, sí, y sus donaciones, por ejemplo, para un centro médico en Barcelona. En este caso ha sido Michael Jordan un ídolo, sin lugar a dudas, del basquetbolismo mundial, de la NBA concretamente. Ha donado más de

0: que es de Last Dance.
1: Exactamente, por eso digo, viene ya de una década haciendo contribuciones y en este caso en los últimos días ha surgido este otro dato que completa la suma a propósito de las acciones solidarias que está haciendo, en este caso, Michael Jordan. Me voy al último momento de Silvinis Gro, súmate Silvi, por favor.
2: Sí, les cuento que hay un siniestro vial en el acceso sur, pasando Rawson, mano hacia el sur. Un auto chocó de atrás a una camioneta. Los dos venían circulando por el acceso sur. El conductor del auto resultó herido, lo trasladaron al hospital Paro y 100 porque tenía mucho dolor en el pecho, pero el conductor de la camioneta afortunadamente está bien. Ahora, el caos vehicular que hay, y teniendo en cuenta ya la hora que es increíble. Desde antes de Rawson ya está la fila de vehículos interminables que circulan a paso de hombre. Porque, ¿qué pasa? Está Tránsito de Godoy Cruz haciendo las pericias, pero hay dos carriles del acceso sur que están intransitables porque todavía no corren uno de los vehículos, que es el auto. Entonces están unos conos naranjas señalizando la zona, el móvil de tránsito también atravesado en el lugar porque están haciendo las pericias, pero no se puede circular por dos carriles del acceso. Lo único que ha quedado habilitado en este tramo es el carril rápido. Así que acceso sur a esta hora muchísimo mejor porque el siniestro vial es pasando Rawson, mano hacia el sur, pero el caos vehicular llega a mucho antes que Rawson. Ya ven la fila de vehículos y de repente uno se frena, no sabe qué es lo que pasa. Bueno, es que hay un siniestro vial.
1: Bien, Silvina, para tener en cuenta el dato, no hay viernes en el que no hablemos de un siniestro
2: Sí.
1: vial a esta hora, ¿eh?
2: Sí, casi que no hay día en que no hablemos de
1: Sí,
2: un siniestro vial. En la
1: bien
2: mañana
1: dicho.
2: temprano también chocan mucho. Así que, bueno, mucha precaución porque encima ahora están todos apurados que se quieren ir a su casa.
1: Bien, bien, Silvina, muchísimas gracias.
2: A ustedes, hasta luego.
1: Hasta luego. A ver, dice, buen día. ¿Podrían decirle al intendente de Maipú que se pare a las 7 de la mañana en la vereda del hospital de Maipú y vea el descontrol de tránsito con autos en doble fila y vehículos que se detienen al costado, que no está permitido estacionar ahí para dejar a las empleadas? Dice, y frente al colegio IMEI pasa lo mismo, con más peligro aún, porque son muchos más los alumnos que se cruzan entre los autos. ¿Qué tema este, eh? 45 de las 12, tanda y volvemos.
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0: 22 grados 7 décimas, la temperatura, registro de las 12, está actualizado, es decir, humedad 34%, sopla viento del sur a 8 kilómetros horarios, máxima para el día 28 grados, nos acercamos a un lindo fin de semana y empezamos a disfrutarlo con Rafaela.
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0: Empezamos a chismear a esta hora y nos encanta con una buena, Claudita, que comentábamos fuera de micrófono y que tiene que ver con la señora Mirtha Legrand y lo que ha dicho su médico.
1: Sí, se conoció un nuevo parte médico del Sanatorio Mater Dei, donde recordemos que había reingresado hace algunos días, nada más.
0: Sí.
1: Dicen que está muy bien de su cuadro respiratorio, que ha incrementado actividad física con el equipo de kinesiología. Esto es lo que dice el nuevo parte médico y dice que va a continuar internada de todas maneras hasta completar su recuperación para poder volver a sus actividades diarias. Tal cual lo dice el comunicado. Dice, de no mediar cambios, el lunes próximo enviaremos un nuevo parte médico.
0: Bueno, ayer hablamos de la panchería con Nicole. Habló el dueño de la panchería.
2: ¿Qué dijo?
0: Dijo, elijo a Pampita.
1: ¿Dolor? La dolor gente, Nicole sería. Lo,
0: claro, la gente
2: fuerte echa, al medio.
0: Y ese sí, ese no falló, te digo, le pegó.
2: Llegó tarde al debate igual, el Team Pampita, Team...
0: Lo que pasa es que él le dijo que los panchos eran malos, le dijo, se los
1: defenestró. Porquería, algo así le dijo.
2: Le regaló. Sí.
0: Que eran cancerígenos, ella estaba comiendo ahí. Bueno, en fin, la cuestión es
1: y
0: que...
1: Y se lo comió igual al pancho igual
0: y ella, ¿no? Ella dice que no,
3: que eran nachitos,
0: unos
3: dijo
0: nachitos
3: esa.
0: Veganos. Claro,
3: y
0: no
3: que había, y que para colmo, ella dice en el video, y para colmo es el chiste, ay, puede ser que no me saquen una foto dentro de una panchería.
0: Bueno.
3: Que llamó al universo.
0: En fin, dice...
1: ¿Cuál es el problema?
3: Es que ella tiene un problema existencial. Yo te digo que el único problema que ella tenía, porque ella dijo eso, de hecho hice el chiste de que por favor nadie me sacara una foto dentro de una panchería, el horror de ella mal, era que estaba en la panchería.
0: Él dijo, no me voy a comunicar con Nicole porque si la veo en la calle no la reconozco. No le di bola cuando vino. Dice, si un cliente saca una foto en mi local, no me molesta, dijo.
2: Claro.
0: No tiene nada que ver con el local. Es tema de ella si ella le molesta. Mi intención no es picarla. No me cayó mal que diga esas cosas de mis panchos. No opino, es un tema de ella. Pero, viste, cuando tuvo que elegir...
1: Eligió Pampita.
0: Eligió Pampita.
2: Está bien. Hay cosas que elige mal Pampita igual.
1: Ay, sí.
2: Como
1: no
2: es
1: me quemé.
2: El manejo de sus redes.
0: ¿Qué
2: eso
0: pasó?
2: Lo hace mal Pampita. Lo hace mal. Parece que quería mandar una historia de la China.
1: No. Se la quería mandar a alguien, claramente.
2: Puede pasar. No. Decimos que puede pasar.
1: Si no, le pasa a cualquiera.
2: Sí, ¿no? Claro.
0: Dios
2: bueno,
0: mío.
2: Instagram tiene una función para enviar claramente las publicaciones.
0: Sí.
2: Sí. O historias. En este caso era una publicación en la que la China salía, aparece posando contra el espejo, y todos empezamos a sacar las conclusiones de a quién se lo quería mandar. Porque
0: claro.
2: Ella parece que aprieta enviar, sí. Y en vez de enviárselo un contacto, dice enviar a la historia. Entonces la historia la ven todos. Todos la ven a la historia, hasta los que no te siguen, Pampita, te pueden ver la historia.
1: Porque se fue como un soy tendencia, Pampita.
0: Pero decía algo.
2: Igual,
0: a lo,
2: no,
0: China.
2: No,
1: claramente
2: no, no, no.
1: La estaba mirando, la estaba chusmeando las historias a la China Suárez y bueno, se le chispoteó el dedo.
0: Caramba.
2: Sí, sí, apretó mal el dedo, así que bueno, contrátenle un CM. Ahí, si uno es CM, tiene experiencia, déjele currículum a Pampita en el
0: pero
2: mensaje
0: paga
2: directo.
0: O es por canje, viste que
2: bueno,
0: después viene
2: bueno,
0: el
2: no sé.
0: Que quieren community manager, pero por canje.
2: Algo de lo que cobre de las entrevistas, ¿no? Que
0: claro,
2: cobran miles y miles.
0: Dólares.
2: En dólares. Tirame
0: ahí
2: un,
0: está. Bueno.
2: Un centro ahí.
0: Teléfono.
2: Sí.
0: Para
2: supuesto.
0: Pampita. No sé si tenemos el teléfono de Pampita para llamarla en algún
2: estaba
0: momento.
2: Por ahí, estaba por ahí. Sí.
0: En nuestra gran agenda. Tenemos una agenda enorme, ¿eh?
2: Ahí está. No, dice que está en reuniones con el...
0: Dice que... Por falta de pago. No puede
2: no,
0: ser, Pampita, si cobran dólares.
2: ¿En negro? Ah, no,
0: no,
2: entonces no.
0: ¿Qué? Por favor, le digo.
2: Todos los aportes,
0: Belén,
2: Pampita.
0: Salgamos de este entuerto, no pago el canje, dice. Por favor.
3: No, lo prometido es deuda. Es un poquitito el tráiler de la peli de Wanda.
0: Ay, sí,
3: que
0: de la madrina.
3: Reiteramos, no es la docuserie, no es la ficción para celulares. Es una película en cines. Se llama, ¿querés ser mi hijo? 22 de octubre.
0: Ay, rompí una copa.
4: Un gusto, soy Javi.
5: Te voy a pedir, por favor, que bajen el volumen de sus fiestas o directamente que las cancelen. Gracias.
3: Esa es ella. Los vecinos le ponen la música al palo.
5: Tengo que conseguir este puesto como sea.
0: Se me cuenta que Wanda llegó a la pantalla.
5: ¿Lo pongo acá?
0: Todo lo que está bien, Wanda.
3: Todo lo que está bien.
5: Vengo a proponerles algo. Okay. Que a cambio de que pongan la música al volumen que quieran, cuando quieran, vos... Te vas a pasar por mi hijo este fin de semana.
0: ¿Por qué
5: te tenés que sacar
0: sexual,
5: este piercing?
0: ¿No?
5: Te tuve a los 21, ahora tenés 19.
4: ¿Pero tengo 23?
5: Desde ahora tenés 19.
6: Porque es poco creíble que yo tenga un hijo de 23.
5: Además, parezco mucho más joven.
0: Okay, es un trailer, es eterno el trailer.
3: Bueno, y así sigue. La Mira, cuestión es que
1: es una comedia, claramente.
3: Ella quiere conseguir el puesto en una empresa de directora, sí, pero la condición es que sea madre. Entonces, a estos que le ponían la música al palo, va y les hace un trato. Yo dejo que pongan la música al volumen que quieran, pero vos haceme de mi hijo este fin de semana.
0: Esto va a ser un éxito, les aviso, ¿eh? Ojo que Wanda termina como Susana.
3: Bueno, ayer pensábamos eso, ¿eh? ¿Quién iba a pensar, no, que Wanda iba a terminar en los cines? Y es la envidia, yo creo, de varias dentro del mundo del espectáculo.
0: No, pero no te quepa la menor duda, ¿eh? No cualquiera llega a hacer cine.
1: No.
0: Atención con este vale. asunto, ¿eh?
1: Bueno, puede ser la típica actriz que se transforme en la de las comedias típicas de nuestro país, ¿no? Sí, el año pasado fue Listorti, ¿se acuerdan? Listorti. Que fue uno de los estrenos del año pasado.
3: Sí, es una comedia romántica, porque el tráiler después te muestra que ellos dos se enamoran.
1: No
3: de
1: me
3: ese spoilees. Fin de semana.
1: No,
3: no te estoy spoileando.
1: Estoy jodiendo.
3: Porque es lo que muestra el tráiler.
1: Sí, sí, sí.
3: Después,
1: sí.
3: ¿qué pasa Fíjate. O deja de pasar? No
1: deja
3: sabemos.
1: De ser el hijo. O,
3: claro.
1: O intenta
0: bueno,
1: dejar de ser el hijo.
0: Ella ha tenido una suerte de comedia cuando hace la publicidad del medicamento con su ex. Ahí están chichoneando. Está
1: sí,
0: actuado.
1: Está actuado,
3: claro,
1: obvio.
3: Sí, le han pagado para
0: ¿por
3: eso.
0: ¿Por qué no? Para una comedia. Mirá qué bien, Wanda.
3: Una comedia romántica.
0: ¿Qué tal? Me encantó. Hay una mala de última hora, pero es parte del espectáculo, tiene que ver con la radio y una persona sumamente reconocida. Fede.
2: Sí, el negro González Oro murió.
3: No me digas.
2: Sí, lo acaba de confirmar Infobae. Tenía 74 años, también nos lo apuntaban en la producción, vivía en Punta del Este, bueno, faro, ¿no? De una época dorada de la radio, sobre todo en AM, pero bueno, murió el negro González Oro, es la portada la ahora ya de, lo confirma Infobae y seguramente lo van a estar confirmando más medios
0: Así
2: en
0: es.
2: Las próximas horas, no sé si se habrán sumado más, pero
0: sí, ya en redes sociales,
2: uh-huh. Redes sociales.
1: La información.
0: Uh-huh. Exactamente. Bueno, una pena, ¿no? Una realmente pena. Un referente de la radiofonía argentina, como bien decías vos, de una época, uh-huh. Y que había tenido incluso varios programas en televisión, hay que decirlo.
2: Claro.
1: Sí, también. Ceci, cerramos con amor, ¿te parece?
0: Diga,
1: o casi cerramos.
0: Me encanta.
1: Porque
0: sí.
1: Digo, las cosas locas que hiciste por amor. Eso le preguntaron a los integrantes de Popstar, de este reality.
0: Sí.
1: A la Joaquín que se salió del juego, bueno, por decirlo de alguna manera, no quiso responderlo. Lo hizo de manera irónica y la que tomó la posta fue Nicki Nicole, y dijo, yo diría que es toxicidad al palo esto. ¿Por qué? Porque ella dice que estaba saliendo con un chico que se iba a Japón por 48 horas. ¿Y qué hizo ella? Se compró el pasaje para irse a Japón. Lo cuenta como,
0: así
1: bueno,
0: no
1: algo locura por amor, pero uno dice, porque ella dijo, soy muy intensa, pero la verdad, más que intensa, dijo, intensa
3: por
1: tóxica.
3: Por eso me lo decís.
1: Más que intensa, tóxica, porque digo, ¿por qué no lo dejas que descanse? No sé, 40, no sé, y pero no sé, porque habría querés que estar
2: lo
1: encima
2: quería,
1: del otro
2: lo quería,
1: todo el tiempo.
2: Quizás lo quería mirar
1: sorprender.
2: Más de
3: ser. Es tóxica.
1: Y además dice...
2: digo, pero eso no lo... No lo confirmó. Lo de intensa sí, lo de tóxica que
1: no,
2: va ahí
1: no,
2: sobre
1: no,
2: las
1: no,
2: nubes.
1: Pero bueno, ahí de intensa, tóxica y nada, medio centímetro. Digo, porque,
3: o menos.
1: Claro, porque lo estaba conociendo. Imagínate, si tiene esa intensidad, después lo sigue a la cancha, al asado con los amigos. Olvídate. Bueno, dijo, yo soy muy intensa y dijo que se fue a Japón. Dijo que le agarró un golpe de calor en Japón porque había ola de calor en Japón. Claramente la enfermó y dijo, duró más el vuelo que el beso.
3: Ahí está.
1: De todas maneras no se arrepiente, porque le preguntaron y si fue valió la pena y dijo que sí.
0: Bien.
1: Pero bueno.
3: Nosotras no vamos
1: bueno.
3: a ser tóxicas porque somos pobres.
1: Nunca,
0: claro.
1: Nunca volaríamos a
0: y
1: Japón.
0: Y tampoco lindas, por el mismo motivo.
3: No tenemos cómo comprar el pasaje para irme
0: bueno,
3: a Carrizal.
0: Dos cortitas. La de Abel Pintos, que le va a cantar sí. al Papa en el Cotolengo de Norione, y la de U2, no, déjenme decir esto, 50 años de la banda, saca disco
1: wow.
0: después de 9 años, disco estudio, allá
2: y
0: vamos.
2: Y hay un tentativo para marzo. Argentina.
0: ¿Por qué no? Allá vamos. Allá vamos, señoras y señores. Disco número 16 de estudio con un corte llamado Silencio. La expectativa es mundial. Carnaval de Luz.
3: Carnaval
0: se va a llamar el disco, ¿eh? Precioso.
6: Espectacular.
0: Ay, me encantó el lío. Vamos y venimos.
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2: Un minutito ha pasado a las 12 de la una al mediodía en toda la República Argentina. La temperatura actual en Mendoza es de 22 grados, 7 décimas, la humedad del 34%. En el panorama de Mitre informa primero títulos. Rodolfo Suárez habló de la sucesión en Mendoza y marcó distancia con Petri. El senador nacional sostuvo en Radio Mitre Mendoza que el próximo candidato debería mantener la misma filosofía del actual oficialismo.
9: Bueno, él es bastante ajeno a este equipo y a este modo que tenemos nosotros de llevar la gestión en la provincia, que está más allá de cualquier persona, está más allá de Cornejo, está más allá de Suárez. Es un modo de gobernar que hemos establecido, que también se refleja en los municipios. Ustedes ven que los municipios están ordenados, con obras, prolijos. Entonces, bueno, este equipo yo creo que es el que tiene que seguir gobernando tanto las intendencias como la provincia.
2: Zona fría, el Senado aprobó la reforma y 400.000 mendocinos se quedarán sin el subsidio al gas. La senadora nacional, Mariana Jury, explicó a Radio Mitre Mendoza su rechazo al proyecto.
10: Un día muy triste para la Argentina y de que ya se advertía que íbamos a perder esta votación y que los mendocinos íbamos a perder este subsidio, sino que habían recurrido, por un lado, a un mecanismo, yo casi les diría perverso, ¿no?, de intentar enfrentar a los del norte con los del sur, cuando en realidad del interior hace años que les venimos subsidiando el transporte público, por ejemplo, a los de Cava y los de Amba, y lo seguimos haciendo y nadie se pregunta si está bien que un pobre de aquí de Mendoza le esté subsidiando el transporte a un rico de la ciudad de Buenos Aires.
2: Asesinaron a un hombre en Maipú y su primo quedó aprehendido como principal sospechoso. Rodolfo Miguel Mora, de 58 años, murió tras recibir un disparo en el pecho en un callejón de Gutiérrez. Crimen de Leonel. Imputaron a otros tres detenidos por el crimen del niño de 7 años en Las Heras. Tiziana Yamil Cabrera, Marcos Ernesto Castillo y un menor de edad fueron acusados de homicidio agravado por el concurso premeditado de dos o más personas. Reabrió el paso Cristo Redentor y volverá a operar las 24 horas. El cruce internacional quedó habilitado desde las 11 de este viernes para todo tipo de vehículos. Buscan a un andinista de 48 años desaparecido en Vallecitos. La patrulla de rescate desplegó un operativo en Luján de Cuyo para localizar al hombre, estudiante de la escuela de guías, que tenía previsto analizar una travesía el día domingo. Su vehículo fue visto posteriormente en la zona de refugios y hasta el momento no hay datos de su paradero. El riesgo país superó los 600 puntos y el Merval encadenó su quinta rueda a la baja. Los bonos soberanos en dólares retroceden y el indicador de JP Morgan trepó a los 602 puntos básicos, su nivel más alto desde abril. Irán ofreció reabrir el estrecho de Hormuz y retomar las negociaciones nucleares en 7 días. Teherán condicionó la propuesta a que Estados Unidos levante el bloqueo naval, flexibilice las sanciones sobre sus exportaciones de petróleo y respete un alto al fuego que incluya al Líbano. Franquito Colapinto largará décimo en Azerbaiyán tras meterse en la Q3. El argentino avanzó a la última tanda de clasificación y partirá desde la quinta fila junto a Carlos Sainz. George Russell logró la pole con Mercedes, mientras que Charles Leclerc y Oscar Piastri completaron los 3 primeros lugares en la grilla de Bakú. Ahora el viento sopla del sur a 8 kilómetros por hora. El cielo se encuentra nublado en todo el Gran Mendoza y la máxima a 28 grados.
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1: Y hoy vamos a hablar de la curva de cortisol salival. El cortisol puede contarnos cómo funciona nuestro organismo a lo largo del día. Medirlo en saliva en distintos momentos de la jornada permite estudiar su ritmo natural. Es una herramienta útil para evaluar alteraciones del reloj biológico, porque no importa solamente cuánto cortisol tenemos, sino cuándo lo tenemos.
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1: 11 minutitos de la 1 de la tarde, te escucho, Fede.
2: Ceci, nos pasan información sobre lo que está ocurriendo en una de las calles de Guaymallén, es la calle Cadetes Argentinos y Defensa, ahí paralelo a lo que es Bandera de los Andes. Bueno, han caído 3 postes de luz, ¿sí? Dicen que es por producto de los vientos del día de ayer, que han quedado en esa situación, bueno, y esta mañana terminaron de caer. Está cortado ahí el lugar, el tránsito, no se puede circular por esa calle porque está trabajando Defensa Civil del departamento. Repetimos que han caído 3 postes de luz, lo que complica no solamente la circulación, sino también, bueno, el servicio, básicamente, allí, porque hay uno que hasta ha tirado algunos cables, ¿sí? Que los ha hecho... los ha cortado básicamente a los cables, según lo que podemos ver en las imágenes. Así que agradecemos la información y las fotos.
1: Muchas gracias a vos, Fede. Reiteramos, murió el negro Oscar González Oro, tenía 74 años. La información que ha trascendido es que el deceso se produjo en su casa de Punta del Este, en el Uruguay, y que murió a raíz de un paro cardiorrespiratorio. Obviamente, casi todos los medios de nuestro país están hablando acerca de su vasta trayectoria. Un hombre que fue referente, una de las grandes figuras de la radio, sin lugar a dudas, y también de sus programas de televisión como El Oro y El Moro, entre otros. Me voy al contacto con Silvi Negro. Silvi, adelante.
3: Bueno, Ceci, para cerrar el viernes nos vinimos a la Plaza de Maipo, la Plaza 12 de Febrero, porque desde hoy y durante todo el fin de semana van a estar los famosos kioscos de Maipú, que, bueno, sabemos que son estudiantes de diferentes escuelas de aquí de Maipú que hacen una venta de comida alrededor de la plaza. De hecho, está todo cortado alrededor de la plaza y ponen sus puestos, pero tienen una dedicación, no es cualquier puesto, porque han hecho muñecos, los de todos los años, obvio, los van renovando, pero que son gigantes. Por ejemplo, hay un Homero Simpson, Mike Wazowski, muchos personajes de Toy Story, también los ositos cariñosos. Sin duda lleva bastante tiempo hacer ese muñeco, y como les decía, venden comida, así que vamos a aprovechar los minutos que tenemos para hablar con los chicos que tienen justamente el puesto. ¿Cómo estás? Estamos en vivo para Radio Mitre, para que nos cuentes, ¿qué es lo que venden y a qué precio? Buen día.
4: Buen día, mira, no puedo agarrarlo.
3: No, díganme ustedes se tienen que acercar.
4: Mira, tenemos los panchos a 3.500
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3: ¿Van a estar todo el fin de semana?
4: Todo el fin de semana.
3: ¿Hasta el domingo?
4: Sí, hasta el domingo todo el día.
3: Bien. ¿Y el muñeco que hicieron, por ejemplo, cuánto les demoró hacerlo?
4: Nosotros hicimos el muñeco Darth Vader y nos demoró 1 mes y medio nada más hacerlo. Lo hicimos a las apuradas y es móvil.
3: Ah, bien. ¿En algún horario se mueve esto? ¿Lo activan?
4: Sí, lo vamos a estar promocionando por acá por la plaza, el tema de las funciones.
3: Y bueno, el tema es que ustedes juntan el dinero, la mayoría lo usa para el viaje de egresados, ¿no?
4: Sí, nosotros va a ser de uso personal porque nosotros no nos vamos de viaje egresados, pero bueno, cada quien va a tener su ganancia con todo lo que hemos trabajado y todos le estamos poniendo mucha onda.
3: Bueno, ¿y pueden votar los puestos? ¿Tienen qué premio tienen si salen ganadores?
4: Si salimos ganadores, nos han dicho el monto total, son 25 millones en total.
3: Ah, bien.
4: Que eso, bueno, se reparte por el primero, segundo premio de los móviles, los estáticos. Pero sería plata prácticamente.
3: Se lo deja el curso.
4: Se lo deja el curso, exactamente.
3: Bueno, gracias y suerte.
4: Dale, muchas gracias.
3: Bien, Ceci, bueno, 25 millones gana el que, bueno, la gente vote, el más elegido y el más votado. Por eso algunos chicos también hacen los muñecos móviles, ahí ven qué pueden hacer. Pero van a estar hasta el fin de semana, todo el fin de semana en realidad, si recién empieza, hasta el domingo acá en la Plaza 12 de Febrero en el departamento de Maipú.
1: Bueno, esperamos que vayan muchos a apoyarlos. Los precios son muy, muy buenos, se han esmerado evidentemente y además un panchito... ¿Por qué no? Con cheddar me encantó la propuesta, bien. 4.000.
3: Sí, sí. 4.000. Y está lleno de gente porque han venido también los chicos de otras escuelas, los más chiquitos, algunos los han traído las maestras. Así que está lleno de gente.
1: Gracias, Silvi.
3: A ustedes. Hasta luego.
1: Hasta luego.
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6: A partir de las 3 de la tarde, la selección argentina sub-19 que dirige Diego Placente tendrá la chance de coronarse campeona, de obtener la medalla de oro en el fútbol. Hablamos de los Juegos Suramericanos que se están desarrollando, que llegan a su fin con una actuación sobresaliente de la delegación nacional con una enorme cantidad de preseas, superando las 200 en total con distinciones de oro, de plata y de bronce, lógicamente, pero por sobre todas las cosas, con una muestra del enorme sacrificio, en algunos casos la hidalguía, y el enorme talento de los deportistas argentinos. Tal vez el más popular de todos sea el fútbol, no por eso el más importante. Pero hoy, a partir de las 3 de la tarde, y en la cancha de Newell's, que dicen tendrá muchísima gente, irá a jugar el combinado nacional. Lo mencionamos porque estamos atravesados por todo lo que ocurre con la albiceleste, con la selección argentina de Scaloni, que sigue trabajando y que lo hizo esta mañana, con otros países que empiezan a jugar ya partidos amistosos y que en Europa juegan por los puntos en la Copa de las Naciones. En fin, se va armando el escenario, recordando que la Argentina juega el próximo 30, el próximo 3 de octubre y el 6, día para el cual ya no queda ninguna entrada. Hablamos, claro, del partido que contará con la despedida del mejor de todos, de Lionel Messi. Desde Buenos Aires, Juan Bindi. Chau, chau.
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0: 23 minutitos pasaron ya de la 1 de la tarde. Recuerden que esperamos una máxima de alrededor de 28 grados con buen tiempo en Ciudad Capital y alrededores, nos decía Pedrito. Dato actualizado, a esta hora 23 grados la temperatura con 35% de humedad, sopla viento del sur a 8 kilómetros horarios. No hay pronóstico de precipitaciones para el Gran Mendoza. Lo que sí tenemos son ganadores. Claudita Durán.
1: Así es, sí, tenemos ganadores ya de los premios de hoy. Recordemos el voucher de Óptica Latino y el vino Malbec de Bodegas López. Vamos por el premio de Óptica Latino, un voucher de 50 mil pesos. Es una ganadora y ella es Natalia Lancilota. El DNI termina en 316. Felicitaciones, Natalia, a disfrutar del premio. Y claro, tenemos el vino Malbec de Bodegas López. También es una mujer la que gana el premio. La idea es que lo disfrute y haga un lindo brindis. Es una ganadora, como decíamos, Ceci, y ella es María Murcia, 558, el DNI de María, felicitaciones.
0: Muy bien. Y qué regalitos, ¿eh? Hemos cerrado una semana fantástica con los regalos, así que disfruten, compartan, pero además participen, no se los pierdan.
2: Sí, por supuesto, siempre. Y después manden fotos de cómo los están disfrutando.
0: Cómo los lucen, cómo los disfrutan, porque nos encanta. Ayer le saqué una foto al arbolito de Navidad que vi en la góndola de un hipermercado. Ya el arbolito. Sí, arriba el arbolito, los panes dulces, los budines, la garrapiña. Sacaron todo lo que quedó el año pasado.
2: Pero
0: y está exhibido,
2: pronto.
0: Sí.
2: ¿Cuánto es? Estamos justo 25. Bueno, igualmente empieza
0: claro,
2: antes, ¿no?
0: De 25 a 25, pero me parece que todo eso, no sé. Todo lo que había en la mesa navideña el año pasado estaba en la góndola ayer de este reconocido. ¿En serio? ¿En serio? No vi todavía los adornos. ¿Son de renovar el arbolito todos los años?
1: Por tradición, algo nuevo sí, mínimo, aunque sea, no sé, un moñito, algo nuevo para
0: claro.
1: Adornar. Y por ahí sí trato de poner al más allá del detalle ese nuevo, no sé, alguna cosita que tenga que ver con el pesebre y eso también.
2: No, por casa nada.
0: No. Usted es de los que arma el arbolito y lo deja armado durante una década, lo pone y lo saca.
2: Y a veces hasta quizás no
0: ni
2: hay
0: lo arma.
2: Ni se arma, pero bueno.
0: Acá tuvimos un año en Hoy por Hoy, le voy a contar a Federico, que es el más nuevo del equipo, un año en el que ninguno había armado el arbolito el 8. Y lo fuimos armando paulatinamente, Juan Pablo Montalvini se acuerda, lo fuimos armando paulatinamente con el paso de los días. Ya después estábamos un poco preocupados porque en poco más había que desarmarlo, pero lo armamos.
2: Bueno.
0: Claro, acá alguno lo desarmó en abril, me tira el dato. Y pasan, cosas que pasan. Uno lo va dejando, después dice, tiene ideas un poco así exóticas. Por ejemplo, lo guardo con una bolsa grande de consorcio, así como está armado.
2: Y listo.
0: Y lo llevo, lo guardo y el año que viene, ¿no?
3: Muy buena.
2: Que entra así en el placar, ¿viste? Cosa de que entra en el placar.
0: Qué tito hay que no se mueve, que no se llene de polvo, ¿eh? Porque un día como ayer te lo deja hecho un trapo.
4: Divino, sí.
0: Bueno, a veces uno no tiene tiempo. Y el árbol de Navidad, armar un buen árbol de Navidad lleva tiempo.
1: Sí, si no así, lo armás así nomás y listo.
0: No, Claudita, no.
2: Depende.
0: No me diga eso, claro.
2: Si la Navidad se
1: a mí
2: pasa
1: me pasó
2: en tu
1: que
2: casa,
1: el año pasado no lo armé. Lo que armé fue una especie de intento con un pesebre en miniatura que tengo. Lo puse dentro de un frasco gigante, le puse unas luces bonitas.
0: Pero muy
1: y un
0: bien.
1: Arbolito que tengo hecho de en dorado, tipo esos de adorno,
0: sí.
1: Al lado, y quedó precioso. Ese fue mi armado de Navidad.
0: Claudia, quedó azorada. Me encanta eso. Sí. Muy así, novedoso, moderno.
1: Sí, con esas luces que tienen pilas, entonces no tenés que enchufar nada. Quedó bonito.
0: Ahí tenés. Vamos tirando ideas. En una de esas dejamos de lado el tradicional.
1: Es que cuando hay gatos en casa, el problema es del árbol es que son muy atractivos para destruirlos. Entonces,
0: sí.
3: ¿O no le pasa que
2: para jugar, claro.
3: Los árboles han ido perdiendo tamaño con los años. Ya tenías un árbol grande y ahora saca.
2: Ahora uno de mesa de luz.
1: Sí, más o menos.
0: O si tenés esos que se arman por tramos, armás el tramo de arriba nada más.
1: Exacto.
0: Lo pones. Acá llega una persona que No miente. Ángela dice, yo guardo el árbol de Navidad armado en una bolsa.
3: Muy bien.
0: Claro.
2: Es lo más práctico.
0: Seamos prácticos, claro, ¿no?
3: Por supuesto. Si no te gusta armarlo, pero también es cierto que para algunas familias es un ritual juntarse y armar el arbolito. Sí, sobre todo cuando hay pequeños.
1: Niños. Sí,
3: claro,
1: sí, sí, sí.
3: Es bonito. Sí, lindo. Es lindo. Solo que vamos perdiendo eso cuando nos vamos haciendo adultos, y ni hablar si no hay niños en casa, va perdiendo el espíritu de la Navidad.
0: Solo esto digo, vienen unos muy chiquitos, muy prácticos, muy bonitos además, que los puedes tener guardados en cualquier sitio de la casa y cuando llega el 8 de diciembre, ¡pum!
1: Ya está.
0: Ya está
1: y
0: listo.
1: Y cumplís.
0: Claro. No será moderno así como el tuyo, Claudia, claro, pero...
3: Es navideño.
0: Es navideño.
3: A nosotros nos interesa más el tema de las luces.
1: Sí.
3: Que haya luces.
1: Que haya luces, es verdad.
0: Ojo con la luz con música. Solo eso diré porque nos está esperando.
1: Si no viene
0: Matías.
1: Wanda y te pide que le bajes el volumen.
0: Matías Gómez desde Casa de Gobierno. Mate, adelante.
4: Es así. Estoy en Casa de Gobierno porque se acaba de firmar un memorándum de entendimiento de entre Mendoza y la representante adjunta de UNICEF en Argentina, que es María Elena Úbeda Castillo, quien ya amablemente nos ha guardado acá para salir con nosotros. Bueno, en primer lugar, preguntarle a María Elena de qué se trata este memorándum de entendimiento que se acaba de firmar junto al gobernador Alfredo Cornejo.
5: Sí, gracias. Estamos firmando un memorándum de entendimiento que establece el acuerdo de trabajo que vamos a tener durante los próximos 2 años y que prioriza como líneas de trabajo en las cuales vamos a cooperar para seguir avanzando la agenda de derechos de niñez y adolescencia, varios elementos. Uno, trabajar por la primera infancia, conformando una y fortaleciendo una mesa intersectorial de coordinación que ya tiene Mendoza, pero que vamos a apoyar para que pueda seguir avanzando en la definición de sus estrategias de trabajo, seguir apoyando la línea de trabajar con los agentes comunitarios, con el Ministerio de Salud, para poder acompañar a las familias que se encuentran en situación de mayor vulnerabilidad para promover mejores prácticas de crianza. También seguir trabajando con el Ministerio de Educación en todo lo que tiene que ver con el fortalecimiento de la calificación de los educadores que tenemos en los centros de desarrollo infantil, en los jardines infantiles. También vamos a estar trabajando con el área de estadísticas y datos para seguir fortaleciendo el ecosistema de datos que tiene la provincia y poder tener información precisa sobre la situación de los niños, niñas y adolescentes. También vamos a estar trabajando la iniciativa de Municipio Unido por la Niñez y por la Adolescencia. Esperamos que los 18 municipios de la provincia puedan incorporarse. Es una agenda de trabajo muy importante porque lo que nos permite esto es acompañar a los gobiernos municipales que donde están directamente involucrados en la prestación de los servicios a nivel territorial donde están los niños y las familias para mejorar los diagnósticos de sus territorios, entender mejor cuáles son los desafíos que hay que atender en términos de cumplimiento de los derechos de niños y niñas, desarrollar mejores políticas de desarrollo local y poder destinar mejores presupuestos y poder ser más eficiente en el uso del presupuesto a nivel municipal para lograr mejores condiciones de vida para los niños, las niñas y sus familias.
4: ¿Y cómo está Mendoza en ese sentido? Vimos que presentó una tabla con números que presentaba la Mendoza que está por encima de la media nacional.
5: Sí, esta oportunidad en la que firmamos el acuerdo también pudimos presentar un índice provincial que UNICEF ha trabajado, que llamamos Crecer en Argentina, que muestra cuáles son las condiciones en que viven los niños y las niñas en el país de acuerdo a 4 dimensiones, condiciones de vida, salud, educación y protección. Y esto, además de permitir ver dónde se sitúan las provincias, permite ver cómo es la trayectoria de desempeño que tienen las provincias en estas 4 dimensiones durante los últimos 10 años. Mendoza destaca porque está por arriba del promedio nacional en todas las dimensiones que mide el índice, destacándose de manera particular en el ámbito de la salud y de condiciones materiales, pero con muy buen desempeño también en el área de educación y de protección. Todavía hay algunos desafíos en algunas de las áreas, pero lo más importante es que cuando vemos cuál ha sido el comportamiento de los indicadores que conforman el índice en esta secuencia de 10 años, vemos que Mendoza tuvo una recuperación importante después de la pandemia y un crecimiento sostenido de la mejora de los indicadores, lo que muestra que el trabajo que se está haciendo alrededor de estos ejes que he mencionado están teniendo buenos resultados.
4: Creció la pobreza en el último semestre, esos son los indicadores del INDEC. ¿Cuál es la postura que toma UNICEF? ¿Cómo ve este número? ¿Cómo lo analiza?
5: Estaremos trabajando nuestro análisis de presupuesto y de pobreza, ¿no? UNICEF hace un análisis de pobreza semestralmente que comparte con Nación y con todas las provincias y que está disponible en nuestra página web. Nosotros vemos que la pobreza venía mejorando relativamente a la pobreza infantil y sobre todo la pobreza extrema. Vemos que hubo un estancamiento. En nuestro último reporte hablamos de un estancamiento en algunos de los indicadores y todavía estamos en el proceso de analizar los datos para poder tener un nuevo reporte que dé cuenta de lo que ha pasado en el último semestre.
4: Pero se muestran preocupados al respecto.
5: El tema de la pobreza infantil es un tema que preocupa siempre a UNICEF y sobre el cual estamos trabajando de manera cercana con Nación y también con todas las provincias.
4: Muchísimas gracias.
5: Con gusto.
4: Bueno, ahí escuchábamos, decía a María Elena Úbeda Castillo, la representante adjunta de UNICEF Argentina, recordando que habían ya hace unos minutos terminado de firmar el convenio que se está trabajando, este memorándum de entendimiento con representantes del Ejecutivo Provincial. El gobernador Alfredo Cornejo ya se retiró, y un dato, Ceci, diga. Ahora a la tarde está viajando ya a Buenos Aires,
0: sí.
4: Por eso también se retiraba con prisa de aquí, de este lugar, porque tiene que prepararse para el viaje, y este fin de semana ya emprende el viaje hacia París con la comitiva que acompañará al presidente Javier Milei. Así que bueno, un poco las novedades desde Casa de Gobierno.
0: Muy bien, Mati, muchísimas gracias.
4: Hasta luego.
0: Buen fin de semana. Vamos al top horario.
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0: 13:34 minutos.
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0: Y acá estamos. Tenemos 6 minutitos para aprovechar y el equipo listo, Belén.
3: Bueno, Ceci, vamos a hablar de Mar del Plata y los precios sugeridos por el Colegio Inmobiliario del lugar, teniendo en cuenta que ellos...
0: Sí. Yo también.
3: Todos bueno. Tengan miedo, sí. Teniendo en cuenta que ellos ya han hecho un relevamiento, han constatado que ya hay propiedades con aumentos para alquilar entre el 33% y el 35%, que ya son efectivos, pero ellos han sugerido aumentar en lo posible con respecto a la temporada anterior 25%.
0: Bueno, por debajo de la inflación.
3: Por debajo de la inflación, bien. Cosa de que sea, por supuesto, una temporada auspiciosa. Si bien ya hay personas que aumentaron los porcentajes que les conté, estas son las sugerencias. También aclaran que no forman precios. Ellos nada más les dicen, miren, nos conviene ir por este lado, más que aumentar para que tengamos una buena temporada. Y dentro de los precios sugeridos, con este 25% de aumento que da el colegio, tenemos estos precios. Departamento de un ambiente para 2 o 3 personas, desde 375 mil pesos por semana.
0: 2 o 3 personas, o sea, nosotros, el equipo completo no entra.
3: No entra.
0: Hay que ir por otra alternativa. Por
3: vamos a ir por esta
0: o dos
3: otra.
0: Deptos.
3: O dos deptos. Nos conviene más la segunda alternativa, que es un departamento de 2 ambientes para 3 o 4 personas, desde 588 mil por semana. Se los voy a ir redondeando en 600 mil.
0: Acá ya están diciendo dormimos apretados, no hay problema.
3: Claro.
0: Bueno, si es para ahorrar está bien, ¿no?
3: Si es para ahorrar y ni hablar. Pasa que a medida que sos más joven podés ahorrar más porque te tirás en cualquier lado. Ya más grande no podés dormir en cualquier lado, no te podés levantar de cualquier lado.
2: No podés dormir.
0: Ya, es difícil, si hay alguno que ronca, avise ahora. Es ahora o nunca, ¿eh?
3: Casi para siempre. Que duerma en la carpa, que le va a salir peor que el departamento. Departamento de 3 ambientes para 5 o 6 personas, desde unos 860 mil pesos por semana. Y después te da... tenés el chalet de 3 ambientes, mucho más cómodo, 5 o 6 personas, desde casi 1.200.000 pesos por semana.
0: Está un poco más salado, ¿no?
3: Bastante más salado, pero bueno, ya estamos hablando de un chalet. Se supone que vos tenés...
0: Ah, muy bien, ahí con pileta.
3: Y no te dice nada más que tiene 3 ambientes. No te da las especificaciones de exteriores.
0: Pero lo importante no está dicho, claro, señora Cámara Inmobiliaria.
3: Sí, claro, el tema es... algunos te dirán, ¿para qué querés la piscina si tenés el mar al lado? Hay gente que va al mar, pero no se mete al mar jamás. Siempre va a la piscina, ¿viste?
0: Hay días en los que Mar del Plata está intratable para entrar al agua. Entonces sí. Uno se queda y disfruta la pileta. costa.
3: Disfruta de
0: vienen esas algas espantosas, malolientes a la costa y uno no puede entrar.
3: No podés entrar. Y otra cosa, ¿sabés que estiman que la estadía de estas personas está siempre entre 5 y 7 días?
0: Uh-huh. Acá están tirando información que no se puede compartir al aire. Chicos, les pido.
3: No, porque son las 13:37 de un simple día viernes.
0: De un viernes cualquiera. El último viernes de septiembre, diría la productora.
3: Sí, ¿no?
7: Yo les prometo que el día viernes.
3: Claro. Ahí vamos.
0: Combatamos.
3: Nos paga el alquiler. Nos promete que nos paga el alquiler. Bueno, eso que para concluir. Ellos están calculando que las personas en la experiencia por las temporadas anteriores se quedan entre 5 y 7 días nada más. Ya las temporadas largas.
1: Eso de instalarte no, 15 claro, días no existe más.
3: No existe más, pero porque hay un cambio en la forma de hacer turismo que ya lo relevan todos, que las personas en vez de irse muchos días juntos, prefieren ir poquito, varias veces al año, ¿no?
1: Y como en distintos lugares tal vez.
3: Y a distintos sí, lugares. Así uh-huh, es que son estadías muy cortas las que ellos están previendo.
0: Claro, nosotros no podríamos estar un mes juntos. Entonces no, tendríamos que ir 7 días a Mar del Plata y pues podemos ir dando no la sé, vuelta, ¿no?
1: Carlos Paz.
0: ¿Por qué no? Gira, me gusta.
2: Gira de
1: claro, no está mal.
0: Soñemos un mes completo de vacaciones, todos los hoy por hoy. Podríamos empezar 7 días en Mar del Plata. ¿Por dónde uh-huh, seguimos?
1: De Cataratas, Carlos gustó, Paz. No
0: me
1: sé,
0: gustó. Acá la producción dice que se está pregunta, encargando.
1: No, no, no. Ir
2: a vacaciones.
0: Son las vacaciones, Federico. No dé ideas. No.
2: Es un Bariloche.
0: No vamos a trabajar.
1: Bariloche, sí.
0: Un Bariloche también, ¿por qué no? O sea, llevamos 3 semanas. Nos queda la última. Tiene que ser con todo. La última es una Patagonia, ¿no?
1: Sí.
0: Divina.
3: Que haga calor, porque es verano, por favor.
1: No, bueno, pero hagamos todos los climas, ¿por qué no?
0: Claro, ¿por qué no?
1: Está bueno.
0: ¿Saben a dónde podríamos ir? Bueno, no es en la República Argentina, pero qué placer, ¿no? Está totalmente en flor el desierto de Atacama. ¿Vieron las imágenes
1: sí,
0: que se han difundido después de las lluvias estas que han llegado como parte de este fenómeno que esperamos todos del Super Niño? Siempre que llueve se da, pero en esta ocasión, una vez más, el desierto de Atacama tiene flores de todos los colores.
1: ¡Qué lindo!
0: Un placer. No los convencí, me parece, para la última semana.
2: Y mirá, la productora dijo la última semana, no
1: el
2: sé,
1: crucero,
2: igual
1: dijo,
2: el crucero, dijo, pero está desfasadísimo el presupuesto, me parece.
0: Un crucero pretende. ¿A
3: pero
0: dónde?
3: Pretende llegar a Brasil, Maceió, dijo él.
0: Bueno, no está mal. Hay
2: pero
0: que ir a
2: metamos
0: Aires,
2: el mes entero ahí.
1: No, digo, pero si tenés cruceros de 10 días o de 7
0: claro,
1: días.
0: Hay hagamos alguna, Buenos Aires.
1: Hay algunos que te hacen Punta del Este de 3 días, 4 días.
3: Bueno, habrá que competir a Argentina con Buenos Aires, con Brasil, porque a mismos precios por ahí conseguís 2 semanas en Brasil.
0: ¿Cómo bueno, estamos en Mendoza con los precios? Porque Mendoza tiene en algún momento la pretensión de ser un destino de 4 estaciones. Si bien el fuerte es el invierno, y este año tuvimos un invierno con nieve y hubo algunas oportunidades, hay que ver en el verano si no se les va la mano con
3: con el
0: los
3: tema
0: precios,
3: sí, los
0: ¿no?
3: precios. Y otra cosa que nos cuesta mucho a los argentinos es viajar, porque el transporte, o sea, llegar a los lugares nos sí, resulta bastante costoso. No solamente estoy hablando de tomarse un avión para ir una familia entera a Brasil, por ejemplo, que es una obviedad, pero cargar nafta, que te va variando sí, de precio en todas las provincias, uh-huh, y nosotros nos quejamos de nuestro precio acá, pero después te das cuenta que estamos más abajo que otras. Bueno, es muy costoso también cargar el tanque para llegar desde Mendoza a la costa. Es decir, son varios tanques los que necesitas,
0: sí,
3: dependiendo del vehículo.
0: Depende
3: del
0: vehículo, claro.
3: Ida y vuelta, acondicionar el vehículo. Es decir, hay muchas cosas que no son las vacaciones solamente propiamente dichas, sino todo lo que implica poder salir con tu auto, ¿no?
0: Acá dicen uh-huh, que por mucho menos te arman un dique acá cerquita y
1: y vamos
0: estamos muy hablar, bien, ¿eh?
1: Claro. Y no es tan complicado.
3: No es tan complicado.
0: Y pasamos las 4 semanas y bueno.
3: En carpa, porque en carpa, con este precio no, no
0: en carpa, chicos, les pido por favor 41 minutos de la 1 de la tarde, ya venimos.
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0: 46 minutos han pasado ya de la una de la tarde. Recuerden el dato meteorológico que tiene que ver con la temperatura. A esta hora, 23 grados máxima para el día 28, 35% la humedad y buen tiempo para el fin de semana. Tenemos el paso habilitado, el Cristo Redentor, teniendo en cuenta justamente que hay buen tiempo también en la zona de montaña. Dicho esto, llega lo importante.
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0: El riesgo país supera los 600 puntos por primera vez en 6 meses, mientras que el dólar oficial marcó un nuevo récord. El indicador de confianza de los inversores aumenta 8,7% y se ubica en 628 puntos básicos. Y la divisa estadounidense cotiza ahora a 1.545 pesos. El gobierno además enfrenta hoy un vencimiento clave con el Fondo Monetario Internacional. Economía deberá pagar por el equivalente a 803 millones de dólares al Organismo Internacional de Créditos.
2: Juicio por jurado por el femicidio de Morena Abril Bisotto. Este viernes finaliza el debate que tiene que definir la pena que recibirá Omar Poblete, el único acusado por el femicidio ocurrido en Maipú hace 2 años. La discusión se ha centrado durante esta semana en definir si se trató de un homicidio simple o de un femicidio, lo que cambia drásticamente la condena que recibirá, porque en caso de ser culpable de femicidio podría recibir perpetua. La jornada comenzó el día de hoy con algunas conclusiones finales de las partes. Fue el jefe fiscal de homicidio, Fernando Busso, quien tomó la palabra y planteó en su alegato final que para un femicidio

0: No hace falta que haya antecedentes de violencia de género. Puede ser el primer acto y muchas veces es el último acto de vida para la víctima. Omar Poblete tenía una posición asimétrica y desigual, dijo el fiscal Gusso. A la tarde, el jurado va a dar su veredicto.
1: El grupo Electrolux cerrará desde este sábado su planta en Rosario y dejará de fabricar electrodomésticos en Argentina. La empresa mantendrá su operación local con productos importados como parte de una revisión estratégica orientada hacia un modelo de abastecimiento global. Según los medios locales, 80 puestos de trabajo están en riesgo. La compañía sostuvo que el cambio busca mejorar la eficiencia, fortalecer la competitividad y asegurar la sostenibilidad de la operación a largo plazo. Electrolux no precisó cuántos despidos habrá, aunque afirmó que cumplirá con la legislación vigente y acompañará la transición. Esta decisión es similar a la que había tomado Whirlpool, que en noviembre del año pasado cerró su planta de lavarropas en Pilar y desvinculó a 220 trabajadores y pasó a vender comercios, a comercializar productos importados.
2: Caso Chocolate Rigó, el juez platense Guillermo Atencio denunció a los diputados por encubrimiento por proteger a los ñoquis de la legislatura bonaerense. El magistrado lo hizo luego de que los legisladores archivaran a escondidas un pedido para conocer quiénes dieron contratos a estos ñoquis que cobraban. Sostiene que intentaron ocultar pruebas para la investigación. Atencio presentó la denuncia en la Fiscalía de Turno del Departamento Judicial de La Plata. Se trata de la UFI número 11 a cargo de Álvaro García.
0: Hablamos de la polémica en CABA por la jueza porteña que declaró la inconstitucionalidad de la baja de la edad de imputabilidad, porque ahora la fiscal de Cámara pidió anular ese fallo. Es Sandra Guañino quien avaló el planteo de la Fiscalía de Primera Instancia contra la resolución de Laura de Marinis. La magistrada había sobreseído a un adolescente de 14 años acusado de tentativa de robo.
1: El gobierno estableció que los grandes consumidores eléctricos con demandas por encima de la tendencia, como proyectos mineros y data centers, deberán incorporar su propia oferta de energía y potencia. La medida quedó fijada en una resolución, la 264, que creó el régimen de demandas extratendenciales en el mercado eléctrico mayorista. El nuevo esquema alcanza demandas nuevas o ampliaciones que representen al menos el 0,5% de la demanda media del mercado eléctrico mayorista, equivalente a unos 80 megawatts. Cada proyecto podrá elegir la tecnología y el proveedor, pero deberá cubrir al menos el 80% de su consumo mensual con contratos de generación nueva para no comprometer la reserva del sistema ni trasladar esos costos al resto de los usuarios.
2: GP de Azerbaiyán, novedad de última hora, Franco Colapinto fue décimo en la clasificación de Bakú, pero una sanción a Sainz cambió la grilla y largará noveno. El argentino logró meterse en la Q3 a pesar de que no lo contó con la ayuda de Pierre Gasly. La carrera se corre a las 8 de la mañana, hora de la República Argentina.
0: Una fiscal descubrió que una banda planeaba matarla desde la cárcel y ahora rompió el silencio tras apartarse de la causa y dijo: hay que hacer algo con los celulares. Se trata de María Paula Hertrich, la titular de la UFI de Boulogne, que días atrás descubrió que dos integrantes de una banda que estaba investigando estaban planeando matarla. Ahora se apartó de la causa y apuntó contra el uso de los celulares dentro de las cárceles. Tenemos que hacer algo para que no tengan acceso a los teléfonos, sostuvo en diálogo con Radio Mitre.
1: Irán ofreció reabrir el estrecho de Hormuz y reanudar las conversaciones sobre su programa nuclear en 7 días si Estados Unidos levanta el bloqueo naval, exime de sanciones a las ventas de petróleo iraní y respeta un alto al fuego que incluya al Líbano. El canciller Abbas Araghchi presentó la propuesta durante una reunión privada al margen de la Asamblea General de Naciones Unidas en Nueva York. El planteo se asemeja al memorándum de entendimiento alcanzado en junio, aunque con un calendario más acelerado.
2: Y así llegamos a este momento tan esperado. Ustedes saben que los viernes son de lentos en este programa y hemos compartido varias listas con nuestros oyentes. Algunos han pedido temas y allá vamos.
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2: Como corresponde, señoras y señores, gracias a todos los que mandaron su pedido. Hoy incluyeron tanguitos, porque ustedes saben que hay variedad. Están los internacionales, había clásicos de los 70 y, ¿por qué no?, una Tana Rinaldi, ¿por qué no? Un 2x4. Este es de la semana pasada y es el tema de la película Filadelfia. Peliculón, dicho sea de paso.
0: Excusa para verla, ¿no?
2: Sí.
0: Hablando de películas, se le arranca el programa.
2: Hoy, ¿qué decíamos? ¿Qué película volveríamos a ver? Esta es una de ellas.

0: Y quedaban otros de la semana pasada para compartir, gente que poco a poco va sumando el suyo. Cuando no sale un viernes, sale al viernes siguiente. Estuve de cumpleaños.
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2: Estaba muy joven ahí. Y Julio Iglesias, ¿no?
0: Unos 40, decís vos.
2: Sí.
0: Menos, me dicen acá. El amor.
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0: Ha pasado agua bajo el puente. ¿Cuánta gente habrá bailado esto, no?
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0: Esto me da living con tocadiscos.
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0: ¿No?
2: Sí.
0: ¿Por
1: el
0: qué
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0: no?
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0: Acá llega un oyente para pedir algo de cranberries. Y bueno, no se puede todo. Si no sale hoy, si no sale hoy, será la semana que viene. Claro. ¿Este? Este también es de la semana pasada. Puerto Montt. Los Iracundos. Pero no es lento.
2: Qué lindo tema.
0: No es lindo, pero es lento.
3: Sí. Sacaron a bono doble los Iracundos.
0: Es que se enganchan cuando recuerdan. Ahí va, no lo pisamos más, es cierto.

0: ¿Pero se puede bailar esto? No sé qué decir. A ver acá. Ah, sí, sí.
1: Este sí es de hoy.
0: Este es el tango de hoy. Cantalo. Este es Gardel, ¿no?

0: la esquina del herrero.
1: Ahí va.
0: Barro y pampa.
1: Hay que saber hacer el firulete ahí, ¿eh? Cuando para de golpe.
2: No es fácil bailar.
1: No, para nada. Alberto baila. ¿Se acuerdan? Bueno, Alberto. Déjalo ahí, vamos por otro. Acá dice, si no son los Cranberry, algo de Alejandro Lerner, piden. Después de ti. Ah, sí. María Marta Serralima.
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1: Camarero champán. Ay, qué lindo pedir champán.
2: Sí, también pedí hoy, a través de un audio.
4: Sí.
1: Me encanta. Hoy María Marta Serralima.
2: Hoy todo en español tuvimos versión. No, la no, primera no. La primera inglés, fue en inglés.
1: Sí, un sí, par sí. En inglés, pero después, bueno, mira.
2: Todo en español.
1: Esta es para bailar. Ya, en el crucero, si nos vamos todos. ¿Eh? El crucero del amor. ¿Por qué no? Soñar no cuesta nada,
2: bueno,
1: chicos.
2: Bueno, sí.
1: Esta es la original. Acá me dicen, todo muy retro, chiqui. Hoy nos tocó retro.
2: Sí.
4: Totalmente retro.
2: Sí. Sí. Y aparte, no, hoy si este no, tipo de música no,
1: no
2: se hace.
1: Bailan lento, claro. Hoy. Ya pusimos trompa, ¿eh? No nos toquen los lentos. Bailar, dice. Ni te digo apretar.
2: Ah, bueno,
1: hay temas que son para todo.
2: Hay algunos que redoblan la apuesta.
1: Es cierto. El que puede, puede, ¿no?
2: Sí, sí.
1: Si no pone una manito, me va a empujar. Este es muy lento. Este más.
2: Ice. No. Face Without Eyes. No, ¿cómo es el nombre? Ice Without Face.
1: Es muy bien. Este también era pedido la semana pasada, me parece.
2: Buen gusto.
1: Este es bolichero.
2: Este me parece que es, poco, el, ¿sí? Es el fuerte del medio de la jornada.
1: Sí, me gustaría. Sí, sí. ¿Querés poner ahí? Lo separamos, lo cortamos con un fuerte al medio y seguimos escuchando, ¿no? Tienen que elegir uno para que sea fuerte al medio. Este que sí, con este no fallo.
2: Los otros son jugados. Lo del tango fue una innovación, lo de hoy.
1: Me gusta lo del
4: me
1: tango.
4: Gustó.
2: Por
4: sí.
2: Eso
4: sí.
2: Hay que separar ahí el que es fuerte al medio y el que es más jugadito.
1: Ahí va. Tenés que ir ya con el ojo puesto.
2: Ahí va.
1: Vas a andar eligiendo después último momento.
2: ¿Mm? Se procrastinaba también
1: en el boliche, en el boliche. Claro. Y después venía usted, se la llevaba o se lo llevaba.
4: Qué feo.
1: Rápido, chico. Estaba esperando toda la noche que te saca a bailar y se fue a sacar a la otra.
4: Eso es Mike también.
1: Muy bien. Creo que López Grillo no está acá pidiendo lentos. Entendemos. Todo es posible, ¿eh?
4: Acá me
1: se
4: están
1: escucha
4: mandando...
1: Belén que dice sí. Me gusta.
4: Hay gente que escribe y dice que está buenísima la música. Les voy a avisar.
1: Y sí. Si no te gustan los si no te gustan los lentos es porque no has escuchado buenos lentos. Por eso está hoy por hoy.
2: Fuerte al menos.
1: Ahí va.
4: Esa es la play.
1: La pedís, la tenés. Llegó López Grillo, se puso los auriculares. Me encanta. No, más acá. Siempre más acá, López Grillo, le pido por favor. Teléfonos con linterna, chicos.
2: Sí,
1: todo,
2: claro,
1: todo,
2: ya,
1: vamos.
2: Ya.
1: Todo este equipo. Yo voy a grabar, porque esto es un momento.

0: Cualquiera se enamora con esto, ¿eh? En serio.
1: Claro que sí. Hicimos un video, sí. Después lo vamos a subir a las redes, obviamente. Claro.
2: Acordate de ponerle el tema de fondo, claro. Ceci, porque...
1: Sí, porque van a decir...
2: ¿Qué van a decir esto? Esto está sordo, ¿viste? Son las fiestas que vas con auriculares.
1: ¿Qué le pasa a esta gente? No, pero estamos todos sanitos, estamos todos bien. Los temas, uno mejor que el otro, dice. Ahora faltan las parejas. Y, bueno...
3: ¿En cada qué uno,
1: y no sabemos en qué sentido. Los novios... No siempre uno bailaba, ¿no? Y a veces uno no estaba de novio. Cuando esperabas el lento no estaba de novio. Porque una vez te sacaba a bailar siempre.
3: Sí.
1: Era soltero.
2: Era mejor la incertidumbre en ese caso.
3: Aparte de ahí, capaz que estaba la persona que te gustaba y ahí, era el momento.
1: Lentos, primavera, un combo perfecto para enamorarse.
3: Y en 9 meses, ¿te acordás que te decía?
1: Dios mío.
3: La primavera.
1: La no. Ahí cuidarse es quererse, chicos. Les pedimos, por favor. Gracias por este momento.
3: Chicos, lean, no voy a decirlo, pero lean después lo que acaba de decir Bill Gates en una entrevista que es terrible de la IA.
1: ¿Ah, sí?
3: Sí, va a ser tendencia.
1: Ha cortado el mambo, claro.
3: Cortó el mambo. No, lo digo que lo vean después.
1: No cuente.
2: Van a suprimir a los
3: ahora, van, no. Van a suprimir todo, según él, con la IA.
1: ¿Qué dice Bill Gates?
3: Porque dice que... es bastante peligroso que haya gente con malas intenciones usando como arma todas las herramientas que te da la IA.
1: Pero no ha descubierto la pólvora, es lo que viene diciendo todo el mundo.
3: No, pero puede que dice que si quieren pueden aniquilar a millones de personas, dice él.
4: Bueno, quedémonos con los lentos.
3: Quedémonos con los lentos,
4: porque
3: es muy
4: viernes, me voy con la sensación de que alguien me va a aniquilar.
3: Pero que te baile un lento primero.
4: No, porque ya la alergia lo está logrando, otro más.
1: Le ponen un lento al robot...
3: Y ya está.
2: Y
3: también le usamos el oído al robot, ¿por qué no?
1: No es fácil, ¿eh?
4: Vamos a ahí terminar está. Enamorados ¿con este? De robot, dicen ustedes. Y si me limpia la casa, ¿quién te dice?
1: Pregúntale a la inteligencia artificial.
2: Hay que ponerle la música con la que se limpia la casa también.
4: Por
2: se
4: eso, pone limpia. Claro.
1: Usemos a la inteligencia artificial para limpiar, chicos. Les pido, por favor.
4: Sí, porque para otras causas no sirve tanto. Esta semana
3: ha estado medio mal.
2: Estuvo flojo.
1: ¿Qué agregar?
4: No aprobó.
2: Perdió la batalla esta semana.
1: Perdió la batalla.
4: La inteligencia artificial.
1: Bueno, ojo que está escuchando todo. Me dicen acá. Bueno, ¿qué vamos a hacer? Que escuche los lentos.
3: Claro, por eso le endulzamos el oído, definitivamente.
1: Sí. Había que decirlo. Se tenía que decir y se dijo. Lean lo de Bill Gates, escuchen lento, sean felices, disfruten del buen tiempo. No sé con cuál nos podemos despedir, Juan Pablo. Usted elija que es el DJ acá. Es Montalbini el responsable de la batea.
2: Gran artífice. Sí. Gran artífice de la sección. Sin él no tendríamos sección.
1: Y que la gente pide, pero el que se pone a trabajar temprano es Juan Pablo, hay que decirlo, ¿eh? Señoras y señores. Para ustedes que piden tantos lentos. Bueno, quedaron en la gatera.
4: A ver.
1: Cranberries.
3: El
1: y Alejandro Lerner. Annie Lennox también. Anote la producción.
2: Eso
1: ya
2: tenemos el viernes que viene, hecho.
1: Y con este, te digo. Empecé a hacer planes para el fin de semana.
3: Y yo voy a pedir uno para la semana que viene, que es Richard Marx.
1: Ahí va.
5: ¡Afuera!
3: No sea malo.
1: Esta versión en castellano es más linda. Me encanta.
4: Y es que Huff tiene una voz muy particular. Que la sigue conservando tal cual, ¿eh? No conserva el pelo, pero conserva la voz.
1: No es fácil conservar el pelo. Pero bueno, el lento queda, ¿eh? Eso es lo lindo. Me veo bien. 23 grados la temperatura máxima para hoy, 28 para mañana. Arrancamos con una mínima de 12, máxima 27. Y para el domingo, mínima de 14 y máxima de 28 grados. Calorcito, dijo Pedro Daniel Massa, con alguna inestabilidad posteriormente. Ya después arrancamos la semana, pero estamos instalados en los 20 y pico.
3: Sí,
1: aviso,
3: ya está, es primavera.
1: Ya es primavera, con todo lo que eso implica. A disfrutarla.
2: No queda otra.
1: Lo que implica está lo que mencionó también Belén, que es el tema de las alergias, ¿no? Pero bueno.
4: Un detalle.
1: Un detalle del que hablaremos la semana que viene. Disfruten del fin de semana. Gracias por acompañarnos. Gracias, Claudita.
3: Gracias, Ceci.
1: Gracias, Belén. Gracias.
2: Adiós.
1: Gracias, Federico. Gracias a ustedes siempre. Hasta el lunes.
6: 14 horas, 5 minutos en Buenos Aires. Cielo ligeramente nublado, temperatura 28 grados. 4 décimas. Sube riesgo país, anotó su valor más alto desde abril pasado. Superó los 600 puntos básicos. Tocó los 628 y ahora está en 611 puntos. Al mismo tiempo, caen los bonos y las acciones argentinas en Wall Street. Llegaron a bajar algo más del 2% y recortaron las bajas para ubicarse en 1%. En la City porteña, en tanto, el dólar oficial cotiza a 1.545 pesos, paralelo 1.560. Malestar del gobernador de San Luis es porque el Senado aprobó el recorte a la zona fría y la provincia quedó afuera de ese beneficio. El gobernador Claudio Poggi ratificó su postura en contra de esa ley. Al mismo tiempo, se comprometió ante los habitantes de San Luis a encontrar mecanismos alternativos para que el impacto de la quita del subsidio nacional, dijo, sea el menor posible en el bolsillo familiar. El pronóstico del tiempo para el fin de semana adelanta en la capital federal y la provincia de Buenos Aires, el conurbano. Para mañana sábado, mínima estimada 15 grados, máxima 21, con cielo parcialmente nublado. Para el domingo, mañana y tarde, va a estar en principio el cielo parcialmente nublado, pero por la noche se esperan chaparrones. Mínima 14 grados, máxima 19. Ahora cielo ligeramente nublado, viento del sudoeste a 12 kilómetros por hora, la presión 1006.6 hectopascales, temperatura 28 grados 4 décimas, 32 el porcentaje de humedad.
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3: Bueno, profe querido, momento de la lección de historia.
4: Bueno, hoy un día, después para la segunda columna me reservo charlar sobre la visita matinal que tuvimos en el...
3: Ah, ¿lo va a contar entonces
4: sí,
3: hoy?
4: Sí, sí, bueno, porque digamos, vamos a contar qué fuimos a hacer, pero además es muy, muy impresionante y realmente uno recupera la fe en la raza humana, a ese nivel.
3: La venta.
4: Pero bueno, vamos a hablar de un episodio verdaderamente dramático ocurrido ya hace 53 años, a pesar de lo cual todavía la justicia no dio su fallo definitivo.
3: Ajá.
4: Que es el asesinato por parte de los montoneros de José Ignacio Rucci.
3: Sí.
4: ¿Quién es Rucci? Rucci, obrero metalúrgico, un hombre que desarrolló parte de su profesión, de su oficio en San Nicolás y que fue ascendiendo en la jerarquía sindical. En ese tiempo la Unión Obrera Metalúrgica era el gremio más potente del país, eran más de 200.000 afiliados, era verdaderamente una gran potencia que ya había sufrido algunas tragedias, como fue el asesinato de Augusto Timoteo Bandor, que fue asesinado en su despacho de la Secretaría General de la Unión Obrera Metalúrgica, en un episodio que también tiene claros oscuros y que hoy hemos nombrado tanto a Antonio Cafiero. Antonio Cafiero estaba hablando con Bandor en el momento que lo matan, por teléfono, es decir, escuchó el asesinato por teléfono.
5: Qué
4: una
5: bárbaro.
4: Cosa impresionante. De hecho, bueno, Cafiero, digamos, si bien había sido ministro de Comercio del gabinete del presidente Juan Perón después de la reforma del 49, fue un hombre siempre vinculado como contador, que era su oficio, a la Unión Obrera Metalúrgica, así como Carlos Rucauf comenzó su carrera siendo abogado de el Sindicato del Seguro, ¿no? Es decir, era la época en que el peronismo y el sindicalismo estaban mucho más fusionados, si ustedes quieren. De hecho, el general había definido que el sindicalismo era la columna vertebral del movimiento, ¿no? Esa era la frase, como decís vos, respecto de Rolo.
3: Claro, esta radio. Claro.
4: Yo diría que de la radiofonía argentina.
3: Sí, pero, sin lugar a dudas.
5: Una pregunta. Lo saco un poquito.
4: Dele.
5: ¿Era como el hijo para Perón Rucci?
4: Claro, bueno. A ver, Perón lo conoce a Rucci muy adelante, porque Rucci, luego de la muerte de Bandor, termina siendo él el secretario general de la CGT, de la Confederación General del Trabajo. Un hombre que andaba en los 40 años, es decir, muy joven. Hoy estamos acostumbrados a que la CGT es una gerontocracia. Son todos, digamos, Cavalieri, Moyano, todos gente que tiene más de 80 años y la generación que le sigue tiene 70.
3: Claro.
4: ¿No? Bueno, la cuestión es que Rucci... En Rucci confluían 3 características que no creo que se hayan repetido en otro sindicalista argentino. Por un lado, era muy carismático, era un hombre que tenía una expresión muy florida, es decir, era un hombre, era trabajador metalúrgico, ahí hay que despejarse de los prejuicios de la clase media, pero que hablaba muy bien, muy consuetudinariamente, y a su vez era un hombre peronista y leal a Perón, a quien conoce en los 70, a principios de los 70, y quienes fueron testigos del encuentro entre Perón y Rucci, descubrieron que se quisieron inmediatamente. Más allá de la admiración que Rucci tenía por Perón, Perón entendió que ahí estaba el modelo de sindicalista que era el que él quería. Y a partir de ese momento tienen una relación intensísima en el tiempo que va de principios del 70 hasta el 73, hay un evento extraordinario que recomendamos a aquellos que tengan ganas de sumergirse en la buena y gran historia argentina. En el programa de Lucho Avilés, ajá, El Pueblo Quiere Saber, sí, tiene un debate como sindicalista peronista con Agustín Tosco, ajá, que era el jefe de Luz y Fuerza allá en Córdoba, uh-huh, y que era un sindicalista de izquierda, de esos sindicatos que surgieron en Córdoba y que dieron lugar al Rodrigazo. Eso es un debate de una calidad intelectual impresionante, porque se ve a dos personas formadas sólidamente en sus ideas, trabajadores ambos, es decir, todos recuerdan a Tosco con su mameluco de trabajo yendo a las manifestaciones. Rucci se ubicaba ahí, tenemos, acá está, mira, lo estamos imagen, viendo la, fíjate que los dos asientos están puestos lejos,
3: sí. Es decir, había, pero había cierta cordialidad igual,
4: no había cordialidad, porque era cuando ya picante, empezaba, claro, ya empezaba, digamos, había respeto.
3: Respeto, claro.
4: Bueno, la cuestión es que el momento cumbre de esa relación es cuando Perón regresa a la Argentina el 17 de noviembre de 1972, y el que le sostiene el paraguas en la llovizna, uh-huh, fue José Ignacio Rucci. Eso quedó como una de las imágenes, acá la estamos viendo para quienes nos siguen por YouTube, la alegría de ambos. En Perón se entendía que podía ser la alegría por regresar al país después de 17 años, pero en Rucci era la alegría porque, además, aunque parezca mentira, hubo una disputa para ver quién iba a sostener el paraguas.
3: ¿Ah, en serio?
4: Claro, porque era el... ¿Quién iba a salir en la foto?
3: Claro.
4: Rucci, iba a salir Juan Abal Medina, que era el secretario general del Movimiento Nacional Peronista, iba a salir... Por ahí estaban Mercante, Cámpora, es decir, había muchos...
3: O sea, había una puja por sostener el paraguas.
4: Exactamente, el símbolo, era muy importante. Ese viaje, recordemos, viajaron San Filippo, Gionchuna Villafañe, claro, Leonardo Fabio, el padre Mujica,
5: Jorge Conti, ¿te acordás?
4: Jorge Conti, personajes de lo más variado del peronismo de aquel tiempo. Rucci comienza a convertirse en un hombre de confianza de Perón y conduce a la CGT en una forma absolutamente leal a Perón, y participa de la campaña electoral. Ahí mostró su ductilidad porque, por ejemplo, iba con saco y corbata los reportajes que le hacían en televisión, ajá, y no le quedaba mal.
3: Mira.
4: Hubo otros sindicalistas que en algún momento pretendieron dar ese paso y no cerraron.
3: Claro.
4: Rucci, en el lugar que estuviera, tenía una presencia adecuada al lugar. Uh-huh. Realmente un dirigente que, además, estaba en un momento complejo de la vida argentina, encabezando la CGT. El 23 de septiembre de 1973, Juan Perón e Isabel Perón ganan las elecciones presidenciales con más del 62%, y el 25 de septiembre, en un operativo violentísimo en la calle Avellaneda, ahí en el barrio de Flores, Rucci, era tal el nivel de violencia que había en ese momento, habían matado a Rosendo García, habían matado a Colosterman, es decir, el sindicalismo era un objetivo de la guerrilla de izquierda. Uh-huh. Esto es importante recordarlo. Uno supone que la izquierda está del lado de los obreros, siempre y cuando los obreros piensen como la izquierda.
3: Claro.
4: Porque como acá eran obreros peronistas y eran dirigentes peronistas, hubo varios secretarios generales de sindicatos asesinados. Uh-huh. No hay que olvidarse nunca de ellos. José Alonso. Bueno, la cuestión es que Rucci ya dormía todas las noches en lugares diferentes, y se hace un operativo que después da origen a un libro que hace Ceferino Reato, donde le pone Operación Traviata, pero lo de Traviata es posterior a la muerte, porque ahí se supo que lo habían matado de 23 balazos. Bueno, lo asesinan a él, varios de sus custodios, es un desastre, y eso produjo una enorme conmoción, y acá te contesto, Rolo, porque Perón va al funeral. Recordemos que después, por ejemplo, Perón no va a ir al funeral del padre Mujica, va al funeral de Rucci y dice: me mataron a un hijo, me cortaron las patas. Estas son las palabras que Perón dice, y es la única vez que a Perón se lo ve llorando. Hay quienes dicen, bueno, ya estaba viejo, ah, bueno, pero lo hizo.
3: Se está señalando, claro.
4: Fue impresionante, y lo que cierra el cuadro histórico, esto lo hemos hablado con algunos dirigentes montoneros de ese tiempo, es que Mario Eduardo Firmenich va a la redacción del diario Noticias, que era el diario montonero. Uh-huh. En ese entonces Montoneros había salido de la clandestinidad desde el 25 de mayo de 1973, cuando asumió Cámpora y gobernaba la provincia de Buenos Aires. Uh-huh. Mario Eduardo Firmenich entra y le dice a los periodistas de la redacción del diario Noticias, era un diario, le dice, fuimos nosotros. Es decir, acá no hay duda de quién mató a Perón.
5: Y acá no había gobierno militar, era el gobierno...
4: Gobierno constitucional. Sí, estaba Lastiri y había ganado 2 días antes Perón la presidencia de la República.
5: Los montoneros seguían asesinando
4: claro.
5: Civiles.
4: Y cuando hubo un cuestionamiento a Firmenich de por qué, le quisimos mostrar un límite al jefe, al general. Es decir... una cosa muy, muy impresionante. Lo que es una vergüenza para la Argentina es que hasta hoy no se haya llegado a un fallo definitivo. Ahí participó Horacio González, uh-huh, que fue director de la Biblioteca Nacional.
5: Es increíble eso.
4: Que era funcionario de la provincia de Buenos Aires. Ernesto Jaureche, que era funcionario de la provincia
5: de Buenos Aires. Una pregunta, discúlpeme, profe. ¿Cuántos años hace de esto?
4: Que 53.
5: Pero que fue presidente de la biblioteca este sinvergüenza.
4: Durante todo el gobierno kirchnerista. Durante 12 años fue... Claro. Bueno, este es el tema por el cual la Argentina sigue siendo una sociedad agrietada. Porque esquivamos la verdad. La verdad es todo. Y la verdad, además, no basta con la memoria, tiene que convertirse en historia, en saber la verdad de lo que pasó. Y bueno, allí comenzó ya definitivamente lo que fue la fractura del movimiento peronista en la izquierda y la derecha, y este hecho es el que da origen a la AAA. Es decir, la AAA, que nace durante el gobierno del presidente Juan Perón, es decir, en esos 8 meses posteriores, tiene su origen en que, de alguna manera, se dijo, bueno, ya que estamos así, seguimos adelante.
3: Grande, profe.
4: De nada.
5: Esta historia es increíble.
3: ¿Qué pasó, Villar?
5: El negro Carituna.
3: Ah, mira, hace mucho que no viene.
5: Pide hablar con el director del psiquiátrico.
3: Sí.
5: Bueno, mire, director, quería decirle que me dé el alta.
3: Ah,
5: que le dé el alta. Sí, porque yo no estoy mal. Yo ya me curé.
3: Ajá.
5: ¿Usted dice que está curado? Uh-huh. Sí, director, yo estoy curado. Mire, yo le voy a tomar un pequeño examen a ver si usted está curado o no.
3: Ah, me gusta, claro. Sí.
5: Creo que lo tengo el profesor acá.
3: Sí, está justo el doctor. Bueno.
5: A ver.
4: Dígame.
3: Tomando,
4: tomando champán, pero
5: no, esto esta,
3: fue muy buena columna.
5: Esta es la pregunta que le hace, a ver si certifica usted como profesor lo que este director del colegio... Le dice, director del psiquiátrico, le dice...
3: Claro, a ver si está estable.
5: A Carituna. ¿Quién fue San Martín? Bueno, San Martín fue nuestro máximo prócer.
4: Muy bien.
5: Es el padre de la patria.
4: Perfecto.
5: Liberó a Argentina, liberó a Chile, liberó a Perú.
4: Muy bien.
5: Muy bien. ¿Quién fue, por ejemplo, Gervasio de Artigas? Bueno, fue un político y un militar rioplatense que lideró la Revolución Oriental.
3: Muy bien.
5: Actuó durante la Guerra de la Independencia de las Provincias Unidas del Río de la Plata.
4: Muy bien.
5: Se destacó por ser el heraldo del federalismo que hoy es Argentina y Uruguay.
3: ¿Cómo sabe? Muy bien, che.
5: ¿Quién fue Simón Bolívar? Bueno, podríamos decir que otro de los grandes libertadores de América.
4: Muy bien.
5: La verdad que debo reconocer que está usted sabiendo muchas cosas. Se ve que sabe mucho de historia. Y Carituna le dice, ¿qué dice de historia? ¿Cómo no voy a saber si yo fui el caballo de los tres?
3: ¡No! Carituna, no tenés el alta, bebé.
6: Cubriéndose de gloria.
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2: ¿Cuántas historias, no?
3: Ay, Rolito.
2: Me piden que cuente historias y voy a contarlo.
3: Bien, qué bueno, bien.
4: Eso necesitamos.
2: ¿Tenés de alguna de Taxi Boy? Me dicen.
3: Ah, sí, directo, mirá.
2: El Taxi Boy no es el chico que abre la puerta de los taxis.
3: No, es el...
2: Es un señor que se dedica a...
3: ¿Se prostituye o no?
4: Bueno, brinda cariño.
2: Brinda pasión.
3: Ahora de repente son todos...
2: brinda pasión, cada uno lo ve como lo ve.
3: Está bien, bueno, vos ves que brinda pasión.
2: Alexis no tenía mucho laburo.
3: Protagonista
5: de la historia.
2: Tenía un lomo
3: fuerte, ¿no? Estaba fortísimo.
2: Como patada de allanamiento de fuerte.
3: Ay, por favor, Alexis, Dios mío.
2: Una cosa impresionante.
3: Mira.
2: Pone el aviso que decía: soy Alexis, Taxi Boy.
3: Bien.
2: Te haré vivir los mejores momentos. Hago el amor a domicilio.
3: ¡Apa! Mira qué bien, Alexis.
2: Bueno, una abuela.
3: ¿Qué hace la abuelita?
2: Una abuela que ya había enviudado, gracias a Dios, hace unos cuantos años.
3: ¿Cómo gracias a Dios, Rolo?
2: No tenía que soportar más al marido.
3: Dios, era muy vago.
2: Roncando, haciendo, caminando.
4: Lavándole.
2: Rompiendo las tarripes por la casa.
3: Era un vago el tipo, ¿verdad?
2: Era un vago. Era un hombre. Pero como todo hombre, para la mujer, rompe las tarlitas.
3: Sí, es pesado.
2: No encuentra las cosas. No, dice, ¿dónde pusiste eso? ¿A qué voy yo y le encuentro? Y va y la mujer
3: ella
2: va,
3: y le encuentra. Es cierto.
2: Esta señora mayor, 88 años,
3: viuda.
4: Upa.
2: Lee el aviso.
3: Sí.
2: Le interesa. Ve el catálogo.
3: Uh-huh.
2: La tarifa.
3: Claro, todo.
2: $50 en el piso, $100 en el sofá, $200 en la cama.
3: Ay, claro, chicos.
2: Estoy hablando de una señora de Barrio Parque, ¿eh?
3: Muy concheta, bien, o sea, podía bien, tranquilamente.
2: Iba,
4: no era caro.
2: A la tarde se entretenía yendo al Sinoca de Palermo. Era una mujer.
3: Pudiente.
2: Una mujer pudiente.
3: Claro, exacto, bien. Claro. Dios mío, ya sé dónde vas.
2: No ganaba seguido.
3: Bueno, como otros, sí.
2: Pero iba.
3: Muy bien.
2: Bueno, termina $50 en el piso, $100 en el sofá, $200 en la cama. La abuela lo llama a Alexis.
3: Bien, bien, bien.
2: Le da a la abuela la dirección del lugar donde ella está.
3: Ah, lo contrata, muy bien.
2: Y él va.
3: Bien.
4: Muy bien.
3: Bueno, su trabajo.
2: Abre la puerta.
3: Sí.
2: Lo invita a pasar.
3: Ajá.
2: Y le dice, sírvase, jovencito, los $200.
3: Ah, 200, bien, bueno, bien.
2: El Taxi Boy le dice, ¿quiere uno en la cama? La viejita dijo, no, quiero cuatro en el piso.
6: ¡No, señora, no es un montón! ¡Vale!
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8: 14 horas 34 minutos en Buenos Aires, cielo ligeramente nublado, temperatura 28 grados, 3 décimas. San Nicolás celebra a la Virgen del Rosario, el informe de uno de nuestros cronistas.
5: La fe ha movilizado a cientos de creyentes que han llegado de distintos puntos del país a ver a la Virgen en el santuario de San Nicolás. Desbordados por la emoción y entre pedidos y agradecimientos, esto le dijeron a Radio Mitre.
9: A mí me emocionó mucho, no pude ante ella y me puse a llorar porque fue tanta la emoción que no me imaginaba esto. Pero fue muy lindo vivirlo y estar hoy aquí. Hacer tantos kilómetros valió la pena llegar a la madre.
5: Desde San Nicolás, Jorge Moure, Mitre Informa Primero.
8: Subió la pobreza en la ciudad de Buenos Aires. Según el INDEC, llegó al 21,9% y alcanza a 675 mil personas. Entre los menores de 17 años, la pobreza llega al 35% y afecta a 239 mil 500 niños y adolescentes. En los hogares porteños, la pobreza se ubica en el 17,3%. Fútbol. Atento Enzo Fernández. El Manchester City fue declarado culpable de 114 cargos por incumplimiento financiero en la Liga de Inglaterra. Así lo informaron medios ingleses. Según el reglamento de la Premier League, son 4 las posibles sanciones que puede recibir el club ciudadano: multas económicas, una deducción de puntos a futuro, un retiro de los títulos que consiguió entre 2009 y 2018 o la expulsión de la liga. En Buenos Aires, cielo ligeramente nublado, viento del sur a 12 kilómetros por hora, la presión 1006 hectopascales, temperatura 28 grados 3 décimas, humedad 30%.
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3: Bueno, 41 minutitos ya de las 2 de la tarde, seguimos en este Encendidos en Vivo hasta las 4 como siempre. Y ustedes saben que hoy el Papa León XIV llegó a Francia para esta visita de 4 días, que bueno, ya te lo veníamos contando desde la semana pasada. Fue recibido ahí por el presidente Macron, por su mujer Brigitte, estuvo de visita también en la UNESCO dando algunas declaraciones. Pero para conocer un poco más de lo que va a ser la agenda del Papa León XIV, estamos en contacto con nuestro compañero y amigo Juan Dillon desde París. ¿Cómo estás, Juan? Buenas tardes.
4: Hola, Tommy, ¿cómo estás? Un gusto saludar a todos. Estoy exhausto. me senté, me ven, no sé si me están
3: ¿Dónde
4: viendo.
3: ¿Dónde estás? Pará, la imagen es espectacular. Decime, ¿dónde estás sí, ya claro. Ahí en París? A ver.
4: Súbase al amigo camarógrafo. Estamos en Notre Dame de París, está aquí a mi izquierda.
3: Qué lindo.
4: Estamos en el Sena, está cayendo la tarde. Realmente una tarde espectacular, una tarde de prácticamente de verano. Ha sido un día increíble, o es un día increíble. La ciudad recuperando un poquito, Tommy, la tranquilidad, un día bloqueado. Fíjense, miren, la gente, este puente, no recuerdo el nombre del puente este que tan conocido. Está la Isle de la Cité, el Hotel de Ville, que el Hotel de Ville es la municipalidad, y esa es la Isle de la Cité donde está Notre Dame de París, que la ven, que hace un ratito estaba el Papa. El nombre del puente no me lo acuerdo ahora, pero es uno de los más conocidos y lindos, y es una de las postales

0: efectivos de policía, de la Fuerza de Seguridad, 2.000 bomberos. Me cansé de repetir porque a mí tempranito me impactó el número, ¿no? De bomberos, 2.000, decir 2.000, me parecía muchísimo, me parecía también descriptivo. Y bueno, para el que conoce, ahí está la Isla de San Luis, que es uno de los lugares más exclusivos de aquí de París.
1: Qué lindo.
0: Ahí vivió Piazzolla vivía en la isla de San Luis. Uh-huh. Y bueno, y nada, un día espectacular. Ustedes habrán visto parte de las imágenes también de un papa que estuvo en Notre Dame de París, con todo un significado que no solamente tiene que ver con lo religioso, sino también con, digamos, una maravilla arquitectónica de la humanidad que había sido, que en el 2019 se incendió y que se restauró y que hoy el Papa de una manera la inauguraba, por decirlo de manera religiosa. Ahora está llegando al Stade de France, donde va a ser la vigilia con los jóvenes, y de esta manera, igual todavía falta porque la vigilia es muy larga y los jóvenes se quedan mucho tiempo, a las 11:30 de la noche terminará el día del Papa y se va a hacer noni.
1: Sí,
0: noni,
1: claro.
0: Noni, cosa que espero yo hacer dentro de un ratito.
1: Ya te va a tocar, Juancito. A ver, siempre destacando obviamente el laburazo que metés siempre, todos los días, pero también en estos motivos especiales del Papa, que hace muchos años, ¿no? que no iba ya a Francia, ¿no? Porque el Papa Francisco no había ido, que fue Benedicto, ¿no? El último.
0: El Papa Francisco fue a Marsella, si no mal recuerdo, estoy casi seguro, pongo las manos en el fuego, pero de alguna manera decía, bueno, tenía un problema, viste que el Papa Francisco, nuestro querido Bergoglio, tenía algún problema, era un tipo difícil que Dios lo tiene seguramente en la gloria, pero era un tipo complicado, era un tipo, yo siempre decía, yo lo conocí cuando era Bergoglio, decía, tenía mala cara, y cuando fue Papa tenía buena cara de golpe, así que nada, bueno, te decía, y desde el 2008 no venía un Papa, Benedicto fue el que vino aquí a París, así que conmocionada. No es una ciudad, Tommy, chicos, tan católica, ¿no? No, claro. Es que como Madrid, que explotaban las calles, incluso si dan vueltitas, fíjense, no hay demasiado amarillo blanco, la bandera papal, no hay demasiado puesto, digamos, en las ornamentaciones de la ciudad. Pero bueno, igual cuando pasaba el Papa, todo París se paraba, todos querían ver, todos querían sacarse una fotito,
1: sí.
0: y es lo que pasó. Así que, Juancito, así que nada, una jornada muy, muy, muy interesante.
1: Los invitamos primero a todos que se sumen al YouTube, porque por ahí lo están escuchando por la radio y tienen ahí la compu o el celu cerca, porque bueno, son unas imágenes extraordinarias las que nos está trayendo Juan ahí desde París. Y ahora,
0: qué lindo, realmente.
1: Sí, está espectacular.
0: Perdónenme, con la lancha, ¿no, Tommy? Estar un poquito ahí, uno se imagina. Es viernes además, ¿no? Porque nosotros nos olvidamos, pero es viernes y esta ciudad te puedo decir que un viernes es una cosa extraordinaria, extraordinaria. Para los que dicen, viste, que a veces a los franceses, independientemente de nuestros gustos con los franceses, nuestras rivalidades por el fútbol y todo lo demás, París está muy linda, se la ve muy linda, muy brillante, a pesar de todos los problemas que siempre describimos de esta ciudad o de Francia con los musulmanes y todo lo demás. Déjame decirte una cosa,
1: lo que
0: un paréntesis,
1: dale.
0: Porque en este momento, Tommy, también es un hecho informativo, se está esperando la sentencia de el juicio por el asesinato de el ex Puma, Federico Martín Aramburu,
1: sí.
0: Justamente en ese edificio que estás viendo, que es el edificio judicial de aquí de París. Todavía yo no tengo los datos, pero debería estar saliendo la sentencia y todo dice que va a ser la sentencia máxima, ¿no? Para los dos responsables, el asesino con, creo que si no mal recuerdo, 6 tiros. Digo, es un paréntesis, pero es importante,
1: no,
0: porque
1: pero está
0: estamos
1: bueno,
0: hablando
1: creo.
0: De un asesinato de un argentino, hermanos, de dos locos, ¿no?
1: Sí.
0: De dos locos de extrema derecha.
1: Juan, vos que estás ahí, que estás escuchando, porque no solamente nos escuchás a nosotros, sino que estás con el oído atento a la gente que va pasando alrededor, ¿son turistas, digamos, convencionales o son turistas más bien que van a ver al Papa, a visitar al Papa o a cruzarse con el Papa?
0: Hay mucho turismo, las chicas. Hola, where are you from? ¿Viste cuando sanas? Yo no distingo el si son japonesas o san. Miren las cosas, por ejemplo, le digo a los chicos que miren las mochilas y todo lo demás, porque por ahí distraídos nos roban todo. Hay mucho turista asiático. Ahí está, mucho turista asiático. Fíjate vos ahí, Rolito está ahí arriba en el barco ese tomando un champancito.
2: Qué lindo, ¿no?
0: Sí, qué lindo y qué caro, ¿no?
1: No, está el Papa en París, querido. Vos hablando de señorita.
0: Te sale un billetín.
1: No,
0: igual dijo él para compartir, ¿no? No, muchos turistas.

0: Sobre todo que toma y además que tiene gran poder adquisitivo y después de todos lados, hay mucha gente que llegó especialmente para ver y estar cerca del Papa y otros que lo toma de... A ver, algunos te preguntan, ¿y por qué está la ciudad blindada? ¿Y por qué no se puede cruzar en ninguno de los puentes de París? Y mire, señora, está el Papa. Claro. Ah, está el Papa, te dicen. Sí, saben, además a veces mira. Ni siquiera saben qué Papa es, ¿no?
1: Qué
0: por ahí
1: increíble.
0: Piensa que es la Papa de Balcarce.
1: Claro, no. Exactamente, ahí que se hace. Escuchame, Juan, ¿y la agenda del Papa? ¿Cómo sigue? Pues son 4 días, ¿no? ¿Cómo sigue en los próximos días? ¿Va a estar ahí solamente en París? ¿Se va a mover hacia el interior? ¿Cómo sigue?
0: Mañana tiene... Vamos para ir para un barcito. Mañana tiene a la mañana una serie de encuentros religiosos. Empieza a las 9 de la mañana su amanecer y su despertar en el día. Uh-huh. Y después... Después tiene la misa, no, perdón, lo más importante que es la misa en otra, imágenes espectaculares que vamos a tener en el día de ayer, que es Place de la Concorde, la Plaza de la Concordia, que queda aquí a 3 kilómetros al lado del Louvre. Y ahí va a estar el escenario, en Place de la Concorde, y toda la Champs-Élysées, los Campos de Elíseos, va a estar la gente, se espera alrededor de 1 millón de personas, así que Las imágenes van a ser realmente espectaculares, porque esta ciudad es cinematográfica, uh-huh. ¿no? Es una ciudad que tiene un despliegue por donde te das vuelta. Fíjense los colores de la imagen de esta marca, que creo igual en Argentina no está, ¿no? De Cartier, qué linda que es a esta hora de la noche con el brillo de ese leopardo. Todo lo que mires es una fotografía, todo es de cine, todo tiene un recuerdo de alguna película que vimos en algún
1: momento. Total, y un día espectacular, ¿no? Por lo que está diciendo ahora, ¿cuándo hace? ¿Más o menos 25 grados? ¿Va a ser 20, 25?
0: Sí, debe estar, sí, un poquito más también de temperatura porque está súper agradable y ya estamos cerca de las 8 de la noche. Yo me había venido con una camperita pensando que estaba fresco y nada, me la tuve que guardar bien adentro la camperita durante todo el día porque estaba demasiado
1: agradable. No la necesitaste.
0: El día. Sí, fíjense cómo corre la gente ahí al costado del Sena, ¿no? Ahí mira Tommy, cómo está, cómo
1: qué
0: están
1: lindo.
0: Corriendo ahí.
1: Cuando sí. vos por ahí también, pues, vos sos un tipo atlético también, un tipo que hace ejercicio.
0: Ahora estoy un poco descuidado.
1: Ahí empieza. Estos son los peores, ¿viste? Porque estos te dicen, "No, no estoy descuidado", para que vos le digas, "No, Juan, estás bárbaro, Juan, claro,
2: exacto. Estás bárbaro, Juan.
0: Solamente ya abusando de que hoy tengo tiempo, que a veces nunca tenemos tiempo, déjenme mandar un cariño al cielo.
1: Quieras.
0: Yo lo conocí en el año 92 en Pinamar al Negro Oro, fui productor. Bueno, sé que Rolito también lo conocía, mucho. Fui productor de él en Radio del Plata, en su primer programa de radio, ¿no? Estaba Lolo también, obviamente, mi amigo del alma. Y para los que lo conocimos, sé que en el último tiempo no estaba solo, cierto que no estaba solo, él había elegido con quién estar, pero mandarle un beso al cielo, seguro están con Tita, su mamá, que sé que la extrañaba mucho a su mamá, así que un beso al negrito desde París, que tanto le gustaba, he comido por acá con el negrito y una amiga, Marcela, así que nada,
1: el recuerdo
0: para el negro. ¿No?
1: Che, Juan, excelente, el trabajo como siempre. Pero bueno, vamos a estar atentos durante todo el fin de semana. Seguramente vas a tener salidas con todos los equipos periodísticos de Radio Mitre. Y siempre agradeciéndote el contacto, porque la rompiste toda. Y bueno, y sobre todo nos mostrás un poco de lo que es París.
2: Qué lindo, ¿no?
1: Ahora con esta visita del Papa. Agradecido siempre.
0: No, a ustedes por la generosidad y a vos, Tomé, y a todos por la onda de siempre.
1: Abrazo grande, gran laburo. Juancito, buen fin de semana.
2: Me piden algún cuento de historias de inseguridad.
1: Está bien, bueno, está bien, sí.
2: Hay muchos, ¿eh?
1: Y sí, vos sabés mucho eso.
2: Ladrón.
1: Sí.
2: Que entra a robar 2 de la mañana a una casa del conurbano. Con tanta mala suerte que estaban los dueños adentro.
1: ¡No! Justo, no te diste cuenta.
2: Generalmente se da en muchos lugares, esto lo hacíamos nosotros en mi pueblo.
1: Ah, ¿qué hacían?
2: Si te ibas de tu casa, dejar la radio prendida o el televisor.
1: Claro.
2: Para que alguna luz.
1: Para que creyeran que había gente.
2: Para que parezca que hay gente.
1: Claro, se hace mucho eso, sí.
2: El ladrón creyó eso.
1: Sí.
2: Pero había gente en la casa.
1: ¡Ah!
2: Entró y... lo sorprende al matrimonio.
1: Sí.
2: Le dice, como me vieron, los voy a tener que matar a los dos.
1: ¡No, por favor! ¡No, no! ¡Qué salvaje!
2: La mira a la mujer y le dice, ¿vos cómo te llamás? La mujer, pobrecita, al borde del infarto.
1: Dice, claro.
2: Dice, yo me llamo Isabel.
1: ¿Isabel?
2: Isabel. Sí, Isabel, Isabel. No te puedo hacer nada. No te puedo matar porque mi vieja se llamaba Isabel.
1: Oh, claro, no.
2: Y yo no te puedo matar.
1: No.
2: ¿Y usted cómo se llama? Y el hombre le dice, yo me llamo José.
1: José.
2: ¿José? Ya está a punto de disparar.
1: Sí, pero ¿qué?
2: Y José le dice, yo me llamo José, pero mis amigos me dicen Isabel.
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10: Yo soy Messi dando clases, porque soy profesor de historia en secundarios. Y mis pequeñitos de alumnos me lo confirman. Cariños, Carlos de San Martín.
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1: Che, gracias a todos los queridos oyentes que nos están escribiendo al 11-3030790, escribiendo, dejando mensajes en WhatsApp, ¿no? O en encendidos@radiomitre.com.ar. Hoy hablamos acerca, che, ¿en qué sos el mejor? ¿En qué sos Leo Messi, por ejemplo? A ver, escribe Bea de Virreyes, dice, hola chicos, yo no soy un Messi, pero creo que soy haciendo asados para mi pequeña familia. El domingo pasado me mandé un rico asado para festejar mi jubilación, dice, con mis hijas y mis nietas, y la verdad que me salió espectacular, dice Bea, que pide un saludo de Rolando.
2: Un beso grande, divina.
1: Muy bien, Fabri.
14: Mira qué bueno lo que dice Gaby, que no es mi Gaby, ¿no? Dice que ella es Messi en hacerme la rubia tonta. Dice, soy rubia, pero no tonta, aclara, ¿no? Dice, la verdad es que es mi truco estrella y lo utilizo bastante. Desde zafar cuando me para la policía de tránsito.
1: Ay, no puedo creer.
14: Hasta para encarar esos trámites larguísimos y engorrosos. También para obtener un sí, nunca acepto un no. Wow. Debo admitir que me ha saludado más de una vez. Espero que hoy me sirva y lea mi mensaje. Mira.
1: Mira cómo sirvió. Mira, muy bien, haciéndose la sonsolona. Exacto. Profe, dale.
15: Hola, encendidos. Yo soy la mejor recordando cumpleaños.
1: Ah, buena esa.
15: Tengo en la cabeza el cumpleaños de todo el mundo. Sé cuándo cumple mi mamá, mi suegra, mi compañero de trabajo, mis amigas del colegio y hasta el hijo de una amiga que vi solamente dos veces. No necesito agenda. A veces me pasa que estoy caminando por la calle y pienso, hoy cumpleaños tal. Y efectivamente, ahora, si me preguntás qué hice ayer, ahí no te garantizo nada. Gabriela.
1: Muy bien, Gaby, con los cumples. Hola, chicos. Escribe Lorena y dice, yo soy Messi para organizar viajes. No importa a dónde vayamos, yo ya tengo armado el recorrido, dónde estacionar, dónde comer y hasta dónde parar a tomar café. Una vez nos fuimos cuatro amigas a Mendoza y terminé organizando todo yo. Ellas solamente se subían al auto y preguntaban, che, ¿y ahora qué hacemos? Confianza plena en mí y en mi organización de viajes, dice Lore.
14: Muy bien, muy bien. Buenas tardes, encendidos. Yo soy Messi porque no tengo ni la plata ni la habilidad que tiene él, pero soy la mejor haciendo pastelitos con masa casera.
2: ¡Uy, qué rico!
14: Bañados en almíbar, que son muy ricos.
1: ¡Qué bien!
14: Y también me sale muy rico.
15: Tendríamos que ver.
14: El pelleto escabechado, ahí engancho todo. El programa es buenísimo, lo felicito, siempre los escuchamos con mi marido. Saludos de Susana, de Ingeniero Maswitz.
1: Grande, su.
15: En Maswitz.
1: ¿Usted tiene, Valer, alguno?
15: Sí, por supuesto, siempre tenemos. Buenas tardes, encendidos. Sí. Soy el Messi de la electrónica hogareña.
1: A ver, me gusta.
15: No me quedo con una sola cosa, te salvo un televisor, te conecto a los enchufes, te hago los empalmes que haga falta. Si algo se rompe, yo lo devuelvo a la cancha. Saludos, Freddy.
1: Vamos, Freddy.
2: Vamos, Freddy.
1: Y uno más, Mili de Floresta, gracias a todos, sé que hay un montón. Dice, yo soy una Messi de la invención en la cocina. Puedo armarte una entrada y una comida con pocos ingredientes y que quede súper gourmet, dice.
14: Ya, qué bien.
1: También soy buena reuniendo gente, congregando para salir, sobre todo cuando tus amigas no lo quieren hacer. Las convenzo y vienen todas. Café, merienda, almuerzo, lo que sea, pero ninguna se queda dentro de su casa. Yo organizo siempre las salidas, dice Mili de Floresta. 3:00 p.m, nos queda una hora todavía por delante de este encendidos. Hoy la consigna va por ahí. ¿En qué te considerás un Messi? 11 3030790, que tengo muchos números de teléfono.
15: Sí,
1: encendidos arroba radio
15: mitre.com.ar.
1: Dale.
2: Dijo Cristiano Ronaldo, yo soy el mejor jugador del mundo. ¿Quién te dijo eso? Me lo dijo Dios. Apareció Messi y dice, yo no te dije nada.
14: Ah.
2: Y me piden chistes de escuela.
1: Ah, ahora de escuela, está bien.
15: Por
1: me
15: favor,
1: gusta,
15: vamos, vamos, Messi.
2: Inocente. Me acordaba de aquel alumno que estaba en la escuela y la maestra dice, a ver, chicos, digan una oración con el verbo supongo.
1: Ah, a ver.
2: El chico dice, a ver, vos, Carlitos, hoy a la mañana mi abuela iba con el New York Times abajo el brazo. ¿Y eso?
1: ¿Qué
2: bueno,
1: tío?
2: Supongo que iba al baño porque ella de inglés no entiende un carajo.
1: ¡No! ¡No, no!
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2: 15 horas, un minuto en Buenos Aires, cielo ligeramente nublado, temperatura 28 grados, 3 décimas. La justicia porteña revocó el fallo de la jueza de Marinis, es el que suspendía la ley penal juvenil. Además, en una decisión unánime, los jueces apartaron a la magistrada del caso y revocaron el sobreseimiento del menor que participó de un robo y que había sido beneficiado por Laura de Marinis. La decisión la tomó la Cámara de Apelaciones en lo penal juvenil, contravencional y de faltas de la Ciudad de Buenos Aires. A 43 años de la aparición de la Virgen del Rosario, desde San Nicolás, el informe de uno de nuestros cronistas.
3: Multitudinaria convocatoria en San Nicolás. Llegan al santuario los fieles desde distintos rincones del país, con promesas, pedidos y agradecimientos, también emocionados por la llegada del Papa León XIV a nuestro país. Así se lo expresaron los fieles a Radio Mitre.
4: Este año teníamos que venir a agradecer y traer, digamos, en la mochila todas las intenciones, digamos, y agradecimientos de quienes no pudieron venir. Yo, que le dije a los chicos, se me llenan los ojos de lágrimas y se me hace una cosa acá en el pecho que no te puedo. Y bueno, y me voy en paz. Me encantaría ir a verlo. Yo vengo de una ciudad que está al norte de Concordia y bueno, que traiga esa renovación de la fe, la esperanza y bueno, que nos alienta a seguir creyendo.
3: Desde San Nicolás, Jorge Moure, Mitre informa primero.
2: Juegos Suramericanos, los hermanos Muñoz cosecharon 2 medallas en surf para la Argentina. Victoria logró 1 de plata y Joaquín 1 de oro. Mientras que en esa disciplina, Thiago Passeri conquistó 1 presea plateada. En total, la delegación nacional contabiliza 260 medallas. En tanto, la selección argentina de fútbol enfrenta a Paraguay por la final del torneo. 4 minutos del primer tiempo, 0-0. En el partido por el tercer puesto, Perú le ganó 2-1 a Chile. En Buenos Aires, cielo ligeramente nublado, viento del sur a 12 kilómetros por hora, la presión 1.006 hectopascales, temperatura 28 grados 3 décimas, humedad 30%.
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2: Bueno, Fabri, querido.
3: Bueno, les cuento que hoy se celebra el Festival del Medio Otoño o Festival de la Luna, ¿sí? Es la segunda festividad tradicional más importante de China.
2: Ay, mira qué interesante, che.
3: Porque es el día 15 del octavo mes del calendario lunar. Opa. Que es cuando la luna se ve más redonda y brillante.
2: Ajá.
3: ¿Qué es el Festival de la Luna? Es una celebración milenaria de agradecimiento por la cosecha y un momento sagrado de reencuentro familiar, solo superado en importancia por el Año Nuevo Chino.
2: Wow, o sea, mucha repercusión.
3: Recontra. Sus orígenes se conectan con antiguos rituales de veneración a la luna y con la famosa leyenda de Chang'e, la diosa que ascendió a la luna tras beber un elixir de inmortalidad.
2: ¡Wow!
3: ¿Cómo se celebra en China? Bueno, los parientes viajan grandes distancias para reunirse y cenar juntos en casa. Por eso, esta noche yo me juntaré con mi gran amigo Andy Chen.
2: ¿Sí?
3: 50 personas juntas en un restaurante.
2: Tranqui.
3: ¿Sí? Uno de los personajes más respetados de la industria del vino. Y nos mandó estos pasteles, se llaman tortitas chinas. Mirá.
2: Uy, qué lindo.
3: Qué lindo.
2: ¿Las abrimos a cámara, Fabri?
3: Abrilo, no? Abrilo,
2: sí,
3: son chiquititas.
2: Si
3: son, vienen en paquetes, vienen directamente de China.
2: Ah, vamos a abrirlos, vamos a mostrarlo a la gente.
3: Y es un...
2: Ay, qué lindo.
3: Digo, se consumen estos pasteles de luna que se llaman Yue Bing, no sé si está bien escrito, ¿ok?
2: Qué lindo.
3: Son pequeños pasteles redondos rellenos de pasta de loto, judías y frutos secos, cuya forma circular simboliza la unidad y la armonía familiar. Se cortan en porciones y se comparten acompañados de té, obviamente. Después también las familias salen por la noche a parques, a balcones, patios, para admirar la luna llena y recordar a los seres queridos ausentes.
2: Ajá.
3: Y se exhiben linternas, faroles, de múltiples formas y colores, símbolos todos de buena fortuna y caminos iluminados.
2: Ahí lo estamos viendo, ahora sí, ahí está la gente que se sube en YouTube.
4: Acordar a...
2: Sí, a la secretaria de Sofovich.
4: Sí.
2: O no, me encanta.
4: Balam, viste que está con...
2: Sí, cuando...
3: Ahí va.
2: Bueno, ahí vamos, Zafiru.
3: Así que felicidades para todos. Y mientras esperamos la luna más llena, que es esta noche, por lo menos de este lado del planeta, sigamos hablando de vinos para disfrutar la primera vez. Puedes bajar el brazo.
2: Ya está, listo. Sí, bueno, sí. Me encanta. Gracias.
3: Bueno, a ver, por suerte hoy ya está, es lindo para estar al aire libre. Y además de rosados, yo les traje hoy un blanco. Voy a correr acá los pastelitos chinos, estos que están espectaculares.
2: Sí,
3: y les traje un blanco nuevo, un vino blanco, de una zona casi extrema y de una variedad muy original, ¿sí? Al menos en este país. Estoy hablando de el nuevo Fin Gewürztraminer. O Gewürztraminer sería en alemán.
2: Wow.
3: La nueva apuesta de Bodega Fin del Mundo, en su línea de blancos patagónicos, que se llama Fin, acuérdense, pues, del Fin del Mundo, es un blanco de alta gama, cosecha 2024, elaborado en San Patricio del Chañar, esto es Neuquén, y se trata de una partida limitada de apenas 1.200 botellas. A ver, para ellos el lugar es un escenario ideal para vinos blancos, la Patagonia, acuérdense, allí las uvas maduran más lentamente, y ellos están convencidos de que el vino blanco viene ganando cada vez más terreno, porque los consumidores se muestran cada vez con mayor interés para descubrir, sobre todo nuevas variedades, estilos y formas de elaboración. Por eso la bodega desde hace varios años viene profundizando el conocimiento en varietales blancos, buscando la mejor expresión de Patagonia. Acuérdense que el objetivo de toda bodega es lograr el mejor vino posible en su lugar.
2: Claro,
3: ¿okay?
2: Claro.
3: Ni mejor ni peor que el otro, esto es lo mejor que se pueden hacer. Al trabajar exclusivamente con uvas de sus propios viñedos, y eso es una gran ventaja de la bodega, pueden pensar cada vino desde la planta y acompañar todo su recorrido hasta llegar a la botella. El Gewürztraminer le permite seguir avanzando en ese camino, estoy hablando de la bodega, y al mismo tiempo sumar una propuesta diferente para esos consumidores que cada vez buscan experiencias distintas. ¿Viste? Como Tommy. Tommy siempre quiere algo distinto, algo nuevo,
2: yo quiero,
3: algo para descubrir.
2: Incursionar, tal
3: cual.
2: Ahí va.
3: Obviamente ellos tienen Chardonnay, tienen Sauvignon Blanc y tienen Semillón, que son las etiquetas más conocidas. Después hicieron un Special White Blend muy interesante y ahora sorprenden con este Gewürztraminer. Ellos también hacen no solo blancos tranquilos, sino blancos espumosos.
5: Ajá.
3: La búsqueda tiene como punto de partida un viñedo propio, que siempre lo tuvieron plantado, pero claro, lo usaban para... Nunca se habían animado a usarlo, a elaborarlo como varietal. Y en los últimos años, el equipo enológico liderado por el enólogo Ricardo Galante, como que le fue encontrando la mano, sobre todo también a la crianza, y bueno, con la cosecha 2024 se animaron a salir al ruedo. ¿Qué es lo que más le gustó a Ricardo del Gewürz?
5: ¿Qué es?
3: Que tiene características propias. Gewürztraminer significa especiado, y entonces es una variedad muy aromática. En algún punto, digo, salvando las distancias, es como el torrontés de los alemanes, el Gewürztraminer. También de los franceses, porque el origen es la zona de Alsacia, y Alsacia está de los dos lados, de Alemania y de Francia. Uh-huh. Así que para Ricardo, además este Gewürz, además de sus notas como especiadas y florales, tiene algo que a él lo hace recordar sí o sí a San Patricio de Chañar, como si fuera, es algo único. Reposa 12 meses en barrica, por eso van a ver que el color es un poquito más dorado, más intenso, y se destaca por notas de frutos de carozo, ponele, si querés, durazno, ponele sí. Damasco, y piel de cítricos, ¿sí? Como cáscara de naranja y lima. Y la parte especial viene por el toque de jengibre, viste que el jengibre es muy especiado,
5: uh-huh.
3: Y frutas tropicales.
5: Uh-huh.
3: Es untuoso en boca y es bastante persistente, sobre todo porque todo vino aromático y expresivo, como lo es el Gewürz, termina siendo persistente en boca porque te queda el gustito
5: claro. Por
3: más tiempo. Y para cerrar vamos a hablar de algunos números del crecimiento de los blancos en la Argentina, según el INV, que es el Instituto Nacional de Vitivinicultura. Los vinos varietales blancos crecieron 13,6% en el mercado interno durante el año pasado respecto del 2024. Si se compara con el 2016, es decir, hace casi 10 años, el volumen de despacho aumentó un 25%.
5: Wow.
3: O sea, no es muchísimo, pero lo es.
5: Pero es...
3: Sobre todo pensando que el mercado se viene retrayendo los últimos años.
5: Claro, claro.
3: Así que se cae el consumo, pero crece.
5: Sigue positivo.
3: Como categoría.
5: Uh-huh.
3: El año pasado también estos varietales alcanzaron una participación récord del 21,7% dentro de el conjunto de vinos vendidos. Es decir, que ya no es más. Antes se decía que era casi todo tinto. No, ahora cada vez más los blancos tienen más protagonismo.
5: Claro.
3: Y el INV señala que esta categoría mantiene una tendencia positiva desde el 2023, impulsada principalmente en el mercado local. Y dice que en el 2026, durante el primer semestre, continúa creciendo la venta de los vinos blancos aproximadamente un 4%. Así que ya saben, como dice Palito Ortega, bienvenida primavera, primavera, primavera. Y bienvenidos sean los blancos nuevos.
2: Grande, Fabrici.
4: Grande, Fabri.
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3: Ahí va.
2: No puedo.
4: Hablaba de chinito, me acordaba del chinito. Y se dice, papá, ¿por qué todo dice que nosotros los chinos somos todos iguales? Yo no soy tu papá, soy tu vecino.
3: Uy, esta noche lo que me espera es lo de Andy.
4: ¿Qué te pasó?
3: Se emocionó.
2: Muy bueno.
4: ¿Lloraste?
2: Yo no sabía igual, pero es muy bueno cada vez que hablamos.
4: Hay otro que decía...
2: A ver cómo era.
4: Ese señor que va al médico con el nene. Sí. 5 años el pibe.
2: Sí.
4: Mire, le traigo al nene, doctor, porque no abre los ojos. ¿Cómo? 5 años y no abre los ojos.
2: Es raro, claro, sí, ya 5 años.
4: Es raro.
2: Es raro.
4: El médico lo revisa y dice, mire, amigo, el que va a tener que abrir los ojos usted porque el chico es chino.
2: ¡No!
4: Cosas que pasan. Le mando un beso grande a mi prima, ya que nombrabas la luna.
2: ¿La luna?
4: La luna le decimos.
2: ¿Por qué?
4: De cuarto a cuarto anda.
2: No, bueno, Rolo. Dejan un beso.
4: Y está todo muy politizado.
2: Sí, todo.
6: Es terrible.
4: Muy politizado.
6: Demasiado. No
4: falta un año para las elecciones.
2: Basta.
3: Lo que va a
2: chicos,
3: hacer esto,
2: no queremos. Basta.
6: Suspendan las elecciones.
4: Tenemos que votar entre el hambre y la gana de comer.
3: Sí.
4: ¿A quién votamos?
2: Total.
4: Va a estar complicado.
6: Podría ser peor.
4: Podría ser peor.
2: Nunca hay que decir eso.
4: Tan politizado que una mujer estornudó.
2: Sí.
4: En plena calle.
2: Ajá.
4: Uno le dijo, ¡salud!
2: Claro, muy bien.
4: Y otro le gritó, ¡educación! Y otro gritó, ¡libertad! Y otro gritó, ¡queremos trabajar!
2: Claro.
4: Y después se juntaron todos.
2: ¿Y?
4: ¿Se quisieron?
2: ¿Qué?
4: Cantaron el himno.
2: Muy bien.

0: Seguro que haré todo lo que pueda para ayudarte. Mi sirviente Vic nos puede ayudar. Tal vez lo conoces.
1: Ah, el chico chino, ¿verdad?
2: ¡Chino! ¡Por Dios, claro, es chino! Me preguntaba por qué era tan difícil entenderlo, creí.
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5: Bueno, ¿en qué sos Messi? ¿En qué te consideras Messi? 11-3003-0790, esa es la consigna del día de hoy. Gracias a todos los oyentes. Un montón de mensajes que nos van llegando, también audios. Me encantó la señora de los ñoquis relleno de Roquefort. Ya.
6: Rico,
5: y la de la torta invertida de manzana. Tenemos postre, cena y postre tenemos.
7: Impresionante.
5: Muy bien por los oyentes. Hola chicos, soy Jessy.
6: Es la Jessy.
5: Soy un 10 para hacer las valijas, dice.
8: Ah, bien.
5: No sé cómo explicarlo, pero me entra todo. Bien. El año pasado nos fuimos 10 días a la costa y mi marido llevó una valija enorme que no podía cerrar. Yo tenía una chiquitita y metí ropa, zapatos, neceser, todo. Cuando volvimos, encima me sobró lugar, dice.
8: Muy bien.
5: Él todavía me pregunta cómo hago. Ay, sí, bueno, con el marido de Jessica no, ¿eh?
8: Ah, ¿no?
5: Es un gran, es un negro grandote.
8: No,
5: ¿te va a venir a buscar acá a la puerta? ¿Qué?
8: No,
5: ¿qué?
8: No.
5: Te iba a decir que te iba a tirar.
8: Yo soy el de remera negra.
5: No, sí, somos los. Le iba a decir que te iba a venir a arrancar los pelos, pero bueno, tampoco.
8: Tampoco
5: va a poder.
8: Otra que.
5: No va a poder.
8: Un esfuerzo va a tener que hacer.
5: De la espalda te va a sacar los pelos, dale. Pobre.
7: Yo soy la Messi de las tortas. Y no hablo de cocinar en general, porque soy bastante mala para eso. Pero dame una torta de cumpleaños y me transformo. Hago bizcochuelo, relleno, cobertura, decoración, todo. Empecé cuando nació mi hija porque quería hacerle yo la torta y de ahí no paré, dice Lorena. Mirá,
5: qué bien, che, creo que tengo un emprendimiento, ¿no? Debe ser.
8: Profe. Qué bueno, acá me encanta este. Yo puedo decir que soy Messi para estacionar.
5: Ah,
8: no importa el lugar, el tamaño del auto, lo complicado que sea, tengo un don. Hugo nos saluda. Yo leo literal. Yo leo.
5: Bien, ¿y cómo sabe que Hugo se ríe de esa manera?
8: Acá dice.
5: Ah, pero sí se ríe Hugo.
7: Sí, claro.
8: No, en realidad Hugo se ríe.
5: Ah, ¿viste? Claro, por eso no estás haciendo la
8: de. Me equivoqué de risa.
5: Estabas haciendo la de Ricardo.
8: Había quedado encontrado con Melina.
5: Claro, no, por eso. A ver, una vez más, ¿cómo hizo Hugo? ¿Cómo se ríe Hugo? Ay, te quiero, profe. Hola, chicos. Yo soy Messi para. Mirá, es buena esta. Para elegir regalos. No cualquiera. Sí,
6: no cualquiera.
5: Me acuerdo de lo que alguien dijo hace meses y después aparezco con ese regalo. Por ejemplo, para Navidad, mi hermana había dicho que le encantaba una cartera particular y yo me acordé. Eso fue 4 meses antes de la Navidad. Y cuando abrió el regalo dijo:
6: ¿qué tal?
5: No puedo creer, la cartera que quería.
8: Mirá. Bien.
5: Silvana desde San Martín.
8: Muy bien.
7: Debes estar atenta, ¿eh? Dice: hola, plantel masculino.
5: Hola.
6: Hola.
7: A mí me encanta recibir gente en casa, así que puedo decir que soy Messi como anfitriona. Me encanta armar la mesa, cocinar algo rico, incluir un postre. Me fijo en los platos, los vasos, las servilletas, dónde pongo las cosas, una flor, una vela. Y siempre trato. Que parezca que no me costó nada, dice Paula.
5: Ah, muy bien, es un don.
6: Muy bien.
8: Brillante. Yo soy Messi para elegir regalos. Me encanta regalar y soy muy obsesiva por encontrar el regalo exacto.
5: Bien.
8: No compro por comprar. Si sé que alguien está buscando algo, presto atención durante meses. Una vez una amiga dijo al pasar que le encantaba una vajilla que había visto en un viaje y 6 meses después se la conseguí para su cumpleaños.
5: Esa es una amiga.
8: Me acuerdo de esas cosas. También me encanta envolverlos, escribir la tarjeta y pensar en el momento exacto para entregarlos.
5: Muy bien.
8: Nos dice esto Julieta.
5: ¿Y no se ríe, Julieta?
8: No.
5: Ay, Julieta.
8: Bueno, es una mujer distinguida que busca el regalo. Vajilla, no dijo platos. No, dijo vajilla. Bien.
5: Entonces después se ríe como digo... ricachona. Claro.
8: No, eso lo dijo usted.
5: Porque una vez lo...
8: No, una cosa es distinguida y otra es ricachona.
6: Claro.
5: Una vez lo planteamos en este programa.
8: Sí.
5: Que las risas. De... Si usted no estaba. La...
8: Pero los escucha.
5: Ah, no se escuchaba. Las risas de los ricos no son las mismas risas.
8: No.
5: Las nuestras. Viste que los ricos se ríen de otra manera.
6: Se tapa la boca.
5: ¿Cómo es?
9: Vos.
6: como, y se como, tapa la boca.
5: Exacto.
7: Como no el padre de Oakis, ¿te acordás que
6: claro.
7: no?
6: Oh.
5: Dejen de hacer papelones.
7: Bueno, todavía nos quedan, no das el pie.
5: Nos queda media hora el programa y ustedes haciendo papelones al aire.
8: Silver. Oh, aquí, hijo mío. Oh.
5: Estuviste muy bien, Ivo.
8: Extraordinario. Gracias.
5: Che, en un ratito de tensión, ¿qué? Porque ya estamos sobre el informativo, 3:30 de la tarde.
6: ¿Qué me sorprende?
5: En un ratito se viene la última columna, obviamente, del profe Lázar, y tenemos los pasteles, tenemos canción para el final. Pero en un ratito se viene el locutor también, ¿no?
7: Qué bueno.
9: La gente se quedó esperando.
5: No, la verdad que no sé qué, mucha gente esperándolo, pero bueno, ni sabía que venía hoy.
9: Qué sorpresa para el público, ¿no?
5: Sí, pero usted dice que es buena la sorpresa.
9: Pero por supuesto.
5: Bueno, siempre. Escúcheme una cosa, ¿tiene ya lo que va a hacer dentro de un rato?
9: Estoy practicando.
5: ¿Lo estudió ya todo? No puede haber errores, ¿eh? Por favor, locutor, ¿sí?
9: ¿Alguna vez me equivoco yo?
5: Dale, en un ratito el locutor se viene, dale.
6: Estas historias son terribles.
5: Sí. ¿Qué pasó? ¿Qué pasó? Bolito.
6: Una amiga le comenta a otra, ¿podés creer que mi marido me está haciendo seguir por un detective? No me digas. Sí, ¿cómo te enteraste? Me lo contó ayer mientras hacíamos el amor. ¿Tu marido te contó eso? No, el detective me lo contó.
5: No.
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0: 15 horas 31 minutos en Buenos Aires. Cielo algo nublado, temperatura 27 grados, 9 décimas. Multitudinaria presencia de fieles en San Nicolás es por la celebración de la Virgen del Rosario.
1: Con banderas, gracias Virgen de San Nicolás Berazategui, banderas de Paraná Entre Ríos, con carpas, gazebos, sillas, reposeras, sombreros y hasta gorras, resguardándose del imponente sol, los fieles, ubicados en algunos en distintos puntos del predio, en las inmediaciones del santuario. La organización colocó un vallado perimetral para organizar la entrada y salida de los creyentes que tienen que subir por escalera para estar a metros de la Virgen del Rosario, con un puñado de promesas y agradecimientos. Ahora comenzó la procesión y el rezo del Santo Rosario y después la misa central, que será presidida por el obispo de San Nicolás, Monseñor Hugo Santiago. Los fieles, emocionados, le contaron a Radio Mitre cómo llegaron a esta tierra santa, como lo denominan los creyentes.
2: Ya vengo hace 3 años más o menos. He venido por una promesa que tenía, pidiéndole por un cáncer de pecho. Hizo el milagro. Gracias a Dios no me tuvieron que sacarlo y gracias a ella.
1: Gracias a ella.
2: A ella, solamente a ella.
1: Y ahora este
2: agradecer,
1: compromiso de venir, ¿no?
2: De agradecer y venir a compartir una ofrenda que he decidido traer rosarios con sus estampitas para repartir a la gente.
1: Desde San Nicolás, Jorge Moure, Mitre informa primero.
0: Un ex represor quiere ver al Papa. Christian von Bernich pidió un permiso especial para ver a León XIV. Le solicitó el traslado a la cárcel de Devoto al obispo Ariel Torrado Mosconi. Von Bernich dijo que este gesto representaría un bálsamo de misericordia y paz espiritual en este tramo final de su vida. Recordamos que está preso desde hace 23 años en Campo de Mayo por torturas y crímenes de lesa humanidad. Juegos Suramericanos, otras 2 medallas de oro para la Argentina. Aramis Sánchez ganó la carrera de 1000 metros en canoa, mientras que Agustín Berniche se quedó con la carrera de 1000 metros en kayak. Argentina, Paraguay buscan la medalla de oro en fútbol. Se juegan casi 34 minutos del primer tiempo y empatan 0 a 0. En Buenos Aires, cielo algo nublado, viento del sur a 8 kilómetros por hora, la presión 1005.6 hectopascales, temperatura 27 grados 9 décimas, humedad 33%.
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5: Uno, dos, tres.
6: ¿Usted locutor hace cuántos años?
5: Y casi 60.
6: ¿Y cómo va a probar al aire a ver si su voz está bien? Se prueba antes del aire, es una falta de respeto.
7: ¡Dale de una vez!
6: Claro, exactamente. Bueno, ¿tiene algo para decirnos o no?
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6: Sí.
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6: Muy bien.
8: Extraordinario.
6: Hoy engoló mucho la voz igual, ¿no? ¿Viste? Como que...
5: Impresionante.
6: No, ¿cómo?
5: ¿Usted la gente dice, ya está, ¿no?, saliendo para hacer la compra.
6: Sí.
5: No, hay gente que comió y ya se está yendo a buscar comida.
6: No, bueno, tampoco sea grande, que es el primer PNT que tiene.
5: Y los helados más ricos.
6: A ver.
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6: Sí.
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6: Muy bien.
5: Impresionante, bien, la verdad que sí. Lo puedo repetir si quieren.
6: No, salió bien. No, dale. Lo único, a ver, usted recién hablaba de lo de Jesús. Yo lo único que vi del catering de hoy de Jesús fue esta ensalada que tengo acá en la mano. El resto, ¿ustedes vieron las empanadas?
7: Hay que venir en hora.
6: No me arruinen el chill gag.
5: Lo que pongo... Hay un problema, se lo contaba el profesor.
6: Sí.
5: Lo que pasa es que hacen unas tortillas tan ricas.
6: Ah, o sea que usted se las llevó.
5: Y sí, me llevé las tortillas.
6: Sí. El bife yo tampoco lo vi.
5: La milanesa, lo que es esa milanesa de ternera.
6: Y para, los bocaditos a selga.
7: Bocadito. El bife chorizo de Tony.
5: Mamá muere.
6: ¿Cómo mamá?
5: Y mi vecina, doña Julia.
7: ¿Cómo la vecina también?
6: Su vecina también come gracias a nosotros.
5: Doña Julia, no sabes lo que amó.
6: Pero es grande, doña Julia, ¿cuánto tiene?
5: Y ya tiene 97.
6: Ah, todos longevos son sus vecinos. Escúchame una cosa, y los helados tampoco, no entiendo.
5: Los helados son, tenemos el cumpleaños del pibe de Marita mañana.
6: ¿Cuánto tiene? ¿Cuánto cumple el pibe?
5: Y 57.
8: Es un garca.
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1: Volvió el profesor. Saquen una hoja.
2: Profe querido, ¿de qué hablamos?
3: Bueno, en primer lugar quiero avisar que mañana a las 10 de la mañana vamos a hacer un desayuno con historia dedicado a don Manuel Belgrano, el otro padre de la patria. Todas las personas que estén interesadas pueden anotarse en eduardolazari.com.ar o cualquiera de las redes, Eduardo Lazari, ok, o en Instagram, Eduardo A. Lazari, ok.
2: Lazari.
3: Eduardo A. Lazari, porque la famosa cuenta de Eduardo Lazari.
2: ¿No volvió nunca más?
3: No volvió nunca más.
2: Okay. Yo
3: envié el féretro y no me devolvieron los restos.
2: El cuerpo. ¿Y la de a qué corresponde?
3: Alberto.
2: Adalberto, pensé que era.
3: Alberto. Alberto. Bueno. Otros dicen Anacleto, pero no.
2: Es también
3: Alberto.
2: Puede ser Agustín también.
3: También, no. También.
2: Otro Aníbal. Aníbal.
3: Ambrosio. Agustín.
2: Ya lo dije.
4: Aurelio.
2: Perdió usted.
4: Aurelio.
2: Bueno. Andrés.
3: Y volvemos a las visitas guiadas en el cementerio británico mañana a las 6 de la tarde. Esa visita tiene una modalidad que es a la gorra. Es decir, que vienen, hacemos la visita y después cada uno pone en la gorra lo que sea. Le pedí una gorra a Rolo, que es un poco más grande. Claro, bien, gracias.
4: El cabezón.
3: Bien. Hay que
2: entre más
3: con gente que tiene buen humor. Bueno.
4: Y cabeza grande.
3: Y cabeza grande a Paco. Vale. Bueno, esta mañana estuvimos preparando un especial que estamos haciendo para la radio y las redes. Estuvimos en el pequeño Cotolengo argentino de Claypole.
4: Bien.
3: Y fue una experiencia humana impresionante, impresionante. De hecho, todos los que participamos nos emocionamos. Yo, digamos, me cayeron unas gotitas, unas lágrimas de los ojos porque uno ve casos muy profundos de gente que de gente vulnerable.
2: Contá un poco, porque hay gente que está para qué.
3: Bueno, en primer lugar, explicar por qué Cotolengo.
2: Exacto.
3: ¿Qué significa Cotolengo?
4: ¿Qué es Cotolengo?
3: Don Orione. Don Orione es un chico que vivía en un hogar de los salesianos y cuando murió en Turín Don Bosco, él estaba viviendo en la misma casa en la que murió Don Bosco. Uh-huh. Don Bosco, su carisma era la atención de los chicos para, sobre todo, estimularlos, darles educación y demás. De hecho, el gran carisma salesiano es toda la parte educativa. Uh-huh. Don Orione, Luis Orione, descubrió que quedaban fuera de esas escuelas salesianas todos aquellos que tenían alguna dificultad por salud, por algún defecto, uh-huh, por alguna cuestión.
2: Una incapacidad.
3: Después uno se da cuenta que en realidad son discapacidades, son capacidades diferentes. Uno, uh-huh, en estos

0: los abandonaban.
1: Dios mío.
0: De hecho, fue una grata noticia. Hoy les pregunté, pero ¿hoy siguen abandonando aquí chicos? Porque durante mucho tiempo todos los que estaban en el Cotolengo eran chicos abandonados. ¿No? Hoy dice, no, hoy no. Hoy las familias enfrentan la circunstancia y si no pueden sostener, porque es muy complejo desde el punto de vista de la logística, en algunos casos, se hace un seguimiento. La cuestión es que don Orione, que vino a la Argentina en dos ocasiones, hay un caminito de, creo que son eucaliptus, que es el camino de don Orione, que era por donde iba y venía. Así que nosotros estuvimos por ahí, nos llevaron exactamente a los lugares. Ya está determinado hasta por dónde va a caminar el Papa.
1: O sea, está todo planificado.
0: Está todo planificado, va a ir al santuario donde se conserva. Cuando murió en 1940, no hace tanto, don Orione, y él en una última entrevista de radio dijo, yo quiero volver a la Argentina porque es mi segunda tierra. Y es la razón por la que en el año 2000, 60 años después de su muerte, se tomó la decisión de traer el corazón. Fue embalsamado don Orione, es decir, que cuando uno va al lugar donde está sepultado se puede ver el cuerpo,
1: claro.
0: Pero está embalsamado, no es ninguna cuestión milagrosa, queremos aclararlo. Y el corazón está hoy en el santuario aquí en el pequeño Cotolengo argentino, que en realidad ya hoy es el Cotolengo de Claypole, porque en la Argentina hay 12 Cotolengos. Este es el más grande de Latinoamérica. 410 residentes.
1: Wow.
0: Porque en general, y este es el tema interesante, ¿no? Es gente que para toda la vida va a vivir ahí. Entonces, lo que uno desde su desconocimiento diría pabellones, allí lo llaman hogares, porque es el hogar para siempre de toda esta gente. Hay talleres, hay dos pabellones que es para la gente que tiene, que depende el 100% 24 horas, los 7 días de la semana, de todas las semanas de su vida, de todo, dependen de todo.
1: Si necesitan asistencia para
0: absoluta,
1: poder vivir,
0: claro. Absoluta. Me impresionó una cifra. Son 410 los residentes, sí, y 290 los trabajadores.
1: Ah,
0: es decir, hay casi un trabajador por cada persona.
2: Qué bárbaro.
0: Son estos lugares que te reconcilian con la humanidad. Porque además fue maravilloso, lo compartimos con Sol, con Javier y con Clara. Se vive un clima de paz, de alegría. En un momento dado estábamos en un taller de murga, así que estaban todos con la murga, y uno de los residentes, medio perdido, se metió en el taller de murga.
1: Sí.
0: El cariño con que la asistente le explicó que estaba equivocado que no era ese su lugar, sino que el aula era la que estaba enfrente, con el que lo llevó, y la alegría de cada uno de los trabajadores y las trabajadoras que compartimos hoy fue emocionante.
1: Qué lindo,
0: fue emocionante. Y te sirve mucho para agradecer todo lo que tenés.
1: Totalmente.
0: En un momento dado estábamos ahí en un lugar y vi una niña pobrecita. Uno le dice pobrecita, pero una niña que totalmente desvalida, es decir, que desde comer hasta
1: lo
0: que necesite,
1: básicas,
0: necesita de alguien. Y justo estaba descalza, le miré el piecito y me pareció el pie de mi hija Elena. ¿No? Y fue de una emoción, porque uno ahí se da cuenta cómo tiene que agradecer cada una de las bendiciones que cada día uno recibe. Ahora, lo lindo era que hablando con las chicas que nos acompañaron por todo el predio es enorme, son 50 hectáreas.
1: Muy grande.
0: Muy grande. Se puso la piedra fundamental en 1935-37, en el 40 se inauguró y empezó esta obra extraordinaria. Todo impecable. Ahora estaban poniendo todo, viste, cuando te dicen, che, parece que viene a visitarnos el abuelo, y entonces
1: sí, estaban, hay que organizar todo.
0: Estaban arreglando las veredas, arreglando todo, y todo el mundo contento. Yo hay un ejercicio que hago que habla un poco de la bondad de la gente, que es en todos los lugares que voy, saludo.
1: Sí.
0: Y ahí vos decís buen día, y en muchos lados podés decir 16 buen día
1: y no te contestan.
0: Y no te contestan. molesta ni siquiera tu propio eco. Bueno, acá no hubo gente que dejara de saludar, no hubo gente que no dejara de venir a ver, así que le mandamos un gran saludo. Nos recibieron el hermano Jorge, que es el...
2: Salud.

0: el rector de ahí, ¿no? Y que como corresponde, le pregunté de qué cuadro era hincha.
1: Ah, ahí está.
2: No, me decís que era de Racing.
0: Racing Club.
1: Dale, no, esto tiene que estar armado, déjate.
0: Parece que sí, pero uno va descubriendo un hilo conductor en esto, pero eso será para después. Y al padre Aníbal, que es el, digamos, como el que está sobre la autoridad de todo el coordinador, el ministro, llamado consejero provincial, de todos los cotolengos de la Argentina, que son 12, uno en Asunción del Paraguay y otro que está en Montevideo.
1: Ah, o sea, coordina los tres países.
0: Coordina los tres países porque es la, digamos, la provincia eclesiástica que tiene totalmente. Siempre, por supuesto, yo le digo, pero ustedes no están acostumbrados a este trajín. No, nosotros en realidad, esto de estar atendiendo y todo, yo ya estoy agotado.
1: Claro, porque van muchos medios a...
0: Me cambió, me dice, el lunes a las 7:30, cuando nos llamaron y nos confirmaron que el Papa venía...
1: Ya todo el mundo lo quiso ir
0: ahí. Y están yendo ahí con una enorme cordialidad, nos sirvieron unas cositas, o sea, todo puesto a disposición. Y sobre todo haciendo una tarea que vale la pena conocer. Tienen de alguna manera una actitud en general muy receptiva, pero no son como otras órdenes religiosas que son más de hacer propaganda.
1: Claro.
0: Son muy, muy silenciosos. Y tienen algo, y lo voy a contar y con esto termino la columna. Cuando un cura de Don Orione te va a visitar y se sienta con vos y charlas, ¿sí? En un momento dado te dice, bueno, ya nos vamos. Ellos confían en la divina providencia, por lo tanto no piden nunca nada. Ajá. No piden nada, ni aún lo que necesitan. Y entonces se levantan, te dan la mano y vos ahí, si te acordás, le das algo para el cotolengo. Y si no te acordás, cuando vuelve, te trata igual.
1: Qué increíble.
0: Es maravilloso. Es decir, son las cosas que te reconcilian, y que la visita pastoral del Papa empiece ahí es todo un símbolo. Y por favor, muchachos, no hagamos lectura política. Esto es una cuestión religiosa. Va a haber una visita oficial, donde va a haber al presidente, va a haber a los políticos, va a haber otra cosa, y empieza en el cotolengo, el 9 de noviembre, a las 9:15 de la mañana, y de ahí en más es un evento religioso.
1: Muy bien, profe. Bueno, gran laburo el que hicieron todo el equipo en el día de hoy, que próximamente vamos a estar viendo en las redes también, ¿no? De Radio Mitre, me parece, en la página y demás, así que felicitaciones.
0: No, esperemos que sale, sin duda sale bien, porque los reporteados...
1: No, pues los productores, las cámaras son geniales.
0: Usted no sabe lo que...
1: Pero bueno, el resto espectacular.
0: Incluso cuando ya hubo un problema con el auto, agarró y me subió a caballito y hicimos como 3 kilómetros.
2: Qué lindo.
1: Por eso está contando el dolor de cabeza, de cargar usted todo el día.
0: Y imagínese, y no solo físicamente.
1: Grande, profe, lo queremos.
2: Grande, profe. El paciente que le pregunta al doctor, que estaba mirando atentamente la radiografía.
1: Ah, a ver.
2: Y doctor, ¿cuánto me queda de vida?
1: Ay, por Dios.
2: Entonces, yo tengo un caso de un amigo mío que el médico le dio 3 meses de vida. Ay, por Dios, qué pobre. Como no le pudo pagar, le dio 3 meses más.
1: Ah, okay.
2: Mira, sí, dice, amigo, a usted de vida le quedan 10.
1: ¿10? Ay, no.
2: 10 años. 10 meses. 10 días.
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8: Vamos, Tommy, vamos.
9: Bueno, che, vamos con los pasteles del día de hoy. Viernes, ¿eh? Ya estamos bien lindo, viernes. ¿Usted tiene planes para este fin de semana?
10: De todo.
9: Muy bien. De todo. Tiene mucho curro.
10: Tengo usted. Mucho. No,
9: no, no, bien, lo digo con cariño, con cariño, lo digo.
10: Curramos todas las veces que podemos.
9: Está muy bien.
10: Incluso paso por donde usted pasa en la semana.
9: Muy bien. Pero no salía de trabajar, acá me dicen, Luquitas.
10: Indudablemente.
9: Claro, muy bien.
10: La bendición de trabajar. Sí, la bendición de hacer lo que a uno le gusta.
9: Muy bien.
11: Yo mucha pileta.
9: ¿Pileta vos?
11: Lo que tengo para lavar.
9: No, pero pará, vos volvés ahora sí a Balcarce. ¿Eh? Pues la semana pasada no te fuiste, no. Que tenías el show con Tarico.
11: Sí, señor.
9: Bueno, volvés entonces a verlo, Angelito.
11: Así es.
9: ¿Tenés ganas?
11: Sí.
9: Mandale este recorte a Angelito. ¿Pero por Angelito o por Balcarce?
11: Porque me cocina.
9: Qué malo que sos. ¿Y vos, Fabri?
12: Y yo me quedé solo porque la nana se fue de viaje, así que estamos
9: solos. ¿Dónde está la nana?
12: Se fue a las Europas a visitar a una amiga.
9: Muy bien, bueno.
12: Así que con el enano vamos a hacer fiesta todas las noches.
9: Me gusta. Así como padre e hijo, me encanta, ¿no? En serio. Bueno, pasteles. A ver, ahora chicos, les pido que Tommy le dedique un pastel a Silvina Fernández. Epa, en su cumpleaños. La mejor secretaria de Villa Urquiza, ¿eh? Gracias.
10: Bien,
9: soy Carolina. Así que, Sil, un beso enorme, enorme.
11: Beso grande, Sil.
9: Hola chicos, buenas tardes para todos, soy Susana y hoy cumplo 69 años.
10: Parece mucho menos.
9: Les pido por favor un pastel para mí y si es posible que me saluden el agente 86 y Siegfried.
11: ¡Ay! Un beso grande para nuestra amiga.
13: Beso grande de seguirnos escuchando.
9: Muy bien, ahí para Susana. Hola chicos, hoy es mi cumpleaños. Es el cumpleaños en realidad de mi esposa Graciela.
11: ¿Qué Graciela?
9: 78 años.
10: Bravo,
9: y 53 años
11: no
9: comprometidos.
11: No, parece.
9: Mucho menos. Por favor, pueden mencionarla para cantar.
11: Pero por
9: pastel.
11: Supuesto que sí, una diosa total.
9: Parte de Pedro, ¿no? Su esposo.
11: Pedrito.
9: Y el último de mi parte, hola chicos, voy a cumplir mis primeros 70 años y me encantaría que me saluden todos.
11: Muy bien.
9: Les mando un fuerte abrazo, dice Mónica de Palermo.
10: Muy bien, Mónica.
11: Para mi prima Patricia Tortorello, un saludo grande que cumpleaños hoy.
9: Muy bien.
10: Qué bien.
9: ¿Y estamos? Bueno, vamos con el pastel, dale.

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3: Bueno, muy bien, ¿eh?
4: Vamos, Tommy, vamos.
3: Llegó el momento de cantar, muchachos, ¿eh? ¿Sí? Ya nos estamos
4: yendo.
3: Esto es
4: muy difícil para mí.
3: ¿Es difícil? Yo no
4: sé. ¿Cómo si este tipo puede cantar y bailar a la vez?
3: Sí, yo tampoco. No. Estamos hablando de Chayanne.
0: Nosotros no podemos ni cantar, imagínate.
3: No, no, pero Chayanne es un... Y aparte, viste, no envejece. El tipo está igual que
4: siempre igual.
3: Nosotros pasan 2 años y ya estamos más arrugados que ayer. Sí. Este tipo... Sí. Bueno.
5: ¿En qué andará?
3: Dios mío. Vamos a cantar Torero de Chayanne. Oh, porque un día como hoy, pero del año 2002, fue el más escuchado de la galaxia.
4: ¿Pero para tanto?
3: Sí, los marcianos decían, yo quiero escuchar Torero.
4: Ay,
3: por favor, dale.

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1: ¡Vamos, rápido!
0: ¡Olé! ¡Llevo la vida!
2: ¡Vale, vale! ¡Y olé!
1: Bueno, la verdad que el toro...
3: Che,
1: el toro
3: no pudo ser peor.
1: Nos cuarnió todo. Digo,
3: Dios, hemos muerto.
4: Es difícil cantar con Chayanne,
1: ¿eh? Por suerte, es viernes, muchachos.
2: Esto se terminó.
1: Hasta el lunes, obviamente. Que tengan muy, pero muy lindo fin de semana. Nos reencontramos.
3: Buen fin de semana para todos.
1: Gracias, profesor. El lunes próximo, ¿eh? A partir de la una, cuando nos reencontremos y seremos encendidos.
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0: 16 horas 1 minuto en Buenos Aires, cielo algo nublado, temperatura 27 grados 9 décimas. Más sobre la decisión de la justicia porteña que revocó el fallo de la jueza de Marinis, es el que suspendía la ley penal juvenil. Quien se refirió a este fallo fue Patricia Bullrich. La senadora de La Libertad Avanza afirmó que la apelación es una herramienta concreta frente a una sentencia cuestionada. No se trata de hacer propaganda ni de esperar un juicio político. Se trata, agregó, de recurrir a la justicia y obtener una respuesta ahora. Además, dijo Bullrich, la ley penal juvenil contempla distintas penas, incluida la prisión, según la gravedad del delito, y lo que no contempla es que una jueza elija qué leyes aplicar según su ideología. Milei recibe un medio periodístico francés, el informe de uno de nuestros cronistas.
1: En instantes, el presidente Javier Milei realizará una entrevista grabada con el medio francés Le Point. Se trata de un semanario francés que ya en el 2025 le había realizado una nota al líder del Poder Ejecutivo. Por otro lado, el jefe de gabinete, Diego Santilli, mantendrá encuentros con gobernadores. En esta ocasión, se trata de Marcelo Orrego, de la provincia de San Juan, y de Alfredo Cornejo, de la provincia de Mendoza. Los temas a tratar, entre otros, presupuesto 2027 y además la reforma electoral. Desde Casa de Gobierno, Alan Zurita, Mitre informa primero.
0: Fútbol, final por el oro suramericano. Terminó el primer tiempo y las selecciones sub-19 de Argentina y Paraguay empatan 0-0. En Buenos Aires, cielo algo nublado, viento del sur a 8 kilómetros por hora. La presión 1005.6 hectopascales, temperatura 27 grados 9 décimas, humedad 33%.
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Señoras y señores, tengan todos ustedes muy buenas tardes. Estamos en el viernes 25 de septiembre, ¿eh? Se nos está yendo un mes más, el noveno mes del año. Y antes que se vaya, vamos a aprovecharlo. Así que allá vamos.

0: Hemos decidido abrir con Abel Pintos, con esta canción, con un hondo contenido espiritual, por lo que se escucha, titulada Peregrino, porque hoy se ha sabido que es el cantante elegido para cantar alguna canción cuando el Papa León XIV visite parte de su agenda el cotolengo Don Orione, ¿no? Así que allí estará Abel Pintos para ponerle un poco de música a una visita que obviamente tendrá un sentido particular y un sentido muy especial, ¿no? El tema de la discapacidad en el primer plano y en este caso con la visita del Papa en el futuro mes de noviembre. Así que hemos arrancado con esta canción un poco para acompañar esta noticia que se ha dado a conocer en el día de la fecha. Señoras, señores, el equipo está completo, Mariana Martí, Juan Bindi, la señora Alejandra Canosa, el señor Nico Diana y toda la producción al mando de la señora Marta Lamas. Lo primero que debemos hacer es, en nombre de Europa, poner los datos del tiempo actuales a esta hora en la ciudad de Buenos Aires y sus alrededores. Buenas tardes, Marianita.
1: Buenas tardes, Fer. Buenas tardes para vos y buenas tardes para todos. 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Tenemos 27 grados 9 décimas en este momento. Una tarde de veranito, sin ninguna duda. 35% es la humedad. 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
0: Por supuesto que la meteorología se ha puesto de acuerdo en pegarme un bife a mí, porque yo arranqué la semana diciendo que no había escuchado.
1: Vos viste, ¿verdad? ¿No? Fue todo pensado para vos. Exactamente. Que todavía no había empezado la primavera, decía el señor Bravo.
0: Tenemos una tarde de veranito, una tarde realmente de primavera. Yo, mira, como en el estudio hay un buen equipo de aire acondicionado, me voy a dejar el chaleco
1: para puesto. Para que parezca.
0: Para dar una señal de Ofri.
2: Claro.
1: Está muy bien.
0: Bueno, Juancito, ¿es caliente o no es caliente el partido que está jugando en el final la selección argentina en el suramericano? Que tenemos que poner, porque se ha terminado el primer tiempo ya, ¿no?
3: Seguro que sí, Fer. Buenas tardes para todos. Últimos dos días, porque mañana a las 6:00 p.m. Termina con la ceremonia de cierre esta edición de los Juegos que se han hecho en Santa Fe, con la participación del fútbol, de la que dentro de un rato daremos cuenta, y bueno, con muchísimas cosas para contar, mucho fútbol dando vueltas por el mundo, la selección argentina trabajando, y la previa de un fin de semana con dos partidos grandes, dos partidos fuertes. Mañana la definición de un título, de esos de los tantos que tiene el fútbol argentino, entre Estudiantes y Rosario Central, Supercopa Internacional, pero en Santiago del Estero. Y el domingo, el Racing Boca, Boca Racing, así que a falta de fútbol con la fecha, dos partidos grandes para el fin de semana.
0: Bueno, postergo el ingreso de la señora Canosa y del señor Nico Diana porque voy a hablar con Luciana Ortiz Luna, que nos escucha ahora. Ella es secretaria de Emergencia y Gestión de Riesgos de Neuquén. Y en las noticias que han venido del sur y de esa provincia son realmente preocupantes. Yo no sé si es la incidencia del niño y demás, pero ha habido lluvias torrenciales, ha habido derrapes de montañas, ha habido anegación o ríos con un caudal absolutamente inusual y situaciones muy, muy complicadas para muchos habitantes. Señora, mi nombre es Fernando Bravo, la estoy llamando desde Radio Mitre. Buenas tardes.
4: ¿Cómo le va, Fernando? Muy buenas tardes. Buenas tardes a todos por ahí. Ya hoy el panorama es mucho más alentador. Me toca dirigir las emergencias aquí en mi provincia y la verdad que una alerta rojo no es algo frecuente. Es muy, muy raro y cuando se emite significa un daño potencial sobre la población. Así que durante 48 horas estuvimos con acciones específicas, limitamos las clases, limitamos circulación en muchas de las rutas. Por esto que decías, justamente la posibilidad sí. de deslaves, derrumbes o caída de rocas sobre nuestros caminos. Seguramente los que nos están escuchando conocen nuestra ruta de Siete Lagos, San Martín de los Andes,
0: sí,
4: Villa Langostura.
0: Claro.
4: Villa Langostura se inundó. Villa Langostura tuvo situaciones muy complejas el primer día de la alerta, donde hubo que evacuar una sola familia porque el agua llegó a su vivienda y se trabajó intensamente con los equipos locales. Luego se fue yendo el alerta un poquito más al centro y al norte y tuvo epicentro en una localidad que se llama Luminé, Pehueña y Moquehue. En ese lugar tuvimos que evacuar un hospital, porque se inundó el hospital, pero además rebalsaron las cloacas, así que, bueno, improvisamos un hospital en un hotel que alquilamos y pudimos ahí derivar a algunos pacientes, otros fueron a otros nosocomios, y eso de a poquito se está restableciendo, pero imaginen que son hospitales de cordillera, no es que hay varios efectores cerca. Los caminos quedaron dañados, ahora se está haciendo una etapa de evaluación de daño y remediación.
0: Está bien.
4: Pero la verdad es que no estuvo a toda la provincia no, trabajando.
0: Luciana, le pregunto, usted ha nombrado algunas ciudades que se conocen porque tiene un gran atractivo turístico también. No es frecuente este tipo de situaciones meteorológicas en esa zona, ¿no? Con tanta intensidad, digo.
4: Para nada. Y tuvimos la suerte, entre comillas, que la cordillera de los Andes detuvo el fenómeno. Ustedes seguramente vieron lo que está pasando en Chile. Este fenómeno tuvo su núcleo en Chile y hay muchas ciudades inundadas y el paso de la cordillera lo detuvo. De todas formas, no es nada, nada, nada frecuente.
0: Está
4: nosotros
0: bien.
4: Este tipo de alertas. La verdad que desde que uno está en emergencias es el tercero y llevo varios años.
0: Claro.
4: Y la verdad que no habíamos
0: bien,
4: tenido.
0: Bueno.
4: Se cerró toda actividad en nuestra cordillera y fue bueno porque no tuvimos que lamentar ningún herido ni
0: está
4: poblaciones
0: bien, está bien, está
4: evacuadas.
0: Bien. Bueno, es tranquilizador su comentario y espero que con el correr de las horas la situación se vaya normalizando, por decirlo de alguna manera. Le agradezco, Luciana, que nos haya atendido en este comienzo de nuestro programa, ¿eh?
4: Muchísimas gracias a ustedes, a disposición. Que tengan buen día.
0: Gracias. Bien. Luciana Ortiz Luna, Secretaria de Emergencia y Gestión de Riesgo de Neuquén, nos ha dado un buen parte. Yo pienso, ya es el efecto del niño, ¿no? Se habla mucho más cada vez con
2: bueno,
0: intensidad.
2: Bueno, ya empezaba ahora.
0: Empezaba
2: en esta
0: ahora.
2: Época, en estos días.
0: Preparémonos.
2: Digamos. O sea
0: preparémonos.
2: Que evidentemente debe tener que ver.
0: Preparémonos, porque si, yo se lo preguntaba con cierta intención, pero estas ciudades, este tipo de situaciones, la sopor, ¿no? Es absolutamente inusual. Es una cosa muy nueva. Así que preparémonos para, por distintos motivos, ¿no? Las ciudades, los campos, el tema de la ganadería, trasladarla si es que hace falta, el tema de las siembras demoradas o apresuradas, no sé, pero vamos a vivir situaciones realmente raras con respecto a la meteorología. Cambio el clima, 4 de la tarde, 16 minutos, hay una noticia que enluta el mundo de la radio y la dice la señora Canosa.
5: Sí, porque nos enteramos esta mañana que falleció Oscar González Oro, que marcó una época en la radio. Bueno, él estaba viviendo ya hace un tiempo, estaba radicado en Uruguay, venía, bueno, atravesando una dura enfermedad, tenía cáncer. No se sabe demasiado a ciencia cierta qué era lo que estaba atravesando, pero sí que estaba muy enfermo. De hecho, hoy escuché a Beto Casella que dijo que, bueno, que el sábado pasado le había mandado un mensaje solo porque se le había venido a la cabeza y quería saber de él, y dijo que no tenía muchas ganas inclusive de ver a los amigos porque no estaba en condiciones. Bueno, lo cierto es que vamos a recordar un poco al Negro Oro. En 1989 comenzó a conducir un programa nocturno por FM Playa Verde en Pinamar. Luego trabajó como productor y conductor en Radio del Plata, donde fue construyendo un estilo muy particular. El salto llegó en el año 98 cuando Daniel Haddad lo convocó para formar parte del proyecto de Radio 10, y el 4 de enero del 99 salió al aire por primera vez El Oro y el Moro, programa que duró 15 años con mucho éxito, por cierto, en una época donde Radio 10 era realmente un parlante. La llegada de González Oro a la televisión tampoco se hizo esperar. Compartió la mesa de polémica en el bar con Gerardo Sofovich, junto a Beto Casella, Lito Pintos, Babi Echecopar, otro de sus grandes amigos, quienes bueno, fueron conociéndose de a poco en Radio 10. Encabezó además el ciclo cotidiano en Canal 9, condujo programas Postdata, Noches Negras, Los Unos y los Otros, y su último trabajo en televisión fue hace algunos años atrás en Canal 13, en Nosotros a la Mañana, que llegó como un reemplazo. No le fue bien ahí, él no estaba del todo cómodo, vino con algunos proyectos acá, pero la cosa no funcionó y se volvió a Uruguay. Había algunos posteos en el último tiempo que él hacía en sus redes sociales que descolocaban un poco no solo a los seguidores sino también a los amigos, de mensajes como, por ejemplo, abraza fuerte porque el último abrazo no avisa, saca tiempo porque la última reunión familiar no avisa, acepta esa invitación. Bueno, todos mensajes así que tenían que ver con que no se sabía si eran frases que él pegaba porque le gustaban o simplemente porque lo estaba sintiendo. Así que, bueno, saludos a toda su familia.
0: 74
5: años. 74 años tenía el Negro Oro, sí.
0: Muy bien, 4 de la tarde y 18 minutos. El señor Nico Diana va a sumar, obviamente, la cuota política en este programa.
2: Hola Fer, ¿cómo va todo? El título que vamos a empezar a desarrollar en un ratito tiene que ver con una decisión de la justicia porteña. La Cámara Revisora le revocó el fallo a la jueza Laura De Marinis, el fallo que había declarado inconstitucional la ley penal juvenil, pero además la sacó del caso. Y no solo la sacó del caso, sino que revocó el sobreseimiento sobre el menor, que fue el que inició toda esta cuestión, el menor que había cometido un delito y sobre el cual la jueza se basó para declarar la inconstitucionalidad.
0: Esta es una medida de netísimo corte judicial.
2: Judicial.
0: No, acá no hay política en el medio.
2: Acá una Cámara Revisora, acá
0: la Cámara Revisora, los fallos de casación, dijo, no, este fallo...
2: Esto
0: no
2: es muy sencillo. Acá un fallo de una jueza que se apeló, la Cámara Revisora lo agarró y técnicamente lo analiza y le da una respuesta.
0: Está bien, así de sencillo. Bueno, después lo vas
2: después a... Después lo vamos a contar, porque obviamente lo que vos decías del juicio político y todo eso va por otro andarivel, pero lo vamos porque a contar.
0: Patricia Bullrich estaba en contra de que la ciudad lo iniciara un juicio político. La política se mezcló en este fallo de la jueza, pero es bueno que de pronto hablemos en términos absolutamente jurídicos. 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
0: La señora Mariana Martí tiene los números de la lotería.
1: Sí,
0: ¿no?
1: Del sorteo matutino.
0: O sea, es que hoy le jugué yo al 69 le jugué.
1: Mirá.
0: ¿Qué números salieron? A ver.
3: Los vicios.
1: No, por los vicios. ¿A ese le
0: jugaste? Sí, por una cosa.
1: Ah, mira. Bueno, por lo menos en estos no, pero hay números que se repiten. En la ciudad salió el 6.933, vuelve a salir el 33 como ayer, Cristo, por Cristo. Sí. En la provincia 5.643, que es el balcón. En Santa Fe 6.811, el palito. Y en Córdoba este tendrías que haber jugado, porque ayer también salió el 9.237, que es el dentista.
0: El dentista. Hoy fui al dentista.
1: Le tendría que haber jugado.
0: El doctor Mazariego.
2: ¿Fue bien?
0: Sí, me fue bien.
5: ¿Estás mejor?
0: Estoy un poco mejor.
1: Bueno, sí, es importante.
0: Me dio tranquilidad con el diagnóstico, igualmente lo tengo que volver a ver, pero por lo menos me dio tranquilidad.
5: Fin de semana en paz.
0: Te voy a contar.
1: Contame, a ver.
0: No jugué al 69. Pero yo esta mañana camino a ese lugar, escuché cuatro loterías y una había salido el 49, otra había salido el 59 y en otra había salido el 79.
1: Pero
0: yo digo, bueno, yo voy a decir hoy que jugué en el 69, cosa que me diga, mirá, le erraste, salieron
5: claro,
0: todos los
5: menos
0: los nueve, y el tuyo no.
1: Claro.
0: Y me salió mal la patriada.
1: No, bueno, pero este es el matutino, quizás en el anterior.
0: Claro, el anterior. 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
0: Bueno, ¿por dónde vas a andar, Juancito, vos, más allá del fútbol, que se ha reiniciado el segundo tiempo? Pues vamos a estar atentos, ¿sí?
3: Bueno, vamos a hablar de la selección argentina, vamos a hablar del resto de los equipos que están jugando por el mundo, con debuts esperados, por ejemplo, acaba de iniciar, falta tanto, pero hay que empezar por algún lado, el ciclo de Zinedine Zidane al frente de la selección de Francia.
0: Ah, mirá.
3: Ni más ni menos que jugando con Turquía, un partido que ya está abierto, que está 0-0.
0: ¿Dónde están jugando, Juan,
3: en Turquía?
0: Ah, en Turquía.
3: Está jugando Francia.
0: En Francia está el Papa en Francia en
3: sí,
0: momento.
3: Sí, es cierto.
0: Por ahí...
3: No, evidentemente, fútbol, claro. O no lo sé, pero puede que esto haya tenido que ver. Mirá, Giocato, la selección italiana... La Nazionale, Capabianca, gana Bélgica 1-0. En este caso, Capabianca le decían a Coppola en Napoli, cabeza blanca.
0: Capocheta Bianca.
3: Claro. Gana en este caso Bélgica 1-0. Pierde el nuevo entrenador italiano, que en realidad es el viejo nuevo entrenador italiano, que es Mancini, que está de alguna manera tratando de levantar al gigante que está, bueno, por ahora dormido. Y además de todo esto que tiene que ver, anticipo para dentro de un rato un testimonio que a mí me generó impacto porque se trata de un personaje con una historia que todos recuerdan, vale, más allá de que no les guste el fútbol, que es Diego Bonanote.
0: Ah, mira, bueno.
3: Que no suele dar entrevistas, anoche dio una.
0: ¿Sigue jugando, Diego?
3: Bueno.
0: Jugando en Chile últimamente.
3: Sí, ¿no? Donde le fue muy bien, después te voy a contar.
0: Ah, bueno, bueno. Sí. Bueno, no me quiero meter en lo tuyo, no sé por qué lo digo.
3: Por favor.
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0: ¿Cómo está la señora Legrand?
5: Bueno, justo te iba a decir que hoy se emitió un nuevo parte médico de la señora, que sigue internada, pero el parte médico dice lo siguiente: son bastante parecidos, esto quiere decir que está estable, ¿no? La señora Mirta Legrand se encuentra muy bien en su cuadro respiratorio, incrementando su actividad física con el equipo de kinesiología. Continuará internada hasta completar su recuperación para poder volver a sus actividades diarias. Muy bien la musiquita, me encanta. Agradecemos especialmente a todos la comprensión y el respeto como informan sobre su estado de no mediar cambios. El lunes próximo enviaremos un nuevo parte médico. Esto lo firma el doctor Enrique Chahue, director médico del sanatorio Mater Dei.
0: Bueno, muy
5: y
0: bien.
5: Tengo vamos. News de Solita, que sigue internada. Solita? Por suerte está mejor, ¿sí? Está haciendo un reposo absoluto, está recibiendo la visita de sus nietos, de sus amigos, de sus hijos, que son los que están, bueno, controlando todo. Tiene que hacer un reposo absoluto porque tiene fractura de pelvis, ya contamos que tiene trocanteritis, lo que sé es que le están haciendo llegar a través de los hijos obras de teatro para leer, para que se entretenga, bueno. Porque quizás en un futuro, bueno, y ojalá se reponga pronto, se suba al escenario.
0: Está bueno, bueno. Voy por los primeros anuncios y luego el señor Nico Diana nos va a completar esta información que tiene que ver con la...
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0: cerrar esta media hora con lo que habíamos anunciado, que me parece que es un tema importante del mundo de la política y de la justicia, ¿no? Porque la ley de penal juvenil está en la cresta de la ola, por decirlo de alguna manera.
1: Sí, finalmente en la Cámara, una Cámara Penal de la Ciudad de Buenos Aires, de la Justicia Porteña, que es la Cámara Penal Juvenil Contravencional y de Faltas de la Ciudad, revocó hoy el fallo de la jueza Laura de Marinis. Laura de Marinis es la jueza que había declarado inconstitucional la baja de la edad de imputabilidad a 14 años, basándose en el caso de un menor de esa edad que había intentado robar un celular en la Ciudad de Buenos Aires y que lo había sobreseído por ese caso. El fallo era de la jueza...
0: Un episodio que sucedió en Palermo. Hace muy poquito, a las 5:00 de la mañana.
1: 5:00 de la mañana.
0: Salto tipo en barra, medio...
1: En banda, lo agarran a este hombre, lo apretan, sí. Le sacan el teléfono. Bueno, una escena muy violenta, se vive sí, y sí. Se van. La mujer lo sobresee, pero además dice que es inconstitucional la baja de la edad de imputabilidad a 14 años. En el fallo ella cita algunas cuestiones vinculadas a este menor, que vivía en una situación de marginalidad, que tenía a su madre con epilepsia, que su padre no se hacía cargo de él ni de su hermano, que de vez en cuando, al azar, el padre aparecía y le dejaba un bolsón de comida, que tenía un hermano que trabajaba y que había perdido el trabajo porque había tenido que ocuparse de un ataque de epilepsia de su madre y que por eso lo habían despedido. Esto lo cita en el fallo la jueza Laura de Marinis y decía que estaba en una situación de vulnerabilidad y que meterlo en este sistema penal juvenil era como expulsarlo más de la sociedad.
0: Estigmatizarlo,
1: de alguna manera. Esto es lo que planteaba en el fallo la jueza Laura de Marinis, que a diferencia del otro fallo, del de la provincia de Buenos Aires, se basaba en un hecho concreto. Había agarrado el caso de este menor y a partir de eso, de un delito de un menor, declarado inconstitucional la ley. Bueno, hoy los tres camaristas, Jorge Franza, Patricio Laroca e Ignacio Maíquez, es el hermano del ministro Juan Bautista Maíquez, lo revocaron este fallo, apartaron a la jueza, la sacaron del caso y además... revocaron también el sobreseimiento que se le había hecho al menor, con lo cual el menor vuelve a ser juzgado por la ley penal juvenil. Tiene que ser, en todo caso, se verá el próximo juez que agarre el caso, porque llevaron a sorteo esa causa. Tiene que hacerse un nuevo juez cargo de la situación. Como bien vos decías, esta es una decisión jurídica. Acá no hubo juicio político, acá no hubo pedidos de los sectores políticos, de nadie. Otra cámara, otra instancia judicial, la cámara revisora, analizó el fallo de la jueza y según su entender, el fallo fue unánime. Los tres jueces estuvieron de acuerdo, decidieron revocar. Entre otras cuestiones, lo que plantearon es que hubo un exceso en la aplicación de lo que estaba haciendo esta jueza. Lo dijeron en palabras textual, manifiesto exceso de atribuciones. Esto es lo que dicen sobre la decisión de la jueza. Así que el caso va a seguir, ahora se deberá sortear un nuevo juez y la causa avanzará. Para más adelante, si querés, podemos escucharla, porque ahora estamos con los títulos, pero hay un audio de Patricia Bulli porque habló del caso. Y obviamente hubo también repercusión política de otros actores.
0: Bueno, volveremos por eso en algún ratito. Ahora vamos por las noticias de 4:30 de la tarde.
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2: Seis horas, 32 minutos en Buenos Aires, cielo parcialmente nublado, temperatura 27 grados, una décima. Sturzenegger aseguró que los salarios le ganan a la inflación. Así lo afirmó el ministro de Desregulación, quien dijo que hay que terminar con los títulos dramáticos.
3: Si usted mira los últimos 5 meses, va a ver que los salarios le vienen creciendo a la inflación en los últimos 5 meses y se han creado 500.000 puestos de trabajo, por supuesto. Después tenemos una diversidad de gente y cada uno tiene su situación particular y personal, y no es que toda la economía está creciendo de la misma manera al mismo momento, pero digo, tenemos que salirnos un poco de los títulos dramáticos, porque tenemos una economía que va a ser 4 años de crecimiento seguido, que es una economía donde la inflación bajó, donde la pobreza bajó significativamente. No quiere decir que Argentina no tenga problemas, pero sí quiere decir que estamos muchísimo mejor.
2: Más sobre la celebración de la Virgen del Rosario desde San Nicolás, el informe de uno de nuestros cronistas.
4: Y la fe también se comparte, se escucha la extensa fila que hacen los creyentes para llevarse agua bendita. Con bidones, botellas, botellitas, lo que tengan a mano, es el recuerdo más preciado. Un poco de esa bendición para los que no pudieron venir, dicen. La expectativa también está puesta con la llegada del Papa León XIV a nuestro país. Esto le decían a Radio Mitre.
5: Yo vine a cumplir una promesa por la salud de mi hijo. Y gracias a Dios la Virgencita me ha cumplido.
4: Llega el Papa, ¿no? ¿Va a ir a verlo? ¿Qué espera? ¿Qué mensaje espera?
5: Espero que tenga un mensaje de paz y de unidad para todos los argentinos, para todo el mundo, porque el mundo está muy conflictado. Hay muchos problemas de todas clases en todo el mundo.
4: Desde San Nicolás, Jorge Moure, Mitre informa primero.
2: Juegos Suramericanos, Brenda Rojas ganó la medalla de oro en la carrera de 200 metros en kayak, mientras Diomid Petrenko logró una presea de bronce en karate. Fútbol, 28 minutos del segundo tiempo, las selecciones de Argentina y Paraguay, que van por la medalla de oro, empatan 0-0. En Buenos Aires, cielo parcialmente nublado, viento del sur a 8 kilómetros por hora, la presión 1005.8 hectopascales, temperatura 27 grados una décima, humedad 36%.
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1: Dejamos un tema pendiente con tres puntos suspensivos para darle un formato radial con Nico, que era escuchar un poco los audios o las repercusiones a través de los audios, por ejemplo, de Patricia Bullrich a propósito de el caso de el apartamiento que ha tenido la jueza de Marinis, ¿verdad, Nico?
2: Sí, sí, vos sabés que había muchos sectores que habían pedido un jury, que es un juicio político para la jueza. Uno había sido el jefe de gobierno, Jorge Macri, que después del fallo salió a hablar, dijo, fue un necesario freno al garantismo judicial. Eso es lo que planteó Jorge Macri en las redes sociales. Pero lo que es interesante es que Patricia Bullrich habló y se mostró en contra de un juicio político, de iniciar algún tipo de juicio político contra esta jueza y también con la jueza que había aplicado el mismo criterio, por decirlo de una manera, en la provincia de Buenos Aires. Mira, si querés, podemos compartir lo que decía Patricia Bullrich.
3: Dale. Yo estoy totalmente en contra de las dos juezas que pararon el régimen penal juvenil. Totalmente en contra. Ahora, yo no les hago... Ahora viene lo que no sé si les va a gustar. No les hago un juicio político por eso, porque es su sentencia. ¿Y qué pasó? La Cámara se lo revocó. Es decir, que la segunda instancia le revocó la sentencia. Entonces, ¿estamos en contra de que paren una ley del Congreso que hace 30 años que se está discutiendo? Totalmente. Ahora, ¿vale hacerle un juicio político por una sentencia? Yo creo que no.
2: Bueno. Es interesante lo que dice, porque obviamente los jueces pueden tomar decisiones y hay cámaras. A ver, la justicia tiene diferentes instancias, una primera etapa, segunda etapa, y acá es lo que pasó. Apareció en la segunda instancia la Cámara Revisora, que para eso está, y le dijo, no, este fallo está mal, está completamente mal, entonces voy a tomar decisiones. Una de las potestades que tienen es revertir ese fallo, anularlo e incluso sancionar de alguna manera a la jueza. No digo una sanción administrativa, ni un desplazamiento, no echarla, pero sí correrla del caso. Dicen, no, usted tiene que correr del caso, vamos a poner otro juez. Porque yo lo que veo es que usted hizo mal su trabajo acá. No quiere decir que usted sea una mala jueza, pero acá lo aplicó mal. El criterio, las leyes, todo. Bueno, esto es lo que sucedió. Una Cámara Revisora dice, esto está mal.
1: El pedido de juicio político, lo digo mirándote a los ojos, tiene un barniz político.
2: Bueno, muchas veces, en muchas veces los pedidos de juicio político tienen. Pero también, a ver, pero a la vez, también es una instancia válida. No, porque el juicio político, vos lo podés pedir, eso tiene que ser tratado en el Congreso, por decirlo de alguna manera, o en la instancia, o en el Consejo de la Magistratura, en el caso de los jueces, que tendrán que evaluar la situación. E incluso el Consejo de la Magistratura podría decir, mirá, para nosotros esto no amerita un juicio político, y poder anularlo, digamos. Claro. Son instancias, pero sí, obviamente, es una instancia que juega más políticamente.
1: Está bien. Bueno, cerramos este capítulo.
2: Lo cerramos.
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2: Bueno, sigamos mirando el partido. Juancito, ¿cómo están las cosas con ese resultado que nos interesa? Porque los chicos se están jugando la medalla de oro, nada más ni nada menos, ¿no?
3: Sí, y 0-0, ¿eh? La verdad que pasa poco en el partido, recordando que la selección argentina sub-19 está enfrentando al par de Paraguay. Ya ganó Perú y es de bronce, le ganó 2-1 a Chile, así que bueno, le quedan todavía 10 minutos a los chicos a ver si pueden cambiar un poco la imagen.
2: Bueno, una buena tarde, espero que tengan una buena tarde. Hablando de buenas, ¿querés hablar de Buenanote? Ya te doy. 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
2: ¿Cómo salieron los mercados en el día de hoy, hablando de plata?
4: Bueno, como venía esta última semana, la verdad,
2: los últimos días,
4: cayeron las acciones, los bonos argentinos en su gran mayoría, y eso hace que el riesgo país supere los 600 puntos por primera vez en 6 meses. Y también hay otro récord, el dólar oficial marcó un nuevo récord del día de hoy, cerró en 1.545 pesos, hubo una suba de más o menos el 0.30%, el blue está en 1.560, ese se mantiene igual, y el riesgo país está en 609 puntos.
2: Bueno, obviamente vamos a consultar a un economista en un rato nada más que tenemos previsto para que nos dé alguna idea específica de qué es lo que ha pasado por estas horas, si el discurso de Milei ha incidido, yo no lo sé, pero bueno, vamos a ponerle el termómetro.

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0: Antes de hablar de Buenanote, te quiero decir que anoche pasamos una buena noche.
1: Epa.
0: Con la señora Canosa. Sí. Obviamente placer. Yo con mi mujer y ella con unos amigos, con Silvina Quintanz, querida, que invitaste al teatro. Estuvimos allí en el Teatro Astral viendo la noche de
2: Chanta, una gran noche de amigos Chanta, invitados.
0: Y una prensa. Gran noche, estuve con Alfredito Leuco, te manda muchos saludos, Juan.
3: Qué bueno.
0: Sí, gran figura, Leuco. Bueno, nada, simplemente que estuvimos pasando una muy buena noche viendo al gran Rada. Viéndolo, digo, el gran Rada, porque acá escapa un poco al registro que uno tiene de la televisión, ¿no? Que la claro. televisión está acoplada a un mecanismo de programa y además deslumbra con el tema de la magia y todo lo demás, pero acá deslumbra por la gran actuación que tiene. Así que de un ratito vamos a hablar esta buena noche que pasamos con el amigo Rada.
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0: Bueno, ¿qué quieres decir de Diego? Diego, ¿no?
3: Sí,
0: Diego,
3: buena noche. Sí. Y es una historia en sí misma esta, la verdad, que comienza para a los hinchas de fútbol en abril del 2006, ya pasaron más de 20 años. El técnico de River era Daniel Alberto Passarella y hacía debutar a un chiquilín de 17 años que llamaba la atención por dos cosas: primero, por su fútbol, su desparpajo, y además en aquel momento por su baja estatura, 1,60 m nada más, un chico además delgado, pero que limpiaba a uno y a otro y a uno y a otro, y que con el tiempo su talento en River lo fue incrementando todavía más. Se consagró campeón con River, haciendo un gol decisivo, llegó a la selección argentina, casualmente ahora que hablamos de juegos, en aquel caso para los Juegos Olímpicos, fue medalla de oro en el equipo del 2008, en donde jugaba Messi, Riquelme, Agüero, Di María y otras firmas. Y la verdad que para aquel entonces se hablaba de una carrera que estaba llamada a cosas muy grandes. Hasta que, como ocurre lamentablemente a veces, las historias cambian por situaciones que son ajenas, en este caso al fútbol. El 25 de diciembre, el día de Navidad del 2009, Diego Buonanotte, a bordo de un auto, un Peugeot 307 en la ruta 65, en el interior de Santa Fe, tuvo un accidente muy grave en el cual fallecieron los tres amigos que lo acompañaban.
0: Sí, terrible.
3: En el auto iban cuatro y el que sobrevivió fue él. Un accidente del cual se habló mucho, obviamente por la gravedad del resultado y sobre todo por lo famoso que era Buonanotte en ese momento. Yo me acuerdo que en el programa de Ginsburg, en Mañanas Informales, era tan popular el personaje que el Bicho Gómez hacía una imitación. De Buonanotte, se sentaba en el sillón.
2: Ay, sí, era buenísimo.
3: Y era como muy chiquitito. Parecía, ¿no? Sí. Y jugaban con Calla eso. Baja. Incluso Buonanotte una vez fue al programa. Lo cuento para contar que realmente estábamos hablando de un personaje que en ese momento tenía.
0: Era popular.
3: Era conocido por todos. No importaba si eras hincha de River o no. En aquel momento, Buonanotte pasó recuperándose primero durante unos meses de la situación que lo aquejó. Judicialmente, hay que decir, mirá que actual todo. La justicia determinó que él no tuvo incidencia ni por alcohol ni por una velocidad excedida de lo permitido.
0: Fue una tragedia.
3: Sino que la Cámara de Apelaciones de Junín resolvió en ese caso que el accidente ocurrido se debió en parte al mal estado de la ruta en la que transitaba y por la que él terminó despistándose y estrellándose con un árbol. Se fue del país. Se fue a jugar a Europa primero, España, pasó por Grecia, hasta que recaló en Chile, como vos decías. Le fue muy bien en Chile, hizo una muy buena labor al punto tal de que se nacionalizó chileno para jugar por esa selección. Y hoy en un equipo chico, en el Temuco, todavía juega porque Buonanotte recién tiene 38 años.
0: ¿El Temuco no era el equipo de Salas?
3: Sí, sí. De donde, en una primera instancia, después sí, se fue a la U. Sí,

0: Pero sí.
1: Soy de equipo de nacimiento.
0: Exacto, exacto. Así fue.
2: Del matador, digamos. Matador, ¿no? Claro. Uno piensa que es Sala el de River.
0: El original.
2: El original, el verdadero Sala.
1: El Sala se brillaba con el dedito arriba.
2: Mirando para arriba.
0: Qué jugador.
2: Qué bestia jugador.
1: Bueno, ¿y entonces?
0: Anoche habló Bonanote, que no da notas. Lo hizo con un medio partidario de River. Y me llamó poderosamente la atención la entrevista y quería compartirla porque me parece que es una historia que tiene además que ver con una vida que bueno, pasó por un episodio muy fuerte. Quiero que lo escuchen y además vamos a mostrarlo en YouTube porque en todo momento en el que él habla contiene el llanto. Eso es lo que me impresionó. Hablando de que más allá de su despedida y de que yo entiendo sería muy bien recibido, no se anima a volver a la cancha de River.
3: Yo calculé que llegué a los 11 años a River. Y viví ahí, viví toda la vida, iba a la escuela en River, comía en la confitería del club, conocía a toda la gente y la verdad tengo un amor por ese club y por toda la gente que mira, te voy a ser sincero, después de que me fui no volví nunca más a la Monumental. No volví nunca más y cuando cada vez que hablo de River se me llena, no sé, una sensación tan... de, como dije recién, de nostalgia, de, no sé, de tristeza, porque nada, fue lo máximo para mí y no volví más. Ojalá que algún día tenga la fuerza de volver, porque me encantaría.
1: Di Carlo, teléfono para usted, llámelo a Bonanote. Haga algo por la recuperación anímica de este pibe, porque estos chicos, cuando llegan desprovistos de todos o con muchas ilusiones, los clubes son su casa. Viven ahí, estudian ahí en los colegios, inclusive vinculados. River tiene el colegio dentro de la estructura del Monumental y los chicos viven en una pensión dentro del propio River ahí en Núñez. Caminan 200 metros y van de la cama al estudio, del estudio a la cama y de la cama al entrenamiento, que seguramente es también ahí en la zona o ahora en el River Camp que los llevan y demás. Estos chicos viven en estos lugares y son su casa, que de pronto después que pase el tiempo y por esta vida itinerante que suelen tener algunos jugadores de fútbol, se van, pero que de pronto saben que aquella fue su casa. El propio Merlo lo acaba de decir ahora cuando volvió.
0: Bueno, fue emocionante lo que dijo Mostaza.
1: Viste, estoy volviendo a mi casa, porque la etapa es así. Porque,
0: sí, perdóname, digo, no hablamos de que lo repatrien como jugador, digamos, estamos hablando de que pueda...
1: invítelo, como tantos tipos que invitan al palco oficial a ver los partidos. Exacto. Invítalo, vení, mimalo, dale un abrazo, esta es tu casa, vamos a visitar la pensión. Hombre, Dios mío.
0: Dijo además que tiene un chiquito de 12 años, su hijo que es fanático de River, así que bueno. La página millonaria es el medio que consiguió esta entrevista, que la verdad es difícil porque no es un personaje que lo haga, así que lo felicito a Renzo Pantich y a Martina Mestoy, nuestro compañero de la noche que también trabaja allí, así que muy buen testimonio.
1: Ya que estamos hablando de River, recibo habitualmente la revista 1986.
0: Sí, claro.
1: Que es la revista, una revista partidaria que la hace Facundo Pastor.
0: Sí,
1: esta revista, ¿no?
0: Es cierto.
1: En su tapa tiene a Poncio, dice River te necesita, Leonardo Daniel Poncio. Sí, lo necesitamos y yo quiero que le vaya bien, porque es un buen tipo, porque entregó mucho por el club y porque creo que está en un momento River en que necesita a alguien de su riñón para salir adelante, ¿no? Y porque espero que a Poncio le vaya bien por todo esto que digo.
0: Casualmente fue compañero de Bonanote, así que seguramente si le llega esta entrevista a Poncio y lo escucha, no tengas duda de que lo va a invitar un día.
1: Y ya que estamos con la camiseta puesta, déjame decir que Pancho D'Antueno, que ya ha hecho algún libro sobre el River histórico del 75, va a publicar un libro, ya está publicado, me lo va a traer, seguramente lo vamos a poder regalar inclusive a los oyentes, libro del 81 al 86. Por eso se llama Del abismo a la gloria, porque estuvo en una situación muy comprometida y después, bueno, llegó el 86 con el Bambino, que fuimos campeones del mundo. Bueno, me saco la camiseta y sigo para adelante. ¿Qué me querías decir vos, chiquita? Sí, pues.
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1: Dame un título para después de los anuncios, Canosa.
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1: La señora Canosa cierra esta hora hablando de la visita de Moyano, ¿verdad?
2: Sí, decía que fue una reaparición de Facundo Moyano bastante polémica. Primero porque estuvo citado a las 9 de la mañana, apareció a las 10 y media, casi con el cierre del programa. Obviamente Moria estaba muy enojada, con justa razón. En un momento le preguntó por qué llegaste tarde, no supo qué contestar. Dijo, bueno, estaba citado a 9 y media. Le dijo, no, y en tal caso son 10 y media, o sea que estás casi sobre el cierre del programa. Bueno, no supo qué responder, le regaló una cadenita de la Virgen de Luján. Se trabó bastante al hablar de la causa con Candela Arizaga. Voy a decir algunas de las frases que dijo Facundo Moyano. La cara de Moria realmente es para alquilar balcones, porque no entendía, estaba incómoda. Él también es como que no se podía expresar cómodamente, se movía mucho mientras estaba sentado. Al principio, cuando lo saludó, también tuvo dificultades para sostener el micrófono, pero vamos concretamente a lo que dijo. Yo hablo ahora porque no hice nada de los delitos que se me indilgan. Yo siento que todos pueden hablar de mí y nadie tiene que justificar nada, y yo sí tengo que justificar. Lo acepto y lo hago. Agregó además, se está diciendo que soy culpable y que no me creen a mí. Bueno, está bien, créanle a Candela o no le crean a Candela. Tengo todas las pruebas, por eso siempre estuve tranquilo. Candela casi se muere, escuchá lo que dijo. Se desmayó, tuvo una experiencia cercana a la muerte, o tuvo algo así como que yo la vi como un fiambre y por eso le hice RCP. Aparte está todo documentado, lean el expediente, en ese caso es la verdad objetiva. Bueno, Candela nunca dijo que la tuve detenida, lo dijo un policía que me pegó y se lo dije al comisario. Nunca habló Candela con él porque no podía hablar, ella no estaba, había otra cosa dentro de Candela. Bueno,
1: decía que me pegó.
2: Sí, sí. Sí, sí, eso dijo. Por momentos...
1: Esto no se había sabido nunca.
2: No, creo que en algún momento, en algún noticiero yo lo vi. Bueno, lo cierto es que se desdecía, volvía como a rebobinar sobre la misma frase que comentaba. Bueno, estamos viendo ahí algunas imágenes, no solo de la cara de Moria, sino también de él que permanentemente se estaba tratando o queriendo acomodar en el sillón. Una imagen bastante rara, estaba bastante confusa la cosa.
1: Bueno, 5 de la tarde, señoras y señores. Atención. Cuando volvamos después de las noticias de las 5 de la tarde, vamos a hablar de un personaje entrañable que quiere todo el mundo, absolutamente todo, y que salta del papel y de la imaginación de su creador, de su papá, que es Joaquín Lavado, llamado también Quino, y que ahora uno va a tener la posibilidad, yo te diría, de caminar codo a codo con ella. ¿Está hablando de Mafalda, Bravo? Y claro, estoy hablando de Mafalda.
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0: 17 horas, 2 minutos en Buenos Aires, cielo parcialmente nublado, temperatura 27 grados, una décima. YPF aumenta las naftas y el gasoil. El incremento será del 1% y regirá a partir de esta medianoche. La causa del aumento, dicen, es la extensión de la guerra en Medio Oriente, que mantiene sostenidamente al petróleo por encima de los $100 por barril. Recordamos que las demás petroleras en las últimas horas ya habían aumentado sus precios en los surtidores. El Papa defendió la necesidad de una prensa libre, así lo afirmó en el avión que lo llevó a París al hablar con los periodistas que lo acompañaban, entre ellos representantes de los medios estadounidenses a quienes Trump le bloqueó el acceso a la Casa Blanca. Precisamente cuando un periodista de la CNN le preguntó sobre esa decisión del presidente de los Estados Unidos, León XIV respondió que la prensa era bienvenida en su avión. Agregó: "Me alegra mucho que aquí sean todos bienvenidos", y destacó que es una buena cobertura mediática, es importante, y que la tengamos en todas partes para todos. Fútbol, el Tribunal de Apelaciones de la AFA falló en contra de Vélez. El Fortín exigía la descalificación de Boca porque en el cruce por la Copa Argentina el Ceneice superó la cantidad de extranjeros permitidos por el reglamento. El fallo del tribunal fue unánime. De esta manera, Boca y Racing jugarán el próximo domingo desde las 17 por los cuartos de final de la Copa Argentina. Fútbol, Juegos Suramericanos, se define la medalla de oro en fútbol. La selección argentina y la de Paraguay empataron 0-0 y ahora están pateando tiros desde el punto del penal. Van 1-1 y cada uno de los equipos pateó un solo penal. Ambos los convirtieron. En Buenos Aires, cielo parcialmente nublado, temperatura 27 grados, una décima, humedad 36%.
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0: Esta música que está acompañándonos en este momento para abrir el universo Mafalda, como había anunciado antes de las noticias. Porque dada la imaginación de Damián Kistner, que es un productor, un empresario y creador de contenidos, tiene muchos años de antigüedad y de trabajo en la industria, alternando inclusive con profesionales de nota, de manera tal que es un hombre que no es un improvisado en la materia y ha creado un mundo de Mafalda inmersivo. Mafalda, todo el mundo la conoce, ya casi diría que es un nombre y una verdadera institución para los dibujantes del mundo entero, esta notable creación de Joaquín Lavado Quino. Mafalda es realmente aquella niña hermosa que nos ha acompañado a través de tantos años. Obviamente desaparecido su creador, quedó en el papel inmortalizada para siempre. Pero según me dice Damián, y ahora lo va a contar, a partir de esta muestra, Mafalda cobra vida. ¿Cómo te va?
1: Hola, Fernando. Gracias por invitarme.
0: No, por favor.
1: Es un honor para mí estar acá con vos.
0: Te agradezco. Bueno. Muchas gracias por venir. Y muchas gracias también por darnos nosotros la posibilidad de meternos en el mundo Mafalda con esto que estás creando y que vas a poner en el Centro Recoleta, ¿no?
1: En el Centro Cultural Recoleta a partir del 1 de octubre, sí.
0: El 1 de octubre.
1: Exactamente.
0: Contá qué es lo que se te ha ocurrido con Mafalda.
1: Mafalda va a salir del papel y vos vas a entrar en la fantasía del mundo de Mafalda con todos tus sentidos. Vas a ingresar a un espacio muy grande de 1.300 metros, que son 14 salas, que el público recorre entrando de a grupos a 35 personas cada 15 minutos. Ingresas y primero entras al barrio de Mafalda y te encontrás con la sorpresa del espacio, con microproyecciones, la ciudad está durmiendo y después se despiertan los personajes y salen a caminar y van a la escuela y Manolito abre el almacén y los chicos juegan a la pelota.
2: En proyecciones 360, me imagino, ¿no?
1: En microproyecciones, en una maqueta física, que diseñamos en Gran Bretaña, enorme. Y después vos vas caminando y no entendés muy bien cómo, vas caminando, cambia la escala y apareces en los lugares que viste recién minúsculos a escala real. Y entras a la casa de Mafalda y está ella que no quiere tomar la sopa. Hay olor a sopa. Hay olor a sopa. ¿Sí? Te podés sacar fotos con Mafalda, podés darle un abrazo a Mafalda. Está el papá peleando con las hormigas, está la mamá cocinando, está Guille destrozando las paredes, dibujando todo por ahí. Y seguís caminando y te vas al almacén de Don Manolo y hay olor a salame. Y
0: está Felipe.
1: Está Manolo, está Felipe, está Libertad pisando
2: bien
1: el pastito.
2: Bien para estimular los sentidos.
0: Yo digo porque tengo medio el pelo como Felipe a veces.
2: Ah, sí, es verdad.
1: Y también hay salas de proyección, las salas inmersivas de proyección, donde las mejores tiras de Quino están animadas en 2D, en colores, con burbujas animadas, sin tocar una línea de lo que dijo Quino, ¿sí? Respetándolo a él, le pusimos color y movimiento y entras a salas con proyecciones.
0: ¿Los herederos de Quino tienen algo que ver con
1: sí,
0: todo
1: esto? Claro, bueno, bien, claro. Bien. Quino no tuvo hijos.
0: No,
1: tuvo,
0: claro.
1: Tiene sobrinos. Quino dejó muy ordenada su herencia, muy, muy ordenado el orden de cómo trabajar. Y cuando él falleció, sus sobrinos se hicieron cargo del trabajo. Había una sobrina primero que era la encargada y luego ella falleció y se ocuparon todos los sobrinos, se ocupan. Y son los que controlan que yo no haga ninguna macana.
0: Claro.
1: Van conmigo controlando cada paso. Son divinos. Hay músicos, hay abogados, hay contadores. Y bueno, tienen la responsabilidad de cuidar a ese genio, a Quino, les tocó.
0: Que por otra parte es lo mejor que pueden hacer,
1: sí.
0: Cuidarlo para que nadie lo malverse y para que efectivamente las cosas, en tal caso, en otra dimensión, porque esto es otra dimensión del papel, tengan, digamos, el espíritu de Mafalda. ¿Y cómo se te fue ocurriendo todo esto, Damián?
1: Bueno, yo soy un hombre de los medios, hice mucha televisión, Sorpresa y Media, Juana, Ocupas, venía de la tele, del cine, hice cine con Bielinski, con Subiela, y en un momento medio que la tele me empezó a quemar un poquito la cabeza, me empezó a cansar. Y me empecé a investigar hace como 20 años cómo las nuevas tecnologías nos pueden permitir contar de otra manera, ¿sí? Así como el cine una vez fue una novedad, ¿sí? Así como el streaming hoy es una novedad, bueno, ¿cómo se podía? Entonces creé un festival que se llama Mediamorfosis, que lleva ya 30 ediciones en toda Latinoamérica, en 9 países, llevando los mejores casos de estas nuevas narrativas inmersivas, realidad virtual, nuevas formas de contar historia. Y me fui capacitando. Mientras hacía este festival, yo fui aprendiendo.
0: Claro.
1: Y en un momento dije, ¿qué obra puedo hacer que funcione no solo en Argentina, sino en el mundo?
0: Claro.
1: Que me haga feliz hacerla, ¿sí? Que me haga feliz hacerla. Y pensé en Mafalda porque soy un fan de Mafalda. Y bueno, soy de la generación de los que mirábamos y leíamos sus historietas. Me conecté con la familia, primero con Daniel Divinsky, que era el editor de...
0: Claro, era la propiedad intelectual de toda la tira, ¿no?
1: Exactamente, el editor. Y la familia estaba en ese momento tratando de ver cómo hacía para conectar con los chicos, que cada vez leen menos, que cambiaron los hábitos de consumo, que ya los diarios no se imprimen más prácticamente. Entonces, ¿cómo hacían para conectar con los pibes ahora? Claro. Y yo llegué con una propuesta que cuadraba con eso. Entonces nos pusimos a trabajar hace 3 años ya.
0: Este espectáculo, esta Mafalda inmersiva, vos la soñás también para un público que la disfrutó a Mafalda en el momento de su nacimiento, pero también para un público infantil.
1: Exacto, la idea es que sea familiar, es que vos vayas con tus hijos, sobrinos, nietos, claro. Y hay dos lecturas todo el tiempo. Los chicos chiquitos van a jugar, van a descubrir a Mafalda y van a jugar. Está lleno de juegos en el recorrido. Y los adultos, aparte de poder jugar, conectamos con esa sutileza irónica que tenía Quino, con esa lectura política sensacional que lo mantiene tan vigente, esa mirada sobre el mundo, sobre el rol de la mujer, sí, claro. Sobre la amistad, ¿sí? Esas historias que están hoy con el mundo como está, más vigente que nunca. Entonces, es familiar, es para los dos públicos. Está bien. En simultáneo.
0: Se abre el 1 de octubre, va a tener apertura el Centro Cultural Recoleta todo el tiempo, tendrá...
1: Está de martes, horarios. De martes a domingo, desde las 12 del mediodía hasta las 9 de la noche. Se pueden sacar entradas en el Centro Cultural Recoleta a partir del 1 de octubre y ya están a la venta en Ticketek. Y están las entradas de 24.000 pesos para grupos familiares, de, según los horarios, porque acá no es como en el teatro que hay platea, pullman, acá todos viven la misma experiencia, pero los horarios, según el horario y el día, cambian los valores.
0: Y los grupos, digamos, de circulación, por decirlo de alguna manera, en la muestra, los van armando a medida que va llegando la gente.
1: Exacto, vos tenés un ticket que dice a las 4. Entonces vos entre 4 y 4 y 10, 4 y cuarto, entrás con un grupo de 36 personas, ajá, que es el cupo máximo para que podamos todos disfrutar y visualizar e interactuar, porque acá están todos los sentidos. Y al final te tomás una sopa, si querés.
2: ¿Y cuánto está estipulado en cuestión de tiempo el recorrido, aproximadamente?
1: Una hora más o menos. Si sos muy curioso y te quedás mirando alguna cosa más, te colgás un poquito más. Y la última sala, hay dos salas finales, que son particulares. La anteúltima es una sala que podés sacar un ticket extra, que es de realidad virtual, con casco de realidad virtual.
0: Claro.
1: Que entras con 5 o 6 personas juntos, con tu familia, ponele, sí, y entras a los sueños de Mafalda. Vas a un mundo virtual y vas a ver a Mafalda en la ONU, logrando la paz en el mundo como ella soñaba, y vas a ver a Manolito en su Enterprise, porque Manolito quería tener su compañía,
2: sí,
1: y vas al casamiento de Susanita, ¿sí? Ves esas fantasías en realidad virtual con tu familia. Nos vemos todos y lo disfrutás, ¿sí?
0: ¡Qué bueno!
1: Y la última sala es un homenaje a Quino. Conocerlo. Claro. Conocer a Quino, cómo fue su obra, quién era él, cómo pensaba, para que puedas conectar con eso. Y ojalá los chicos al final se quieran comprar un libro y seguir profundizando y conectando con eso.
0: Alguna vez, yo tengo una lapicera ahora en mis manos, sí, acá, pero alguna vez Quino miró también un lápiz y dijo, y él soñó y supo que a partir de ese lápiz o en ese lápiz estaban todos los personajes del mundo que la pudiera imaginar y tener, ¿no?
1: Exacto, exacto. Hay una frase genial que dice, cuántas cosas que pueden entrar, ¿no? ¿Cuánto
0: hay en este lápiz?
1: En ese lápiz, exactamente. Es extraordinario.
0: Es extraordinario. Bueno, ¿y cuánto habrá en este lugar que invitamos a conocer? La muestra es de martes a viernes, de 12 a 21. Como dijo, sábados, domingos y feriados, de 11 de la mañana a 21, en el Centro Cultural Recoleta. El Centro Cultural Recoleta, para aquellos que a lo mejor no les resulta familiar el título, está ahí en Recoleta, pegadito a la iglesia.
1: Exacto, a una cuadrita del cementerio, enfrente del café.
2: Junín.
0: Claro, sí, en la calle Junín.
1: Junín 1930.
0: Junín 1930, pero lo que pasa es que es la parte peatonal de Junín.
1: Exacto.
0: Entonces, sí, por ahí, para que no se confundan, el parque... Está la feria los fines de semana y obviamente está el Centro Cultural Recoleta. Yo creo que ahí fue la muestra de Leloutier también.
1: También.
0: Una muestra grande de Leloutier, me acuerdo.
1: Había una de Borges preciosa hasta hace muy poquito. Sí, es un lugar hermoso, el lugar más lindo de Buenos Aires, inmenso. La verdad que es un placer. Yo los espero a todos que vengan a disfrutar y a reencontrarse. Es muy conmovedora. Tiene mucho de sorpresa y media.
2: ¿Sí?
1: Tiene mucha de emoción. Te vas a sorprender.
0: Está bien.
1: Está la voz de Peto Menahem, que es la voz que es una voz muy tierna, es la voz que es nuestra voz, es la voz de Peto, es muy conmovedor.
0: Tiene Mafalda habla también, tiene voz Mafalda.
1: Mafalda no habla, se expresa por burbujas. En la última sala, en esta de realidad virtual que te conté, es el sueño de una niña que suena y escucha una voz que es la voz de Mafalda. ¿Sí? Pero es el sueño de una niña, pero solo en la última sala.
0: Está bien. Bueno, bueno. Qué bárbaro. ¿Alguien quiere preguntar algo? Mariana.
2: Yo quiero ir.
3: Juan. Sí, bueno, yo también. Ya quiero ir.
0: Sí, vamos a, no, bueno, vamos a tener invitaciones para ello. Tengo familia que es fanática de Mafalda y también les quiero comunicar y los quiero invitar. Así que bueno, nada, simplemente te agradezco enormemente.
1: Gracias.
0: En nombre del público que va a visitar esto y que va a tener este encuentro, digamos, personal con Mafalda.
1: Sí, sí.
0: Porque ella ahora escapa al mundo del papel y entra en el mundo de la realidad virtual, por decirlo de
1: alguna manera. Porque la van a poder abrazar. Vas a poder estar con Felipe al lado y pasarle la mano del hombre y sacarte una foto. Están ahí con vos.
2: Lo de los aromas me parece súper interesante, lo que manifestabas recién, ¿no?
1: Porque ahora los espectáculos te permiten conectar con todos los sentidos. ¿Sí? Analógico, y de manera analógica y digital, pero vas a meterte en una fantasía. Lo tienen que ir a vivir. Por eso el eslogan es: todo eso que leíste ahora, vivilo. Porque es así, es para vivirlo.
0: Está bien, está bien. Bueno, Damián, un gusto.
1: Gracias, Fernando. Para mí es un placer.
0: Este ratito y habernos metido nosotros, inyectado el deseo y las ganas de poder visitar la muestra. Comienza el 1 de octubre. Estamos cerquita ya, ¿eh?
1: Sí, bueno, señor.
0: Muchas gracias, de verdad.
1: Un placer.
0: María, gracias. Qué lindo verte, ¿eh? María Calatayud, que durante tantos años ha estado cerca de nosotros, ha sido la mujer que ha manejado toda la relación de Marcelo durante tantísimos años y en tiempos en que habitábamos el edificio emblemático de la calle Olleros, nos veíamos todos los días. Un gusto reencontrarte, María.
4: Igualmente.
0: Bueno, nos vamos por los anuncios, volveremos por más, señores.
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1: Nos vamos a ir a Francia porque hay una noticia importantísima de último minuto que la aporta el señor Juan Dilo. Juan, te escuchamos.
2: Fernando, bueno, finalmente salió lo que es la condena, la primera condena del asesinato del rugby argentino Martín Aramburu. Tarde, ¿no? Imagínense, estamos sobre las 10 de la noche aquí en Francia. Finalmente la fiscalía, que había pedido los 27 años, la corte le dio 26 años de prisión a Louis Le Prieur, el responsable del asesinato del ex Puma argentino. Recordemos que en un bar de Saint-Germain-des-Prés, bueno, fue perseguido y baleado el argentino por estos, vamos a decirlo, dos radicalizados de ultraderecha, en el caso de Le Prieur, un hombre que había tenido ejercicios militares, bueno, prácticamente, perdón, le dio 26 años, a 27 había pedido Fernando la fiscalía y le dio la justicia francesa 26 años. Y a su acompañante, Romain Bouvier, que le había pedido 20 años, le dio 19 años de condena. Esta es la primera condena, digamos, el primer se va a ser objeto de revisión por parte seguramente de la defensa de quienes ya son asesinos, ¿no?, del rugby argentino, así que es la noticia que de alguna manera cierra un hecho absolutamente trágico que tiene que ver con nuestro jugador de rugby argentino.
1: Claro, bueno, noticia que viene desde Francia, Francia que está obviamente tomada por toda el paso del Papa, que ha tenido de distintos itinerarios que Juan ha seguido un poco en detalle, pero ya entrada la noche también se esperaba que esta noticia apareciera en este día. Así que te agradezco esta oportunidad, esta repentización y este seguimiento que has hecho en los últimos minutos, Juan, para entregarnos esta información de la condena de 26 y 19 años respectivamente a los dos responsables de la muerte de Martín Aramburu, una muerte que ha convulsionado no solo al mundo del rugby, sino a toda la opinión pública por las características que tuvieron. Este accionar de estos fanáticos de ultraderecha, como vos bien lo decís. ¿Algo más para agregar, Juancito?
2: No, simplemente, bueno, que esto es en el marco. Imagínense que era muy difícil llegar a la fiscalía porque están ahí de las 7, así que fue muy complicado la jornada de hoy. Y además, obviamente, también familiares, amigos estaban en las cercanías esperando. Imaginen que esto empezó a las 9 de la mañana. Tanto Le Prieur como Romain Bouvier le pidieron perdón incluso a la familia, en las últimas palabras que tenía para decir. Le pidieron perdón a la familia, así que es el derrotero de una jornada trágica, ¿no? Muy dolorosa para la familia de Aramburu.
1: Sí, yo siento que estos perdones no alcanzan, ¿no?, para reparar el daño enorme.
2: Y la política, perdón, Ferre, el tema de la política, nosotros lo habíamos hablado, ¿eh? Aquí está un poco el germen de la violencia política, que a veces normalizamos en la violencia verbal, que termina en la exasperación de estos de estos grupos de operaciones que trabajan en este caso, porque está marcado este grupo de esta especie de comando, trabajaban en las cercanías de la agrupación nacional de Marine Le Pen. Para acomodar las cosas, uno no quiere decir que, pero estamos en un momento donde estamos normalizando todos la violencia y a veces esa exasperación hace que dos, perdónenme, no es lo apropiado, dos loquitos le arrebaten la vida a una persona en una discusión de un bar, armados con un jeep, las características de un grupo militar.
1: Fueron a matarlo directamente.
2: Directamente.
1: Gracias, Juan, un abrazo grande.
2: Abrazo
1: gracias.
2: Enorme. Chao.
1: Juan Dillon desde Francia, en la cobertura europea de este corresponsal de Radio Mitre, que obviamente nos acerca a esta información, que es título fuerte en esta tarde. Juancito.
3: Sí, recordamos que Federico era su primer nombre, Martín Aramburu, que nació en La Plata, que se formó en el CASI, jugó gran parte de su vida en Francia, después jugó un tiempo en Escocia, otra cuna de rugby. Para quien tal vez no está tan familiarizado con el deporte, fue uno de los integrantes del mejor seleccionado argentino que logró en el Mundial justamente la tercera colocación en Francia en el 2007, ganándole dos veces al seleccionado de ese país, un jugador que obviamente ha tenido y ha trazado relación con todos los jugadores de ese tiempo. De hecho, el propio Gonzalo Quesada fue uno de los que declaró en el juicio y lo definió como alguien que contenía todos los valores que definen a un muy buen amigo.
1: Bueno, nos vamos a ir avanzando, señores. 5 de la tarde y 27 minutitos en el país. 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
1: Bueno, vos habías previsto algo, Canosa, ¿no?
4: No, pero
1: me gustaría que habláramos en la próxima media hora, porque ahora estoy más complicado. Hablamos de Chanta.
4: Dale, sí, me encantaría.
1: Lo que vimos ayer con Rada.
4: Hay muchas
1: fue
4: cosas para comentar.
1: Espectacular. Dale. Te pido a vos, Nico, un temita, si sos tan amable.
5: Bueno, hoy una novedad en un caso judicial de alto impacto que tiene que ver con la legislatura de la provincia de Buenos Aires. El famoso caso de Chocolate Rigó,
1: sí,
5: de
1: señor.
5: Los ñoquis en la legislatura. Hace unos días pasó algo que es realmente sorprendente, y que la legislatura bonaerense, en una sesión casi te diría oculta, silenciosa, archivó un pedido que les exigía que den los nombres de quienes habían pedido y firmado los contratos de esta gente que era ñoqui y que era parte de este sistema de recaudación de plata, ¿no? En el cual Chocolate Rigó era el último eslabón, que iba con las tarjetas de débito de empleados que simplemente...
1: De diputados. Eran todos
5: empleados
1: de diputados.
5: Y sacaba con las tarjetas de débito el dinero. Muchas de esas personas por ahí cobraban un porcentaje de ese dinero, algunas otras ni siquiera eso, lo hacían por la obra social, etcétera. Le habían pedido que den esa información. Y la legislatura se negó y archivó ese pedido. O sea, así entre gallo y medianoche, pum, lo archivó. Hoy, el juez de la causa, el que se llama Guillermo Atencio, es un magistrado de La Plata, presentó una denuncia penal contra los legisladores, contra la legislatura de la provincia de Buenos Aires, y acusa a los legisladores de encubrimiento, obviamente, ¿encubrimiento para qué? Para proteger a quienes daban esos contratos para que haya un sistema de ñoquis y de recaudación.
1: Claro.
5: Es una denuncia penal que la presentó este magistrado, que es el que está llevando la causa original, es un desprendimiento de esa causa, y el argumento principal de la presentación que propone el juez dice: al constatar la posible comisión de un delito de acción pública, dice el juez, como funcionario judicial, me veo en la obligación de hacer esta denuncia para que se investigue a los responsables de estos presuntos delitos. O sea, presuntos delitos que cometieron los legisladores tratando de ocultar esas pruebas. Vamos a ver cómo sigue esta causa, pero es un caso complejo. Recordemos que ya hubo condena, Rigó está detenido.
1: Tiene una domiciliaria, ¿no?
5: Sí, tiene una domiciliaria. Lo agarraron infraganti por los videos de las cámaras de seguridad donde él iba a sacar ese dinero. Bueno, aparece un nuevo capítulo en este expediente.
1: Sí, porque además de eso, está claro lo que está contando Nico, la impunidad de aquellos que se quieren cubrir las espaldas, porque son los tipos que contrataban los que finalmente recibían una guita pero devolvían otra.
5: Claro.
1: ¿Correcto? Y entonces toda esa guita iba o para la corrupción o para el manejo de la política.
5: Exactamente.
1: ¿No? Pero lo pagaba la legislatura. Bueno, nos vamos a ir acercando a las noticias de 5:30 de la tarde. Si no les parece mal, Juan me dice, con un pequeño dejo de tristeza, que los pibes del sudamericano en el fútbol perdieron.
3: Sí, tristeza por supuesto porque todos quieren ganar, pero la verdad que cumplieron una buena tarea igual. En el ejercicio del fútbol sub-19 estamos hablando de un equipo nuevo, de chicos que no se conocían entre sí, con un entrenador que bueno, la verdad hizo lo que pudo. Los chicos perdieron por penales, el chico, el número 5, un tucumano del Atlético de esa provincia, terminó llorando después de errar el penal, así que bueno. Nada, yo le doy el mérito a la medalla de plata. En este tipo de torneos, el fútbol no es una competición FIFA oficial, así que yo le bajaría un poco la carga para bueno, entender que hicieron lo que pudieron hacer, le entregaron a la Argentina una medalla más, que es lo más importante de todo. Argentina tiene a esta hora, 5:30 de la tarde del día viernes, 265 medallas, una de ellas es de estos chicos. Hay otras 264 de otros deportistas más. Mañana a las 6 de la tarde en Santa Fe será la ceremonia de cierre de unos Juegos que verdaderamente han sido un éxito para toda la Argentina.
1: Nos vamos a las noticias de 5 y media. Estaremos después con el arzobispo de Córdoba, nuestro amigo, el padre Ángel Rossi.
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0: 17 horas 32 minutos en Buenos Aires. Cielo parcialmente nublado, temperatura 26 grados. San Nicolás celebra a la Virgen del Rosario, otro informe de uno de nuestros cronistas.
1: Los fieles que dieron el presente en San Nicolás, esperanzados por la llegada del Papa León XIV a nuestro país, esperan que el Santo Padre dé un mensaje de paz y de unión.
2: Sí, estamos ahí expectantes, muy felices de recibirlo.
1: ¿Va a participar?
2: Sí, por supuesto.
1: ¿Ah, va a ir?
2: Sí. Voy a hacer todo lo posible, por lo menos están los planes. Vamos a ver si se puede lograr.
1: ¿Le gustaría pedirle al Papa?
2: El Papa, que pida por nosotros. Orar, y bueno, las oraciones siempre llegan. Necesitamos paz, sobre todo. Y bueno, que la gente, los políticos y todo el que está a cargo de piensen en la gente común, en el ciudadano.
1: Desde San Nicolás, Jorge Moure, Mitre, informa primero.
0: Pararon las universidades, lo anunció la CONADU, la medida de fuerza de los docentes universitarios comenzará el miércoles próximo y se extenderá por 48 horas. Se indicó que se levantará si el martes 29 el gobierno nacional cumple con la recomposición salarial del 33,4% que prevé la ley de financiamiento universitario. Juegos Sudamericanos, fútbol, la Argentina perdió la final por penales. El equipo de Diego Placente cayó 5-4 contra Paraguay. Leandro Lima erró el cuarto penal para el seleccionado nacional. Argentina y Paraguay habían empatado 0-0 en los 90 minutos reglamentarios. Más de los Juegos Sudamericanos, los equipos femeninos de pádel y tenis lograron una medalla de oro cada uno, mientras que Kevin Molina logró una presea dorada en karate. En Buenos Aires, cielo parcialmente nublado, viento del sur a 12 kilómetros por hora, la presión 1006.6 hectopascales, temperatura 26 grados, humedad 38%.
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8: Bueno, hoy a la distancia, pero recordando el enorme placer que nos produjo a todos y a los oyentes también, la visita del Padre Ángel Rossi días pasados aquí, pasamos una hora inolvidable para todos nosotros. ¿Qué tal, Ángel? ¿Cómo va? Buenas tardes.
9: Hola, Fernando. Bien. Sí, para mí también fue un alegrón, la verdad, poder estar, también poder ver rostros que todavía no los tenía, tenía su voz, pero todavía no tenía su rostro, así que bueno, fue muy lindo.
8: Bueno,
9: sentirse muy, muy en casa.
8: Te quiero contar que muchos amigos, queridos, que obviamente siguen nuestro programa, que por algún motivo ese día no habían estado presentes, me llamaron, che, por favor, pasanos la nota. Bueno, así que Bruno, nuestro querido operador, es una gran compaginación de la hora que compartimos y la he distribuido entre algunos sí, amigos, así que la tienen ellos también para ver todo lo que pasó en esa hora mágica que tuvimos aquí en el programa, Ángel, ¿eh?
9: Es así que muy agradecido, Yoche.
8: Bueno,
9: muy agradecido.
8: ¿Qué te trae hoy por aquí?
9: Me pensaba que Papa Francisco, digamos, insistía mucho en lo que llama la cultura del cuidado frente a la cultura del descarte, de la cultura del despreocuparse de la gente, ¿no? El cuidado, ¿no? Una palabrita que necesitamos rescatar. Cuidado tiene el significado de proteger. Otros opinan que la palabra cuidado se deriva del verbo latino curare, o sea, curar. Y de estos distintos significados se origina la relación entre cuidar y curar, porque la acción de cuidar tiene efectos curativos, aunque más no sea en el plano emocional, afectivo, que ciertamente no es menos importante. Para curar es necesario cuidar, y cuidar es anterior a curar. Quizás para ilustrar esto puede venir bien el relato de Martín Descalzo, cuando él hablaba de aquella historia de mi yuca, llamé de esta planta, ¿no? Dice, me regalaron una yuca estupenda, de tres troncos, casi un pequeño bosque. Y yo no soy para nada práctico, dice, ¿no? Pero era una planta ideal para mí, porque bastaba con regarla una vez cada semana o cada 10 días. E incluso podía resistir varios meses ella sola en invierno, sin preocuparse demasiado de ella. Y así es como la yuca logró vivir 3 años sin mayores altibajos. Y parecía destinada o condenada a vivir invariable durante meses y años. Pero la crisis le llegó el verano pasado. Tuve más trabajo del que hubiera deseado y creo que no pisé ni una sola vez la terraza. Fueron además precisamente los días de más calor del año. Un día al descorrer las cortinas del salón, la vi agonizante. Sus ramas se habían curvado hasta tocar el suelo, sus troncos se habían vuelto blandos, fofos, y muchas de sus hojas ya amarillaban. En ese momento me di cuenta por primera vez de que mi yuca era un ser vivo, ahora que la veía muriéndose, y su agonía empezó a dolerme en algún lugar del pecho. Moría por mi culpa de padre desgastado, y con ella algo se quebraba en mí. Recuerdo que la regué y aboné sin demasiada convicción, seguro de que llegaba tarde. Una amiga experta me explicó que le había quedado chica la maceta, tendría que comprarle una maceta nueva y más grande, ponerle tierra nueva y fresca, y debería sobre todo comenzar a cuidarla y a quererla. Tendría incluso que hablarle, porque también las plantas necesitan cariño. Supongo que obedecí por cierto complejo de culpabilidad, y descubrí que una planta se tiene o no se tiene, pero si se tiene hay que cuidarla porque toda vida es sagrada. Y desde entonces comencé a visitar con más frecuencia mi terraza. Me di cuenta que ese debería ser uno más de mis trabajos, de mis responsabilidades, y creo que hasta me atreví a echarle algunos piropos a la planta sin ponerme demasiado colorado por ello. Y empecé a ser testigo del milagro. Día a día veía cómo la yuca, más agradecida que algunos seres humanos, se iba enderezando, endureciendo sus troncos, haciendo asomar ramitas nuevas, alargando las que ya tenía. Durante todo este año he dado a la planta el cuidado que ella necesita y estoy asombrado. En estos meses se me ha convertido en un verdadero bosque, orgullosa de vivir, brillante las hojas, sólidos los troncos, y hasta con el sol de esta incipiente primavera le han salido 16 nuevos brotes que cuajarán en otras ramas nuevas y que van a convertir mi terraza en un jardín gozoso. Lo que estoy contando es una experiencia vivida. No es un cuento que yo estoy inventando para escribir este artículo, pero es también para mí, dice Descalzo, un símbolo de muchísimas cosas, del coraje que yo debería tener en mi vida, de las infinitas posibilidades de vida que hay en los hombres y en las plantas, en la medida que alguien se preocupe un poco de los unos y de las otras. Me ha hecho descubrir que el florecimiento de los seres vivos depende casi más del jardinero que de la misma planta y de la tierra en la que está colocada. Un poco de cuidado produce mucha maravilla, y un olvido puede ser asesino. Me ha hecho pensar que todas las cosas importantes florecen muy despacio, y hay que aceptar largos inviernos de aparente inmovilidad y estancamiento, pero que un día todo amor termina por germinar y florecer. Alguien me ha dicho que un día mi yuca terminará por dar flor, una sola flor que llenará mi casa de un olor riquísimo y penetrante. ¿Cuándo? Pregunto, y me dicen, tal vez dentro de años. No hay drama, esperaré, no tengo prisa alguna. Por momento estoy ya orgulloso de que mis piropos infantiles y un poco de agua hayan estallado en 16 brotes nuevos. Así como podríamos hacer brotar en tantas personas solo con que alguna vez las mirásemos y las quisiéramos. Bueno, creo que este relato simpático puede ponerle, digamos, rostro a este desafío de estar atento, de cuidarnos un poquito más y cuidar, esto es muy fuerte para mí esa frase, ¿no? Dice, hay olvidos asesinos, dice, ¿no? Sí. Pero bueno, el olvidarse a veces de una visita, de una llamada, de una palabra, de un gesto, en fin, quizás tengamos que revisar, a veces estamos dando los apurones que nos hemos olvidado de cuidarnos entre nosotros, ¿no?
8: Ángel, simplemente por una cuestión de que la gente lo sepa, porque a veces hay gente que toma el relato iniciado y no sabe de quién es el autor del texto, recordalo por favor.
9: Sí, José Luis Martín Descalzo, un autor español, del libro, creo que es Razones para la Esperanza. Ajá, Razones bien. Para la Esperanza. Bien. Que la verdad que es muy, muy sabroso el, sí, el Descalzo.
8: Sí, señor.
9: Descalzo es de apellido, no es que ande en pata, ¿no?
8: Bueno, José, que recién seguramente escuchabas el informativo, hoy es la Virgen del Rosario, el Día de la Virgen del Rosario, hay una gran concentración en San Nicolás, y yo siento que el Papa León XIV medio como que ya está presente. Hoy se ha sabido que Abel Pintos va a acompañarlo con una canción cuando visite el Cotolengo Don Orione, pero que da la sensación de que el Papa está cerca, ¿eh? Tenemos esa impresión, Ángel.
9: Sí, es como que va, como digamos, el corazón nuestro va como latiendo cada vez más fuerte y lo vamos sintiendo cada vez más cerquita, aunque todavía falta un mes y algo, ¿no? Pero sí, es muy lindo eso, pero eso depende mucho justamente de la ilusión de la gente, el deseo de poder tenerlo aquí en nuestra tierra, ¿no?
8: Está bien, está bien. Bueno, Ángel, gracias por este momento, como siempre,
9: ¿eh? Dale, muchísimas gracias a ustedes, que Dios los bendiga, y será hasta el viernes que viene.
8: Hasta el viernes que viene, gracias. Sí, efectivamente, gracias. El padre Ángel Rossi, el arzobispo de Córdoba, con este momentito que tiene con nosotros, 5:30 de la tarde, los días viernes. 5:44 en el país.
10: Bravo.
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2: Los mercados del crecimiento del riesgo país.
3: Así,
2: ¿no?
3: Es.
2: Que las acciones argentinas han caído y que se ha producido una suerte de, no sé si una alarma, pero sí es un dato que hay que considerar. Lo consultamos a Miguel Kiguel, que está allí en la línea, economista y especializado en macroeconomía y mercado financiero, para que nos dé una reflexión de cómo debe mirarse este movimiento de los mercados en el día de hoy, sobre todo el del riesgo país, que es un termómetro efectivamente a la economía del país en forma conjunta. ¿Cómo le va, Kiguel? Soy Fernando Bravo desde Radio Mitre. Buenas tardes.
4: ¿Qué tal, Fernando? Muy buenas tardes. Bueno, sí, el riesgo país ya viene subiendo desde hace casi 2 meses. A mediados de julio empezó a subir. Había bajado a 400 puntos después de que Argentina consiguió, le dieron una mejor nota a las calificadoras de riesgo. Argentina estaba en triple C, que es bastante abajo. Ahora estamos en B-, que también es más bajo, pero está mejor, digamos, ya es, por lo menos salimos desde el fondo de la tabla. Y después, no sé, sucedieron una serie de factores. Primero, un deterioro en la situación internacional. Como resultado de la guerra, subió el precio del petróleo, la inflación en Estados Unidos empezó a subir, eso llevó a que la Reserva Federal suba las tasas de interés para tratar de frenar la inflación allá en Estados Unidos, y bueno, eso, digamos, fue un proceso lento que viene subiendo, y tasas de interés también para nosotros serían bajísimas, pero en Estados Unidos, a principio de año, una tasa de un bono a 10 años vendía 4%, que era lo que la gente ahorra, ahora rinde 5% o 5% y moneda, 5.20 más o menos, que es una tasa alta para Estados Unidos, y cuando eso pasa, en general, el riesgo país en todos los países emergentes sube, y eso nos pasó y nos pegó. Creo que eso ha sido un factor muy importante, pero hubo otros factores, digamos, muchas encuestas que empezaron a mostrar que la popularidad de Milei había, si bien sigue siendo relativamente alta, había bajado un poco, y creo que más importante, muchos indicadores de actividad muestran que la economía está más o menos estancada desde el principio, sí, de año. Si uno mira desde el principio de año, no ha crecido, y creo que el crecimiento es muy

0: importante el mercado lo ve al momento de qué puede, cómo puede votar la gente el año que viene, porque si bien en inflación estamos mejor, en la actividad y en el bolsillo no, mucha gente no lo está sintiendo, digamos, la mejoría. Y bueno, y hay preocupación de que si esto sigue y la economía no levanta, pueda volver, digamos, políticas que le hicieron mucho daño al país, ¿no?
1: Sí, todo eso está claro. A uno lo que le sorprende es que, por otro lado, hoy uno de los títulos de los diarios es que el presidente ha dicho que el 28 va a ser el mejor año de la historia, como que nos estamos preparando para un momento de esplendor. Pero digo, con esta realidad, digamos, tan golpeada y con esta confianza que a veces va perdiendo, digamos, el plan, daría la sensación de que eso no va a suceder.
0: Lo que pasa es que para llegar al 28 hay que pasar el 27,
1: Claro, sí,
0: que todavía
1: exactamente.
0: no llegó. Ese es
1: Exactamente,
0: el tema.
1: exactamente.
0: Yo creo que esa es un poco la visión de Milei. Creo que lo que está pensando es que muchas de las inversiones que se están anunciando, por ejemplo, tuvo este anuncio de Estados Unidos, ahora en Naciones Unidas, que, no, que el Exim Bank, que es el banco que presta, digamos, a exportadores de Estados Unidos, nos iba a dar hasta 7 mil, tenía una línea de hasta
1: Millón,
0: 7
1: sí.
0: mil millones de dólares, pero eso llega, al 20, mucho de eso va a llegar en el 28.
1: Claro.
0: Están todas estas inversiones en minería que van a estar entre el 28, 29, 30, 31. Entonces, yo creo que la preocupación no es tanto el 28,
1: Es
0: que puede
1: ahora.
0: ser un año, que es muy probable que sea un año muy bueno, es cómo es
1: ¿Cómo
0: ahora y cómo
1: llegamos?
0: es el año que viene, ¿no?
1: Claro.
0: Porque uno se acuerda de lo que fue con Macri el 19, año electoral, se acuerda con lo que fue el año pasado, con Milei, lo que fue el año, las elecciones de medio término, que digamos que estuvo todo muy complicado hasta que Bessent del Tesoro americano
1: No,
0: nos dio esos 3 mil millones de dólares. Entonces, la gente tiene memoria.
1: sí. Miguel, gracias por estos minutos de su valioso tiempo para nosotros, ¿eh?
0: Bueno, un placer estar contigo. Hasta
1: Gracias, muchas
0: luego.
1: gracias. Miguel Kiguel, economista, especialista en macroeconomía y mercados. A mí me sorprende porque de un día para el otro, que de pronto crezca 100 puntos el riesgo país, no deja de ser un hecho preocupante, ¿viste? Porque de pronto el enfermo está y cuando tiene la fiebre controlada, fantástico, pero si de pronto tenía 37 y pasa a tener 39, en un solo día
2: Es un
1: decís,
2: sacudón.
1: algo está
0: La
1: mal, ¿no?
0: pumpa.
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3: 26 grados en este momento, 35% la humedad y el pronóstico para el fin de semana. Para el sábado, mínima 15, máxima 21, va a estar parcialmente nublado, así que baja un poco la temperatura. Y el domingo aún más, mínima 14, máxima 19, va a estar mayormente nublado. Y atención que hay probabilidad de chaparrones por la tarde y la noche del domingo.
1: Está sufriendo Gustavo Laurino en San Pedro, porque si el domingo llueve en un festival de country a cielo abierto, va a estar lindo el viernes, ya debe haber empezado el sábado, pero el domingo, vamos a ver.
3: Sí.
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4: Sí, bueno, un comentario acerca de Colapinto, que decíamos recién fuera del aire. Hoy tuvo su posibilidad en el Gran Premio de Azerbaiyán, terminó décimo, pero va a largar mañana noveno por una penalización. No respetó el momento de una determinada bandera el español Carlos Sainz y por eso le penalizaron con un par de segundos. Así que mañana Franco va a salir desde el noveno lugar. Conversábamos fuera del aire sobre por qué se decía, cuando se realizó en la clasificación, la segunda prueba, la famosa Q2, que Franco había ayudado a Gasly y por qué después se dijo que Gasly no le retribuyó la ayuda al piloto de Pilar. Viste que, o han visto ustedes, que en la Fórmula 1 muchas veces se habla del famoso rebufo o remolque, cuando el auto que va detrás aprovecha el efecto de vacío que causa el auto que va adelante.
1: Sí,
4: Digamos, eso es lo que se llama,
1: la ayuda.
4: exacto, la ayuda.
1: Está
4: ¿Qué
1: bien.
4: fue lo que pasó hoy? Por cómo estaba armado, por cómo está armada la pista en Bakú, en Azerbaiyán, se sale sobre un costado. Hay algunos lugares en donde de boxes se sale a la derecha y en otros se sale hacia la izquierda. Acá se salía al lugar a donde Franco salió primero. Esto fue azaroso. No es que alguien lo decidió. Entonces, como Franco salió adelante de Gasly, la aerodinámica lo favoreció al que venía detrás. En la Q3, cuando volvieron a salir, no se invirtieron los roles y Gasly no lo ayudó. Eso es simplemente lo que pasó. Lo digo porque hay una susceptibilidad total y absoluta, de lo cual todo el tiempo se está señalando al francés y diciendo hoy Colapinto lo hizo sin ayuda, no sé qué. Muchacho, relax.
1: Briatore hoy ha dicho que tratará en lo posible de neutralizar esta situación y que hasta inclusive se podría llegar a que Colapinto no hable con los periodistas.
4: Es que...
1: porque tienen que ponerle paños fríos a esta situación. Yo creo que los influencers, los que participan en redes y demás, dejen de joderlo a Gasly.
4: Y algunos comunicadores también, y perdóname, pero lo digo yo. Algunos colegas de los que saben de automovilismo, cosa en la que yo no me especializo, y los que no saben de automovilismo y hablan y señalan en Gasly como una especie de villano de una historia... que no sé quién cuenta, digamos.
1: Porque esto no contribuye a la paz
4: que tiene que tener. No, no lo están ayudando.
1: Un corredor de Fórmula 1.
4: No lo están ayudando.
1: Abandonen esta historia, que los corredores estén tranquilos. Briatore se ha metido ahora en el medio, tratando de poner paños fríos en una relación que puede no ser la mejor. Colapinto ya está confirmado, muchachos, para el año 2027. Ayudémoslo con calma. El pibe es un gran piloto. Tiene una mejora constante con una máquina que hasta ahora no le había dado grandes satisfacciones. Tiene una mejora constante y una rivalidad también con su compañero de equipo, porque sucede en todos los equipos.
4: Claro.
1: O Russell está conforme con lo que está haciendo Kimi Antonelli. O Norris no lo querrá ganarle a Piastri. O Hamilton se quedará callado si Leclerc de pronto lo pasa en una situación comprometida. Todos los pilotos corren para ellos, más allá de participar de un equipo. ¿Que hacen un juego de equipo por orden? Sí, también eso es cierto. ¿Que algunos desobedecen? Sí, también eso es cierto. Pero juguemos con calma. Apoyemos al pibe a que sea efectivamente un gran piloto, pero no apoyemos una rivalidad con su compañero porque no conduce a nada, absolutamente a nada.
4: Y que además no existe, digamos. Que además no existe, que es ficcionada porque vende, evidentemente. Pero bueno, lo importante es que le ha ido muy bien hoy.
1: Hago las noticias, hago los anuncios y desemboco en el panorama de las 6. Dale.
2: Hasta luego.

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6: 18 horas, 1 minuto en Buenos Aires. Cielo parcialmente nublado, temperatura 26 grados. La justicia porteña revocó el fallo de la jueza de Marinis. Es el que suspendía la ley penal juvenil. Además, en una decisión unánime, los jueces apartaron del caso a la magistrada y revocaron el sobreseimiento del menor que había participado de un robo y que fue beneficiado por Laura de Marinis. La decisión la tomó la Cámara de Apelaciones en lo penal juvenil, contravencional y de faltas de la Ciudad de Buenos Aires. Sturzenegger aseguró que los salarios le ganan a la inflación. Así lo afirmó el ministro de Desregulación, quien dijo que hay que terminar con los títulos dramáticos.
7: Si usted mira los últimos 5 meses, va a ver que los salarios le vienen creciendo a la inflación en los últimos 5 meses y se han creado 500.000 puestos de trabajo, por supuesto. Después tenemos una diversidad de gente y cada uno tiene su situación particular y personal, y no es que toda la economía está creciendo de la misma manera al mismo momento, pero digo, tenemos que salirnos un poco de los títulos dramáticos, porque tenemos una economía que va a ser 4 años de crecimiento seguido, que es una economía donde la inflación bajó, donde la pobreza bajó significativamente. No quiere decir que Argentina no tenga problemas, pero sí quiere decir que estamos muchísimo mejor.
6: Subió la pobreza en la Ciudad de Buenos Aires. Según el INDEC, llegó al 21,9% y alcanza a 675.000 personas. Entre los menores de 17 años, la pobreza llega al 35% y afecta a 239.500 niños y adolescentes. En los hogares porteños, la pobreza se ubica en el 17,3%. Multitudinaria presencia de fieles en San Nicolás es por la celebración de la Virgen del Rosario. El informe de uno de nuestros cronistas.
8: A 43 años de aquella primera vez que la Virgen María del Rosario se le apareció a Gladys, una mujer simple de barrio, cientos de miles de fieles volvieron a decir presente en San Nicolás. Bajo un sol y un calor que por momentos fue sofocante, los fieles improvisaron carpas, otros con sombrillas, paraguas, parados, sentados. La fe no los detuvo y llegaron desde distintos puntos del país. Y esta vez con algo más, la expectativa por la llegada del Papa León XIV.
9: Agradecer más que todo, sí, porque le pedimos siempre, entonces ahora veníamos a agradecer solamente.
8: Este año viene el Papa, ¿no? Falta muy poco para que llegue. ¿Qué expectativa tienen con respecto al mensaje, ¿no?, que pueda llegar a dar?
9: Nosotros tenemos pensado ir y también felices, contentos de que venga acá a la Argentina, así que estamos muy agradecidos y bueno, muchas bendiciones para el Papa para que venga acá.
4: Desde San Nicolás, Jorge Moure, Panorama de Mitre, informa primero.
6: Sube el riesgo país, anotó su valor más alto desde abril pasado. Superó los 600 puntos básicos. Tocó los 628 y ahora está en 609 puntos. Al mismo tiempo, cayeron los bonos y las acciones argentinas en Wall Street. Llegaron a bajar algo más del 2% y recortaron las bajas para ubicarse en un 1%. En la City porteña, en tanto, el dólar oficial cotizó a 1.545 pesos, el paralelo 1.560. YPF aumenta las naftas y el gasoil. El incremento será del 1% y regirá a partir de esta medianoche. La causa del aumento, dicen, es la extensión de la guerra en Medio Oriente, que mantiene al petróleo por encima de los $100 por barril. Recordamos que las demás petroleras en las últimas horas ya habían aumentado sus precios en los surtidores. Murió el negro González Oro. Tenía 74 años y residía en Punta del Este. Marcó una época en la radiofonía argentina. Cantante por vocación, en 2005 grabó un disco con algunas de las canciones que cantaba al aire en uno de sus programas, estudió teatro y recibió su carnet de locutor por la trayectoria. Se destacó por su voz, que se escuchó durante casi 4 décadas en la radio y televisión. El negro González Oro afirmaba que siempre buscó darle alegría a la gente y sobre todo hacerla sentir acompañada. Comenzó haciendo radio en Mendoza, su provincia natal, Pinamar y luego en la ciudad de Buenos Aires. El crimen del ex Puma Federico Aramburu en París. Condenaron a los asesinos a 26 y 19 años de prisión respectivamente. El informe de nuestro corresponsal en Europa.
5: Sentencia en París por el crimen de Federico Martín Aramburu. La justicia francesa condenó a 26 años de prisión a Louis Le Préol y a 19 años a Romain Bouvier por el asesinato del ex Puma argentino. El crimen ocurrió en marzo de 2022 tras una discusión en un bar de Saint-Germain-des-Prés que terminó con Aramburu perseguido y baleado en plena calle. La fiscalía había pedido 27 años para Le Préol y 20 para Bouvier. Esta noche, la Corte de Assises de París cerró esta primera instancia con 2 fuertes condenas por un caso que conmocionó a Francia y al rugby argentino. Desde París, Juan Dillon, Mitre, informa primero.
6: El Papa defendió la necesidad de una prensa libre, así lo afirmó en el avión que lo llevó a París al hablar con los periodistas que lo acompañaban. Entre ellos, representantes de los medios estadounidenses, a quienes Trump le bloqueó el acceso a la Casa Blanca. Precisamente, cuando un periodista de la CNN le preguntó sobre esa decisión del presidente de los Estados Unidos, León XIV respondió que la prensa era bienvenida en su avión. Agregó, me alegra mucho que aquí sean todos bienvenidos, y destacó que una buena cobertura mediática es importante y que la tengamos en todas partes para todos. Fútbol, el Tribunal de Apelaciones de la AFA falló en contra de Vélez. El Fortín exigía la descalificación de Boca porque en el cruce por la Copa Argentina el CNI se superó la cantidad de extranjeros permitidos por el reglamento. El fallo del tribunal fue unánime. De esta manera, Boca y Racing jugarán el próximo domingo desde las 17 por los cuartos de final de la Copa Argentina. Juegos Suramericanos, la Argentina conquistó 268 medallas en 13 días de competencia, 76 de oro, 76 de plata y 116 de bronce. En fútbol, el seleccionado nacional se quedó con la presea de plata después de perder por penales ante Paraguay. La delegación argentina continúa en la segunda posición de la tabla a 38 medallas de oro respecto a Brasil.
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6: Fernando Martínez, buenas tardes.
10: Buenas tardes. Ocurrió un accidente en la General Paz en la zona de Villa Devoto en dirección Río de la Plata. Un tránsito lento en ambas manos hacia el río desde Mataderos y en dirección contraria a partir de Tecnópolis. Al norte también la Panamericana con gran caudal vehicular hasta Bulón. Y en el ramal Pilar, otro choque está generando retrasos en ambas manos. Ocurrió a la altura de Del Viso. En cuanto a los servicios, la línea D de subtes está operando con demoras y el tren San Martín está operando limitado entre Retiro Hurlingham y de Bellavista a Cabred. Es por un corte de vías ocurrido en William Morris.
11: 18 horas 10 minutos en Buenos Aires, cielo parcialmente nublado, temperatura 26 grados, humedad 38%.
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2: 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Bravo, bravo, Fernando Bravo. 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
13: Voy a recordar que un día como hoy nació uno de los tipos más populares que tuvo la vida argentina. No lo quiero centrar en el deporte, porque si bien fue un deportista, pero la vida argentina tuvo en este tipo uno de los tipos más populares. ¿Por qué? Su personalidad lo llevó a ser el centro en muchísimas ocasiones, en fiestas sociales, en fiestas del deporte, en la vida misma. Y más allá de eso, cuando obviamente subió a un cuadrilátero. Estoy hablando de un boxeador, estoy hablando de Oscar Natalio Ringo Bonavena, que nació un día como hoy, el 25 de noviembre del año 1942. Cumpliría hoy Natalio 84 años si no hubiese sido muerto, como todo el mundo recuerda, en aquel episodio en el Mustang Ranch. Fue un boxeador que se transformó en ídolo popular y que muchos aseguran que fue el primer deportista mediático. Yo creo que sí, porque frecuentaba los programas de televisión, la mesa de Mirta Legrand, estaba en todos los acontecimientos, ¿no? Le gustaba estar en televisión, era su propio jefe de prensa, Ringo seguramente, y él mismo convocaba a veces a periodistas para realizar anuncios importantes, trabajó en películas, en teatro de revistas, cantó, y bueno, de las canciones que cantó, uno seguramente recuerda esta famosa Pío Pío, pero yo lo que no sabía y que me entero hoy, es que la letra es de Dino Ramos, y que la música es de Palito Ortega, un binomio autoral que entregó también para el repertorio de Palito, básicamente, muchísimas canciones exitosas. Pero Ringo alguna vez dijo, trato de hacer lo que siento, por eso grabé un disco, no tengo nada de voz, pero me gusta cantar.

0: El Pío Pío, la canción de el amigo Natalio, de Dino Ramos y de Palito Ortega. Tiene look de canción de Palito.
1: Tiene mucho ritmo, sí, claro, re pegadiza.
0: Bueno, cantada por el gran Ringo Bonavena. Yo a veces me pellizco porque yo participé en la transmisión del 70 cuando peleó con Cassius Clay.
2: No, es tremendo.
0: Esa noche,
2: eso te digo,
1: ¿cuánta historia tenés, Fernando?
0: Sí, el 7, creo que ni figuro, no habrá grabación de eso, pero digo que es un acontecimiento impresionante. Esa noche se paró el país.
2: Sí.
0: Porque fue una cosa. Es más, mira, Héctor Ricardo García manejaba en ese momento el Canal 11. Uh-huh. Y la película fue por el 13. Por eso yo estaba ahí vinculado. Y Héctor Ricardo García a las 11 de la noche cerró el canal y mandó a ver el Canal 13. Mirá vos el acontecimiento que significaba. Bueno, a ver, Buenos Aires estaba desierta esa noche, porque todo el mundo estaba prendido a esa pelea que, bueno, además toda la provocación anterior que le decía Kitchen.
2: Desde ese momento y obviamente otras tantas cosas. A mí es una figura que me encanta, a pesar de que peleó y tuvo ese combate, no fue obviamente el mejor boxeador, el más dotado físicamente, pero un carisma.
0: ¿Qué plano tenía Ringo?
2: ¿Qué plano?
0: Que le dificultaba muchísimo los desplazamientos.
2: Pero un carisma, probablemente, tal vez me estoy olvidando de alguien y pido disculpas, pero bueno, el Chucky Fangio antes, pero desde el carisma, el primer gran revolucionario del deporte argentino, no tengo duda. Y pensaba en una producción de fotos que se volvió famosa en su momento, pero que ahora recobró con todo este movimiento de Malvinas. Ringo fue uno de los primeros que generó una producción del gráfico en ese momento, con una inscripción que estaba en inglés, pero que rezaba que las Malvinas eran argentinas, mucho antes de la guerra.
0: Claro. Claro.
2: Mucho antes de la guerra, que son imágenes que ahora cobraron valor con todo lo que pasó, con lo que ya sabemos.
0: Un transgresor de aquellos, en una fiesta de la revista Gente, ¿te acordás? La histórica fiesta de la revista Gente, en un boliche que se llamaba Sunset, en Olivos.
1: Sí, un clásico.
0: Bueno, Natalio Ringo Bonavena en un determinado momento empezó a tirar gente al agua. De la pileta. En el medio de la fiesta.
2: Que tenía fuerza.
0: Y a la noche, ¿eh? Bueno, pero ese era Bonavena. ¿Cómo te ibas a contradecir a Ringo? Bueno, 6 de la tarde, 16 minutos. 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
0: Bueno, hay alguna noticia que está manejando Nico Diana que tiene que ver con la marcha del orgullo gay.
5: Sí.
0: ¿Qué sabes, Nico?
5: Bueno, hay novedades. Vos sabés que había toda una polémica porque coincidía en horas previas, sobre todo, con la visita del Papa, que va a estar llegando el 8 de noviembre, y la marcha estaba dispuesta para el 7 de noviembre. En principio, desde la ciudad habían planteado mover la fecha. Los organizadores de la marcha decían que no, que ya estaba, incluso nosotros hablamos con Esteban Pablón, que decía que ya estaba todo contratado, con mucha anticipación estaba puesta la fecha, toda la cuestión organizativa. Hubo varios encuentros en esos días previos para negociar, a ver qué se podía hacer. Y entre ayer y hoy hubo una serie de reuniones entre el gobierno de la ciudad y los organizadores de la Marcha del Orgullo Gay. Estuvieron en la sede de Uspallata del gobierno porteño y finalmente se llegó a un acuerdo. La marcha se va a hacer el mismo día, se va a mantener el día, la fecha.
0: Es el día 7.
5: Va a ser el 7 de noviembre. Pero va a cambiar de alguna manera la locación, el recorrido. Vos sabés que siempre llegaba hasta la Plaza de Mayo.
0: Sí.
5: O sea, terminaba siendo el gran evento en la Plaza de Mayo. Era una marcha que llegaba con movilización, de alguna manera, hasta la Plaza de Mayo. Si bien la gente, algunas ya estaban en la Plaza de Mayo, simbólicamente había un movimiento. Esta vez se va a hacer, según lo que informan, en la Plaza del Congreso. Se va a quedar ahí.
0: Es que el punto de reunión va a ser la marcha del Congreso.
5: Claro, la zona de la Plaza del Congreso. Bien. ¿Por qué se elige ese lugar? Porque no está dentro de los lugares afectados por los anillos de seguridad de la visita del Papa. Recordemos que el Papa va a tener un encuentro con el presidente Javier Milei, va a estar en Casa Rosada el día que va a la Plaza de San Martín, después va a ir a la Casa Rosada, va a tener un encuentro. Toda esa zona, ya en los días previos,
0: claro,
5: o sea, el 7 inclusive, va a tener una cuestión de seguridad, entonces ese anillo no va a ser afectado. Con lo cual, al acuerdo que han llegado, que se mantiene la fecha, va a ser el día 7 de noviembre, pero en la zona de la Plaza del Congreso.
0: Bueno, hablando del Papa, hay una información que tiene que ver con la política y tiene que ver también con la libertad de prensa. El Papa, en esta suerte, no digo de disputa, pero sí en una opinión absolutamente diferente, la de Donald Trump, que obviamente cercenó la posibilidad de que el periodismo accediera a algunos lugares, generando una suerte de controversia con la libertad de expresión. En el avión que lo llevó a París, León XIV, dijo que los medios eran bienvenidos y remarcó la importancia de la cobertura mediática de los líderes mundiales. Luego, obviamente, que el presidente de Estados Unidos bloqueara el acceso de 3 medios a la Casa Blanca, levantando la polvareda grande. El Papa León marcó este viernes una vez más sus diferencias con Donald Trump y criticó veladamente la decisión del presidente de Estados Unidos de bloquear la entrada a la Casa Blanca de un grupo de periodistas. León habló con reporteros en el avión de camino a Francia al inicio de esta visita de 4 días, y cuando un periodista de CNN le preguntó sobre el intento del gobierno de Trump de impedir el acceso a esa cadena y a reporteros de otros medios, el pontífice señaló que la prensa era bienvenida en su avión. Me alegra mucho que aquí sean todos bienvenidos, manifestó. Dijo, en una buena cobertura mediática es importante, y que es la que le tengamos en todas partes y para todos. Bueno, el Papa le ha dado un gran respaldo a la libertad de expresión, al trabajo de los periodistas, y no habló de personaje o de porcentajes de periodistas que pueden llegar a ser odiosos para la función del Papa. El Papa defiende desde hace mucho tiempo la necesidad de una prensa libre e independiente, como planteó en una de sus primeras audiencias como pontífice. Y hablando con los periodistas que cubrieron el cónclave del 2025 que lo eligió, León pidió la liberación de reporteros encarcelados y reafirmó el precioso don de la libertad de expresión y de la prensa. Lo dijo León XIV a propósito de esta situación tan particular y extraña que ha llevado adelante el Donald Trump, cercenando la posibilidad de que algunos canales hagan una cobertura periodística de sus actividades oficiales. Bueno, espero que el ejemplo cunda.
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0: Bueno, tenemos música para presentar al momento chanta de la tarde.
1: Yo buscaría un muchacho como yo, de Palito Ortega, porque tiene toda esa energía. Yo ayer subí las historias y estuvieron muy reposteadas. Tiene como cierta onda, si lo tenemos, ¿no?
0: Bueno, si lo tenemos. Si no lo tenemos, lo vamos a poner en segundos, sí. Nada más. Porque a veces no es fácil encontrar.
1: No, claro, por eso dije si está a mano.
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0: Es que me parece realmente interesante lo que ha pasado, Nico, y lo que has comentado, el tema de ponerse de acuerdo en cuanto a que cambiar el itinerario no es cambiar el espíritu de la marcha.
5: No, claro.
0: Solamente cambiar la geografía de la marcha.
5: Bueno, pero tiene que ver, mirá, no me quiero poner en espiritual, pero también tiene que ver con algo, quizá con el espíritu del Papa y la llegada, pero se pudieron sentar y hablar, todos se dieron un poquito, porque claro. en un principio el gobierno e incluso las autoridades nacionales decían, che, hay que cambiar la fecha sí o sí. Del otro lado decían, nosotros no cambiamos la fecha ni mamados y queremos hacer todo como estaba.
0: Porque viaja la gente, bueno, porque ya tiene comprometido los hoteles.
5: Todo no se puede, me imagino que en la negociación, y por lo que sé, todos se dieron un poquito, se va a hacer en la misma fecha, pero con otra locación, por decirlo de una manera, se puede mantener el espíritu, no se hace en una zona donde ya hay anillos de seguridad, por cuestiones obvias de seguridad, y más o menos se puede mantener.
0: Bueno, ¿tenés la canción que te había pedido a Alejandra Canosa?
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0: Bueno, habla de chanta, habla del amigo Rada que...
1: Sí, la verdad, vamos a hacer un recorrido por lo que fue ayer.
0: Deslumbró.
1: deslumbró Rada con esta, bueno, esta función especial para invitados, para prensa, para amigos. Realmente colmado el Teatro Astral, ovación de pie. Rada, recordemos que es un artista muy completo, es un showman, un artista increíble, que tiene una cantidad de recursos actorables realmente admirables. Un personaje como Julio Ballesteros, que es el personaje que interpreta, que es crítico, que es despectivo, que es irónico. Ahí estamos viendo algunas imágenes de algunos de los personajes que interpretó, porque además tiene una prepotencia. El personaje es un tipo que está como enojado con el mundo. Lo divertido es que, bueno, empieza contando la historia de atrás para adelante. Julio Ballesteros es el personaje, aparece en un ataúd y de alguna manera es como que si esté muerto cobrara vida, ¿no?
0: No descubras.
1: No, ellos lo cuentan en historias, por eso me atrevo a decirlo. Bueno, arranca con este Julio Ballesteros que ya está llegando al final de su vida y termina con Julio Ballesteros como bebé. Por ahí vamos viendo distintas escenas, distintas secuencias. Una escena también que, bueno, lo marca Julio Ballesteros a los 60 años con esta famosa colonoscopía, que es realmente desopilante, porque la metamorfosis corporal que...
0: En algunos momentos, yo no sé, de todos los cuadros, de todas las
1: sketches,
0: uno puede quedarse con uno preferido, me parece que hay uno que es extraordinario, extraordinario, que no voy a develar cuál para que la gente no vaya con alguna tendencia a verlo, pero a mí me parece que hay uno que es realmente extraordinario.
1: Me lo contaste a mí fuera de aire.
0: Sí,
1: para mí también coincido. Me encantó todo, pero ese personaje, sobre todo porque además, cómo está llevado a cabo, ¿no? Cómo está desarrollada esa escena.
0: La actividad se
1: desarma.
0: Corporal.
1: Es como que se le achica y se le agranda el cuerpo.
0: Y corporal que tiene, es una cosa impresionante.
1: Bueno, vamos a recordar que este espectáculo Chanta está escrito por Mariano Con, Gastón Duprat y Juan José Becerra, que está totalmente aceitadísimo, porque esto, bueno, ya tiene 3 temporadas. La dirección es de Marcelo Caballero. El vestuario, que a mí me encantó particularmente, es de Gustavo Alderete. Bueno, realmente es una comedia negra que tiene una fuerte crítica social sobre la hipocresía, habla también de la ambición, del oportunismo y todas las contradicciones de la identidad argentina puestas en este personaje maravilloso que genera rechazo y empatía al mismo tiempo, justamente por esta y esta versatilidad que tiene Agustín Rada en el escenario. Vamos a decir, para quienes no lo conocen, que es un artista que no solamente se ha desarrollado como showman en distintos espectáculos, para que luego empezaron a conocer un poco más en el programa Otro Día Perdido, pero bueno, además de ser un mago increíble, ha trabajado y se ha lucido y ha llenado teatros en Matilda, por ejemplo, un musical donde hizo a la señorita Tronchatoro, School of Rock, y Charlie la fábrica de chocolate, sí, haciendo Willy Wonka,
0: fantástico.
1: Que fue... Fantástico. Explosivo.
0: Bueno, lo recomendamos vivamente y nos alegramos de que este actor tenga este fantástico performance en esta obra que se llama Chanta. No es un unipersonal de Rada, es una obra de teatro con un solo actor, que es él. Y con él alcanza y sobra. Vamos por los anuncios y desembocamos en el automovilismo.

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6: Hola, soy Juan Locatelli y es un placer saludarlos desde la ruta del Gran Premio Argentino Histórico organizado por el Automóvil Club Argentino. Pero debemos comenzar con la noticia del año, la vuelta de las categorías internacionales a nuestro país. Como lo adelantara Mitre, en su momento se confirmó el calendario oficial del motociclismo mundial. Del 9 al 11 de abril 2027 se correrá el Gran Premio de MotoGP de la República Argentina en el nuevo Autódromo Oscar y Juan Gálvez de Buenos Aires. Será la cuarta fecha del Campeonato Mundial de la especialidad. Ampliaremos. Volviendo al Gran Premio, hoy se corrió la última de las 6 etapas de la 23ª edición del Gran Premio Argentino Histórico organizado por el Automóvil Club Argentino, 598 kilómetros entre San Juan y el ACA en Córdoba capital, donde 18 horas llegó la estrella del Gran Premio, el polaco volador Sobieslav Zasada, de 96 años, que abrió la ruta con el Porsche 911 modelo Dakar. Se corrieron 598 kilómetros con sol a pleno y temperatura superior a los 40 grados, pasando por las localidades de Caucete, Chepes, Desiderio Tello, El Chacho, Cerrezuela, Villa del Soto. Hoy por la noche, en la cena del Gran Premio, se conocerán los ganadores de cada una de las categorías y, por supuesto, el de la general. El lunes, el resumen final. Pasando a lo internacional, Franco Colapinto, de gran clasificación, pasó a la Q3, clasificó décimo y por la sanción a Carlos Sainz largará noveno, séptimo largará Gasly, que fue ayudado por Franco en la Q2, duodécima pole position para Russell con Mercedes, decimosexto Kimi Antonelli, el puntero de campeonato, que tuvo un toque en la curva del Castillo, que es la más angosta del circuito. Mañana a las 8, hora de la Argentina, se pondrá en marcha el 15º Gran Premio de la temporada en Azerbaiyán, el callejero de Bakú, de 6 kilómetros de extensión. Sigan la información del deporte motor por Mitre, la radio de los grandes premios. Hasta el lunes.
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2: 18 horas 33 minutos en Buenos Aires, cielo parcialmente nublado, temperatura 24 grados 7 décimas. Más sobre el Día de la Virgen del Rosario, fieles uruguayos llegaron a San Nicolás.
3: Una delegación de comunidades religiosas de Uruguay llegaron al santuario de San Nicolás con una gran bandera del país charrúa que los representa y no paran de flamearla para hacerse notar en medio de la muchedumbre. En diálogo con Radio Mitre, no descartan nuevamente cruzar el charco en noviembre con la llegada del Papa León XIV.
4: Necesitamos la presencia de ese buen pastor, de ese pastor común que tenemos, y la presencia de León XIV en este tiempo. Creo que es muy oportuno para renovar nuestra fe, la esperanza, darnos ese sentido nuevo de pertenencia como cristianos que realmente hace falta. Y por eso damos gracias a Dios a través de María que lo podamos tener con nosotros aquí.
3: ¿Van a cruzar el charco nuevamente cuando el Papa León llega aquí a Argentina?
4: Bueno, tenemos en Uruguay tenemos dos celebraciones importantes. Una es en el santuario de la Virgen de los 33, que es la patrona del Uruguay. Otra es en Paysandú, bien al norte, y después sí, estamos muy cerquita. Es muy tentativa la visita que va a hacer a Luján.
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2: La señora Mirta Legrand se encuentra muy bien de su cuadro respiratorio. Así lo indica, reiteramos, el parte dado a conocer por el Sanatorio Mater Dei. Agrega que presenta una mejor respuesta física en el marco del tratamiento que lleva adelante con el equipo de kinesiología. Finalmente, destaca que de no registrarse cambios en su evolución, el próximo lunes se difundirá un nuevo parte médico sobre la salud de Mirta Legrand.
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5: Siguen las complicaciones en la General Paz por el accidente ocurrido a la altura de Nazarre, zona de Villa Devoto, y otro en la zona de Eva Perón, ambos mano al río de la Plata. Hay colapso entre Villa Lugano y la zona de Devoto en dirección al río y también demoras por caudal vehicular en la mano contraria. Muy cargada la Panamericana y también en la autopista del Oeste ocurrió un incidente vial. Chocaron dos autos en el kilómetro 17, zona de Ciudadela, sentido Luján.
2: En la ciudad de Buenos Aires, cielo parcialmente nublado, viento del sur, a 6 kilómetros por hora, la presión 1007 hectopascales, temperatura 24 grados 7 décimas, humedad 42%.
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12: Gustavo Matías, te escuchamos, buenas tardes.
13: ¿Qué tal? Buenas tardes, Fernando. Bueno, cerramos una semana con muchos temas en el gancho, pero vamos a lo central. Hay dos apuntes, dos frenos, diría yo, que actualmente condicionan la evolución del sector productivo. Por un lado, la falta de agua. Y por otro lado, la falta de crédito. Ambos impactan en dimensiones diferentes. El primero, la falta de agua. Hablamos de una primavera que ya comenzó con el 70% de la región núcleo con escasez de agua. En algunas regiones se plantean perfiles casi de sequía. No obstante, hay que tomar en cuenta que el pronóstico del Niño es el punto que alienta hacia adelante, tomando en considerar que la producción va a ser más que positiva. Lo viene marcando incluso la evolución del trigo, un cultivo que se sembró con muy buena humedad. Está transitando una etapa de definición, se espera que en los próximos días lleva por lo menos entre 15 y 20 milímetros en esta zona productiva para recuperarlo. Por otro lado, en torno a lo que es el maíz, avanza la siembra de maíz temprano, pero está frenada la siembra por la falta de agua. Cuando nos vamos al mercado, el mercado de granos esta semana cerró con tono positivo, para un balance positivo para la soja, aumentó un 1.25% en Chicago. El mercado local cerró en 562.000 pesos y la posición noviembre $484.92 en Chicago. Cuando llevamos la mirada, digamos, a lo que es la falta de dinero, la preocupación está instalada, Fernando, en el sector de la maquinaria agrícola. Se advierte que la falta de crédito está frenando. Por un lado, si bien avanza la producción y es interesante el volumen de producción, frenada la venta y fabricación de tractores, pulverizadores, entre otros elementos, no obstante, lidera la maquinaria vinculada al sector ganadero. Un apunte que en otras épocas no lo contábamos de esta manera, siempre la agricultura era la que gobernaba. Apunte que vamos a estar analizando este domingo a partir de las 7 de la mañana, por eso digo muchos temas en el gancho, pero nutritivamente informativo.
12: Bueno, lo vamos a escuchar. Gracias, Gustavo.
13: Un abrazo, Martín de...
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14: 24 grados 7 décimas en este momento, 35% la humedad del pronóstico para el fin de semana. Para el sábado mínima 15, máxima 21, cielo parcialmente nublado, así va a estar. Y el domingo mínima 14, máxima 19, mayormente nublado y probabilidad de chaparrones por la tarde y la noche.
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12: 6 de la tarde, 40 minutitos en la República Argentina. Hablando de aéreos, ¿viste lo que pasó con un avión de Aerolíneas Argentinas, no? Que ayer generó una situación realmente de pánico en la zona. Hubo una explosión de un aparato del motor, pero dice que la gente lo escuchó desde abajo, en un avión que ya estaba rumbo a España, ¿no? Una cosa realmente fuerte. ¿Vos querías hablar de Filipinas? ¿Por qué querías hablar de Filipinas?
14: Yo les quería traer una curiosidad del día de hoy, en esta tarde de viernes. Una de las curiosidades, podríamos decir, comerciales más insólitas del sudeste asiático.
12: A ver.
14: Y ahora vamos a escucharlo, porque esto viene con audio. Ah, lo escuchamos, bueno. A ver. No vamos a entender mucho, lo tenemos de fondo.
15: Pero en las imágenes
14: la estamos viendo ya, igual. Sí, el que está en YouTube lo puede ver, porque van a ver lo que es la publicidad de uno de los jingles más pegadizos y de uno de los productos que más se consumen en Filipinas, que tiene de nombre Argentina. Así es como se llama. Es una carne enlatada de una de las fábricas más conocidas, y no es una casualidad, ni una equivocación.
12: Lo que estamos pasando es el aviso que pasa a la televisión china.
14: Filipina. Exactamente. Filipina. Y es una de los... De hecho, es un jingle muy pegadizo para ellos y lo cantan mucho, y de hecho nos ven todos los días que van al supermercado ahí en la góndola, ven Argentina, y de hecho así lo decidieron llamar porque obviamente en homenaje directo a la reputación que tenemos nosotros en cuanto a la calidad de la carne, deciden llamarnos de esta forma.
16: Claro. Pero la carne que viene dentro del paquetito
14: no es nuestra.
16: Por eso, no es que es de exportación.
14: No, solo nos usan
16: como marca.
14: Claro.
16: Tenemos buena carne, pero evidentemente es carne filipina.
14: Es carne, de hecho es carne filipina, es una fábrica de carne filipina.
16: Pero podría
14: que
16: ser que
14: es
16: la compren a la Argentina
14: ya,
16: y la fábrica la procesen, claro. Pero no.
12: Pero es carne desmechada.
14: Es carne picada.
16: Claro, es como una carne.
15: Parece cruda, ¿no?
16: Bueno, pero la corner beef es como una carne que viene enlatada y la podés comer.
14: Exactamente, la podés usar en distintas preparaciones. Exactamente, pero ahí lo tenemos, Argentina, en esta curiosidad del día de hoy, que estaba, bueno, y formamos parte de un jingle también muy pegadizo.
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12: ¿Qué número de la lotería salieron en la tarde?
14: El sorteo vespertino en la ciudad 1256, que es la caída. Uh-huh. En la provincia 4299, los hermanos. En Santa Fe 2415, la niña bonita. Y en Córdoba 6708, el 08 es el incendio.
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12: Prepárame un titulito para final, Juancito querido, ¿de acuerdo?
9: De acuerdo.
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2: Bueno, vamos a ir cerrando, señores, el trabajo de cada uno de los integrantes de este programa. Y escúchame vos, que esto es importante. 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
4: Y bueno, voy a cerrar con música, Fernando, y arranco con Lali, porque mañana se viene el gran día de este show en el Estadio River, así que atención los alrededores. Sí, está presentando No vayas a atender cuando el demonio llama, en simultáneo con el estreno del documental Lali, la celebración de una fiesta pop. Se esperan algunos invitados, entre los que al menos circularon Dylan, Miranda, Joaquín Levington, Duki y probablemente, si es que está en el país, Tini Stoessel. Esto podría llegar a suceder.
5: Porche.
4: Sí, estaría bueno. Estaría bueno y yo creo que puede llegar a ser. Bueno,
2: el novio de Tini, de Paul, está un poquito raleado ya de la selección. Estuve leyendo hoy, ¿no,
5: Juan? Y Scaloni ayer dijo que tanto hablando de él como de Lo Celso, prefería ver a otros jugadores.
2: Bien, muy bien.
4: Bueno, sigo con Conociendo Rusia, que van a estar hoy presentándose en el Teatro Gran Rex, la banda creada por Mateo Sujatovich, que va a estar presentando también temas de su último disco en este recital que se llama Mateo. Va a seguir la gira por distintas provincias del interior del país y va a estar cerrando el 29 de noviembre en Bogotá. Y cierro con Morat, el cuarteto colombiano, que tiene mucha onda, cuarteto colombiano de pop latino, que presentará sus hits más conocidos como Cuando Nadie Ve, Besos en Guerra. Esto va a ser mañana en el Movistar Arena.
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1: Tu turno, Juancito.
2: Dos partidos grandes para sí, este claro. fin de semana. Uno es una final y el otro, la verdad, parece una final. Mañana a las 5 de la tarde se va a definir la Supercopa Internacional, que lo volvemos a decir en Sorna. Supercopa Internacional en Santiago del Estero. Esto, recordamos, nació alguna vez porque el primer partido sí se había vendido al fútbol árabe. Ahora, la verdad, ya no, digamos, está jugando en nuestro país. Va a enfrentar a Estudiantes de La Plata y a Rosario Central. Estudiantes fue el supercampeón del año pasado y Rosario Central ganó la tabla anual, el famoso título que le dieron en la camioneta. Esto arranca a las 5 de la tarde. Recordando que Tomás Palacios, que fue uno de los convocados para trabajar con la selección argentina, hoy se reincorporó al Pincha.
1: Ah, mira.
2: Así como también Flores, Leonel Flores, de Boca, que nos abre el paso a lo que se va a jugar el domingo. Como decíamos, no es una final, pero huele a final. Hablamos del Boca Racing, que se juega a las 5 de la tarde y en la cancha de Rosario Central. Uniendo los dos temas, te digo esto. Atención, Nico Diana. De algo que me contó alguien que me debe mucho respeto con la información que tiene, y por eso lo voy a contar. Si a Racing no le va bien, o sea, si se queda fuera,
3: sí.
2: Si le va bien, veremos. Pero si no le va bien, o sea que se queda sin objetivos para lo que resta del año,
3: sí.
2: Lo que me cuentan es que el próximo lunes Estudiantes de La Plata va recontra a la carga para llevarse a Marcos Rojo.
3: Listo, si Milito entrega a Marcos Rojo, que agarre las valijas y se vaya ya. Esto, si quiere, por ahí tiene ganas, después puede entregar el cilindro después de eso.
2: Esto
3: también,
2: lo cuento
3: si
2: porque a Racing.
3: Por eso.
2: Bueno, a Racing también es cierto, le quedaría por jugar solo lo que resta del torneo y a Rojo se le vence el
3: sería
2: contrato.
3: Sería un papelón más de esta gestión.
2: Bueno.
3: Un papelón más.
2: Pero yo no digo que Milito lo vaya a vender. Yo digo que Estudiante va fuerte.
3: Seguro, yo digo, si lo vende, que agarre. Yo digo, si lo vende, que vaya preparando las valijas ya.
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1: Es curioso porque me parece que Racing está en rojo, ¿no?
0: Precisamente.
3: No usemos ese color.
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1: Hablando del rojo, cada vez se presentan más tipos para ser candidato a presidente.
0: ¿Cuántos son?
1: Ahora se presentó Gaudio nomás directamente.
2: Bueno, Gaudio aparentemente se lanza la semana que viene, pero ya es un secreto a voces que se va a lanzar.
1: ¡Qué bárbaro!
2: Igual, como pasó tantas otras veces, hasta que yo no vea la fotito impresa en una boleta.
3: ¡Apa!
2: Porque viste que todos se lanzan. Sí, después sí, algunos. Sí. Para bajarse hay tiempo.
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1: Lo último tuyo, Nico, ¿qué sería?
3: Bueno, apareció Mauricio Macri, regresó y a la escena pública, viajó a Jujuy. Tuvo un encuentro con el gobernador Carlos Zadir en la Casa de Gobierno y después participó de un acto, obviamente político, habló en una especie de cerro, pidió incluso que le hubiesen puesto el escenario al revés para poder ver el paisaje.
1: Pero y la gente estaba del otro lado.
3: Claro, la gente miraba el paisaje y le estaba de espalda al paisaje. Bueno, ¿qué va a hacer? Dejó algunas definiciones, obviamente políticas, habló de Jujuy, dijo que tenía una vinculación muy particular porque durante su gobierno hicieron un cambio muy grande en Jujuy, destacó algunas de las particularidades de la economía de Jujuy, sobre todo con el litio, dijo lo vamos a necesitar para todas las baterías que se están haciendo, y después obviamente dejó algunas frases ya más vinculadas al gobierno y al vínculo con Milei. Dijo, nosotros apoyamos a este gobierno como nunca nadie lo hizo y sin ser gobierno. Para que ganen, para que saquen las leyes que se necesitan para transformar y para lograr poner al Estado al servicio de la gente y no de políticos corruptos, dijo. Y siguió. Todavía falta mucho por hacer, dijo Macri. hemos logrado empezar a tener un equilibrio macroeconómico, reducir el déficit fiscal y transformarlo en superávit, pero también hay que seguir trabajando para que la inflación baje a un dígito. Bueno, fueron algunas de las frases que dejó. Elogió a Milei porque dijo que tuvo mucha audacia y muy rápido para lograr algunos resultados. Pero bueno, ahí estaba Macri, que esta vez no fue tan duro con Milei.

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2: Ha llegado Tato Ian, señores, para quedarse con el próximo segmento de la programación de Radio Mitre. Sí. Y está realmente encantado de todo lo que ha significado para él sacar una entrada, conseguirla para ir a ver a Racing el próximo día.
3: Porque por suerte la
4: tecnología que
3: tuvimos, estamos en el año 2026, y las entradas te las mandan todas por mail, al teléfono, ¿no?
2: Vos levantás el teléfono, sacás la entrada, aplicás y
3: te llega.
2: Te llega el QR.
3: Salvo que la empresa la maneje Javier Farón y esté en asociación con la AFA.
2: No, ya eso es más difícil.
3: Ahí ya
2: es
3: más difícil.
2: Por débito, hacer una cola de 54 metros.
5: ¿Pues eso? ¿De quién es la organización?
3: La empresa de Faroni, el que creó Deportic se llama la empresa. Es el que hizo Tour Prudenter, la empresa que está investigada porque manejaba los fondos de la AFA.
5: Ah,
3: es el mismo.
5: Ok.
3: Que la novedad, y ahora hablando en serio, cualquier entrada que vos, y de hecho las de la selección también, Juan lo sabe. La
6: selección también, claro.
3: En vez, vos compras una entrada para este partido de la Copa Argentina o de la selección. Y en vez de comprarle y que te llegue a tu teléfono, al mail, no, la tenés que ir a retirar en persona. Hoy había cola en la cancha de Racing, me imagino que en la de Boca también, de gente yendo a retirar su entrada.
2: Tato, contá la peripecia tuya.
5: Yo me voy el domingo a la mañana, somos cuatro en el auto. Uno de mis hijos, un sobrino y un tío, nos vamos los cuatro. Y tenemos que llegar antes de las 3 de la tarde a un lugar en Rosario, a donde van todos los hinchas de Racing a retirar la entrada física. Lo que supone también que además le estás avisando a los de Boca dónde van a estar los hinchas de Racing y a los de Racing dónde van a estar los de Boca, digamos.
2: No, bueno,
5: es un riesgo innecesario.
2: Qué locura.
3: Pero vos, además, perdón, vos llegás ahí y es larga la cola. ¿No? Hay mucha gente retirando la entrada.
5: Claro,
3: antes del partido, tenés con tiempo.
6: Se abusan de la gente.
3: Eso pasaba en 1980, chicos. En 1980 pasaba eso.
6: Se abusan de que el hincha es fiel, de que la gente va con gusto a la cancha. Pero te exponen a que... Pues vos estás hablando de un partido que arranca a las 5 de la tarde.
3: 5 de la tarde.
6: Vos le vas a tener que dedicar 3 horas en la previa, porque además después te vas hasta el estadio, o sea que ya vas a llegar y todo. Es bueno, solamente el futbolero soporta estas cosas, pero sí, la verdad que es un abuso.
3: De rosca, se pasan
6: es un abuso.
3: De rosca. Mucho maltrato al hincha, al que paga la cuota, al que va a la cancha, mucho maltrato.
6: Es un abuso, sí. Mucho.
5: Sí, contemos que en las entradas habituales las tenés en el...
6: Claro.
5: Yo a la cancha de todo directamente con mis
3: nosotros, DNI. Claro.
5: Digo, si no, te la mandan al celular.
3: Ver, si sos socio, entras a la popular con el DNI, o si tenés un abono. Pero poner el que es socio, por ahí ese día no quiere ir a la popular y tiene ganas de sacar una platea, compra una platea y la entrada te llega al mail.
5: Claro.
3: Vos llegás a la cancha con un QR, lo pones en el
5: pasás,
3: molinillo.
5: Mejor.
3: Digo, cualquiera que va a la cancha lo sabe y pasás. Como cuando vas a un recital o una obra de teatro, a lo que sea, que lo compras y vas con el QR.
2: River está recontra facilitado. Cuando tenés una entrada, vos pasás tu número de documento.
5: Claro.
2: Ya tenés hecho el ID de River. Y llegás.
6: Entrás con la cara.
2: Una pantallita y la pantallita te hace
5: entrar
2: directamente. Una cosa. Realmente bochornosa. Para otros lugares la entrada es cara, pero no podés entrar con la cara.
6: Muy bien.
4: Qué cierre.
6: Lo que hay, es bien. Hasta ahora.
3: Dejó todo con esto,
6: Tato. No se puede pedir.
3: Yo no sé si vas a no sé cómo vas a hacer para arrancar el programa.
2: No, es bien. Tatito querido, lo único que te deseo es que tengas una tarde feliz, porque si además de todo tu sacrificio te hacen la boleta, Dios mío.
4: No.
2: Que tengas una tarde feliz.
6: Hablamos el lunes.
3: Hablamos el lunes, ¿no?
2: Señores, el lunes estamos acá. Gracias Mariana, gracias Juan, gracias Alejandra.
4: Gracias Fernando.
2: Gracias Nico, gracias a Marta Lamas, gracias a la producción, a Marina, a Mar, a Alejandra y a Gonzalo y a Maxi, que hoy ha operado nuestro programa. Muchas gracias. Nos vamos, queda Tato Ian, volvemos el lunes puntualmente a las 4 de la tarde. Chau.
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7: Horas 4:04 en Buenos Aires, cielo parcialmente nublado, temperatura 24 grados, 7 décimas. 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
4: Sin formular declaraciones, se retiró de casa de gobierno el gobernador de la provincia de San Juan, Marcelo Orrego, luego de su encuentro con el jefe de gabinete, Diego Santilli. Posteriormente hizo su ingreso el gobernador de la provincia de Mendoza, Alfredo Cornejo, y también el presidente de la Cámara de Diputados, Martín Menem. Todo mientras se llevaba a cabo la entrevista que le hacen al presidente Javier Milei por parte del medio francés Le Point. Alan Zurita, Mitre informa primero.
7: Mauricio Macri reiteró que el PRO siempre apoyó y apoya al gobierno. Sin embargo, dijo que en sus propuestas al presidente no han tenido eco.
8: Nosotros apoyamos este gobierno, tal vez como nunca nadie lo hizo sin ser gobierno, para que ganen, para que saquen las leyes que se necesitaban y se siguen necesitando para transformar y para lograr poner el Estado al servicio de la gente. Pero para eso hay que tener buenos equipos. Y en eso también hay mucho por mejorar, eso se lo dije al presidente varias veces, pero no tuvimos eco en que hay que coordinar y armar siempre más y más equipo.
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9: Atención porque hay un vehículo incendiado en la autopista Buenos Aires-La Plata antes del peaje de Dock Sud. Esto está complicando el ingreso desde La Plata a Buenos Aires. La autopista Panamericana con tránsito intenso, algo más fluido, en dirección al norte. Recordamos que ocurrió un accidente en la zona de Del Viso, en el ramal Pilar. Y en cuanto a los servicios, atención usuarios de trenes, porque el San Martín opera limitado.
7: En Buenos Aires, cielo parcialmente nublado, viento del sur a 6 kilómetros por hora, la presión 1.007 hectopascales, temperatura 24 grados 7 décimas, 42 el porcentaje de humedad.
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0: 19 horas 10 minutos de este 25 de septiembre del 2026. Bienvenidos todos. Abrimos puertas, ventanas y tranqueras al volviendo a casa, que estaremos como todos los días entre las 19 y las 21, cerrando la jornada informativa, compartiendo un lindo rato juntos, disfrutando del clima, disfrutando de la conversación, de nuestros temas, de los suyos, de nuestra música, de la de ustedes, y compartiendo un rato agradable entre todos, ¿eh? Así que bienvenidos al país en modo viernes, al país en primavera y con un clima maravilloso, al país que ya se prepara para la llegada del Papa. Estamos un poco ansiosos, me parece. Bienvenidos al país de Milei de vuelta en casa y enojado con los periodistas, como siempre. Al país de los Juegos Sudamericanos, al país donde crece la pobreza, al país donde el riesgo país está en alza. Bienvenidos al país de la zona fría, pero con la PASO vigentes. Bienvenidos al país de Patricia, al país de los peros, al país de la rosca política. Bienvenidos al país de los pillos de siempre y de los giles de costumbre. Bienvenidos a la era post-Messi, al país de la economía a dos velocidades, al país milagroso y catrasca. Bienvenidos al país de los periodistas más malvados de la tierra, al país a veces contradictorio y a veces no, al país que deseamos, al país que queremos, al país de las historias de Charlotte, al país de la gente que sabe de los viernes, al país, atención, del negro González Oro y del negrito de nuestro querido Nacho Gulián. Bienvenidos todos al país más loco del mundo.
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0: Saludamos a la pandilla rápidamente. Estamos acá con nuestra querida Carola Gil. Hola, Carolita, ¿cómo estás?
2: Hola, Tato, hola a todos.
0: Al profesor Miguel Wiñaski, más conocido como Michael.
3: Y sí, aquí estamos, muy bien.
0: Bueno, después recordá lo de la filosofía Wii, la charla del domingo, ¿eh? Está el uruguayo José Gabriel Carvajal.
4: Tato, ¿cómo va?
0: ¿Bien?
4: Bien, muy bien, sí.
0: Bueno, en un rato corre el Colapinto, ¿eh? Bien tempranito.
5: Ya me estoy preparando, ¿no? Boludo.
0: Sí, Franco, querido. Ya,
5: la voy a romper toda, chabón.
0: Bakú, larga noveno, ¿eh?
4: En Bakú, Azerbaiyán.
0: Me encantaría conocer Bakú, Azerbaiyán. No sé si alguien lo conoce.
2: No.
0: Pero las imágenes, hace ya muchos años que se corre la Fórmula 1 ahí. Es una típica ciudad antigua europea que se ve que fue, no sé, de príncipes, voy a decir, por decir algo. Pero se ve que es realmente muy, pero muy bella. Bueno, recién habló Franquito Colapinto a través de Nachito Gulián. Los saludo a Nacho muy especialmente en esta tarde, noche de... ¿Cómo estás, Nacho?
5: ¿Cómo estamos, Tatín? ¿Todo bien?
0: Bueno, contaros qué se siente hoy. Una de las noticias del día para los distraídos es que murió el negro Oscar González Oro, el negro Oro, que tenía 74 años, que hace un tiempo era mendocino de origen. Bueno, fue uno de los tipos más exitosos de la historia de la radio, en su momento en Radio 10. Después se le pasó un poco la hora, se fue recluyendo, se fue a vivir a Uruguay en el último tiempo. Y desde allí lo trajo el negrito, a través del negrito Nachito Gulián, que tiene una particularidad, y yo por eso quería abrir el programa con él, que Nacho, obviamente que supongo yo que se encariña mucho con sus personajes, con los que imita, recibía muchos mensajes reales del negro Oro real, del verdadero, con mucho afecto, que le gustaba. Contanos,
5: sí,
0: eso.
5: Muy loco, porque yo trabajé con él un tiempo en Radio 10, hace como 15 años o un poco menos, y a raíz de que lo empecé a imitar acá en Mitre, él, mira, hoy justo encontré una publicación suya, el 12 de abril del 2024, ayer a la noche, 19:50 aproximadamente, yendo a una comida, escuchaba Radio Mitre, y de pronto escuché a alguien joven que me imitaba, y en verdad me alegré. Es bueno que generaciones nuevas me recuerden, es claro. Bueno no ser olvidado. Gracias, en verdad, no sé el nombre del imitador, pero gracias de nuevo. Y bueno, la gente le empezó a escribir, es Nacho Gulián, y el negro me escribe,
0: sí,
5: por WhatsApp, y me dice, no puedo creer, Nacho, que seas vos, ¿cómo estás? Tanto tiempo, porque habíamos trabajado juntos.
2: Claro, se conocían.
5: Y ahí él me empezó a agradecer de que yo lo mantenga vigente imitándolo.
0: Claro.
5: Y de ahí con el tema de los Martes de Oro, él compartía los videos, compartía las canciones y me escribía por WhatsApp o por Instagram, me agradecía, siempre con mucho cariño, con mucho afecto. Y la verdad que es algo muy loco porque, no sé, a veces a la gente no le gusta que la imiten.
0: No, habla bien de él, de que tenía sentido del humor, evidentemente, y que entendía el juego de los medios.
5: Claro.
0: Y entendía esto que decís vos, que me parece que te lo dijo muy claramente. De alguna manera tu imitación lo mantenía vigente.
5: Es que él me agradecía por eso. De hecho, hoy justo estaba en mi WhatsApp y escuchaba los audios que él me enviaba. Y me decía, gracias por mantenerme vivo.
0: Claro.
5: Porque disfruto mucho escucharlo. Siempre escuchaba Radio Mitre en sus distintos horarios. Pero, nada, yo también lo recuerdo con mucho cariño porque más allá de haber trabajado con él, pasaba esto con el personaje que era el ida y vuelta con el verdadero, que siempre me tiraba buena onda y...
0: Sí. Bueno. Y eso que vos lo cargabas, pues es, me parece que habla bien de él, porque vos, a ver, el negrito, ahora después te voy a preguntar si lo vas a seguir haciendo, a mí me daría pena, pero entiendo que por ahí no lo quieras hacer por un tiempo, pero el negrito tuyo es un negrito agrandado, egocéntrico.
2: Claro, es otro personaje, es una caricatura.
0: Sí, que supongo yo que era muy que muy parecido al negro que murió hoy.
2: Bueno,
0: al
2: como
0: negro
2: toda caricatura,
0: Oro,
2: ¿no? Tiene mucho...
0: Pero él se la bancaba, se divertía con
5: sí,
0: eso.
5: Sí, sí, se divertía mucho. Y por eso lo destaco, porque es loco que un conductor tan consagrado como lo fue él... Y te digo, yo he trabajado con muchísimos conductores, nunca vi un tipo que maneje el aire y que tenga una conexión con el operador y los gestos y las señas. Parecía que la mano volaba a través de las cortinas... No, era una locura verlo en vivo, trabajar.
0: Era un locutor, los locutores siempre tuvieron más capacidad para eso, porque se entrenaron para eso, desde que empiezan a estudiar locución, y era un genio en eso. Vivió la época de oro de Radio 10, cuando a nosotros en Mitre nos ganaban.
3: Y la protagonizó.
0: Y la protagonizó, no, la vivió y la recontra protagonizó. Y bueno, después se apagó. El tiempo también es cruel con esas cosas y bueno, se pasó su momento y después evidentemente sí, se sentiría solo, sentiría la necesidad de un reconocimiento que se le había fumado, porque la vida es eso también, pasa, y encontró en tu imitación un volver a estar, un volver a estar vigente, un volver a estar vivo, como te dijo.
5: Sí, sí, totalmente.
0: Y es genial.
5: Y lo recuerdo con mucho cariño, más allá de lo que me decía por la imitación, pero era un tipo con mucha chispa y cuando trabajé con él también aprendí muchísimo. Y era un tipo muy, muy gracioso. Bueno, contaba chistes, era...
0: Cantaba muy bien,
5: como
0: Nacho, como Nachito Bulean. No.
5: Pero sí. Bueno, lanzó un disco en su momento también, cantando.
0: Me imagino que romántico.
5: Sí, sí. pero bueno, nada, la verdad que obviamente me puso triste la noticia porque más allá de la importancia de un tipo tan, tan importante justamente en el medio, en la radio,
0: sí, claro.
5: Los personajes se van. Y obviamente no lo voy a seguir haciendo al negro. Porque...
0: No lo vas a hacer. Pero yo me acuerdo cuando vos estabas acá en la radio, cuando nos conocimos, vos empezaste a hacer, o ya hacías, no recuerdo, a la querida China Zorrilla.
5: Sí, a la China Zorrilla.
0: La hacía maravillosamente bien. Yo la amaba, la China. Hacíamos, de hecho, un gag juntos.
6: Hacíamos algo juntos, sí, con Tato. Que era como la barra del Tato, y hacíamos tragos.
0: Hacíamos tragos, ¿te acordás?
6: Nos reíamos mucho.
0: Y la gente estaba enamoradísimo de la China. Y claro, en un momento dado se murió la China y Nachito dejó de hacerla. Y yo siempre la extrañé a la China. Bueno, veremos. En principio, obviamente, que el martes próximo no harás el...
5: No, no, obvio.
0: Y después, bueno, el tiempo dirá.
5: Ya veremos.
0: Ya veremos, hay que dejar que las cosas se acomoden.
5: Totalmente.
0: Pero bueno, a nosotros nos trajo al negrito, así que se lo agradecemos mucho a Oscar González Oro, le agradecemos que nos haya traído al negrito. Así que nada, hoy lo primero que pensamos todos fue en Nachito Bulean. Un montón de mensajes me llegaron. Ay,
2: mucha
0: me da pena
2: gente
0: por el negro, pero sobre todo por Nacho Bulean. ¿A vos también?
2: Mucha gente me escribió por Instagram,
5: muy loco.
2: Nacho.
5: De hecho, hoy un canal de televisión me querían sacar al aire y yo le digo, te agradezco, pero no, yo no soy la palabra adecuada para hablar del negro, porque no era... Sí, de hecho,
0: sí, teníamos buena onda.
5: Teníamos
0: sí.
5: muy buena onda, pero hoy veía el WhatsApp y desde el 2025-2024 que no hablábamos. Digo, hay gente que obviamente lo conoce mucho más de lo que lo conocí yo.
0: No, por supuesto. Pero bueno, te guiñó y te bendijo de alguna manera la imitación, que me parece que es importante porque a vos te da el respaldo de que el tipo lo respeta, lo valora.
5: Sí,
0: es más, se alegraba.
5: Sí, se alegraba y compartía. Sí. Muchas veces en su Instagram, en su feed, como se dice, de Instagram, compartía nuestros videos y me agradecía, ponía gracias a Nacho Bulián y compartía los martes de hora, así que...
0: ¡Qué bárbaro!
5: Nada, un recuerdo para el negro.
0: Para el negro González Oro, que bueno, seguirá en nuestra cantina de recuerdos. Después veremos qué pasa con el negrito, que de alguna manera va a seguir con nosotros y si no, Nacho nos alegrará o nos pondrá toda su onda con otros artistas que lo hacen permanentemente. Pero bueno, hoy yo quería abrir especialmente con el recuerdo al Negro Oro, que inspiró al Negrito y que fue un tipo muy importante en la historia de la radio argentina. Sí, sí, sí. Así que lo queríamos compartir a este momento. Bueno, más allá de esto, que por supuesto que nos generó hoy la atención a todos, hay que decir que es un día donde, como yo decía un poco en la apertura, está todo el mundo ya pendiente del Papa, pero faltan como 44 días para que venga. Y mientras tanto en la Argentina pasan cosas. Hoy pasó algo que yo lo quería hablar con Miguel y con todos. Hoy Patricia Bullrich otra vez marcó una especie de diferencia, de distancia con el gobierno de Javier Milei al decir que no estaba de acuerdo con los juicios políticos contra las dos fiscales que declararon inconstitucional la nueva ley de minoridad o la ley que baja la edad de imputabilidad de los menores. ¿Tenemos el audio, Pupita? Dale, lo escuchamos.
7: Si yo tuviera que decir qué nueva ley podemos tener para combatir la corrupción. Bueno, tenemos la ley de ética pública, tenemos la ley, como dije antes, antimafia, tenemos un montón de leyes que son instrumentos adecuados. Y haber puesto esto en tiempo real me parece que es un paso importante. ¿Qué más necesitamos? Bueno, que ningún juez sea combatido por su sentencia. Me parece que ese es un tema que la política tiene que ordenar, porque yo estoy totalmente en contra de las dos juezas que pararon el régimen penal juvenil. No les hago un juicio político por eso. ¿Por qué? Porque es su sentencia. ¿Y qué pasó? La Cámara se lo revocó. Es decir, que la segunda instancia le revocó la sentencia. Entonces, ¿estamos en contra de que paren una ley del Congreso que hace 30 años que se está discutiendo? Totalmente. Ahora, ¿vale hacerle un juicio político por una sentencia? Yo creo que no. Yo creo que hay que esperar, como se esperó en el caso de la jueza Pascual de la provincia de Buenos Aires, que vino a la Cámara y le dijo, usted no tiene ninguna posibilidad de hacer esto, y le retrotrajo absolutamente...
0: Bueno, claramente marcando una distancia con la posición del gobierno, la posición del gobierno de la ciudad, la posición oficialista, algo que ya había hecho en otras áreas, Miguel. En último tiempo hay, si uno pudiera buscar rápidamente, hay 4, 5, 6...
3: Discapacitados.
0: Discapacitados, por ejemplo.
3: Día fue crucial.
0: Sí.
3: Y de hecho cambió la ley. Y esta última ley me parece muy atendible también.
0: Sí,
3: un juez
0: claro,
3: emite sentencias y está en la Cámara.
0: Yo te voy a decir lo que yo sentí. Que lo comenté hoy en la tele con nuestra amiga Eleonora Cole. Yo creo que esto le suma al gobierno y voy a explicar por qué, cuál es mi tesis. Sí. El gobierno tiene hoy, ante la eventualidad de una nueva elección que va a ocurrir el año que viene, un rival muy claro que es Axel Kicillof, pareciera ser el peronismo.
3: Sí.
0: El candidato que defina el peronismo probablemente Axel Kicillof. Lo que está avisando de alguna manera Patricia en todas estas pequeñas diferencias, pero diferencias al fin con el gobierno de Milei, es que ella no es exactamente lo mismo que Milei. Y que si Milei no llega, está ella.
3: Sí. Y además...
0: Hoy recordemos, perdón, lo último. Hoy la imagen pública, según las encuestas, después hay que ver, las elecciones son otra cosa, marcan que Patricia está o igual o un poco mejor que Milei.
3: Sí, el promedio está un poco mejor, es imagen.
0: Es imagen, no,
3: necesariamente
0: no es voto,
3: ese voto, pero conjura en parte a la oposición.
0: Exactamente.
3: Porque es ella la oposición
0: y la oposición
3: y
0: está
3: es aliada de Milei, claro.
0: La oposición está dentro, la porque, posible oposición, después verán ellos qué hacen.
3: Claro, porque la oposición, digamos, de Axel Kicillof, que dice, el gobierno de Milei es una catástrofe. Es una oposición generalista y refuta totalmente. Y estos son puntos concretos.
0: Exacto.
3: Que es mucho más eficiente, eficaz.
0: Por supuesto.
3: Sobre este
0: si
3: punto.
0: Vos podés estar más o menos de acuerdo con este gobierno, pero no tanto, entonces votarías a Patricia.
3: Y bueno, claro.
0: Es como un alter, es un plan B cercano.
3: Ella debe pensar, ¿no?
0: No, yo no tengo. Patricia es un viejo bicho político.
3: Nosotros la conocemos.
0: Yo no tengo ninguna duda de que ella lo piensa así. Es más, no tengo ninguna duda que se lo debe haber dicho al propio Milei y sobre todo a Karina Milei. Y entiendo yo que lo deben haber aceptado, porque vos fijate que ya no la están criticando.
3: Es que no pueden, porque ¿hasta dónde? No es Victoria Villarroel.
0: No es Victoria Villarroel.
3: Donde hay un proyecto antagónico.
0: No, es... ciertas divergencias.
3: Apoyo, pero y sobre puntos muy relevantes, ¿no?
0: Y sí, claro que sí. De mucha sensibilidad siempre, ¿no?
3: Sí, sí, sí.
0: Pero me pareció recontra interesante esto. Y bueno, lo...
3: Y además ella también baja el acelerador porque hizo ese video con música de Lali Espósito, que antes era Lali Espósito, después no era tanto, era un artista, y alguien le dijo a Lali Espósito a cancha de River, ¿la vas a ir a ver ahora que ve? No, yo soy independiente, dijo. El Monumental no voy. Es hábil.
0: Es muy hábil, pero yo creo que le afianza el voto propio y le expande un voto que para que no se escape, para que no haya voto fuga, que es algo que puede pasar en un gobierno, sobre todo un gobierno que, como venimos contando acá siempre, porque nunca lo eludimos, tiene serios problemas, tiene problemas económicos, que es que la gente está sin un mango y sigue haciendo ajustes. La ley de zona fría, para verlo bien directamente, es un ajuste, es quita de subsidios a, hoy leía, 14 millones de personas que recibían el subsidio de energía. O sea, es ajuste, el gobierno sigue haciendo ajuste en este tiempo donde la gente necesita plata.
3: Absolutamente. Y también dijo Patricia Paray otra cosa que es sensible. Dijo, a mí los insultos no me van, hay un cansancio. Dijo por ahí eso.
2: Y con eso se diferencia también, ¿no?
3: Diferencia fundamental.
2: Y pregunto yo, pero hago pregunta acá, Michael Tato. ¿Cómo es recibido esto? ¿Cómo se imaginan que esto es recibido dentro de las filas más altas de La Libertad Avanza?
0: Yo no tengo duda de que ella lo habló, no tengo ninguna duda de que ella lo habló.
2: ¿Se banca algo así?
0: Bueno,
2: para adentro en La Libertad Avanza.
0: Bueno,
2: que exigen devoción total, ¿no?
0: Entiendo que hubo alguna rispidez, o por lo menos trascendió que hubo alguna rispidez con Diego Santilli, Miguel.
3: Así es.
0: ¿No?
3: Alguna diferencia, justamente con Santilli, que es el pro.
2: Sí, y bueno, es el pro dentro. Un libertario tardío.
0: Claro, pero a mí me llama la atención, por ejemplo, que Karina Milei no dijo nada. Yo supongo que Patricia lo debe haber hablado con ellos y por ahí los convenció. No, ahí obviamente que hay detalles que se nos escapan. Sí trascendió que hubo algún altercado con Santilli. Me imagino que no muy grave, porque es la dinámica que deberían tener los actores políticos. Lo que pasa es que nosotros nos mal acostumbramos a los verticalismos absolutos, como el que había con Cristina, o el que hubo este tiempo del gobierno de Milei. Karina decía algo y todos iban atrás. Bueno, Patricia marca una leve diferencia, que yo creo que suma.
3: Suma. Y los que no suman son los obsecuentes.
0: Por supuesto.
3: Fanáticos, mileístas, y como los fanáticos de cualquier signo.
0: Por supuesto.
3: Esos restan.
0: No tengo ninguna duda, ninguna duda. Así que bueno, esto ha sido, creo yo, lo más trascendente en términos políticos, y lo seguiremos analizando porque va a tener sus revises y sus recontra repeticiones y vueltas y otras caras, y habrá otras facetas de esto, pero me parece que a grandes rasgos es lo más trascendente que está pasando en términos políticos. Bueno, vamos a hacer una cosa, porque después quiero hablar con el uruguayo, hay mucho de deportes, el domingo juega Racing, en un rato corre Franquito Colapinto, el domingo juega Racing contra Boca, perdón, sí. Uru. Estoy dejando Racing, a Boca de lado. Y quiero que nos cuentes un poco de esta experiencia que estamos viendo todos medio de costado, porque lo vemos un ratito, mucho no entendemos, pero que parece ser un éxito, realmente un éxito, que son los Juegos Sudamericanos, ¿no?
8: Sí, con unas cuantas historias más íntimas dentro de los... De los juegos que vale la pena que vayamos destacando hoy y tal vez la semana que viene
0: sí,
8: después.
0: Sí, claro que sí.
8: Porque hay...
0: Y creo que hay que destacar, yo te preguntaba fuera del aire si era mérito, lo que parece estar saliendo muy bien, si había un mérito del gobierno de Santa Fe o de la organización general de estos juegos, si es compartido, porque hay que destacarlo, sí. O sea, pareciera estar saliendo todo bien.
8: No me atrevería a dar una sentencia porque desconozco, no conozco de cerca los juegos suramericanos o los Odesur, que se organizaban antiguamente o casi siempre en una sola ciudad. En este caso tienen que ver con la provincia, y la provincia decidió junto con Odesur que fueran en tres ciudades, en Rosario, en Santa Fe y en Rafaela.
0: Es en las tres ciudades,
8: porque hay actividades en las tres ciudades, por más que Rosario por ahí sea la que congregue alguna actividad más o más actividades, el fútbol por ejemplo, con estadio lleno y todo,
0: claro.
8: Pero tiene que ver con la provincia, con la organización Odesur, que son los Comités Olímpicos de Sudamérica.
0: Claro, bueno, pareciera estar saliendo todo bárbaro, así que felicitaciones a los que lo organizaron y bueno, después nos contás cómo le está yendo a Argentina, que parece que bastante bien, ¿no?
8: Sí, salvo que hoy los chicos perdieron la final del fútbol, una pena.
0: ¿En fútbol, justo?
8: Contra Paraguay por penales.
2: ¿Penales?
8: Sí,
2: ¿no?
8: Por penales. Había terminado 0-0, no fue bueno el partido. Y
0: ¿estos son a los que pobre chiflaron el otro día? ¿Silbaron?
8: Claro, antes del triunfo en las semifinales. Hoy, además, un comportamiento de la gente. Lo único malo de lo que hemos visto de los Juegos Odesur.
0: Los hinchas de fútbol.
8: Los hinchas de Newell's.
2: ¿En serio?
8: Sí, hoy le tiraban botellas al arquero paraguayo y después le tiraban.
0: Cargado.
8: Sí, y después tiraban algunas al futbolista que iba a patear, al paraguayo que iba a patear un penal.
0: Me estás cargando.
8: Y obviamente, como no llegaban, empezaban a caer cerca del arquero argentino.
0: El hincha futbolero siempre arruinando todo. Bueno, vamos a las noticias y seguimos, dale.
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11: Cielo nublado en Buenos Aires, 22 grados 6 décimos la temperatura. Y 19:32 en la hora de la vuelta a casa en atardecer de viernes con radar de tránsito Mitre.
12: Siguen las demoras en el ingreso de la autopista 25 de mayo hacia La Plata, Buenos Aires. Reiteramos, ocurrió un incidente en el kilómetro 4, sentido de la capital provincial. La Panamericana y la autopista del Oeste ya están fluidas hasta ahora y está muy cargada y con retrasos en las zonas de Devoto y de Liniers, la avenida General Paz. En cuanto a los trenes, el Roca, los ramales Corn y Bosques vía Quilmes están operando con demoras.
11: Estamos en San Nicolás, donde miles de fieles continúan desfilando frente a la imagen de la Virgen del Rosario. Desde el santuario y en un día muy especial recibimos el informe de un móvil Mitre.
13: Tras su paso por el santuario de San Nicolás, Estela no oculta su emoción por la llegada del Papa León XIV, no solo porque vive en Claypole, sino porque además el Santo Padre visitará Don Orione. Tanto es su entusiasmo que no descarta hacer una vigilia para recibirlo, así se lo contó a Radio Mitre.
14: Algo muy grande para nosotros, de verdad. Estoy muy orgullosa de que podamos tenerlo.
13: ¿Se va a acercar?
14: Sí, voy a amanecerme ahí para poder estar con él. Sí, sí, nuestros nietos van a ese colegio, así que todos estamos juntos.
13: Qué orgullo, ¿no?
14: No, por supuesto, un gran orgullo, sí, un gran orgullo de tenerlo.
13: ¿Qué mensaje espera?
14: Bueno, los mensajes son que este país haya paz, un poco de seguridad, todo lo que necesitamos, y creo que él va a ser el que va a traer ahora. Por algo Dios lo trajo hasta acá.
13: Desde San Nicolás, Jorge Moure, Mitre informa primero.
11: Lo reiteramos, YPF aumentará un 1% la nafta y el gasoil desde esta medianoche. La compañía atribuyó la suba al conflicto en Medio Oriente, que mantiene el precio internacional del crudo por encima de los $100. 22 grados 6 décimos la temperatura, la presión baja 1007 decimal 4 hectopascales, 46% la humedad.
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0: Dancing to the End of Love. Estamos con Carolita Gil, con esta hermosa canción que nos trae sus historias de los viernes, que son siempre sorprendentes. ¿Con qué vendrás hoy, Carolita?
1: Bueno, con una historia que es historia, porque me voy a ir muy atrás en la historia. Ajá. Y es una mezcla de noticia escondida con historia de Charlotte.
0: Ajá, a ver.
1: Una mezcla. Y hasta le puse título porque me llamó la atención. Y el título que le puse es Lo que Roma nos enseña sobre sobrevivir a las tormentas, las reales y las internas.
0: A la pucha.
1: Sí, porque me llamó la atención esta noticia porque hace apenas unos días en unas ruinas que hay muy cerca de la ciudad de Roma, las ruinas de Villa Adriana, son unas ruinas del siglo II, era la villa donde vivía el emperador Adriano.
0: Ah, Memorias de Adriano,
1: sí,
0: ¿verdad?
1: Exacto, de Marguerite Yourcenar era,
0: sí,
1: ¿no?
0: Sí.
2: La bueno, Villa Adriana, una maravilla.
1: Claro, la Villa Adriana. Bueno, en esas mismas ruinas, que por supuesto las vienen viendo hace siglos, pero sin embargo siguen encontrando cosas, y los arqueólogos desenterraron una losa de mármol que llevaba 2.000 años bajo la tierra, porque estamos, les decía que esto era del siglo II, ¿no?
0: Hace mucho tiempo.
1: Mucho tiempo. Y esta placa de mármol tenía dos palabras grabadas en, bueno, latín. Fulgur submanium.
0: Fulgur
1: submanium.
0: Ajá. Parece como el que anunció el Papa, ¿te acordás?
1: Sí, más o menos. Más o menos.
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1: El idioma era el mismo, ¿eh? El idioma era el mismo. Así que bien vale. A ver, dígalo. Fulgur submanium.
3: Fulgur submanium.
1: Ahí va. Muy bien. ¿Y qué querían decir estas dos palabras? Eran la marca oficial de que en ese punto exacto, sí, de la Tierra, en una noche, no sabemos cuál, del siglo II, cayó un rayo.
0: Ajá.
1: Y el dios de las tormentas nocturnas tocó ese punto.
0: Wow.
1: Tan importante era esto para los antiguos romanos que cuando caía un rayo en plena noche, porque los que caían de día tenían otro nombre,
0: se los marcaba.
1: Se los marcaba. Ese impacto nocturno se lo llamaba fulgur submanium. Y básicamente lo que hacían era sepultar al rayo y todo lo que el rayo había tocado, toda la zona que había sido tocado por el rayo. Sí, era un entierro del rayo. Bueno, esta tierra vitrificada, porque lo que sucede con un impacto de un rayo de alta temperatura es que se convierte en vidrio, digamos, en una cambia la composición de las rocas que toca, y todos los restos carbonizados que quedaban ahí alrededor se los consagraba con también el sacrificio de una oveja, porque ahí había sido, ese pedazo de tierra había sido tocado por los dioses.
0: La oveja, pobre, que tenía que ver.
1: Bueno, los sacrificios de animales son tan viejos como el hombre, básicamente, claro. El siglo II se llevaba. Esto era algo que hacían los etruscos y que los romanos terminaron heredando. Y alrededor de este lugar donde había pegado el rayo se levantaba una especie de pared circular, imagínate, uh-huh, un pozo, un aljibe, bueno, una pared circular sin techo, para dejar que el punto de contacto que había tocado el rayo esté en conexión permanente con los dioses.
0: Mirá vos,
1: con los dioses del...
0: Abriendo una puerta.
1: Sí, y que esa puerta quede, primero, que sea sagrada y que sea intacta, ¿no? Que nadie pueda pisarla y que quede en contacto permanente con los dioses. Y se grababa, como dice esta uh-huh, losa de mármol que se encontró, se lo grababa con FSC, ¿no? Aquí yace sepultado un rayo de submano, es decir, que cayó en la noche, que cayó en el medio de la noche.
0: Qué maravilla, ¿eh?
1: Y me gustó mucho, a mí los rituales siempre me apasionan porque nos hablan de claro, algo, ¿no? Sí. Y tienen algún significado. Y en estos tiempos así modernos, donde nos la pasamos así fingiendo que las cosas no duelen, y las que duelen hay que taparlas rápidamente, sí. y el cráter no lo miramos, no nos gustan las cicatrices, tratamos de reparar o barrer abajo de la alfombra y seguir adelante. Fíjense, en esto es simbolismo, no tengo ninguna garantía de que los romanos lo hayan hecho pensando en esto, sí. Pero sí me gustó esto de sacralizar el lugar a donde pegó el rayo, ¿no? O donde hubo una tormenta. Las cosas que nos dolieron en la vida, bueno, están ahí. No es necesario siempre
0: tapar las heridas, ¿no?
1: Claro, y ocultar las cicatrices. A veces las honrás un rato y dejan, no sé si dejan de doler, pero se merecen a veces ese pequeño ritual de, bueno, acá pasó algo, y no está mal que haya pasado algo. Y esta es, para mí, en el caso de los romanos decían, bueno, esto es tierra santa o un lugar sagrado, bueno... No sé, a veces honrar las tormentas que tuvimos en nuestro pasado y nuestros dolores y nuestras cicatrices, y no necesariamente taparlas porque claro. A veces no pasa nada con tenerlas ahí expuestas. No,
0: uno imagina que debe ser más sanador, pero más doloroso también.
1: Sí, yo creo
0: sanar que... duele, ¿no? El proceso de sanar duele.
1: Sí, pero yo creo que mucho más doloroso es tapar sin atravesar el proceso.
0: Sí.
1: Y porque vuelve. Las tormentas que no elaborás vuelven.
0: ¿Y cómo es que ya los romanos sabían todo, no? Empezaste en eso.
2: Se anticiparon. La sabiduría antigua. Nosotros creemos que inventamos el planeta y la vida, ¿no? La sabiduría antigua es sabia.
0: Ya sabían todo, los romanos entendieron todo hace 2000 años.
1: Sí, o pensaban rituales para las cosas que, por supuesto, yo no sé si esto aplica a,

0: algo se rompe, lejos de descartarlo, lo vuelven a juntar y cada grieta la cubren de oro.
1: Para como que se vea bien, sí.
0: Exacto. Y marcando la grieta, la rotura y enalteciéndola de alguna forma. Y me sonó un poco a eso.
1: Sí, claro.
0: Y me dejó eso, esa idea para reflexionar.
2: Es que en función de eso, que ¿no te pasa que alguna tormenta, alguna de esa cicatriz, cuando pasa el tiempo, no es como una victoria? ¿La pasaste al fin de cuentas?
1: Sí, con el, claro, el tiempo acomoda todo eso, ¿viste? Sí.
2: No, pero no te hace mirar como un momento que te hizo más fuerte. Que te...
1: sí.
0: Si pasé esa, sí, ¿cuántas, claro, más puedo pasar?
1: Sí. ¿Eh? Sí, sí, a la larga es conveniente dejar la huella, pero es cierto que al principio uno quiere pasar de página y punto.
0: Y sí.
1: Pero no, no es lo mejor.
3: ¿Vos sabés que para la antropología, el rayo, la espada está hecha de imagen y semejanza del rayo? Y si también analizando rituales, hay siempre una sacralización de la espada al cielo y a la tierra, porque es el matrimonio primordial del cielo y la tierra, porque la espada es con los metales que surgen en la tierra, claro, tocada por el rayo.
0: Mirá.
3: Se llama hierogamia primordial. Hierogamia es el matrimonio.
1: Ajá.
3: El rayo y la tierra. Y también la lluvia que fertiliza la tierra. Bueno,
1: pero el rayo, la espada, sí, es sagrada porque es el rayo, claro,
3: que hace la justicia.
1: Claro. Bueno,
3: está emparentado.
0: Está totalmente emparentado. Así que bueno, encontré esta historia en Villa Adriana, buenísimo, cerca de Roma, y la traje a la actualidad.
1: Excelente, gracias, Carolita.

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0: datos y equipo, lo de la quita de subsidios a las zonas frías me parece perfecto, porque si ese fuera el caso, tendrían que hacer algo parecido para las zonas calientes, como en el Chaco, por ejemplo, donde yo vivo. Acá no tenemos subsidio a la energía, digamos, y las épocas en donde hace mucho calor, tenemos cortes de luz, tenemos exceso de calor, los aires están a full y a veces la boleta de electricidad que viene es exorbitante.
1: No, por supuesto, sí, seguramente es más justo, pero bueno, para el que lo está recibiendo es un golpe al bolsillo importante. No digo que no haya que hacerlo, o no digo que haya que hacerlo, la verdad que son temas muy, muy delicados y temas muy específicos, pero lo cierto es que el gobierno lo está haciendo y eso supone un ajuste. Esto es inobjetable, son datos de la realidad. Más mensajes.
2: Muy bueno lo tuyo, Carola. Muy bueno. Muy bueno, muy oportuno, muy para este momento, en donde dejamos pasar todo, como si nada nos hubiera pasado. Cuando nos pasaron cosas, qué bueno valorarlo en todo y sobre todo en lo que tiene que ver con nuestra alma. Bien, Carola. Es un buen despertador el tuyo. Soy Alcira de Mar del Plata. Gracias.
3: Gracias, Alcira.
1: Buen despertador, Carolita, ¿eh? Uno más, dale.
4: Hola, Tato Equipo, a la Matías de San Justo. Escuchaba lo que pasaban de Patricia Bullrich de no condenar a los jueces por su sentencia. Coincido, pero estaría bueno que al menos se los condenara por su currículum o prontuario, depende del caso. No olvidemos que este gobierno impulsó a Ariel Lijo para la Corte Suprema, estaría bueno. Y ni hablar cuando se entrecruzan las dos cosas, las sentencias más los prontuarios o currículums. Ahí uno ve coincidencias y para dónde se mueve cada cual, y hay que tener en cuenta eso, no todos son las sentencias. A veces hay que sumar las sentencias más el currículum, las amistades, etcétera, y la familia judicial. Saludos.
1: Saludos, gracias por el mensaje. A propósito de eso, ayer me chusmearon que el gobierno el año que viene va a intentar volver con Ariel Lijo para la Corte.
5: Ajá.
1: Atentos, bueno. Con eso se va a armar un lío terrible, pero me lo chumeo gente importante, ¿eh? Así que veremos en qué termina. Va a quedar para el año que viene. Este año de alguna manera, no, para el año que viene, no, para el otro, porque el año que viene es año de elecciones. Los años de elecciones en general los congresos no trabajan. Había un chiste de Rolo Villar, Nachito, que él decía.
6: ¿Cuál?
1: no, el cómo era, para. Le preguntaban algo del Congreso y le decía, no, mañana es feriado, pasado mañana es cuando no se trabaja. Y un poco es así. Oye, el Congreso. Bueno, ahora el Congreso Nacional está sacando algunas leyes, no quiero generalizar porque sería injusto. La legislatura bonaerense no labura hace meses, pero meses. Y el año que viene el Congreso Nacional no va a trabajar tampoco. No va a trabajar, no es que no van a cobrar por nada, ¿eh? No van a ir siquiera. Pero bueno, nos hemos acostumbrado un poco a esto. Yo lo he dicho el otro día sobre la legislatura de la Ciudad de Buenos Aires, ni hablar de la legislatura de la provincia de Buenos Aires. Nos hemos creado los argentinos una casta de políticos que nadie la ha tocado nunca. Que nadie la ha tocado nunca y ahí está. Y viven y cobran y la vida va. Uru, ¿qué hacemos? Fórmula 1, Colapinto, mañana, ¿qué hora es? ¿Sabés?
5: Es 8 de la mañana.
1: 8 de la mañana. Ah, bueno. Franquito, temprano. ¿Te vas a despertar tan temprano, Franquito?
5: Hay que levantarse temprano.
6: Yo me voy a levantar.
1: A Franquito le pregunto.
6: Sí, boludo. ¿Cómo no voy a estar levantado, boludo?
1: Si ¿sabés la alegría que me da haberte atrapado alguna vez? A Nacho Julián, que no lo agarrás nunca al tipo. No lo agarra nunca, le dije, Franquito, mañana te despertás temprano y me habló como Nacho, no lo puedo creer.
6: No, boludo, es que estoy tratando de descansar un poco porque hoy lo de la quali fue una locura. Terminé décimo, después por la sanción terminé noveno y tengo muchas esperanzas. Y estoy solo, boludo, solo en esto. Viste que en la radio hablo con el equipo y me dejan solo todo el tiempo.
1: Lo que pasa es que hoy le habían dado, yo se lo cuento a Franquito. Sí, uno qué.
5: ¿Cómo pide no estar solo? Si en ese auto entra uno solo, ¿cuánto quiere llevar?
1: No, pero es verdad que hoy el equipo lo favoreció a Gasly en la clasificación.
6: Siempre lo mismo.
1: Y después, boludo, lo iba a favorecer a Colapinto y nos chocó uno, no sé qué pasó. Y no.
6: Siempre
1: no,
6: pasa
1: no, el algo, propio, boludo. Franco se pasó. Bueno, no importa, al final solo lo ayudaron con un extra de esa cosa de
5: aerodinámica.
1: Succión.
5: Sí.
1: Succión al otro auto y no a él. Pero igual terminó noveno, está bárbaro.
5: Cortando el viento.
1: Sí.
6: Yo te digo que mañana quedo entre los primeros tres, boludo.
1: No te agrandes, Franquito. No te agrandes.
6: En serio, boludo.
1: No te agrandes, porque no hay nada peor que el agrandado que después fracasa. Y
6: no es agrandado, boludo, es tener confianza, chabón.
1: Bueno, eso sí, es verdad, es importante la
6: confianza. Mirá que hay muchos que van a tener que cerrar el pico, ¿eh? Mirá que hay muchos que me mataron.
1: ¿A quién le estás hablando?
6: Hay muchos que...
1: Se armó revuelo, ya hay cosas que no entiendo. Gente grande, se armó revuelo porque los hinchas argentinos parece que los hostigaban a
6: Gasly.
1: A Pierre Gasly, el compañero de Franco Colapinto en la Fórmula 1. Y salió Briatore, Luis.
6: Getano, yo te digo, es Getano, además de ser un chanta, y lo voy a decir así nomás.
1: No, pero pará.
6: Y venime a buscar si tenés.
1: No te hagas el vivo, que es el jefe.
6: Estamos acá en Avenida Juan B. Justo 4342. Acá está la puerta de la radio.
1: No,
6: a ver si tenés a Gasly, a Briatore.
1: Casilla 2668.
6: Te voy a decir algo más. El público argentino es tan, pero tan creativo que ahora le comentan todo y se pasan de buena onda. Entonces le pone grande, Pierre, me haces acordar a Senna, crack total.
1: Lo toman, lo gastan.
6: Yo te digo, es impresionante.
1: Pobre Briatore, no debe entender nada. Los hinchas argentinos somos insoportables.
6: Pero si escúchame, ¿cuántas veces tenía que dejar pasar al pibe y el otro franchute seguía ahí con el freno de mano, clavado?
1: Eso es verdad. ¿Estás de acuerdo, uruguayo? ¿Vos
6: sí, el uruguayo?
5: Sí, absolutamente.
1: En nuestro especialista, ¿el uruguayo está de acuerdo con Pierre?
5: Totalmente.
1: ¿Con Franquito?
5: Sí, claro.
1: Te vas a meter en un lío, te van a ir a buscar a Bobria. Vamos al informativo y seguimos, estamos volviendo a casa. Esto es Radio Mitre, dale.
6: Vamos rápido.
3: Hasta las 21. 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

0: 21 minutos, cielo nublado en Buenos Aires, 22 grados 6 décimos la temperatura. Hubo acuerdo, la marcha del orgullo tiene fecha confirmada. Finalmente, recordemos, se realizará el 7 de noviembre tras un acuerdo entre la comisión organizadora y el gobierno porteño. El entendimiento permite compatibilizar la movilización con el operativo previsto por la visita del Papa León XIV, cuya llegada al país, recordemos, está pautada para el 8 de noviembre. El acuerdo se alcanzó después de varios días de tensión y de un intercambio de distintas propuestas entre ambas partes para garantizar la realización de la marcha. El gobierno porteño había solicitado inicialmente reprogramar el evento y propuso trasladarlo al 21 de noviembre con el compromiso de aportar la logística necesaria. La comisión organizadora había rechazado esa alternativa, pero finalmente ambas partes encontraron la solución para llevar adelante la Marcha del Orgullo el 7 de noviembre. Mauricio Macri reiteró que el PRO siempre apoyó y apoyará al gobierno. Sin embargo, dijo que en sus propuestas al presidente no han tenido eco.
1: Nosotros apoyamos este gobierno, tal vez como nunca nadie lo hizo sin ser gobierno, para que ganen, para que saquen las leyes que se necesitaban y se siguen necesitando para transformar y para lograr poner el Estado al servicio de la gente. Pero para eso hay que tener buenos equipos y en eso también hay mucho por mejorar. Yo se lo dije al presidente varias veces, pero no tuvimos eco en que hay que coordinar y armar siempre más y más equipos.
0: Viento del sur a 6 kilómetros en la hora, la presión baja 1.007 hectopascales, el cielo nublado, 22 grados 6 décimos la temperatura, 46% la humedad.
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5: ...3:00 de este 25 de mayo... del, ...no, 25 de mayo, no, de septiembre, Tato... ...de septiembre, 25 de mayo, fecha patria... ...cerramos, no, abrimos la ronda de... ...nuestra segunda hora con la ronda de fotos... ...y empieza nuestra querida Carola Gil.
6: Bueno, así como lo hice el miércoles... ...voy a poner en la foto del día a Mirta Legrand... ...que hoy nos enteramos de un nuevo parte médico... que dice que la señora Mirta Legrand se encuentra muy bien de su cuadro respiratorio, incrementando su actividad física con el equipo de kinesiología y continuará internada hasta completar su recuperación para poder volver a sus actividades diarias. Uh-huh. Agradecen a todos la comprensión y el respeto como informan sobre su estado y de no mediar cambios, el lunes próximo enviaremos un nuevo parte médico, lo que nos dice que hasta el lunes por lo menos va a seguir internada. Sí.
5: Ay, qué pobre, es estar internado en esos lugares, fin de semana encima, en los fines de semana en los sanatorios, en los hospitales, se relaja todo porque ya los médicos no están, los enfermeros titulares no están, están los suplentes. Hay menos gente, bueno, se baja la calidad de atención en todos, ¿eh? No estoy haciendo ninguna objeción sobre ninguno en particular, hablo en general y créanme que con conocimiento de causa. Pero bueno, va a estar bien igual, Mirta, seguramente.
6: Bueno, es bueno que esté haciendo ejercicios de kinesiología, que claro, son clave a la hora de mantener, ¿no?, los músculos andando, porque la cama no le hace bien a nadie.
5: Además, una cosa que yo aprendí también, perdonen que haga, no es autorreferencia, es lo que uno conoció.
6: Sí.
5: La velocidad con la que los músculos
6: pierden masa muscular.
5: Oh, es atroz, atroz. Sí. Por eso hay que todos los días caminar, todos los días intentar salir, todos los días moverse, todos los días intentar hacer ejercicio, no sé, subir una escalera, algo. Porque los músculos se atrofian enseguida.
6: Sí.
5: Es increíble, son implacables. Perdón, Michael, tu foto del día.
7: Pedro Sánchez, el premier, el jefe del gobierno español, fue a dar una conferencia a Harvard, pensando en una conferencia triunfal para hablar de las tecnoligarquías, y los alumnos comenzaron a preguntarle por los casos de corrupción que lo tocan directamente. Claro. Su mujer, Begoña Gómez, su hermano, y los alumnos aplaudían ante las preguntas dura que lo complicaban.
5: Ah, mirá.
7: Entonces, bueno, trató de... Cupe tiene habilidad oratoria de escapar, pero es una noticia que trascendió internacionalmente porque no dio una conferencia. Lo aplaudieron por... Claro. Aplaudieron las preguntas más que las respuestas y casi nada las respuestas.
5: Hoy estuve leyendo, no, para la semana que viene, que es para que estemos atentos, Estados Unidos está volviendo a hablar de algo que puede pasar en Cuba.
7: Una invasión,
5: ¿no?,
7: a Cuba. La cadena CBS dijo que el ejército norteamericano evalúa una incursión en Cuba. Habrá que verlo. La cadena CBS es seria. Debe ser una de las hipótesis posibles, ¿no?, en Cuba. También tenemos que recordar en el panorama internacional que es el 4 de octubre son las elecciones en Brasil. Faltan 9 días.
5: ¡Ah, nada!
7: No.
5: O sea, no es este domingo, sino el que viene.
7: 4 de octubre. Y
5: a ver, cae domingo.
6: Ya me
5: eso
6: estoy fijando.
7: Sí, 4 de octubre.
6: Es claro, este domingo es 27 y el próximo domingo es 4 de octubre.
5: Ah, pero qué importante. Y encima con final abierto.
7: Con final abierto están las encuestas. Estaría siendo favorecido en los últimos días Bolsonaro, pero habrá que ver.
5: Sí, final abierto. Cuando llegás a esta etapa, tan cerca de las elecciones, y todavía dicen hay final abierto, porque nunca sabés si están operando para uno o para el otro.
7: Pero, por supuesto.
5: Final abierto.
7: Sí.
5: Lula muy importante el final.
7: Lula prohibió apuestas, porque las apuestas también juegan, digamos, va ganando tal o cual, y las prohibió. Detalle aparentemente secundario, pero que indica.
5: No, pero está bien. A mí la difusión de encuestas previas a las elecciones me parece un tema muy delicado. Y las apuestas lo mismo. Lo que pasa es que, ¿cómo lo controlás?
7: El asunto es que hubo escándalos de último momento en torno a cuestiones de la justicia, jueces y demás que complican a Lula, cercanos a Lula, y esto lo estaría perjudicando, pero vamos a ver.
5: Uru, ¿tu foto del día?
8: Mi foto del día es Megan Powell.
5: ¿Quién es Megan Powell?
8: Tiene 28 años, es hija de un irlandés, pero nació en la Argentina, en Buenos Aires.
5: Ajá.
8: Bióloga, estudió en Massachusetts y representó a Argentina en los 400 metros, en los Juegos Suramericanos.
5: ¡Ay, qué bueno!
8: Es una historia fantástica.
5: ¿Cómo se llama?
8: Megan Powell, Megan Philippa Powell.
5: ¿Y tiene la banderita argentina?
8: Jugó con la, sí, camiseta argentina. Su papá es irlandés, su mamá es qué de aquí, buena, de Buenos Aires. Muy chica, hizo la primaria y después se fue a estudiar a Massachusetts, a hacer el secundario, estudió en la universidad, se recibió hace 3-4 años y volvió para entrenar, regresa porque tiene un trabajo de 8 horas, se levanta a las 6 de la mañana, esa es su rutina.
5: ¡Qué maravilla!
8: Y a los 28 años recién, ella corría de más chica representando a la universidad en la que estudiaba, pero recién ahora pudo representar a la Argentina en unos juegos como los
5: oficiales,
8: suramericanos.
5: Claro.
8: Y en la carrera de los 400 metros, en los últimos 100, pasó a 4 competidoras y entre ellas a la brasileña, una de las candidatas, y terminó con la medalla de bronce, lo cual para ella fue, ni siquiera esperaba, un éxito.
5: Claro.
8: Pero no solamente quedó ahí parte de la hazaña, sino porque ayer fue también integrante del equipo argentino mixto de 4x400, la posta, que fue una remontada alucinante de Argentina para ganar la medalla de oro. Ella hizo el cierre.
5: Mirá qué bien.
8: Argentina no larga bien. Los primeros dos participantes no lograban hacerse con los primeros lugares. Estaba comprometida probablemente hasta la posibilidad de una medalla. Después, en el tercer lugar, estaba Elian La Regina, hace una gran remontada, entrega la posta y el cierre es también de Megan Powell, esta hija irlandesa y madre argentina que ha representado a la Argentina, sostuvo y amplió la ventaja inclusive para conseguir una de las tantas medallas doradas de
5: qué
8: la
5: linda historia.
8: Pero la destaco en las fotos porque
5: ¿cómo le dicen? ¿Tenés idea? ¿Tiene apodo?
8: Megan, no, Megan. Hasta donde yo sé Megan.
5: La irlandesa, ¿cómo?
8: Megan Powell.
5: ¿Qué apodo podría tener una irlandesa?
6: Meg,
8: probablemente, pero esas ganas de volver para representar y a los 28 años, porque
5: qué
8: había
5: bueno
8: dejado dejado el deporte. Había hecho deporte universitario, que en Estados Unidos, digamos,
5: es
8: hacer
5: importante,
8: deporte universitario no es...
6: Te abre.
8: Sí, sí, no es moco de pavo, como dice el pueblo.
5: Sí.
8: Y viene ahora, entrena desde las 6 a las 8 de la mañana, porque después tiene 8 horas de trabajo en un laboratorio, y así vino y ha logrado estas dos medallas para el representativo argentino. Por eso mi foto del día, y a ver, es compartida con su equipo de los 4x400, pero me parece que representa mucho del esfuerzo con el que hoy por hoy los atletas argentinos, casi sin presupuesto, y de pronto han hecho un medallero extraordinario, segundo consolidado en las últimas dos jornadas de manera espectacular.
5: Qué bien, qué bueno, qué alegría. E insisto, y felicitaciones para la gente de Santa Fe, de la provincia, que,
8: sí, claramente,
5: que organizó todo esto. Bueno, yo voy a poner una foto del día, Patricia. Hay plan Bullrich. Estoy viendo titulares en este momento de los canales de cable. A partir de las, otra vez, de las diferencias que marcó Patricia Bullrich hace un ratito nada más, con el gobierno nacional respecto a los pedidos de juicio político de las juezas de provincia y de la ciudad que intentaron, bueno, que cuestionaron de alguna manera los cambios en la norma penal de baja de imputabilidad. Lo cierto es que Patricia está todo el tiempo y va a seguir marcando que no es exactamente lo mismo que Milei. Esto yo creo que le hace bien al gobierno, insisto. Creo que es una estrategia inteligente de fabricar a la oposición adentro del gobierno. Así que atentos con esto porque va a continuar. Después veremos en qué termina. En política muchas veces se saben cómo empiezan los juegos, nunca se sabe cómo terminan. Hoy es este el juego. En una de esas después los miden y si Patricia da mucho mejor que Milei lo reemplazará, y si no, no. Veremos. Es el comienzo, pero es muy importante esto que estamos viendo, porque de alguna manera lo que hace esto de generar a Patricia como una opción posible a Milei, lo que hace es cortarle el camino al peronismo, nada más y nada menos. Así que atentos con esta película porque va a dar que hablar, y mucho, en las próximas semanas y en los próximos meses, sin ninguna duda. Cierra nuestra ronda de fotos del día, ¿quién?
9: Franco, boludo.
5: ¡Franquito! ¡Vamos todavía! Mañana no me falles, Franco, ¿eh?
9: Mañana
5: hay que poner el despertador temprano.
9: 8 de la mañana. Espero que se levanten todos, boludo, para poder verme.
5: Yo me voy a despertar, te aviso.
9: ¿Usás pijama o no? ¿O no usas nada?
5: Yorcito.
9: Un yorcito, ok. Sí, bueno, quiero poner como imagen del día todo lo que me está pasando con lo que es esta carrera, que mañana salgo noveno. Y también un poco con lo que dijeron antes del tema de los comentarios a Gasly y demás.
5: Sí, ¿qué pensás vos de eso, Franco?
9: No, yo les pido a mis fans que no lo guarden.
5: ¿No?
9: No lo guarden más a Gasly por las redes sociales.
5: Qué bien, ¿eh?
9: Además, Briatore me advirtió que si lo siguen amenazando por las redes,
5: sí,
9: él va a tomar la misma actitud que la que tuvo Pierre conmigo en Madrid, boludo, ¿sabías?
5: ¿O sea?
9: O sea, no la va a dejar pasar, boludo. ¿Entendés?
5: Ah, bueno, lo bardeá, seguí bardeándolo a Gasly, vos también, ¿eh?
9: Chao.
5: Dios mío, no aprendés más. Mami.
9: Pierre D se tendría que llamar, boludo.
5: ¡No! ¡Pará, Franco, pará!

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4: Y hoy en Gente que Sabe nos visita Juan Ferrario. Les digo, él es licenciado, doctor en Ciencias Biológicas de la Universidad de Buenos Aires y atraviesa, tiene dos temas para mí que se cruzan y los dos son temas requete contra apasionantes y creo que nos van a interesar a todos. Uno tiene que ver con el mate. Todos tomamos mate, o la enorme mayoría. ¿Vos tomás mate, Carola?
5: Tomo,
4: ¿no?
5: Mate, porque sí, Carola
4: es más de café y té.
5: No, pero tomo mate también. Tomá. Sí, sí.
4: Nosotros somos uno, bueno, el uruguayo ni hablar, somos todos materos, los argentinos somos muy, muy materos, los uruguayos también, por supuesto. ¿Y qué tiene que ver, qué hace Juan Ferrario, que es doctor en ciencias biológicas, hablando de mate? Bueno, ahora lo van a escuchar. Porque él, que estudió, miren los títulos que tiene, estudios de postdoctorado en el King's College de Londres, investigador independiente del CONICET, y estudia con un grupo de investigación en neurobiología la enfermedad de Parkinson. La enfermedad de Parkinson, que ahora lo voy a preguntar a él, entiendo que es la enfermedad degenerativa más conocida, más importante, más trascendente, me pone caras diciendo que no es tan así.
6: Es la segunda.
4: ¿Es la segunda? Sí. ¿Y la primera cuál es?
6: Alzheimer.
4: Ah, el Alzheimer.
6: Sí, estadísticamente.
4: Ah, ok. Pero vos estás investigando porque tenés la sospecha o estás intentando demostrar que el mate ayuda a prevenir este tipo de enfermedades o el Parkinson en particular.
6: Bueno, buenas noches.
4: Buenas noches, gracias, sí, gracias por venir, Juan.
6: Gracias por la invitación. Yo soy especialista, soy el director del laboratorio y soy especialista en enfermedad de Parkinson. Okay. Desde una mirada de investigación. O sea, todo lo que hice en mi carrera tuvo que ver con el Parkinson. Y en particular, en los últimos 10 años, empecé a introducir el mate. Algo que en el mundo de los que se hacen investigación con el tema del Parkinson, que podemos ahora meternos un poquito más, sí, de qué sí, se trata. Sí, sí. Pero hay un grupo importante que tratamos de entender por qué mueren las neuronas que están involucradas en el Parkinson y qué se puede hacer para ayudar a que no mueran. Y la primera evidencia que aparece en la década del 80 es que entre tomadores de café hay menos incidencia o menos riesgo a desarrollar la enfermedad. Y eso abre pistas muy importantes para poder entender por qué una bebida, en ese caso como café, podría estar influenciando sobre la evolución de una enfermedad. Luego esto se avanza, se incorpora el té verde, que tiene mucha fama y prensa, y acá en Argentina, humildemente, de manera pequeña, aparece el mate.
4: Claro.
6: Entonces yo, que tenía todo un laboratorio montado para eso, pruebo con mate y tenemos resultados muy interesantes, muy, muy fuertes en, ajá, lo que es investigación en los modelos experimentales.
4: Pará, vamos.
6: Entonces ahora vamos por partes.
4: Ahora vamos por partes. Contanos qué es el Parkinson, que es la enfermedad donde ustedes están intentando aplicar estas teorías o estas posibilidades.
6: Sí, esas son observaciones. Bueno, lo profundidad. El Parkinson es una enfermedad neurodegenerativa. Uh-huh. Esto quiere decir que ocurre porque muere un tipo particular de neuronas de manera progresiva a lo largo del tiempo. Y estas neuronas que producen dopamina, que ahora se conoce bastante, son las que controlan el movimiento. Y es una enfermedad que vos decías recién la más importante. Yo creo que es muy importante porque se conoce hace casi 210 años. Uh-huh. Entonces es la primera enfermedad neurológica que se describió como tal. Y a partir de ahí fue pionera en todo lo que tenga que ver con la investigación, desde el primer medicamento que hubo en la década del 50 y un montón de cosas. Y eso fue permitiendo avanzar muchísimo con la investigación y abriendo caminos, claro, a otras enfermedades.
4: Claro.
6: El Parkinson, bueno, es conocida por todos. Se caracteriza por trastornos motores y, bueno, como decíamos recién, como mueren en un tipo de neuronas particulares, uno lo que busca, todavía no sabemos por qué mueren. O sea,
4: todavía no se sabe
6: por qué. No se sabe por qué. Hay algunos casos genéticos que sí, pero en general no se sabe por qué. Pero, y tratamos de entender cómo se puede hacer para ayudarlas.
5: Uh-huh. A no morir.
6: O a morir más lento.
4: Antes de avanzar con el caso puntual que ustedes están trabajando, con el que vos estás investigando, ¿por qué pasa? ¿Por qué hay cosas que no se saben? ¿Hay enfermedades que pasan porque nos toca, porque no, y todavía no se sabe, con todos los avances que hay, bueno, en materia medicinal y de investigación?
6: Se avanzó mucho con el Parkinson. En general es porque todavía no se termina de dar con la tecla. O sea, de encontrar la causa específica. Podemos hablar en general. Hay algunas enfermedades que el avance que tuvimos en los últimos 20, 30 años fue impresionante.
4: Fabuloso.
6: A nivel mundial en la ciencia. Entonces, en muchas enfermedades se dio con la causa. En otras estamos muy cerca. Porque la verdad es que cuando empecé como estudiante de biología a estudiar la enfermedad en el año 98, ahora sabemos un montonazo más. Entonces es todo un avance que yo lo viví en persona desde adentro y a mí me parece increíble. Y mis directores lo vivieron desde el cero, ¿no?
4: Claro.
6: Mi director, que tiene casi 80 años, bueno, no lo voy a quemar, pero que es un genio mundial Oscar Herjanic. Ajá. Ya está retirado, pero es un capo mundial de la neurología.
4: Cuando él arrancó no se sabía nada.
6: Bueno, él arrancó con el tratamiento con levodopa, fue uno de los primeros.
4: El levodopa
6: es el medicamento más utilizado en el Parkinson. Y bueno, vieron todo, no estudiaron la enfermedad, la vivieron. Por decir una manera, vivieron todos los avances.
4: ¿Cuánta gente hay afectada por Parkinson?
6: Hay estadísticas. Yo creo que son 8 millones de personas en el mundo. Son 2% de mayores de 60 años.
4: Y hoy es un diagnóstico, cuando te dicen tenés Parkinson, es un diagnóstico donde ya está.
6: Bueno, la enfermedad es irreversible, es progresiva, pero los tratamientos son muy beneficiosos en general, estadísticamente, ¿no? Porque siempre decía alguno que pasa tal cosa. Es muy bueno el avance terapéutico que hay y en ese sentido es muchísimo mejor que casi todo el resto de las enfermedades neurológicas. O sea, que es la que...
4: ¿Cuáles son las enfermedades neurológicas? ¿Qué significa primero una enfermedad neurológica?
6: Las enfermedades del cerebro habría que separarlas.
4: Son las del cerebro.
6: Claro, entre las psiquiátricas y las neurológicas.
4: Ah, perfecto.
6: Y las neurológicas, las más conocidas son las demencias, las que afectan todo el sistema motor. O sea, que pueden ser la esclerosis lateral amiotrófica, como tiene Esteban Bullrich.
4: Sí.
6: Si no, hay distonías, que son más genéticas y mucho menos frecuentes. Huntington, enfermedad de Huntington, todas son neurológicas. Y después gran parte de las demencias también. Pero a su vez ellos están separados en dos.
4: Uh-huh. ¿Y esta de qué rama entra?
6: Esta es motora.
4: Motora,
6: sí. Se llama movimientos anormales.
4: ¿El Alzheimer es otra cosa?
6: Es otra enfermedad neurológica, pero que tiene que ver más que nada con afecta la memoria y la demencia, el sistema cognitivo. Entonces separamos el sistema cognitivo de conocimiento del sistema motor. Entonces las que afectan al sistema motor son las motoras.
4: Es muy impresionante cómo avanza esta rama de la ciencia, ¿no? Saben muchísimo más que antes.
6: Es exponencial. O sea, cada año se avanza muchísimo más y pero aparte la ciencia está avanzando de una manera increíble. Yo ahora creo que, no me acuerdo si fue, pero más o menos, creo que fueron los últimos 5 años que hubo más conocimiento que en toda la previa, en toda la previa de la humanidad. Fue una cosa así. O sea, solo en 5 años.
5: El salto que se pegó en esos 5 años fue
6: es cuántico.
5: Mayor a todos
6: y ahora, los avances. Y ahora, con la inteligencia artificial, está permitiendo una capacidad de análisis de datos que era impensada.
4: ¿Ah, sí?
6: Sí. No solamente para pensar, porque por ahí es media tonta pensando, por lo menos en nuestros terrenos. Pero sí lo que es el análisis de datos.
4: A mí me impresiona se han hecho ecografías o esas cosas de la cabeza. Ecografías, no, ¿cómo se llama el otro estudio?
6: Tomografías.
4: Que ves, vos no ves nada. Vos ves unas manchas, unos dibujos.
6: Bueno, yo no veo nada tampoco.
4: Ahí, ¿no?
6: Los neurólogos.
4: Bueno, bro, ven esas cosas y vos decís, ¿qué están leyendo? Y leen un montón de cosas.
6: Sí, hay muchas cosas porque ellos conocen muy bien las estructuras y esos estudios muestran, por ejemplo, zonas que se encienden, zonas que se apagan. Claro. Entonces es muy fácil comparar entre los casos normales que lo conocen y los casos patológicos.
4: Claro.
6: Aparecen cambios en estructuras específicas.
4: ¿El cerebro es un músculo? ¿Vos como
6: No, el cerebro es una estructura tremendamente compleja. Y está formada por muchos tipos de células. Hay dos grandes familias que son las neuronas y la glía, pero todas son importantes y que están tremendamente interconectadas y de la cual sabemos muy poco. Eso es algo que nosotros por ahí a veces...
5: ¿Es verdad eso que siempre se decía que conocemos solo un 30%?
6: No, ni siquiera.
5: ¿En serio?
6: Sí, nosotros debatimos a veces si es entre el 5%, el 8% y por ahí decís el 10% y dices, no, ni siquiera llegas al 10%. No. Sabemos muy poco, muy poco.
4: Pero lo bueno de saber poco es que avanzás más rápido.
6: Sí.
4: ¿No? Cada cosa que vas aprendiendo es un montón.
6: Sí.
4: Un paso grande.
6: Sobre todo ahora que estamos viviendo una revolución de conocimiento por técnicas nuevas.
4: Bueno, vamos a ir a una pequeña tanda. Al informativo vamos a ir. Y a la vuelta seguimos hablando con Juan Ferrario, doctor en ciencias biológicas, que está. Y vamos a meternos un poco con esto del mate.
5: Sí, yo tengo mil preguntas.
4: Mil preguntas de Carola después del informativo. Dale.
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8: 8:30 de la noche, cielo parcialmente nublado en Buenos Aires, 20 grados 8 décimos la temperatura. El gobierno apelará el fallo que le dio 5 días para cumplir con la cautelar sobre la ley de financiamiento universitario. Sostiene que ya cumplió con la medida y está analizando si pedirá suspender los efectos del fallo. La decisión judicial, recordemos, fue tomada por el juez Martín Kornik, titular del Juzgado Contencioso Administrativo Federal 1. El magistrado sostuvo que no existe un cumplimiento total de la medida cautelar y estableció un plazo de 5 días. Kornik advirtió además que podrá aplicar multas por cada día de demora si el Ejecutivo no cumple con lo dispuesto. Mirtha Legrand presenta una mejor respuesta física. Se encuentra muy bien de su cuadro respiratorio, según el parte médico del Sanatorio Mater Dei. El informe destaca además una mejor respuesta física durante el tratamiento que está realizando con el equipo de kinesiología. El parte señala que la evolución de Mirtha Legrand es favorable dentro del tratamiento que está llevando adelante. Desde el Centro de Salud afirmaron que, de no registrarse cambios en su evolución, el próximo lunes se difundirá un nuevo parte médico. La presión baja a 1008 decimal 6 hectopascales, viento del sur a 4 kilómetros en la hora. La visibilidad normal 10.000 metros, cielo parcialmente nublado en la noche de Buenos Aires. 20 grados 8 décimos la temperatura, 54% la humedad.
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1: Seguimos volviendo a casa y seguimos con esta sección que nos gusta tanto de los viernes, que es Gente que Sabe. Hoy estamos con Juan Ferrario, que es licenciado y doctor en ciencias biológicas. ¿Eso qué es? ¿Sos biólogo?
2: Biólogo.
1: Sí. Más fácil, sí. ¿No?
2: Yo no uso los títulos.
1: No, por supuesto. Que está estudiando de hace tiempo la enfermedad de Parkinson y particularmente la posibilidad de incursionar con la yerba mate, algo que nosotros tenemos tan incorporado que aparentemente ayuda, y vos crees que bastante, ¿no?
2: Sí, bueno, vamos a tomarlo
1: con pinzas.
2: Vamos a ir desarmando el
1: dale,
2: tema, ¿no?
1: Dale, dale.
2: Yo les decía, cuando empezamos la charla hace un rato, de esta observación que hubo, que entre tomadores de café había menos incidencia a desarrollar la enfermedad de Parkinson. Esto quiere decir, no quiere decir que no la desarrollan. Quiere decir que en general, cuando llegan al consultorio, en promedio tienen más edad. Es decir, que se retrasa la aparición.
1: Bueno,
2: eso quiere decir.
1: Es un montón.
2: Sí, totalmente, es un montón. Esto se traslada después al té verde y aparecen algunos estudios relacionados en pacientes tomadores de mate. Entonces, estas tres bebidas comparten una familia de compuestos químicos que se llaman polifenoles, que son famosos, pues son antioxidantes. Y en particular hay uno que se cree que tiene sabemos que tiene funciones sobre la regulación de la energía de las células y del organismo. Así que sí, hay un beneficio. El beneficio real no viene solamente por consumir estas infusiones, sino por un cambio, agregar otros hábitos saludables. Es decir, no solamente una persona que va a tomar mate, sino los hábitos saludables, que es mejorar el sueño.
1: O sea, y el sueño es algo en lo que hacen cada vez más hincapié los especialistas, ¿no?
2: Bueno, durante mucho tiempo nos preguntábamos, se pensaba cuando se decía dormir es morir un poco, hoy sabemos que es exactamente al revés. Dormir es vivir más. Porque durante el sueño es, bueno, yo soy biólogo, esto es muy importante, es una función que está conservada, eso quiere decir que está en todas las especies, desde los insectos en adelante, todos duermen.
1: ¿Los insectos también?
2: Duermen. Es más, los insectos hacen siesta, además. ¿Ah? Dos veces al día duermen. Entonces, siempre nos preguntamos por qué. ¿Por qué se duerme? ¿Qué función tiene dormir? Y las dos funciones de dormir es la limpieza de las células. Es la acumulación de energía y la limpieza de las células. Y la limpieza de las neuronas, que son células. Entonces, estas enfermedades, tanto el Parkinson como el Alzheimer, que se caracterizan por tener problemas, sobre todo el Parkinson, problemas de energía celular y de acumulación de desechos celulares, que esto sí lo sabemos con certeza, estos hábitos que favorecen la limpieza celular y la regulación de la energía, como dormir, entonces son beneficiosos. Entonces, hacemos ejercicio, dormimos y vamos a una alimentación saludable. La alimentación saludable puede incluir o debería incluir bebidas con polifenoles, como mate, café, té, pescado por el omega 3, pescado y aceite de oliva, que en realidad también tiene polifenoles. Entonces, esos son los alimentos que han sido asociados con una reducción de la incidencia del Parkinson.
1: La comida mediterránea.
2: Exactamente
3: dieta
2: eso.
3: Dieta mediterránea. ¿Te puedo hacer una pregunta así técnica de como alguien que trabaja en un laboratorio? ¿Cuántos pacientes se tuvo que ver para concluir que el café tenía
2: se ha visto, primero se empieza a poco, y un estudio que yo vi, que fue el más contundente hace unos años, que hace un meta-análisis que engloba todo, tenía más de 10.000 personas.
3: Ok, ¿y eso te permite?
2: Personas, porque eran 10.000 pacientes y 10.000 no pacientes también.
3: Ok.
2: O sea, no enfermos.
1: 10.000 personas es un montón.
2: Es un montón. Son estudios masivos donde se suman de diferentes centros. Sí.
3: ¿Y o sea,
2: con el café está recontra consolidado?
3: Eso ya se concluyó que
2: sí,
3: es así.
2: Sí, sí, sí.
1: No hay dudas.
2: No, wow. No hay dudas.
1: No. Y, pero todo indica que con el mate es lo mismo.
2: Exacto, exacto. Aparte, la parte experimental que hacemos con el mate va en ese sentido también. En el mismo sentido que el café.
3: Y a pararse en lo que hicieron con el café, ustedes sí, lo están acá, haciendo con el mate.
2: Sí, distintos grupos. Acá ya hay tres grupos en Sudamérica, dos de Argentina, uno de Brasil, que hicieron entre tomadores de mate, evaluaron el Parkinson, ahora están haciendo con demencias. No sé los resultados, dicen que son buenos, pero es incipiente. Y todo esto necesita recursos económicos, por eso también avanzamos más lento, ¿no?
1: Claro.
3: Y acá tenés la posibilidad de beneficiarte de la inteligencia artificial de alguna forma.
2: Mira, la inteligencia artificial te ayuda porque te permite analizar datos de manera más rápida, en general, a nosotros. Obviamente que si tenés que ir a pacientes, sí, podés analizar historias clínicas mucho más rápido, pero necesitas, para el tema, por ejemplo, la introducción del mate como hábito es muy reciente y no la están haciendo muchos grupos.
3: Claro.
2: Entonces, porque generalmente cuando un paciente llega al consultorio se le preguntan sus hábitos y bueno, el mate es muy nuevo, hay muy pocos grupos que por ahí lo están
1: haciendo. ¿En serio es nuevo el consumo del mate?
2: Preguntar.
1: Ah, preguntar por saber.
2: Claro, claro.
1: Ah, ok.
2: Se preguntaban otras cosas.
1: Ah.
3: Claro, usted hace ejercicio, claro, usted
2: fumar, no tenés los datos. Claro. Por eso no se sabe, porque no tenemos datos. Entonces ahora se está preguntando sobre pacientes con demencia, se preguntan sus hábitos alimenticios.
3: Y se sumó la pregunta, ¿usted es consumidor de mate?
2: En algunos centros que yo conozco que están asociados, no sé si lo se hace en general.
1: Ajá. Genial. A ver, dijiste, dormir, clave.
2: Sí.
1: 8 horas mínimo, escúchenos ya.
2: Bueno, 7, más de 7, Golombek dice 7 mínimo. Diego Lombe, que es el experto en sueño, 8
1: mínimo 7.
2: Sí.
1: Entre 7 y 8 horas, tomen nota en sus casas. Obligatorio.
2: Sí, hay que tomárselo casi como una terapia.
1: Como una terapia.
2: Sí, lo mismo hacer ejercicio.
1: ¿Ejercicio qué es?
2: Aeróbico. Hacer ejercicio es algo que te. No es matarse y tampoco es solamente muscular. Tiene que ser algo que te movilice todo el cuerpo. Es decir, un poco aeróbico, un poco cardíaco, o sea, un trotecito, una caminata fuerte, cada uno que haga lo que pueda, una bicicleta, cada uno hace lo que puede. Y dicen los médicos, idealmente 3 veces por semana, mínimo.
1: Bien.
2: Yo no llego.
1: ¿Vos no llegás?
2: Estoy haciendo 2.
1: Bueno, casi, pero 3 veces por semana tienen que hacer una hora de algo aeróbico.
2: Sí, o media.
1: 5 minutos, media.
2: Sí, sí.
1: Bien.
4: Y comer mucha fruta también.
3: Yo ay, doctor.
1: ¿Qué más? De ¿fruta vale también?
2: No, bueno.
4: Yo el doctor Corbillo recomiendo fruta. Sí, alguien me decía, disculpame que te corte, alguien me decía, el problema es que a la tercera sandía me duele un poco el estómago.
1: ¡Ay, no! ¿Cómo 3 sandías?
2: A ver,
1: bueno. Disculpalo a nuestro Cormi, es un peligro.
2: No, tenemos que pasar salir de los alimentos procesados, pasar a alimentos más naturales, hacer un equilibrio en cómo nos alimentamos. Obviamente la fruta es súper importante, pero también son importantes las carnes por las proteínas y la gente que no consume carne tiene que prestar mucha atención en las proteínas. Las proteínas es el elemento principal del músculo. Entonces hoy sabemos que necesitamos tener las proteínas para poder tener nuestros músculos fuertes.
1: Ese es un tema, porque yo escucho gente que dice, no, yo no como más carne, ahora como todo fruta y todo verdura. Y no hay hoy en día no hay campañas de concientización, de educación alimentaria, que digan,
2: no
1: debería haber un poquito más de eso. O en las escuelas, no sé si las escuelas
2: hay. Hay muy pocas campañas públicas, incluso de salud, hay muy pocas campañas públicas, debería haber. Deberíamos educarnos mejor y en las escuelas deberían haber políticas que, por ejemplo, en los kioscos de las escuelas se prohíban vender ciertas cosas.
3: Todos esos ultraprocesados llenos de azúcar.
1: Los palitos salados que comíamos cuando éramos chicos.
2: A ver, un alfajor. El alfajor es una porquería como comida.
1: Es verdad.
2: Sí, alimenticiamente es una porquería.
4: Ahí claro. Diciendo perdón, porque...
2: Te debe gustar, a todos nos gusta, pero no es bueno. No
4: ¿sabes
2: te...
4: por qué? ¿Sabes por qué? Diciendo porque...
1: ¿Por qué?
4: Yo siempre digo que un alfajor siempre está en buen estado y la fruta nunca sabe si va a estar podrida o no.
2: Te das cuenta enseguida. Pero la fruta no... La fruta te da unas vitaminas, un poco de líquido. Fruta no es... Eso es un complemento más que nada por las vitaminas.
4: Bueno, y después tenemos las verduras, que son saludables, y hay mucha gente que las saluda y se clava 3 milanesas.
2: Las verduras por la fibra, o sea...
1: Pará, dijiste dormir... Dijiste ejercicio, fruta, ejercicio.
2: Fruta lo dijo él, yo no.
3: Alimentación. Una
1: alimentación que variada.
3: Una alimentación mediterránea.
2: No, la alimentación mediterránea.
1: La mediterránea, hay que pensar siempre.
3: Proteínas.
2: Y las infusiones con polifenoles.
3: O sea, que son té, mate, café. Sí. Té verde, habías dicho.
2: Té verde, sí, té verde.
1: ¿Y cuánto vamos a vivir con ese tipo de alimentación?
2: Vamos a vivir más, no sé cuánto, pero estamos viviendo más.
1: Estamos viviendo mejor, más, ¿no? Sí.
3: Más y mejor.
2: Sí, mejor, el tema es que es mejor. Ahí mejor.
1: El tema es mejor. Yo no quiero vivir 120 años y los
2: no, últimos. Es que la idea es esa.
1: Estar,
2: la
1: idea es tirado en una cama.
2: Llegar mejor a la edad. Hoy mirás, personas de 80 años que intelectualmente están impecables y que entonces el cuerpo tiene que acompañar ese cerebro. Porque uno tiene miedo a las demencias, pero las demencias, en general las enfermedades de la adultez, creo que afectan al 8% de la población. Es decir, que 92 de 100 tienen chance de llegar a los 80 años, bien. Pero para eso tienen que acompañar con el esqueleto.
1: Claro.
2: Por eso hablamos de la alimentación. Pero bueno, nos fuimos del tema. Yo estoy metiendo.
1: No, pero yo por eso. Yo por eso te había preguntado lo del cerebro, si era un músculo. Obviamente que no es un músculo. Pero en el sentido de que. Del entrenamiento, ¿no? Que uno asocia bueno, que si quiere, no sé, sacar músculo del brazo, va a un gimnasio y hace pesas.
2: Claro, en ese sentido se puede hacer la analogía de pensar que

0: bien para esta, para prevenir estas enfermedades.
1: Sí, sí, sí, totalmente, totalmente. Sobre todo las enfermedades, las demencias.
0: Las demencias.
1: Sí.
2: Y Juan, con respecto a todo esto que están estudiando del mate, ¿vos intuís algún momento donde nos vayamos a enterar de alguna noticia importante al respecto?
1: Yo creo que sí. La noticia. Yo creo que sí, porque nosotros acá en nuestro laboratorio, pero sobre, también los cafeteros, cambiaron en los últimos 5 años el foco de cuál es la molécula y el mecanismo por el cual el mate estaría siendo beneficioso. Entonces ahora, durante mucho tiempo se miró la cafeína como la molécula clave, y ahora se está mirando otras moléculas en otros mecanismos, y yo creo que eso nos está, precisamente, no lo voy a decir en secreto, es una molécula llamada ácido clorogénico que participa en la regulación de la energía de las neuronas y en la limpieza de las neuronas. Y hay bastantes investigaciones que son primordiales, que hay 4, 5, y muchas que van en esa línea, en el que, si esto es cierto, vamos a estar mostrando un mecanismo muy fuerte de por qué puede ser beneficioso.
0: Bien. ¿Pero esa molécula está más en la yerba mate que en el café, por ejemplo? No.
1: Bueno, el ácido clorogénico,
0: sí,
1: el alimento que más tiene en el mundo es el mate.
0: Estás cargando.
1: Y segundo es el café. Y hoy, para que te des una idea, porque no es nueva, porque favorece la diabetes, el ácido clorogénico, reduce el riesgo de diabetes tipo 2 y es un reduce la obesidad porque favorece la quema de grasa. Se venden pastillas, o sea, entre los productos naturales,
0: sí,
1: se venden pastillas con ácido clorogénico que están sacadas de granos de café. Y nosotros, nuestra industria yerbatera, no aprovecha el clorogénico que tienen sus...
2: No se subió a esa onda.
0: No se subió a esa onda. Lo podría vender para eso.
1: Se podría hacer. Lo hacen. Se venden acá en Argentina, en Europa obviamente también.
0: En las herboristerías, en las casas esas de...
2: Estéticas.
1: En las farmacias.
2: Ni siquiera
1: cuando vas a la farmacia y buscas la parte de
2: suplementos,
1: venta, los suplementos, los productos naturales, hay ácido clorogénico.
0: ¿Y eso es yerba mate?
1: No, bueno, sí, es yerba mate. No está extraído de la yerba mate, pero sí.
2: En ese caso se extrajo del café, de los granos
1: de café.
0: Pero bueno, pero podría ser.
1: Podría ser tranquilamente la yerba.
2: Claro.
1: Entonces, cuando nosotros tomamos mate, incorporamos un montón de esta molécula en particular.
0: Mirá vos, ¿eh? ¿Cómo? Vos uruguayos pensaste que tomabas mate nada más.
3: No, yo pensé que tomabas mate, no. Por el acto reflejo de prepararlo cada mañana.
1: Bueno, es una bebida... La verdad que cuando te metes en el mate es una bebida hermosa, es un regalo de los dioses, bueno, decían los guaraníes, y tiene un montón de beneficios sobre la salud, que yo al principio los miré de manera escéptica, diciendo, che, no puede ser esto, esto es porque la queremos, y me puse a estudiarlo más a fondo para tratar de entender por qué.
2: Es medio...
3: Merecía ser querido, perdón.
1: Sí, sí, sí, sí.
2: Es medio increíble como en un momento de super evolución del ser humano y la ciencia, cómo estamos volviendo a la alimentación, sí, a las plantitas, a los granos, ¿no?
1: Sí, pero es re interesante, digamos, las plantitas, los granos y todo. Lo que es muy importante es que tenemos herramientas para entender,
2: claro,
1: esas plantas, estas medicinas naturales, en qué dosis, o sea, qué efecto tiene. Podemos usar las estrategias de digamos, el método científico para saber qué efectos tiene y en qué dosis tenemos que consumirlas. Entonces, tenemos que usar el método científico para eso, porque muchas veces sabemos que algo tiene un efecto, pero estamos consumiéndola por debajo
0: o por demás
1: de la terapéutica o por demás. Sí. Y consumirla por demás a veces puede ser peligroso.
2: Perfecto.
0: Está muy bien.
1: Entonces, eso es algo que cuando uno consume medicina natural, tradicional, y piensa que es natural, yo siempre digo, ojo, lo natural no es bueno, no es necesariamente
0: bueno.
1: Vos te comes un hongo y te morís, y es recontra natural, digamos, el hongo equivocado,
2: claro,
1: no un champiñón.
0: Qué rico que son los hongos. Cuando nosotros éramos chicos no comíamos hongos.
1: No.
0: En este sentido, no sé, hablando de lo que vos hablabas, de los cambios de hábito, la mesa de los argentinos cambió muchísimo también.
1: Sí,
0: por cambios culturales, qué sé yo.
1: Y sí,
0: por nuevas costumbres,
1: ¿no? Nuevas cosas.
0: La verdad que sí. Che, qué interesante, ¿eh? Bueno, escúchame, ¿dónde puede la gente buscar más información, averiguar más? La verdad que es bien, bien interesante. Juan Ferrario es licenciado, es biólogo.
1: Sí, biólogo.
0: ¿Eh? Y está estudiando. ¿Cuántos son los que investigan esto en el CONICET? ¿Hay un equipo grande?
1: No, poquitos.
0: En tu...
1: En mi grupo somos poquitos, 3,

0: 4. Sobre todo ahora que hay una retracción, ¿no? Está
1: hay poco recurso.
0: El sistema científico está sufriendo un momento de contracción.
1: Qué lástima, estas son las cosas que valen la pena realmente investigar, ¿no?
0: Sí, hay muchas cosas, sí, hay muchas cosas.
1: Muchas,
0: sí,
1: pero bueno, estas valen.
0: Algunas se ven más cerca. El mate creo que es importante porque además...
1: ¿La industria yerbatera no paga?
0: Sí,
1: yo
0: la verdad, honestamente, sí. Mi único apoyo en este momento es, digamos, es del Instituto Nacional de la Yerba Mate.
1: Ah, bueno.
0: Que nos dan un pequeño fondo de investigación porque los fondos que nos daba el Ministerio de Ciencia se cortaron absolutamente. Entonces, ahora tenemos algo del INIM. Y una beca compartida con CONICET, porque también las becas de CONICET se redujeron mucho.
1: Claro.
0: Y entonces tengo oficialmente una persona, una chica que está haciendo la tesis de doctorado.
2: ¿Y las marcas podrían sumarse?
0: Y si quieren, sí, son bienvenidas, escríbanme.
2: Bueno, llamado a la solidaridad.
1: Pero no es claro. Solidaridad, es para beneficio de todos.
2: Ni hablar.
0: Pero
1: la industria cervecera, escúchame.
0: Bueno, vamos a decir,
1: pero
0: ya que estamos.
1: Puro prestigio.
0: Sí, claro. Vos preguntabas recién, nosotros empezamos con la Secretaría de Ciencia y Técnica de la UBA. Un proyecto de comunicación científica, de divulgación, que es un video podcast que le llamamos Cebados de Ciencia.
1: ¡Qué bueno!
2: Cebados de Ciencia.
0: Cebados de Ciencia, así que por favor suscríbanse, véanlo. Ya estrenamos 2 episodios y estamos haciendo más. Y ahí sí, algunos pequeños productores nos están ayudando con un poquito de plata para alquilar las cámaras y pagar la edición.
1: Y bueno, pero no, tienen que darles plata para que sigan investigando.
0: Conseguí pequeños productores amigos, porque tampoco, no es que es tan fácil.
1: Bueno, las grandes marcas tienen que poner plata ahí,
0: Así
1: las
0: que,
1: grandes
0: yerbateras. Pero bueno.
2: Acá, nadie te está escuchando como ahora, sí. Acá en Radio Mitre. ¿Sabes?
1: Bueno, ¿dónde te buscan? ¿Dónde
0: Cebados
1: te
0: de Ciencia y otra cosa, yo además...
1: Cebados de Ciencia.
0: En YouTube, por ahora estamos en YouTube.
1: Bien.
0: Publiqué un libro, La Ciencia del Mate, junto con Carla Johan, que es sommelier, siglo XXI. Está en todas las librerías del país y el libro este, que es La Ciencia del Mate, es el primer libro que le da una mirada científica al mate.
1: Está buenísimo.
0: Y el libro este, la verdad que está bueno, está lleno de datos interesantes. Digamos, yo siempre digo, empieza con Darwin tomando mate, cosa que la gente no sabe, y pasa por algo muy lindo que encontré en el transcurso, que es enterarme que en la década del 30-40, Bernardo Houssay coordinó investigaciones sobre los efectos del mate sobre la salud. Que por cuestiones políticas quedaron inéditas.
1: Mirá.
0: Entonces nosotros ahora, aparte de que yo las analicé en el libro, algunas, la totalidad de esos trabajos, que son 28, están digitalizados y están hechos públicos en la biblioteca de las Facultades Exactas y Naturales.
1: ¡Qué extraordinario! Bueno, busquen a Juan Ferrario y a partir de ahí van a llegar a todos estos
2: Cebados
1: lugares.
2: Cebados de Ciencia.
1: Fascinante, fascinante.
3: Gracias.
1: Sí, Cormi, saludalo, despedilo vos. Gracias, sí, Juan, por venir.
3: Yo le quiero decir a Juan que tengo un montón de chistes de mate, pero no me quiero cebar.
0: Alguno.
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0: Bueno, nosotros nos vamos a estar yendo, nos quedamos charlando, fue fascinante la charla con Ferrario. Espero que la hayan pasado bien, y nos vamos a encontrar, ¿cuándo? ¿Mañana?
1: Lunes.
0: ¿No? Lunes, mañana no, mañana
1: sábado. Ya sábado, te quiero ir a ver a Racing el domingo. Te quiero ir a ver a Racing. No, el lunes, Tato.
2: Pero vení, vení mañana.
3: Vení el lunes,
0: lo que no, Tato, sé si vengo el lunes.
3: No.
0: Y depende del resultado. Me hace... Vos decís que hay que venir igual, pase lo que pase.
3: Vení, Tato.
0: Bueno, vemos.
2: Es un partido más uno,
0: ojalá, bueno, nada, va, basta. Que tengan un lindo fin de semana, pásenla lindo, disfruten. Nos reencontramos por ahí.
2: El lunes.
0: El lunes.

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4: 9 de la noche, cielo parcialmente nublado en Buenos Aires, 20 grados, 8 décimos la temperatura. Las ventas de combustibles cayeron por séptimo mes consecutivo. Bajó 2,19% interanual en agosto, aunque subió 0,57 puntos respecto de julio. En lo que va del año, el sector está acumulando una caída de 2,4%. Según datos de la Secretaría de Energía, en agosto se despacharon 1.389.254 metros cúbicos de nafta y gasoil. Enero fue el único mes de este año en el que se registró una mejora en las ventas de combustibles. A todo esto, recordemos, desde esta medianoche, YPF estará aumentando el precio de sus naftas 1%. Así lo afirmó el titular de la petrolera, Horacio Marín.
5: Hicimos un comunicado que aumentamos el 1%. Hicimos la misma decisión que venimos haciendo con el buffer, porque todavía no está claro. Es cierto que el precio del petróleo está alto, que hubo algunos cambios, y que teníamos que generar un pequeño aumento e ir viendo ahora oferta-demanda, precios de petróleo, impuestos, cómo se maneja la competencia y qué pasa con la demanda de la gente. Ahora, nosotros seguimos con el buffer. ¿Por qué? Porque un buffer de esto se termina cuando fue generado, por el